0: 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Esta semana tenemos para la cosita. Y de hecho, esta semana tenemos anuncios importantes en este programa también. Sí. Un nuevo segmento que comienza esta semana.
1: Ya está bien.
0: Vamos a ver.
1: Vamos a ver, ¿verdad? A ver si le gusta.
0: A ver qué dice la gente.
1: Okay.
0: A ver si llega algo de seriedad a este espacio.
1: ¿De verdad?
0: Sí, bueno, vamos a ver. Mira. Si nosotros dañamos al que viene a traer la seriedad.
1: Sí.
0: Bueno, vamos a ver.
1: Vamos a ver, vamos a ver.
0: Mira, pendiente.
1: Este fin de semana hubo dos cosas. Votaron gente en el gobierno de Puerto Rico.
0: Mucho tardaron.
1: Digo, hubo tres cosas. El viernes hubo pelea de Andropáusico.
0: Y es verdad que Rivera Chatz borró los posts.
1: Yo no sé.
0: Bueno, como él me tiene bloqueado. Por eso no sé. Pero sí.
1: No sé si está. Si
0: pues, okay. Entiendo que fue que de Castrofón estuvo por la mañana con Rubén, que él es uno de sus invitados rotantes, ¿verdad? Mm. Rotativos allí en Rubén Sánchez, creo que de 10 a 12. Y pues dijo varias cosas de Tomás Rivera Chatz. Y entonces Tomás Rivera Chatz le dedicó un buenas tardes a Puerto Rico, donde le dijo, pues pillo y par de cosas más. Y de Castrofón le dejó un comentario donde acusa a Rivera Chatz de corrupto, de supuestamente tirarle a la esposa de Castrofón cuando de Castrofón estaba en el Senado. Lo acusa de desviaciones sexuales, entra a su moral, etcétera. Y lo que me habían dicho es que Rivera Chatz había ahorrado el post, pero no estoy seguro si eso es
1: verdad. No sé, pero nosotros lo tenemos en nuestras redes sociales, ajá, ¿verdad? Usted puede visitarlo ahí. Esencialmente, Tommy insulta.
0: Ah, mira, Tommy acaba de subir algo. La Fortaleza está enfocada en asuntos económicos. Aquí donde sus principales asesores y colaboradores, sí. Colina Directa Abierta, tipo de una foto de Castrofón.
1: Sí, pero fue porque Castrofón habló con Lenin.
0: Sí, porque Castrofón habló con Lenin y le dijo que él tiene línea abierta con Domenech y con la gobernadora.
1: Que se textean.
0: Que le textea y le contesta.
1: No sé, pues está bien, ok. Bueno, no sé. A mí siempre me ha estado curioso que Jorge Castrofón sea una vida de una persona que hace pasta en algún lado. Y de alguna manera u otra, después que salió de las penumbras de la cárcel. Y él no es. Él no disimula. Él lo pone en las redes sociales, él sube fotos con carros caros, él pone fotos de viaje, ¿verdad? También nos comparte cuando se deja, cuando está con alguien, ¿verdad? Toda su vida romántica, y también nos tira fotos sin camisa, porque él dice que está bien fuerte, él es cagateca.
0: Pero esas fotos son viejas, las que tú subiste son.
1: Pero son las de él, las pone.
0: Sí, pero son viejas. Sí. No sé pero cómo está ahora.
1: No son de ahora.
0: Ajá.
1: No, ¿verdad? No sé cómo está. Pero él, esencialmente le dijo, entre otras cosas, le dijo homosexual.
0: Sí, sí. De closet.
1: De closet.
0: Sí, sí.
1: A Tommy. Le tiró ahí el. ¿Sabes? Le mencionó ahí todo lo que la gente le dice a Tommy en las redes sociales. Que es un manilo, que es un agallado. Y pues lo invita a pelear. Esencialmente lo invita a pelear.
0: Exacto.
1: Le dije, vamos a encontrarnos y vamos a darle la espalda de puño.
0: Ok.
1: Pues ok, cool. A mí lo que me ha estado curioso es por qué Tommy ahora ha decidido emprenderla con Jorgito de Castrofón. Y claro, hoy cuando escuchamos la entrevista de Lenin, ¿verdad? Lo que han puesto en las redes sociales de lo que le dijo Jorge de Castrofón a Lenin, evidentemente ya sabemos por dónde va. Que va por la dinámica de tirar al medio a los supuestos asesores ad hoc de la Fortaleza, que incluye a Abel Nazario y que incluye a Jorge de Castrofón.
0: Esto es otra secuela más en la
1: guerra.
0: La guerra que tiene Tomás Rivera Chatz con la gobernadora, que lo tiene completamente desenfocado y lo tiene metido en. O sea, está con gringolas como caballo en el hipódromo, que no ve otra cosa que no sea atacar. Y honestamente, pues, él quizás piensa que se está rankeando. Y oye, Nos está dando mucho contenido, agradecido siempre. Los que vivimos de comentar las noticias, pues nos los hace un poquito más fácil tomar libre chance. Pero el daño que le está haciendo al PNP y que se está haciendo el mismo, me parece que es
1: Devastador.
0: devastador. Y esto es anecdótico, pero las amistades PNP con las que uno conversa, algunos en el ámbito, ¿verdad?, profesional, fuentes, gente que uno consulta en temas de análisis, o simplemente PNP que no conoce del día a día, lo que ha provocado esta guerra, independientemente si tú eres Team Tommy o Team Jacob, es una depresión colectiva. O sea, lo que hay es una frustración gigantesca y un sentimiento de, en serio, para esto fue que ganamos, en serio, para esto es que estos tipos están allá arriba. ¿Qué efecto tendrá esto de cara al 2028? Bueno, todavía falta mucho tiempo, habrá que ver. Mucho se habla de la capacidad del PNP de pelear y después de cerrar fila. Pues veremos, eso se dice hasta que no pase. O a lo mejor sí pasa. Así que, pero sin duda, no hay forma de gobernar o de establecer una agenda o de
1: Nada.
0: tratar de adelantar prioridades cuando tu principal uno y principal dos están peleándose hasta por los asesores ad hoc y los que les contestan los chats.
1: Sí. No, yo de verdad que no sé. Al final del día, honestamente, ambos, ¿verdad? Porque la gobernadora tampoco es que no se está quedando callada. O sea, ella hoy en la entrevista que le da al Nuevo Día, esencialmente está diciendo que ella va para primaria, ¿verdad? Que alguien la va a retar en primaria, que obviamente que alguien, ¿quién es alguien? Es Tomás Rivera Schatz. Y que ella esté haciendo, y que ella esté tratando de apostar a eso desde ahora. Te habla también un poco del estado o la información que ella debe estar, y su equipo de campaña, y su equipo político debe estar recibiendo. Sabemos, ¿verdad? Las encuestas públicas, lo que el Data está publicando, entre otras fuentes, ¿verdad? Y conversiones internas con gente que te habla de que ya los números de la gobernadora, particularmente los números internos de ella y los números internos del PNP, están demostrando una debilidad sobre su figura política bien marcada y que se sigue
0: Y
1: sosteniendo
0: parece permanente.
1: y parece permanente. Y la única manera o la única estrategia, más allá de tú pelear con Pablito o con Juan Mau o que salga de dignidad o lo que sea, o el Eliezer Molina o whatever, es esencialmente cazar la primaria temprano, pero no solo cazar la primaria temprano. El PNP, que es un partido que se ha diseñado alrededor de primarias y que ella misma provocó una primaria contra un incumbente y que la ganó, tú empezar tan temprano, me parece que la apuesta es, pues estamos en campaña. Y como estamos en campaña, pues olvídate de la gente que no es PNP, que votó por mí, vamos a concentrarnos en el PNP. ¿Y quién es el verdadero PNP? ¿Y quién es el verdadero? ¿Y quién es la verdadera persona que está bregando para que el PNP vuelva a ganar en el 2028 y que Tomás Rivera Chat es el que me está metiendo la cuchilla todo el tiempo? El tema es el siguiente. Tomás Rivera Chat está, ¿verdad?, ensimismado. Yo estoy coincido totalmente con tu observación. El tema es el siguiente. Jennifer González no se ayuda tampoco, ¿verdad? O sea, esta misma semana, por ejemplo, llevamos una semana y media entre reintegro reintegrable, cheque para ti, media tour, todo ese tipo de cosas. Sacaron a Francisco Domenech a pelear con Tomás Rivera Chats. Tomás Rivera Chats se fue de media tour, fue a pelear con ellos de nuevo. Pero en el interín, papelones de Chacha invitando a arrestar a los senadores del Partido Popular Democrático. El viernes tuvimos la limpiola que hubo en el DEC por el tema de los permisos. Cada vez más hay alcaldes PNP y miembros del PNP de la administración que salen públicamente en contra de la reforma de permisos. No tenemos reforma contributiva. El cheque de reintegro reintegrable, cuando tú miras el presupuesto, no está ahí. O sea, hay demasiadas cosas que la administración, por más que tú cases la pelea y por más que tú estés provocando que va a haber una primaria el año que viene, pues la realidad es que no estás haciendo nada para ayudarte. Y para proyectar allá afuera que tienes algo de control del gobierno. Inclusive cuando tienes buenas noticias para contar. Porque ese es el problema. Aquí no ha pasado absolutamente nada. Ella misma, o sea, todos los problemas que hemos tenido, que ha tenido la administración estas últimas 2 semanas, han sido golpes autoinfligidos. No es de más nadie. No fue porque los medios le sacaron algo, pero no fue porque, no, nada de eso. Es ella. O sea, la administración. Así que pues, ahí es que está el tema. Y por el otro lado, Tomás Rivera Chávez tiene el otro problema, que en verdad todo mundo no recauda dinero. Y si se va a enfrentar a Jennifer González, pues.
0: Y es que va a recaudar dinero de la misma gente que la gobernadora recauda dinero.
1: Correcto.
0: Y lo cierto es que, pues, puedo confirmar que en la fortaleza está muy pendiente de quién le está donando
1: No
0: chavitos
1: sé.
0: a Tommy,
1: Y
0: a Miguel Romero, a Pablo José Hernández. Y si ellos ven
1: ajá.
0: gente que cruza, que de momento dice, espérate. ¿Cómo que tú te maxeaste con el alcalde de San Juan? Si tú eres mi gallo, tú eres Team Jacob, tú eres Team Canal, ¿qué está pasando aquí? Pues lo mismo está.
1: Y están llamando.
0: Sí, lo sé, lo sé.
1: Están llamando. Y si tienes contratito, o si licitaste en alguna agencia, o si tienes alguito pendiente, te van a llamar y te llaman con el mensaje.
0: Claro,
1: Sí.
0: seguro.
1: Yo sé. Michael ya la tiene
0: Sí, claro.
1: un nombre, dos nombres, o sea, unos numeritos en los favorites. Los llaman, claro.
0: Bueno, eso
1: No
0: sí.
1: pasa, no pasan ni 2 semanas.
0: Ese es el poder de la incumbencia.
1: Bueno, por eso es que estaban pidiendo, por eso es que estaban tan pendientes porque Tommy actualizara y enmendara el informe de Teto. O sea, estaban pendientes, bien
0: Chacho.
1: pendientes.
0: Nunca antes había estado tan pendiente un
1: Nada.
0: informe trimestral de un senador.
1: Chacho, y te escribía por todos
0: Nadie.
1: lados. Mira, oye, no lo ha entregado,
0: No
1: está
0: entregado.
1: tarde.
0: Enmendó.
1: Enmendó,
0: ¿Qué
1: mira que
0: cambio? ¿Qué
1: está ahí.
0: cambio?
1: Y tú dices, pero ¿qué es esto? Muchacho. Y ahí uno se empezó a enterar. Bueno, o sea que quieren hasta llamar a gente que estaban peleados. Del PNP, para ver si ahora.
0: Bueno, eso fue Tommy de Castro.
1: Ajá.
0: Otra cosa que pasó el viernes es que ya, yo creo que ya Radio Isla estaba, había terminado la programación del día. Y Milly Méndez publica en sus redes sociales una carta del subsecretario del DEC para OCPE, esencialmente bajo, yo creo que fue Ricardo Rosselló. La oficina de permisos queda supeditada a la sombrilla del Departamento de Desarrollo Económico y es el secretario del Desarrollo Económico, el jefe
1: Ese
0: de
1: componente.
0: la persona de permiso, ¿no? Ahora es el subsecretario para permisología bajo OCPE, ¿verdad? Y ese subsecretario envía una carta a su jefe, el secretario de Desarrollo Económico, Negrón Richard, esencialmente diciendo al secretario que repudiaba la forma y manera en que el secretario y la administración está haciendo su campaña para lograr que se apruebe la reforma de permisos, porque él entiende que no se está haciendo justo con los empleados de permiso, con los empleados y empleadas que manejan el día a día allí. Que
1: Traduce eso, que no se está haciendo justo, eso significa que los empleados sienten que los van a votar.
0: yo siento más que le están echando la caquita por el problema.
1: Pues el problema,
0: Y
1: claro.
0: pues en su carta él defiende a su empleado y pone estadísticas. Y dice, mira, nosotros cuando llegamos habían creo que 30.000 asuntos sin atenderse, ya salimos de ese backlog, se ha aumentado en yo no sé cuánto por ciento los permisos que se aprueban al mes, hemos bajado los días de espera de 12 días a 2 días, entre otras cosas. Por favor, secretario, no hable así de nuestro empleado. Y
1: Okay.
0: cuando yo leí esa carta que Emily publicó, yo dije, este lo votan hoy,
1: Lo
0: no hay
1: votan.
0: forma, no hay manera, o sea, de que dentro, independientemente de lo que usted piense de la gobernadora, del secretario de Desarrollo Económico, sobre la reforma de permiso, esté a favor o esté en contra, no hay manera en que en una organización jerárquica como el gobierno de Puerto Rico, usted tenga a los pájaros tirándole a las escopetas, punto y se
1: No hay
0: acabó.
1: break, no hay break.
0: Usted vístase de valor y llegue a la oficina de su jefe y dígale las cosas de la cara, pero si usted publica o filtra o se le filtra una carta como esa, usted va a votar de una. Y
1: No hay
0: puede
1: break.
0: haber sido Juan Dalmau, el gobernador, Eliezer Molina, Pablo José, yo y Edifel González,
1: Votado.
0: votado. Y cuando yo la leí, yo dije, y en el chat de la comunidad dije, este va a votar hoy. Y
1: Y
0: en eso.
1: votado público, o sea,
0: Sí,
1: como
0: sí,
1: que te
0: sí.
1: voto público.
0: Pero contrasta
1: Ajá.
0: con el presidente de la Junta de Planificación, que hace 2 semanas.
1: También
0: Ese
1: que
0: fue peor, porque él no hizo una carta. Él hizo una ponencia para el récord público ante el Senado, donde está la oposición interna más fuerte de su administración, y allí dijo que la reforma del ministro era una porquería, que el sistema actual es mejor que el que proponen, y que si él fuera legislador, le votara en contra a esa reforma del permiso. Y a esta fecha, el presidente de la Junta de Planificación no ha sido despedido, pero ayer, en el aló a los secretarios, porque ahora de nuevo volvió el nuevo portavoz del gobierno, Rasputino Domenech, dijo, no, es que el presidente de la Junta está de vacaciones. Ha tenido unos asuntos personales.
1: Y sí, ya 2 semanas de vacaciones.
0: En medio de que se está bregando el proyecto más importante en su tema, que es permisología, el presidente de la Junta se fue de vacaciones.
1: 2 semanas.
0: 2 semanas.
1: Qué cool.
0: No aprovechó ningún feriado,
1: No,
0: ni
1: no,
0: nada
1: no,
0: de
1: no,
0: eso.
1: no, no. O sea, ellos aprobaron 2 semanas de vacaciones en medio de este proceso.
0: Sí.
1: Mira.
0: Lo que pasa es que la diferencia, quizás con el de OCPE versus el de la Junta de Planificación, es que la Junta de Planificación, pues, además de que es un PNP de 40 años, que ha sido asesor de la gobernadora desde que la gobernadora está en minoría en la Cámara, él es un feligres o un lugarteniente o un jefe de área del alcalde de Bayamón, King of the North, Ramón Luis Rivera.
1: Ah, ya, pues.
0: Entonces, pues quizá la sensibilidad de votar al de planificación es
1: Es
0: diferente al de
1: diferente
0: votar al de...
1: al otro pana. Ok.
0: Y lo que me dicen también es que el día que lo voten, al de planificación,
1: Se va para Bayamón.
0: el día después está de regreso en Bayamón, en el municipio. Donde ha estado, o sea, él entra y
1: Sí.
0: sale, pero su home base, su área de trabajo principal es
1: O
0: el
1: sea, que tú
0: municipio
1: me
0: de
1: estás
0: Bayamón.
1: queriendo decir que un colaborador cercano del alcalde de Bayamón, King of the North, el líder intelectual ideológico del movimiento Canaan para ti, de
0: El
1: Jennifer
0: que
1: González,
0: hizo posible que Jennifer González
1: el
0: retara
1: que
0: para
1: le
0: el
1: dio las bases fundamentales, estructurales, para que Jennifer González pudiese retar a Pipo, la realidad es que ese gallo le mandó caliente en una vista pública. O sea, significa que el alcalde de Bayamón está en contra de la reforma
0: Le
1: electoral.
0: mandó caliente en una vista pública presidida por Tomás Rivera Chats.
1: O sea, que la que le vayamos no está a favor, muy
0: Bueno,
1: probablemente.
0: la semana pasada allí fueron a testificar los directores de permisos de San Juan, Bayamón, Carolina, y los tres bajaron en contra.
1: Que son los tres municipios que, ¿verdad? O sea, honestamente, más allá de lo que uno puede pensar, son los tres municipios que tienen como en la jerarquía más alta, delegación de poderes, y que son los tres municipios que tienen en la calle económica, de desarrollo económico en Puerto Rico y de la permisología. O sea, que los tres están en contra.
0: Mira, esto es lo que me dicen el historial del licenciado Héctor Morales Martínez, que es el actual presidente de la Junta de Planificación. Me dice, fue asesor legislativo del alcalde de Bayamón, Ramón Luis Rivera Hijo, cuando era legislador, que fue legislador en los dos cuatrenios de Rosselló, y del senador Pablo Lafontaine, que era el senador histórico del distrito de Bayamón, del 94 hasta el 2003. También fue legislador municipal para el municipio de Bayamón.
1: Okay.
0: Así que 2 más 2 es 4, aunque lo diga un loco.
1: Está duro, está fuerte.
0: Pasaron dos cosas más el viernes, que fue que se presentó por fin el presupuesto.
1: La gobernadora dio un mensaje a las 8 de la noche.
0: Yo venía escuchando a Aníbal el viernes, entonces, maldito trolero, tío Aníbal aquí sobre la mesa. Cada vez que antes dice la pausa, estoy dándole refresh a la página de Radio Isla, le estoy dando refresh a la página del Nuevo Día, estoy preguntando con la redacción, no ha llegado el presupuesto y estuvo así hasta las 5:50 cuando se fue del aire. Y no bajaba el presupuesto, y no bajaba el presupuesto, pero vino a bajar a las 8 de la noche.
1: Sí, o
0: Se lo
1: sea, ella
0: enviaron
1: dijo
0: a
1: que
0: la legislatura.
1: se lo enviaron a la legislatura a las 8 de la noche. No sé. Un presupuesto que dice que es de la Junta.
0: Sí, o sea, la Junta lo ponen en conjunto, la Junta y el Ejecutivo, es un presupuesto modesto, apenas aumenta el Fondo General en 85 millones, un Fondo General de 13 mil y pico millones de pesos. 85 millones realmente es un error aritmético, no es significativo. Es interesante porque el presupuesto recorta gastos y como la Junta lo comunica, es que ellos dividen el gasto público en 27 áreas y el presupuesto recorta en 17 de esas 27 áreas. Las áreas con mayores recortes son educación, tanto a nivel del departamento como al nivel de la universidad. Recuerden que la universidad se la había aprobado por un acuerdo entre José Luis Dalmau y Pedro Pierluisi, se le había asignado como 80 millones más todos los años del 2022 para acá, pues el año que viene no se le va a asignar esos 80 millones, y el presupuesto, lo que le asigna el Fondo General queda en 501 millones. Se le recorta también educación por otros temas. Honestamente, pues en ambos probablemente tienes razón porque hay menos estudiantes. Así que pues hay que ir bajando el presupuesto. Donde hay un mayor aumento del presupuesto y también la Junta lo justifica y me parece de manera apropiada. Y vamos a hablar del presupuesto más adelante. Y obviamente eso será tema por próxima semana. Es en que aumentan en 5% la partida del Plan Vital para darle un marco de negociación a ACES, que está en pleno proceso de negociar con los planes médicos.
1: Que está teniendo mucho problema.
0: Cómo va a ser la partida, ¿verdad? Cómo se va a pagar los servicios médicos de la tarjeta de salud
1: Porque lo,
0: comenzando en julio
1: porque ya todos los
0: de
1: muchachos de los
0: este año.
1: planes médicos le dijeron que lo que estaba sobre la mesa no es.
0: Pues nada,
1: Y no creo que 5D, pero está
0: le
1: bien.
0: están dando 5% más, son como, o sea, el presupuesto son 1.800 millones, 5%, pues son como 90 millones.
1: Hay que ver si los muchachos le conviene. O sea, hay que ver si los muchachos. Porque en eso hay alianza.
0: ¿Tú sabes de otro que le están dando un tremendo aumento presupuestario?
1: ¿A quién? Vi algo.
0: A la oficina de la gobernadora.
1: ¿Para qué?
0: Le están dando 17 millones de pesos más.
1: ¿Tiene para qué?
0: Y al Capitolio le están cortando 9 millones. Qué curioso.
1: Qué curioso.
0: Bien curioso.
1: Pero no entiendo por qué están buscando la. Porque la gobernadora tiene 17 millones más.
0: Pues no sé.
1: ¿Qué hace la oficina de la gobernadora?
0: El año preelecciones, muchas cosas.
1: Pues contratar más asesores de comunicación y de imagen.
0: Pues sí, supongo. A lo mejor hay un proyecto permanente, algo van a hacer en Fortaleza, necesitan esos chavos.
1: ¿Verdad?
0: No sé.
1: Pero bueno, pero esto permanece el patronato, por eso es aparte.
0: Bueno, pero no solo de pan vivir el hombre. 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Para pa, me encanta la hora 8:20 de la mañana, 10:20 si nos escuchas por Wallo. Vamos a la pausa y regresamos con más en Puestos para Mañana.
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1: Son las 8:25, minutos de la mañana, amigo. Gracias, gracias por continuar con nosotros aquí en esta edición de Puestos para la Mañana. Miren, vamos a hablar de Cataño, del alcalde de Pintoresco, el alcalde Vasallo. La realidad es que Había muchas cosas pasando en cada año y la Contralora de Puerto Rico y Pepa de Puc enviaron la semana pasada una serie de hallazgos.
0: La semana pasada, ¿no? El viernes a las 9 de la noche.
1: A las 9 de la noche, exacto.
0: Que me parece increíble que estén publicando cosas viernes a las 9 de la noche.
1: Y un informe de 7 páginas.
0: O sea, ¿por qué no podía publicarse ahora por la mañana?
1: Pero vamos a... O sea, Si este es el cambio de formato que la Contralora está implementando para su informe.
0: Pues esto recuerda que esto es un informe interino también. Esto no es la... Bien. O sea, está en la auditoría de cada 10 años. Esto es esencialmente respondiendo a unas querellas que se radicaron. Y recuerda que en cada año entró. De los últimos actos oficiales de la Contralora, Yasmín Valdivieso, fue un allanamiento que hizo y se rellevaron hasta la computadora del alcalde.
1: No, está bien. No hay tema con eso. Lo que sí es que... Me parece que para hacerle un informe interino o completo, está bien sucinto. Uh-huh. Para, ¿verdad?, lo que se alegaba, o lo que inclusive los propios hallazgos dicen que hay, uh-huh, y que encontraron allí. Ok. El informe interino hace varias cosas. A mí me han llamado mucho la atención varias cosas y varios señalamientos que ellos hacen, ¿verdad? Y esencialmente confirman lo que el alcalde, ¿tú te acuerdas que decía que él no sabía usar la computadora?
0: Uh-huh. Que no la usa, exacto. Y que eso está allí.
1: Pues, aquí dice que sí lo usaba. Más o menos. Pero que alguien lo usaba. O sea, hay una cosa aquí que me llama la atención. Mire este hallazgo número 5. Pagos indebidos por servicios legales brindados sin enmendar contratos y otras deficiencias relacionadas con contratos. Estamos hablando de $75,623. Uh-huh. Además, se pagaron servicios por $298,586 por servicios no relacionados con el propósito contractual, a pesar de que el municipio cuenta con una oficina de asuntos legales con capacidad para esa función. Está hablando específicamente de un contrato de derecho laboral en el municipio. Uh-huh. Obviamente aquí hay un par de señalamientos sobre el tema de utilizar vehículos públicos pesados para propósitos ajenos a la gestión pública. O sea,
0: eso fue que movieron terreno, movieron escombros de un sitio privado a otro con vehículos del municipio. También hay información de que la agencia de publicidad que hacía la campaña también era la agencia de publicidad del municipio y que esencialmente los logos, los formatos, todo era igual. Era como que lo que decía el municipio y el logo de julio 2024 era básicamente lo mismo. También que sucedieron como a una semana de las elecciones, el alcalde estaba en una guagua municipal, lo que le dice la tumba coco, pero oficial, haciendo campaña, gritando cosas, y sí, parece que eso ahí es una quincalla, que las cosas se corren con las patas, y hay múltiples recomendaciones del Departamento de Justicia de que investigue para cuestión de referidos al FEI. Se le exige al municipio que intente recobrar parte del dinero que supuestamente le pagó a estos contratistas, a este bufete de abogados, de forma ilegal. Se le recomienda a la gobernadora, recuerden que la gobernadora puede empezar un proceso de suspensión y destitución de alcaldes a través del TIPAC y ese tipo de cosas, así que es un informe duro que me parece que la Contralora buscó disminuir el golpe sacándolo un viernes a las 9 de la noche.
1: Sí. O sea, sí.
0: O sea, es un informe duro, no hay otra forma de mirarlo.
1: Y la realidad es que este alcalde, que sé que está pasando por un proceso de la salud y está, uh-huh, y está teniendo su asunto, y espero que salga todo bien de ese tema, la realidad es que este alcalde, ya uno puede entender cuando uno lee este informe, uh-huh, porque el alcalde estaba haciendo tanto pushback, tanto, uh-huh, estaba peleando tanto, cuando la Contralora anterior estaba esencialmente viviendo allí, ¿verdad? Sus auditores estaban pasando semana, cada quincena aparecían los muchachos.
0: No, y él venía aquí con Mili por las mañanas a arreglar el piso con la Contralora. Ya, así le... Y te acuerdas que él celebró cuando la gobernadora la nombró a la nueva Contralora y ese tipo de cosas.
1: Sí. Y que no, que él dijo que él fue. Uh-huh. Que él fue, uh-huh, el que provocó, uh-huh, y que tuvo la conversación que motivó a la sustitución de la Contralora. La realidad es que honestamente, a mí me llama mucho la atención y recordemos algo con el caso del municipio de Cataño. Cataño es un municipio atípico en el sentido de que sus ingresos son bien altos, uh-huh, y su población es bien pequeña.
0: Correcto.
1: Entonces, ¿qué pasa? Que al tú tener ingresos tan altos, Cataño siempre ha sido un problemita con que se les va a la mano con contratitos, con cositas. Y entonces el PNP, particularmente el PNP, ha utilizado esa alcaldía para parquear gente o beneficiar contratistas de cierta manera u otra con contratos que realmente para los servicios que se tienen que ofrecer en el municipio de Cataño se sobrepagan.
0: No se ven en otros municipios.
1: No, no, no, no. Y el volumen, o sea, los ingresos de Cataño son altísimos por la ubicación donde están, reciben muchos chavitos de impuestos del crimen, todo ese tipo de cosas, ¿verdad? Pues impuesto al inventario, todo eso. Y hay mucho dinero y la población de Cataño es bien pequeña.

0: Los
1: Le
0: gallos, los gallos.
1: regalaban gallos de
0: Las
1: pelea
0: gallos de pelea
1: los amigos de de los
0: de
1: narcos.
0: los narcos, de los muchachos, de los
1: De los
0: muchachos,
1: muchachos de la
0: los
1: serie.
0: empresarios de la noche. Los
1: Ajá,
0: empresarios de la noche
1: ajá.
0: estaban regalándole gallos de pelea. Aquel. Y sí.
1: Mira, y escuché esta mañana, estuvo con Milly, tanto el presidente del PPD, que fue candidato en el 2024, Nini, que presentó varias de estas querellas, y estuvo el representante Ramón Torres, que entiendo que también ha presentado varias de las querellas contra el alcalde, y ambos dijeron que ellos no les extrañaría que los federales estén investigando al amigo Nini, al amigo representante y a todos y todas los que nos escuchan hoy.
0: No importa.
1: En un mundo normal y regular, bajo una presidencia del presidente americano X,
0: X.
1: genérico, sin duda estarían investigando. En la administración de Donald Trump no se investiga por corrupción. Así que yo creo que es bien importante que todos y todas, por lo menos por los 2 años y medio que quedan del reinado de Chito Mussolini, por demasiado tiempo en Puerto Rico nos hemos vivido la fantasía o siempre estamos a la espera de cara a las próximas elecciones de cuándo se tiran los federales. Los Federico, los Cocorocos, la Fuente, las Guaguas Negras. Les vamos a dar ¡pum! ¿Se acuerdan?
0: Le vamos a dar pum.
1: Nada de eso va a pasarle aquí en el
0: No.
1: 2028. Excepto si sugiere un candidato que es demócrata, abiertamente demócrata, y le tira al presidente Donald Trump, pues a lo mejor ahí lo investigan y tratan de acusarlo, porque en eso sí el Departamento de Justicia de Donald Trump está haciendo, pero no, al alcalde de Cataño, los federales no lo van a investigar. No es porque el fiscal Muldrow no quiera o porque los fiscales federales no quieran, estoy seguro que quieren, y son gente trabajadora y profesional. Es que la instrucción que baja del Departamento de Justicia en Washington D.C. es que los temas de corrupción no son prioridad para la administración de Donald Trump, y no es un tema de Puerto Rico, es un tema de los 91 distritos federales. El año pasado, esto es una investigación de Bloomberg Law, el año pasado en todos los Estados Unidos apenas se erradicaron, si no me equivoco, poquito más de 2.200 acusaciones por corrupción, cuello blanco y crímenes financieros en todos los Estados Unidos. Es el número más bajo como en 25 años. Y eso fue el año pasado. Ahora que el secretario de Justicia es el abogado de Donald Trump, literal, el que era el abogado de Donald Trump, ese número va a aún más caer. Así que no esperemos por los federales que nos vengan a salvar. Hay que ver si doña Lourdes Gómez, secretaria de Justicia, si el panel del FEI, si la legislatura y si los entes investigativos puertorriqueños le van a meter mano a este asunto.
0: Te puedo decir que no le van a meter mano,
1: ¿Tú crees? ¿Tú
0: porque
1: crees?
0: no, no le van a
1: Ah,
0: meter mano, porque es que ahí hay mucha gente que, y mucho, varios contratos y varios contratistas y varias dinámicas penepas que no van a, o sea, no le van a meter mano a este alcalde, no necesariamente porque sea aliado de la gobernadora, porque este alcalde está con Pierluisi y la primaria, pero realmente es un alcalde que luego de que la gobernadora ganó, pues no ha sido problemático, no es cuando lo llaman y le piden un favor de acomodar a alguien allí, pues él lo ha hecho. Y particularmente hay figuras y contratistas y contratos alrededor de los ingresos de Cataño que ellos no van a debilitar a un alcalde como ese. Y pues lo van a dejar ahí. Miren, para que usted tenga una idea de una de las cosas también que hicieron. Esencialmente el alcalde, que esto pasa todo el tiempo, lo que pasa es que los cogieron, porque la verdad, vamos, no estamos diciendo con la mano. Aquí las famosas unidades de impacto ciudadano, ¿cómo es que se llama? Eso tiene un nombre de impacto, las unidades de impacto, que
1: Ajá,
0: son
1: la brigada de impacto.
0: las brigadas de impacto, que son las brigadas que el alcalde usa cuando se forma un revolú
1: Para resolver sus
0: para
1: cosas.
0: resolver sus cositas.
1: Directo,
0: Y
1: ajá.
0: exacto, y va directo, y allí hacen de todo. Esos muchachos hacen de todo, recogen escombros, arreglan la cartera, todas esas cosas. Pues resulta que hay una oficina que se llama Oficina de Ayuda al Ciudadano. Allí, según el informe de la Contralora, encontraron que las computadoras tenían datos de bases de datos de electores de Cataño, formularios de la Comisión Estatal de Elecciones, listados internos y facturas por artículos promocionales y fotos con logos de campaña. Esencialmente, según la Contralora, ellos piensan que está empleado o empleados de esta oficina, esencialmente eran el comité de campaña del alcalde y en horas laborables estaban utilizando el email de Cataño, la computadora del municipio, para comprar artículos promocionales, buscar los merch que iban a hacer para la campaña, todo ese tipo de cosas. Y lo más que me llama la atención es que estoy seguro que si usted era residente del municipio de Cataño y llegaba a la oficina de ayuda al ciudadano y usted no estaba en la listita de electores PNP en Bonafide, pues su ayuda no llegaba
1: Para la parte de atrás, para
0: para
1: el
0: la parte
1: final
0: de
1: de la
0: atrás.
1: lista.
0: Y si usted estaba en la lista de electores Bonafide de La Parma,
1: Primero.
0: primero, o si usted era donante del alcalde de Vasallo, porque estoy seguro que estas listas también las usaban para llamar, para que los muchachos donaran chavitos, usted, la brigada de impacto llegaba. Ay, Dios mío. 8:36. Hacemos la.

0: pausa, regresamos en breve.
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7: 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Operativo de la DEA contra organización criminal, las FARC y la familia Nunca Muere, vinculadas con masacre en Carolina y doble asesinato en Santurce. Los cuerpos estaban desnudos. Sigue la controversia por medida que impone una fianza a quienes quieran impugnar proyectos de desarrollo. Abogado ambiental dice el autor de la medida interpreta la ley que creó de manera incorrecta. Mientras, delegación independentista en la legislatura presentará legislación para derogar esa legislación. Así lo anticipó en Radio Isla 1320 el secretario general del PIB, Juan Dalmao.
8: Esa ley hay que derogarla. De hecho, hoy, ni lo estoy diciendo como primicia, pero hoy la delegación del PIB va a presentar legislación para derogar la ley 82 del 2026. Y esa ley lo que hace es menoscabar derechos de comunidades y gente pobre. He escuchado planteamientos disparatados, incluso del presidente del Senado, decir, no, bueno, es que hay servicios legales para gente pobre. Eso no tiene que ver con el pago de fianza, eso es representación legal. El pago de la fianza es un requisito del cual esa ley no tiene excepción. El representante Georgi Navarro, bendito, él ha sido el señalado principalmente, y digo bendito porque a él le escribieron esa ley, evidentemente no ha podido explicarla en su totalidad, pero no solo eso, sino que muchos de los planteamientos que son peligrosos de esa ley se introdujeron en el Senado por el senador Ángel Toledo por instrucciones de la Federación de Alcaldes que agrupa a los alcaldes PNP.
7: Soy José Luis Renta. 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
0: ¡Ey! Estate quieto, no te pongas a cambiar otra vez.
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8: Oye, pero qué raro que... Bueno, hoy son 40 minutos de la mañana, amigo. Seguimos aquí hablando en Puestos para la Mañana. Qué raro que el Chau Chau del Senado no ha salido a explicar.
2: Espérate, espérate. ¿Quién es el Chau Chau del Senado?
8: Ángel Toledo. Porque él es bien, ¿sabes? Él es bien disponible para los medios y bien bocón, ¿no?
2: El Chau Chau del Senado.
8: Por eso, pero... ¿No? Como un chihuahua.
2: No, los Chau Chau son grandes.
8: No, Chau Chau chiquitos.
2: No, los Chau Chau son grandes.
8: No,
2: no, los chachados, sí, los chachados son grandes, tienen la lengua violeta.
8: No, sí. Vamos a buscar los chachados.
2: Sí, ¿verdad? Que los chachados son como una raza china de perro.
8: No, chacho, yo creo que son chiquitos.
2: No, no, es que tienen un nombre, pero chiquito.
8: Mira, mira, es chiquito.
2: Ah, esa es no, como... no es chiquito, papá, son perros grandes.
8: Bueno, pero sí, pero no es como los pero caballos.
2: Gran nave,
8: no es como, la, no es como los caballos, eso, exacto.
2: Perro más de 40
8: años. Pero ponemos el chihuahua.
2: El chihuahua, no, pero Chau Chau está mejor.
8: No, Chau Chau está mejor, ¿me entiendes?
2: O sea, sí, Chau Chau está más divertido.
8: Porque, o sea, como que ladran un montón y gritan un montón.
2: Sí, sí.
8: Sí, sí. Estamos hablando de
2: yo eso. Yo creo que tú lo estás confundiendo con el Pomeranian, porque se parece.
8: Vamos a buscar
2: el porque el Pomeranian tiene el pelo así también como el Chau Chau, pero sí es tamaño. Vamos a... Tamaño petite.
8: Ah, pero sí. Está bien, pero el Pomeranian.
2: No, pero el Chau Chau.
8: Chau Chau mejor. Okay. Chau Chau mejor. Este, está bien. Se va a quedar así.
2: Ok.
8: Sí, sí, sí. Sí, sí, pero es más Pomeranian.
2: Sí,
8: porque más. Él es.
2: Pero yo creo que tú lo dices por la barba.
8: Y porque como que. Como que. Como que cuando le entrevistan es como que. Y dice 400 cosas y dice, oh, ok. O sea, 399 embustes.
2: Mira, me escribe aquí un radioescucha que los Chau Chau son peligrosos, son medios miniosos y meten gente en el hospital acá rato.
8: Bueno.
2: No, el Toledo no es peligroso.
8: No, no, no.
2: Digo,
8: no
2: quizás
8: no.
2: Para el ambiente.
8: Para el ambiente, sí.
2: Mira. Son Chau Chau. Son perros grandes.
8: Eso. Sí, pero como es rico, como...
2: Perros grandes.
8: Sí,
2: pero más de 40.
8: Mira. No.
2: Hay que preguntarle a nuestros amigos de Animalis, de Animalis Veterinaria.
8: Sí, a ver, sí.
2: Sí, por ahí, ahí.
8: Sí.
2: Ahí está.
8: Yo. O sea, que tú crees que él es más croqueta que Mate. No, porque croqueta es un poquito más.
2: Croqueta es grande también. Pero croqueta es un sato de.
8: De diseñador.
2: Un sato de diseñador. Es distinto. Nada, larga historia corta. Ah. Y de hecho, los invito a que escuchen el podcast de Sobrino, el Bipartidismo Strike Back, este fin de semana. Él y Luis Balbino se hicieron un análisis de este proyecto de la fianza de Jordi Navarro, que aquí hubo un debate hoy brutal, como de 7:10 a 7:30, básicamente estuvo representante Jordi Navarro y un abogado debatiendo sobre el proyecto. Pero la realidad es que el proyecto, como lo radica el representante Jordi Navarro, no incluía esta fianza del 10% para impugnar cualquier tipo de permiso, y ese lenguaje se introduce en la comisión de gobierno del senador Ángel Toledo. Y pues, entre toda tu burla y cinismo, la pregunta es, ¿qué ha dicho el senador sobre este tema? Porque parecería que el propio Jordi Navarro ni sabía que esto había ocurrido, y que una vez pues se hace la enmienda del Senado, entiendo que la Cámara concurre, no hay comité de conferencia, y le pasan gato por liebre en este tema. En el podcast de Sobrino ellos especulan qué pudo haber dicho. Esta mañana estuvo Juan Dalmán, lo escucharon ahora en la pausa que repitieron parte de la entrevista, diciendo que fue a petición de la Federación de Alcaldes. ¿Y cuál es el problema? Porque esta fianza de 10% no se está imponiendo en las leyes que tienen que ver específicamente con permisología. No se está imponiendo en las leyes que tienen que ver específicamente con los procesos en los tribunales. Se está imponiendo en el Código Municipal.
8: Uh-huh.
2: Y ahí es que está extraño, porque aunque es del Código Municipal, que usted dirá, bueno, pues el Código Municipal agrupa, y eso fue lo que hace desde el 2020, agrupa todas las leyes que estaban dispersas que tienen que ver con los municipios en un solo documento, de manera más o menos coherente, es un mamotreto de 1,000 y pico de páginas, y de hecho ha sido un acierto probablemente de los principales aciertos que ha tenido Tomás Rivera Chávez en sus 20 y pico de años en el Senado, fue aprobar ese Código Municipal y uniformar todo en un solo sitio. Pero la manera en que está redactado, a pesar de que está en el Código Municipal, una lectura somera del artículo, establecería que aplicaría a todos los procesos de permiso en Puerto Rico, no solo ante los municipios, sino ante los tribunales e incluso ante las agencias administrativas que bregan con permisología. O sea que una lectura expansiva de este artículo es que cualquier demanda que no sea de alguien afectado directamente, o sea, si es la construcción del vecino suyo, usted puede ir a demandar sin poner la fianza, pero si usted, si no es del vecino suyo o no está recibiendo daño directo, pues ahí usted tiene que poner esa fianza de 10%. En los méritos, pues eso tendrá sus detractores y sus favorecedores. El tema es que porque se hizo así tan rápido y de esta manera tan sorpresiva.
8: ¿Y por qué se coló de esa manera? Ahí es que lo que yo no logro entender. Y el senador Toledo, que le gusta hablar mucho por ahí, debería explicar a cuenta de qué él pidió eso, ¿verdad? Porque que la realidad es que, y usted escucha esta discusión, pero la semana pasada también aquí estuvo la licenciada Valeria Rodríguez y esencialmente estaba diciendo, miren, ahora mismo la ley, los permisos no se paran a menos que un tribunal determine que existen unas situaciones extraordinarias para detener esa obra. Y ella mencionaba el caso del condominio Sol y Playa. El condominio Sol y Playa, el permiso de uso se invalida y se detiene la construcción porque se determinó que, además de que había un problema en el tracto de cómo se aprobó ese permiso, a la misma vez que estaba lesionando y estaba afectando y estaba poniendo en riesgo la vida y la salud de la zona, el tema ambiental. Y le voy a añadir un tema adicional. Yo sé que aquí, ¿verdad?, les gusta utilizar el tema este de los pelulos, los izquierdosos, los revoltosos, los chanquiteros, todas esas cosas, para decir que son los que siempre se oponen a los permisos y a los usos. La inmensa mayoría de los proyectos que se detienen en Puerto Rico o que se retrasan su desarrollo, particularmente proyectos grandes, los hacen sus competidores. Uh-huh. Y voy a mencionar el ejemplo. Molo San Juan.
2: El mejor ejemplo.
8: Molo San Juan se retrasó años, uh-huh, porque Plaza Las Américas, los Fonalledas, estuvieron impugnando en distintas fases del proceso los permisos.
2: Se retrasó más de una década.
8: Hubo un mall que estaba planificado en construcción en Guaynabo, que se llamaba el Mall San Bill. Ese mall después se terminó. No,
2: por el área del vertedero.
8: Por el área del vertedero.
2: Se quita mi casa.
8: Después ellos se quitaron lo que sea. Uh-huh. ¿Quiénes fueron los primeros que se opusieron? Uh-huh. Plaza Las Américas, uh-huh, también. Uh-huh. El tema de los billboards, que aquí también se está metiendo a través de la reforma de permisos, se está colando el lenguaje relacionado a unas exclusiones que quieren hacer, todo ese tipo de cosas. Los principales cabilderos y los principales opositores de otras compañías que literalmente tienen abogados, oficinas de abogados dedicadas a eso, a estar pendientes para cuando otra compañía competidora va a montar un billboard, de estos billboards electrónicos, van y radican una impugnación. Y están todo el tiempo haciendo eso. O sea, no me vengan a decir que el problema grande de los permisos aquí, sí, es verdad, hay unos cuestionamientos sobre el tema ambiental y siempre, pues, siempre eso va a pasar. Pero la inmensa mayoría de los proyectos que aquí se pierde dinero serio, uh-huh, y que inclusive antes, ni tan siquiera antes de mover una piedra, se oponen, lo hacen los grandes intereses. Aquí no me vengan aquí a apuntar de chiquita y todo ese tipo de cosas. Y este lenguaje que se introduce en el Senado, más allá de que pueda ser la Federación de Alcaldes o lo que sea, a mí me da la impresión que puede ser de esta misma corille, de esta misma línea, de gente que quiere oponerse o quiere evitar que otra gente se oponga a los permisos ya otorgados. Así que el discursito y la narrativa tampoco les queda, porque la realidad es que la historia nos dice una y otra vez que los principales opositores en proyectos grandes de gran impacto son grandes intereses que se sienten que les van a tumbar el guiso.
2: Porque recuerden que para mucha gente el capitalismo es bueno, ajá, excepto cuando no es bueno.
8: Correcto.
2: Y que viva la libre competencia, excepto conmigo. Conmigo.
8: Y se van a llevar para los hoteles de Río Grande en el cuartito que estaban reunidos allí a decir, a gritar que si el gobierno, que si ese tipo de cosas. A mí me vuela la cabeza, de verdad me vuela la cabeza cómo estas organizaciones de republicanos, el CIPAC y los conservadores aquí en Puerto Rico te abren, se llenan la boca. Y a los principales que apoyan son personas que les gusta legislar para que el gobierno meta más la mano, para crear más burocracia, para crear más legislación. Porque ninguna esta administración que se canta trompista, republicana, conservadora. El presidente del Senado que se canta trompista, republicano y conservador. En ningún momento han legislado para hacer más fácil la vida en la carga contributiva. Para hacer más fácil hacer gestiones de permisos y de negocios en Puerto Rico. Y para bajarle la carga a la fase industrial y productiva de Puerto Rico. No lo han hecho. pero son conservadores. No sé. Yo siempre me pelo. A mí me vuela la cabeza siempre.
9: Ay, por Dios.
8: Pero nada. 8:51, hacemos la pausa, regresamos en breve.
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7: Estas son las historias que la redacción de Radio Isla 1320 trabaja en estos momentos. Representante Estrella Martínez radica resolución para que se investigue la presunta compra de votos en las cárceles tras investigación periodística de Medio Independiente. Informe de la Contralora encuentra que hubo patrón de uso indebido de recursos públicos en el municipio de Cataño para actividades político-partidistas. Presidente del Partido Popular en Cataño espera que justicia y ética hagan lo propio. Se nos fue otro de los grandes. Jerry Rivas solo tiene palabras de elogio para el trovador Sammy Marrero. Soy José Luis Renta. 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La hora 8:54.
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2: En la segunda hora de Puestos para la Mañana les contamos cómo le fue a los conservadores en su convencioncita, en su reunioncita en Río Grande.
13: ¡Cuatro gatos!
2: Fue una reunioncita. Vamos a hablar del presupuesto, vamos a hablar de Donald Trump, que una reciente encuesta que publica hace horas el New York Times sobre sus numeritos. Y como de costumbre, hoy es lunes, ya está confirmado, llévenme por ahí el secretario de Asuntos Públicos, Jean Peña Payano, le preguntaremos sobre lo último en el quehacer del gobierno de Puerto Rico. Todo eso y mucho más, incluyendo una interesante gráfica para que entendamos la diferencia entre el Chau Chau y el Pomeranian, en la segunda hora de Puestos para la Mañana, que comienza a...
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14: 8:58 minutos de la mañana, amigos. Gracias por estar con nosotros aquí en esta edición de Puestos para la Mañana. Comenzamos esta segunda hora. Antes de entrar a la gráfica que vamos a presentar, los Knicks comienzan su serie final de la conferencia. Mañana a las 8 de la noche, recibiendo a los Cavaliers de Cleveland en Nueva York.
2: Como es contra Cleveland, tienes home field
14: advantage. Tenemos home court advantage. Se juega 1 y 2. O sea, 19 y 21 en Nueva York, 23 y 25 en Cleveland. Se regresa para el juego 5, si debe ser necesario, a Nueva York. Juego 6 en Cleveland y juego 7 en casa.
2: ¿Cómo te sientes?
14: Todos los juegos por ABC Puerto Rico. Hoy es bien, pero hoy es ABC Puerto Rico, que es la casa oficial de los NBA. Así que ya lo saben.
2: ¿Cómo te sientes?
14: ¿Cómo me siento? Cautelosamente optimista. Okay. Honestamente, creo que nos viene bien. Es contraproducente el tema del descanso en un equipo que está jugando como está jugando Nueva York a esta altura de la temporada.
2: Que estaba piqueando.
14: Uh-huh. Pero a la misma vez, por ejemplo, hoy Adenovi, que estaba lesionado y que estuvo fuera para el juego, pues le ha dado break a recuperarse y pues es necesario para esta serie. Todo apunta, pues, todos los favoritos para ganar esta conferencia, o sea, esta serie de la conferencia. Pero Cleveland es un gran equipo. Es un gran equipo, va a ser una serie muy, muy entretenida.
2: Y ganaron a los Pistons siendo underdog.
14: Sí. Y bueno, fueron a 7 juegos, o sea, fue una serie complicada también, pero Cleveland no es un mal equipo. Así que hay que ver cómo lo muchachos.
2: Mira, los Knicks son favoritos de 300 ahora mismo.
14: Sí.
2: Así que eso es lo que están, las apuestas lo tienen en 300. Eso quiere decir
14: y
2: que
14: en
2: para
14: el otro.
2: Ganarse $100, te tiene que apostar 300.
14: 300%. Exacto. Y en el otro lado, San Antonio y Oklahoma.
2: Eso es una serie como que probablemente la primera vez que esos dos equipos se van a enfrentar por los próximos 6 o 7 años, que todos los años probablemente
14: son
2: el oeste va a pasar por San Antonio y por
14: son dos equipos. Son dos equipos que son, exacto, están en cambio generacional y que tienen
2: y que están super
14: estrellas y están super duros.
2: Y la verdad, las estrellas son chamaquitos.
14: Y pues nada, yo creo que va a ser una gran serie. Uh-huh. Así que aquellos que estén pendientes del NBA.
2: ¿Y los dos van por ABC también?
14: Algunos juegos. Okay. Pero nada, estén pendientes porque va a estar, de verdad que ambas series van a estar bien buenas, bien entretenidas. Mira, ok. Nos escribieron y nos enviaron una
2: comparativa. Vamos si a usted está sintonizando ahora Puestos para la Mañana, es que hace ya varias semanas había estrenado un nuevo apodo. Usted sabe que aquí pues, nos especializamos siguiendo, inspirado y siguiendo la tradición que empezó Luis Dávila Colón, papá, de ponerle apodos a las figuras políticas, porque siempre se molestan con uno cuando empezamos. Pues Jonathan tiene muchos talentos, uno de sus talentos es ponerle apodos a la gente, y él hace ya varias semanas... bautizó como el chau chau del Senado, al senador Ángel Toledo. Pero parece que aquí, hablando él y yo, pues Jonathan parece que tenía una confusión entre lo que es un chau chau, que es una raza de perro un poquito más grande, y lo que es un pomeranian. Entonces, afortunadamente, nuestra colaboradora Lara Mercado, que ya está viene por ahí de camino, nos envió esta gráfica. Esta es una gráfica visual para que todos y todas entendamos la diferencia entre el chau chau y el pomeranian. Si ustedes ven, los dos tienen necesidades de grooming altas, porque tienen mucho pelaje. Pelo que se enreda, pelo que se ensucia, cuando toman agua se les forma toda una babosería. Número dos, el chau chau necesita mucho ejercicio. El chau chau es yo creo que el chau chau se pudiera considerar un perro de carga, que necesita movimiento. El pomeranian no, el pomeranian es un perro de falda, un perro de cartera, que usted lo puede tener en su casa tranquilo. Los dos ladran bastante. El pomeranian, pues obviamente como es chiquito, ladra más chillón. El chau chau un poquito más...
14: Okay.
2: Igual tiene más o menos la misma cantidad de energía. El tamaño, el chau chau es un 4 de 5 en tamaño. O sea que es un perro grande. Okay. Una raza grande, perdón, 3 de 4. El pomeranian es chiquitito, 1 de 4. Y en cuanto al tipo de pelo, los dos tienen el pelo largo. Y eso sí, los chau chau típicamente son un perro agresivo. O sea, hay muchas historias de chau chau mordiendo gente, etcétera. No son perros para tener familia, para tener con niños. Así que... Pero se quedó el chau chau del Senado. Así que...
14: Es más fácil. Sí, sí. También.
2: Está más divertido.
14: Se le hizo... Bueno, o sea... Tiene las características porque el chachaba es gritón y peleón. Pues por eso es. También podemos ponerlo ahí. Pero más allá del tema serio, debe explicar quién fue el que le pidió la enmienda. Mira, hablando de eso, este fin de semana hubo reunión.
2: No, fue el viernes.
14: Nada más.
2: Y se quedaron, me imagino que se habrán quedado hasta el domingo allí en el hotel. Pero el evento fue el viernes.
14: Pues eso no es barato.
2: No, barato. Estamos en los seasons. ¿Sabes?
14: Pero también, pero no.
2: Le ha cosido un buen especial.
14: ¿Sí?
2: Sí, le ha cosido un buen rate.
14: Ok. Mira.
2: Sí, y me imagino que los más pelados pues viajaron y iban. O sea, no se quedaron. Llegaron por la mañana y se fueron por la tarde.
14: Bueno, los que viven aquí.
2: Sí, sí. Pagaron el vale parking y para afuera.
14: Y para afuera. El viernes hubo una actividad que se llamó CPAC Puerto Rico.
2: CPAC Puerto Rico.
14: CPAC es una organización que esencialmente se convirtió, lleva muchos años, pero se convirtió en el encuentro de muchachos y muchachas que estaban apoyando a Donald Trump. Donald Trump, cuando comienza su carrera, su ascensión al mundo Trump, al mundo republicano, y se monta todo el tema de MAGA y toda esa vaina, CPAC se convirtió en el centro ideológico de operación de ese movimiento y pues le dio mucha fuerza. Particularmente, y de ahí salieron un par de influencers, y de ahí salieron un par de gente de ese mundo trumpista, ¿verdad? Todo ese tipo de cosas. Pues ellos tienen un offshoot, ¿verdad? Tienen como una división de CPAC Latino. Ellos hacen CPAC Latino en Estados Unidos, un evento grande, ¿verdad?
2: El año pasado lo hicieron en Miami.
14: En Miami, concurrido, todo ese tipo de cosas. Y tienen la división de CPAC Puerto, o montaron este evento de CPAC Puerto Rico, que me parece que es la primera vez que lo hacen, pero no estoy tan seguro, pero creo que sí. CPAC Puerto Rico. Llevaron allí a todos los muchachos y muchachas, ¿verdad? Identificados con el trumpismo y con el MAGA.
2: Cariñosamente referidos como los Pokémon.
14: Muchos
2: Pokémon ahí.
14: Muchos Pokémon, MAGA vi, ¿verdad? No podemos, ¿verdad? Decir lo que podemos decir en otro sitio.
2: En el podcast lo decimos.
14: Exactamente. Y los muchachos fueron allí a hacer contenido y a hacer cositas y a grabar gente y a entrevistar cosas y todo ese tipo de cosas.
2: Y lograron lo que poca gente hace, que fuera Tomás Rivera Chats y la gobernadora de Puerto Rico al mismo evento. No a la vez, no juntos, pero fueron ambos al mismo evento.
14: Fueron ambos al mismo momento, correcto. Y estuvieron ahí hablando.
2: Eso no lo logra ni el presidente de la Cámara.
14: No lo logra ni el presidente.
2: El presidente de la Cámara también fue.
14: Ah, sí, claro. Entonces, y también fue Iván Rodríguez Pebe, y fue también Elian Verónica, y también fue estuvo allí el superempresario Foquito Rodríguez, estuvo también los Pastores Fon.
2: Vi por ahí al nuevo editor en jefe de Indiario, Juan Luis Camacho.
14: Juan Luis Camacho, el nuevo editor en jefe de
2: ahí, el token representación de Populares Magas, habían como dos.
14: Pero ustedes dicen que no los quieren. ¿Le van a abrir las puertas a los muchachos?
2: Creo que va a haber un problema de filosofía complicado, pero ellos tendrán, ellos decidirán.
14: ¿Un problema de filosofía?
2: Sí.
14: Con los MAGA.
2: Pues es que ser MAGA popular está complicado, mano. Ser Magaví, punto. Está difícil en este ambiente. Pero
14: ustedes no son la casa grande.
2: Sí, claro, seguro.
14: Pues eso, pues.
2: Sí, sí.
14: Y tienen líderes religiosos y tienen. Claro. Por eso, pues sí. No sé cuál puede ser el problema.
2: No.
14: Bueno, no es lo que les pregunto, porque no sé. Yo pensaba, me quedé que eran casa grande.
2: El problema quizás lo van a tener ellos.
14: Quizás lo van a tener los sí. Popuquí y Maga.
2: Sí, porque es que. ¿Está quién es Maga en esta altura? Está pagando 1.95 la gasolina, de verdad.
14: Bueno.
2: Ahorita mandaron los precios de la gasolina.
14: Pero hay gente que cree en eso.
2: Sí, sí. Me imagino.
14: Son cuerpos presentes, calientes.
2: Sí, sí.
14: No sé si están ahí, ¿verdad? Uh-huh. Pero sí. Pero estaban los Popuquí. Uh-huh. Y
2: Habían tres.
14: Juan Luis, él estaba Atalanta.
2: Wilfredo. Ajá. Y el muchacho este.
14: Sí. Que sí, va a los Pocas. Atalanta.
2: Que va a los Pocas también. Que es un Pokémon. Es un muchacho joven. Él va a los Pocas. Es un Pokémon también. Cae en la lista de los Pokémon.
13: Pero Pokémon es un rarito.
14: No es
2: rarito. No, es como estos activistas varones todos, porque antes son varones todos de la nueva derecha.
13: Okay.
2: Sí, sí. La versión boricua de ese corillo.
14: A mí lo que me llama la atención es que estaba
13: Buenos días, Lara.
14: A mí me llama la atención que estaba en un salón bien chiquito.
2: Probablemente el salón más chiquito de ese hotel.
14: Bien pequeño. Pero bien pequeño. O sea,
2: ya habían como 8 mesas.
14: O sea, Victoria Ciudadana ha tenido reuniones más con... Es más, el
2: karaoke de Victoria Ciudadana mueve más
14: gente. El karaoke combativo de allí con Silvia Resachi y todas esas cosas. Mueve más gente que esta actividad.
2: Correcto.
14: Y que inclusive las actividades que ha hecho Victoria Ciudadana en el teatro que hacen allá en Toda Baja, Vega Baja, el teatro que ellos se reúnen mucho.
2: Creo que Vega Baja.
14: Ajá, Vega Baja.
13: Vega Baja, Teatro América.
14: El Teatro América es mucho más grande, es más concurrido que esta actividad del ciclo. Eran 4 gatos.
2: Y adicional a eso, esto es un evento que tenía como 30 speakers y estaban todos allí, así que pues de los 80 espacios, era... 30 eran de los mismos que iban a hablar en la conferencia.
14: Sí, sí, bueno. Sí.
2: Lara, buenos días.
14: Wow, hasta el par estuvo vacío.
13: Buenos días. Nada, yo feliz de poder colaborar con ustedes en la producción.
2: Gracias por esa gráfica que nos
13: enviando la gráfica. Yo creo que, como les dije, ¿verdad? Por texto, el chau chau no es un perro que se escuche mucho en estos tiempos. Es un perro como noventoso, pero como estamos, ¿verdad? De nuevo en este renacimiento milenial, ¿por qué no traer los chau chau también? O sea, yo estoy segura, podemos preguntarle después a Carmen Jovet, tiene que haber un season entero de cuando los animales atacan, de ahora podemos hablar de perros chau chau.
2: Así es.
13: O sea, estoy segura que sí.
14: Ah, mira, había un karaoke con Fernando Allende.
13: Bueno, yo creo, no sé si era un karaoke, yo vi que Fernando Allende cantó, o sea, no sé si pues él era el entretenimiento de la noche, ¿verdad? No quiero ser injusta con el evento, o sea, es un evento un viernes durante el día en Río Grande que había que comprar tickets para ir, o sea,
2: era caro.
13: O sea,
2: sí.
13: Yo no sé si el evento hubiese sido más concurrido haciéndolo un sábado o haciéndolo en San Juan o en Guaynabo o en Bayamón, ¿verdad? Yo creo...
2: O haciéndolo hace 2 años.
13: También, ¿verdad? El timing está un poquito malo, particularmente viendo que aquí en la elección de mentira, ¿verdad? Del ballot presidencial, Kamala Harris sacó 70%.
2: Correcto.
13: Y eso era... En el 24, ¿verdad? Las cosas no están como empezaron. La gasolina, el otro día vi 1.39 la premium. Así que la gente lo está sintiendo. El tema migratorio sabemos, ¿verdad? Cómo ha impactado emocionalmente a mucha gente, ¿verdad? O sea, no es lo mismo decir que los inmigrantes son malos y son pillos. Sentimiento que yo no comparto, definitivamente. Pero hasta en lugares súper maga, entrevistaban gente y decían, mira, pero es que mi vecina es mexicana y ella es una persona decente y se la llevaron, tú sabes. O sea, que viendo eso, pues ni aquí ni allá, y Luis lo mencionaba, tengo el push del New York Times ahí de ahorita, pues los números están apretados, están complicados para el presidente. Así que el timing para traer a CPAC aquí, quizás ellos pensaron que iban a tener más éxito. O sea, quizás si lo hubiesen hecho en... Yo no sé. No sé ni en dónde. En Arizona. O sea, no sé. En Nevada.
2: No, lo que pasa es que yo entiendo que esto que pasó aquí es como una franquicia.
13: Sí, fue creado para aquí.
2: Es como una franquicia.
14: Es de la gente de Latino Wall Street.
2: O sea, Latino Wall Street, que es una organización que empezó como temas de...
13: Forex y eso.
2: Sí, de Forex y de consejos financieros, y que había un espacio de meterse en el mundo MAGA temprano en el primer cuatrenio de Trump, y se asoció a CPAC y a sus organizadores, la familia Schlapp, que de hecho no vinieron. los Schlapp, ni el marido ni la esposa entraron por videoconferencia. Okay. O sea, ellos estaban anunciados como speakers.
13: Así es importante el evento para ellos.
2: Con videoconferencia.
14: Mira, pero no llevó los polvos mágicos.
2: No, pero fue con su sombrero.
14: Ah, ok.
2: Sí, sí.
13: Creo que ¿habrá ido con la botita o no?
2: Sí, tenía la botita, claro. Okay. Además, eso le añade como...
13: Por eso yo me pregunto cuál es el supplier de botitas de Brock Pierce y de Ron DeSantis. No sé. Quiero saber.
2: Puede ser el mismo, fíjate.
13: Creo que debe ser el mismo. Creo que en el mundo maga hay un nicho ahí de botitas con taco.
2: Quizás el chapchao del Senado también con la botita.
14: Sí, lo otro que tengo que decirles es que a los muchachos que... A los Pokémon y a los Pokémon que van para estas cosas, tienen que bajarle a los filtros. Porque estoy viendo mucha gente que dice, pero este es fulano.
2: Entonces, también no se parece. Está duro.
13: Y como es gente que compra el ticket, yo puedo diferir ideológicamente de muchas cosas, o sea, la mayoría de las cosas, pero puedo no tener como que issues mayores con ciertas personas que están ahí que puedo respetar o lo que sea, pero de pronto cualquier loco compra un ticket y se aparece cualquier pájaro ahí, se toma una foto contigo y la sube a redes y es como que en verdad ese tipo de evento es como es un papelón, honestamente.
14: Pero, o sea, yo no tengo problemas con el evento, ¿verdad? Y
13: no, pero, o sea, que ellos hagan
14: el que quiera, el que quiera hacerlo y que quiera pagar el ticket, pues súper cool. El tema es que pues un poco demuestra lo que ya he planteado. Pues, ¿cómo tú aplicas los valores magas y trumpistas en Puerto Rico cuando tú tienes un gobierno que es bien grande, un gobierno que no le ha bajado la carga contributiva a la gente, un gobierno que no legisla? O sea, tú tienes gente allí, por ejemplo, el mismo Jorge Rodríguez ha dicho que que Jennifer González, que es trumpista, es parte de un gobierno socialista y que aquí nunca ha ganado un gobierno realmente conservador.
13: ¿Y Elizabeth Torres?
14: Pues no, persona
13: no grata.
2: No, ella atacó a los organizadores.
13: Sí, ok.
14: Sí. Y esa es la cosa, o sea, ¿verdad? Validas y eres congruente con las ideas o la filosofía de estos asuntos, más allá de tú decir cuatro cosas y coger un montón de views y likes porque el algoritmo te favoreció. Pero ¿hay gente que sigue eso? Pues evidentemente no, porque no pudieron llenarle un salón chiquito.
13: Y se estaban promocionando, o sea, en toda esta zona habían billboards.
14: No,
13: o sea,
14: sabes que se estaban promocionando.
13: Todas las vallas tenían.
14: Que los que estaban de Puerto Rico son figuras bien conocidas en ese mundo trumpista que están en todos los podcasts esos de la nueva derecha.
13: Fue la propia gobernadora.
14: O sea, y no moviste la gente para llenar el evento, pues un poco tiene un problemita, ¿verdad? Porque y es el mismo problema que ellos le critican a los izquierdosos y a los socialistas y todas esas cosas. ¿Dónde está la gente? Pues, ¿dónde está la gente de CIPAC? Y si el argumento es mover el partido PNP hacia la derecha y hacia el MAGA y hacia el trumpismo, pues no fueron ni los PNP.
13: Y yo creo quizás es algo de marketing también. O sea, quizás el grupo, aún dentro de los conservadores, que sabe lo que es CIPAC, pues es limitado. O sea, si lo hubieses puesto como que otro nombre, quizás...
14: yo hubiese pensado
13: Unión conservadora pro futuro de Puerto Rico, no sé, quizás como que en las iglesias hubiese habido más avivamiento,
14: pero inclusive yo hubiese pensado lo contrario, que si tú estás bien metido en ese mundo, que tú lo que escuchas es Fox y entonces en Puerto Rico
13: aquí tenemos un problema con el idioma, o sea, ¿cuánta gente de esa de verdad ve Fox News?
14: Por eso, pero si tú eres trumpista y estás metido en ese mundo y tú lo que consumes es eso y tú la vaina, tú vas a saber lo que es CIPAC, o sea, te vas a decir CIPAC, eso es lo que los muchachos van a Miami, pero
13: no sé.
14: Volvemos. Una cosa no es lo mismo con guitarra con violín, no es lo mismo que te vaya a pirarcito diciendo estupideces, siendo contrarian, a que tú realmente tengas gente que esté dispuesta a ir un viernes a pagar chavitos para escuchar la filosofía conservadora de Puerto Rico.
13: Y también yo creo que Joan Rodríguez Bebe tenía mucha prominencia en el evento. Creo que probablemente fuera de la gobernadora.
2: Correcto.
13: Era la persona más famosa allí. Y sabemos que ella tuvo un rompimiento con su partido, que es el Partido Conservador. O sea, que igual, pues quizás Dignidad no quería ir. O sea, no sé cuántos líderes de Dignidad, si es que hay, estuvieron ahí también.
2: No había nadie de Dignidad. Excepto a Elian y a Joan, que obviamente ya no son de Dignidad.
13: ¿Que oye, ya
14: yo
13: no
14: vi,
13: son?
14: Yo vi a Tatito.
2: ¿Sí?
14: Mira aquí. Juan Ali Camacho. En el CIPAC.
2: Pues ahí está.
14: O sea, que Tatito va también para los Magapopo Kids o lo van a expulsar también.
2: Pues no sé.
13: No sé, porque Tatito era demócrata.
14: Ah, era demócrata.
13: Bueno, o sea...
2: Sí, verdad, eso es cierto.
13: Activamente, sí, o sea sí, que no sé...
14: Pues parece que ya
13: no es. Sí, ya no lo es, ¿verdad?
14: Pues parece que Tatito ya no es. Ya no es demócrata porque está ahí, mira. Hoy, voy a leer aquí, mira. Hoy tuvimos la oportunidad de compartir y estrechar nuestros lazos de amistad con nuestros amigos, la licenciada Yanil Rodríguez, que está ahí, que también es popular, y Juan Luis, o por lo menos ella dice que era popular, y Juan Luis Camacho, destacados líderes del pensamiento conservador.
2: Pero eso fue en CIPAC.
14: Sí, mira, CIPAC,
2: tiene la...
14: Y todo, mira, la de esto, de CIPAC. Eso fue en el hotel.
2: Pues muy bien.
14: Sí. Tatito, Juan Luis Camacho.
13: No.
14: Los Magapokukits siguen creciendo.
2: Hay que añadir un Pokémon más.
14: Bueno, pero siguen creciendo.
13: En su forma, con los PNP demócratas que votan por cosas en contra de los valores demócratas aquí, lo tengo con los populares. Yo no tengo, o sea, yo con eso soy...
14: ¿Qué?
13: Clara, o sea, si tú, para ir a farandulear cada 4 años a una convención de un partido, dices que eres demócrata, pero aquí estás votando o haciendo cosas en contra de los valores del Partido Demócrata y lo que representa el Partido Demócrata, pues mira, no vayas a esa convención. O sea, ten fuerza cara y no seas farandulero.
14: Pero pasó, ¿eh?
13: Y obviamente por exhortación también a las campañas demócratas, ¿verdad? Que se acerca por ahí la primaria, ¿verdad? Que estén pendientes de quiénes son.
14: Pero la convención demócrata no es para farandulear también.
13: Claro, pero si tú vas a farandulear porque dices ser demócrata, pero aquí estás haciendo cosas en contra de los valores del Partido Demócrata, pues que te bajen del avión.
14: Pero se hacen los dos.
13: Los claro, los populares y los PNP.
2: Recuerden, al final del día en Puerto Rico. Somos PNP populares, independentistas, victoriosos o radicales libres. Eso es el demócrata republicano. Eso es una cuestión de Lara y a mí que nos gusta y que seguimos las noticias. Pero nadie en Puerto Rico se levanta por la mañana pensando en el DNC o en el RNC. Incluso en Puerto Rico usar la palabra republicano, ¿te acuerdas que se formó una mini crisis? Porque el secretario del Partido Popular dijo cuando el batallista está y los republicanos tiemblan. Es hablando del Partido Estadista Republicano y los republicanos de la época de Ferré y de, tú sabes, como que aquí no hay ningún tipo de afinidad, ningún tipo. Y un poco me parece que si el movimiento político neoconservador puertorriqueño lo que quiere es hacer un calco barato de lo que es el movimiento conservador en Estados Unidos, pues no lo va a funcionar. Porque después de todo tienes que atemperarlo a la realidad.
14: Y te añado
2: el mercado, que es pues Puerto Rico.
14: Y te añado algo, porque vi al Pokémon Nation entrevistando a Rivera Chats. Uh-huh. Y un par de, ¿verdad? El presidente del Senado le decía, no, estos eventos son importantes para que Puerto Rico se vaya insertando en el discurso americano y del Partido Republicano y todo ese tipo de cosas, y que nos acerque a la estadidad. Bueno, guys, los únicos que están hablando de la estadidad esta última semana, y la están hablando con fuerza, como una estrategia inclusive hasta política, son los demócratas.
13: Salió Kamala
14: y el único que ha estado hablando de la estadidad en esta administración, el único PNP que ha estado hablando de la estadidad y que ha ido allá y que inclusive ha dicho que necesitan un proyecto de ley y todo ese tipo de cosas, es Luis Dávila Perna, que hasta donde yo tengo entendido es demócrata.
2: El presidente del partido.
14: Por eso te digo, no son los republicanos. Así que...
13: Pues claro, porque es que los republicanos saben que si le llevan esto hoy a Trump, Trump se les va a reír en la cara.
14: Pero no tan solo eso, que te añado un elemento adicional de la desvinculación con inclusive personas que son true estadistas. Uh-huh. O verdaderos estadistas y verdaderos o que creen en el movimiento conservador republicano, lo que sea, que se pueden sentir que los únicos que están empujando el tema de la estadía ahora mismo, por lo menos poniéndola ahí afuera e introduciéndola en el discurso, son los demócratas, no son los republicanos. De hecho, la administración de Jennifer González no ha hecho absolutamente nada. Cero con el tema de la estadía en esta administración. Cero.
13: Podemos preguntarle al secretario.
14: Cero, no ha pasado absolutamente nada. No hay ningún proyecto de ley, no se ha negociado nada.
13: Eso es un compromiso programático.
14: Y no lo estoy diciendo yo, lo dice Luis Dávila Perla, que lo ha dicho en reiteradas ocasiones, que se pasa metido allí con el tema de la estadidad. Así que yo no sé. Está chévere y todo, y qué bueno que fueron. O sea, no pasa nada malo, pero no critiquen a Victoria Ciudadana, porque les metieron más, en Victoria Ciudadana meten más gente en sus actividades que ustedes. Cuatro gatos.
2: 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No opinión. 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Regresamos con más.
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2: ¿Qué? Nunca me habían dicho eso. Nunca.
13: Gracias, Anuche.
2: Nunca, gracias, Anuche. Así mismo. Nunca me lo habían dicho. Ya crió like.
14: Miren, el video que nos acaban de enviar.
2: Pendiente a estas redes.
13: Está bueno.
2: Pendiente a estas redes.
14: Voy a tener que chequear el informe de control porque si eso está pasando ya.
2: Pendiente a nuestras redes.
14: Va a estar bien nuestra reacción extendida.
2: Vamos a subir algo ya mismito.
14: Ya mismito. Está bien bueno.
2: A las redes de Puestos para el Problema.
14: Bien mira, bueno.
13: Hoy estoy trabajando para ustedes.
14: Ay, pero bien bueno, bien bueno, bien, bien, bien, bien bueno, bien bueno, bien bueno. Anyway, 9:25. Gracias por continuar con nosotros aquí en esta edición de Puestos para la Mañana. Ok. Jennifer González.
2: La gobernadora de Puerto Rico.
13: Los que quieran aspirar a una candidatura, que se tiren. Que está llanito. Así cierra la entrevista.
14: Los.
13: O
14: sea, está hablando en plural.
13: Cita directa, sí. Los que quieran aspirar a una candidatura, que se tiren. Que está llanito.
2: Esa es una expresión que la gobernadora Jennifer González da hoy al Nuevo Día. El Nuevo Día pone en portada entrevista exclusiva con el titular Recuperación Fiscal marca la agenda de Jennifer González, una entrevista con la periodista senior de política del periódico, Gloria Ruiz Quilan. Esto es típico, el Nuevo Día hace esto con todos los gobernadores. No es que lo hacen todos los meses, pero probablemente 2, 3, quizás 4 veces al año. Usualmente a final del año, etcétera, se le da, ¿verdad? Se le da este espacio al Nuevo Día a sentarse con el gobernador o la gobernadora de turno y hablar pues en profundidad sobre diversos temas.
13: Es una buena foto,
2: sí, es en la oficina de en el Salón del Trono ahí en la Fortaleza. Y es esencialmente una entrevista que yo creo que pone punto final a su media tour. La gobernadora la semana pasada tiene que haber dado más de 20, 25 entrevistas. Estuvo en todos lados, estuvo aquí con Sonia, obviamente está aquí en el periódico, fue a Pelotadura, la vimos en otro espacio mediáticos de radio, estuvo en programas que típicamente no reciben invitados, estuvo en programas de Néstor Luprey y de José Efraín, por ejemplo. Así que pues era como parte de la reforma contributiva, perdón, del reintegro reintegrable, del presupuesto, etcétera. La entrevista de hoy realmente en los días, ella no dice absolutamente nada nuevo, me parece un poco que ella está tratando de reenfocar lo que son sus logros o lo que ella quiere presentar como sus logros. El tema fiscal, el tema del presupuesto balanceado, el tema de que están encaminando la salida de la Junta y de Promesa. Yo no creo que eso era algo. Ella no corrió para la gobernación. Ella no derrotó al gobernador incumbente y ganó el 24 enfocándose en temas fiscales, ¿verdad? Eso no fue el punto ganador, lo que la convirtió en gobernadora, pero me parece pues que las circunstancias y la realidad es que no hay demasiado contra lo que girar. Pues en esto aquí hay un tema específico, pero yo no sé cuán efectivo,
13: Yo creo que lo más revelador es, ¿verdad? Ese tema de elecciones y primarias. Una pregunta, ¿verdad? Esa cita de que se tire que está llanito es el cierre, o como Gloria cierra la nota. Pero previo a eso, ella le pregunta, ¿usted quiere que él, Rivera Schatz, se defina ya y lo enfrentaría en primaria? ¿Cuál es su parecer? Y ella dice, es que el momento va a llegar. Y evidentemente, todas las cosas que está haciendo es porque quiere aspirar y va a aspirar a la gobernación, a lo que tiene perfecto derecho. Y yo estoy lista para esa primaria con él y con el que sea. Con él y con el que sea. Hay que atreverse. Ella está anticipándose a dos cosas. La posibilidad de que sea otro el candidato, ¿verdad? Que lo estábamos hablando fuera del aire.
14: O de que sean varios.
13: Pero yo creo también que ella está calling his bluff. Porque Tomás Rivera Schatz, yo creo que no va a correr.
14: A mí, te voy a decir algo. Yo no estoy seguro que él no va a correr. Pero a mí me parece que más allá de que ya esté calling the bluff o tratando de poke, ¿verdad? De provocarlo, ella va a utilizar lo más que pueda el tema de que aquí va a haber una primaria, sea con Tomás Rivera Schatz, o sea con Pedro Pierluisi, o sea con Mariela Ballines, o sea con Valerie Rodríguez, o sea con Miguelón Romero, o sea con el que sea. Ella va a usar ese clout de la primaria porque ella sabe que el corazón del rollo PNP, eso es dulce. En el sentido de eso es meterle sangre caliente a las venas del corazón del rollo, que puede estar un poquito desafecto, que puede estar un poquito molesto con ella, que puede estar desinteresado con lo que está pasando porque hay un revolú, inclusive para los donantes de ella, puede provocar la situación de decir, bueno, pues aquellos donantes que tengan contrato con el gobierno de Puerto Rico, pues puedan pensarlo, darle chavitos al que la vaya a retar o lo que sea. Y a la misma vez le da a ella por lo menos los números internos del PNP, entre los PNP, seguramente ella tiene que saber que ella y Tomás Rivera Schatz o el que sea, si no es Miguel Romero, tienen espacio todavía para crecer o tienen algo de seguidores que los pueden mover. Y eso explica, por ejemplo, el tour de Jovín con el secretario de Asuntos Públicos, ¿verdad? Jovín se fue a
13: cabalgata. La cabalgata.
14: ¿Entiendes? O sea,
13: ese es su contenido de calidad.
14: Por eso, pero ella no está en campaña de reelección, ella está en campaña de primarias. Y como ella está en campaña de primarias, ella lo que va a hacer por lo más que ella pueda es de que ella está corriendo en contra una primaria o contra una potencial primaria desde ahora. Porque el evento no es ganarle a Pablito ni ganarle a Juan Dalmau, es evitar.
13: Sí, o sea, ella sabe que ella tiene los números para ganar porque ya lo hizo, ¿verdad?
14: Exactamente. Y secar las posibilidades de que gente que le vaya a donar chavito, que le esté pensando, lo que sea, que le done a ella y no le done a otro.
13: Y yo creo que, pese a lo que hemos visto de su administración, que lo hemos dicho anteriormente, Jennifer es una buena candidata, ¿verdad? Hay gente que puede gobernar bien, pero pues no es bueno haciendo campaña. Jennifer es extraordinaria haciendo campaña. Y es extraordinaria en ese one-on-one. Y por eso ella dice que se está comiendo la calle, que ella está visitando gente, que ya está más temprano en la entrevista, habla de que si ella está en los residenciales, en los negocios, en las convenciones, ella no se pierde nada. Porque ella es charming en persona, tú sabes, ella cae bien. Mm. Yo creo que ella ha tenido muchos traspiés con la prensa y cae pesada, ¿verdad? Y pierde la chaveta rápido, o sea, tiene la mecha corta. Entonces, ella está tratando de

0: Ese es el camino para ella. El problema que tiene la gobernadora es que ella lograba esa conexión con el público, ese amor campechano, pueblerino, en gran medida porque ella, ese contacto arrancaba siendo la única política con aprobación positiva en Puerto Rico.
1: Correcto.
0: Sí. Siendo la única política donde se le preguntaba: ¿usted favorece o no a Jennifer González? Y ella terminaba con un balance positivo cuando el resto, incluyendo su competencia principal, Juan Dalmau en el 2024, o Pedro Pierluisi en la primaria, estaban en negativo 10, en negativo 15, en negativo 20. Y ese escenario pues ya no existe, ¿verdad? Y dejándonos llevar por las encuestas de Elite Data, que son las que tenemos, que se publican todos los meses sobre la gobernadora, lo peor para la gobernadora no solo es que está extremadamente en territorio negativo, es que ese territorio negativo por los últimos 6 meses, esencialmente desde la entrega de la encuesta de noviembre hasta hoy, no ha cambiado.
1: No ha cambiado
0: No ha
1: nada.
0: mejorado ni empeorado. Lo que nos dice es que, a pesar, oye, piensen todas las cosas que han pasado de noviembre para acá. Se presentó la reforma contributiva en diciembre. Se presentó la reforma de permiso en febrero. Se han anunciado expansiones manufactureras, no ha habido temas importantes con la luz, no ha habido grandes escándalos así que uno pueda llamar. Ha habido guerras internas,
1: Cosa.
0: peleas, la comisión total, pero, o sea, ha habido iniciativas positivas del Ejecutivo, ha habido estrategias de comunicaciones, han cambiado los portavoces, tienen al secretario de Asuntos Públicos ahora que no para haciendo cosas, tienen al primer caballero haciendo otras cosas, y los números se mantienen igual. Y lo que pasa es que yo creo que el gran reto que ella tiene, si ella está operando todavía bajo el chip del 2022, cuando ya decide retar a Pedro Pierluisi, es que aquí yo creo que ya se han solidificado unas percepciones sobre la gobernadora y su gobierno que
1: Bien peligrosa.
0: bien difícil echar eso
1: Bien
0: para atrás.
1: peligrosa. Y el tema es que ella no ha podido hacer y no ha podido lograr comunicar. Porque ella corrió por todo. Ella dijo, con Pierluisi o su equipo de campaña decía, con Pierluisi estamos bien, conmigo estamos mejor. La pregunta es qué se tienen que hacer los seguidores del PNP. Estamos mejor, ¿verdad? El gobierno está más funcional, el gobierno está resolviéndole más problemas a la gente. Esa distancia que tenía el gobierno, o que ella decía que tenía el gobierno de Pedro Pierluisi con la gente, se corrigió. Hay obra. ¿Cómo es el cuatrenio del pico, la pala y la varilla de cemento?
2: Sí, que ya
1: Entonces, son las
2: estaba
1: palabras que
2: montada en
1: son
2: un
1: las
2: dije.
1: palabras son las palabras que ella utilizó. Y el tema es que la gente aquí menosprecia que cuando aquí se elige un gobernador o una gobernadora, se elige para administrar y gobernar. No se elige para pachanguear. Sí, el pachangueo está cool, pero la gente tiene una alta expectativa todavía de la persona que va a dirigir el país.
2: Sin duda.
1: Y el problema que tiene la gobernadora, que quizás a lo mejor no es ni ella, pero su administración, es que ha comunicado en este año y medio pelea, revoluce, papelones, secretario con papelones, bella crisis dentro del gobierno, no se están moviendo los proyectos, no hay el tema de la luz, no se ha resuelto, Luma todavía sigue allí. O sea,
2: Pero eso es un problema de la elección general. Ahora mismo, mi
1: yo no creo.
2: interpretación desde afuera, yo creo que ella o sus potenciales contrincantes lo que quieren es matarse en la raya en la primaria. O sea, quieren destruir al otro, no matter what.
0: O sea, ¿tú crees que aquí hay un pacto suicida y
2: Aquí.
0: yo te mato aunque nos matemos los dos?
2: Exacto.
1: Lo que pasa
2: Yo
1: es que el
2: creo. Y
1: PNP,
2: vamos,
1: el
2: el
1: PNP,
2: PNP está más sólido. O sea, que el que gane la primaria,
1: el
2: como
1: PNP,
2: quiera, tiene las de ganar,
1: el
2: tú
1: PNP,
2: sabes.
1: el PNP
2: Pero
1: es
2: yo creo que ellos.
1: un PNP es un partido de resiliencia electoral y le encanta las
2: Y
1: primarias.
2: llevamos cuántas primarias corridas y siguen ganando.
1: El tema es que si es a cuchilla suelta desde temprano.
0: Digo, eso se dice hasta que no pase.
1: Por eso. 9:36, hacemos la pausa. Regresamos en breve más.
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4: Estas son las historias que la redacción de Radio Isla 1320 trabaja en estos momentos. Federales ejecutan sobre 20 órdenes de arresto contra dos organizaciones criminales vinculadas con 5 asesinatos en Carolina y Santurce, cuyos cuerpos estaban desnudos y presentaban signos de tortura. Fin de semana culmina con 8 asesinatos, ya son 26 más que los reportados para la misma fecha el año pasado. Director de la Comisión para Seguridad en el Tránsito cataloga como irresponsable a motociclista que intentó tumbar a ciclista en Vega Baja. Anuncian campaña Bájale 2 para promover que conductores den al menos 3 pies de distancia a los que viajen en bicicleta. Escuchamos a José Memo González, director de la Comisión para la Seguridad en el Tránsito.
5: Y es importante que la gente entienda que este caso en específico, tú ves cómo esta persona está acechando a estos ciclistas. No solamente lo está acechando, este joven le tira la motora encima, pero la motora se la tira encima, que pudo haber chocado con ella y ocasionó grave daño corporal a ella. Pero no obstante, él no le da a ella, pero él saca su pie, porque la intención de él, si tú miras, lo que tú puedes o apreciar el video, ¿verdad? Uh-huh. Es que él saca el pie del pedal, ahí, o sea, del stand, para darle a su goma.
6: Sí.
5: Para que esta joven se caiga al suelo.
6: Ahí se ve claramente.
5: Míralo ahí, ahí sí, tienes sí. El pie, ¿sabes? Y obviamente no tiene éxito, gracias a Dios no tuvo éxito.
6: No, lo que se dio fue contra el muro.
5: Y que le dé gracias a Dios que le metió a la isleta, a la acera. Si no le llega a la acera, le mete de frente al poste y hubiese terminado peor. Porque tú ves, él anda con el casco suelto, él anda con un casco que probablemente no es el aprobado por la ley para utilizarse, él anda sin guantes, Él anda en tenis, ¿sabe? Es una persona que sabe Dios si tiene licencia o no tiene licencia, que está en investigación. Este servidor de inmediato se comunicó con varios grupos de ciclistas, se comunicaron ellos conmigo también, estuvimos toda la tarde, ¿verdad?, trabajando con el asunto, y hablé directamente con el superintendente de la policía y hablé con la secretaria de justicia y les pedí, ¿verdad?, que esta investigación se amplíe más, ¿verdad?, que se continúe la investigación, que se lleve hasta las últimas consecuencias.
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7: 9:42 minutos de la mañana, amigos, gracias por continuar con nosotros aquí en esta edición de Puestos para la Mañana. Son las 9:42 minutos de la mañana. Le damos la bienvenida al secretario de Asuntos Públicos, Jean Peña Payano, que ya está con nosotros aquí en el estudio. Buenos días, secretario.
8: Buen día, Jonathan, Luis, Lara, siempre aquí como todos los lunes, contestando sus preguntas y hablando de varios temas.
7: Buenos días, secretario. Sé que ya presentaron el presupuesto. Llama la atención, del presupuesto general no aumenta tantísimo, pero hay un aumento considerable en el presupuesto de la oficina de la gobernadora. ¿A qué se debe ese aumento en la partida que ha solicitado la gobernadora?
8: Mira, esos aumentos responden a, ¿verdad?, evaluaciones y reclutamiento también que se está haciendo. Mm. La gobernadora el primer año fue bastante, por decirlo así, conservadora en el uso y manejo del presupuesto, sobre todo el reclutamiento de staff, asuntos de destaque y otras cosas, además de parte también de infraestructura que se está mejorando, ¿verdad? Y siempre se tiene que arreglar el tema del Palacio de Santa Catalina, la fortaleza, así que el desglose y el detalle también se va a estar contestando en vista, pero en general el presupuesto fue dialogado con la Junta. Algo importante, yo creo que de todo lo que está diseñado allí, dos cosas. Es producto, como les dije, que se invirtió el proceso de confección de presupuesto. OGP le dijo a cada agencia, después que nos dieron la información, esto es lo que va a ser tu presupuesto. Segundo lugar, incluye una reserva del 5% para el asunto del Medicaid, Medicare, que sabemos que estaba pendiente, que ustedes me lo habían preguntado varias veces. Como cuestión de hecho, se hizo una reserva y el pueblo de Puerto Rico debe saber que no es verdad que estamos anticipando que esto vaya a ocurrir, ojalá que no. Sabemos que hay un comité que incluye al señor comisionado residente, el sector privado, a la gobernadora, a la oficina de PRAFA, ¿verdad?, para cabildear esto. Pero como es una variable que lamentablemente no controlamos 100%, se estableció una reserva para tener ese presupuesto en mano en caso de que no se haga la extensión por 4 o 5 años adicionales. Yo creo que, además de otras cosas, infraestructura crítica y demás, eso es de lo más importante porque sí es algo que estaba preocupándonos. O sea, es una cantidad de dinero que el gobierno tiene que hacer un payment, ¿verdad? Un desembolso, si se toma una determinación en el Congreso a última hora, nos iba a afectar. Así que ya lo tomamos, no va a descuadrar el presupuesto, se hizo con unos recaudos de otros años y unos excesos. Así que por ahora estamos bien y vamos a estar listos para la discusión pública al respecto.
7: Sí, y el otro asunto, el tema de los recortes en la Universidad de Puerto Rico, 60 millones de dólares, digamos, de un presupuesto de un año a otro. Y le hago la pregunta específico porque la presidenta Xiomara Jordán Conde ha dicho que la universidad necesita recursos adicionales, que necesita recursos no tan solo para las escalas salariales, sino para otras cosas. Entonces, ¿verdad?, ¿en qué quedamos? Porque la administración entonces estaba solicitando un presupuesto menor al que la universidad ya tiene, pero la presidenta está diciendo que necesita más de la asignación presupuestaria del
8: como
7: del
8: cuestión de hecho, el director de OGP había expresado que iba a dar 60 millones adicionales.
7: Claro.
8: Claro, eso no responde la métrica de la solicitud que había hecho la presidenta de sobre 170 y pico de millones, 120 millones para el tema de las escalas. Nosotros vamos a estar pendientes de ello, que todavía, como hemos dicho, hay unas negociaciones. Ahora vienen las vistas públicas con la resolución conjunta radicada. Así que vamos a seguir. Yo creo que como ha estado confeccionado, la Junta ha estado de acuerdo. Y es bien importante distinguir el plan fiscal de la UPR. Es un plan fiscal aparte del gobierno de Puerto Rico y ellos tienen que tomar también ciertas métricas. Y yo creo que por ahí ha venido un poco la discusión, ¿no? El que hay decisiones que tiene que tomar la propia Junta de Gobierno, la propia universidad, y yo creo que eso ha provocado también parte del disloque de la discusión y las protestas que hay ahí.
7: Sí, ¿está escrito en piedra ya el presupuesto como tal?
8: O sea, bueno, eso siempre los legisladores solicitan, hacen peticiones de verdad para sus distritos, algunas áreas, ¿verdad? Sobre todo corporaciones públicas, Caño Martín Peña, otros programas siempre van a buscar solicitar más. Siempre hay un grado de dinamismo y flexibilidad en eso, pero lo que se sometió es lo que está acordado con la Junta y entendemos que va a poder, está bien balanceado. Y vamos a poder atenderlo.
7: Y le hago la pregunta porque es un presupuesto que nominalmente no tiene un aumento. Y si los legisladores cuando vayan a pedir o hacer la asignación o lo que sea, o sea, de pronto pues hay muchas cosas que pueden pedir.
8: Claro, recuerda que el gobernante va a decir el presupuesto que radica el gobernante, esas son sus prioridades. Claro. Y está en la línea y esto es lo que yo he enfocado a largo plazo. Siempre hay peticiones, eso ahora entra, ¿verdad? Ciertas cosas que se negocian, pero debería ser lo más cercano a lo que se radicó, ¿verdad? No es que es una camisa de fuerza, pero eso sí está en conversaciones con la Junta y la Junta ya básicamente lo avala.
9: Secretario, cambiando de tema, el viernes en la tarde-noche, la Contralora emitió un informe sobre actuaciones específicas del alcalde de Cataño, un informe de investigación especial, no es la auditoría completa del municipio. La Fortaleza ha podido ver ese informe y, número dos, ¿la gobernadora va a tomar algún tipo de acción de las acciones profilácticas que puede tomar una gobernadora en cuanto a referir al DIPA, que ese tema de investigación
8: oficial? Mira, en primer lugar, no he dialogado ese punto específico con la gobernadora, que ciertamente es un asunto que ya el Contralor tomó jurisdicción, hizo esa investigación preliminar y hay unos asuntos que tiene que contestar. Parece que el alcalde de Cataño reaccionó a ello. Sin embargo, nosotros entendemos que hay que evaluar y tomar esto con mucha seriedad y ver cómo va a terminar esa investigación, pero hay unos señalamientos bastante serios allí que queremos que deben ser respondidos. Pero directamente, ¿qué determinación va a tomar la gobernadora? Es un asunto municipal. Algunos de estos señalamientos anteceden a que la gobernadora entrara al poder. Ya era alcalde, como ustedes recordarán. Claro, habría que ver cómo termina esa investigación. Ciertamente, como mencioné, ese punto específico no lo he discutido con la gobernadora.
7: Que iban a reaccionar sobre ese asunto. Le iba a preguntar, mañana hay una conferencia que se llama el Puerto Rico Health Policy Conference de 2026, que lo organiza ACES y PRAFA, y también está participación del gobierno. No sé si tiene información de que si ya hay confirmación de que vienen personal o personas del gobierno federal, porque aquí lo que según la agenda que me están enviando, se va a discutir el tema de la negociación de los chavitos del Medicare y Medicare de cara al 2028, si viene ya gente del gobierno federal para esa.
8: Mira, ciertamente se organizó, ayudó la oficina de Puerto Rico en Washington. ¿Qué empleados o qué personal va a venir directamente? Ese tema de la agenda no la tenga, pero lo puedo compartir con
7: ustedes. ¿Y la gobernadora va a participar del evento?
8: Pudiera corroborar. Okay. No lo tengo ahora mismo.
7: Le hago la pregunta por el contexto de la negociación.
8: Tradicionalmente sí. Pero la agenda puntualmente yo se las puedo compartir, no la tengo a la mano ahora.
9: Y secretario, ya para despedirnos, en su conferencia de ayer en el Alo.
8: Duró dos horas, santo Dios.
9: Estuvo el secretario de la gobernación. Estuvo el secretario de la gobernación Francisco Domenech. Y hoy la prensa recoge, entre las cosas que se habló allí, que él garantizó que los apagones del verano son cosas del pasado. Hábleme número uno, porque que tirar algo tan tajante así, que son cosas del pasado, o sea, que ha pasado, que cambió esa situación. Y número dos, ¿usted se une a esa garantía que hizo el secretario?
8: Bueno, en primer lugar, él tiene los pormenores de por qué hizo esa expresión, pero ciertamente se suma a la inversión que está haciendo el gobierno de Puerto Rico en generación. Las baterías Tesla, la inversión que han hecho en placas solares, cómo han aumentado la planta 1 y 3 de Palo Seco, el tema de la gasificación, unos proyectos que vienen en camino, que sumado a lo que se había hecho ya desde el año pasado, que mitigamos por el momento y gracias a Dios, los sobre 30 apagones grandes que se habían anunciado, entiendo que se ha fortalecido lo suficiente. Siempre hay espacio de mejorar, siempre va a haber personas que se le va a ir la luz eventualmente, un poco, ciertas horas, porque nunca el sistema está al 100%, igual que el sistema de acueductos. Ciertamente esto va a permitir, ha estabilizado la generación y que está haciendo la administración, que ya tenemos unos proyectos que van a estar finalizados para el verano, otros comienzan luego del verano, pero con toda esta generación, y para explicarle al pueblo de Puerto Rico, en Río Habichuela, como dicen allá en Barrio Obrero y en Playita, usted tiene todo eso, piense que es una cuenta de ahorro, pero en vez de dinero, energía. Y usted tiene eso almacenado para que en caso que venga un alto consumo, ¿verdad? Porque usted va cogiendo esos megavatios adicionales que se están utilizando para mantener un poco mejor el nivel, sabiendo que el pico del consumo viene ahora. Claro. Tenemos campamentos de verano, la gente comienza más a visitar los centros comerciales, el costo de energía naturalmente sube. Así que por ahí es que el señor secretario de la Gobernación explica eso. Yo también di un desglose de la inversión que se ha hecho en acueducto y un poco la de energía eléctrica. Así que con gusto también le podemos compartir los datos puntuales y los enlaces de los.
6: Y ahora que menciona el tema de acueductos, ¿verdad? Uno siente que están desvistiendo un santo para vestir otro. O sea, pasamos la página con energía eléctrica, Dios mediante, pero la portada del vocero dice que el alcalde de San Juan está considerando demandar al gobierno por problemas de acueducto.
8: Y derecho tiene el señor alcalde. Recuerden que el alcalde y los legisladores son la primera línea de ataque, son las personas que el ciudadano común, todos nosotros vamos directamente. Él lo está evaluando porque hay un argumento, él entiende, está incluso a nivel federal. Nosotros, por otro lado, hemos sostenido reuniones con él, con los legisladores. Estamos haciendo unos proyectos que van a comenzar en julio. Por ejemplo, el tema del dragado hacía 28 años no se hacía y esta administración lo hizo. Hemos hecho inversión en la planta de Morovis, en la planta de Juncos, en la planta de Arillo que suple Camuy y Arecibo, Carraízo. La inversión ha estado. Ahora hay que resolverla al inmediato y sobre esos asuntos de verdad, cómo nos movemos de lo que está impactando inmediatamente a las decisiones a largo plazo, también hay que atenderlas. En eso estamos enfocados y vamos a seguir reuniéndonos, y que también el acueducto está dando cara. Hoy también lo sacamos ahí a los medios a contestar preguntas.
7: Ustedes aseguran que ese tema del agua
8: debe estar atendiéndose. Por ejemplo, el tema típico de Monteflores siempre ha estado con el de la presión de agua. Así que vuelvo, estaremos aquí cuantas veces sea necesario para aclarar el pueblo de Puerto Rico.
7: Gracias.
8: Un abrazo, gente.
7: Gracias, gracias a ustedes por la sintonía. Gracias por habernos acompañado. Los próximos de Calentón con Zona Valentín, que es en sintonía de Radio y la Presente.
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0: Bueno, ahí está Cuna Blanca de Sammy Marrero. Aprovechamos para extender nuestras condolencias a la familia que ha llegado de Sammy Marrero, quienes ya ustedes saben, el legendario cantante puertorriqueño que falleció ayer a los 84 años de edad, que además de La Cuna Blanca, también interpretó Soy Jíbaro Soy, Payaso, El Buen Pastor y Café Colao, entre muchos otros éxitos que hoy son clásicos de la salsa. La mayor parte de su carrera artística la hizo como el cantante principal de la orquesta de Rafi Levy, La Selecta. Que descanse en paz, Sammy Marrero. Bueno, ahora sí, muy buenos días, Puerto Rico, buenos días, isleños, buenos días a todos los residentes de nuestro hermoso archipiélago. Ustedes saben que siempre incluyendo las islas de Vieques y Culebra. Hoy es lunes, el lunes 18 de mayo del 2025. Soy Sonia Valentín, este es el Calentón. Acá yo pongo mi voz firme y pensamiento libre, siempre al servicio de ustedes para que juntos podamos transformar a Puerto Rico. 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Así que les recuerdo que vayan y me busquen como Sonia Valentín en tres medios. Eso es Sonia Valentín entre medios con el tres por allí. Así que en ese lugar, que es nuestro canal de YouTube, compartimos con ustedes, por supuesto, contenido distinto y mucho contenido. 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Suscríbase y prenda su campanita. Pero bueno, vamos. Ahora rapidito, a lo más caliente.
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0: Bueno, cosas pasan. Y después de que se hiciera pública esa carta en la que él defiende la labor de sus empleados y pide respeto a la misma vez, el ahora ex secretario auxiliar de la Oficina de Gerencia de Permiso, Norberto Almodóvar Vélez, renunció a su puesto. Bueno, al menos eso dijo el secretario de la Gobernación, don Francisco Shushain Domenech, quien ayer explicó que Almodóvar Vélez citó razones personales porque quería atender su familia, tenía, entre otras cosas, y aspiraciones profesionales y Bueno, para hablar de este tema está con nosotros la licenciada Mariela Ballines, exdirectora ejecutiva de la Autoridad de Distrito del Centro de Convenciones de Puerto Rico. Buenos días, Mariela.
2: Buenos días.
0: Un gusto tenerte por
2: Un
0: acá.
2: placer estar aquí otra vez.
0: Y Ariel Nazario, perito en procesos legislativos.
3: Encantado de estar contigo.
0: Todo el mundo sabe que yo le digo Shushain, ustedes se rieron los dos. A él mismo le he dicho que le digo Shushain porque esos zapatos siempre están brillados. Pero bueno, renuncia de Norberto Vélez, director de OGP. ¿Qué les parece? Porque en un momento dado se alegó, y después salieron ellos a desmentirlo, los propios secretarios, que no se había consultado a la agencia de permisos ni a la Junta de Planificación. Pero ellos salieron y dijeron, creo, entiendo que salieron ante esa premisa que planteó una periodista, que no era cierto y ellos habían salido a defender. ¿Qué les parece esta renuncia?
2: Bueno, yo creo que el hecho de que no fueron consultados salió de la propia vista pública cuando le hicieron la pregunta en vivo. Después que ellos quisieran haberle empastelado su contestación es otra cosa. Y yo creo pues que ese es la génesis de una muerte anunciada. Aquí no se consultó a las agencias con peritaje y con el conocimiento previo a la erradicación de este proyecto. Y pues eso es lo que pasa cuando uno no se comunica dentro del
0: Sin
2: gobierno.
0: embargo, el señor Domenech decía en la conferencia esta de los domingos, ayer, que cuando, a preguntas de la periodista Dianeris de Telemundo, le decía, no coincido con su premisa, porque la premisa de ella partía de que no habían consultado a toda la gente que estaba, ¿verdad? Que iba a ser impactada. Y él dice, se consultó a los empresarios y digo, la empresa privada.
3: Sí.
0: Entonces, está chévere eso, pero la gente del primer piso se consultó también, los
3: No.
0: ambientalistas, la gente que defiende los recursos
3: Hombre,
0: naturales.
3: es claro que ese proyecto salió de algún sitio que no fue del gobierno. Y eso es lógico, es, como bien tú señalas, eso lo preparó alguien con mucho interés y lo sometieron y no se lo sometieron a esas personas. No hay ninguna razón para que una persona que ha sido tan tan miembro del PNP, secretario de recursos de personal de Ricky Rosselló, ha estado un montón, es un militante. Para que haya reaccionado así, nadie va a decir un embuste. Nadie habla un embuste de esa manera.
2: Y en esa misma línea, recuerden cuando presentaron el proyecto públicamente, que hicieron como una convocatoria con un montón de empresarios y demás, que firmaron una lista que era más bien una asistencia y
3: Sí.
2: posteriormente la querían pintar como que era que ellos tenían el aval de ese proyecto y que estaban todos de acuerdo y uno de ellos salió a desmentir diciendo, no, pues si nosotros ni siquiera lo habíamos leído. Así que es la insistencia de proyectar lo que no es, de vendernos lo que no es.
0: De acuerdo, y ahí, y obviamente cuando eso pasa hay muchos fallos en la comunicación,
2: Sí.
0: pero ¿cuál puede ser la razón principal?
3: La razón, mira, esto ocurre porque uno, no se me consultó, eso es bien importante, ¿no? Y te hiere a ti. Si tú estás a cargo de los permisos,
0: De
3: ¿cómo es
0: acuerdo.
3: posible que no te menciones? En segundo lugar, esa oficina ha sido media históricamente, renuncian mucho a sus directores. Desde el 2018 han renunciado por una razón u otra, que si no tengo protocolo y cosas. Y finalmente, sabemos que cuando un jefe de agencia, y te lo digo por propia experiencia, yo fui secretario de la vivienda, director de ACA, secretario del Senado, cuando tú peleas con tu jefe, vete, no esperes, lo votaron.
2: Claro que lo votaron.
3: Te tienen que votar y siempre te dan la opción de
0: De
3: que
0: decir que renunció.
3: renuncies, claro que sí, o te compensan o te fuiste. Este se fue.
0: Estamos claros. Bueno, ahora mismo, ¿qué piensas tú de esta crisis? Mira, hay crisis con Domenech, ¿verdad? Que se le hizo una interpelación. Ciari, Susan, aquí hay crisis en todas las esquinas. ¿Qué te parece lo que está pasando con el gobierno?
2: A mí me parece que las actuaciones del gobierno son erráticas, están actuando como si estuvieran en una defensiva extrema y han perdido la perspectiva porque es que tienen demasiados flancos abiertos. Y me preocupa cómo minimizan cosas que son serias. Tú escuchabas aquí al secretario de Asuntos Públicos diciendo la seriedad de esta investigación que se ha abierto por el Contralor en Cataño. Ajá. Y la seriedad de lo que está pasando con la secretaria de la familia, la seriedad del referido de la exsecretaria de la vivienda y así por el estilo, las querellas pendientes de hostigamiento del secretario de Corrección, la situación del director de OGP que salió con un tema desafortunado con su asistente, de quedándose en hoteles y mensajes de texto de índole sexual.
0: No sé si repetirlo el nombre,
2: No,
0: pero
2: la berenjena y la fresa que a mí me dan ganas de meterme debajo de esta mesa, de la vergüenza.
3: señora Fustel,
2: Y seguimos, ¿sabes? Son demasiados flancos abiertos, de verdad.
0: Reflexión sobre ello.
3: yo creo que estoy completamente de acuerdo con la compañera. Y ahí tú ves la respuesta de la gobernadora es empezar a hablar de un montón de cosas. Está como de donde quiera. Inauguro esto hoy, reinauguro. Ah, es una desesperación.
0: Bueno, dijo que de alguna manera iba a haber primaria, ¿no?
2: Bueno, ya decidió que hay primaria.
3: Sí.
0: Hoy lo volvió a decir.
2: Y lo seguirá diciendo, porque es que yo lo estábamos
0: O sea, esa es su
2: comentando.
0: de mayor defensa.
2: Su mayor defensa es que va a haber una primaria, que
0: Y
2: esto
0: que
2: es
0: se
2: un
0: lo está
2: asunto
0: atacando por eso.
2: político y que no hemos pasado la página.
3: Y va a haber primarias porque es obvio que tiene que haber primarias, porque tiene dos docenas de personas que no sirven. Todos son aspirantes, todos son políticos. Tiene que haber primarias, es lógico.
0: Pero ella pues no debería quejarse porque ella retó un incumbente y de paso pidió la renuncia por un incumbente también. Así que bueno, así es la vida. Hoy
3: Ella
0: estás aquí, mañana estás allá.
3: es muy pragmática, muy hábil, y yo creo que no es leal a nadie. La gobernadora es de la gobernadora, de ella, y esa es su agenda. Todo lo que no esté en esa agenda es enemigo,
0: Pero a mí lo que me ha
3: incluyendo amigos y
0: sorprendido,
3: amigas.
0: claro, pero a mí lo que me ha sorprendido es que amigos y amigas, o sea, su núcleo más cercano, de alguna forma ha estado metido en problemas de arriba abajo. Y aquí se hizo supuestamente unos background checks, ¿qué pasó
2: Chica,
0: con?
2: llegaron, no es que se metieron en problemas ahora, llegaron, no podemos olvidar el perfil de Francisco Domenech, que estuvo arrestado, fichado, le encontraron causa en una regla 6 por declaraciones que hizo su señora esposa. O sea, esto no fue un tercero, esto no es que no habían pasado la página, esto no era un ataque político, esto fue una cosa que estuvo ante la consideración de un juez que entendió que existía la probabilidad de que esos hechos hubiesen ocurrido. Y ella lo despachó como que esto era una cosa personal y que eso en nada incidía. Pues.
0: Bueno, pues ahí estamos. Explicó que el contrato este, el sistema va a permitir que Hacienda y la Oficina de Gerencia y Presupuesto tengan mayor visibilidad y capacidad de fiscalización inmediata. Eso está genial. Llevamos la vida esperando por eso. Bendito sea Cristo. A mí
3: Bonito
0: me
3: cliché.
0: costaba, me cuenta aquí Emma, de las paginitas, páginas en papeles, para poder entender qué está pasando en una agencia en otro y para poder arreglar esto a mano, esto, cosas horribles. Y estamos esperando que ese sistema, ¿verdad?, de alguna manera funcione y llegue. Sin embargo, ella explicó que inicialmente lo quería cancelar porque no estaba cumpliendo con las métricas establecidas, pero que decidió mantenerlo porque habíamos gastado, el gobierno de Puerto Rico, o sea, nosotros, los contribuyentes, habíamos gastado 11 millones de dólares en el proyecto y que en lugar de cancelarlo fue enmendado con incluir unas métricas y penalidades y tal. Pero si este es el razonamiento, entonces no deberíamos cancelar Luma. Porque ¿cuánto hemos gastado en el de Luma?
2: Mira,
0: O sea,
2: volviendo,
0: yo estas explicaciones me confunden un poco.
2: es que no son explicaciones, son subterfugios. Ella dice que lo enmendó para incluir unas métricas. Vayan al contrato original, vayan a la propuesta original que presenta Deloitte. Todas estas cosas están incluidas en la propuesta y el que sabe de contratos de gobierno sabe que lo que está en una propuesta se toma como forma íntegra del
0: Del
2: contrato.
0: contrato.
2: Así que aquí no se requería
0: Correcto.
2: hacer ningún tipo de
0: Así lo
2: enmienda.
0: hago yo en la oficina,
2: Pues
0: imagínate.
2: no se requería hacer ningún tipo de enmienda. Entonces, es una paradoja decir, estamos haciendo esto por toda la visibilidad y la transparencia y la cosa, y adivina quién dio la instrucción de que cesara el mecanismo de que las subastas fueran públicas en vivo. ASG instaló un sistema donde tú puedes ver a través de la tecnología las subastas en vivo.
0: Imagínate,
2: Eso lo
0: ¿qué
2: están
0: cosa más
2: cancelando,
0: transparente
2: pues
0: que
2: entonces,
0: esa?
2: y entonces eso lo quieren eliminar.
3: Esa no la han votado porque el término es de 10 años, si no la hubiese
0: ¿Cuál es
3: votado también.
0: la explicación para cancelar esto?
2: Ninguna. No hay explicación. No hay explicación. A partir de enero, ya a partir de enero del 2027, ya las subastas
0: Bueno,
2: no se van a poder
0: probablemente
2: ver.
0: la explicación es que son de otro sector, de otro bando, de otro grupo,
2: Bueno,
0: no
2: no
0: sé.
2: sé. No sé.
0: No sé, porque es que no entiendo cómo algo que puede dar tanta visibilidad y tanta transparencia queremos cancelarlo. Me dejas aquí como
3: Claro,
2: así mismo,
3: claro,
0: sin palabras. Así
3: claro.
0: mismo. Bueno, la reforma contributiva y los cambios en el sistema de permisos, dice ella que se van a aprobar. Ya está ahí, ella firmó.
3: Fíjate una cosa bien importante y lo hemos discutido aquí antes, Sonia. Cuando la carta del secretario de Ejecutivo claramente tiene unos números y te demuestra lo que hemos hablado. Aquí el problema es con los permisos grandes,
0: Sí, sí,
3: de
0: sí, sí, sí.
3: proyectos grandes.
0: Estamos
3: Lo
0: claros.
3: otro está funcionando.
0: Sí.
3: Así que también ahí tenemos una cosa contradictoria. Esto no va a solucionar ningún problema para el
0: Del
3: vecino de
0: beauty, como
3: nuestros
0: dicen,
3: vecinos,
0: o de
3: etcétera.
0: la cafetería.
3: Esto está hecho, y vuelvo y repito, cuando hablamos que enmendaron la ley para incluir el potencial de construcción en áreas rústicas, no, no, no, no. Estamos ante la venta del país.
2: No, y volviendo al tema de la reforma, en el artículo, ¿verdad?, el que entiendo que estás haciendo referencia a la entrevista,
0: Sí, la entrevista.
2: ella es que es una contradicción eterna. Cuando se hizo el anuncio del dinerito este que iba a llegar, se dijo que vino antes de finales de mayo, que iban a recibir. Entonces, en la entrevista dice, no, lo que pasa es que ahora está atrasado porque primero hay que mandar los reintegros y después esa compensación para que la gente no se confunda.
0: De cuáles son los tarifas
2: Bendito sea
0: culpables.
2: Dios.
0: Pero la realidad es que, y ahí voy, gracias que lo traes, ahí voy a esos problemas que aunque dicen esto no es un problema de comunicación, no, yo sé que la no gobernanza no es un problema de comunicación. O sea, la ingobernanza es un problema que no hay gobierno, pero, o como usted lo quiera ver. Pero la realidad es que el problema de comunicación agrava la confianza y esa credibilidad del gobierno. Y a eso es a lo que voy. Porque me dices hoy, después me dices mañana, después me dices que quizá, y por favor, a ese equipo de comunicaciones que haga algo por ella.
3: Y aún en los chavitos esos que nos van a enviar, supuestamente, a mí yo todavía tengo algunas preguntas, porque te dice que es de dos recursos, economía y la cuenta del gobierno. Esa cuenta del
0: La
3: gobierno
0: emergencia.
3: está comprometida completa. Yo quiero saber qué quitaron, de dónde quitaron el dinero para darnos los chavitos a
0: Ah,
3: nosotros.
0: bueno, claro. Y supuestamente es un sobrante. Es un sobrante
3: Dos.
0: porque estamos recogiendo dinero en
3: Sí.
0: exceso, ¿verdad? Es lo que se ha explicado acá. Pero la realidad es que lo que necesitamos para no recoger en exceso y para mover la economía, desde mi perspectiva, es la reforma contributiva. Pero claro, si la vamos a hacer Así a lo loco, pues tampoco vale. Habría que verlo.
2: No, y el súper chiste de que ellos están incentivando que la familia puertorriqueña crezca y que la gente se reproduzca con este tipo de incentivos. Señores, que usted le llegue un cheque de 300 pesos
0: No
2: y
0: sé,
2: eso le dé ganas a usted de tener un hijo.
0: no
2: De
0: sé,
2: verdad que
0: porque va a tener
2: no se motive.
0: problemas
3: No,
0: a,
3: no
0: va a
3: le
0: tener
3: tapan
0: problemas,
3: depósito en maternidad.
0: va a tener problemas a largo plazo. Oiga, entre otras cosas que mencionaba también el señor Domenech Tschutschein en la conferencia de prensa, es que no hay una crisis. Cuando ella dice hay una crisis, en la misma periodista, hay una crisis de agua en San Juan, ¿verdad? Oye, dije, no, crisis no hay. Hay un problema estructural que estamos atendiendo y vamos a resolver. ¿Cómo te ríes?
3: Me tengo que reír porque la crisis no tiene nada que ver con lo que él está diciendo. Hay crisis, punto. Por primera vez en Roosevelt se fue el agua.
0: Yo sé. Y la crisis es a tal nivel, por si él no se ha enterado, se lo digo a su equipo de ¿verdad? Su equipo y a su equipo de comunicaciones, que es lo que más me incumbe, que le llamen al señor Miguel Romero, alcalde de San Juan, y le digan por teléfono: Miguel, oye, te volviste loco, en San Juan no hay crisis, para la cuestión, a ver si paras. O sea, uno de su propio partido, alcalde de la ciudad de la capital, le está diciendo a su propio gobierno que va y que a demandar va a hacer lo que sea necesario para resolver el problema. Y aquí tenemos al secretario de la gobernación, muy paradito, Chusain, con sus zapatos limpios, diciendo: No, no, no, no, aquí no hay crisis, crisis no. ¿Cuál es
3: Y
0: la crisis?
3: se olvidó del caso de Morovis.
0: Y yo puedo entender, fíjate, que él pudiera parafrasear y decir: No, no hay crisis porque no hay una crisis a nivel de país. Ok, vamos por las
2: Yo
0: palabras.
2: soy de
0: Vamos
2: Morovis,
0: por las
2: yo tengo
0: palabras.
2: el privilegio de ser morovenia.
0: Okay.
2: Que vaya en la plaza pública y se pare en Morovis y que diga que ya no hay una crisis. Que es de años y de años.
0: Y la otra forma de atenderlo era eso mismo. Tenemos una crisis estructural de agua que ha sido permanente por muchos años. Existe, no negarla, existe. Y mire, aquí tengo al director de acueducto con un papelito que se va a sacar del bolsillo y les va a mostrar lo que estamos haciendo y lo que vamos a hacer.
2: Exactamente.
0: Y estas van a ser las soluciones. Y vamos a tardar 5 años, 10 años, 20 años, mire lo que le dé la gana. Si total, recién me entero que en Asume hay gente de yo no sé ni cuántos años, de 50, de 60 años todavía. Así que usted diga lo que quiera, pero por lo menos de esa manera hay un explicativo, ¿no?
3: Claro.
0: Porque decir que no hay crisis es como
3: Hay
0: cerrarse los
3: que
0: ojos.
3: decirlo, en 1986 nosotros tuvimos una crisis que no pudimos construir nada porque no nos dejaban conectar. Ahí volvió el pozo muro a Puerto Rico, que se había eliminado. ¿Por qué? Porque había una crisis, es una crisis del
0: Es
3: agua
0: una
3: que
0: crisis,
3: viene
0: sí.
3: vieja.
0: Pero este no es el problema. Y bueno, por si no lo sabe el gobierno, que a veces no se entera de nada, perdonen la ironía, lo que viene por ahí, según alegan los expertos en el mundo, es una crisis de sequía brutal a nivel mundial. ¿Ok? Así que, porque si viene un niño, o es un niño genio, o es un niño qué, pero viene. Y bueno, nada, lo que tienen es que prepararse y prepararnos, ¿verdad? Entonces, la pelea, ustedes vieron la pelea de Don Tomás
2: De Castro.
0: con De Castro Font. ¿Qué tal? Yo no la hubiera casado, pero el pescó, el pescó, el mordió ese anzuelo.
3: Así es, Tommy.
0: Sí, claro.
3: Tommy no perdona a quien le tira. Él no ignora a nadie. Y eso hay que reconocerlo. Yo soy como tú. Yo no hubiese casado esa pelea porque yo no le hubiese dado ningún respeto
0: Sí,
3: a mi ex compañero de
0: o
3: partido.
0: hubiera escrito, a Don Tommy también, que su equipo de comunicaciones le ayude, también yo hubiera escrito 3 líneas. Yo hubiera dicho, pues, convicto en el año tal, por corrupción, por tal y tal, no tengo nada más que decir.
3: Pero
0: Y yo no hubiera entrado en ese otro detalle porque, ¿qué pasa? Digo, es típico de la personalidad de él, por supuesto, y si no contestaba, pues era como que bah, se achantó, pero con 3 líneas contestaba fuerte, le daba su cantacito. Porque el otro que tiene que perder.
3: flashback. Recuerden,
0: Exacto, ya está. Eso.
3: Ñañito con Clenes, el
0: Convictos en el
3: golpe,
0: año
3: los
0: tal. Ajá.
3: cuatro,
0: Y ya está.
3: los
0: Eso
3: intocables.
0: era todo lo que había que decir.
3: Correcto.
2: Yo creo que una de las cosas que distingue a Tomás Rivera Schjer es la consistencia.
0: Sí, él
2: Sí.
0: contestó
2: Y Tommy va
0: consistentemente.
2: a 100 millas, no
3: Sí,
2: importa cuál sea el
3: sí.
2: escenario, y nunca hemos visto a Tommy bajarle a la velocidad, y yo no
3: Nunca.
2: creo porque lo iba a hacer ahora tampoco.
3: Tampoco.
2: Le contestó Tommy siendo Tommy.
0: Claro.
2: Y pues.
0: Esa parte la tengo clara. Ahora, como hay, ¿verdad? Aspiraciones o caminos, pues habrá que no modificar, porque hay que contestar, porque él siempre
2: Claro.
0: contesta. O sea, él no se queda callado nunca. Así que él siempre va a tener que contestar. Pero, ¿cómo va a contestar para que no haya un golpe? Porque ¿qué tiene que perder De Castro Font?
2: Nada.
3: Yo no sé. Yo en realidad lo que la gente está esperando de Castrofón es que venga con grandes revelaciones, que bajamos con 10 cargamentos,
2: chico, una
3: toneladas de cocaína.
2: No,
3: hombre, no,
2: es una vergüenza.
3: Nada.
2: De Castrofón
3: claro.
2: Lo sacan de la gaveta cada vez que arrestan un político
3: claro.
2: Para que hable de que lo que va a pasar, que cuando llegue a la cárcel,
3: que,
2: dice,
3: a,
2: que le quitan los pantalones, que tiene que toser, que eso es el para lo único que sirve a, de Castrofón, para hablarnos de su experiencia el día que llegó a la cárcel, en serio.
0: Ay, Cristo, el verbo. Mira, la gobernadora, ¿termina el cuatrenio?
3: Sí, claro. Sí.
0: Ahí está.
3: Matarla para sacarla.
0: No, figurativamente.
3: No,
0: vamos
3: figurativamente.
0: A
2: sí, no lo dije yo. No fue yo.
3: No. Lo dije yo.
0: Nadie quiere que muera. Esto
3: yo,
0: es
3: no. En lo
0: sí,
3: absoluto.
0: Sí. No lo sé, lo digo porque como lo cogen.
3: Sí. Ah, no, ¿verdad? Son capaces de decir eso. Pero definitivamente, ese es como decir si alguien va a sacar a Tommy Rivera hecha del Senado.
0: No,
3: hombre.
0: Dale, les agradezco a ambos que me hayan acompañado. Conversábamos con la licenciada Mariela Ballines, exdirectora ejecutiva de la Autoridad del Distrito de Centro de Convenciones de Puerto Rico, y con Ariel Nazario, experto en procesos legislativos. Voy a una pausa. Soy Sonia Valentín, ya regresamos.
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0: Bueno, escucha Radio Isla 1320. Este es el calentón. Yo soy Sonia Valentín. Recuerde buscarme por allí como Sonia Valentín en tres medios. Sonia Valentín entre medios con el número 3. 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Pero voy inmediatamente a meterme en la zona caliente.
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0: Aquí me dicen que el lobby está lleno. Así somos. Mire, un montón de invitados para ustedes para poder mantener una conversación interesante, hasta cierto punto amena y movida durante 2 horas. Así que, mire, aquí nosotros invitamos a todo el que tiene algo que contarnos. Así que, bueno, vamos a hablar ahora del alcalde de San Juan, don Miguel Romero. Presentó una ordenanza que busca incentivar la construcción de vivienda asequible, me parece muy interesante, mediante exenciones de arbitrios y patentes municipales. Para conversar sobre esto está por acá Joel Pisa Batiz, secretario del Desarrollo Económico del municipio de San Juan. Bienvenido.
6: Buenos días, Sonia. Siempre es un gusto estar en tu programa y saludo a todos los que te sintonizan.
0: Muy bien. ¿Cómo estás?
6: Muy bien, muy bien.
0: Mucho trabajo.
6: Mucho trabajo y estamos muy contentos con lo que el alcalde presentó.
0: Cuéntame, ¿qué es lo que va a ocurrir? ¿Qué se espera que va a ocurrir en los próximos años en términos de lo que puede revertir esta ordenanza?
6: Pues hay un gran reto con la vivienda asequible, particularmente esa clase media, lo que coloquialmente denominamos como el jamón del sándwich. Aquellos que no ganan suficiente dinero para una casa de más de 600, 700 millones de dólares, pero ganan sí un poquito más de dinero que los impide a veces cualificar para muchos programas de sociales, ¿verdad? Para cualificar ciertas ayudas. Y esta ordenanza va dirigida a la construcción de la clase media, reduciendo lo que son los costos de arbitrio de construcción. El alcalde de San Juan, Miguel Romero, quiere los costos de arbitrio de construcción en cero para la construcción de vivienda de clase media y trabajadora. La pregunta que va a ser, ¿y cuánto es eso?
0: Exacto.
6: Pues hemos atado ese número a lo que el Federal Housing Administration denomina clase media. Es un cálculo que hacen anualmente, geográficamente. No es lo mismo, ¿verdad? Geográficamente San Juan que la ciudad de Chicago. Exacto. Así que este número este año está como en $690,000 y va variando. Hoy se estima que el promedio deberá construir una casa nueva desde cero y está en $423,000.
0: Ya, rayo, pero ¿en serio?
6: Ese por eso es la gran, ¿verdad?, reto, y muchos los han denominado una gran crisis. Así que la alcaldesa San Juan, Miguel Romero, ha propuesto poner esos arbitrios de construcción a cero cuando se construye un nuevo complejo de apartamentos, se construye un nuevo desarrollo urbano, cuando el precio de unidad de esa propiedad sea menos de lo atado a FHA, que está hablando de $690,000, por lo menos este año.
0: O sea, si espérate. Siempre y cuando la unidad cueste menos de ¿cuánto?
6: De lo que FHA fije ese año, que lo cualifica, que lo denomina como vivienda de clase media. Este año está en $690,000.
0: Espera. Hasta que me va a dar a mí algo, yo voy a sacar el abanico.
6: ¿Cómo? Así está la construcción.
0: ¿Loca o tú me estás diciendo que una casa
6: hoy nueva,
0: de nueva,
6: $423,000,
0: de clase media? De clase media.
6: Y es por eso que tú no estás viendo hoy mucha construcción a esos precios. Hoy lo que estás viendo es construcciones de más de 700, un millón.
0: Pero,
6: o más.
0: Pero aún así, ¿quién se compra una casa con un salario de $5,000?
6: Así es.
0: ¿Quién se compra una casa de 465
6: mil? Este fin de semana que el 56%.
0: O sea, la gente no va a tener casa.
6: El 56% de los puertorriqueños son los únicos que cualificarían para un tipo de producto financiero con el 20%
0: sí,
6: de pronto.
0: Sí, imagínate. Sí, lo vi en el periódico.
6: 20%. Así que esa ordenanza pues propone reducir los arbitrios de construcción a cero para vivienda de clase media. Si es más de ese costo, pues no cualifica, porque lo que queremos atender es esa población que está gravemente afectada. Y lo otro es que también exime de patente municipal al contratista y los subcontratistas que trabajen y generen el volumen de ganancias en San Juan por esa obra. Es decir, la compañía local puertorriqueña que va a vender las ventanas para la casa, lo de la pintura, el albañil.
0: ¿Eso también está exento?
6: Pues queremos eximir toda esa cadena de distribución y producción y suplido. Correcto.
0: Pero, ok, esto es para los constructores y los suplidores. Pero, ¿qué garantiza el desarrollador, no? ¿Qué garantiza que luego esa casa va a estar a ese precio?
6: Pues se estima que el 30 y 35% del costo de vivienda nueva en Puerto Rico está atada a los impuestos que ya el Estado impone. Así que no, gran parte de la solicitud, ¿verdad?, es que se hace en el Departamento de Finanzas del municipio de San Juan, es una declaración jurada, va a haber documentación e informes periódicos importantes para poder eximir a este desarrollador contratista. Sí. Puede ser hasta una persona individual que usted quiere construir una casa unifamiliar con su dinero.
0: Claro. ¿Aplica a una persona individual?
6: Sí, usted va a construir una casa con... Parece que, ¿verdad?, sabemos que usted logró un préstamo en su banco y pues también...
0: Y va a ser menos de 450 mil pesos.
6: Y va a ser menos de 690 mil.
0: La pepa pues violeta, lo exigimos
6: a cero. Ahora, Sonia,
0: o sea,
6: sabemos,
0: si yo voy a construir una casa de menos de 600...
6: Pues está cualificado.
0: Puedo cualificar en San Juan.
6: Está cualificado. Y también se cualifica como clase media. Mira cuán volátil y costoso el mercado. Ahora, sabemos que la vivienda asequible y el promover nueva construcción en Puerto Rico es un reto. Y los municipios tienen un campo de acción más limitado, ¿verdad? Sabemos que gran parte de la política pública pues está a nivel estatal, a nivel federal. Así que el alcalde Miguel Romero lo dijo: bueno, ¿qué puedo hacer yo en mi ámbito y mi esfera de influencia? A nivel municipal, cada vez más limitada, ¿verdad? Los municipios, todos los municipios tienen una injerencia más limitada. Pues una de ellas, pues mira, voy a poner el arbitrio de construcción a cero.
0: Sí, interesante, pero ¿qué podemos hacer, verdad? Porque hasta 600 y pico de mil dólares, pero ¿qué podríamos hacer para incentivar a que esos constructores, oye, construyan cosas de 250, de 300? Porque es que sí, la mayoría de la gente ni siquiera en 600, ni en 500, ni en 400 puede comprar por los salarios. O sea, cuando vienes a ver una persona que va a comprar una casa de 500 mil dólares, o sea,
6: sí. Luego de la salud, yo creo que es uno de los temas más urgentes que tiene que atender Puerto Rico. Particularmente con la crisis demográfica, que no queremos que más personas se nos vayan, y particularmente en San Juan, que queremos que la gente viva, estudia, que trabaje, viva en San Juan y que pueda vivir.
0: Ay,
6: así que es un problema bien, bien complejo. Sabemos que hasta elementos de mano de obra.

0: casa y el agua.
1: El agua, bueno,
0: O sea, porque el agua en San Juan está en crisis. Esto detiene de alguna manera el desarrollo económico.
1: la gran en San Juan hay 12.000 negocios o establecimientos privados.
0: Hay una crisis de agua en San Juan.
1: Hay una crisis de agua
0: Ya
1: en San
0: está.
1: Juan y el desarrollo económico está atado a poder tener infraestructura crítica y utilidades. Y así que el alcalde tiene muy presente la situación que están pasando pequeños y medianos comerciantes, que son la mayoría de los comercios en San Juan. Y se están evaluando algunas iniciativas para poder asistirlo y cuando eso ocurra, pues estaremos aquí contigo,
0: Vale,
1: Sonia.
0: muy bien. Pues los espero, pero la realidad es que hay que construir, pero si se construye habrá que buscar maneras de allegar más agua a San Juan de alguna forma
1: Sí,
0: antes.
1: el alcalde Miguel Romero a Tarantasco ha explicado que sí, pues sin duda alguna hay unos problemas de infraestructura que llevan tiempo, pero también reconoce que hay unos asuntos de operar el sistema y entonces pues hay que hacer las dos cosas, ¿verdad? Bien, a la misma vez.
0: Ya está. Bueno, pues Joel, te quiero agradecer que me hayas acompañado en la mañana de
1: Gracias por
0: hoy.
1: la invitación.
0: Conversábamos con Joel Pisa-Batiz, secretario de Desarrollo Económico del municipio de San Juan. Ya ustedes saben, se enteraron por aquí que una casa, mire, para clase media, 600 y tanto de mil dólares. Y yo que andaba buscando algo bien baratito, ¿será que no lo voy a encontrar nunca? Vamos a una pausa. Soy Sonia Valentín, este es El Calentón.
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0: Bueno, ya estamos de regreso. Soy Sonia Valentín. Este es El Calentón. Bueno, y les recuerdo que siempre puede vernos, escucharnos por todas las plataformas.

0: 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Así que bueno, vamos inmediatamente porque este tema piqui se extiende al bolsillo caliente.
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0: Las cosas como que no se acaban, simplemente pasan, le pasan un ratito de moda y como que vuelve la moda, así las cosas. Volvieron los ataques de los clonadores de tarjetas de crédito y de débito. Ay, Dios. Cuando se creen que han puesto una cosita que ya lo evita, la cosita ya no lo evita. Así que se registró un alarmante, ¿verdad? Alza o mucha sofisticación en la red que afecta a los comercios y también a la gente. Pues para hablarnos de esto está con nosotros acá la licenciada Soime Álvarez Rubio, presidenta de la Asociación de Bancos de Puerto Rico. Buenos días, Soime.
2: Buenos días, gracias.
0: Marnie Marquina,
2: Hola, buenos días.
0: Presidenta de la Asociación de Centros Comerciales. Luenda Morales, especialista en software para empresas. Buenos días.
3: Buen día, gracias por la
0: oportunidad. Y el teniente José Ayala, de la División de Robos a Bancos de la Policía. Buenos días, ¿cómo están?
4: Buenos días a todos.
0: ¿Qué es lo que está pasando realmente? ¿Qué tan sofisticado es este proceso ahora de clonar las tarjetas?
4: Mira, estos últimos años, ¿verdad? Hemos visto un alza en cuanto a estos tipos de delitos de clonación de tarjetas. Te puedo hablar del 2021, 20, por ahí hacia acá. Todos los años están viniendo personas a clonar tarjetas aquí a Puerto Rico, utilizando diferentes formas, ¿verdad? Y maneras y equipos.
0: ¿Y qué tarjetas clonan? ¿Las ATH o las tarjetas de crédito?
4: Sí, toda tarjeta que, ¿verdad? Que tenga cinta magnética, como aquí, como esta que tú estás viendo aquí, se puede clonar,
0: Ah,
4: siempre y
0: pero
4: cuando
0: ese
4: sea
0: con
4: con
0: el
4: la
0: chip
4: cinta.
0: no.
4: Con el chip no es un poco. Actualmente en Puerto Rico no, ni con el chip ni con el tap. Tú que ahora tú la
0: Exacto, que no
4: pegas
0: la pega.
4: y no se puede clonar
0: Ah.
4: hasta el momento.
0: Ok, pero hay mucha gente que todavía tiene la
2: Es
0: viejita.
2: encriptada. Bueno, casi ya los bancos ya sus propias ATH y
0: ¿Tienen?
2: ATH no, la de débito, casi todas tienen ya su
0: Sí.
2: chip y sus marcas,
0: Sí.
2: así que son muy difíciles. Pero prácticamente eso va hacia lo que son las mejores prácticas.
0: Ya.
2: Y ese comercio tiene que ayudar al consumidor y ayudarse a sí mismo a utilizar las mejores prácticas. Y casi siempre los que estamos viendo son los puntos de venta, porque son dos tipos de clonaciones. Está la clonación que hemos visto que utilizan a personas o a empleados y los sacan y ellos se vuelven empleados, pero de los pillos, ¿no? Entonces tienen un pequeño artefacto que cabe en la palma de la mano, donde hay una ranura y ellos están con esto así tapado y enseguida cogen la tarjeta y donde está la cinta magnética la
0: La pasan
2: deslizan
0: ahí.
2: y la pasan, ¿verdad? Y entonces clonaban muchas tarjetas y posteriormente pues compraban tarjetas en el mercado negro, en blanca, y pasan la información o iban a estas farmacias que venden tarjetas de regalo, ¿verdad? Y
0: También.
2: entonces las utilizan posteriormente. Pero esto que estamos viendo son como unas caretas, yo le
0: Ya.
2: digo caretas, ¿verdad? Y entonces
0: Porque esto lo
2: ellos
0: ponen encima de la cosa real.
2: los ponen
4: Esto.
2: encima de
4: En los
2: del
4: terminales.
2: aparato real y cuando tú presionas el número secreto, pues queda
0: Grabado ahí.
2: grabado tanto la información de la tarjeta como el número
0: ¿Y cuál es
2: secreto.
0: el protocolo inmediato que debe seguir una persona que detecta que de alguna manera pues, sospecha?
4: Bueno, si fuera en el caso de un comerciante, ¿verdad? Se supone que se dirija rápidamente a la gerencia, notifique, ¿verdad? La situación y lo que está pasando con la misma. Posteriormente, rápido llamar al cuartel más cercano, dependiendo en el área donde sea, y hacer la querella correspondiente para que entonces nos notifique a nosotros.
0: Y el
2: Y cuando
0: banco.
2: el consumidor ve algún tipo de transacción que ellos no autorizaron, por eso es que es importante verificar y estudiar sus estados de cuenta, levantar alarmas en los teléfonos cuando hacen cargos a su tarjeta, pues entonces enseguida reportar a los teléfonos que están detrás de la tarjeta, a la sucursal
0: Es
2: o al
0: un
2: banco
0: reto
2: cooperativa.
0: para los comerciantes en términos, o sea, los centros comerciales y los puntos de venta.
5: Sí, porque nosotros no tenemos visibilidad. Como centros comerciales, somos el landlord y, ¿verdad? Es la casa de muchos comercios y pues nos toca orientar, apoyar. Los equipos de seguridad están debidamente orientados y saben qué pueden hacer, así que le pedimos a los inquilinos que nos notifiquen rápidamente para poderles dar asistencia.
0: Claro. ¿Y hay alguna forma de realmente asegurar que tecnológicamente estamos al día como para poder evitarlo o ayudar a evitarlo?
3: Pues mira, es que esto pasó de ser una situación policíaca a una gestión empresarial y de madurez tecnológica. Lamentablemente, muchas veces yo he hablado de la parte de los procesos, people in the technology, que es lo que nosotros en mi empresa nos dedicamos. Y lamentablemente, esta parte de upskilling, que es la educación, es donde estamos fallando a nivel de crear procesos que minimicen estos riesgos. Lo que hace el banco es crear procesos que minimizan riesgos, lo que hacen ellos es procesos, y como empresarios también tenemos que crear esos procesos porque la tecnología ya está, lo va a minimizar. Pero en el caso, en este caso en particular, que ya son skimmers, que ya son situaciones que son, ya es hardware, lo que le llamamos hardware, es algo que puedes tocar. Hay que crear un proceso que antes de tú salir a tu tienda o salir de tu tienda, a la misma vez que pasas el mapa, pasas la escoba, ok, vamos a verificar que estas terminales estén seguras. Pero eso tiene que haber un proceso de educación de esta parte.
0: Sí, de acuerdo. O sea que nada, que se incluya en tu, ¿verdad? Yo siempre digo,
3: Correcto.
0: cuando usted va a hacer a la oficina, usted hace un protocolo, pues que se incluya
3: Correcto.
0: en tu protocolo,
3: Claro.
0: verificar que tus aparatos
2: Y
0: están.
2: en ciertos puntos de venta, si el propio comerciante le pone o un sticker o una pegatina o le roba una perla o un rhinestone a alguien que conoce y coge una pega de uña y le pone arriba
3: Sí.
2: algún aditamento arriba
0: Ah,
2: del punto
0: ya,
2: de
0: del
2: venta
0: aparato.
2: para que cuando vengan a poner la careta
0: No
2: no
0: pegue,
2: encaje.
0: no pegue.
2: Entonces se va a quedar tambaleando y
0: Ya.
2: eso es algo que no tiene ningún costo para el
0: Mira tú.
2: comerciante y a lo mejor
0: ¿Viste?
2: pueden ponerle un
0: ¿Viste?
2: sticker de la tienda o
0: Correcto.
2: cualquier cosa, una llave, lo que sea, algo que no sea completamente flat
0: Mani, ¿has
2: para que
0: visto?
2: cuando ellos vengan
0: ¿Has
2: no,
0: visto
2: bromeo.
0: algo así en el shopping?
5: No, la realidad es lo que estaba pensando yo acá mientras conversaba. Era, creo que nos toca a nosotros, ¿verdad? Es orientar a nuestros inquilinos y creo que es una gran oportunidad de a lo mejor hacer reuniones de comerciantes y poder ayudar en ese proceso de educación que
0: Sí,
5: tantas menciones, que
0: sí.
5: es tan importante.
0: ¿Hay alertas específicas que uno pueda tener o activar en algunas aplicaciones bancarias como para
2: Sí,
0: evitarlo?
2: en los bancos sí lo
0: Sí.
2: hay.
0: Como.
2: Cuando, como por ejemplo, cuando a ti te tiene que llegar algún cargo que tú haces, cuando haces alguna compra por internet o algo y te llega un mensaje de texto, presiones uno si esto lo estás haciendo tú
0: Claro,
2: o presiones dos.
0: claro.
2: También los mecanismos de seguridad, mucha gente no le gusta validarse para no demorarse,
0: Sí,
2: eso es completamente,
3: hay que hacerlo.
2: y ellos nos pasan regañando que no utilizamos los sistemas operativos
3: Correcto.
2: recientes que están hechos para eso,
3: Para no empezar.
2: para las nuevas operaciones vienen con unas protecciones que ya pasó. ¿Qué pasa? Siempre estamos respondiendo, ¿verdad? Estamos
3: Reaccionando.
2: en la reacción. No podemos ser muy proactivos. Ellos tienen todo el tiempo del mundo para ser proactivos.
0: Claro.
2: Por eso es que muy bien dijiste al principio que esto regresó. Esto regresa, regresa la
0: Sí,
2: clonación,
0: todo vuelve.
2: regresa la rifa que nunca te ganaste. Ahora mismo hay unos cheques que pueden llegar, unos pagos que pueden llegarle a los contribuyentes, Hacienda no los va a llamar,
0: Exacto,
2: no le va a pedir las
0: exacto.
2: cuentas importantes, pues entonces ellos utilizan el momento
0: Claro.
2: para
0: Y
2: poder.
0: si ya me di cuenta de que me la clonaron y me hicieron unos cargos brutales,
2: Enseguida,
0: ¿qué hago?
2: enseguida hay que notificar al banco, el banco
0: ¿Y el
2: lo va
0: banco
2: a
0: qué hace?
2: detener. Bueno, el banco, si no se ha dado cuenta, que muchas veces el banco es el que se da cuenta, y usted se da cuenta porque el banco es el que le detiene la
0: De
2: tarjeta,
0: acuerdo.
2: y usted va a hacer
0: Una
2: una
0: transacción y me
2: compra
0: dicen
2: y
0: que
2: dice,
0: no.
2: esta tarjeta está declinada, y tú, ay Dios mío, pero si a mí me
0: Ajá,
2: quedaba
0: exacto.
2: algún chavito para terminar el mes. Y cuando usted llama y dice, no, es que le detuvimos la
0: Sí,
2: tarjeta
0: sí, sí.
2: porque trataron o de hacer un intento, o usted estuvo en tal sitio, no, yo no hice esa compra, bueno, por eso es que le detuvimos la
0: Claro.
2: tarjeta. Así que nosotros no escatimamos, porque ¿verdad? Pueden estar seguros que la banca no escatima para poder
0: Claro.
2: protegerse ellos mismos y a los clientes, porque de la confianza y de la es que es la
0: Sí.
2: base de nuestra
0: Sí,
2: nuestro
0: sí,
2: servicio.
0: sí, sí.
2: Pero ustedes tienen que chequear los estados bancarios
0: Claro.
2: y tienen que notificarle al banco enseguida.
0: En el caso de de las tiendas, ¿verdad? De los moles, es cuestión de empezar a entrenar a la gente. Eso.
5: Yo creo que cada inquilino tiene su librito,
0: Ya.
5: ¿verdad? Nosotros como centro comercial sí les damos todas las herramientas para que lo que es general, a dónde llamar, dónde buscar, pero sí le pedimos que vengan donde nosotros. Muchas veces trabajamos los casos individualmente, porque cada banco también tiene su librito. Y entonces muchas veces también nos enteramos porque el banco se nos acerca. El
0: Ya.
5: departamento de fraude nos dice, hemos identificado que aquí en esta tienda
0: Ya.
5: particularmente está pasando.
0: Muy
5: Y
0: bien.
5: ahí nos unimos a ellos.
0: Brenda, ¿qué debemos hacer para evitarlo si soy un comerciante?
3: Si eres un comerciante, una de las cosas principales es que tienes que crear los procesos.
0: Ya.
3: Ya no es justificable el tú desconocer la ley. Tú puedes tener hasta multas del security que tiene que ver específicamente con la parte de tecnología y seguridad en tarjetas y transacciones electrónicas. Y a veces desconocemos esto, queremos, es chévere tener el Stripe, tener el banco, tener esto, pero también tenemos que ver los riesgos que hay detrás de eso. Hay que ponerlo en el proceso del negocio como tal. Y antes de eso, mucha educación. Upskilling. Muchas veces los empresarios no queremos invertir en upskilling porque pensamos que estamos quizás botando el dinero, pero esto cambia más rápido hoy día que existen los bots, que existe el AI, el skimming es uno de ellos, pero estamos hablando de phishing, entre otras tecnologías, y es bien importante que eduquemos al consumidor. Estas herramientas ya existen y la gente no sabe que existen.
0: Ya,
3: Por
0: claro.
3: ejemplo, yo tengo en mi cuenta que si pasa más de $100, que me llega una alerta. La mayoría del consumidor allá afuera no tiene esto.
0: Yo
3: Y son
0: también, a tal
3: herramientas que
0: extremo que a
3: hay.
0: mí misma me denegan
3: Ajá.
0: transacciones y entonces, pero ¿por qué? Ah,
3: Ay.
0: a mí me pasa lo que tú cuentas. Pero por eso, porque hay mucha, mucha seguridad, ¿no? En el caso, lo nuevo, bueno, lo nuevo, lo que volvió fue esto, pero hay otras maneras de hacer fraude que no sea con este equipo.
4: Bueno,
0: Por
4: tenemos
0: ejemplo,
4: también.
0: en ATH Móvil, ¿se puede hacer?
2: Sí,
4: Sí, claro.
2: sí.
0: Okay.
2: Bueno, cuando te llaman y te dicen que tienes el
0: Ya,
2: ATH móvil
0: ya, ya,
2: desconectado, que
0: ya.
2: entre
0: Ah,
2: tus
0: bueno,
2: datos,
0: claro.
2: que le pases a alguien dinero por ATH móvil y demás.
4: Que hace un tiempo atrás también estaban clonando las tarjetas en las máquinas de ATH y ya la banca cambió ese sistema. Ahora ya no pueden, ¿verdad?
0: Ah,
4: Porque
0: las
4: tienen
0: máquinas como tal,
4: con las
0: sí,
4: máquinas
2: introducían un
4: un
2: aditivo.
4: terminal para entonces hacer las transacciones. Ya no se puede porque ya le montaron anti-skimmer, ¿verdad? Y cuando usted mete esa tarjeta, pues la misma máquina se va a offline, ¿verdad? No va a hacer transacciones ninguna. Tú sabes que ellos se están actualizando todos los años, vienen con algo nuevo.
2: Y
4: Sí,
2: cuando ustedes vayan a una ATM, o se dice ATM o ATH, y usted ve que le está costando trabajo introducir la tarjeta, no siga, no siga, que eso es
0: algo
2: algo que
0: pasa.
2: algo pasa, no
0: Algo
2: siga.
0: pasa.
2: Así
0: Bueno,
2: que eso es importante.
0: pues le quiero agradecer a los tres, a los cuatro que me hayan acompañado en la mañana de hoy. Muchas gracias. Usted bien pendiente. O sea, cuando use su tarjeta, pues bien pendiente. Pero lo que tiene que hacer, seguro, seguro, es ir y cambiarle, actualizarla. Si no tiene el chip, cámbiela. Que a mí el banco me dijo, Sonia, bendito, cámbiate esta tarjetita. Así que nada. Así es, usted asegúrese de que tiene, verá lo último, para que tenga mayor seguridad. Muchas gracias por acompañarnos. Vamos a una pausa. Soy Sonia Valentín, este es el calentón.
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0: Bueno, que es lunes 18 de mayo del 2026, escucha Radio Isla 1320, este es el calentón y ya las llamas están encendidas. No se olviden, muchas gracias por escucharnos por ahí por Radio Isla 1320, pero también recuerde que puede escucharnos por radioisla.tv en YouTube, así que por la aplicación de Radio Isla también puede hacerlo descargándola, por Facebook, buscando la página de Radio Isla, por todas esas plataformas nos puede escuchar y ver simultáneamente en cualquier parte del mundo. Así que gracias a todos los que están sintonizados, porque puede hacerlo siempre y cuando tenga una conexión de internet, así que nos puede ver desde Nueva York, Chicago, donde usted quiera, España, Francia, usted conéctese al internet y péguese allí. Bueno, por otro lado, les recuerdo que vayan a Sonia Valentín entre medios, Sonia Valentín en tres medios. 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Recuerde que ya tiene por allí colgado el nuevo episodio de Punto de Encuentro con el niño aventurero, así que no se pierda ese episodio que le va a encantar. Bueno, ¿y sabe qué? Yo voy rapidito porque esas llamas están ahí prendidas y ya él está ahí, ellos prendidos también. Al verdadero calentón.
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0: Ellos dicen que no sonó tan duro, espérate. Ahora fue.
14: Pues, oído pitando.
0: Hoy en el verdadero calentón, don Jorge Santini, el PNP, buenos días. Doña Nina Valedón del PPD, buenos días. Y don Adrián González Costa del PIB. ¿Cómo están?
14: Bien,
0: bienvenidos.
14: Gracias a Dios.
2: Encantada siempre.
0: Bueno, el soldado caído, Norberto Armando Valverde, presentó. Presentó el pasado viernes su renuncia a la dirección ejecutiva, lo discutíamos en la mañana más temprano de la Oficina de Gerencia de Permisos OPE. Pero el secretario de la Gobernación dice que fue que él renunció por asuntos familiares y tal. Sin embargo, pues todo el mundo dice que vino a raíz de la situación de la carta donde él defiende a los empleados.
14: Eso, los que han vestido uniforme le llaman KIA, no por la marca del carro, sino Kill in Action. Pero no, mira. Yo tengo que darle crédito a la carta, digo, perdón, a la razón que se da o que se ha informado que pues quiere tener más tiempo para otras cosas y otras metas profesionales y demás, pero no dudo que pueda haber relación con respecto a la carta en la que él le llama la atención al secretario del DIDEC con respecto a algunas expresiones que este hizo, o que alegadamente hizo, porque yo no lo escuché. Referente a los empleados de ahí, no sé si esto es todo con el asunto de los permisos.
0: Sí, es con lo de los permisos.
14: Sé y tengo conocimiento, contrario a lo que he escuchado que dicen que él dijo, porque tampoco lo escuché.
0: ¿Que dicen que dijo qué?
14: Que digo Diego. Que él no habían contado con él o no lo habían consultado, y me consta, de hecho, hasta fotos vi que se reunieron varias veces el de DIDEC. Se reunieron con los miembros de las distintas agencias que van a tener algún tipo de impacto en esa reforma de permiso, y se reunieron con el de DIDEC, con el de la Junta de Planificación, Héctor Morales, y con él, de hecho, una de las reuniones fue en la casa de Jajome, allá.
0: Sí, lo que pasa es que en la vista pública, como que sale a reducir que ellos no tenían conocimiento de la vista pública, no sé, bueno, ¿cómo me dice? Ajá.
15: ¿Cómo que no tenían conocimiento?
0: En la vista pública, ellos dejan entrever, ambos jefes de agencia, que ellos no tenían conocimiento sobre lo que iba a ocurrir con permiso.
15: Ah, no,
0: y
15: no.
0: De ahí es que sale...
15: Hay una descoordinación completa. De hecho, el primero que va a deponer sobre los proyectos es el del DEDEC, cuando realmente los que van a desaparecer, con carta o sin carta, son el de la Junta y el de OCPE. O sea, son dos agencias que se eliminan por completo en el proyecto de la gobernadora. Así que también el muchacho dirá, bueno, yo tengo que ir buscando para dónde irme, porque si esto lo planchan y se convierte en ley, ya no pinto nada.
0: Estas agencias ya no pintan nada.
15: Ya no pintan nada. O sea, es una de las grandes controversias y es una de las grandes oposiciones que presentaron ambas agencias y que han presentado muchos expertos, de sobre todo de la Junta de Planificación y sus funciones en el proceso de evaluar permisos.
5: Yo creo que esto muestra una vez más que el gabinete de la gobernadora no tiene cohesión, no tiene dirección, no hay liderazgo claro, que es un gobierno que opera por palchos a la carrera y sin planificación. Y lo hemos visto, ¿verdad? Es evidencia que está en récord. La misma gente de su propia administración. Y es preocupante para el país porque ya nos estamos metiendo a mitad de cuatrenio y esa administración sigue, ¿verdad? Natimuerta. Sí, sin resultados para el país.
14: Sin embargo, aquí hemos estado por décadas escuchando lo que es una realidad. Yo lo he vivido en mi trabajo de abogado en algunas ocasiones, lo que es el trauma de lograr permisos y permisología y de la cantidad de contradicciones que vienen. Esto va más allá de una administración de un partido o de otra. Es un problema serio. Y yo tengo que decirte que si hubo o no coordinación, si hubo reuniones, yo tengo que creer en la información que recibo de que se celebraron varias reuniones, que se discutieron los asuntos del proyecto, de hecho con Héctor Morales, al que yo aprecio y respeto muchísimo, presidente de la Junta de Planificación, hablamos de ese proyecto en ocasión de yo irle a hablar sobre unos asuntos de unos permisos o de unas evaluaciones de la Junta de Planes, y él me habló y hablamos varias cosas y varios detalles sobre ese proyecto, mucho antes de que se hablase de las vistas y de que fuera de poner el secretario el DIDEC. Bueno, así que pues, quizás hay discrepancias que lo llevan
5: se radica sin el insumo de las agencias que son los
0: eso que tienen
5: el expertise administrativo y de hacerlo. Entonces uno se pregunta, bueno, pues ¿el expertise de quién usaron? ¿De los cabilderos? De los grandes intereses. Pues es una forma de gobernar que tiene el Partido Nuevo Progresista que va a terminar el 2028.
0: Vamos a don Tomás Rivera Chats, el buenos días de Castro Font. ¿Qué les parece este caso, esta pelea casada? Que bueno, yo he dicho que nunca se debió ser, pero ya está.
14: Yo escuché del buenos días, no lo he podido leer.
0: El cáncer que hubo en el Senado de Kenneth McClinton y Francisco Domenech fue extirpado por el FBI. Tú eres un pillo caripelado e infeliz que junto a otros convictos por corrupción están deambulando en la radio defendiendo a Domenech por unas migajas. Tanto corrupto convicto defendiendo a Domenech no es casualidad, es sociedad comercial. Y don Jorge de Castro Font se fue a las ligas mayores. Siempre he dicho que eres un cobarde mal parido, pay. Mira, tu día llegará... todas esas riquezas, pertenencias que has adquirido desde que entraste al Senado, porque lograron meterme precio, tú y tus compinches, auguro tu derrota, y por ahí siguió, y lo estamos viendo ya mismito en cámara, es larguísimo, lo acusa de todo, usa los mismos, el mismo tipo de insulto en términos de los insultos discriminatorios, utiliza los mismos, así que igual los mismos que usa a veces don Tomás contra, pues los usa él contra don Tomás. Bueno, olvídate, se han dicho hasta del mal que van a morir.
14: Pues ciertamente no es un secreto a voces, digo, no es un secreto el hecho de que Jorge de Castro Font tuvo que enfrentar la ley, fue convicto federal, cumplió unos años de cárcel por asuntos ligados a actuaciones de corrupción, y pues, tuvo que actuar. Yo lo que sí me parece que, ahí está, lo que sí me parece un poco duro es tener que ver que estos asuntos escalen públicamente a pedras de un lado para otro. Ajá. Yo no tengo la más mínima noción de que Tomás Rivera Chats haya actuado al margen de la ley nunca. Me parece que es una persona, tendrá el carácter que tenga, será lo bravo que es, pero yo la única evidencia que tengo, yo conozco a Tomás personalmente, es de que es una persona honesta y seria. Yo no sé a qué se refiere Jorge de Castro Font, pero si Jorge de Castro Font está planteando del presidente del Senado, claro, en respuesta a la catimba que el presidente del Senado le dio, pues si todas esas cosas que dijo, alguna le entiende que es cierta, a lo mejor en estas cosas es, pues mira, presenta la evidencia, porque calumnia que algo quedará. Tú vienes y atacas a alguien y atacas al otro y eso se queda ahí. Esa es la parte que yo lamento.
15: Tomás habla como si esa persona no hubiese sido del PNP, como si no hubiese sido el portavoz del PNP en el Senado cuando hizo todo lo que en efecto ese tuit dice que pasó, que fue un corrupto, que fue un cáncer en el Senado, que fue preso. Pero eso fue representando al partido que hoy él representa también, que representa a la gobernadora y que representa a Domenech. O sea, no podemos perder de perspectiva que es muy cómodo lanzar todas esas críticas, pero a la misma vez seguir perteneciendo a la institución que alberga a todos esos personajes con los cuales hoy el presidente del Senado tiene diferencias. Pero si no las tuviera, estuvieran todos remando para el mismo lado. Las diferencias que puedan tener, que yo no sé cuál es el origen, son lo que han dado lugar a que públicamente se conozcan cosas como lo de Politank y entre otras. Si no hubiese diferencia, el presidente del Senado también estuviera mirando para el lado con todos los escándalos de Politank y todos los escándalos que envuelvan a cualquier PNP. Esto es el Partido Nuevo Progresista de la época de Castro Font, que sigue siendo el mismo Partido Nuevo Progresista hoy.
5: Yo creo que todas estas fisuras que ha ido teniendo el Partido Nuevo Progresista a lo largo de las distintas peleas grandes y décadas, estamos viendo que, contrario a lo que parecía y proyectaba el Partido Nuevo Progresista, no sanaron nunca, ¿verdad? Esas heridas siguen abiertas, como siguen abiertas entre Tomás Rivera Chats y Jorge de Castro Font. Y yo creo que esta crisis honda que hay ahora, en que hay guerra abierta entre el liderato del Partido Nuevo Progresista y la gobernadora, pues entonces ha permitido que se acomoden otras peleas y rencillas viejas. Seguiremos viendo oficiales de gobierno, como lo es el exsecretario de salud, tirando información al ruedo sobre malos manejos, y seguiremos viendo otras personas. Yo creo que se ha destapado, ¿verdad? Santi, ese velo de esa tregua santa,
14: sí, pero,
5: con la corrupción que existía.
14: Pero mira, si le queremos echar toda la tierra al tiesto de Jennifer González, pues ahí sembraremos las matas. Pero ciertamente, en el caso del pasado secretario de salud, vienen asuntos que se plantean desde la pasada administración. En el caso de Jorge de Castro Font, si bien es cierto que cuando lo procesan siendo miembro del PNP y de la portavocía del PNP en el Senado, las cosas que se dicen que venían ocurriendo desde que estaba en el PPD, y eso no quiere decir que el PPD sea corrupto o el PNP. No.
5: Se le negó la persona es
14: alguien que delinque y se deja llevar por las tentaciones del crimen, pues tiene que pagar, y pagó, en su momento pagó, pero eso no se lo puedes atribuir a la administración de Jennifer González de ninguna manera. Yo creo que, bueno, es el juego y la diatriba política, fantástico, y el discurso político, pero no es la realidad.
0: Bueno, esto sí que es realidad, y esto está brutal. 58,000 adultos continúan apareciendo en casos registrados como activos en el sistema de administración de ASUME, o sea, acumulación de expedientes que atribuye a años sin cierre formal ni seguimiento de deudas prescritas. O sea, que hay gente aquí que puede tener, qué sé yo, 50 años y todavía se supone que le estén pagando pensión, y todavía ese papá a lo mejor no ha cerrado. Imagínese que todo lo que uno necesita, para cada cosa que usted va a hacer en este mundo,
15: la certificación,
0: usted necesita una bendita certificación de ASUME, hasta para los que no tenemos hijos, los que tienen, los que, o sea, es una cosa del otro mundo la certificación de ASUME. ¿Qué hacen estos 58,000 adultos?
14: Mira, yo creo que, y qué bueno que se descubre, ASUME lleva décadas funcionando, y creo que es necesario, y por lo menos veo que lo detectan. Tienen definitivamente que limpiar el listado o el récord. Obviamente hay dos cosas. Se habla de personas que pueden tener 40 o 50 años, uh-huh, y que aparecen todavía como
0: dependientes.
5: Como menores.
14: Como dependientes. Pues eso hay que eliminarlo, uno. Quiero. Y segundo, deudas que quizás estaban pendientes y prescribieron por el paso del tiempo, pero... Pues obviamente, para eso yo creo que
0: se pagaron y tú no tienes la evidencia, o sea, y el gobierno no lo puso, o sea, es una madre, o sea, esto es poner a un montón de gente en una situación brutal contra el gobierno, que el gobierno tú sabes cómo es. O sea, bueno.
14: Yo creo que es depurar las listas.
15: Publican un edicto.
14: Eso no es una mala idea, pero obviamente,
15: como los bancos,
14: me imagino que lo que se ha venido viendo, pues yo creo que es parte del ejercicio de la administradora de ASUME, la administradora de ASUME, pues se han percatado eso, pues tienen que empezar.
0: Qué bueno que se percataron. Sí, lo que demuestra esto es que el gobierno no funciona hace 1,500 años y que tenemos que hacer algo para que estas instituciones funcionen como un reloj.
5: Con ASUME hay casos que la gente ha pagado y no se reflejan. Hay casos que la gente no ha pagado y tampoco se refleja la deuda. Entonces, es un sistema que ciertamente desde el principio no ha funcionado bien. Se creó para aliviar un poco la carga en los tribunales, y la realidad es que todo el que tiene un amigo abogado, su amigo abogado le dice, no radiques por ASUME, radica en el tribunal, porque sigue funcionando mejor. Y yo creo que sí, hay que ver cómo se arregla eso, pero de cara al futuro hay que ajustar ese sistema para que sea funcional.
0: Ese
5: de
0: sistema
5: verdad
0: no funciona.
14: Estamos hablando de la alimentación, de niños, o sea, de la pensión.
0: Claro. De niños y de padres que se pueden ahora hasta prohibirle el pasaporte, que o sea, 20 cosas pueden hacer, el reintegro.
15: El reintegro es reintegrable, la liquidación.
0: Y todavía estás ahí.
15: La liquidación, los patronos privados se supone que retengan
0: también
15: el sueldo. Se supone que esa sea la función de ASUME, pero yo creo que en la línea del tiempo, la ley 7 le dio un golpe bien duro asume. Ah, bueno. Cuando eso, yo empezaba como abogado y recuerdo haber visto el antes y el después. Después de la ley 7, sitios donde habían 30 personas trabajando bajó a 8. Entonces, pues si esas son las personas que necesitan mantener todo eso al día, humanamente también es imposible.
0: Bueno, pues implementen, o sea, inteligencia artificial.
14: Yo no, creo que lo que plantea de la ley 7 es indiscutible. ¿Sí? Yo siempre me opuse, bueno, yo no estaba en posición.
5: Lastimó todo el gobierno.
14: Lastimó el gobierno no, la ciudadanía la completa. Fue una cosa, yo recuerdo casos, fue una ley, quizás tuvo un propósito loable. Yo he buscado en todas las gavetas del armario y
15: la loabilidad,
14: no la encuentro, pero si tenía algún elemento loable, la manera en que se aplicó fue horrible. Sí. De hecho, yo conocí casos en que, y te lo digo porque haciendo campaña, cuando iba y tocaba las puertas de esa gente en los barrios, uh-huh, que tú sabes que te uh-huh. quieren a ti a muerte y te dicen, Santini, te queremos y te adoramos, pero no vengas para acá, a mí no me preguntes nada. Mira, a mí me pasó una señora en la playita y me enseña adentro su hija y el marido.
15: Desempleado.
14: Espérate, antes de desempleado, para que veas ley de Fortuño, me dice, nosotros no nos hablen de votar, no nos hablen de nada de eso. Tú la ves allí, ahí están discutiendo los detalles de su eventual divorcio, porque a los dos, uno trabajaba en una agencia y el otro la otra trabajaba en otra, y a los dos los cesantearon el mismo día y se quedaron guindando en el aire. Yo, le traje un trauma y uh-huh. llevaban ya meses, eso fue meses. Y eso fue una malísima implementación.
15: Seguro los dos terminaron fuera del país también. Uh-huh, porque ese fue
14: mucho. Y obviamente en cuanto a las pensiones y lo de Asume, pero independientemente de eso, que es una de las razones por la cual la situación se complica, pues hay que coger esas listas, depurarlas. Tú acabas de mencionar un posible, como hacen los bancos,
5: el edicto.
14: Una publicación de edicto para que la gente pueda...
15: Sí, tantos días no de esto, pero su nombre de la lista.
5: Y que debe haber gente ahí está fallecida también.
0: Yo como pienso que el gobierno, las oficinas bueno, del gobierno...
14: Fuera del país. El Seguro Social estaba pagándole a gente que tenía 150 años de edad.
0: Sí, sí. Dígame usted en casa o donde nos está escuchando, ¿qué oficina usted piensa del gobierno que le da un servicio excelente? Con gente, sin gente. Hay un problema de supervisión y hay un problema generalizado en la operación del gobierno que va más allá, que entiendo lo de la ley 7 y concurro, sin embargo, hay demasiado.
14: A mí en el incidente ese de boxeo que yo tuve hace como un mes atrás, yo tengo que decirte que los policías, los que vieron que estaban al lado, fantástico, se portaron, la mujer policía que asignan a investigar y a entrevistar a la persona, los fiscales que atendieron el asunto para poder radicar la regla 6 y después de la regla 6 la vista uh-huh. preliminar, que es donde yo pues le insisto en que le retiren los cargos al muchacho, y el tribunal trabajaron, por eso yo no me quedé en casa y que se caiga el caso. Yo fui y le expliqué a la juez, estoy aquí aunque llevo tiempo diciendo que voy a desistir, porque yo tengo que darle las gracias a usted, al sistema de tribunales, a los funcionarios públicos, bla, bla, todos, porque funcionaron muy
0: funcionó.
14: Bien.
0: Funcionó. Bueno, lo que no funciona, porque se sigue escribiendo en él, pero pues nadie ni lee para atrás, bendito sea Cristo, es el libro gordo de Petete. En ese libro gordo de Petete, que yo le llamo a toda nuestra legislación, ¿verdad? A todos los que son esos tomos así enormes, de que deben, yo no sé si alguien los lee alguna vez, alguien va para atrás. Tú
15: está online ahora.
5: Usualmente las minorías.
0: Por eso, ¿alguien ha ido para atrás? Porque parece que no. Porque en el libro gordo de Petete, donde todo se escribe y donde todo se puede implementarlo, es que es el reto, escribir eso. Mire, usted se sienta en su casa y escribe por ahí. Anunció este domingo el señor senador Héctor Gaby González sobre la erradicación de una medida dirigida a establecer parámetros sobre los tiempos de espera en los servicios de salud ambulatorio y fortalecer el derecho de los pacientes. Esto ya existe.
5: Claro, tiene hasta su reglamento en la oficina del procurador del
0: esto
5: paciente.
0: Esto ya existe.
5: Que nadie sigue.
14: Pues hay que prestarle el listo.
0: Pues, dijiste algo importante. Ah, que nadie sigue. Ah, bueno, pero ¿cómo lo? Pero por eso es que es el libro gordo de Petete. Porque se escribe en él, pero es pura basofia.
5: Yo quisiera
0: porque
5: ver,
0: nadie lo va a supervisar.
5: Yo quisiera ver al procurador del paciente a su oficina ir a las oficinas médicas y ver si se está implementando eso bien. Porque yo he ido a oficinas médicas y he tenido situaciones en oficinas médicas que he visto esperas de 3 horas de la gente de pie, viejitos de pie. Y uno va donde el médico. ¿Y tú sabes qué te dice el médico?
16: Me dice, mire, doctor, por lo menos vaya y compres unas sillitas plegadizas. Y te dice, querellate, haz lo que tú quieras. Sí. Y siguen dando.
0: Bueno, lo que pasa es que volvemos. Aquí, impunidad. Como las crisis son múltiples, tenemos una crisis médica, una crisis en salud, no solamente médica, en salud, de servicio. Y obviamente, pues tú, ¿cómo tú, qué tú vas a hacer? Tú vas a ir a supervisar todas las oficinas médicas de los hospitales y cerrarlos.
14: Pero yo creo que el legislador también debe tener la responsabilidad de repasar, como tú dices. Le
0: por eso,
14: así,
0: antes de escribir al libro Gordo de Petete.
14: Yo recuerdo cuando yo oía lo del libro Gordo de Petete, yo era mucho más joven y trabajé un tiempo en servicios generales cuando estaba en la base, lo que fue la base naval de Miramar. Y entonces, una compañera de trabajo que se retiró del gobierno.
0: Te habló del libro Gordo de Petete.
14: Pues era un libro donde se anotaba todo lo que tenía que ver con la depreciación y la... el dar de baja vehículos, equipos y cosas, y otro montón de vainas. Me acuerdo que yo llego allí a empezar a trabajar y me pusieron a trabajar un plan de depreciación y yo dije, pues yo no sé eso.
0: Pero dime, no leen para atrás.
14: No, hay que leer para atrás, hay que buscar el récord. Pregúntale a los abogados.
0: O sea,
14: si nosotros planteamos algo,
0: van a seguir escribiendo,
14: han sido revocados y demás, no hay.
0: Entonces, ¿qué pasa? Con la ñoña que
14: Puerto
0: siguen
14: está
0: escribiendo, siguen legislando cosas que nadie sabe ni que existen o que existen 2 y 20 veces.
16: Eso buscando titulares.
0: Y yo creo que el mejor servicio que le podría hacer un Senado y una Cámara de Representantes en las próximas a este país es sentarse con ese libro bien gordo y mirar qué hay allí, porque es que deben tener un trabajo. Mira, si hacen eso, trabajan de verdad. Porque van a tener un trabajo de leer y de buscar.
15: Así es.
0: ¿Cuántas leyes se interceptan unas con otras?
15: Y no es difícil,
0: ¿cuántas
15: Sonia,
0: están repetidas?
15: Los reglamentos.
17: Yo lo hago, ¿sabes? Si uno va a legislar...
0: Para que trabajen de verdad, dejen de escribir y porque
17: salen. Si uno va a legislar, lo primero que uno busca es si esto ya existe o no. O sea, ese es el primer paso antes de uno sentarse a escribir un proyecto de ley.
16: Y
17: se
16: cosa?
17: Puede. Y digo yo que se puede porque nosotros, ahora digo yo, tenemos menos recursos que los senadores del PNP, que tienen mucho más recursos en sus oficinas.
16: Y otra
17: no
16: cosa,
17: tienen excusa.
16: Otra cosa que uno hace es hablar con las comunidades afectadas. Y ciertamente, si ese legislador le hubiese levantado el teléfono, hablar con cualquier entidad que tenga que ver con ancianos o pacientes, le hubiesen dicho, mire, eso ya existe.
17: A él le cogen el teléfono.
0: El problema es que necesariamente se implementa. Ya está.
14: No necesariamente son del gobierno, pueden ser entidades que dan el servicio. Pero yo creo que hay que hacer dos cosas. Hay que ir para atrás a ver el récord, que es a lo que los abogados nos exigen cuando citamos y planteamos cosas mediante las mociones.
17: No puede hacer eso en el tribunal.
14: No.
17: Si uno cita una ley obsoleta o que no existe.
14: Y segundo, pues consultar
17: grupos. La sanción viene.
0: Por eso. Pero sobre todo, yo estoy segura de que trabajarían muchísimo, que le están huyendo a ese trabajo. El trabajo fácil es escribir. Ah, yo escribo aquí en el libro, olvídate. El difícil debe ser coger toda esa compilación de legislación que existe.
17: Pero es que no hay que hacerlo ni así, buscar. Sonia. La tecnología provee herramientas que no hay que buscar todas las leyes.
0: No, pero es que ahora mismo para lo de permiso, no, pero ahora mismo para lo de permiso hay montones que confligen.
17: Ah, y claro, y son tan vagos.
0: Y es verdad. La
17: cláusula,
0: o sea,
17: de
0: por eso digo que hay que sentarse y repasarla.
17: Y lo saben, Sonia. Por eso uno de los temas
0: también
17: más discutidos.
0: Estaban vigentes todas.
17: Claro, y por eso hay una cláusula. Entonces, que dice cualquier otra ley que esté en contra
0: eso,
17: de esta.
0: Por eso, mi amor, por eso te estoy diciendo que necesitan, y te dije, mi amor, mira, necesitan,
17: pero eso es de fortaleza.
0: Necesitan de alguna forma sentarse a leer
17: y hacer las cosas bien.
14: Yo creo que eso corresponde,
17: se les paga.
14: Eso corresponde no a una administración, corresponde a cada senador o representante electo. Cuando yo estuve allí, yo conozco. Mira, eso porque estuve allí.
16: Te hablan de la calidad de los ayudantes legislativos que ingresaron con los nuevos legisladores.
0: El chamaco número 5.
14: Pero no digas del PNP, con los nuevos legisladores.
17: No, eso pasa. A mí no me metan ahí.
16: Nosotros
17: eso,
16: no estamos presentando.
14: Pero yo creo que es cuestión de responsabilidad profesional. Es responsabilidad profesional, sea del partido que sea. Tiene que atender las cosas como el proceso.
0: Mira,
14: cuando yo voy a radicar una moción, voy para atrás.
0: Va a demandar. Me voy. Mira, no les puedo hablar de esto porque me tengo que ir, pero va a demandar. ¿Hay crisis o no hay crisis en la web San Juan?
14: Claro que sí. Ha habido
17: surgido
14: un
0: montón de problemas. ¿Dónde tú vives? Vamos a una pausa.
14: Bueno, pues yo creo que
0: la regresa
14: el hecho de llevar a cabo la
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0: Bueno, ya estamos de regreso. Escucha Radio Isla 1320. Soy Sonia Valentín. Este es el calentón. Así que mire, ustedes saben que puede vernos y escucharnos por múltiples plataformas. Así que agradecida de todos ustedes que ya nos ven y nos escuchan a través de YouTube por radioisla.tv, también por la aplicación de Radio Isla, que se llama Radio Isla Móvil, y de igual forma también nos puede ver y escuchar por, ¿sabe dónde? Por Facebook. Por todas estas plataformas puede hacerlo desde cualquier parte del mundo. Usted lo que necesita es estar conectado a la internet. Muchas veces uno dice, bueno, yo quiero que mi familia esté enterada de lo que está pasando en Puerto Rico y esa familia está fuera del país. Así que mire, llámele y dígale, conéctate a la internet y así conéctate a Radio Isla. Recuerde ir en YouTube y buscarme como Sonia Valentín entre medios. Es Sonia Valentín en tres medios. Así me puede buscar en Spotify, también en Facebook, en Instagram, en TikTok y por supuesto en YouTube. Ahí en YouTube, una vez me encuentre, regístrese y prenda la campanita. Estamos compartiendo y ya está colgado por allí para ustedes nuestro podcast Punto de Encuentro. Este sábado compartimos la conversación con el niño aventurero. Así que usted no se quiere perder la historia de este jovencito, que es un niño muy aventurero, y todo lo que nos cuenta de lo que ha descubierto sobre la historia de Puerto Rico. Así que no se lo pierda, esos Puntos de Encuentro por Sonia Valentín entre medios en YouTube. Bueno, y ahora vamos rapidito a la chispa digital.
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0: Bueno, la mayoría de las personas no necesitan trabajar más. Lo que necesitan es dejar de perder el tiempo. Muchas veces también de lo que necesitan es encontrar herramientas que le ayuden a hacer las mismas tareas de forma más rápida. Y hoy vamos a hablar de cómo utilizar, ¿verdad?, la inteligencia artificial para recuperar de esa forma más de 10 horas semanales sin ser un programador, porque no somos programadores, y sin ser experto en tecnología. Esa es la parte más importante. Así que para hablar al respecto está con nosotros hoy Luis Fernando Rivera de Anexo AI y Puerto Rico Drone Academy. ¿Cómo estamos?
1: Buenos días, Sonia. Aquí estamos listos otra vez.
0: Muy bien, cuéntame, el paso uno, ¿qué debemos hacer para poder economizar esas 10 horas?
1: Deja de escribir todo desde cero. Si okay. tú tienes que escribir algo, redactar una carta, hacer una propuesta, hacer un email, crear una comunicación de seguimiento, todo lo que tú tengas que hacer, escribir, utiliza la inteligencia artificial. Tú como humano le vas a dar la idea y el contexto de lo que tú quieres hacer. Pero la inteligencia artificial te lo va a llevar a un plano más arriba, a un nivel más rápido y más profesional.
0: Claro, y obviamente uno tiene que darle unas instrucciones específicas,
1: ¿correcto? Exactamente, exactamente.
0: O sea que, por ejemplo, si yo voy a contestar una carta profesional, ¿qué le digo?
1: Claro.
0: Redacta
1: una carta profesional para esta persona que incluya este objetivo
0: y estos datos.
1: Con estos datos, que sea cortés, que sea profesional, que sea corta, ya sea para enviarla por email, ya sea para enviarla por correo o ya sea, por ejemplo, para WhatsApp. Uh-huh. Tú le das toda esa información y la inteligencia artificial, ya sea ChatGPT, ya sea Gemini, ya sea Claude, va a analizar ese contexto, va a analizar esa información y te va a dar una
0: carta. De todas las inteligencias artificiales como para asistente de responder, de organizar, de todo, ¿cuál tú dirías que es la mejor?
1: La más rápido sería ChatGPT.
0: ChatGPT
1: es muy rápido.
0: ¿Y cuál es la diferencia entre ese y Claude?
1: Bueno, Claude es una inteligencia artificial más especializada para lo que es la parte de análisis. Por ejemplo, si usted tiene una tabla de Excel que la quieres convertir en una presentación, okay. en una gráfica, yo usaría Claude. Si es para crear un programa.
0: ¿Y para responder mensajes automáticamente o para contestar emails de forma automática?
1: ChatGPT lo puedes utilizar, la versión gratis funcionaría perfectamente bien. O también la Gemini te puede funcionar
0: muy
1: bien.
0: ¿Y se puede coordinar para que sea respuesta de mensaje automático de email?
1: Ya para respuesta de automática de emails, pudieras utilizar, por ejemplo, el modo agente de ChatGPT. O los GEMS dentro de Gemini, donde tú creas entonces una tarea. Cada vez que entre un correo electrónico, vas a analizarlo con esta base de conocimiento y vas a responder. O sea, que eso lo puedes automatizar.
0: Ya, que más que usar simplemente una inteligencia artificial, es utilizar la inteligencia artificial para automatizar un proceso.
1: Exacto. Dentro de ChatGPT sería el modo agente, dentro de Claude sería el co-work, y dentro de Gemini, pues serían los GEMS.
0: Ok. La realidad es que, por ejemplo, una escribir cualquier cosa puede tomarle a uno, qué sé yo, un par de horas.
1: Exactamente, exactamente.
0: Y uno simplemente, si lo hace la inteligencia artificial, pues yo siempre digo, revíselo, véalo, porque, ¿verdad?, la inteligencia artificial, hay gente que, por ejemplo, me manda una imagen. Ah, mira, este estudio de podcast o de televisión funciona, mira lo que le pedí a la inteligencia artificial que hiciera, y yo lo miro y lo primero que tengo que decir, está bonito, está chévere, pero hay cosas que la inteligencia artificial no del todo identifica, por ejemplo, porque no se le dijo, por ejemplo, la posición de las luces. Entonces veo que la posición de las luces está incorrecta, ¿verdad? Obviamente, si tú no le das esa instrucción particular de ubícame las luces o hazme un plano de luces de forma correcta, que ilumines esto, pues vas a tener una luz allá atrás que no sabemos Exacto. ni para qué es, que no es un key light, pero tampoco es nada.
1: Una de las cosas que nosotros siempre recomendamos a la hora de trabajar.
0: Igual no sabe los tiros de cámara.
1: Claro.
0: O sea, ¿dónde va la cámara para? Te estoy dando ejemplos que claro. conozco, ¿no? Pero si se lo especificas y le dices, tengo una cámara en centro, tengo esto, entonces sí.
1: Hay que mejorar el prompt,
0: hay que mejorar esa instrucción.
1: La instrucción, entonces, Perfecto. Si nosotros sabemos que se puede mejorar, pues tú le vas a añadir, optimiza este prompt.
0: Claro.
1: O sea, tú le das como la instrucción, humanamente como te salga, pero le dices, optimiza este prompt. ¿Qué está haciendo la inteligencia artificial? Está aguantando, está analizando está viendo, está mejorando la instrucción para luego ejecutarla y el resultado es lo esperado.
0: Y uno siempre debe pensar que no está siendo sustituido, o sea que de alguna forma tú tienes que revisar, lo que pasa es que revisarte puede tomar menos tiempo.
1: Correcto.
0: Que tener que crearlo de cero.
1: Definitivo.
0: Por ejemplo, el paso número 2 es usar la IA como tu asistente de reuniones. ¿Cómo lo usaría?
1: Fantástica, por ejemplo, estás en una reunión, estás grabando la reunión. Terminas de grabar, termina la reunión, coges ese audio y lo subes a la inteligencia artificial. Y le puedes decir, quiero que me analices esta reunión, hazme un resumen, prepárame unos puntos claves en 10 puntos más importantes y también prepárame una tabla con lo que se acordó en cada participante.
0: Espectacular.
1: Y él analiza
0: todo. Eso sí
1: todo.
0: Es un trabajito importante. A veces uno hace, ¿verdad? En una junta, una reunión, habla medio mundo o por lo menos todos los miembros de la junta, se llegan a unos acuerdos.
1: Unas responsabilidades.
0: Y uno tiene que estar ahí o escribiendo a mano o bueno, pero la realidad es que eso es un palo.
1: Exacto. Exacto. Okay. Puedes usar Gemini para eso. Gemini. Uh-huh. También puedes utilizar TurboScribe, que es muy bueno. TurboScribe es la inteligencia artificial que puede transcribir, ya sea un MP4, ya sea...
0: Pero ahora te digo yo a ti, tú me mencionas un montón de inteligencias y si yo voy a pagar cada una de esas inteligencias, voy a terminar pagando como un poquito... Bueno, siempre va a ser menos con empleados, pero bueno.
1: Bueno, no tienes que pagarlas todas.
0: Oh, ok, o sea, eso es lo
1: si
0: que
1: si fueras a escoger cuál sería la única que debes pagar, yo, mi opinión personal sería Claude.

0: la reunión, procesas ese audio y en 10 minutos envías toda la información a todos los participantes. Eso es potente.
1: Sí, ¿y cómo podría crear un empleado digital?
0: Crear agentes de inteligencia artificial ya es una realidad. Ya esto no era como antes, que había que ser programador o tenías que hacer muchos estudios. Ya todas las aplicaciones de inteligencia artificial tienen esa modalidad. Tú tienes que definir qué es lo que tú quieres que haga el agente. O sea, tienes que describir a profundidad la tarea. Por ejemplo, todos los días a las 7 de la mañana busca información de la política en Puerto Rico, de las fuentes más importantes. Hazme un resumen, envíamelo a mi correo electrónico. En vez de que tú tengas que ir a buscar las noticias más importantes de Puerto Rico que están ocurriendo, te llegan directamente al correo electrónico de una manera organizada, resumida y lista para compartirlas en tu programa.
1: ¿Y eso lo harías con eso lo harías con ChatGPT o
0: Eso
1: con
0: lo
1: Claude?
0: puedes hacer con ChatGPT, la versión Agent.
1: Okay.
0: ChatGPT en la barra donde tú pones la información, el prompt, hay un plus, un signo de más. Tú le das ese signo de más y abajo está la versión de Agent.
1: Okay.
0: La versión de Agent te permite hacer ese tipo
1: Y
0: de
1: eso se paga aparte, eso tiene una tarifa,
0: $20
1: 20
0: al mes.
1: dólares.
0: Está dentro de lo
1: Ah,
0: que
1: está dentro de lo
0: está
1: que
0: dentro
1: entra.
0: de los
1: Vale,
0: $20.
1: interesantísimo. Bueno, pues ya usted sabe, hay muchas cosas que podemos hacer con la inteligencia.
0: Definitivamente, esto apenas está comenzando, está creciendo de manera rápida todos los días y tenemos sorpresa hoy.
1: Ah, pues dale.
0: Vamos a regalar
1: Ah,
0: también
1: pues venga, que me voy.
0: una
1: ¿Qué vas a
0: taquillita
1: regalar?
0: hoy.
1: Envía un mensaje de texto
0: Envía un
1: al
0: mensaje de texto.
1: 787-531-4283 con tu nombre y una frase. Quiero automatizar mi futuro. Eso.
0: Exacto.
1: El participante número 8
0: Exactamente.
1: se gana la matrícula online al AI Bootcamp.
0: El AI Bootcamp, nuestra versión 24, no paramos. Va a ser el viernes 29 de mayo en la Asociación de Industriales de Puerto Rico. Tú llegas con tu laptop y es práctico.
1: Escriba ahora al 787-531-4283 con su nombre y esta frase: quiero automatizar mi futuro, el número 8. Así que va a ser
0: El ganador.
1: el
0: Así que
1: ganador.
0: ya han participado varios,
1: Ajá, y han ganado, por
0: sí, han ganado
1: supuesto.
0: y han participado en los cursos, así que les
1: Bueno, pues
0: invitamos
1: nada,
0: a que
1: yo
0: participen.
1: me voy a una pausa, tú verificas si te entra el número 8, me dices el nombre cuando regresemos. Bueno, vamos a una pausa, soy Sonia Valentín, este es El Calentón.
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2: Estas son las historias que la redacción de Radio Isla 1320 trabaja en estos momentos. Prófugos, tres sujetos peligrosos que se le escaparon a los federales en medio de operativo contra peligrosas gangas criminales que operaban desde varios municipios. Sigue dando de qué hablar salida del director auxiliar de la Oficina de Permisos y aprobación de medida que impone el pago de fianza a quienes quieran impugnar un desarrollo. Erráticas las actuaciones del gobierno, advierte Mariela Ballines. Demasiados flancos abiertos, reconoce la exdirectora del Centro de Convenciones.
3: A mí me parece que las actuaciones del gobierno son erráticas. Están actuando como si estuvieran en una defensiva extrema y han perdido la perspectiva, porque es que tienen demasiados flancos abiertos. Y me preocupa cómo minimizan cosas que son serias. Tú escuchabas aquí al secretario de Asuntos Públicos diciendo la seriedad de esta investigación que se ha abierto por el Contralor en Cataño. Ajá. Y la seriedad de lo que está pasando con la secretaria de la familia, la seriedad del referido de la exsecretaria de la vivienda y así por el estilo, las querellas pendientes de hostigamiento del secretario de Corrección, la situación del director de OGP que salió con un tema desafortunado con su asistente de quedándose en hoteles y mensajes de texto de índole sexual.
4: No sé si repetirlo el nombre.
3: No, la berenjena y la fresa, que a mí me dan ganas de meterme debajo de esta mesa.
5: Señora,
3: de la vergüenza.
5: Fustel,
3: y seguimos, ¿sabes? Son demasiados flancos abiertos, de verdad.
2: Soy Widalis Rivera Acevedo. 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
4: Bueno, ya estamos de regreso a escuchar Radio Isla 1320. Esto es El Calentón y soy Sonia Valentín. Acá yo pongo mi voz firme y pensamiento libre siempre al servicio de ustedes para que juntos podamos transformar a Puerto Rico. Oiga, recuerde buscarme como Sonia Valentín entre medios, Sonia Valentín en tres medios. Ese es nuestro canal de YouTube. Vaya ahora mismo, suscríbase y prenda la campanita. No se pierda ese podcast Punto de Encuentro que colgamos el sábado por allí. Ya está allí para que ustedes puedan disfrutarlo. Quiero compartir con ustedes quién es la ganadora, la persona que escribió en el número 8, o sea, fue la persona número 8 en escribir. Se llama Elaine E.M. y es del número de teléfono que está por acá, así que termina en un 5500. Gracias, Elaine. Bueno, ya por allí te darán las instrucciones para lo que te acabas de ganar, que es ese curso para poder aprender a usar inteligencia artificial. Bueno, y ahora vamos a la cultura encendida. Este es polifacético, es talentoso, tiene chispa, energía y tiene como una capacidad de unir generaciones a través de la cultura y la música, y viene con un proyecto nuevo. Así que recibimos a Andrés Valdemar. ¿Cómo estás?
7: Gracias, Sonia. Súper bien. Qué lindo está este estudio. Yo, la última vez que vine no estaba así.
4: No.
7: Has recibido un upgrade gigante. Chévere. Llena de placer en estar aquí.
4: Mira, ¿y tú cómo has estado?
7: Súper bien. Contento, bueno. Concentrado, bregando con la música, terminando el doctorado.
4: Ah, muy bien. Qué bueno.
7: Terminé con dos. Ah, saludito a los profesores.
4: ¿Y en qué estás haciendo?
7: En gerencia de proyectos.
4: Ah, qué chévere. Chévere, qué sí. Chévere. Y obviamente ahora, obviamente tú estás con la agrupación, ¿no?
7: Correcto, llevo ya 3 años como solista, después de estar 15 años con el Apollo Sound de Roberto Rana.
4: ¡Diantre! ¿Y cómo te ha ido?
7: Súper bien, dos producciones discográficas, ahora estamos trabajando en una tercera y lo próximo es desde el componente de Mamá, Música, Risa y Nostalgia.
4: ¿Y por qué es desde el componente de Mamá?
7: Cuéntame. Porque cuando hago una reflexión sobre mi niñez me doy cuenta toda la influencia que tuvo mi mamá y sus gustos musicales en mi formación como artista y como individuo. Entonces, en agradecimiento a toda la gesta que hizo mi madre y a todas las madres latinas y puertorriqueñas que han hecho raíz en este país y que han sacado hacia adelante su familia, pues quise honrarlas por medio de este evento musical que entre experiencias, anécdotas de vida y arte escénico, llevamos obviamente un repertorio musical de lo típico que las madres escuchaban en el 80, en el 90, en el 2000.
4: Mira tú, o sea que te vas retro.
7: Me voy retro.
4: Interesante.
7: Imagínate, desde el componente. ¿Hace cuánto tú no escuchabas ese?
4: No, imagínate. El componente. El componente. Mira, tú aprendes el componente. ¡Puf! Imagínate, eso ya no existe.
7: Ya eso no existe.
4: Mira, pero ¿qué herramientas del mundo del arte te sirvieron de alguna forma para asumir los retos como, por ejemplo, la Secretaría de Recreación y Deporte?
7: Pues todo, porque el arte obviamente te da la sensibilidad.
4: De acuerdo.
7: Te humaniza, ¿no? Y para tú ser un servidor público tienes que tener humanidad. Sin humanidad no llegas, pero desde muy pequeño...
4: ¿Tú practicabas algún deporte en
7: particular? Yo era corredor de atletismo, pero desde muy pequeño estuve inmerso en todo lo que fue la gesta comunitaria y de servicio recreativo en mi comunidad. Sabes que soy natural de Residencial Público. Y entonces, yo cuando incursiono al servicio público, ya llevaba 16 años como líder recreativo desarrollando actividades deportivas y recreativas en Dorado. De hecho, yo fui empleado del Departamento de Recreación y Deporte como líder recreativo años antes de haber estado asumiendo esa dirección, y fue algo bien hermoso. Así que la música obviamente involucra todo y ayudó a todo.
4: ¿Y qué te motivó en algún momento en la vida a aspirar a esa alcaldía de tu pueblo Dorado?
7: Pues el mismo amor por el pueblo. Yo desde bien pequeño decía que yo quería hacer dos cosas, que yo quería ser artista y que yo quería ser alcalde.
4: Mira tú.
7: No sabía la
4: complejidad. Te postulas por el Partido Nuevo.
7: Exacto, pero no sabía la complejidad de ambos mundos. Uh-huh. Y obviamente cuando uno es niño uno es inocente, tú sabes. Y fue algo que siempre dispuse y siempre quise en mi corazón. Tuve la oportunidad de hacerlo por dos ocasiones. El pueblo tuvo otra decisión. Respetamos obviamente la democracia y la soberanía del pueblo. Yo sigo amando mi pueblo,
4: claro.
7: La vida ha seguido transcurriendo y ha sido hermoso este journey, porque todo lo que me he propuesto lo he logrado, gracias a Dios.
4: Espectacular. ¿Y no perdiste por tanto?
7: No, 500 votos. Muchos dicen que se la robaron, pero bueno, no voy a ser como otros compañeros líderes políticos que pasan casi un cuatrenio llorando, ¿no? Pues si no salí favorecido, no salí favorecido y seguimos para adelante.
4: ¿Y qué pasó después de eso como artista? ¿Tuviste algún impacto? Porque muchas veces se habla y se comenta de que los artistas no deben meterse en la política, que
7: claro.
4: Cuando se meten, entonces se dividen los públicos. ¿Tuviste algún impacto?
7: Nunca,
4: ¿o sentiste algo?
7: Nunca, porque yo siempre me moví desde el respeto. Incluso yo guardo mayor relación y mayor respeto con personas que no son de mi ideología política. Alcaldes populares me contratan para llevar música y entretenimiento. Guardo excelente relación con líderes independentistas y con personas de otras denominaciones políticas, porque a mí lo que me mueve es el respeto. Claro, yo sigo teniendo mis convicciones, pero no afectó en nada. Yo solamente cuando asumí la posición de secretario, estuve como los primeros 3 meses cumpliendo con unos compromisos que estaba en contrato, y luego entonces me retiré y fue el único año que estuve fuera
4: de la música
7: del Apolo. Okay. Pero siempre mantuve esa separación, y cuando me movía en escenario artístico, esa era una plataforma de promover el arte, para nada de promover ¿verdad? Mis aspiraciones o mi ideal político.
4: Muy bien, me parece justo desde esa perspectiva, porque entonces si estás en el arte, pues no hacer
7: claro.
4: Ni meeting ni campaña y
7: exacto.
4: Tal, pero bueno. ¿Por qué dices que este show es una biografía cantada? Yo sé que me acabas de decir que está basado en tu mamá, pero ¿sientes que recoges historias particulares que te ocurrieron a ti directamente?
7: Sí, esa es la esencia y una de las sorpresas del show que no pudiera adelantar, pero ciertamente, vuelvo y te repito, allí fue en la sala de mi mamá, fue donde yo aprendí a bailar salsa, donde yo comencé a hacer mis pininos en la música, donde conocí por primera vez lo que era la música del Apollo Sound, cuando
4: imagínate.
7: Yo jamás pensé a mis 5 años, yo escuchaba Mi Desengaño, Marejada Feliz, Escapulario en mi casa, te lo digo y se me eriza la piel, y jamás yo pensé que 18 años... más adelante, 15 años más adelante, yo iba a estar en el Apollo Sound. Así que recoge toda esa esencia, también guarda unas anécdotas muy particulares. Yo creo que es la primera vez que yo voy a abrir ese espacio, una ventana de mi intimidad y de mi vida personal en el seno familiar y voy a compartirla con el público.
4: Por eso te decía que ahí hay, o sea, ahí hay vivencias.
7: Totalmente.
4: ¿Verdad? Que has tenido, pero sobre todo muchas interioridades probablemente que no conocemos.
7: Correcto.
4: Que las compartes ahí.
7: Y que muchas madres que vayan con sus hijos al concierto se van a sentir identificadas.
4: ¿Qué, cuán fácil fue escoger la música? Yo
7: muy
4: siempre
7: complicado.
4: Pregunto esto porque en un show uno dice, Dios mío, ¿cómo escojo qué?
7: Muy complicado, pero lo que utilicé fueron esas estampas anecdóticas y de acuerdo a la experiencia,
4: fuiste escogiendo la canción.
7: Fui escogiendo la canción porque okay. Me traía un recuerdo inmediato. Iba desde nuestro núcleo, que éramos seis muchachos en una casa de una madre soltera. Hermano. Mami parió 5, pero Mami parió después de vieja. Okay. Saludito a la China si nos está viendo. Mami parió a los 47 años y a los 48 para 49. Yo era el menor y después de mí llegaron dos. Pero antes de mí, yo soy el tercero de 5 hermanos. Antes de que existieran esos dos, que fueron los últimos cartuchos que ella tiró en su fábrica, mi mamá crió 3 sobrinos. Éramos 6. Okay. Una madre soltera en un residencial público.
4: ¿Y eran varones?
7: Madre y padre, no. Eran 2 nenas y los demás varones. Los otros 4 varones. Wow. Eran sus 2 hijos biológicos y sus 2 sobrinos y su sobrina.
4: Uh-huh. Wow.
7: En un momento particular, de hecho, la historia del concierto comienza mi mamá regresando de Nueva York. En ese momento particular, cuando vino a asumir la custodia de sus 3 sobrinos, que fue un acto de amor increíble y que eso más adelante en mi libro pues contaré.
4: Increíble.
7: Pero mi mamá es una mujer valiosa, una mujer hermosa.
4: Y es obviamente el centro, el corazón, el core de todo este show.
7: Totalmente.
4: ¿Y el show cuándo es?
7: 24 de mayo, domingo 24 de mayo a las 4 de la tarde para aquella abuelita.
4: Exacto,
7: y ese fan club de Doñita que puedan estar ahí a las 4 de la tarde en el Café Teatro Monero, boletos en Tiquetera y quedan pocos boletos, aproveche. Y el 6 de junio a las 7 de la noche.
4: También, y entonces, boletos en Tiquetera.
7: Boletos en Tiquetera.
4: Muy bien, bueno, pues te deseo mucho
7: gracias,
4: éxito, Andrés Waldemar, y me alegra mucho que estés bien y que este show te vaya como exitoso.
7: A Dios la gloria y agradecido siempre por este hermoso espacio y por darle la oportunidad a la juventud.
4: Aquí siempre a tu orden.
7: Gracias.
4: Bueno, un abrazo. Hemos llegado al final del programa. Le agradezco a ustedes también que se han mantenido ahí conmigo desde las 10 de la mañana hasta ya ahora las 12 del mediodía. Siempre les agradezco el que me acompañe. Yo estoy aquí para acompañarlos a ustedes. Y saben que los espero mañana nuevamente a las 10 de la mañana en vivo por aquí por Radio Isla 1320. Ahora, los que van a almorzar, les deseo buen provecho. Y, por supuesto, los dejo con la compañera Anibel Sloan en Claro y de Frente.
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4: Muy buenas tardes, queridos amigos y amigas de Radio Isla 1320. Es lunes, comienza otra semana más del año 2026. Hoy es lunes 18 de mayo de 2026. Encantada de estar otra semana más aquí con todos ustedes. Espero que hayan pasado un buen fin de semana, que lo hayan disfrutado mucho, que hayan descansado, que hayan fiestado, que hayan realizado sus pasatiempos favoritos, que hayan compartido en familia y que hayan también sacado tiempo para la reflexión espiritual, para, ¿verdad?, la que cada cual tenga, ir a misa. Déjenme contarles algo. Ayer fue un día diferente para mí, porque por la mañana tenía una misa a la que quise ir porque falleció una compañera, una amiga abogada, la licenciada Reina Quiñones, que estudiamos juntas, éramos amigas. Ella era un ser realmente de bondad, una persona buena, muy querida por todos los abogados y abogadas que la conocían. Y le sobreviven pues sus dos hijos ya en la universidad, su hija está en doctorado, y pues la misa de recordación y de celebración de su vida, de nuestra querida Queen, como le decíamos, se iba a llevar a cabo en, decía, Iglesia Nuestra Señora del Carmen de Santurce. Eso es lo que decía la información que se publicó a través de las redes sociales. Y bueno, yo decía, ¿cuál será la Iglesia Nuestra Señora del Carmen? Y resulta que esa es la famosa iglesia de Barrio Obrero. Y allí estaba yo sentada con mi hija tempranito, a las 11 menos cuarto de la mañana, me senté y ha sido una misa hermosísima, muy espiritual, muy bonita. Tuve la oportunidad de conocer al párroco, al sacerdote, y pues toda, llevaba mucho tiempo queriendo ir allí, mucho tiempo. De hecho, hasta yo sigo la iglesia en las redes sociales, y tengo una querida amiga también que me había invitado muchas veces, que se llama Tata Ortiz. Allí estaba, me la encontré de sorpresa. Está allí en el coro, toca la guitarra. Bueno, y déjenme decirles, el que no ha ido, pues saque un domingo y vaya allí a la iglesia de Barrio Obrero. Es una experiencia bien enriquecedora, muy hermosa. Recarga baterías espirituales. El coro es hermoso, la homilía. Tiene mucho, mucho don de palabra el sacerdote. Estuvo allí en primera fila, estaba sentado el ex gobernador Pedro Pierluisi con su señora esposa Fabiola Anzotegui. Estaban allí sentados, el sacerdote los reconoció también. Bueno, y le dimos entonces ese último adiós físico terrenal a nuestra amiga Reina Quiñones. No tuve oportunidad porque había mucha gente, de saludar a su hermano Norberto Quiñones, a quien conozco también hace años porque también es abogado. Así que lo abrazo también a desde aquí a su señora madre, a su compañero Nelson. Y bueno, a los que somos creyentes, pues ya saben, esta hora en paz, en armonía, en felicidad, sin dolor, en los brazos del Señor. Bueno, y habiendo dicho eso, entrevista exclusiva de la gobernadora de Puerto Rico, Jennifer González Colón, a El Nuevo Día. Hoy en la portada del Nuevo Día, la gobernadora con una ropa muy llamativa de color fucsia, lo que llamamos fucsia, un rosa intenso, brillante,
14: Y dice, entrevista exclusiva, recuperación fiscal, marca la agenda de Jennifer González. La gobernadora repasó proyectos que considera pilares de su administración y aseguró que su prioridad sigue siendo estabilizar las finanzas del país y encaminar su salida de la quiebra. Vamos a analizar qué fue lo que dijo y lo que no dijo la señora gobernadora en esta entrevista exclusiva que le ha concedido al periódico El Nuevo Día. Que me pareció interesante lo siguiente: la gobernadora no puede dar su mensaje de Estado, no lo ha anunciado, no tiene una fecha, a pesar de que tiene una obligación constitucional de hacerlo a principio de año. Sin embargo, al Nuevo Día le ofrece esta entrevista sobre sus proyectos, sus prioridades. Bueno, asumo que estará próximamente informando la fecha de su mensaje de Estado. Y miren, pocas iniciativas le han ocasionado a la gobernadora tanto problema y tanta indignación del país como la ley 82 del 2026. Ya todos sabemos de lo que yo estoy hablando, que es la ley para requerirle a todas las personas que para poder impugnar un proyecto de construcción y solicitar la paralización por ilegalidad, porque el permiso es ilegal, porque están excediendo el permiso que se le concedió, porque están llevando a cabo acciones fuera del marco de la ley, tiene que pagar una fianza de un 10% del total del proyecto. Esa es la ley 82 del 2026, además de otros onerosos requisitos que le impone a todas las personas, a ustedes, a mí, a todos los ciudadanos de Puerto Rico. Otros requisitos onerosos que le impone la ley 82 del 2026 para usted poder acceder a la justicia, para usted poder tener entrada a los tribunales de Puerto Rico, algo que es inaudito, increíble. Yo les he dicho desde aquí que para mí es inconstitucional, viola varias disposiciones constitucionales, además de que también trastoca el balance entre las tres ramas de gobierno, usurpando funciones de la rama judicial de Puerto Rico, entre otros. Vamos a hablar de eso. Y bueno, de lo que ha expresado ayer el secretario de la Gobernación, Francisco Domenech, reconociendo que puede haber enmiendas a la ley 82, pues claro, si es que el país entero se ha volcado en contra de la ley 82, la oposición está incluso dentro del PNP, de su propio partido, con el alcalde de San Juan ya diciendo que tienen que enmendarlo, que tienen que sacar a los municipios de ese requisito de pagar fianza del 10%. Y yo digo, bueno, señor alcalde, perdóneme, está bien que usted abogue por el municipio, pero usted tiene que abogar también por sus constituyentes y por los ciudadanos del municipio. Usted va a decir, quítemelo a mí, que soy municipio, pero déjenselo a la gente déjenle la fianza a la gente del municipio de San Juan, a mis ciudadanos, a mis constituyentes. No, usted tiene que abogar por ellos también, eso hay que quitárselo a todo el mundo. Vamos a hablar de la ley 82 del 2026. Eso es un tema que nosotros no vamos a soltar. Y cuando digo nosotros es Puerto Rico completo. Puerto Rico completo. Porque miren, es que no se puede permitir que se le quiten derechos fundamentales y constitucionales a los ciudadanos. Punto. Punto. Por eso es que nos toca a todos seguir insistiendo en que ese estatuto tiene que derogarse o como mínimo tiene que enmendarse, sobre todo en el requisito de fianza del 10% que hace imposible que se cuestione la legalidad de proyectos grandes y millonarios. Eso lo sabemos, que lo hace imposible. Por lo tanto, vamos a hablar de por dónde vamos y qué dijo el secretario de la Gobernación también, qué dijo Georgie Navarro el pasado viernes en el programa de televisión que compartimos todos los viernes jugando pelota dura. Hablamos de la ley 82, que dijo Georgie Navarro, que dijo el PIB a través de la representante Adriana Gutiérrez. ¿Y qué dije yo? ¿Qué dije yo a nivel Sloan, allí sentada, a favor, por supuesto, de que se enmiende la ley 82 y se eliminen todos esos requisitos que hacen imposible que el ciudadano común y corriente como usted y como yo podamos ir al tribunal a cuestionar la ilegalidad de un permiso y a defender los recursos naturales de todos los puertorriqueños, y también a defender la casa de uno, porque miren, ellos no han pensado en todas las consecuencias que puede tener ese proyecto. No, no es solamente los grandes proyectos, hasta para la casa de uno. Si empieza un negocio al lado, vamos a hablar de todo eso. Bueno, la reforma de permisos le costó el puesto al secretario auxiliar de la oficina de permisos, de la llamada OCPE, Oficina de Gerencia de Permisos. En buen puertorriqueño, suena feo, pero así es que lo dicen en mi pueblo. Lo votaron como bolsa por defender a sus empleados. Vamos a ver aquí. Lo que dice la carta, porque todo esto ha surgido nada más y nada menos que por una carta que le envió el secretario auxiliar Norberto Almodóvar Vélez, que le envió al secretario del Departamento de Desarrollo Económico y Comercio, el licenciado Sebastián Negrón Reichard. Una carta que le envió el secretario auxiliar de OCPE, Almodóvar, que le envió a Negrón, defendiendo a sus empleados. Eso fue todo. Pues miren, votado, despedido, decapitado, por supuesto, en el sentido figurado de la palabra, decapitado, fuera de su puesto. Vamos a hablar en detalle, porque ya ustedes saben que si un funcionario público pues critica a la gobernadora, bueno, pues ella es su jefa. Y si usted critica a su jefe públicamente, usted sabe lo que le va a pasar. Ah, ¿que tenía razón en lo que dijo? Pues claro, puede ser que sí. Que quizás él no pensó que esa carta se iba a hacer pública, también puede ser. Que obviamente si se hacía pública, lo iban a votar como bolsa, pues también, por supuesto. Así que vamos a hablar de eso y vamos a hablar, miren esto, escuchen esto. Y lo pueden ver también a través del Facebook Live y de las redes sociales de Radio Isla 1320. Donde estamos en vivo y donde ustedes pueden escribir sus comentarios, saben que yo los leo. Escuchen esto. El presidente de la Junta de Planificación, Héctor Morales, está ausente indefinidamente de su oficina. Asimismo, después de que él dijo en las vistas públicas que se están llevando a cabo sobre el presupuesto, No, fue en las vistas públicas también de la reforma de permisos que envió la gobernadora a la legislatura. Ustedes saben, el proyecto de 823 páginas. Él dijo allí, pues lo obvio que también tenía que decir, porque si la reforma de permisos está proponiendo que se elimine, que desaparezca por completo la Junta de Planificación de Puerto Rico, que es la que él dirige, él va a ir allí a decir, ay, sí, que se elimine esto. Pues no. Es obvio, es lo lógico. Él se sentó allí a decir que él no estaba de acuerdo en que se eliminara la Junta de Planificación, en cómo la Junta de Planificación le podía seguir sirviendo bien a Puerto Rico a través de la reforma de permiso. Pues, ¿qué pasó? Coqui está ausente indefinidamente de su oficina y ha dicho la Fortaleza que es por una situación de salud. Me imagino yo que con tanta presión después de lo que dijo, pues quizás está afectado en su salud emocional. Puede ser, pero no lo sabemos. Esto soy yo especulando, porque lo único que han dicho es que él está afectado en su salud y que no se sabe cuándo regresa. Así que la Junta de Planificación está descabezada ahora mismo. No tiene jefe tampoco. Y uno dice, pero ¿y qué está pasando en el gobierno de Puerto Rico? La gente lee esto. La gente, le digo esto a Fortaleza, al licenciado Jean Peña Payano. La gente lee esto y la gente piensa que entonces el gobierno no está funcionando, que todo jefe de agencia que hace una crítica lo despiden o como este lo desaparecen, porque no se sabe dónde está ni qué fue lo que le pasó al presidente, nada más y nada menos que al presidente de la Junta de Planificación. Vamos a hablar de eso. Y bueno, el crimen, señoras y señores, no le da tregua a Puerto Rico. Yo voy a hablar de hoy en adelante. Yo nunca traía el tema del crimen a este programa, pero he decidido desde hoy traer el tema del crimen. Digo, siempre he hablado del tema de la corrupción gubernamental y eso es un crimen. Eso es un delito. un delito de los más graves. Pero más allá de la corrupción gubernamental, yo no tocaba el tema del crimen, de los asesinatos, de los asaltos, y aunque sea someramente, brevemente, de hoy en adelante lo voy a tocar. ¿Y saben por qué? Porque recuerden que se hizo una encuesta científica en el programa de televisión para preguntarle a la gente cuáles son las cosas que más le preocupan a los puertorriqueños. Y resultó que estos son los tres temas que más le preocupan a los puertorriqueños, encuestados científicamente. Número uno, el crimen, la criminalidad que hay en Puerto Rico. Número dos, el alto costo de vida. Y número tres, la corrupción gubernamental. El 2 y el 3 yo los toco en este programa, el alto costo de vida y la corrupción gubernamental. Pero no solía tocar el crimen, pues sí, lo vamos a tocar, porque si ese es el tema que más le preocupa a ustedes, pues ustedes tienen razón, uno tiene que estar alerta, porque lo más importante es la preservación de la vida. Eso es lo más importante, la seguridad de uno, de nuestros padres, de nuestros hijos. Díganme ustedes, los que tienen hijos en edad de salir a la calle por las noches, cuando salen, que están en escuela, en cuarto año de escuela superior, que están en bachillerato, en la universidad. Díganme ustedes a mí si ustedes no están aterrados con el corazón aquí en la boca hasta que llegan de vuelta. Digo, porque la calle está mala, como dicen. Es peligroso. Pues miren, el jueves, el asalto más reciente a una pareja en Piñones, la noche del jueves 14 de mayo. Varios individuos enmascarados. Miren, sí, tienen que haber pasado un momento de terror esa pareja. Varios individuos enmascarados y armados despojaron a las víctimas de sus teléfonos celulares y de las llaves de su vehículo, un Toyota Yaris azul del año 2017. Y después que los asaltaron, no era tan tarde, 9 de la noche, después un jueves por la noche que Piñones está lleno. Miren, ustedes saben, usted allí con su pareja, pasándolo bien, y viene un grupo de individuos enmascarados y armados a punta de pistola. Les quitan sus celulares, les quitan las llaves del auto, y cuando la pareja fue caminando para regresar a su vehículo, se lo habían llevado el Toyota Yaris. Los dejaron a pie y sin celulares. Gracias a Dios que están vivos. Gracias a Dios que no los mataron. Pero se los digo para que ustedes sepan, tengan cuidado, miren, tengan cuidado por las noches, dónde se meten, no crean que están seguros, no estén en la calle sin estar alertas. Ustedes tienen que estar en un local, dentro del local. Y cuando salen del local, si ustedes están estacionados lejos o en la oscuridad, tienen que pedirle a alguien que los acompañe. Bien, el caso fue referido a la División de Robos del CIC, Cuerpo de Investigaciones Criminales de Carolina, para continuar con la pesquisa. Me da pena también decirles esto, pero se los tengo que decir. No tengo ninguna fe de que el CIC de Carolina encuentre ese vehículo y los celulares de los perjudicados, porque es que yo les dije que ahora en febrero de este año, a mi esposo le robaron su vehículo. Y bueno, pues los policías fueron sumamente agradables, muy accesibles, pero no hicieron nada por encontrarlo. Esa es la realidad. Y le dijeron claramente, es que no tenemos personal, somos muy pocos. Y si usted tiene seguro y el seguro le va a pagar el carro y usted va a poder sacar otro nuevo, pues tenemos cosas más importantes que hacer. ¿Ok? Así está la cosa. Bueno, así que ustedes a cuidarse, por favor. Y el viernes me dio mucha tristeza esta noticia. Mucha tristeza. Miren, a veces uno no conoce a la gente, pero uno ve la fotografía y uno se identifica con el mensaje de su madre, de su padre. El viernes, el Instituto de Ciencia Forense, la Unidad de Identificación Humana, confirmó la identidad del hombre cuyo cuerpo fue encontrado en la estación de bombas de la AAA de Sabana Llana en Río Piedras. La víctima fue identificada como Adrián Leonel Machado Fournier. Todos vimos su fotografía a través de las redes sociales, de 27 años, recién graduado de biología de la Universidad de Puerto Rico, recinto de Río Piedra, quien había sido reportado como desaparecido. Incluso corría por las redes sociales el video de su madre pidiendo que por favor apareciera el cuerpo de su hijo, que apareciera vivo. Bueno, pues apareció, pero muy, muy tristemente apareció muerto. Fue identificado por las pruebas pruebas realizadas por una odontóloga forense mediante la comparación de radiografías dentales tomadas en vida con las obtenidas durante el examen post-mortem. Así que qué triste que ese fue el cuerpo que se identificó y que el cuerpo, muy extrañamente, que fue encontrado, imagínense, en una estación de bombas de Sabana Llana, fue el de Machado Fournier, solamente 27 años empezando a vivir. Ahora hay un misterio que rodea esta muerte. Esperamos que se pueda conocer la verdad. Y mis queridos amigos y amigas, vamos a hablar hoy de Ángel Pérez. Sí, de corrupción gubernamental. De corrupción gubernamental, que ya el país está, miren, harto. Es más, yo lo voy a decir como lo dicen en mi pueblo, harto, como si fuera con J mayúscula, aunque sabemos que se escribe con H. Pero está harto y está harto de la corrupción gubernamental. Bueno, pues salió la noticia también en el fin de semana que el exalcalde de Guaynabo, Ángel Pérez, a quien le impusieron 5 años y 3 meses. Miren la fotografía, ahí la estamos compartiendo. Esa es la fotografía del exalcalde Ángel Pérez recibiendo en un sobre $5,000 cachimiro en efectivo. Esa fotografía fue, miren, eso fue lo que a él, la mejor prueba que llevó la fiscalía, además de, por supuesto, el testimonio de quien le daba el soborno, Santa María, Oscar Santa María. Esa fotografía él la impugnó en el Tribunal Federal para el Distrito, en el Tribunal de Apelaciones para el Distrito de Boston, que es donde van las apelaciones de Puerto Rico. Él dice que esa fotografía no se debió haber aceptado y que además no tenía que ver con los hechos del caso. No, porque a eso eran y que donativos políticos ilegales, pero se demostró que era un soborno de $5,000 mensuales adicional a mí. Miren lo que es la avaricia y la codicia. A él no le daba su dinero, su salario como alcalde. Pues señor, váyase a hacer otra cosa, no se ponga de alcalde. Y recibía $5,000 mensuales para otorgarle los contratos del municipio Oscar Santa María. Y esa fotografía, pues miren, yo escribí en ese momento una columna para El Nuevo Día allá para el año 2023. Aquí está, miren, se tituló De Ángel no tenía nada. El 24 de marzo del 2023, De Ángel no tenía nada, Ángel Pérez. Así mismito, para que lo sepan. Y en esta columna, yo en esencia, la parte que destacaron, dice, el caso de Ángel Pérez nos deja muchas lecciones. Como dice el adagio, las apariencias engañan. Ángel Pérez no parecía un corrupto, pero de Ángel no tenía nada. Vamos a hablar del caso de Ángel Pérez. ¿Qué le planteó al Tribunal de Apelaciones de Boston? ¿Por qué le han dicho no? Nada que ver, no. No, Nines. Un panel de jueces del Tribunal de Apelaciones para el Primer Circuito de Boston, con sede en Boston, confirmó la convicción y la sentencia del exalcalde de Guaynabo por cargos de corrupción gubernamental. ¿Y qué dijo Ángel Pérez? Que va a pedir reconsideración. Ah, no, que no se va a quedar de brazos cruzados. Vamos a ver qué él planteó, vamos a ver por qué se confirmó la sentencia. ¿Saben cuándo sale? En el año 2027, sale el año que viene. Hablaremos con el licenciado Juan Massini, experto en litigación federal. Vamos a entender bien y a desmenuzar lo que está pasando en ese caso. Y cuando regresemos de la pausa, Tomás Rivera Chats y Ñañito Jorge de Castro Ponce dijeron de todo. Regresamos, quédense con nosotros.
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14: Y ya estamos de regreso. Vamos a seguir hablando con ustedes, ya saben cómo, claro y de frente. Y antes de pasar al próximo tema, que es el de Jorge de Castro Font y Tomás Rivera Chats, señor Santo, que lo vamos a tocar rápidamente, pero hay que tocarlo, porque yo me he quedado como se quedaron ustedes los que lo saben y como se van a quedar los que no lo saben, en shock, o sea, impactada de ver a un presidente del Senado enfrascarse en una discusión de insultos, pero miren, que eso, a través de las redes sociales, pero señor presidente, señor Tomás Rivera Chats, no caiga en eso, usted tiene que representar la dignidad del puesto. Pero antes de eso, quiero leerles lo siguiente, que de la columna que escribí en el 2023 sobre Ángel Pérez, que cuando él fue encontrado culpable, brevemente dice, el desenlace del caso de Ángel Pérez, exalcalde de Guaynabo, es triste para él, para su familia y para todo Puerto Rico. Ya no hay quien tenga en duda que estamos ante la punta del iceberg. Frase que se usa cuando estás viendo solo una parte de algo mucho más grande que se esconde bajo la superficie. Y es que la corrupción se ha logrado colar, como dice la canción de la orquesta de salsa latina, terrífica, por todas partes, de esquina a esquina, de calle en calle, extendiéndose a lo largo y ancho de nuestro país. Todos sabemos que hay más casos que investigar y que habrá más casos que erradicar. Y la última oración de esa columna dice cómo sigue. Hay que limpiar la casa. Hay que seguir sacando a los corruptos del gobierno, sin aferrarnos a un partido político, abriendo bien los ojos, teniendo a Puerto Rico primero y recordando que aquel que parecía un ángel, de ángel no tenía nada. ¿Qué les quiero decir con esto? Que llevamos demasiados años en Puerto Rico sufriendo la corrupción gubernamental y parece que esto pues no tiene fin porque uno sigue oyendo casos y cosas y situaciones que no se deben dar en las agencias de gobierno, con los funcionarios públicos, ¿verdad? Jefes de agencias, secretarios de gabinete, alcaldes. Y uno dice, ¿por qué vamos a tomar la señora gobernadora de ejemplo, que está tan que ha presentado sus proyectos de reforma contributiva, de reforma de permisos? Pues señora gobernadora, presenta un proyecto de reforma de combatir la corrupción gubernamental, pero uno de verdad, uno que ya le ponga cortapisa. Que evite, o sea, ¿hasta dónde? Que evite situaciones de conflicto de interés, como en las que incurrió, que evite situaciones como las que incurrió Ciarí Pérez Peña, como situaciones como en las que ha incurrido Susan Roy, de conflicto de interés, pero que rayan, usted lo sabe, en la comisión de delitos, o para que no ocurra lo que ha ocurrido en las agencias de gobierno, que todavía queremos saber y no sabemos qué pasó en el DITOP, que no aparece ni el expediente de las multas y de cómo supuestamente una multa de $1,000,000 llegó a ser de 5,000, para que eso no vuelva a ocurrir. El conflicto de interés del secretario de la Gobernación con Politank. Hay mucho que hacer para combatir la corrupción gubernamental, y es un tema que en este programa, ustedes lo saben, yo no lo voy a soltar. Bueno, brevemente, Jorge de Castro Font y Tomás Rivera Chats, el viernes esto fue una cosa, pero él acabóse, o sea, yo dije, pero es que esto no puede ser verdad, esto no puede ser cierto que estos hombres públicamente han publicado estas barbaridades. Aquí están, miren, aquí están. ¿Quién empezó? Empezó el presidente del Senado, Tomás Rivera Chats, y dice, buenos días de Castro Font. El cáncer que hubo en el Senado de Kenneth McClintock y Francisco Domenech fue extirpado por el FBI. Tú, que eres un pillo caripelao e infeliz, que junto a otros convictos por corrupción están deambulando en la radio defendiendo a Domenech por unas migajas. Tanto corrupto convicto defendiendo a Domenech no es casualidad, es sociedad comercial. Tomás Rivera Chats, el presidente del Senado, en esa pugna personal que tiene contra Francisco Domenech y Francisco Domenech contra Tomás Rivera Chats, pues la emprendió contra Jorge de Castro Font, que ustedes saben que cumplió cárcel por corrupción gubernamental, porque dice que está defendiendo a Francisco Domenech y a la administración de Jennifer González por unas migajas, dice, o sea que él está asumiendo que le están pagando. Y que lo está defendiendo a través de los diferentes medios de comunicación. Bueno, lo llama cáncer, un cáncer que hubo en el Senado de Kenneth McClintock. Lo llama pillo, caripelao e infeliz. Yo me pregunto si un presidente del Senado debe utilizar esas palabras contra un ciudadano que, miren, pues fue convicto, cumplió, y si ahora los medios de comunicación lo llaman para que él vaya a expresarse o lo contratan, bueno, derecho a tener contrato tiene, ya verdad, de comunicador, si es que ese medio entiende que eso va con su filosofía y su filosofía del canal o del programa, pues bueno, Tienen esa libertad ahora. ¿Quién es el que debe dar el ejemplo? Pues el presidente del Senado, de que es una persona, de que debe ser, comportarse como requiere la dignidad del puesto, una persona sosegada, una persona respetuosa en el lenguaje, porque es que en Puerto Rico hay demasiada violencia, violencia de toda índole, violencia contra la mujer, violencia contra nuestros niños y niñas inocentes. Violencia en la calle, violencia verbal, violencia física. Y entonces si tenemos un presidente del Senado, que es una de las figuras más importantes del país por el puesto que ocupa, que es el líder de una de las ramas de gobierno que hace el balance en un sistema de vida democrático, escribiendo cosas así, diciéndole infeliz a una persona en públicamente, pues entonces, ¿qué será del país? ¿Qué queda para el resto del país? ¿Cuál es el ejemplo que está dando? Incitando a la violencia. Pues mire, a la violencia verbal. Porque aquel no se quedó callado. Aquel también arremetió y le escribió para atrás Jorge de Castro Font. Ah, entonces, se presta también para que entonces insulten al presidente del Senado, a nuestro presidente del Senado, porque él es el presidente del Senado que representa a todos los puertorriqueños, de todos los partidos políticos, y uno también quiere ver que insultan a esa figura institucional. Pues él se prestó para eso y le dicen, dice Jorge de Castro Font, siempre he dicho que eres un bueno, yo no me atrevo ni leer esto. Un cobarde y un... No, no, no. Miren, yo no quiero ni leer. Imagínense, palabras que yo no puedo ni leer aquí. Le ha contestado Jorge de Castro Font al presidente del Senado y le dice, mira, tu día llegará. Todas esas riquezas, pertenencias que has adquirido desde que entraste al Senado porque lograron meterme preso tú y tus compinches.

0: Le dice, te llamé aquella noche, qué tan atrevido y bip. Otra palabra que yo no voy a decir aquí, pero está cuestionando la orientación sexual del presidente y le dice, llamabas a mi ex esposa y madre de mis hijos para invitarla a salir, Señor Santísimo, ¿qué es esto? Así se puso esto. Ok, díganme ustedes a mí. Llevas años creando una fama de HP que no eres. Tarde o temprano te veré liquidado. Hoy tú hablas, escoria política, lo que nos criticabas en el Senado del 2004 al 2008. Estaré como el viejo adagio chino viendo tu cadáver político pasar por el río abajo. Eso me acordó. Eso es verdad, eso me acordó. A una persona que yo quiero mucho, que ya falleció. Que Dios lo tenga en su gloria y me decía, cuando tengas un problema, no te preocupes, no te sulfures, no pierdas la compostura, nada más que siéntate tranquilamente y verás el cadáver de tu enemigo pasar. Cuando leí esto que escribió de Castrofón, pues me dio risa porque me acordé que sí, eso es un adagio que todos conocemos. Viendo tu cadáver político pasar por el río abajo, le dice de Castro Font a Tomás Rivera Chats. Y luego le dice, a mí tú no me intimidas, me das risa. Tantos años aparentando el guapo, cuando los que te conocemos sabemos que vienes de reversa, lo que eso signifique. Tira para adelante cuando quieras y donde quieras, con tu escolta o con quien quieras. Llama a Pai que ahí estaré o llégale a casa. ¡Ay, Señor Santísimo! Justo juez. En eso es que está metido el presidente del Senado del Estado Libre Asociado de Puerto Rico. Y uno ve esas cosas. Y esto afecta a la legislatura completa, a la legislatura completa. Afecta a su imagen ante la ciudadanía. Afecta a la dignidad del puesto y hace que las personas pierdan la fe y la confianza en las instituciones públicas. Piensen en eso, señor presidente del Senado, antes de enfrascarse públicamente en unos insultos de esa naturaleza, en una pelea por Facebook. Ahí sabe algo, no gana nadie. Y usted y el cuerpo que usted representa pierde mucho. Quédense con nosotros que vamos a hablar ahora cuando regresemos de la pausa de la conferencia de prensa que acaban de ofrecer ahora mismo, hace unos minutos, la delegación del Partido Popular Democrático sobre el presupuesto del país. Regresamos.
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1: Estas son las historias que la redacción de Radio Isla 1320 trabaja en estos momentos. Secretario de Desarrollo Económico referirá a Justicia y Ética al exsecretario auxiliar de la Oficina de Permisos, Norberto Almodóvar, por alegadamente intervenir para impedir una investigación en la agencia. Portavoz del Partido Popular en el Senado denuncia la asignación de $1,000,000 adicionales en el presupuesto de familia para empleados de confianza. Alcalde de San Juan presenta ordenanza para incentivar la construcción de vivienda asequible en la capital mediante exenciones de arbitrios y patentes municipales. Se escucha al director de Desarrollo Económico en San Juan, Joel Pisa.
2: Hay un gran reto con la vivienda asequible, particularmente esa clase media, lo que coloquialmente denominamos como el jamón del sándwich. Aquellos que no ganan suficiente dinero para una casa de más de 600, 700 millones de dólares, pero ganan sí un poquito más de dinero que los impide a veces cualificar para muchos programas de sociales, ¿verdad? Para cualificar ciertas ayudas. Y esta ordenanza va dirigida a la construcción de la clase media, reduciendo lo que son los costos de arbitrio de construcción. El alcalde de San Juan, Miguel Romero, quiere los costos de arbitrio de construcción en cero para la construcción de vivienda de clase media y trabajadora. La pregunta que va a ser, ¿y cuánto es eso?
3: Exacto.
2: Pues hemos atado ese número a lo que el Federal Housing Administration denomina clase media. Es un cálculo que hacen anualmente, geográficamente. No es lo mismo, ¿verdad? Geográficamente San Juan que la ciudad de Chicago. Exacto. Así que este número este año está como en $690,000 y va variando. Hoy se estima que el promedio deberá construir una casa nueva de cero y está en $423,000.
3: Ya, rayo, pero en serio.
2: Ese por eso es la gran, ¿verdad?, reto, y muchos los han denominado una gran crisis. Así que la alcaldesa Juan Miguel Romero ha propuesto poner esos arbitrios de construcción a cero cuando se construye un nuevo complejo de apartamentos, se construye un nuevo desarrollo urbano, cuando el precio de unidad de esa propiedad sea menos de lo atado a FHA, que está hablando de $690,000, por lo menos este año.
3: O sea,
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1: Estamos de regreso y cuando yo les digo a ustedes que las cosas al final del camino no gana nadie, no van a ser buenas para nadie, que hay que detener ese texteo en las redes sociales del presidente del Senado, es porque es lo lógico de lo que va a pasar. Y miren lo que acaba de pasar. Bueno, pues otro mensaje de Tomás Rivera Chats, donde ahora se fue enredada la gobernadora de Puerto Rico, así mismo es. ¿Por qué? Porque luego de ese del problema que hubo, Jorge de Castro Font mencionó que tiene línea abierta con Francisco Domenech y con la gobernadora Jennifer González y que se textean a cada rato. Y le ha contestado lo siguiente. El presidente del Senado, Tomás Rivera Chats, escribió: la fortaleza está enfocada en asuntos económicos, entre comillas. Enfocada en asuntos económicos, entre comillas. Aquí dos de sus principales asesores y colaboradores con línea directa y abierta, dicho por ellos mismos, que fueron convictos por precisamente asuntos económicos. Juzgue usted, Tomás Rivera Chats, adivinen qué fotografías son esas dos personas a las que él hace referencia. Jorge de Castro Font y Abel Nazario. Ambos estuvieron presos, fueron convictos
4: convictos federales por Jorge de Castro Font, caso de corrupción. Entiendo que Abel Nazario por asuntos administrativos de su municipio de Yauco cuando era alcalde y dinero que no le pagó a los empleados. Sobre fondos federales, mal manejo de fondos federales. Y entonces, fíjense cuándo sale eso. Eso sale el mismo día que la gobernadora Jennifer González está en la portada del Nuevo Día, anunciando una portada con su fotografía, anunciando una entrevista exclusiva donde el titular dice recuperación fiscal marca la agenda de Jennifer González. Por eso es que Tomás Rivera Chats le dice que ella está enfocada en que ella dice que está enfocada en asuntos económicos, entre comillas. ¿Por qué? Porque le está haciendo referencia a ese artículo del Nuevo Día, en donde ella dice que su prioridad es lo económico, la recuperación fiscal de Puerto Rico. Que sobre eso quiero comentar. Pero entonces él le dice, mira cómo ya está enfocada en asuntos económicos con dos colaboradores que tienen línea directa y abierta con ella y con el secretario de la gobernación y que fueron convictos por asuntos económicos. Aquí no gana nadie, se los dije. Se fue enredada también en esa pelea entre la gobernadora, entre Tomás Rivera Chats y Jorge de Castro Font. Se fue enredada la gobernadora porque el secretario de la gobernación es la gobernadora, es su mano derecha, es su persona de confianza. Así que Tomás Rivera Chats aprovecha para darle un jab por las costillas a la administración de Jennifer González, diciendo que tiene contratados a ex convictos por corrupción gubernamental o por mal manejo de fondos públicos, que tiene línea directa con ella, que se textean, porque déjenme decirle, eso sorprende lo que dijo Jorge de Castro Font, que él se textea cada rato de forma directa con Francisco Domenech, con Jennifer González, con la gobernadora, que yo digo, pero ella no está trabajando, ella no tiene tantas cosas que hacer, una agenda tan cargada, y ella tiene tiempo para estar texteándose con Jorge de Castro Font. Bueno, pues si él lo dice, debe ser verdad, porque tiene la evidencia para demostrarlo, pero ahí, el presidente del Senado aprovechó para entonces atacar nuevamente a la gobernadora Jennifer González. Y ya ustedes que saben que eso no va a parar. Eso no va a parar, eso no se va a detener y vamos continuamente. Ellos van a seguir generando este tipo de noticias y este tipo de intercambio mientras las cosas importantes del país, pues no, aparentemente no tienen cabida. Miren, hubo una conferencia de prensa. Hubo una conferencia de prensa que realizó la delegación del Partido Popular Democrático esta mañana en el Capitolio para informarle al país su análisis preliminar del presupuesto que presentó el viernes la gobernadora de Puerto Rico, la Junta de Control Fiscal, a la Asamblea Legislativa. Luego de dos prórrogas solicitadas por la Fortaleza, el viernes a las 9 de la noche, que era el día que vencía, es que se presentó ese presupuesto. Y yo me pregunto, yo digo, pero ¿y cómo es que se manejan las cosas del país? Eso no es una administración pública, porque da la impresión de que lo hicieron que a la carrera. Usted pide dos prórrogas, o sea, que usted no cumple dentro del término que le da, que se supone que hubiera cumplido, que se supone que hubiera enviado ese presupuesto a la Asamblea Legislativa, no cumplió. Y luego el día donde se vence la prórroga, lo envía a las 9 de la noche, o por lo menos a esa hora fue que a mí me llegó la noticia de que ella lo acababa de presentar. Y entonces el ciudadano que recibe esa noticia en su celular, como la recibí yo, que uno piensa a las 9 de la noche, ni siquiera lo pudo hacer en horas laborables, pues uno piensa que lo estaban terminando a la carrera, marroneando los números. Miren, ahí corre, corre, porque tenemos que entregar antes de las 12 de la noche, terminándolo a toda prisa, en lugar de realizar un ejercicio con mucho detenimiento, con mucho rigor, oportunamente para entregarlo como Dios manda en la fecha que es, en horas laborables. No, no, no. Eso lleva a la impresión de que la fortaleza maneja este tipo de asunto de forma apresurada y de forma atropellada y de forma impulsiva y de forma improvisada. Improvisada. Veremos a ver, y ya hizo un análisis la delegación del Partido Popular, y entre muchas cosas que dijo, el portavoz, toda la delegación del Partido Popular en el, aquí yo tengo el comunicado de prensa que me lo enviaron, y de todas las cosas que dijo la delegación, porque hablaron todos los senadores que hay en el Senado del Partido Popular, lo más impactante fue el tema del Departamento de la Familia y de Susan Roy. Miren, dice lo siguiente el comunicado de prensa del portavoz del Senado, Luis Javier Hernández. Dice, el portavoz Hernández Ortiz tomó el tema del Departamento de la Familia, donde su secretaria Susan Roy Fuertes ha estado en el ojo del huracán. Se asigna $1,000,000. $1,000,000 más para puestos de confianza. Así es como el PNP premia a Susan Roy. Con lo que hemos visto, hay un patrón claro de aumentos en partidas relacionadas a puestos de confianza y servicios profesionales que no aparecen desglosados en el presupuesto. Y el resto lo dirá el portavoz cuando conversemos con él. Estamos tratando de conseguirlo. Miren, pero nada más eso. Díganme ustedes a mí si eso es sensato. Si con lo que está pasando con la secretaria de la familia Susan Roy, que no se crean que todavía, que ya se va a quedar ahí. No, recuerden que esa investigación va a ser reabierta por el Departamento de Justicia y por la secretaria Lourdes Gómez, que dijo que va a entrevistar personas, cosas que no hicieron cuando cerraron la investigación de forma apresurada y conveniente. Ella dijo que va a entrevistar personas, que va a evaluar los documentos que recibió ahora, que supuestamente nunca los tuvo, que formaban parte del expediente del Departamento de Salud. Recuerden, donde Susan Roy le envió un forward, o sea, reenvió un mensaje del dueño del hogar a Baby. ¿Quién es Baby? Recuerden, todavía todo eso está sobre la mesa, en el tintero. Eso no se ha resuelto y la secretaria Lourdes Gómez dijo que va a reabrir esa investigación. Sabiendo lo que está pasando con esta señora, con esta secretaria Susan Roy, sabiendo que ella ha demostrado que no tiene la capacidad ni la credibilidad para manejar fondos públicos, la gobernadora envía un presupuesto a la Asamblea Legislativa para aumentar en $1,000,000. No es en 1,000, no es en 10,000, en $1,000,000. Los fondos públicos para asignárselo a Susan Roy para personal de confianza. Pero, señoras y señores, ¿en qué país vivimos? Se los contesto cuando regresemos de la pausa. Quédense con nosotros.
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0: Estas son las historias que la redacción de Radio Isla 1320 trabaja en estos momentos. Empleados de Desarrollo Económico envían carta al secretario ante preocupación por ambiente laboral en la agencia en medio de discusión sobre la reforma de permisos. Admiten preocupación por responsabilidad que se les adjudica al personal operacional tras renuncia del secretario auxiliar de la Oficina de Permisos. Portavoz del Partido Popular en el Senado denuncia la asignación de $1 millón adicionales en el presupuesto del Departamento de la Familia para empleados de confianza en medio de controversia con la secretaria Susan Roy. 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
3: Escuchen esto, parece una novela turca. Acaba de salir la información de que el secretario del Departamento de Desarrollo Económico y Comercio ha referido a la Oficina de Ética Gubernamental, al Departamento de Justicia, a el exdirector auxiliar de OPE. Ok, vamos para atrás para que esto se pueda entender bien. El viernes por la noche salió la noticia aproximadamente a las 7 de la noche, surgió que habían despedido al secretario auxiliar de la Oficina de Gerencia y Permisos, lo que se conoce por sus siglas como OCPE, que se llama Norberto Almodóvar, que lo habían despedido porque supuestamente le había enviado una carta al secretario de ese departamento, que es el licenciado Sebastián Negrón Reichard, que le había enviado una carta diciéndole que sus empleados, que los empleados de OCPE se respetan, que él no va a permitir que le falten el respeto y hablen mal de ellos, etcétera, etcétera, y que por estar defendiendo a sus empleados, lo despidieron. Y resulta, eso fue el viernes por la noche, y resulta que hoy lunes, a esta hora acaba de salir que entonces dice el secretario Negrón Reichard que convenientemente Almodóvar circuló él mismo por las redes sociales la carta que él le envió al secretario el viernes para poder decir que lo estaban despidiendo por esa carta, por haber defendido a sus empleados, pero que esa no es la verdad, que ya había sido informado. Que ya había sido informado Almodóvar de que lo iban a despedir porque se había iniciado una investigación criminal sobre una intención de Almodóvar, o sea, del secretario auxiliar, de interferir con la asignación con un RFP, con un Request for Proposal, que eso es como si fuera una subasta para una contratación de publicidad de entre 1 millón a 2 millones de dólares y que el secretario auxiliar Almodóvar había tratado de intervenir para poder influir en la otorgación de esa subasta, que se dio entonces una persecución a la empleada de OCPE que denunció esa situación y que tanto el secretario auxiliar como su directora de personal eran parte de la investigación que se está llevando a cabo, investigación criminal, para referirlo, señoras y señores. Y entonces él acaba de referir a justicia y a ética a Almodóvar. Y Almodóvar no ha querido ofrecer más comentarios. Dice el secretario Negrón Reichard que el proceso de solicitud de propuesta o RFP era para otorgar un contrato de publicidad para difundir sobre los códigos de construcción. Ya yo les dije que era entre 1 millón y 2 millones de dólares y que supuestamente que luego el RFP fue cancelado y no se llegaron a desembolsar los fondos federales. Y entonces él dice que los señalamientos y la evidencia apuntan a que se haya podido cometer violaciones al Código Penal, al Código Anticorrupción, a la regulación federal aplicable a procesos de RFP, al reglamento de personal del departamento y a la Ley Orgánica de Ética Gubernamental. Así que le está haciendo esos referidos primero al Departamento de Justicia, también a la Oficina de la Contralora y a la Oficina de Recursos Humanos del departamento y también a la Oficina de Ética Gubernamental, que va a referir a Almodóvar a las cuatro agencias, ¿ok? Y que dice que las alegadas acciones de incumplimientos también incluyen represalias contra esa empleada de OCPE, que fue la que denunció lo que estaba ocurriendo. Y que entonces Almodóvar, cuando se enteró de que lo iban a suspender, circuló esa carta en las redes sociales denunciando la supuesta narrativa pública que se había desarrollado en contra de los empleados de la OCPE y defendiéndolo, dice el secretario. Esto es una novela turca, se los digo, dice el secretario Negrón Reichard, que fue muy conveniente, que fue muy listo, ¿verdad? Porque él rápido circuló esa carta para que hoy fueron suspendidos sumariamente, porque recuerden que Almodóvar tiene una plaza de carrera ahí en el Departamento de Desarrollo Económico. Por lo tanto, salió de su puesto de confianza, lo despidieron de ese puesto el viernes, pero lo reinstalaron inmediatamente en su puesto de carrera. Hoy lo están suspendiendo sumariamente a él y a la directora de personal porque dice la empleada que ese patrón de represalias y de persecución vino también de la directora de personal y que presuntamente ambos, Almodóvar y la directora de personal, ejercieron presiones para favorecer a un proponente en particular y cambiar las puntuaciones de las evaluaciones de los empleados. Estos son unas imputaciones sumamente serias y que por eso lo están suspendiendo sumariamente hoy y que por eso fue que lo sacaron de la plaza de confianza el viernes pasado. Bueno, para que ustedes tengan los dos puntos de vista, y ya llegó aquí al estudio nuestro asesor en política y en casos federales y también en casos criminales, el licenciado Juan Mazzini. Pero antes de entrar a hablar con el licenciado Mazzini, quiero leerles a ustedes la carta, la famosa carta que el viernes circuló. No se las voy a leer completa porque tiene dos páginas, pero la carta que circuló Almodóvar, el secretario auxiliar de OCPE, el viernes, y que supuestamente dice el secretario Negrón Richard, que lo hizo para que cuando lo sacaran del puesto y cuando lo suspendieran sumariamente por esta investigación que dice el secretario que empezó en marzo, estamos a mayo, que se dijera que a él lo despidieron por defender a los empleados y por la carta que circuló el viernes, y no porque está siendo imputado de unas serias violaciones de ley, incluyendo violaciones al Código Penal de Puerto Rico, o sea, incluyendo acciones ilegales constitutivas de delito. Bueno, pues la famosa carta se la dirigió al honorable Sebastián Negrón Richard, secretario del Departamento de Desarrollo Económico y Comercio. Dice: señor secretario, me dirijo a usted como secretario auxiliar de la Oficina de Gerencia de Permisos. Ante la preocupación que ha generado la narrativa pública que se ha desarrollado recientemente sobre la agencia y particularmente sobre los servidores públicos que laboran en ella. Los empleados de la OCPE merecen respeto. Así le dijo a su jefe. Resulta inaceptable que se continúe promoviendo una narrativa que directa o indirectamente menosprecie el trabajo, compromiso y sacrificio de los hombres y mujeres que diariamente sostienen el sistema de permisos. Sostienen el sistema de permisos de Puerto Rico, aún enfrentando limitaciones severas de personal, restricciones presupuestarias y múltiples retos operacionales acumulados por años. La realidad de la OCPE contradice claramente cualquier intento de proyectar a nuestros empleados como responsables de las deficiencias históricas del sistema. Por ahí continúa su carta de dos páginas. Al final de la carta, la segunda página vuelve y dice: los empleados de la OCPE no son el problema del sistema, han sido parte fundamental de la solución, y por tal razón esperamos que toda comunicación pública relacionada con la agencia refleje responsabilidad, balance y respeto hacia los servidores públicos que diariamente hacen posible el funcionamiento del sistema de permisos de Puerto Rico. Reiteramos nuestra disposición para continuar trabajando por un sistema más ágil, eficiente y moderno, pero siempre defendiendo la dignidad, el esfuerzo y el profesionalismo de nuestros empleados. Cordialmente, Norberto Almodóvar Vélez, secretario auxiliar, Oficina de Gerencia y Permisos. Y aquí hay que preguntarse lo siguiente: ¿qué vino primero, el huevo o la gallina? Díganme ustedes a mí, ¿qué vino primero, el huevo o la gallina? Va a decir el empleado Almodóvar: no, a mí me despidieron por esa carta que yo le envié. Y yo le tuve que enviar esa carta porque en las vistas públicas que se están llevando a cabo en la Asamblea Legislativa para la reforma de permisos, le están echando toda la culpa a los empleados de esta oficina. Están diciendo que no trabajan bien, que no sirven, que la culpa es de ellos. Y yo tenía el deber de defenderlos porque esos empleados son mujeres y hombres, empleados públicos dignos, comprometidos, que trabajan, y la culpa no es de ellos. Que en parte tienes razón, la culpa no es de ellos, eso lo sabemos. La culpa es del gobierno ineficiente e inefectivo, no de Jennifer, de hace muchos años, que no han podido resolver ese problema, ninguno de los que han pasado por allí. Y la culpa también es de su jefe, del secretario, porque ¿quién al final del camino es el responsable de que las cosas funcionen? El jefe de arriba, y es el secretario del Departamento de Desarrollo Económico y Comercio, y a la vez es el secretario de la Gobernación, y a la vez llega a ¿dónde? Pues a la primera ejecutiva del país, a Jennifer González. Él tiene razón en eso. Que él envió eso porque ya sabía que lo iban a despedir porque lo estaban investigando, eso se sabrá en su momento, que esa es la alegación del secretario. De todas formas, es algo que no le hace bien a la administración. Volvemos, ¿por qué? Porque hay gente que va a decir, no, eso fue en represalia porque estaba defendiendo a los empleados. Y aquí el que levanta la voz para denunciar algo que está mal, lo despiden, como pasó con la secretaria de DACO, como pasó ahora con este de la OPE, Y entonces la administración, sea como sea, empaña el desempeño de la administración de Jennifer González. Sigue siendo otra controversia más, otra pelea interna más, otro reperpero que no tiene nada, que no tiene que ver con resolver los problemas de los puertorriqueños ni con que la gobernadora cumpla las promesas de campaña. O sea, otro desastre más. Otro desastre más. Eso es lo que está viendo el país. A la larga, si esas imputaciones son correctas o no, si es verdad que la investigación empezó en marzo y que él se enteró y por eso envió esa carta, en su momento se sabrá. Acuérdense, como me decía mi abuelita, que la verdad tiene patitas y tarde o temprano siempre llega. Sin embargo, no importa. La contestación a esa pregunta, se hace otro daño adicional. La administración de Jennifer González. Buenas tardes, licenciado Mazzini. ¿Cómo se encuentra?
4: Yo estoy de lo más bien, pero no quiero que caiga en tu página de Cheo. Pero
3: no, pero no es en la mía. No. Esa es la del país.
4: Es que definitivamente es como que un tropiezo después de otro. O sea, de verdad que uno ve como que no pueden pasar par de semanas sin que no haya algún tipo de conflicto, algún tipo de caos, algún tipo de la verdad que pues, y el que sufre definitivamente él, pues mira lo que está pasando con el agua en San Juan, o sea, una cosa increíble, o sea,
3: comunidades sin agua, pero por días, algo que no pasaba en San Juan.
4: Y por día, y entonces y me río porque entonces Acueducto dice, "No tienen agua." Pero sí, pero es que un chorrito con poca presión que no te sirve para nada, tú no puedes decir que eso es agua. O sea,
3: bueno, si no te sirve ni para bañarte, pues no puedes decir que es agua, porque cuando uno abre para que salga por arriba, la presión es tan poquita que no sale nada.
4: No sale nada. Entonces dicen, no, pero tiene agua porque te sale un chorrito, pero ese chorrito no sirve ni para lavarte los dientes. Entonces tú dices,
3: eso no es calidad de vida porque el agua es indispensable.
4: No, es una cosa increíble.
3: Yo le había dicho la semana pasada aquí a nuestra audiencia que yo tengo una amiga que vive en el pueblo de Río Piedras y llegó a las 7 de la noche después de un día de trabajo. Y cuando llega a la casa abre la pluma y no hay agua. O sea que tampoco se los avisan. No había podido coger agua. No sabía cuándo regresaba. Díganme ustedes a mí si eso es calidad de vida.
4: Pero es que te digo más, Aníbal. Yo tengo amistades mías que me han dicho, o sea, que no tienen, por ejemplo, cisterna y lo demás, y que me han dicho, Juan, cuando yo voy a un restaurante o lo demás, antes de irme a casa, pues voy al baño, me lavo las manos, voy al baño porque no sé si cuando yo llegue a casa voy a tener agua. O sea, ¿qué manera de vivir es esa?
3: Imagínense ustedes. Es que a uno no se le ocurre todas las posibilidades, me refiero a todas las consecuencias de algo como eso. Y eso que acaba de decir aquí el licenciado Mazzini es dramático. Una persona que tiene que ir al baño en un sitio público, en un restaurante, en una tienda, antes de llegar a su casa, porque en su casa no tiene agua. Así está viviendo mucha gente ahora mismo en el municipio de San Juan. Bueno, el alcalde ha dicho que está a punto de erradicar una demanda federal, porque es que él ha hecho el llamado a la propia gobernadora, y la gobernadora que contestó la semana pasada, pero cambiar los directores no va a hacer nada. Pero señora gobernadora, haga algo, aunque sea cambiar el director, pero que si es una petición que le está haciendo el alcalde, pues hágalo, porque es que se tiene que ver que usted tiene empatía, que por lo menos, si él está pidiendo que cambien al director, pienso yo, si un alcalde lo está pidiendo, no es caprichoso, es porque está viendo que ese director no está siendo responsable a las necesidades del municipio.
4: Bueno, yo creo que
3: una demanda federal sería viable.
4: Bueno, él está hablando de erradicarla bajo violación de derechos civiles, bajo el Código Federal. Digo, no es un tema que yo en realidad haya, es algo que surgió ahora, no es algo que yo haya estudiado profundamente, pero por lo que he escuchado, el argumento que él está hablando es por una violación a los derechos civiles. Y te tengo que decir algo. Obviamente, privar a unas personas de unos derechos básicos, esenciales o demás, pudiera considerarse como una violación de los derechos civiles.
3: Claro, privarlos de los servicios básicos que son necesarios para la vida, o sea, la luz y el agua, sobre todo el agua, porque el agua, o sea, tiene que ver con sanidad, con uno poder limpiar, con uno poder
4: mantener. Bueno, pero a nivel va más.
3: Con uno poder bañarse, ir al baño de todo.
4: Pero vamos aún más. Muchas de estas comunidades son personas que son envejecientes, son personas que también viven en hogares de cuido, o sea, que va más allá de que si puedo cocinar o no puedo cocinar, va a un tema de salud. O sea, tú sabes, cuando tú tienes envejecientes que necesitan esa agua para temas de salud, para temas, tú sabes, de cuido, cuando tú tienes enfermeras que pues cuidan a estas envejecientes, cuando tienen hogares de cuido, y muchos de estos lugares, como ha mencionado el alcalde de San Juan, son lugares donde existe este tipo de población y que no necesariamente, tú sabes, tienen cisterna, pero es que la solución no es que tengamos cisterna, es arreglar el sistema de acueducto y alcantarillado de Puerto Rico. Esa es la solución.
3: Imagínense ustedes un hogar de ancianos con muchos, con muchas personas de edad avanzada, algunos que ya han perdido su
4: movilidad.
3: Su movilidad, algunos que han perdido también pues su mente, ¿verdad? Que necesitan agua, que es indispensable, que hay que bañarlos, que hay que curarles sus úlceras, que hay que limpiarlos cuando hacen sus necesidades básicas. O sea, imagínense el caos, si ese asilo de ancianos no tiene agua. Es un caos. Sumado a eso, hay muchos viejitos, y lo digo con cariño y con amor, pero hay muchos viejitos que viven solos. Sí. Imagínense que no tengan agua. O sea, lo que va a pasar en ese lugar, y los peligros a los que están expuestos, porque ahí vienen las infecciones, ahí vienen las bacterias, ahí viene tanta cosa que yo, mira, se me han parado hasta los pelos. Mire, licenciado, a mí se me han parado hasta los pelos, porque, o sea, el agua es indispensable. Uh-huh. y eso no es lo peor. Lo peor es que hace cuántos meses viene esta situación.
4: Bueno, están hablando de que esto, en realidad, yo te puedo decir, que vivo en una de esas áreas, que esto se viene ya más o menos ventilando desde básicamente como 9 meses atrás. O sea, esto más o menos desde octubre del año pasado, por lo menos en el área donde yo vivo, yo he escrito sobre esto, tú sabes, y he mandado a ver si publican unos op-eds y todo lo demás, porque definitivamente hay o sea, hubo un momento dado que para febrero, el 46% de los días que llevaba el año en la área donde yo vivo se había ido el agua. ¿Tú sabes lo que
3: ¿Cómo es posible?
4: Casi la mitad del año sin agua. O sea, una cosa.
3: ¿Y qué les dicen?
4: No dicen nada. A ver, así que.
3: Bueno, sí, dicen algo. O sea, uno tiene un presidente de la AAA que lo que dice, eso es culpa de la pasada administración. Bueno, a mí me estuvo bien, los puertorriqueños somos tan creativos, esto es un paréntesis, tan creativos, que vi en las redes sociales uno de esos memes que dice, esto es culpa de la pasada administración. Dice, presente administración, esto es culpa de la pasada administración. Y después te ponen una foto debajo que dice, pasada administración, y ponen las mismas personas. Graciosísimo. Y es verdad, porque es que si uno viene a ver, pues es la misma administración del mismo partido político que lleva 12 años en Puerto Rico. Pero a mí lo que me choca es que es algo que no pasaba antes. ¿Cómo no pueden dar una respuesta de que, mira, es por tal razón, que no sea algún absurdo como decir que es culpa de la pasada administración? Y aun cuando lo fuera, usted es el responsable, usted tiene que ver qué y decirle al país, miren, esto está pasando por esta situación. Este es el plan de acción que tenemos y las estrategias desarrolladas para atenderlo. Este es el tiempo que nos va a tomar atenderlo, vamos a sacar los fondos para atenderlo de esta partida y en tantos días se estará solucionando. ¿Por qué no le pueden decir eso al país? Porque entonces la información que usted acaba de dar aquí, pero es dramática. Y usted y le consta de propio y personal conocimiento el tiempo que están pasando sin agua. Con razón el alcalde está tan desesperado, porque digo, la gente está sufriendo.
4: Es así, o sea, y es como que no, O sea, porque si tú dijeras que tú ves que están arreglando, dice, mire, es que tenemos que hacer tal tipo de trabajo, lo vamos a hacer todos los martes y miércoles, pues ya la ciudadanía sabe. Pero esto es un crapshoot, o
3: Y
4: sea.
3: en el área donde ustedes viven, no les han dicho ni siquiera eso mismo, por qué está pasando, si
4: No,
3: va a volver a irse el agua o no va a volver a
4: no se sabe.
3: irse.
4: De hecho,
3: Tampoco les avisan los días que no van a tener agua.
4: no, no,
3: Dios.
4: eso es, uno llega y uno se entera si tiene agua o no tiene agua.
3: Dijo, la gobernadora dijo también, ah, bueno, es que eso está pasando ahora en San Juan, pero eso siempre ha pasado en otros pueblos de la isla. Yo la escuché y yo quedé, porque, y no es porque es Jennifer González, porque yo le voy a decir algo, licenciado, y lo he dicho antes, es más, lo he dicho hasta en televisión. Yo quisiera que ella tuviera éxito, yo quisiera que su administración tuviera éxito, porque si ella tiene éxito, es el éxito de Puerto Rico y de solucionarle a los puertorriqueños sus problemas. Pero la respuesta que ella dio, y esa yo la vi en un noticiero que ella dio fue, pero es que ahora es que esto está pasando en San Juan, porque esto ha pasado siempre en otros pueblos, mencionó varios de los pueblos aquí, allá, y yo me quedé también, yo dije, pero es que esa no es la respuesta que uno espera del que sea, del gobernante que sea. Volvemos a lo mismo, uno espera que ella coja a su presidente de Triple A, le dé un término final y le diga, tú tienes que tenerme estas respuestas en 2 días. Y si
4: Mira,
3: tú no me tienes esta respuesta en 48 horas, yo tengo que cambiarte y
4: y
3: traer otra, como hizo Rafael Hernández Colón.
4: digo, hay que estar claro, in due fairness, ¿no? Como yo digo, vamos por parte, in due fairness. Definitivamente, la red de acueductos y alcantarillado de Puerto Rico a través de los años ha caído en un abandono por administraciones de ambos partidos que han gobernado. O sea, vamos a estar perfectamente claros. Ha caído en un abandono. ¿Por qué? Porque en Puerto Rico se ha vivido de hacer cosas muy buenas, pero nunca entonces proyectar los gastos que conllevan el mantenimiento. Entonces, pues si tú, por ejemplo, construyes un edificio, un estadio, un parque de pelota o lo que sea, y tú dices, pues mira, me costó 3 millones de dólares, pero tengo que sacar 250 mil al año para el mantenimiento. Pues, ¿qué hacen? Dicen, bueno, los primeros 2 años, como está nuevo, no hay que meterle eso. Así que ya tengo medio millón a fondo y eso lo movemos para otro lado. Entonces, cuando llega al tercer año, entonces, pues ahí le mete 100, 150, digo, estoy usando como ejemplo, ¿no? Pues, para pintura, arreglar esto. Por eso tú vas a veces a los estadios, tú sabes, a algunos estadios de las distintas ciudades, y tú ves que tienen plumas, unas plumas que son automáticas, otras que son de empujar, otras que, o sea, porque lo que hacen es que un injerto para proveer entonces las facilidades. Y a lo largo de 10 o 15, 20 años, pues entonces estás en un estado de abandono, y eso es lo que ha pasado con acueductos. Los dragados había que hacerlo constantemente, no cada 15 años, no cada 20 años. Aquí se sigue hablando, no, pero el dragado, lo que pasa es que si cada par de años tú lo que tienes X cantidad de pies que es de sedimento que se te pone, pues imagínate si espera hasta 10 años para entonces hacer el dragado, pues entonces se te hace imposible tu poder. Y entonces eso te lleva a otros problemas de acueducto. ¿Por qué? Porque en ese sentido, ya cuando tú tienes demasiado sedimento, si lo tratas de remover completamente y de ciertas maneras, entonces eso se te puede entrar a los filtros, se te puede entrar al agua potable, y entonces se te entra a otros lugares donde entonces se te puede dañar maquinaria o puede llegar entonces a la población con infección. O sea
3: Pero déjame
4: que
3: hacerle esta pregunta, porque este diálogo está muy interesante, muy interesante, y sobre todo de una persona que lo está viviendo en carne propia, que llegas a casa y no hay agua. La pregunta se la voy a hacer cuando regresemos de la pausa. Quédense con nosotros.
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3: Y estamos de regreso hablando con el licenciado Juan Mazzini, que miren, increíble, yo no, hablando aquí del problema del agua, yo no sabía que él era un perjudicado por el problema del agua. Pero la pregunta que le tenía es, ¿no parece lógico eso que usted está diciendo de que hay que sacar dinero para el mantenimiento? Eso es que eso es algo tan lógico, tan obvio, que yo me pregunto cómo es que Puerto Rico, a través de tantos años de mala administración pública, decide todos los partidos, hay que decirlo, pero que es algo que parece sencillo, que parece lógico, y entonces no lo hacemos. Sin embargo, licenciado, estoy de acuerdo con usted, eso no es de la administración de Jennifer González, eso es todo, Puerto Rico lo sabe, que eso viene de antes, y no solamente de la de Pedro Pierluisi tampoco, eso viene de antes, y de antes, y de antes. Pero ella es la que está ahora, es a ella la que le toca resolverlo. Y la respuesta al país no puede ser, es que eso es culpa de la pasada administración, y además eso también pasa en otros pueblos, no solamente, ahora es que San Juan va a saber cómo es que los demás viven. Eso no puede ser la respuesta.
4: La respuesta tiene que ser, se va a solucionar para San Juan y para todos los demás pueblos.
3: Esa es la respuesta. Con esa estamos mejor, claro. Después de eso viene la explicación, porque después de eso le van a decir, perfecto, gobernador, ¿y cómo es que lo va a solucionar? O sea que tienen que estar preparados para eso, pero lo que está pasando de verdad es inaceptable, es bien preocupante. Puede afectar, como decimos, no solamente la calidad de vida, puede traer un problema de salud. Y yo creo que ya no es justo para miles de ciudadanos, y lo estoy incluyendo ahí, porque usted es víctima también de esto, de que llega a la casa y no hay agua. Y miles y la gente, no se crean que todo el mundo tiene cisterna, no se crean eso, la mayoría de las personas no tienen cisterna. Y yo creo que es bien injusto lo que está pasando, y que sí, que podemos hablar otro día de eso, que si el alcalde tiene que radicar una demanda en el Tribunal Federal, pues que la radique, porque él es responsable de la calidad de vida de los ciudadanos de San Juan.
4: Es que una cosa increíble, porque tú, por un lado, escuchas y es falta de comunicación, falta de entendimiento, porque por un lado dicen, Acueducto dice, no es que no hay problemas de agua en San Juan, el 90% de las personas tienen agua, pero entonces, por otro lado, entonces anuncian, hay camiones cisterna en tal lugar, el municipio de San Juan está, se puede llamar y pedir, tú sabes, ayuda con camiones cisterna. Entonces tú dices, pues ¿cómo si el 98% de personas de Puerto Rico, de los abonados, tienen agua? ¿Cuál es la necesidad de los camiones cisterna? No hace sentido, pues sí. Entonces, pues, falta de comunicación, falta de entendimiento y falta de liderazgo para de verdad entonces resolver los problemas.
3: Mire, le quiero preguntar rápidamente sobre Ángel Pérez, porque Ángel Pérez, el Tribunal de Apelaciones de Boston, determinó, confirmó la sentencia emitida aquí en el Tribunal Federal.
4: La convicción
3: de San
4: y la sentencia,
3: la ambas. La convicción y la sentencia, ambas. Y entonces él fue 5 años y 3 meses que él fue condenado a cumplir en cárcel, no saldría hasta octubre del 2027. Él ha dicho a través de su abogado que va a pedir reconsideración. Después de esta derrota en el Tribunal de Apelaciones de Boston, ¿qué le queda, si algo, a Ángel Pérez?
4: Ok, bueno. Como yo digo, vamos por parte. Toda persona que es condenada en el foro federal a nivel de instancia tiene derecho a una apelación automática, que es la que él tuvo ahora en Boston. Luego de eso, todos los procesos adicionales que pudiera tener son discrecionales. O sea que él tuvo su apelación, esa apelación confirmaron la convicción y la sentencia. Ahora ellos pueden pedir una reconsideración, pero no la tienen que dar. O sea, ya el tribunal, tuviste tu apelación, se cumplió con los requisitos constitucionales y legales para el due process tuyo, para el debido procedimiento de ley. Ahora, pero los próximos pasos que son discrecionales sería pedir una reconsideración. Luego puedes pedir lo que se llama es que lo escuche el panel, el tribunal de circuito, lo que llaman en banc, que en el banco, y me refiero, la razón es que los tribunales de circuito, como el tribunal apelativo aquí de San Juan, son por paneles. En este caso hubo un panel de 3, o sea, son paneles de 3. Cuando tú pides una que lo escuche en banco, estás diciendo, yo entiendo que el panel determinó erróneamente esos 3 jueces, y pido que todos los jueces, o sea, en el caso de del circuito de Boston, el primer circuito son 7 jueces, pues que todo, o sea, que entonces la apelación se ventile entre todos ellos, y ahí tú haces de nuevo los argumentos, haces unos nuevos escritos y ellos lo escuchan como lo que llaman en banc. Pero para eso tiene que haber una mayoría de los jueces que determinen si vamos a escucharlo en banc. Eso toma un poco más de relevancia quizás en los circuitos que son más grandes. Por ejemplo, el quinto circuito de apelaciones, si no me equivoco, son como 15 jueces. El noveno, que es el de California, Hawái y todo lo demás, ahí creo que son 20 o algo así. Pues obviamente, pues ahí, aunque tres lo determinan una cosa, pero hay 15 que quieren, no, espérate, yo entiendo que esos 3 lo tuvieron mal, pues ahí. Pero en un circuito chiquito como el primer circuito, es muy raro que en banc y máxime que los jueces del pleno decidan verlo. Además, los issues que trae a colación el exalcalde Pérez no son unos issues que tú dirías que son extremadamente controversiales o noveles. O sea, que quizá el circuito quisiera hablar al respecto y decir, mira, eso es algo que de verdad debemos de atender un poco más detalladamente. Así que en ese sentido, esos son los pasos o lo que le queda. Y finalmente, si el circuito en banc decide que no, tiene la opción de solicitar por medio de certiorari al Tribunal Supremo de Estados Unidos. Toda persona tiene ese derecho. pero eso es algo totalmente discrecional. Usualmente el Tribunal Supremo de Estados Unidos no acoge un caso penal a menos de una de, son tres cosas. Uno, que haya una división en los circuitos, que el issue que tú traes, pues algunos circuitos dicen se resuelve de una manera, otros dicen se resuelve de otra, y él dice, no, no, pues yo ahora lo voy a coger porque ahora yo voy a resolver para que todo sea igual en todos los distritos y circuitos. Lo otro es una violación crasa de unos derechos, que entiendan, no tenemos que acogerlo porque entendemos que ha habido una violación. Y la última también, usualmente es porque es una pregunta legal, o sea, una apelación de un tema legal de tal envergadura que ellos quieren entonces poder tener y emitir una opinión. Así que esos son lo que le quedaría, pero todo lo que le queda es discrecional. Y el Tribunal Apelativo de Boston, en su opinión, pues básicamente dijo que en su alegato, Pérez Otero, pues no pudo de cierta manera refutar evidencia.

0: Bien, así que ellos básicamente argumentaron, ellos también plantearon unos errores a nivel de que la juez no pospuso el juicio por temas de publicidad y ellos entendían que eso no era causa para poderlo, para posponerlo, uno, y segundo, que hubo un par de jurados que fueron excusados por de ser miembros del jurado porque habían dicho que habían escuchado del caso o que ya habían formado
1: O
0: una
1: sea que el
0: opinión.
1: Tribunal de Apelaciones tampoco le dio la razón en cuanto a que era un caso que
0: Eso
1: había sido afectado
0: notorio
1: por la publicidad,
0: por la
1: por
0: publicidad.
1: exceso de publicidad.
0: Y eso hay que, y es que hay que entender una cosa. En la esfera federal es bien difícil tú ganar un argumento como eso. O sea, tú has tenido casos de atletas de alto renombre a nivel de Estados Unidos continentales, has tenido políticos de extremadamente alto perfil, gobernadores, el gobernador Blagojevich de Illinois, o sea, tú has tenido casos extremadamente sonados de gobernadores, de atletas, de empresarios a un nivel extremadamente alto, de donde han dicho no, por razones de publicidad, no entendemos que se puede conseguir un jurado. Además, como está hoy en día las cosas, las redes de cierta manera se riegan de una manera increíble, así que no hay quizá un lugar donde tú puedas decir que no llega, especialmente con el ciclo noticioso.
1: Podemos decir que realmente Ángel Pérez ya se le acabaron las oportunidades reales de poder lograr una revocación de su sentencia y que terminará de cumplir, sale en octubre
0: Del
1: del año que
0: 27.
1: viene, del 2027.
0: Yo no diría que se la acabaron, yo le diría que pues ahora se encuentra en una posición mucho más complicada para conseguir que le revoquen la sentencia y o la convicción.
1: Muchísimas gracias, licenciado Juan Mazzini. Ahí
0: ¿No,
1: nos
0: Aníbal?
1: dio una clase. Ahí ya sabemos qué pasa cuando uno tiene que apelar al tribunal en los casos del Tribunal Federal. Muchísimas gracias,
0: No,
1: licenciado. Que
0: Aníbal, gracias por la
1: quédense con
0: invitación.
1: nosotros para la parte final, el segmento final del programa, que regresamos.
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1: Estamos de regreso, tenemos en línea al senador Luis Javier Hernández, portavoz del Partido Popular Democrático, quien acaba de darle una noticia importante al país. Buenas tardes, senador, ¿cómo se encuentra?
2: Buenas tardes, mi querida Aníbal, y a todo el pueblo que...

0: gobierno recorta 60 millones a la Universidad de Puerto Rico. Vamos a comenzar por el recinto, por la Universidad de Puerto Rico, que en estos momentos está bajo fuego por la pésima gerencia de la presidenta que tiene en estos momentos, que Jennifer González no ha atendido esa crisis, pero le sigue metiendo la mano en el bolsillo a la Yupi. Le quita, y yo sé que esto viene a raíz de la controversia que tiene con el legislativo, y esto pues también va a ser noticia, le quita 10 millones de dólares al legislativo, le quita 8 millones de dólares a los tribunales, le quita 9 millones a los retirados de la policía. O sea, ahora que se escuchan las noticias de que hay más policías que se están retirando, pues en lugar de aumentar esa partida, le quita cerca de 8 o 9 millones de dólares. Y por otro lado, le quita nada más y nada menos que 109 millones al Departamento de Educación. Entonces, tú te preguntarás en qué áreas está aumentando. Bueno, pues está aumentando en las partidas, en los renglones particulares de agencias, en el área de contratación de personal de confianza. Entonces, yo me pregunto, ¿verdad?, ¿dónde están las prioridades de este gobierno? Porque para un gobierno que en lugar de las prioridades en la Universidad de Puerto Rico, los retirados, los servicios básicos y obviamente áreas críticas de servicio esencial, pues entonces está nutriendo con dinero para contratar a más amigos, más compañeros, personas de personal de confianza de alguna agencia. Y para muestra un botón, el Departamento de la Familia, que es un departamento que está bajo fuego, que yo sigo insistiendo en que San Roy no debe estar allí ni un minuto más por todos los señalamientos serios que hay en su contra, pues ella pues parece que no se ayuda mucho, porque entonces está pidiendo $1 millón adicional para la plantilla de confianza de su oficina. Entonces, yo me pregunto, en un país donde la crisis mayor que tenemos es una crisis de servicio a los adultos mayores, a los menores, precisamente por los casos de maltrato, que en gran parte obedecen a que no tenemos trabajadores sociales contratado, y que ese renglón debió haberse nutrido con más dinero, pues nada que ver. Ese renglón se quedó idéntico que el año pasado. O sea, que ese $1 millón, en lugar de dárselo a los trabajadores sociales para darle un merecido aumento para poder motivar la contratación, pues no, para los amigos de Susan Roy. Y por último, la chería de Frosty, como yo digo, Susan Roy se aumentó el sueldo.
1: ¿Cómo a 24 va a ser? Ay, ahora sí que he quedado. ¿Cómo va a ser?
0: Se subió el sueldo. Creo que fueron $2,000 mensuales. O sea, estamos hablando de $24,000 al año.
1: Pero eso es que se está proponiendo en ese presupuesto un aumento. No, o es ya que se, ya ocurrió.
0: Ya se lo aumentó calladita, sin decírselo a nadie, y ahora lo está incluyendo en este presupuesto.
1: ¿Y sabemos cuándo ocurrió eso?
0: Pues aparentemente legalmente surgió callado durante este año y ahora se incluye en este presupuesto. Por eso es que tenemos el conocimiento oficial, porque lo está incluyendo la partida de aumento en su salario.
1: ¿Qué sería de cuánto?
0: De $9,000 a $11,000 mensuales. O sea, va a ganar $11,000 mensuales, va a aumentar a 1 millón la plantilla de personal de su confianza, sus amigos. Y por otro lado, pues el área más crítica, que es el área de los trabajadores sociales, que a esa área que realmente hace falta inyectarle dinero, pues nada, igual que el año pasado. O sea, esto es un gobierno que sus prioridades están pésimamente establecidas. Esto es un gobierno que vino solamente a ayudar a sus amigos más cercanos, y es un gobierno que técnicamente el desastre que nos han tenido este año y medio, pues lo vuelven a reflejar en el presupuesto que radican.
1: Y eso del College Board, ¿es que se va a cobrar?
0: Eliminaron, eso es otra cosa. Tú sabes que el beneficio del College Board es un beneficio que el Partido Popular Democrático aprobó hace muchos años. Se presupuesta todos los años a razón de 8 millones para nutrir eso, para que los estudiantes no tengan que pagar por el College Board. Pues entonces ese dinero lo eliminaron. ¿Dónde lo tienen? Si es que no están eliminando el beneficio del College Board gratis, pues que lo expliquen. Porque en el renglón donde siempre se identificaba ya no está.
1: Y eso tendría, o sea, eso podría representar que los estudiantes de escuela pública tuvieran que pagar por tomar el College Board.
0: No, podría no. Si no lo tienen identificado en otro renglón, es un gasto que van a tener los padres y los estudiantes adicional para poder obtener el gasto del College Board. Así que, vuelvo y te digo, y le quitan 109 millones al Departamento de Educación.
1: Increíble.
0: Pero mire, aumentan, senador, aumentan la partida de empleados de confianza.
1: Senador, y una pregunta. ¿Hay posibilidad de que en el ejercicio del análisis y de la evaluación en la Asamblea Legislativa se enmienden algunas de esas partidas?
0: Por supuesto.

0: Por supuesto, ese es mi llamado a los compañeros de mayoría, porque son los que pueden hacer el cambio. Nosotros somos apenas 5 votos aquí. Quien realmente tiene el poder de hacer esos cambios en el presupuesto es la delegación de mayoría. Por eso nuestro planteamiento hoy, a que reaccionen y cambien este problema que nunca debió haber pasado. O sea, ¿cómo tú le quitas dinero a la Universidad de Puerto Rico? ¿Cómo tú le quitas dinero a los retirados de la policía? ¿Cómo tú le quitas dinero al Departamento de Educación? O sea, ¿cómo tú haces esos recortes, pero sin embargo te atreves a presentar aumentos en la plantilla de empleados de confianza? Es lo que el país detesta. O sea, aquí hay gente que está en esas agencias sin hacer nada, y ya lo que hacen falta son empleados en la calle.
1: Claro.
0: Bueno, bien pago. Bueno, te di el ejemplo de los trabajadores sociales. ¿Cómo puede ser que llevemos años criticando que los trabajadores sociales no se contratan porque les pagan una miseria, y en lugar de aumentar ese renglón, aumentarte le tu staff cercano? No tiene ningún tipo de lógica.
1: Y el país está mirando, y estas cosas pues frustran, decepcionan, les da una sensación a los ciudadanos de desasosiego, como me decía a mí una persona hace poco. Me decía: es que me siento tan impotente de que las cosas no se estén haciendo bien, de que no podemos cambiar lo que está pasando. O sea, las personas están bien abrumadas, senador.
0: No, y esto es un gobierno que ha estado del día uno atendiendo a sus amigos, es un gobierno que ha estado peleando por contratos, es un gobierno de cabilderos, es un gobierno de donde la corrupción se disfraza de novela y de bochinche, donde los funcionarios que de primer nivel del gabinete constitucional, no importa si tienen señalamientos éticos y legales, pueden permanecer allí, y no solamente permanecer, sino aumentarse el salario y pedir millones de dólares para sus empleados de confianza, en lugar de ponerse dinero al servicio de la gente. O sea, aquí hay una pésima distribución, pero obviamente el presupuesto del país siempre es el reflejo del gobierno que tenemos.
1: Claro,
0: este gobierno no sirve.
1: Sí. Le quiero agradecer, senador Luis Javier Hernández, que haya estado disponible para Radio Isla 1320, que haya explicado lo que fue su conferencia de prensa, y por supuesto que esté liderando el trabajo de la oposición, que es precisamente ese, fiscalizar a favor del país.
0: Así es, muchas gracias.
1: Bueno, pues queridos amigos, escucharon al portavoz del Partido Popular Democrático explicando la conferencia de prensa que hoy, donde hoy le anunciaron al país su análisis preliminar. Uno lo escucha y les tengo que decir sinceramente que hay cosas que estoy segura que nadie puede estar de acuerdo, como quitarle 9 millones de dólares a los retirados de la policía de Puerto Rico. Yo estoy segura que hay senadores del PNP que no van a estar de acuerdo con eso, que son senadores que han estado siempre en armonía y en apoyo a la policía de Puerto Rico. Tampoco podemos estar de acuerdo en que los estudiantes de escuela pública nuestros estudiantes tengan que pagar por tomar el College Board, pero ¿en qué cabeza cabe eso, señoras y señores? Y por supuesto, 60 millones menos a la Universidad de Puerto Rico, pues entonces ya el propósito es eliminarla, hacerla desaparecer, porque si es que está en ahora mismo está agonizando, si el paciente está agonizando, ¿cómo usted le quita más medicina? Pues lo que quiere es matarlo, es obvio. Y entonces, lo que es inaudito, el Departamento de la Familia, Susan Roy, nos acabamos de enterar por voz del senador Luis Javier Hernández que secretamente, calladitamente, sin que nadie lo supiera, se aumentó su salario de 9 mil a 11 mil dólares mensuales. Esto llora ante los ojos de Dios, se los digo. Esto no tiene ni pies ni cabeza. Son cosas que uno dice, pero es que no hacen sentido. Porque miren, se supone que el gobierno está para hacerle la vida más fácil a la gente, al ciudadano común y corriente, al ciudadano de a pie, no para favorecer a los que están en la cúpula, a los que están arriba. 9 mil dólares mensuales era más que suficiente para la secretaria Susan Roy, pues ahora se gana 11 mil. Y ustedes saben quién se lo paga, ¿verdad? No es Baby, es usted y yo. Es el pueblo de Puerto Rico. Esto pica y se extiende, así que seguiremos dándole seguimiento. Mañana estaremos con ustedes a la misma hora. Los esperamos. Que disfruten su tarde.
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0: La historia es fascinante porque revela, ¿verdad? Yo que tuve a mi hijo en otra época, ¿verdad? Las vicisitudes que pasan las mujeres embarazadas en Puerto Rico, algunas más que otras, dependiendo en qué parte de Puerto Rico viven. ¿Por qué parir se ha convertido en un desafío, como dice la historia?
1: Pues mira, Damari, quisiera empezar estableciendo que esto es una historia que se enmarca en una serie de investigaciones que estamos haciendo relacionadas con el tema de la justicia reproductiva, que para explicarlo rápidamente, justicia reproductiva es un término incoado en los años 90 por mujeres negras en Estados Unidos que aborda el derecho a no ser madre, ¿verdad? Y ahí se incluye el derecho al aborto, pero también el derecho a maternar y hacerlo en condiciones dignas, con vivienda accesible, con educación, ¿verdad? Con todas las seguridades que un Estado, un país le debe de proveer a las familias para poder crecer y maternar y tener familia en
0: Claro.
1: condiciones dignas. Una cosa que sabíamos, ¿verdad? Para contestar tu pregunta, es que hemos escuchado del cierre de las salas de parto, hemos escuchado de cómo las estadísticas de cesáreas, de problemas que están relacionados con el embarazo, han aumentado, o también de las dificultades de tener acceso a ginecólogos, obstetras. Sin embargo, como que no teníamos tanta claridad de en este momento cómo eso se estaba viviendo, ¿verdad? Veíamos muchos estimados del cierre de las salas de parto y una de las cosas que hace la compañera Génesis Dávila Santiago es pedir información al Departamento de Salud para que clarifique cuántas salas de parto había hace unos años y cuántas hay abiertas en el día de hoy. Y ahí hay uno de los hallazgos de la historia, que en el 2017 había en Puerto Rico 36 salas de parto y en 9 años cerraron por lo menos 13, abrieron dos, pero eso equivale a una reducción del 30%
0: Wow, en 9 años.
1: en los servicios. En ese mapa que las personas que nos están viendo a través de YouTube pueden ver, establecimos, ¿verdad? Ubicamos dónde es que están las salas de parto que permanecen abiertas y dónde están las que cerraron desde el 2017 para acá. Y tú puedes ver que hay una parte del país desprovista de salas de parto cercanas a los municipios. Por ejemplo, en el municipio de Arecibo ya no hay salas de parto. En Moca cerraron salas de parto, en Aguadilla, en el área este, o sea, la mayoría pues sí están concentradas en el área metropolitana, pero vemos que hay, ¿verdad? Una gran cantidad, un gran espacio de la isla de Puerto Rico sin salas de
0: Otro de
1: parto.
0: los hallazgos es que además de que cierren las salas de parto, hay obstetras que no atienden a personas embarazadas. Génesis y el equipo de la unidad investigativa hizo una llamada a contactos de los 400 y pico de obstetras que hay. Y creo que son ciento y pico, 145 los que dijeron que no atienden.
1: Sí, eso fue un ejercicio que tuvimos que hacer porque esa fue también una de las preguntas que Génesis le hizo al Departamento de Salud. ¿Cuántos ginecólogos obstetras en Puerto Rico están en efecto atendiendo a embarazadas? Porque sabemos por experiencia propia, ¿verdad? Por lo que hemos escuchado por ahí, pues que hay muchos ginecólogos que ya no están haciendo partos o que, ¿verdad? O que nunca lo han hecho. Así que el Departamento de Salud respondió que ellos no tienen esa información. Ellos sí tienen una lista, que fue la que nos proveyeron, un registro de 468 médicos con especialidad
0: Okay.
1: en ginecología y obstetricia, que tienen su licencia vigente para ejercer en Puerto Rico. Sin embargo, ya en la misma lista salen algunos que ejercen en Filadelfia o ejercen
0: Okay.
1: en algún estado de Estados Unidos. Así que lo filtramos y ahí nos quedamos con 408 que aparecen trabajando en Puerto Rico. ¿Qué hicimos? Hicimos lo que haría cualquier mujer que está embarazada recientemente,
0: Coger el
1: que
0: teléfono.
1: necesita identificar un ginecólogo obstetra que le acompañe durante este proceso, que le ofrezca los servicios que necesita, ¿verdad? De tener ese cuidado. Varios compañeros, como seis compañeros y compañeras de todas y del CPI, hicimos esas llamadas. De 408 que aparecen trabajando en Puerto Rico, logramos que nos respondieran de las oficinas de 220 médicos.
0: Wow.
1: Esto incluso después de varios intentos, ¿verdad? Porque
0: Okay.
1: sabemos que hay muchos que no, ¿verdad? No trabajan todos los días de la semana, así que llamamos
0: La
1: en varios
0: mitad,
1: días.
0: hay prácticamente la mitad.
1: Y ahí la primera pregunta que le hicimos era si atendía a embarazadas, si ofrecía servicio a embarazadas hasta el momento del parto. Y solo se identificaron 63 que atienden embarazo hasta el momento del parto de esos 220 que nos contestaron. Del total que respondieron, 145, es decir, el 66% de esos 220, confirmó que no atienden a embarazadas.
0: Paloma, esta no es la excepción, es la norma entonces. ¿Cuál ha sido la experiencia?
2: Es la norma. Llevo 16 años acompañando familias a lo largo del continuo de embarazo, parto, abortos, pérdidas, posparto, y es la triste realidad que se navega todos los días. Y a esta cifra, ¿verdad? Estos números, si los filtramos, ¿verdad? Y le añadimos esa pequeña intersección ahí de ser alto riesgo, que en Puerto Rico se le pone, en Puerto Rico y en Estados Unidos, ¿verdad? Porque esto es, son cosas que nos imponen, ¿verdad? Se cataloga alto riesgo a la que tiene más de 35 años, en algunos escenarios a la primeriza, a la que tiene menos de 21, 18 años, a la gorda, a la flaca, a la alta, a la bajita. En Puerto Rico, la etiqueta de alto riesgo se la gana cualquiera.
0: Prácticamente un montón de
2: Fácil. Es
0: gente.
2: una etiqueta que fácilmente puede acompañar tu nombre y que entonces de este mundo de obstetras te lo filtra, haciendo que entonces la mayoría de los obstetras que atienden todavía parto no atiendan personas con alto riesgo.
0: Claro.
1: Esa es una cosa también que quería mencionar porque Marta, la productora de Agenda Propia, fue una de las personas de las periodistas que trabajó en este ejercicio y esa fue también una de las contestaciones que ella y otras compañeras encontraron, que
0: ¿Cómo?
1: antes de contestar si atendían embarazadas, establecían que necesitaban hacerse unos laboratorios primero para entonces determinar si podían atenderla porque no atienden embarazos de alto riesgo.
0: Wow. ¿Y qué riesgo se corre una mujer que no tenga ese cuidado prenatal?
2: El cuidado prenatal es la base de la salud a lo largo y amplio, no solamente del embarazo y el resultado del parto, sino también las secuelas que va a dejar este proceso a nivel de la general en la salud de la mujer y las personas gestantes. Riesgos van desde cosas potencialmente más mínimas, ¿verdad? Como que no pueda educarse y poder reducir riesgos o acercarse, ¿verdad? A esas herramientas o alternativas de prevención, cómo alimentarse, qué suplementos tomar, qué tipo de actividad física llevar, pero también aumentan los riesgos de partos, ¿verdad?, que tengan que ser intervenidos ante la falta de cuidado, se desarrollen condiciones relacionadas al embarazo, diabetes gestacional, hipertensión
0: Wow.
2: crónica, hipertensión, ¿verdad?, del embarazo, preeclampsia, aumentando los riesgos de parto prematuro, el cual en Puerto Rico en los últimos años hemos sido catalogados con F, según March of Dimes, porque tenemos un porciento de 12.2%, vale la redundancia, de nacimientos pretérminos, antes de las 37 semanas, implicando esto una carga adicional para el Estado, para las madres, para las familias, porque los bebés que nacen antes de término suelen desarrollar otras condiciones,
0: Claro.
2: ¿verdad? Desde asma hasta condiciones, ¿verdad?, cardíacas de desarrollo a multinivel.
0: Yo les pregunté cuando estábamos antes de entrar al aire con, ¿verdad? Así yo boba, ¿por qué no quieren coger mujeres embarazadas? ¿Por qué un obstetra, ginecólogo, ginecólogo, obstetra o mujer ginecóloga, obstetra no quiere atender a personas embarazadas?
1: Pues mira, las contestaciones que obtuvimos principalmente del colegio del presidente del Colegio de Médicos Obstetra, de Médicos Cirujanos de Puerto Rico, debo decir, y del secretario de Salud, apuntan a una, ¿verdad? Que las demandas del área de obstetricia
0: Ah.
1: pues son más altas. Esa fue una de las cosas que dijeron. También cuando hicimos el ejercicio de las llamadas, muchos contestaron ya no, ¿verdad? Cuando les preguntábamos si atendían embarazadas, la contestación era ya no. O sea que en algún momento lo habían hecho y eso también se relaciona pues con el pago pobre que le dan
0: El plan médico.
1: los planes médicos, sí.
2: Sí. Definitivamente el tema de los planes médicos y de las aseguradoras, ¿verdad? El que los obstetras para ejercer ese amplio, ¿verdad?, los servicios que puedan dar, se vean mediados por la intervención de los planes médicos es un reto. Pero si eso es un reto, no menos cierto es que el reto que navegan muchos profesionales de la obstetricia bajo la idea que les van a demandar no está amarrada a una realidad. En Puerto Rico, contrario a otras jurisdicciones, no se tiene una cultura de demanda. O sea que esto es la leyenda urbana que hace que muchos médicos impongan, ¿verdad? Manejos, tratamientos, formas, ¿verdad? De nacimiento, resultados que entonces se traduzcan en malas prácticas, que les asusten y piensen, me pueden demandar, no repito, no continúo, es mucho estrés para lo poco que me pagan, pero realmente aquí no se demanda. Entonces, aquí tú tienes a las personas viviendo y navegando trauma y experiencias de violencia obstétrica sin acceder a ningún mecanismo de justicia.
1: Un remedio.
2: A ningún remedio tampoco, ¿verdad? Históricamente sabemos, las historias empiezan y no acaban sobre cómo la gente está gestando y pariendo, sobre las agresiones que viven, que si las fuéramos a catalogar como lo que son agresiones sexuales porque se dan a cuerpos, ¿verdad? Es una violencia de género y también es una agresión sexual porque se está haciendo a las partes íntimas de nosotras, se está haciendo y tiene los mismos paralelismos que lo que tendría un grooming cuando se da en el escenario, ese acicalamiento cuando se da en agresiones sexuales a menores de edad, tiene la misma coerción, la misma narrativa de esto es por tu bien, si lo dices nadie te va a creer, etcétera, etcétera, que lo sabemos se da.
0: Se da.
2: Claro, las historias de violencia obstétrica no hablan solamente de terminar en una cesárea innecesaria, que como hablábamos con Marta ahorita, no suelen ser cesáreas innecesarias, son cesáreas para remediar los riesgos que causaron y el daño que estaban causando producto de una inducción potencialmente innecesaria por agendar.
0: ¿Verdad? Eso iba a
2: poder
0: decir.
2: Decir, pues mira, no tengo mucha gente, no hay mucho parto, pero tengo que correr una oficina porque los servicios de ginecología son contenidos, pagan más rápido, pagan mejor, hacer ginecología estética, dedicarme a medicina funcional, tratamiento hormonal, etcétera, control de peso, que es lo que está de moda, pues son cosas que se pagan out of pocket. Así que
0: prefieren utilizar o hacer eso, ofrecer esos servicios,
2: claro,
0: es la palabra correcta, en lugar de atender a mujeres embarazadas.
2: Claro.
0: Estaba viendo que hay un término que es el desierto, los desiertos de cuidado materno. ¿A qué se refieren?
1: Sí, los desiertos de cuidado materno tienen que ver con esta área, pueblo, que no tienen pues servicios de ginecólogo obstetra ni salas de parto. Y entonces las personas embarazadas que residen en esos municipios tienen que desplazarse largas distancias para poder tener acceso. En ese mapa que estamos viendo, ese mapa refleja los resultados del ejercicio de las llamadas que hicimos. Y bien parecido al, ¿verdad?, al mapa del cierre de las salas de parto, ¿verdad?, de dónde ubican las salas de parto, vemos que el área central montañosa está prácticamente desprovista de servicios,
0: sí.
1: El área oeste, bueno, en Vieques no hay ni sala de parto, ni hay ginecólogo obstetra, y ¿verdad?, es importante decir que en Vieques había una sala de parto,
0: sí.
1: ¿Verdad?, en Jayuya había sala de parto, había muchos municipios que tenían salas de parto, y servicios. Pero en términos de los ginecólogos obstetras, pues la mayoría están concentrados en San Juan y Cagua, ¿verdad? Del resultado del ejercicio que hicimos, de quienes no
0: El
1: respondieron.
0: 20% de los municipios son desiertos en Puerto Rico. Paloma, quizá un poco, ¿qué relación guarda los desiertos con las cesáreas, con las complicaciones? O sea, vi que hay un vínculo, ¿no?
2: Definitivo, y si miramos Vieques, para el reporte, ¿verdad?, de las estadísticas vitales de 2021 a 2023, Vieques fue de los municipios con mayor tasa de partos por cesárea, partos bajo peso, prematuros y de embarazos, ¿verdad?, en adolescentes y personas menores de 20 años. ¿Cuál es la relación? Si no hay cuidados y no hay esa continuidad, no podemos reducir riesgo. Los estamos aumentando, estamos vulnerando. Y si dependemos de que las personas para recibir servicios, tengan que tener transportación en un país donde la transportación pública es, por decirlo una palabra grande, inexistente, inoperante, y que muchos de los pueblos no acceden, Sabemos entonces que los riesgos van a seguir aumentando, se precariza la salud de las personas gestantes, con la ironía de que se les diga, deben de gestar, deben de parir, y como decía el alcalde de Arecibo, es que no quieren parir porque prefieren
1: Quieren comprarse un
2: gastarlo
1: carro.
2: en carros y en viajes, pero realmente no tenemos las condiciones. Y lo que está de por medio es de cara a la salud perinatal. Son nuestros cuerpos, son
1: Claro.
2: nuestras vidas. Entonces, si yo tengo que decidir entre continuar un embarazo y gestionar tanto, administrar tanto para hacerlo pasar de forma saludable, mira, uno se desanima, no
0: Sí.
2: quiere. Entonces, de ahí la baja natalidad también.
0: Yo un poco leía los comentarios en las redes sociales, y
2: Okay.
0: realmente chocan. Cristina, habla un poco porque son muchos.
1: Sí, recibimos muchísimos comentarios en el reportaje publicado tanto en todaspr.com como en periodismoinvestigativo.com y en las redes sociales de cada uno de los medios, que lo que hacen es sumar, añadir a lo que estamos estableciendo en el reportaje, la dificultad de conseguir ginecólogo obstetra. Hemos hablado con personas que han hecho más de 50 llamadas
0: Sí.
1: para conseguir un ginecólogo obstetra que les atienda durante el embarazo. Y sobre eso, Damaris, quería mencionar que si bien el reportaje se titula La geografía determina el acceso a servicios para embarazadas, es importante señalar que la geografía no es un accidente. La geografía y la localización de estos servicios y de las salas de parto son el resultado de decisiones políticas, de decisiones económicas que no han puesto a las mujeres, a las familias y al ejercicio de criar en este país al centro. Así que sí representa, como dice Paloma, una gran ironía este discurso de intentar promover la natalidad cuando no existen los cuidados y que también, como dice Paloma, a esta dificultad en el acceso se le añaden todas las violencias que se viven durante el proceso de embarazo y de parto.
0: No solamente eso, por ejemplo, hace un rato planteaba el asunto de la transportación. Bueno, en la zona metropolitana hay algo que se llama AMA, pero eso es tampoco
1: Que uno no puede
0: la
1: depender de eso,
0: pero
1: tú sabes a qué
0: en
2: hora va
0: los
1: a pasar.
0: pueblos no existe, o sea,
2: No,
0: fuera de la zona metropolitana, ¿no?
2: eso no existe. Entonces, si miramos, por ejemplo, al área este, el único hospital que tienen es el hospital de Humacao. Entonces, cuando vienes y empiezas a problematizar y hablas con la gente, tú no puedes recibir servicio a tu ritmo, a tu tiempo, con la oportunidad de aclarar dudas, de educarte, de poder tener herramientas para reducir riesgo, si en el médico que te estás atendiendo por día tiene que ver a las 800 personas que va a estar atendiendo, porque son a 5 o 7 minutos por turno para hacer factible el poder atender toda esa población que, por ejemplo, en el área este y en el área de Humacao, si eres bajo riesgo, pues ya tú sabes que vas desde Naguabo hasta prácticamente Patilla a atenderte con los médicos del área que atienden en Humacao, en el
0: Wow.
2: hospital Raider. Pero entonces, eres alto riesgo, te toca montarte en tu vehículo y viajar hasta San Juan, hasta Recinto de Ciencias Médicas y atenderte sea en el Hospital Universitario de Adultos, en las clínicas de alto riesgo o con el hospital municipal, si conseguiste una dirección de San Juan, porque a veces también te lo condiciona a que seas residente
0: Wow.
2: del área. Entonces, los servicios y ese acceso cada vez es mucho más limitado, así que resulta en mayores partos intervenidos, mayores experiencias violentas y traumáticas, y unas tasas de cesárea que son contrarios a beneficiar a la salud pública, porque un 51% de cesárea es absurdo. Eso es
0: Ya
2: una cirugía
0: éramos,
2: mayor.
0: sí, ya éramos mucho, o sea, era bien alto el porcentaje y creo que aumentó en los últimos años.
1: Sí, Puerto Rico está al tope de los países con las mayores tasas de cesárea en el mundo. La Organización Mundial de la Salud, Damaris, recomienda desde 1985
0: Okay.
1: que la tasa de cesárea en cada país permanezca entre el 10 y el 15%. Y en Puerto Rico, mientras esto se sabe ya hace décadas, estamos hablando de que en 2015 la tasa de cesáreas era de 46.3% y en 2024 era 49.8%. Así que en vez de disminuir, lo que
0: Ha
1: ha hecho ha
0: aumentado.
1: sido aumentar.
0: En el caso de los servicios prenatales, ¿verdad? Un poco sabemos que los especialistas y subespecialistas en Puerto Rico, en el curso médico, salen de Puerto Rico, se van, hay un éxodo brutal de médicos. Y hablaron en la unidad investigativa con el presidente del Colegio de Médicos, pero también con el secretario de Salud, porque el primero dice que hay una crisis y el gobierno no hace nada, y el secretario de Salud, que fue presidente del Colegio de Médicos, ha hablado de algunos escenarios en el que se está trabajando con eso. ¿Qué dicen?
1: Sí, bueno, ellos están en disputa en algunos temas, mientras el presidente del Colegio de Médicos Cirujanos pues reclama que no hay un plan, el secretario de Salud pues dice que sí hay un plan y que ese plan incluye incentivos para especialistas, tener mayor acceso a telemedicina, promover residencias médicas dentro del país y propiciar lo que él habla centro. Habla de centros de excelencia para retener a los profesionales de salud en Puerto Rico. Eso, ¿verdad? Pues es lo que él plantea. Mientras tanto, la realidad concreta y
0: Claro.
1: material es esta.
0: El secretario tiene que aprobar el cierre de salas de parto. Según lo que él
1: Sí.
0: dijo, no, no. ¿Ha aprobado cierres en los últimos, en el último
1: Él
0: año?
1: respondió que sí, que había aprobado alguno, el del Hospital Pavía, entiendo que era uno que él
0: Okay.
1: no había autorizado, pero como quiera
2: El
1: lo.
2: de Pavía de Arecibo, ese fue el alegato, que fue una decisión, ¿verdad? Prácticamente que tomó el alcalde de Arecibo y que fue una decisión así como ejecutiva,
0: Okay.
2: pero sí sabemos que históricamente a las posibles soluciones de la situación de salud perinatal y reproductiva, las parteras y colectivos, ¿verdad?, que trabajamos en defensa del derecho a gestar y a parir en paz, independientemente sea en la casa, en el hospital, y tener ese, ¿verdad?, que trabajamos desde la justicia reproductiva, hemos abogado por la integración de las parteras entrenadas, al igual que las enfermeras parteras, pudiéramos absorber hasta un 90% de los servicios de
0: Okay.
2: salud sexual y reproductiva, no solo para personas gestando, sino también ese espectro desde niñas, adolescentes, hasta personas en menopausia. Y ha sido justamente el ahora secretario de Salud quien ha sido uno de los principales opositores. Sí, así que las soluciones están ahí.
1: Y Paloma, tú eres parte de una organización, Caderamen, ¿podrías compartirnos cuál es el trabajo que hace
0: ¿Qué hacen?
1: esta organización?
2: Pues desde Caderamen, debo decir, lideramos diferentes esfuerzos que buscan ayudar a reducir y a mejorar los resultados de salud perinatal y trabajo de justicia reproductiva, abogacía para mejores políticas públicas, para, ¿verdad?, entrenamiento, capacitación también de profesionales de la salud perinatal que puedan acercarse a estos temas desde un cuidado sensible, holístico, integral, que responda a las necesidades y particularidades de las personas que gestan y paren en Puerto Rico. Trabajamos también, somos el único programa en Puerto Rico que trabajamos directamente con hombres y padres en procesos de crianza desde una perspectiva, ¿verdad? ¿Cómo se dice? Multidisciplinar,
0: Claro.
2: desde el trabajo social, la partería, psicología especializada en todo lo que es perinatalidad. Y nuestro trabajo pues ha sido históricamente acompañar y nutrir estos procesos, sea para la que quiere continuar un embarazo, la que quiere no continuarlo, pero que independientemente de su decisión pueda acceder a servicios de salud dignos. Y, ¿verdad?,
0: Claro.
2: en este contexto, pues asumiendo el reto de conectar con esos espacios y esos lugares en donde pueda hacerlo.
0: Gracias a ambas, que ya tenemos que hacer la pausa. Gracias a Cristina del Mar Quiles, editora de la Unidad Investigativa de Género, en una colaboración entre el CPI y el Medio Digital Todas, y Paloma del Mar Hernández. Gracias por llegar hasta el estudio. Vamos a la pausa. Ustedes están conectados con Agenda Propia.
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3: Estudiantes del recinto de Río Piedras de la Universidad de Puerto Rico ratifican acuerdos para finalizar la huelga indefinida en la UPR en Río Piedras. Vamos a tener a Eduard Maldonado, portavoz del Liderato Estudiantil Nacional de la Universidad de Puerto Rico. Vamos a tener a la presidenta de la Asociación Puertorriqueña de Profesores Universitarios. ¿Cuánto está afectando el servicio a los pacientes que ya van a pasar a una mejor vida? Los recortes que se han anunciado para los programas paliativos, los programas que atienden a personas que ya están en una etapa en que van a ir haciendo la transición, los hospicios. Hablamos con el presidente del Colegio de Médicos de Puerto Rico. Están cortando fondos adicionales a la Universidad de Puerto Rico, denunció hoy el Partido Popular Democrático. Vamos a tener un análisis también sobre ese tema. Y hay miles de millones en fondos de mitigación, 3.300 millones, pero los municipios más impactados positivamente serán los municipios de Patillas y Juncos. Vamos a hablar un poquito de eso también en el día de hoy. ¿Es posible una recuperación financiera en Puerto Rico? Tendremos análisis del tema. La gobernadora ha dicho que esa es su prioridad en estos momentos, la estabilización financiera del país. La gobernadora ha tenido una administración, vamos a llamar, bastante accidentada. 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Hora exacta, son las 3.
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3: Ratificados los acuerdos para finalizar la huelga indefinida en la Universidad de Puerto Rico. Esto está rompiendo en estos momentos. El estudiantado del recinto de Río Piedras de la UPR alcanzó acuerdos con la administración que incluyen el fin de la huelga indefinida, que mantenía bloqueado el acceso a los portones del campus. Según se informó el representante estudiantil ante la Junta Administrativa, Kemuel Rodríguez Montalvo, los entendimientos fueron logrados junto a la rectora interina Mayra Charriés Cordero como parte de las negociaciones que son evaluadas en estos momentos. El Consejo General de Estudiantes celebra una asamblea extraordinaria desde las 10 de la mañana para ratificar los acuerdos alcanzados. La situación sigue sin resolverse en otros recintos del sistema universitario. Por ejemplo, el de Mayagüez. Allí el rector interino Miguel Muñoz denunció que un grupo de personas enmascaradas impidió el acceso a empleados y a la administración, manteniendo bloqueadas las labores académicas y administrativas. Colocaron basura en los portones de la institución. O sea,

0: Eduard Maldonado con nosotros, el ponceño Eduard Maldonado. Buenas tardes, Eduard.
1: Gracias, Penchi. Gracias, Penchi. Y obvio, esa aclaración de ponceño siempre. Importante, es la Junta Universitaria, no la Junta Administrativa.
0: La Junta Universitaria, ok, muy bien. Pero le dije bien al gentilicio, es ponceño. ¿Ah? No me
1: Sí,
0: equivoqué.
1: esa parte está bien,
0: Esa
1: sí.
0: parte me quedó bien, me quedó bien. Bueno, ¿está contento usted? ¿Satisfecho?
1: Mira, el estudiantado hoy estuvo deliberando unos acuerdos que fueron arduamente negociados con la administración del recinto. Fueron 9 acuerdos que nosotros vemos como unos logros de esta lucha, de esta huelga. Así que ya han sido debidamente ratificados. Y lo que sí contempla un próximo fin a la huelga en el recinto de Río Piedras.
0: Bueno, la verdad es que ha sido una huelga muy dolorosa, muy difícil, muy fuerte, y estamos en un momento crucial. ¿Qué acuerdos realmente lograron y cuán significativos son? Porque, ¿verdad? Mucha gente tenía muchas dudas sobre la huelga, y si ustedes ahora logran unas cosas muy tímidas, pues quizás la gente va a decir, tanto ruido y no hicieron nada. ¿Qué acuerdos lograron?
1: Pues mira, para eso es bien importante hacer la aclaración de que en el recinto de Río Piedras nosotros dividimos nuestros reclamos según iban dirigidos. Hay unos reclamos a nivel sistema que todavía no hemos podido atender porque la presidenta de la universidad se negó a reunirse con el comité negociador del recinto de Río Piedras. Sin embargo, a nivel del recinto, en los acuerdos que logramos, obviamente primero está la no penalización para los estudiantes que han participado de este proceso huelgario. La rectora se compromete a hacer expresiones públicas a favor del proyecto de la Cámara 1201, que busca garantizar una restitución escalonada de la fórmula de 9.6 y el presupuesto universitario. De igual manera, atendemos la inseguridad alimentaria del estudiantado, fortaleciendo un programa ya existente en el recinto y con un nuevo objetivo de cara a largo plazo que incluye un porcentaje de dinero para iniciativas de seguridad alimentaria impulsadas por la comunidad estudiantil. Y de igual manera, uno de nuestros reclamos principales es la necesidad de vivienda estudiantil. Así que por esa misma línea, la rectora se compromete a solicitarle a la administración central a que el recinto de Río Piedras sea el que maneje y administre la residencia estudiantil de Cicampo una vez abra. Son 9 acuerdos, pero eso resume, son una victoria de esta lucha.
0: Ok. No va a haber medidas disciplinarias contra los estudiantes que estuvieron en huelga.
1: No, de hecho, ese es el primer acuerdo firmado. No hay sanciones, no hay medidas disciplinarias en contra de los estudiantes que hayan participado de este proceso y nosotros nos aseguramos de velar por eso.
0: ¿Y entonces regresan a clases de inmediato?
1: Eso ya es, nosotros ya en el recinto de Río Piedras estamos en el proceso de exámenes finales porque, como bien se sabe, el recinto de Río Piedras tuvo una continuidad académica a través de métodos alternos, entiéndase las clases online. Así que estamos en un proceso todavía de negociación sobre las extensiones al calendario académico y a las evaluaciones. En el día de hoy ya se hizo una enmienda al calendario y se ajusta el periodo de exámenes finales y la fecha de entrega de notas. Pero seguimos todavía dando esa batalla, garantizando que los estudiantes puedan cumplir fielmente con su semestre, con sus clases, y esos que son candidatos a grado, pues puedan entonces graduarse.
0: Muy bien. Ahora, hay otros recintos donde no hay acuerdo y no se ha terminado la huelga, a pesar de que hubo una orden judicial para que se desbloquearan los obstáculos para la entrada, que eso lo comentamos aquí cuando estaba pasando, ¿se acuerda? A pesar de eso, enmascarados, colocaron en las últimas horas nuevos basura y nuevos obstáculos y se mantiene cerrado el recinto de Mayagüez, lo denunció el rector interino. De hecho, aún el mismo día que se removieron esos obstáculos, la gente no entraba. O sea, que había como que como quiera continuaba el paro. ¿Qué va a pasar ahí, compañero?
1: Eso ya es potestad de los estudiantes del recinto universitario de Mayagüez a decidir. En efecto, en el día de de hoy ellos comunicaron que

0: continúan presentes en los portones, pese a la orden judicial ya existente.
1: ¿Y qué usted cree que va a pasar ahí? ¿Esos estudiantes van a negociar con el rector interino o no va a haber negociación? ¿Qué va a pasar ahí?
0: Bueno, ese fue el llamado, que los estudiantes le están haciendo al doctor Miguel Muñoz, que se siente nuevamente a negociar con los estudiantes. Ya el recinto de Río Piedras demostró que estos conflictos huelgarios pueden resolverse a través de acuerdos y negociación. Así que ese es el llamado, según me explicaron entonces de parte de los estudiantes de Mayagüez, que el rector se siente también y negocie en buena fe con el estudiantado de su recinto.
1: Muy bien. Hay una cosa que ha denunciado hoy la delegación del Partido Popular Democrático, y es que en el presupuesto nuevo que la gobernadora ha anunciado con bombos y platillos hay más recortes a la Universidad de Puerto Rico. Vamos a escuchar al senador Luis Javier Hernández, portavoz del Partido Popular Democrático en el Senado, que formuló la denuncia aquí en Radio Isla 1320, obviamente en actitud de crítica al liderato del gobierno del país. Yo quiero su comentario sobre eso. Vamos a escuchar al senador Luis Javier Hernández.
2: Con el pasado, 85 millones más. O sea, este es un gobierno que va a gastar, un presupuesto que va a gastar más dinero que el que se gastó el año pasado, en comparación con el año pasado. Pero, hay una área que recorta dinero. Y ahí vamos entonces a las prioridades de este gobierno. Recorta 60 millones a la Universidad de Puerto Rico. Vamos a comenzar por el recinto, por la Universidad de Puerto Rico, que en estos momentos está bajo fuego por la pésima gerencia de la presidenta que tiene en estos momentos, que Jennifer González no ha atendido esa crisis, pero sigue metiendo la mano en el bolsillo a la UPI. Le quita, y yo sé que esto viene a raíz de la controversia que tiene con el legislativo, y esto pues también va a ser noticia, le quita 10 millones de dólares al legislativo, le quita 8 millones de dólares a los tribunales, le quita 9 millones a los retirados de la policía. O sea, ahora que se escuchan las noticias de que hay más policías que se están retirando, pues en lugar de aumentar esa partida, le quita cerca de 8 o 9 millones de dólares.
1: Le está quitando a medio mundo y también a la Universidad de Puerto Rico. ¿Qué le parece, Edward, el presupuesto? Edward, ¿está ahí?
0: ¿Me escucha?
1: Sí, le escucho. Adelante.
0: Pero, ok. Pues a nosotros nos llegó la erradicación del presupuesto y es sorprendente, porque estaríamos ahora mismo, el próximo año fiscal, estaríamos operando con menos dinero que este año. Y ya de por sí es una crítica que tenemos de financiamiento. Y ahí estamos.
1: Los problemas de la universidad, ustedes levantaron la huelga, pero los problemas de la universidad siguen ahí, obviamente.
0: Continúan. Y más cuando ahora tenemos que darle la batalla a un presupuesto que ya está a nivel de la legislatura, cuando la presidenta de la universidad ni siquiera pudo ir a la legislatura y defender el presupuesto. Una petición presupuestaria que redactó su misma oficina de presupuesto. Y entonces ella habla mucho y lo dice en la prensa, y ahora voy a defender la fórmula y me reuní con la gobernadora y voy a pedir 118 millones de dólares, y nada de eso se ve reflejado en la propuesta legislativa presupuestaria.
1: Claro. Gracias por estar con nosotros. ¿Algún llamado para los estudiantes de Mayagüez o para el rector de Mayagüez? A ver si se resuelve eso, porque la verdad es que ese recinto es bien importante.
0: A los estudiantes de Mayagüez es bien importante decirles que el estudiantado del recinto de Río Piedras está con ustedes en su lucha, nos sostenemos, estamos todos porque somos un sistema y estamos para apoyarlo. Al rector de recinto universitario de Mayagüez, ya él ha demostrado su incompetencia en liderazgo académico, así que no siga destrozando a la Universidad de Puerto Rico en Mayagüez, sino que este conflicto se puede resolver si se sienta y dialoga, llega a acuerdos con sus estudiantes. Pero como no quiere escucharlo, pues...
1: Bueno, ojalá y que se escuchen mutuamente. Gracias por estar con nosotros.
0: Gracias, Penchi.
1: Son las 3:11, esta es la hora exacta.
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1: Y tengo en vivo a la presidenta de la Asociación Puertorriqueña de Profesores Universitarios para reaccionar a este fin de la huelga indefinida en el recinto de Río Piedras de la UPR, pero no ha terminado la huelga en el recinto de Mayagüez. Buenas tardes, profesora María del Mar Rosa.
4: Buenas tardes, Penchi, y saludos a los radioescuchas.
1: ¿Satisfecha, contenta con que se termine la huelga en Río Piedras?
4: Bueno, satisfecha es una palabra muy amplia. Yo creo que qué bueno, yo me alegro que los estudiantes hayan llegado a unos acuerdos que son sumamente importantes para la vida diaria y cotidiana de Río Piedras. Yo creo que todavía hay unos asuntos que atender a nivel sistema y yo creo que todos los recintos estamos listos para eso.
1: Muy bien. Y entonces, Mayagüez todavía no está terminando la huelga, todo lo contrario.
4: Pues mira, lo que pasa en el RUM es que hay una gran frustración porque no se llevaron los procesos de diálogo como debieron llevarse, ¿verdad? Los diálogos que se estaban teniendo en el Comité de No Confrontación, la presidenta le pasó por encima y llevó esto a los tribunales. Eso deja un mal sabor en el estudiantado, que lo llevan a estar entre la espada y la pared. Y yo entiendo, ¿verdad? Yo entiendo que empujar y seguir insistiendo en ese diálogo, y si la única herramienta que tienen es interrumpir el paso, pues es lamentable, ¿verdad?, que la universidad, que la administración no se haya puesto a verdaderamente dialogar en ese comité de no confrontación, donde pasaron muchas horas, ¿verdad?, empleados de la universidad, estudiantes, para tratar de llegar a unos acuerdos como llegaron en Río Piedras. Y eso le pasó por encima a la oficina de la presidenta al llevar esto a tribunales.
1: Ahora, volviendo al acuerdo de Río Piedras, me parece que alguien podría decir que son unos acuerdos buenos, pero que son tímidos. Las propuestas de la huelga eran más ambiciosas. Incluso se pedía la renuncia de la presidenta de la universidad. La presidenta no negoció, la que negoció fue la rectora del recinto de Río Piedras. Habría que ver qué poder tiene ella para establecer que estos son los acuerdos con los estudiantes y que ¿verdad?, no venga la presidenta u otro organismo de la universidad a echarlo hacia atrás. ¿Usted qué cree de eso?
4: Pues mira, yo creo que es que hay dos reclamos que están ocurriendo en paralelo, ¿verdad? Hay dos presiones en paralelo. Una que es a nivel sistema pidiendo la renuncia de la presidenta, que es en los 11 recintos y que no necesariamente ha tomado la herramienta de cerrar portones, ¿verdad? Porque que se levante la huelga en Río Piedras no quiere decir que estamos dejando de pedirle la renuncia, no quiere decir que no vamos a hacer asamblea. Nosotros tenemos nuestra asamblea nacional ahora el viernes y hay cosas que van a seguir ocurriendo durante el verano empujando hacia esos reclamos sistémicos. Ahora, yo entiendo que Río Piedras en sí tenía también una crisis particular del recinto y los estudiantes lograron negociar algunas de esas cosas con la rectora. O sea, hubo un estudio que salió hace poco del sinhogarismo del estudiantado, o sea, toda la precariedad en la que vive nuestra juventud que estudia en la Universidad de Puerto Rico en Río Piedras tenía que ser atendida. Y por eso, en esos recintos como Mayagüez y Río Piedras, pues ha sido más extremo, ¿verdad?, la resistencia de cierre de portones, de huelga indefinida, porque hay unos asuntos particulares del recinto que se tenían que atender. Así que yo veo que son dos cosas que van en paralelo ocurriendo y seguirán habiendo expresiones de resistencia y de oposición a esta administración a lo largo del verano y a inicios del semana del semestre próximo.
1: Por otro lado, el portavoz del Partido Popular Democrático en el Senado denunció una serie de recortes en distintas áreas sensitivas como la policía, pero también en la Universidad de Puerto Rico. O sea que aún con la huelga y con los estudiantes queriendo regresar a trabajar y ustedes los profesores también estimulando de que haya diálogo, el presupuesto que dijo la gobernadora, que fue ella la que lo diseñó, pues el ejecutivo, y que le consultó a la Junta, no fue la Junta la que lo diseñó y entonces ellos lo acataron. O sea, el proceso fue distinto. Insiste en recortes a la Universidad de Puerto Rico.
4: Claro, es que no hay correspondencia entre lo que la presidenta dice en sus, ¿verdad?, en sus media tours y lo que publica en la prensa y en todos esos artículos que salieron sobre su reunión con la gobernadora de que había identificado fondos adicionales para los estudios de retribución. No hay correspondencia entre lo que ella dice y lo que ella hace y lo que está escrito en el papel. Y cuando vemos este plan fiscal, vemos que todas esas cosas que ella estaba, ¿verdad?, anunciando y promoviendo por todos los medios de prensa bien insistentemente, no están en el papel. No vemos nada sobre los estudios de retribución, no vemos nada sobre el aumento salarial a no docentes y docentes. Vemos más recortes a la universidad, así que es otra expresión más, otra gotita más en el balde que está ya desbordado de una comunidad que no confía en una presidenta que entendemos que no tiene integridad, ¿verdad? No hay integridad en lo que ella dice y en lo que ella hace.
1: Bueno, y hablando de ella, ella ha logrado pasar, no no incólume, ¿verdad? No sin rasguños de esta huelga. Esta huelga la ha afectado, pero no renunció, no la destituyeron. Y me parece que ha logrado pasar esta crisis. ¿Cuál va a ser la efectividad de ella ahora en su
4: análisis? Bueno, yo creo que toda la comunidad universitaria sabía que esto iba a ser una carrera larga, ¿verdad? Y que esto iba a ser una guerra larga para poder sacarla, porque sabemos la fuerza de fortaleza en dentro de la universidad y en insistir dejarla ahí. Ahora, yo creo que tanto ha perdido ella en términos de credibilidad. Yo creo que es una de las figuras más odiadas ahora mismo en Puerto Rico, y eso no es fácil. Uno no duerme tranquilo cuando uno tiene el odio de tanta gente. Uh-huh. Y yo creo que ella ya ha llegado a ese nivel, y eso es bien fuerte, ¿verdad?
1: Ser una educadora efectiva y con liderato dentro de la universidad no va a poder lograrlo.
4: Yo no creo. O sea, yo creo que la presión va a ser bien fuerte porque la universidad castiga a quien no los representa y a quien no les responde.
1: Ella no es redimible. No es redimible. No puede hacer cosas que la rediman.
4: Bueno, eso yo se lo dejo a los religiosos, pero yo no creo que
1: No estoy diciendo de su alma, eso allá Dios que y ella que decidan, ¿verdad? Porque hay dos viajes. No estoy hablando en términos religiosos, estoy hablando de redención administrativa.
4: Administrativa.
1: Sí.
4: Yo creo que la universidad no se puede dar el espacio de redimirla. Yo creo que es hora de traer a alguien más que pueda hacer el trabajo. La docencia hablará este viernes en su asamblea y determinará qué vamos a hacer a lo largo del verano y del semestre que viene. Nosotros seguimos insistiendo en un estudio de retribución y volvemos. Ella miente en prensa. O sea, yo he dicho varias veces que ese estudio está hecho desde el semestre pasado. Ella dijo que yo mintió cuando vemos el contrato. El contrato se hizo en marzo del 2025 y se entregó ese primer borrador en junio del 2025. Así que, o sea, está de más ya, no tiene credibilidad, no hay confianza ni de la comunidad universitaria ni del país, porque ella es uno más de estos personajes alrededor de Fortaleza que están corrompidos, que reflejan una Fortaleza, ¿verdad? Una Jennifer González, me refiero, refleja una oficina que está débil, uh-huh. Que está débil porque no sabe hacer su trabajo. Así que, ¿cuánto dura ella en esa silla? Hay muchos factores que la pueden sacar de esa silla. Yo creo que la universidad ya estamos en un momento de crisis urgente, que necesitamos un cambio de dirección. O sea, la dirección en la que nos ha llevado la Junta de Control Fiscal estos últimos 10 años ha sido terrible. Y necesitamos administradores que puedan sacarnos de esa crisis. Usted, y ella definitivamente no es una.
1: Usted sacó el tema religioso, así que yo voy a seguir por ahí. Ni aunque haga como el buen ladrón que se arrepintió, usted no la perdona. Usted no tiene misericordia, profesora.
4: Bueno, es que para la religión el sujeto es lo más importante. Aquí lo más importante es la universidad. Quien más necesita.
1: Ese es el sujeto.
4: Es la universidad, es el colectivo, no es el sujeto individual. Y por eso también pienso que es muy egoísta de parte de ella seguir insistiendo en quedarse en esa silla cuando ella sabe que no puede manejar y que no está manejando bien la universidad y que debería dejar que otra persona hiciera el trabajo.
1: Gracias por estar con nosotros.
4: Gracias, Penchi.
1: Son las 3:20. Escucharon a María del Mar Rosa, la presidenta de la Asociación Puertorriqueña de Profesores Universitarios. Cuando regresemos, el presidente del Colegio de Médicos de Puerto Rico, doctor Carlos Díaz, lo próximo en Radio Isla 1320 y Radio Isla.tv.
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1: El operativo La Última Serenata de las autoridades federales alegadamente logró desmantelar a las FARC y la familia. Tiene fecha el segundo mensaje de situación del país de la gobernadora. La gobernadora Jennifer González presentará este mensaje de situación de estado ante la legislatura el jueves 21 de mayo. Confirmaron fuentes periodísticas. El presidente del Senado, Tomás Rivera Chats, indicó que no ha recibido comunicación de parte del Ejecutivo sobre el mensaje. Confirmó que la información que recibió es que se estaría llevando a cabo ese jueves. El secretario de Asuntos Públicos, Jean Peña Payano, restó importancia a la fecha del mensaje que, según la Constitución, se debe realizar a principios de año y que está bien atrasado. El Departamento de Justicia ha citado a el representante Domingo Torres, portavoz alterno del Partido Popular Democrático, luego de que Domingo Torres sometió la semana pasada una querella contra la excomisionada de la Oficina de Comisionado de Instituciones Financieras, Natalia Sequeira, y la titular actual, Mónica Rodríguez Villa, por la presunta imposición de el croqueta FIS contra dos empresas de la expareja de una allegada. A las afueras de la dependencia, Torres dijo que la citación, que se extendió durante una hora, se trató de una entrevista inicial con la fiscal asignada a atender el referido, Lucil Márquez. El miércoles pasado recibí una llamada de la fiscal asignada. Ella me citó una entrevista inicial, me indicó ahora que es parte del proceso que se da, que llaman a la persona que hizo el referido y hacen una entrevista inicial para dialogar sobre el referido que se realizó el pasado Día de las Madres, dijo Domingo Torres. El éxito por Ponce, Juana Díaz y Jayuya. Investigado el exsecretario auxiliar de la OGP, el exsecretario.

0: secretario del Departamento de Desarrollo Económico y Comercio del país. Homenajean a Isabel Pantoja en la Cámara de Representantes de Puerto Rico. Termina la huelga indefinida en la Universidad de Puerto Rico en Río Piedras. Sigue en Mayagüez. Contentos los líderes de la APU, pero disgustados tanto el liderato estudiantil como los profesores universitarios por el recorte en el presupuesto actual, en el nuevo, a los chavos para la Universidad de Puerto Rico. La Autoridad Metropolitana de Autobuses lanzó una aplicación móvil para rastrear guaguas en tiempo real. Mi nombre es Luis Penchi, esto es Radio Isla 1320 y Radio Isla.tv. Son las 3:27, hora exacta.
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0: Tengo al presidente del Colegio de Médicos de Puerto Rico, doctor Carlos Díaz. Buenas tardes, doctor. Gracias por estar con nosotros.
2: Buenas tardes, saludos y a ti y a tu audiencia, a todo el pueblo de Puerto Rico.
0: La administración Trump ha cortado algunos de los fondos disponibles para el programa de hospicio, ¿verdad? Que es el programa que se lleva a cabo para atender a pacientes que ya, pacientes terminales, y hay mucha preocupación en el ambiente sobre eso. ¿Usted sabe cómo va a impactar eso en Puerto Rico y sabe si se están tomando medidas para evitar que nos impacte demasiado, doctor?
2: Bueno, es importante entender que no te sorprenda que la administración Trump viene con amolado, viene con el cuchillo en la boca, como decimos nosotros, a cortar. Y eso tenemos que estar pensando, que si están cortando para los territorios, Puerto Rico no va a ser la excepción.
0: Okay.
2: Entendemos que va a impactar. Aquí hay una serie de programas de hospicio que están trabajando por los pacientes que tenemos terminales en Puerto Rico. Esto va a ser un impacto, esa reducción, un impacto bien duro para estas organizaciones que están a cargo de esta población envejeciente que ya no va a los hospitales, que se están atendiendo en centros de atención o en las casas. Uh-huh. O sea que esto va a poner a riesgo estos programas, los empleados que están en ese programa, y va a poner a riesgo tanto la economía de todos estos programas como también pues la situación de los mismos familiares, que son los que a fin de cuentas están a cargo de estos pacientes en sus casas y en sus facilidades.
0: Es posible que eso acelere la muerte de algunos de esos pacientes, ¿verdad?
2: Definitivamente, ese es un proceso que va a ocurrir. Estos pacientes, tú sabes que se atienden en las casas con estas facilidades de envejecientes, con unos servicios completos para que no tenga que ir al hospital, porque tan pronto llega al hospital pues se cancela el hospicio. Uh-huh. Por lo tanto, estos pacientes van a fallecer, se van a adelantar la muerte y van a fallecer antes. Muchos no van a tener la cubierta. O sea que es muy triste, es muy triste, un momento tan difícil para los familiares que esto ocurra.
0: Wow, o sea que vamos a tener personas mayores y personas no mayores muriendo antes.
2: No mayores también, mayores en estado terminal, que sabemos que no es terminal, pero tenemos un respeto por estas personas y una consideración y una situación familiar que nos vamos a haber afectado todo. Mira, yo tuve mis dos papás, mi mamá estuve yo en hospicio y yo sé que el servicio es excelente. Y prolongaron, ¿verdad?, el proceso para los familiares, también es bien importante. Pero al ver esta situación, olvídate, esto va a cortar.
0: No, y que le da, los hospicios le dan, los hospicios dan una transición para el paciente, pero también para los familiares y consejería espiritual y todo, ¿verdad? Eso es terrible que se corte eso. ¿Está ahí, doctor? Sí, hola. Parece que tenemos. Sí, ahora sí, adelante. Sí, o sea que le decía yo que le da que los hospicios dan una transición al paciente y lo mantienen con vida todo lo que se pueda, pero también le dan una transición al familiar y orientación espiritual y psicológica.
2: Y lo otro también, eso estamos claros en eso, definitivamente. Entonces el hospital va a tener, o sea, no tener hospicio el paciente, va a tener que estar cargado al hospital, el paciente va a tener que ir a atender, o sea, llegar al hospital con los familiares, porque ¿quién lo va a atender? La casa no se va a atender.
0: Claro.
2: No quieren que se muera en la casa. Van a tener que ir al hospital y es un gasto especial para los hospitales que están tan
0: difíciles. Óigame, doctor, y hablando de esto de gente que puede morir antes de tiempo, la senadora conocida como la abogada motorizada, Roxana, ha sometido un proyecto para que se pueda considerar el suicidio asistido o la eutanasia en Puerto Rico. Es un tema que se está dando en Europa, en América Latina. El Colegio de Médicos tiene posición sobre eso. ¿Ustedes creen
2: La,
0: en la
2: la,
0: eutanasia o en
2: sí.
0: el suicidio asistido?
2: La, es, no es el suicidio, es la muerte asistida,
0: La muerte
2: ¿verdad? Y
0: asistida,
2: compasiva.
0: sí.
2: Porque el suicidio no es. Pero, mira, el colegio siempre ha sido, en la posición ha sido de que nosotros hay que evolucionar. Hay casos en donde esto amerita el derecho del paciente, se respeta el derecho del paciente, y nosotros entendemos que basado en una transición por médico bien asistida, se puede permitir como derecho del paciente. Siempre hemos
0: Usted, en
2: respetado.
0: línea general, usted respalda ese proyecto
2: Sí.
0: de la
2: Bueno, no, no es
0: reserva.
2: el proyecto, le faltan varias cosas que tenemos que. Esto no es una cuestión de un proyecto. Esto es la vista pública. Hay que dedicarle tiempo, porque esto es una cuestión que impacta tanto emocional, social, ¿verdad? Religiosa. Hay muchos sectores que tenemos que escuchar. Pero en la práctica, realmente, tú tienes que entender que hay pacientes que tienen su derecho a escoger su tratamiento. También deben de ser derecho en un momento en donde el sufrimiento ya es tan agobiante que hay que tener compasión. La posición del curso siempre ha sido que se puede evolucionar esto de una forma asistida médicamente. No es cualquiera por ahí.
0: O sea, pero algunos médicos que piensan que los médicos no deben prestarse para complacer a un paciente en términos de la muerte, que los médicos deben hacer todo lo posible por, precisamente lo que usted decía con el hospicio, extender la vida. Pero que
2: Claro.
0: la vida sea, que sea, la vida que tenga sea
2: Sí,
0: de calidad y sea, no sea dolorosa.
2: claro. Son casos, no son todos los casos que queremos, son casos específicos, bien evaluados, bien asistidos emocionalmente y con unas decisiones también psiquiátricas. O sea, no es cuestión, paciente, que yo quiera hacer esto y ya, ¿no?
0: Porque usted
2: Tiene que tener
0: sabe
2: una
0: que en
2: base
0: Europa, en
2: y una
0: España, por ejemplo,
2: documentación.
0: una muchacha que estaba deprimida,
2: Sí.
0: tenía limitaciones físicas porque ella había intentado suicidarse y se quedó inválida, pero esa muchacha estaba bastante bien de salud y logró el suicidio o la muerte asistida, logró
2: Por
0: la
2: eso, hoy
0: eutanasia.
2: te digo, allá la mentalidad en Europa es muy diferente a la de acá. Bueno, tenemos unos factores que es un proyecto bien controversial, pero no podemos cerrar la posibilidad de evaluarlo y que eventualmente en un futuro esto sea aceptado en un momento dado, pero bajo unas restricciones tanto médicas y psiquiátricas.
0: O sea, usted
2: No es
0: está
2: como
0: abriendo la puerta a que eso se haga,
2: a
0: pero
2: que se estudie sobre esto, que se estudie sobre
0: que se
2: esto mucho
0: estudie.
2: más profundo. Claro que
0: O
2: sí.
0: sea, pero me imagino que habrá médicos que tienen reserva de eso.
2: Claro, no, claro, como dice, se da para todo en la vida. En todo, ¿verdad? Pero hay que entender la situación y el caso a caso hay que evaluarlo.
0: Caso a caso. Mire,
2: Okay. Diga.
0: doctor, hemos tenido unas advertencias de los científicos sobre que aquí va a haber muertes o condiciones que la gente no sabe, que los pacientes no saben que tienen, se pueden acelerar y provocar una muerte radical, por llamarlo de alguna forma, en el caso de la ola de calor que estamos teniendo, una ola de calor. Yo tengo un familiar, que todo el mundo creo que es público ya, que murió precisamente por un golpe de calor. Digo, parece que tenía una condición cardíaca
2: Wow, sí.
0: pero que no la sabía, pero el golpe de calor le precipitó un ataque masivo al corazón. Fue mi esposa.
2: Ay, Dios mío, su esposa,
0: Y
2: wow.
0: fue hace 2 semanas, una semana y media. Eh,
2: Lamentablemente,
0: y,
2: lamento
0: y,
2: mucho, Benji, eso es
0: y, y
2: grave.
0: eso, pero eso me ha creado conciencia a mí de lo que
2: Grave.
0: dicen los científicos y lo que dicen los médicos, de que esto nos iba a pasar. Nos está pasando ya, doctor. Y
2: Sí.
0: pienso que el colegio puede hacer algo en términos de una campaña educativa, pero también hay que presionar al gobierno y otras instituciones para que provean facilidades de.
2: Mira, nosotros hemos estado siempre que ha ocurrido esto, desde hace años he estado como presidente, hemos estado siempre activos en educar en los medios sobre esta situación. Aquí tiene que haber una política pública y una serie de situaciones que se dan, que esto es como los huracanes, esto en Puerto Rico vino para quedarse. Pero aquí no se exige nada, viene, pasan las cosas y no se asumen responsabilidades. Aquí hay que educar. Mira, en vez de utilizar dinero para tanto contratista en el Departamento de Salud, úsalo para educar a la gente. Parece que está el dinero en salud, no es para estar dando a sus amigos del alma ni politiqueros allí. Por eso es que bueno, te digo, hay que usar el dinero para la gente, para eso es el Departamento de Salud, para educar a la gente sobre esto. Y te digo, yo soy bien activo en esto y lo dije hoy. Las condiciones, tanto cardíaca, respiratoria, pacientes encamados, todo esto se va a exacerbar, va a adelantar, gente va a fallecer si no se toman medidas preventivas y educar de hidratación. Tú y yo también, carecemos de conocimiento, porque la gente no entiende que cuando ya tú tienes sed, ya tú estás deshidratado hace rato. Y muchas veces tenemos que
0: entender... Y las personas mayores sudan menos y por lo tanto se enfría el cuerpo menos también, ¿verdad?
2: Claro, claramente. Entonces se descompensa. Igualmente, estos niños que ahora van para el verano, se exponen en estos campamentos de verano, no se ponen bloqueo del sol, bloqueadores de sol, no le ponen, o lo ponen más que por la mañana y se olvida. No se hidratan bien, no se cubren con ropa para trabajar los empleados en la calle, en los jardines, en las casas, los constructores. Tiene que haber una política pública establecida, pero no se hace.
0: Gracias.
2: Y nosotros como colegio vamos a asumir un rol bien protagonista en esto.
0: Gracias, doctor. Yo se lo agradezco muchísimo porque ya es para mí un tema personal, pero es un tema que yo he estado cubriendo porque gente como Carl Solberg ha estado diciendo, está muriendo gente ya y va a seguir muriendo gente si no tomamos
2: claro. medidas.
0: Gracias por estar con nosotros.
2: Siempre, Pensi, agradecido. Cuídense mucho.
0: Bye. Carlos Díaz, el presidente del Colegio de Médicos de Puerto Rico, Domingo Torres, compareció al Departamento de Justicia. Él radicó una querella en torno a Croqueta y entonces lo están investigando a él. Quiero que me conteste qué le preguntaron, que él contestó, por dónde va la investigación y que me dé su impresión de que ya el jueves es el mensaje del presupuesto y que hay recortes en el presupuesto que está recomendando la gobernadora Jennifer González. Volvemos en breve. 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Hora exacta 3:38.
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0: Entrevistan a Domingo Torres. El portavoz alterno del Partido Popular Democrático fue entrevistado por la fiscal que está investigando el caso Croqueta. Empleados de OGP elevan reclamos al Departamento de Desarrollo Económico tras la salida de Norberto Almodóvar, pero se afirma que es que Almodóvar había estado siendo investigado incluso por autoridades federales. Y hablando de los federales, el operativo La Última Serenata que se desarrolló hoy es un operativo en que alegadamente se logró desmantelar a la FARC y al grupo La Familia. El fiscal federal para el Distrito de Puerto Rico, Stephen Muldrow, dijo que el uso de cargos bajo la ley RICO contra 23 presuntos integrantes de las Fuerzas Armadas de las Revolucionarias de la Cantera y La Familia Nunca Muere es la herramienta que ha permitido procesar la estructura criminal completa y no únicamente delitos aislados para desmantelar el grupo. Las expresiones del fiscal surgieron luego del operativo federal La Última Serenata que se realizó hoy en la zona metropolitana. Tiene fecha el próximo mensaje, el segundo mensaje de estado del país de la gobernadora. Va a ser el jueves 21 de mayo. Se ha adelantado la fecha, aunque el presidente del Senado no ha recibido todavía confirmación sobre el tema. Terminó la huelga indefinida en la Universidad de Puerto Rico en Río Piedras. No ha terminado la huelga en la UPR en Mayagüez. Contentos los estudiantes y contentos, aunque no totalmente satisfechos, los profesores de la APU. La presidenta de la APU dice que será muy difícil redimir la figura pública de la presidenta de la universidad. Homenajean en el Capitolio a Isabel Pantoja, según se informó. Mi nombre es Luis Penchi, esto es Radio Isla 1320 y Radio Isla.tv. Son las 3:44, hora exacta.
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0: El representante Domingo Torres fue entrevistado hoy en el Departamento de Justicia con relación al referido que sometió la semana pasada en contra de la ex directora de la OSIF, Natalia Sequeira, y la actual directora, Mónica Rodríguez, por la imposición del croqueta fee contra dos empresas de la expareja de una allegada, en una cosa que se tornó de chisme en un caso con sospecha de delito grave. El representante dijo que recibió una llamada de la fiscal asignada al caso, la licenciada Lucil Márquez, y que compareció hoy, pero lo tenemos en línea para que nos dé detalles de cómo fue esta comparecencia. Buenas tardes, representante.
5: Buenas tardes, Penchi. Buenas tardes a todos los que nos sintonizan.
0: Bueno, compareció. ¿Cuánto tiempo estuvo y qué pasó ahí?
5: Pues mira, Penchi, recibí una llamada y un correo electrónico el pasado miércoles y para una comparecencia el día de hoy al Departamento de Justicia, según me indicó la fiscal designada al caso, es para una entrevista inicial que desde que ella comenzó a ser fiscal pues siempre se ha realizado, según me estuvo indicando ella, que es una entrevista más para saber sobre mí y sobre lo que me llevó a hacer este referido al Departamento de Justicia.
0: ¿Se sintió investigado o presionado o cree que fue una entrevista en que realmente tiene la intención de buscar información?
5: Pues mira, no me sentí ni intimidado ni me sentí investigado, ¿verdad? Fue una entrevista bastante bastante light, ¿verdad? Era más procesal, pero yo estoy disponible para ir las veces que sean necesarias.
0: ¿Usted tiene evidencia y usted tiene evidencia directa sobre este caso que usted pueda aportar al Departamento de Justicia?
5: No, más de lo que se envió en el referido, no tengo otra información más que aportar.
0: ¿Y qué usted envió en el referido?
5: En el referido se envió la declaración jurada.
0: ¿De quién?
5: Que en el referido se envió la declaración jurada.
0: ¿De quién es la declaración jurada?
5: La declaración jurada, que era la de Sebastián Carazo.
0: Okay, eso es lo que se refirió. Eso es lo único que se.
5: Eso es lo único que yo envié con el referido. Lo demás, pues ellos como Departamento de Justicia y como fiscales, pues tienen que hacer la investigación concerniente hasta llegar a los hechos, ¿verdad?
0: Por lo que usted vio, hay interés genuino de investigar y esto va a llegar a un final adecuado para la administración de la justicia en la isla.
5: Bueno, por lo menos te puedo dar la primicia que comenzó la investigación, ¿verdad? Pues de ahí en adelante
0: comenzó la investigación.
5: Comenzó la investigación de ahí en adelante, pues quiénes son las personas.
0: Usted tiene experiencia, uno es abogado, pero tiene experiencia como político y como legislador. Lo que usted vio le deja la sensación que es una investigación en firme, que no es un aguaje, que esto es en serio.
5: No, es una investigación en firme. Es una investigación en firme.
0: En firme y seria, una investigación seria.
5: No, sin duda. No olvidemos que lo que se está investigando es la oficina que regula los bancos y las cooperativas y todo lo que tiene que ver con instituciones bancarias en Puerto Rico.
0: ¿Están listos para recibir a la gobernadora el jueves?
5: Pues me acabo de enterar que tenemos el mensaje de la gobernadora el jueves.
0: ¿Están listos?
5: Bueno, estamos listos. No sé si el presidente del Senado va a asistir.
0: ¿Usted cree que ¿por qué no va a asistir? ¿Usted cree que no asistiría?
5: Bueno, no lo sé, por eso no hemos recibido esas confirmaciones.
0: ¿Cuál es la posición? Usted es el portavoz alterno de los populares. ¿Cuál es la posición de ustedes? ¿Ustedes van a asistir?
5: Sí, hasta el momento sí vamos a asistir.
0: Y si hay ataques entre la gobernadora a la legislatura, ¿verdad? Que uno supone que puede haberlo. ¿Qué actitud van a asumir ustedes? ¿Se van a quedar en sus bancas de los más tranquilos o podrían levantarse?
5: Bueno, eso lo vamos a dialogar, pero recordemos que si tiene algún tipo de animosidad y alguna actitud con la legislatura, es la legislatura de su partido, con lo que ella hizo campaña y con lo que ella ganó.
0: Sí, lo que pasa es que ya el asunto se ha convertido en institucional, ¿verdad? Es más allá que contra el presidente del Senado. La gobernadora ha cuestionado a la legislatura en términos institucionales. Por eso le digo, si hay una algún planteamiento de ataque a la legislatura que se pueda considerar de carácter institucional más que partidista, ¿qué actitud van a asumir los representantes del Partido Popular en la Cámara, que es donde va a ser el mensaje?
5: Bueno, eso lo estaremos dialogando esta semana, ¿no? Pues nos acaba de llegar la notificación hoy.
0: Lo otro que pasa es que este presupuesto es un presupuesto que la gobernadora ha logrado con respaldo de la Junta de Supervisión Fiscal, pero tiene recortes en varias cosas, incluyendo la policía, incluyendo la Universidad de Puerto Rico, que está ahora mismo en huelga todavía, está saliendo de la huelga. ¿Qué le parece?
5: Exacto. Bueno, el presupuesto lo acaba de radicar ella, creo que fue el viernes, nos lo dieron hoy, lo estamos viendo hoy, así que pues vamos a estar pendientes a las partidas, pero sin duda alguna, yo creo que no es posible en que le hagas más recortes a la Universidad de Puerto Rico, porque hay que continuar siguiendo dando el pan de la enseñanza a nuestros estudiantes.
0: ¿Ustedes estarían inclinados a votarle en contra de ese presupuesto, por lo que usted ha escuchado?
5: Tenemos que verlo. No sería responsable de mi parte emitir un comentario por completo cuando no he tenido la oportunidad de verlo.
0: ¿Cuándo ustedes creen que se va a aprobar eso o se va a desaprobar?
5: Bueno, están en vistas públicas ya de presupuesto.
0: Okay.
5: Pues hay que ver para qué fecha más o menos, porque hay unas fechas que les pone la Junta de Supervisión Fiscal para la aprobación.
0: Hay unas fechas límites, topes, para que se pueda seguir viendo. Bueno, gracias por estar con nosotros, representante.
5: Claro que sí.
0: Domingo Torres, portavoz alterno de los populares en la Cámara de Representantes. Son las 3:50. Mi nombre es Luis Penchi. Esta es la hora exacta. En breve, Aníbal Acevedo Vilá sobre la mesa. Thank you.
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14: Muy buenas tardes, bienvenidos, bienvenidas a esta edición de hoy de Sobre la Mesa, lunes, inicio de semana, semana de mensaje de Estado, lunes 18 de mayo del 2026, de que voy a estar dialogando, analizando, conversando con ustedes durante las próximas dos horas. Es el nuevo frente de batalla en el PNP, Tomás Rivera Chat versus Jorge de Castro Fon, y salpica a la gobernadora esa controversia. Además, en medio de la reforma de permiso, votan o renuncia el director de la Oficina de Gerencia de Permiso, OCPE. Ahora dicen que lo están investigando y paralelamente el presidente de la Junta de Planificación está de vacaciones. En otras palabras, dos de las figuras claves en el proceso de nombramiento, uno votado y otro missing in action. Miguel Romero considera demandar a Acueductos en el Tribunal Federal. Representante del PPD, Domingo Torres, que acaba de hablar con Penchi, fue hoy a justicia para hablar del croqueta fee. Mensaje de Estado, este jueves 21 de mayo, fuerte informe de la Contralora sobre el municipio de Cataño. Llegó el presupuesto con aumentos y recortes y gobernadora dice recuperación fiscal es su prioridad. Francisco Domenech, escuchen esto, dice que la era de los apagones masivos se acabó. Como dicen por aquí tempranito en la mañana, ya veremos. Fin de la huelga de la UPR en la UPR Río Piedra, Departamento de Justicia Federal, escuchen esto, creó un fondo de más de $1 billón para compensar a Trump y a sus aliados por la alegada persecución del gobierno de Biden. Y por el piso, la imagen de Donald Trump según la más reciente encuesta del New York Times. Esos son los temas que voy a estar discutiendo con ustedes en esta edición de Sobre la Mesa, que comienza ahora.
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14: Nuevamente bienvenidos, bienvenidas a esta edición de hoy de Sobre la Mesa. Para los que me estén escuchando o me estén viendo en vivo desde aquí, desde el estudio ATH Móvil Powered by Evertech, son exactamente las 3:59. 9 de la tarde en vivo a través de toda la cadena de Radio Isla 1320. También en vivo en la página web de esta emisora, radioisla.tv, a través de la aplicación móvil de Radio Isla. Aquí hay versión de audio, versión de vídeo y audio en vivo a través del canal de YouTube de esta emisora, su página de Facebook y la misma transmisión en vivo a través de la página de Facebook de este servidor, facebook.com/acevedovila.net. Bueno, inicio de semana, te recuerdo que ya está disponible el episodio de hoy de Análisis de la Z a la A, el podcast o el programa que hago ahora todos los días en vivo con Zoela Boy a las 12 del mediodía a través del canal 11.2, pero también lo encuentras en nuestro canal de YouTube bajo ese nombre, Análisis de la Z a la A. Te invito a que te registres, te suscribas al canal y así recibes los avisos cada vez que tengamos un nuevo video disponible en ese canal. Bueno, inicio de semana, el viernes, tengo que decirlo, tuve un evento yo, invitado especial de Zoé. Zoé, algunos de ustedes saben que tiene un, yo no sé si llamarle movimiento, iniciativa, que se llama 60 y qué.

del show. Inclusive, pues creemos que lo vamos a repetir en algún otro momento. Pero vamos a los temas que quiero discutir con ustedes. El viernes yo me negué a leer todos los intercambios en la nueva guerra dentro del PNP, que en este caso es entre Tomás Rivera Schatz y el ex senador, ex representante, ex senador convicto Jorge de Castro Fons. Pero hoy hubo otro desarrollo que yo creo que es de los que va a traer cola. Así que voy a compartir con ustedes la controversia desde que se originó el viernes pasado y los desarrollos del día de hoy y lo que yo creo que va a pasar prospectivamente. A este tema le dimos mucho sobre ello en la edición de hoy de análisis de la Z a la A. Jorge, que fue convicto pues por venta de influencia, corrupción a nivel federal y que cumplió y lleva ya bastante tiempo fuera, ya ha estado de analista, comentarista. Yo no lo he visto mucho en entrevistas que ha dado, pero sé que por lo menos en los últimos meses ha asumido la postura de defender a la gobernadora Jennifer González y a la administración de Jennifer González. Y parece, no lo escuché, que el viernes de la semana pasada estuvo en el programa de Rubén Sánchez, la estación Colega WKQ, presumo que temprano en la mañana. No lo escuché, pero presumo que no solamente defendió la gestión de Jennifer González y su gobierno, sino que parece que atacó a Tomás Rivera Schatz y las actitudes que ha tenido Tommy y la labor de fiscalización, como usted la quiera llamar. Y eso provocó un buenos días, si lo puedes ir poniendo, ahora vamos a ir relatando poco a poco, porque son bastantes. Eso provocó un buenos días Puerto Rico, no fue buenos días, no, un buenos días de Castro Font, de Tomás Rivera Chat, el viernes en la mañana. Buenos días de Castro Font, el cáncer que hubo en el Senado de Kenneth McClintock y Francisco Domenech fue extirpado por el FBI. Tú, que eres un pillo caripelao e infeliz, que junto a otros convictos por corrupción están deambulando en la radio defendiendo a Domenech por unas migajas. Tanto corrupto convicto defendiendo a Domenech no es casualidad. Es Sociedad Comercial TRS y obviamente el tweet, el post con una foto de Jorge de Castro Font vestido de preso, que es una foto real, con las esposas puestas. En ese dos párrafos, Tomás Rivera Chat, con su gran habilidad que tiene, primero le revive particularmente a la base del PNP, que Jorge de Castro Font fue líder de la delegación del PNP en el Senado durante el cuatrienio que yo fui gobernador y de gobierno dividido. Y ustedes recordarán que en aquel momento, o quizás no lo recuerdan, pero en aquel momento, Pedro Rosselló se coló, se metió en el Senado después de que yo lo derroté en las urnas y tenía la intención de ser el presidente del Senado. Kenneth McClintock, que antes de la entrada de Pedro Rosselló al escenario tenía los votos para ser presidente del Senado, se negó a prestarle los votos a Pedro Rosselló. En ese momento, Tomás Rivera Schatz era de los aliados de Pedro Rosselló. Y Kenneth McClintock salió presidente del Senado con una combinación de, creo que eran 5 o 6 votos PNP y la delegación del Partido Popular Democrático. Y le llamaban los Pava Clinton y los persiguieron, inclusive los descalificaron para que corrieran en las próximas elecciones, pero ganaron en los tribunales y pudieron correr, aunque Kenneth decidió no correr. Y ahí, con este tuit, pues, Tommy no solamente está recordando que Jorge de Castro Font fue arrestado, acusado y convicto por hacer cosas como senador en ese cuatrenio, senador PNP. Recuerden que Jorge empezó como popular, pero en la Cámara de Representantes y al día de hoy sigue siendo PNP y estadista, sino que le recuerda que pues esa fue la presidencia de Kenneth McClintock y que Francisco Domenech ya era una figura cercana a Kenneth McClintock. Yo les tengo que decir, lo comentaba con Zoe hoy, yo no recuerdo si Domenech ya tenía una posición oficial, si él fue jefe del gabinete de Kenneth como presidente del Senado, si él estaba en servicios legislativos, pero tengo un leve recuerdo de que sí, que él era parte del equipo de Kenneth McClintock en ese momento. Puedo estar equivocado, pero qué sé. Así que Tommy está aquí

0: amarrando a Francisco Domenech, era director del Servicio Legislativo. Eso era lo que yo recordaba. Gracias. Así que Tommy, hábilmente, cuando Jorge lo ataca por la mañana, pues ve la oportunidad para amarrar a Jorge, convicto, corrupto, con Francisco Domenech, y se lleva por medio a Kenneth McClinton también. El mismo viernes, Jorge de Castro Font le contesta, no hace un post en sus redes sociales, las de él. Jorge le contesta en la propia página de Facebook de Tomás Rivera Chats. Y ahí vamos a ir, son varios cortes porque era larguísimo. Si puedes ponerte el próximo, y hay algunas palabras que las tengo que usar con mucho cuidado para que no nos quiten la licencia. Siempre he dicho que eres un cobarde y mal parío pay. Y yo voy a hacer mis comentarios porque esto es, Jorge le ha dicho en este post, Jorge le ha dicho a Tomás Rivera Chat lo que dicen PNP y no PNP por lo bajito, los que no lo quieren a Tommy, y que quizás nadie se había atrevido a decirlo públicamente. Malparido pay, bueno, Tommy tiene montones de hijos de diferentes relaciones, a lo que tiene perfecto derecho, pero por ahí también hay rumores de que con algunos de sus hijos o hijas no tiene las mejores relaciones del mundo. Vuelvo. Mira, mira, tu día llegará. Todas esas riquezas, pertenencias que has adquirido desde que entraste al Senado, porque lograron meterme preso tú y tus compinches. Ok, aquí estaban dando dos cosas. Uno, que se dice por ahí que Tomás es dueño de vehículos antiguos, de una colección de vehículos antiguos, que eso es carísimo, que Tomás es, yo no sé si es verdad, que si Tomás es dueño de caballos de paso fino, que si Tomás es dueño de caballos de carrera, que si Tomás tiene una finca no sé dónde. Todas esas cosas se dicen. Los otros días Cucusa lo volvió a repetir también en un tuit y Jorge se lo está diciendo ahí. Y entonces también está insinuando, lo cual, digo yo conozco a Jorge, Jorge tiene un ego que no cabe en su propio cuerpo. Así que, pues, Jorge lo que le está diciendo es, entonces tú, por culpa tuya, yo caí preso, no está admitiendo que es un corrupto. O sea, los actos de Jorge se probaron, más allá de dudas razonables. Pero lo que está diciendo es, tú me metiste preso para tú quedarte con mi escaño. Esa es la insinuación. Es más, yo creo que estaba insinuando, si no, yo hubiera sido presidente del Senado y no lo hubiera sido tú. Vuelvo. Auguro tu derrota y tu día en la cárcel. Cosa que no creo que dures una noche. Y aquí empiezan las insinuaciones, ¿qué decirlo? Sexuales. A mí tú no me das miedo ni nada, mamao. Cuando quieras nos vemos, si es que eres tan guapote de Facebook y de micrófonos controlados en el hemiciclo. Aquí la frase clave es, tú no me das miedo. Porque también sabemos que hay mucha gente en Puerto Rico que le tiene miedo o le tiene terror a Tomás Rivera Chat, ya sea que le tiene miedo a sus buenos días Puerto Rico o le tiene miedo a las cosas que Tomás es capaz de hacer usando el poder de la presidencia del Senado. Si te puedes poner el próximo. Entonces, el próximo dice, todo es un solo post, lo que pasa es que no me cabe. Te llamé aquella noche que tan atrevido y gay llamabas a mi ex esposa y madre de mis hijos para invitarla a salir durante la lucha en el Senado contra Roselló Padre. Sigue en pie lo que te dije. No sabemos lo que le dijo. Ahí hay una insinuación dicha por Tomás, por Jorge. No sabemos lo que se dijo, pero debo presumir, conociendo a Jorge, que lo tiene que haber llamado, lo tiene que haber insultado a Tommy y lo tiene que haber invitado a pelear. En aquel momento Tomás no era senador. El que era senador era Jorge. Tomás era secretario del partido o comisionado electoral, a las dos a la vez, y se había convertido en uno de los férreos defensores de Pedro Rosselló. Llevas años creando una fama de HP que no eres. Si te puedes poner el próximo ahora. Tarde o temprano te veré liquidado. Hoy tú hablas escoria política, lo que nos criticabas en el Senado del 2004 al 2008. Estaré como el viejo adagio chino viendo tu cadáver político pasar por el río abajo. A mí tú no me intimidas, me das risa. Tantos años aparentando el guapo, cuando los que te conocemos sabemos que vienes en reversa. Usted concluye la insinuación. Tira para adelante cuando quieras y donde quieras, con tu escolta o con quien quieras. Llama Pai, ahí estaré, o llégate a casa. Esto fue el viernes. En el fin de semana hubo en los mundos de las redes sociales, creo que Cucuza salió diciendo, pues Jorge será corrupto y convicto y todo lo que sea, pero Jorge sabe, pues, sabe cosas de los políticos del país. Luis Dávila Colón también hizo comentarios sobre este intercambio. Pero hoy en la mañana, Jorge fue al programa de los periodistas Rafael Lenin y de Denis Pérez en la estación Colega Magic, el programa Primer Round. No he escuchado la grabación, pero según un tuit que puso Lenin, allí Jorge de Castrofón dijo, voy a leer el tuit de Lenin, nos texteamos. Jorge de Castrofón revela que tiene línea abierta con Francisco Domenech y Jennifer González. Se textean a cada rato, dice el ex legislador del PNP, ex convicto por corrupción. Y eso fue suficiente para que Tomás, hoy ya no le hablaba a Jorge, le habla al país, buenos días Puerto Rico, con una foto de Jorge de Castrofón, la misma foto de Jorge con las esposas puestas, y una foto del exalcalde y ex senador Abel Nazario, también convicto por corrupción. Y entonces Tomás dice hoy, la fortaleza está, entre comillas, enfocada en asuntos económicos. ¿Por qué él dice eso? Porque la primera plana del periódico El Nuevo Día, de la cual voy a hablar más adelante hoy, la gobernadora está diciendo que su gran prioridad en este momento es los temas fiscales y económicos. Y por eso Tommy, con su cinismo, dice, la fortaleza está, entre comillas, enfocada en asuntos económicos, cierran la comilla. Aquí dos de sus principales asesores y colaboradores, entre comillas, con línea directa y abierta, dicho por ellos mismos, que fueron convictos precisamente, entre comillas, asuntos económicos. Juzgue usted. TRS. Ok. Primero, Tomás, por alguna razón, que él es un gran estratega, no lo voy a negar, y que en unos momentos provoca que grandes sectores del país, incluyendo este servidor, tengamos que decir con las muelas de atrás, Tommy tiene razón. Pero Tomás está que se pelea con su propia sombra. Y creo que no necesariamente está escogiendo sus peleas con unos racionales muy claros. Porque al casarle la pelea a Jorge de Castrofón la semana pasada, el viernes, lo que ha hecho es elevarle el standing a Jorge. Después de todo, ¿qué importa la opinión de Jorge de Castrofón? Ah, de verdad, ¿qué importa? Y pues le ha dado foro y conociendo a Jorge, que le encanta que lo entrevisten, que le encanta hacer noticias, pues Jorge, que no tiene nada que perder, ya Jorge estuvo convicto. A Jorge pues le han dicho barbaridades ya en su vida. Así que cuando Jorge dice, yo no te tengo miedo, yo le creo, o sea, yo le creo. Así que creo que ahí hay un error táctico de Tomás al cazar la pelea. Aparte de que le vuelve a revivir al país la guerra dentro del PNP y le vuelve a revivir los corruptos del PNP. ¿Por qué le está hablando a corruptos del PNP, Tommy? Si Tommy cree que eso ayuda a la imagen del PNP, pues que nos lo recuerde todos los días, todas las retragilas que han sido convictos. Pero por otro lado, Jorge de Castrofón, que le encanta de vanagloriarse. De que si tú dejas, Jorge te dice que él habla todos los días con Donald Trump. Pues Jorge comete el error táctico, a mi entender, esta mañana, por vanagloriarse de sus poderes, de decir que él se textea con frecuencia con Francisco Domenech y con la gobernadora. Y ahí Tommy aprovecha porque el target de Tommy es precisamente la gobernadora y Francisco Domenech. Y le saca ese tuit del día de hoy. Yo creo que esto ahora mete en esta controversia nuevamente a la gobernadora y a Francisco Domenech. En una semana que la gobernadora presentó el presupuesto el viernes, que el nuevo día le da una primera plana más o menos buena. Ahorita voy a comentar la entrevista como tal. Que tiene su mensaje de Estado, yo voy a eso también, ya acaban de anunciar que el mensaje de Estado es esta semana. Pues cuando la gobernadora enfrente a la prensa en los próximos días y cuando Domenech enfrente a la prensa en los próximos días, la pregunta va a ser: oiga, ¿y con qué frecuencia usted se textea con Jorge de Castrofón? ¿Y qué puede aportar Jorge de Castrofón al gobierno? ¿De qué forma Jorge de Castrofón le da consejo o de qué es que ustedes se textean? Y créanme que eso no ayuda en lo más mínimo, ni a la imagen de Jorge de Castrofón, perdón, ni a la imagen de la gobernadora, ni mucho menos a la imagen de Francisco Domenech. Y si por ahí alguien comprueba, porque esa es la insinuación de Tommy, de que de alguna forma le están pagando a Jorge de Castrofón para que utilice los medios para atacar a Tommy y defender a la gobernadora, pues peor todavía. Así que este es el nuevo capítulo. Yo, si de verdad la gobernadora se está texteando con Jorge de Castrofón, y si de verdad Francisco Domenech se está texteando con Jorge de Castrofón, y digo, no estoy hablando de un texteo de felicidades en su cumpleaños, gobernadora, pues muchas gracias. Si de verdad se están texteando, pues el problema no es Jorge de Castrofón, el problema es la gobernadora y Francisco Domenech. Y si se están texteando y ahora niegan a Jorge, yo conozco a Jorge. Jorge es capaz de evidenciar su intimidad, si alguna, en el sentido de relación de asesoría con Domenech y con la gobernadora. Así que lo que el viernes, por eso es que el viernes yo decidí no ni tocar esto, pero lo que el viernes pues, parecía otra pelea más de Tomás Rivera Chats peleando con su propia sombra. Y le tengo que decir que hay gente allá afuera, PNP, que detestan a Tomás Rivera Chats y que tienen a Jorge de Castrofón como un héroe en este momento porque dicen que por fin alguien se las cantó. Pero con lo que dijo Jorge hoy, ahora, en toda esta controversia, la pregunta a la gobernadora va a ser: ¿cuál es el rol de Jorge de Castrofón, aunque sea un rol ad honorem, en darle consejos, asesoría? Porque es que esa es la pregunta que yo me hago: ¿de qué pueden hablar? Jorge de Castrofón da consejos sobre privatización, da consejos sobre creación de empleo. O, si es que hay esos intercambios de texto, es simple y sencillamente sobre cómo ser un gatillero político para defender a la gobernadora y defender a la administración y para atacar a los enemigos de la gobernadora. Complicado, otra guerra más. Otra semana más que comienza, no con temas gubernamentales a discutirse a fondo, y los hay, porque sí, los hay, pero comienza con controversia a lo interno del PNP. Porque Jorge de Castrofón es PNP, sigue siendo PNP, y está hablando como un miembro del PNP, y repito, por lo menos esta mañana ha dicho que él se textea con cierta frecuencia con la gobernadora y con Francisco Domenech. Y de esa forma comenzó la semana en la que la gobernadora acaba de presentar el presupuesto, quiere de alguna forma llevarse puntos positivos por ese presupuesto y va camino a un mensaje de Estado este próximo jueves. Y estoy seguro que la comidilla y las preguntas van a ser, ya no es ¿quién es Baby? Ahora es que se textean con Jorge de Castrofón, la gobernadora y su secretario de la gobernación. ¿De qué le piden consejo? ¿O si Jorge les está pidiendo favores? ¿O si están atendiendo favores de Jorge de Castrofón? Yo no sé si Jorge es cabildero, de verdad, desconozco, desconozco. Pero toda esta discusión abre todas esas puertas de cuál es la relación que tiene Jorge de Castrofón con funcionarios de este gobierno, empezando con la gobernadora y su mano derecha y la figura más controversial de esta administración, el secretario de la gobernación, Francisco Domenech. Son las 4 y 21. Cuando regresemos, otra controversia para empezar la semana dentro del gobierno, la rama ejecutiva de la gobernadora Jennifer González.
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0: Aquí de regreso a Sobre la Mesa, para los que me estén escuchando, me estén viendo en vivo, son las 4 y 25 de la tarde de hoy, lunes 18 de mayo del 2026. Bueno, el viernes, en una noticia que acababa de romper, yo analicé la carta que el en aquel día secretario auxiliar de la Oficina de Gerencia de Permiso, OCPE, como se le conoce, secretario auxiliar, que es Básicamente es el jefe, porque en la medida en que esa oficina se trasladó y está dentro del Departamento de Desarrollo Económico, pues no tiene un secretario como tal, ni un jefe como tal, sino es un puesto auxiliar. Pues la carta que el día anterior Norberto Almodóvar Vélez la había enviado a Sebastián Negrón, el secretario de Desarrollo Económico, en la cual pues se quejaba, se lamentaba, criticaba el que uno de los racionales para la llamada reforma de permisos presentada por esta administración y cuya la persona encargada de venderla en el buen sentido de la palabra a el público es el secretario de Desarrollo Económico, Sebastián Negrón, que he dicho anteriormente, creo que es una de las figuras que mejor han lucido hasta ahora en esta administración. Pues don Norberto Almodóvar le mandó una carta que se hizo pública a su jefe, en la cual se quejaba de cómo su jefe estaba vendiendo la reforma de permiso, porque la insinuación era que le echaba la culpa a todos los empleados de OCPE por no hacer su trabajo y que por eso hacía falta la reforma. Yo dije aquí que independientemente, es igual que también el presidente de la Junta de Planificación, esto hay que verlo en el contexto que el presidente de la Junta de Planificación, semanas atrás, fue a la vista pública presidida por Tomás Rivera Chats en el Senado para hablar del proyecto de reforma de permisos de la gobernadora. Y allí, cuando Tomás Rivera Chats le preguntó si usted fuera senador, ¿votaría a favor o en contra de esta medida? Dijo que votaría en contra. Entonces tú tienes a dos de las figuras claves en la estructura de permisos de Puerto Rico, levantando, uno, objeciones directas al proyecto de ley, Junta de Planificación, y el otro, objeciones a la forma que se está justificando el proyecto de ley. Dije el viernes aquí que independientemente de si uno está de acuerdo o no de acuerdo con lo que quiera, haya dicho el señor Norberto Almodóvar, eso era totalmente incompatible con ser parte de la administración. Y ya el viernes por la noche empezó a correr el rumor de que el señor Almodóvar había sido despedido o había sido, o él había renunciado. Hoy el periódico El Nuevo Día nos tiene una historia en su página 6, donde Francisco Domenech, que estuvo ayer en las conferencias de prensa estas que se hacen los domingos, Francisco Domenech confirmó que el señor Almodóvar ya no estaba en su puesto, pero le voy a citar lo que dice. Ayer, porque esto es bien importante, en un gobierno disfuncional. La nota de Leisa Caro González dice: en medio de la discusión de los proyectos de reforma de permiso, la administración de Jennifer González confirmó ayer la renuncia del secretario auxiliar de la Oficina de Gerencia de Permiso, OCPE, Norberto Almodóvar Vélez. Palabras textuales de Francisco Domenech ayer domingo. El exsecretario auxiliar Almodóvar, el viernes en la noche, le presentó su carta de renuncia a la gobernadora, citando unas razones personales de querer atender a su familia, entre otras cosas, y aspiraciones profesionales. Obviamente, esto fue el mismo día que se hizo pública la carta, criticando duramente a su jefe, el secretario del Departamento de Desarrollo Económico. Pero hoy, esto fue ayer, Francisco Domínguez diciendo, él renunció por razones personales. Hoy nos cambian la historia. De esto no tengo el clipping porque prácticamente acaba de salir. El Departamento de Desarrollo Económico referirá a justicia y a ética al exdirector auxiliar de OCPE por presuntas irregularidades. Estoy leyendo de Efraín Montalbán en el periódico El Nuevo Día. El secretario del DEC, Sebastián Negrón Reichard, referirá a Norberto Almodóvar, exsecretario auxiliar de OCPEC, tras presuntamente incurrir en presiones indebidas, represalias y obstrucción en el proceso de investigación interna de la agencia. Hallazgos de una investigación. Estoy leyendo porque es que hay que entender, si es que hay forma de entender, cómo es que ayer el secretario de la Gobernación dice que el señor Almodóvar se fue voluntariamente en una carta que le envió a la gobernadora, y hoy básicamente nos están diciendo que lo votaron por corrupto. Un gobierno disfuncional. Vuelvo. Hallazgo de una investigación realizada por el bufete de abogados HRML LLC reveló una supuesta extensa, compleja y desafortunada saga de acciones por parte de Almodóvar y su jefa de personal, Charlene Newman, entre ellas haber intentado intervenir en un proceso competitivo para la otorgación de un contrato con fondos federales, informó Negrón Racher. El proceso de solicitud de propuesta, RFP, como se le llama, era para otorgar un contrato de publicidad para difundir sobre los códigos de construcción y era por la suma de entre 1 y 2 millones de dólares. Además de que el RFP fue cancelado y no se llegaron a desembolsar fondos federales. Al momento se desconoce el nombre de la empresa que supuestamente Almodóvar y Newman intentaron beneficiar. Cita textual de lo que dice hoy el secretario de Desarrollo Económico. Ante los señalamientos y evidencia que apuntan que se hayan podido cometer violaciones al Código Penal, al Código Anticorrupción, a la regulación federal aplicable a procesos de RFP, reglamento de personal del DEC y a la Ley Orgánica de Ética Gubernamental, procederé a hacer los referidos correspondientes primero al Departamento de Justicia, segundo a la Oficina de la Contralora, tercero a la Oficina de Recursos Humanos del Departamento y cuarto a la Oficina de Ética Gubernamental. El Nuevo Día dice que trató de comunicarse con Almodóvar, pero al momento de publicar la nota no habían podido comunicarse con el señor Almodóvar, quien hasta el viernes dirigía la oficina de OCPE. Entonces, vuelvo otra vez a la nota. Dice el secretario del DEC, se le estará notificando a Norberto Almodóvar la tramitación de su relevo del puesto de confianza como secretario auxiliar. Pero no dijeron que había renunciado. O sea, repito, Francisco Domenech ayer dijo, el exsecretario auxiliar Almodóvar el viernes en la noche le presentó su carta de renuncia a la gobernadora citando unas razones personales de querer atender su familia, entre otras cosas, y aspiraciones profesionales. Y hoy lunes el secretario del DEC dice, se estará notificando a Norberto Almodóvar la tramitación de su relevo del puesto de confianza como secretario auxiliar. ¿Quién dice la verdad? ¿Francisco Domenech o Sebastián? ¿Hay carta de renuncia? El viernes. Esta medida ha sido necesaria porque a pesar de que desde el viernes distintos medios dieron por sentado su despido, al día de hoy no he recibido copia de ninguna carta de renuncia. Pero Domel dijo ayer que la gobernadora la recibió el viernes. Y para que sepan, este es un puesto de nombramiento de la gobernadora. La gobernadora nombró a Norberto Almodóvar el 13 de febrero del 2025. Que la gobernadora no nos puede decir que esto es un asunto de la pasada administración. Esta fue una persona nombrada por la gobernadora. Y según Francisco Domenech, le renunció a la gobernadora el viernes. Pero repito, nuevamente, cito al secretario del DEC. Esta medida ha sido necesaria porque a pesar de que desde el viernes distintos medios dieron por sentado su despido, al día de hoy no he recibido copia de ninguna carta de renuncia, por lo que ante semejante vacío jurídico, procesal y administrativo me vi en la obligación de tomar una acción quizás redundante, pero que finalmente oficialice el trámite de retiro de la confianza. Además, siendo el señor Norberto Almodóvar un empleado de carrera y ante la preocupación de denuncias de represalia contra una empleada denunciante, procedí a instruir al director de Recursos Humanos de que dé paso a una suspensión sumaria. Esto sí es nuevo. Pero, o sea, él tiene un puesto de carrera y le van a dar una suspensión sumaria del puesto de carrera. Lo mismo sucederá con la jefa de personal Newman, dijo Negrón Richard. Los puestos de carrera de Almodóvar y Newman son oficial examinador y coordinadora de programas institucionales, respectivamente. Mientras se mantenga abierto el caso de suspensión sumaria, ambos funcionarios continuarán devengando su salario. El ingeniero Miguel Manzano fungirá como secretario auxiliar interino de OCPE, mientras la gobernadora nombra a alguien. Como les dije, este es un nombramiento de la gobernadora. Este es parte del extraordinario background check. Pero la pregunta que se está haciendo el país, y me da pena por el secretario del DEC, si la carta esa no hubiera salido el jueves y viernes, ¿hoy estaría Almodóvar en el puesto? Yo no sé, a lo mejor es cierto que el señor Almodóvar, es mal, la insinuación que hace Sebastián Negrón es que él mandó la carta para que entonces, cuando lo votaran, pues estuviéramos diciendo que lo están votando por represalia por mandar la carta. Pero los timings de esta administración, para empezar, vuelvo y repito, hay una contradicción. O sea, si Francisco Domínguez dice que hay una carta en la fortaleza, ¿por qué no la tiene Sebastián Negrón? O Francisco Domínguez mintió ayer y no hay ninguna carta nada. Esto no solamente es daño autoinfligido. Esto es lo que demuestra, número uno. Otro jefe de agencia nombrado por la gobernadora ya manchado de corrupción. Y ahora la denuncia viene del propio secretario del Departamento de Desarrollo Económico. A tal extremo que van a una suspensión sumaria. Nombrado por la gobernadora el 13 de febrero del 2025. O sea, este pasó por el crisol del supuesto background check y los 4.000 o 5.000 resumés que dizque recibieron. Y en medio de esto, descabezada una oficina clave del proceso de permiso. Pero no se acaba ahí, porque la otra figura clave, y eso vuelvo luego de la pausa, está de vacaciones indefinidamente. Regresamos con más luego de la pausa.
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0: Aquí de regreso a Sobre la Mesa, para los que me estén escuchando, me estén viendo en vivo, siempre, bueno, ya cambia, son las 4:41 de la tarde de hoy lunes, inicio de semana, lunes 18 de mayo del 2026. Bueno, pues entonces tenemos a la Oficina de Gerencia de Permisos descabezada, ahora en medio de señalamientos de corrupción. A eso hay que añadirle que salieron los empleados de esa oficina a defender a su jefe. Esto es, la realidad es que yo no sé cómo explicar las cosas que están pasando en este gobierno. Leo aquí de Noticias, el empleado de la OCPE condenan el despido de su ex jefe y dicen sentirse desprotegidos. Estamos hablando de una de las agencias que hoy brega con los permisos y que en la reforma van a ser esos empleados. Donde quiera que acaben, finalmente. Leo de esta nota de Javier Colón en Noticel. Empleados de la OCPE denunciaron falta de personal en la dependencia y un discurso público generado desde el propio gobierno que genera una percepción negativa contra estos profesionales que atienden al público con frecuencia como parte de su responsabilidad. Y entonces, obviamente, eso es lo mismo que dijo Almodóvar la semana pasada. Se sienten desprotegidos, que hubo un ambiente de incertidumbre y que la única figura que sacaba la cara por ellos ya no está en el cargo, Norberto Almodóvar. Así que ahora tenemos a los empleados, hay una carta de los empleados que está circulando. Resulta preocupante que en medio de la discusión pública sobre la reforma del sistema de permisos se haya desarrollado un discurso que en ocasiones proyecta al personal operativo como responsable de las deficiencias históricas del sistema, ignorando las múltiples limitaciones administrativas, técnicas y estructurales bajo las cuales la agencia ha tenido que operar durante años. Lee la carta en que los empleados denuncian que desde el DEC se están difundiendo campañas presumiblemente incorrectas sobre el sistema de permiso. Excelente ambiente laboral, como diría Jonathan Lebrón. Esto es una agencia dentro de la otra agencia, los empleados de OCPE que forman parte del DIDEC, criticando cómo los tratan o los maltratan en el DIDEC, en el Departamento de Desarrollo Económico y Comercio. ¿Qué de verdad está pasando aquí? Yo no sé. Conversaba hoy con Zoé al mediodía. Si Almodóvar mandó esta carta el viernes, sin antes haber hablado con Negrón, con Sebastián Negrón, su jefe, o con Francisco Domenech, o con alguien en la fortaleza, pues entonces es un incapaz. O sea, tú no mandas una carta como esa sin primero levantar tus objeciones por los canales. Si él levantó las objeciones y nadie le hizo caso, pues honestamente tenía razones válidas para él irse y sentir que no tenía espacio allí. Pero ahora entonces viene esta acusación de básicamente corrupción con una controversia si renunció, lo votaron y un cortocircuito de comunicaciones entre la fortaleza y el DIDEC, porque repito, lo que dijo Francisco Domenech no tiene nada que ver con lo que dice el secretario del DIDEC hoy. Uno de los dos no está diciendo la verdad. Y yo creo que Francisco Domenech tiene que producir esa carta de renuncia que Licita le dijo ayer a los periodistas. Y si Francisco Domenech no produce la carta de renuncia, pues sabemos quién está mintiendo. Pero esto no termina ahí. Porque también en la entrevista de ayer, Francisco Domenech dice que a Héctor Morales, que es el presidente de la Junta de Planificación, que ese fue a la vista en el Senado que preside Tomás Rivera Chat a levantar todas las objeciones al proyecto de reforma de permisos de la gobernadora. Y cuando Tomás le preguntó si usted fuera senador, ¿votaba a favor o en contra? Él dijo, ¿cómo está? Voto en contra. A ese no lo han votado. Pero está de vacaciones. Cita textual de Francisco Domenech. Él, Héctor Morales, sigue en su puesto. No se le ha pedido la renuncia. No está despedido, como se ha estado especulando. Él pidió un tiempo para atender unos asuntos de salud. ¡Ay, qué casualidad! ¡Qué casualidad que fue al Senado! Se opuso al proyecto de la gobernadora y ahora tiene unos asuntos de salud que atender. Yo lo dije desde el primer día. El señor Morales podrá tener argumentos válidos, como los que esbozó en esa vista pública, en el memorial por escrito y después en las preguntas y respuestas. Pero no puede, yo no sé cómo tiene cabida en la administración de Jennifer González. Gobierno disfuncional. El rumor, lo dijeron los chicos aquí esta mañana y soy yo también lo analizamos, es que Héctor Morales viene del equipo de colaboradores del alcalde de Bayamón, Ramón Luis Rivera, y que presumiblemente por eso no se atreven a votarlo. Pero tú tienes la reforma de permiso y en este momento tienes a uno que ya votaron, a otro que está de vacaciones, en dos de las agencias que se van a reformar. O sea, si un legislador quiere en privado hacerle preguntas al presidente de la Junta de Planificación o a quien dirige OCPE de cómo el proyecto mejora o no mejora la aceptación de permiso, ¿a quién van a llamar? ¿A quién van a llamar? Y esto, repito, es toda una guerra dentro del propio PNP. En este momento la gobernadora tiene dos proyectos importantes. Por ahí hablan de reforma contributiva. Ahí eso voy ya mismo. Reforma contributiva está muerta. Dejen de engañar al país. Y con el presupuesto que acaban de enviar está más muerta todavía. Pero la gobernadora tiene la reforma de permisos y ahora el presupuesto. Con el presupuesto, la gobernadora tiene la ventaja de que no importa lo que hagan los legisladores, si la Junta no lo acepta, es el presupuesto que la gobernadora y la Junta acuerden. Los legisladores aquí, bajo promesa, tristemente, se han quedado sin poder alguno. Pero veremos ya mismo las reacciones al presupuesto enviado por la gobernadora y yo estoy seguro que van a haber reacciones de los legisladores. Ya hubo hoy de los populares, pues ya, eso ya mismo. Pero el otro proyecto es el proyecto de la reforma de permisos. Y desde más allá del primer día cuando la presentó, la gobernadora no ha tenido un solo día bueno con ese tema. No ha tenido un solo día bueno. Y ahora, las objeciones más serias o las controversias más fuertes son dentro de la rama ejecutiva, dentro del propio equipo que ella escogió. Al presidente de la Junta de Planificación, Héctor Morales, lo nombró la gobernadora. Al ex secretario auxiliar de la Oficina de Permisos, OCPE, Norberto Almodóvar, lo nombró la gobernadora. Esos son los dos que han levantado dentro de la rama ejecutiva objeciones a su proyecto bandera de esta sesión legislativa. Y ahora uno de ellos, Almodóvar, ha sido señalado seriamente por corrupción por el secretario del Departamento de Desarrollo Económico. A todo esto yo quiero pensar que la Fortaleza estaba enterada de todo lo que el secretario de Desarrollo Económico ha dicho hoy y ha hecho hoy. Pero no que esté enterada de esta mañana. O sea, si había abierta una investigación a una figura clave del proceso de permiso, porque si en algún lugar, aunque el señalamiento no es sobre corrupción al dar permisos o no dar permisos, es alegadamente sobre un proceso de solicitud de propuesta para alguna campaña de comunicaciones, que sí que deberíamos saber en su momento si es que había una agencia de publicidad que era favorecida. Pero si el secretario de Desarrollo Económico se ha disparado la maroma hoy de desmentir al secretario de la Gobernación y la Fortaleza se enteró de esto como nos estamos enterando nosotros por sus expresiones públicas, pues entonces sí, aquí ya hay un gobierno totalmente disfuncional. Y gobernadora, usted es la responsable de que su gobierno funcione, pero al lado suyo el secretario de la Gobernación. Si tenemos todas estas contradicciones, faltas de comunicación, falta de coordinación, falta de consulta. Es porque evidentemente la Fortaleza no está funcionando como se supone que funcione. En un tema sustantivo y de comunicaciones. Porque no hay forma, de verdad, no hay forma de justificar, de explicar que dos funcionarios seleccionados por esta gobernadora en posiciones clave estén públicamente objetando iniciativas de la gobernadora. Si las objetaron en privado y no les hicieron caso y entendían que lo que está haciendo la gobernadora y su equipo es incompatible con sus creencias sobre sus agencias, pues se debieron haber ido voluntariamente antes. Si sus planteamientos sustantivos son los correctos y no lograron convencer a la fortaleza, pues entonces el problema está en la fortaleza. Me suena la musiquita, nos vamos a la pausa. Cuando regresemos, el otro frente, Miguel Romero y la Autoridad de Acueductos y Alcantarillados. Regreso con eso luego de la pausa.
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0: Aquí de regreso a Sobre la Mesa, para los que me estén escuchando o me estén viendo en vivo, son las 4 y 59 de la tarde. Te recuerdo que esta edición de Sobre la Mesa y todas las ediciones se retransmite a las 10 de la noche por el canal 85 de Liberty Cable TV. Además, la vas a encontrar más tarde en mi canal de YouTube. Me buscas bajo mi nombre, Aníbal Acevedo Vilá, o el podcast de Aníbal. Ahí vas a encontrar la edición de hoy, más tarde hoy o temprano mañana, y todas las ediciones anteriores de Sobre la Mesa las encuentras en mi canal. Así que ya sabes, son dos canales en los que me encuentras en YouTube. Te estoy complicando la vida, pero te pido que me sigas en los dos. Uno bajo mi nombre, Aníbal Acevedo Vilá, ahí encuentras Sobre la Mesa, y el otro bajo el nombre Análisis de la Z a la A, ahí encuentras las ediciones de todos los días de Análisis de la Z a la A con Zoe Lavoy. Síguenos en los dos y nos dejas tus comentarios. Y sí, ya son las 5 de la tarde.
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0: Bueno, ay Dios mío, la realidad es que es difícil para la gobernadora proyectar buenas noticias porque son pocas y se la tragan todas las demás cosas que no están funcionando, o las controversias o las peleas. llevamos ya meses de esta queja continua, constante del alcalde de San Juan, Miguel Romero, sobre el servicio de la Autoridad de Acueductos y Alcantarillado en el área de San Juan. Es más, esto empezó con el verano del año, el verano pasado, cuando hubo aquella rotura y todo aquel problema y el área metropolitana se quedó sin agua. De allá para acá, es una queja continua y constante, y una queja que todo tiende a indicar que está fundamentada. Y la semana pasada, se recordarán que hubo una reunión

Romero evalúa demanda federal contra la autoridad de acueductos y alcantarillado. Esto es una medida fuerte. La única demanda que yo recuerdo en tiempos recientes fue la alcaldesa de Morovis, Carmen, defendiendo a su gente, que presentó una demanda en el Tribunal Federal precisamente contra la autoridad. Pero ella es popular y se estaba quejando de los gobiernos del PNP. Que Miguel Romero, alcalde del PNP, que no es una figura de estar en confrontación, esté considerando demandar a su propio gobierno. Cita textual de lo que le dijo el alcalde ayer en una conferencia de prensa, en una nota de Amanda Rodríguez Durán en el periódico El Nuevo Día. Nosotros radicaríamos un pleito en el Tribunal Federal para provocar una respuesta de la Autoridad de Acueductos y Alcantarillados que asuman su responsabilidad y le den agua a la gente. Más adelante dijo, esto no es un problema de los pasados 13 días. Este problema lleva 10 meses. Le dije que había empezado en el verano pasado. Ellos ni siquiera han explicado por qué removieron al director de la región metro que estaba haciendo bien su trabajo. No es que tengan que consultarlo todo, pero cuando tienes a alguien que está haciendo bien su trabajo, ¿por qué lo remueves? ¿Y por qué colocas personas que no tienen el peritaje ni el conocimiento? Expresó el alcalde de cuya administración tiene en su plantilla al exdirector de la región metro, Roberto Martínez. En este momento, el alcalde se está quejando de los que sectores en Las Margaritas, Villa Kennedy, Cantera, Ocean Park y St. George siguen con interrupciones constantes. Eso no se trata de un plan para resolver el problema, sino de una medida para mitigar el sufrimiento que han causado. Y eso no atiende la raíz de la crisis del agua. Una cisterna o un oasis no es una solución. Aquí hay un impacto en la higiene, en el desarrollo económico y en la operación de los negocios, ya sean restaurantes, lavanderías o cualquier actividad que dependa del agua para mantener los estándares básicos de salubridad. Han fallado gravemente y yo jamás me imaginé ver una situación como esta. Entonces, el director de acueducto contestó que la corporación pública comprende su preocupación y la de los abonados que representan y aseguró que trabajan con seriedad y sentido de urgencia. El servicio de agua potable es esencial y por eso tomamos muy en serio cada situación que afecta a nuestra comunidad. Nuestro compromiso es continuar trabajando, identificando soluciones operacionales. Esa es la respuesta del director ejecutivo, presidente ejecutivo de la Autoridad de Acueductos y Alcantarillado, que se reunió la semana pasada con Francisco Domérez, pasó la semana entera y creo que el alcalde está más inconforme que lo que estaba hace apenas una semana. Bueno, y en temas relacionados a los diferentes escándalos que vive el país, el representante del Partido Popular Democrático, Domingo Torres, que fue el que presentó la querella contra la anterior comisionada de instituciones financieras y la actual comisionada de instituciones financieras, recordarán que presentó una querella en el Departamento de Justicia. También ahora hay una petición de el que dio la declaración jurada y las compañías aquí en este escándalo, el escándalo del Croqueta Fee. Hay una querella presentada por las empresas que alegan que están siendo perseguidas ante la Oficina de Ética Gubernamental. Pero hoy nos enteramos, y me parece muy bien que Domingo no haya dicho nada antes y esperar a que se llevara a cabo la reunión, que fue citado por las fiscales en el Departamento de Justicia, creo que es una fiscal, déjame estar seguro. No fue que fue citado, so pena de desacato, solamente pues para recordarle lo que había pasado anteriormente. Fue citado para una reunión. Leo aquí del vocero. El representante fue citado al departamento.

0: con relación a su querella contra Natalia Sequeira y la actual titular Mónica Rodríguez, por lo que ya pues todo el mundo le llama el Croqueta Fi. Dijo que se reunió con la fiscal Lucil Márquez, lo escuché aquí con Penchi. Aparentemente la reunión fue cordial, la reunión fue cordial. Él no se sintió amenazado ni presionado. Dijo que cuantas veces tenga que ir al Departamento de Justicia, irá. La fiscal le dijo que es lo que ella acostumbra cuando alguien presenta una querella, pues llamarlo. Pero honestamente yo no creo que hay mucho que tenga que aportar el representante popular, porque él lo que hizo fue ser trámite de una declaración jurada y lo que hay es que investigar lo que dice esa declaración jurada. Quiero pensar que el Departamento de Justicia ya aprendió su lección y que sepa el Departamento de Justicia que el país está mirando. Ahora mismo tiene dos y le va una tercera. Tiene la investigación abierta, aunque ellos dicen que no está abierta, contra la secretaria Susan Roy, la secretaria de la familia. Tiene la investigación sobre la excomisionada de instituciones financieras y la actual comisionada de instituciones financieras, donde repito, esos mensajes de texto que nadie ha dicho que son fabricados, o sea, que aparentemente son auténticos. Esos mensajes de texto ponen en una luz muy oscura a la anterior comisionada de instituciones financieras, porque son unos mensajes que dan base para pensar que las actuaciones de ella en el puesto contra estas empresas fueron simple y sencillamente para castigarlas, no porque se hayan portado mal, sino para castigarlas por la situación de la relación personal entre el hijo dueño de las empresas y administrador de una de las empresas y una de sus amigas. Y la tercera que ahora aparentemente va a tener el Departamento de Justicia es el referido que el Departamento de Desarrollo Económico va a hacer sobre el ex secretario auxiliar de OCPE. Es complicado para la Secretaría de Justicia, pero el país la está mirando. Y luego del fiasco de haber archivado la investigación contra Susan Roy sin haber entrevistado a nadie, mi consejo a la Secretaria de Justicia es que le dé instrucciones a esos fiscales que ahora pequen al otro lado. Que pequen de investigar, de entrevistar a Raimundo y todo el mundo, para que puedan hacer unos informes que el país le crea. Obviamente, si han llamado a Domingo, pues quiere decir que se están moviendo. Que se están moviendo. Eso no quiere decir que yo estoy diciendo que la investigación va a ser toda posible. O sea, va a ser una investigación seria, pero por lo menos se están moviendo y se están moviendo con bastante celeridad. Bueno, y finalmente tenemos mensaje de Estado. Va a ser este jueves a las 5 de la tarde, aunque yo sostengo que esta tarde, lo he explicado anteriormente, el amigo Jean Peña Payano, tratando de justificar de que no sea esta tarde, dijo que la Constitución dice que tiene que ser a principio del año y que estamos en el cuarto mes del año. Bueno, estamos ahora en el quinto mes del año. No, la Constitución dice al inicio de la sesión ordinaria. Y la sesión ordinaria se acaba el 30 de junio, por ende estamos al final de la sesión ordinaria. Pero esta vez va a ser una semana antes que el año pasado. El año pasado fue el 29 de mayo. En esta ocasión es el 21 de mayo. Y pues todo el mundo sabe cuál es la expectativa y qué es lo que vamos a estar pendiente. Bien. La primera expectativa es si Tomás Rivera Chat va a ir. Esto es increíble. Yo creo que Tommy va a ir, pero todo el mundo va a estar pendiente. Número uno, ¿cuál va a ser el lenguaje corporal entre Tomás y la gobernadora? Si la gobernadora de alguna forma, si el presidente del Senado sabe que allí dan un saludo a veces, si el presidente del Senado va a utilizar el hemiciclo de la Cámara o expresiones antes o después para agudizar en sus diferencias con la gobernadora. Si la gobernadora en su mensaje, directa o indirectamente, va a hacer alusión a las diferencias con el presidente del Senado. Así que creo que va a haber mucha, mucha expectativa con este mensaje de Estado, expectativa que no necesariamente va a estar centrada en los aspectos sustantivos. Van a estar centradas en esto, en la pura controversia. Si se saludan, si no se saludan, cómo es el saludo, cómo se miran, cuál va a ser la reacción desde el punto de vista de los legisladores al discurso, cuántas veces se van a parar a aplaudir, cómo van a comportarse los senadores del PNP. Así que, y obviamente, ya hoy la gobernadora comienza con una controversia creada por su propia administración en estas contradicciones entre lo que dijo el secretario de la Gobernación y lo que dijo el secretario de Desarrollo Económico sobre el hoy exsecretario auxiliar de OCPE. Hoy la semana comienza con una controversia de Tomás Rivera Chat, Jorge de Castrofón, que como dije, y con ese fue el tema que empecé el programa de hoy, salpica a la gobernadora. Y veremos a ver si mañana y pasado son días tranquilos que le den el espacio a la gobernadora o si vamos a tener más controversia, ya sea controversia provocada por Tomás Rivera Chat o decisiones absurdas del propio gobierno. O sea, imagínense que de aquí a antes del jueves salga alguna noticia del Departamento de Justicia sobre Susan Roy. O sea, por favor, ni bueno ni malo, ni que van a investigar más. O sea, denle el espacio a la gobernadora. Denle el espacio a la gobernadora para que ella pueda proyectar el próximo jueves, más allá, repito, de la controversia sobre si se saludan o no se saludan Tomás Rivera Chat y ella. Voy a brincar acá para los clippings, voy a brincar el orden, porque el viernes yo me fui a las 6 de la tarde y no había presupuesto. Finalmente el presupuesto se sometió, se presentó como a las 8 de la noche. La gobernadora tuvo que hacer un Facebook Live. Los periódicos del sábado no tenían prácticamente nada sobre el presupuesto porque se presentó demasiado tarde. Así que las notas empezaron a salir el viernes. Yo no he tenido ocasión, a mí me gusta leer el presupuesto, sé más o menos cómo leerlo, pero no es fácil encontrarlo. Lo tengo que decir en la oficina de, en la página de la Oficina de Gerencia y Presupuesto. Y yo no me estoy refiriendo a las tablas Excel que tienen allí, sino al documento que explica el presupuesto. Pero empiezan ya a salir por lo menos preocupaciones. Si te puedes poner ahí la nota del periódico El Nuevo Día del domingo. ¿Quién está allá? Jorge. No me está escuchando ahí el control. Recortes en 17 áreas de gobierno. Ya eso de por sí levanta preocupaciones. El presupuesto tiene unas áreas que hay aumento, entre ellos la oficina propia de la gobernadora. Eso va, no tengo duda que va a generar controversia. Obviamente lo positivo es que es un presupuesto acordado por la Junta de Control Fiscal, pero dice la nota del domingo del periódico El Nuevo Día de Manuel Guillama Capella. El presupuesto para el año fiscal 26-27 contiene recortes a las partidas provenientes del Fondo General en 17 de las 27 áreas del aparato estatal, aunque en balance exhibe un aumento respecto al plan de gastos corrientes atribuible sobre todo a las asignaciones destinadas al componente de salud. El presupuesto es un poquito más grande que el del año pasado, pero no demasiado más grande que el del año pasado. Voy aquí a señalarle. El programa de Medicaid continúa. Entonces, obviamente, aquí hay una gran preocupación por los fondos de salud, que es en dos niveles. Número uno, que todos los años las compañías aseguradoras aumentan sus primas. Y eso tiene un efecto sobre el presupuesto de ACES, de la tarjeta, del plan vital. Y lo otro, la incertidumbre que estamos hablando del presupuesto del año que viene federal, de qué va a pasar con la asignación de fondos federales. ¿Dónde están pues las preocupaciones? hay unos aumentos de, perdón, hay preocupaciones con áreas que se le están recortando. Vuelvo y repito, yo estoy leyendo de la prensa, no he tenido ocasión de ver las tablas, no ha habido todavía vista. Hay unas partidas que se llaman bajo la custodia de OGP y bajo la custodia de Hacienda, que muchas veces son dineros que no se le dan a las agencias, pero que tienen unos usos destinados y que poco a poco se le puede ir dando a las agencias. Pero leo del Nuevo Día. Al otro lado de la moneda se encuentran el Departamento de Educación, al que se le restarían 63 millones de su asignación vigente de 3.045 millones. Me preocupa. La Universidad de Puerto Rico, que retornaría a los 501 millones provenientes del Fondo General después de recibir 561 millones el año fiscal 2025, una reducción de 60 millones, me preocupa. Otras áreas que reciben recortes incluyen el componente de seguridad, reducción de 41 millones, me preocupa. En el primer año presupuestario, desde que la policía se salió del Departamento de Seguridad, y la rama judicial, 9 millones de dólares. La gobernadora dijo que incluye los 44 millones para mejoras salariales a los policías, por eso es que no puedo entender cómo hay una reducción en el área de seguridad, pero hay 44 millones para mejoras. No sé si es que están bajo la custodia de OGP y por eso no aparecen en el presupuesto per se del área de seguridad. 15.6 millones para la adquisición de equipos de seguridad en la uniformada y 20 millones para aumentar los sueldos de oficiales correccionales. ¿Dónde están los grandes ganadores? En el área de salud. Hay un aumento significativo en el área de salud. 159 millones a las partidas bajo custodia. Eso es lo que decía. 159 millones a las partidas bajo custodia del Departamento de Hacienda y la Oficina de Presupuesto y Gerencia, que se liberarían a propósitos específicos de cumplirse con determinados requisitos fiscales. Esas son las que no estoy claro para qué son. Y en función de ese presupuesto, y en función del mensaje de Estado, la gobernadora le dio una entrevista exclusiva al periódico El Nuevo Día. Es la historia de primera plana del periódico El Nuevo Día, con el titular de Recuperación Fiscal marca la agenda de Jennifer González. La gobernadora repasó proyectos que considera pilares de su administración y aseguró de que su prioridad sigue siendo estabilizar las finanzas del país y encaminar su salida de la quiebra. Ok, yo leí la entrevista completa, con calma. La leí temprano y la volví a leer hace un rato. No hay mucha noticia ahí. Pero eso de que la gobernadora ahora, su énfasis es la recuperación fiscal, es un cambio de señales. Es importante para el país. Es importante tener un presupuesto cuadrado. Es importante ir adelantando para la eventual salida de la Junta de Control Fiscal. Pero la gobernadora no corrió ni ganó fundamentada en eso. Y eso es importante, pero ¿sabes qué? A la gente no le importa. Porque si tú tienes un presupuesto balanceado, pero las ambulancias no llegan a tiempo y no hay policías para que te cojan las querellas y se sigue yendo la luz, aunque ya nos prometieron que se acabaron los apagones, eso voy ahorita también. La gobernadora, yo noto en esta entrevista que la gobernadora se ha entusiasmado con que tiene un segundo presupuesto aprobado por la Junta de Control Fiscal, y de momento esa va a ser su prioridad. Y repito, eso no fue lo que ella dijo que iba a ser su prioridad, pero así lo dicen. ¿Cómo describe una entrevista con Gloria Ruiz Quilan? ¿Cómo describiría el momento actual que vive su administración? Trabajando, trabajando para cumplir cada una de las cosas que están en la agenda. Y eso es lo que yo hago con cada una de las agencias. Diligencia. Yo creo que tenemos que hablar de eficiencia. ¿Ok? ¿Qué les dije a ustedes? Nada. ¿Qué va a priorizar ahora? Si yo quiero acceder a los mercados y quiero salir de la quiebra, tengo que estabilizar las finanzas de Puerto Rico. Y en ese sentido hicimos un primer gran paso en radicar el primer presupuesto balanceado certificado por la Junta el año pasado. Nunca había pasado eso. Se hizo, estamos cumpliendo con las normativas y por primera vez se está haciendo de un plan de presupuesto a 5 años. Y eso lo empezamos en octubre del año pasado a través de OGP, al punto que por primera vez desde que la Junta está en esta ocasión, el gobierno de Puerto Rico hizo el presupuesto y la Junta es la que lo está revisando. Fue sometido el viernes a la legislatura. Chévere, chévere, pero lo noto en asuntos procesales. Y noto que me están sonando la musiquita. Cuando regresemos, termino mi análisis de esta entrevista de historia de primera plana de la gobernadora y continúo con otros temas.
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3: Shakira acaba de ganar una batalla judicial en España. La agencia tributaria deberá devolverle 60 millones de euros. ¿Por qué razón?
4: En la visita de Estado de Donald Trump a la China, el tema clave parece haber sido el futuro de Taiwán. ¿Cómo entender eso?
5: Alex Saab, considerado el testaferro de Nicolás Maduro, fue acusado ayer en una corte en la Florida. ¿Qué cosas puede contar esta vez?
3: Hola, bienvenidos a Y Esto No Es Todo, el podcast del Georgetown Americas Institute de la Universidad de Georgetown en Washington, D.C. Soy Juan Carlos Iragorri, desde París.
4: Soy Paz Rodríguez Niel, desde Buenos Aires.
6: Y yo soy Jorge Espinosa, y estoy en Bogotá.
3: Es martes 19 de mayo, y esto es todo lo que usted debería saber hoy.

0: Shakira recibió una buena noticia ayer cuando se enteró de que la Agencia Tributaria Española tendrá que devolverle más de 60 millones de euros que le había cobrado. El asunto está relacionado con el impuesto de renta y el impuesto al patrimonio correspondientes al año 2011.
1: Por esto, Shakira tuvo que desembolsar en su momento casi 25 millones por el de renta y casi 2,7 millones por el de patrimonio, más una sanción del 125% por cada uno de ellos. La agencia tributaria consideró que la infracción cometida por la cantante colombiana había sido muy grave.
2: Este caso no tiene nada que ver con otro vinculado a los impuestos de Shakira por los años 2012 a 2014. En esa ocasión, Shakira accedió a pagar 7,3 millones de euros y logró evitar una pena de 3 años de cárcel. Fue en noviembre de 2023, cuando ella acudió a la audiencia de Barcelona.
3: Pero como este escrito ya viene firmado por usted, el tribunal presume que usted ha tenido pleno conocimiento de lo que consta en este escrito.
4: Así es.
3: Muy bien. Desde este conocimiento, ¿usted reconoce los hechos y se conforma con las nuevas penas que le han sido solicitadas?
4: Sí.
3: Muy bien.
1: Ambos casos empezaron por lo mismo y es que la agencia tributaria consideró que Shakira estaba obligada a pagar impuestos en España y que era residente fiscal en ese país, donde vivió con su pareja de entonces, el futbolista del Barcelona Gerard Piqué, con quien tiene 2 hijos.
2: Shakira se mostró muy satisfecha por la noticia de ayer. En un comunicado dijo que tras 8 años soportando un señalamiento público brutal, con campañas para destruir su reputación y con noches enteras sin dormir, por fin la Audiencia Nacional ha puesto las cosas en su sitio.
0: La sentencia de la Audiencia Nacional de la Sala Contencioso Administrativa se puede impugnar. Pero, Jorge, ¿dónde está la diferencia entre lo del 2011 para Shakira y lo de 2012 a 2014? ¿Por qué el fallo que se conoció ayer es distinto?
1: Paz, lo que tiene de distinto el fallo que se conoció ayer, a diferencia del otro que ya mencionamos, es que dice que Shakira no fue residente fiscal en España en el año 2011 y que por eso no estaba obligada a pagar ni el impuesto al patrimonio ni el impuesto sobre la renta de las personas físicas, o IRPF, como se le llama en ese país. ¿Por qué razón? Porque para que una persona sea considerada allá residente fiscal, tiene que pasar al menos 183 días del año. Y en 2011, Shakira pasó 163. Pero no solo eso, la Audiencia Nacional, que es un tribunal donde se tramitan casos financieros importantes, tampoco concluyó que Shakira tuviera en ese momento un núcleo familiar o un núcleo conyugal en España, como establece la ley. Es verdad que poco antes, a raíz del Mundial de Fútbol de 2010, donde por cierto interpretó el Waka Waka, la canción oficial, conoció a Gerard Piqué, pero para entonces no eran una pareja establecida en España ni tenían hijos. Además, en 2011, Shakira seguía en su gira The Sun Comes Out o Sale el Sol, con lo cual viajó por países como Alemania, Hungría, Italia, el Líbano, el Reino Unido, Rusia y Suiza. Luego, años después, Shakira tuvo 2 hijos con Piqué, del que se separó en 2022 en un episodio que fue noticia mundial. Ahora, con esta sentencia reciente, Shakira va a respirar, digamos, un poco más tranquila. Está en uno de los mejores capítulos de su carrera y le esperan 2 citas de primera línea: el show de medio tiempo que hará junto a Madonna y BTS en la final del Mundial en New Jersey y los 12 conciertos seguidos que tiene previstos en septiembre y octubre en Madrid.

0: Una de las pocas cosas sobre las que hay claridad, luego de la visita de Estado que a finales de la semana pasada hizo Donald Trump a la China, es que en ese viaje el presidente de Estados Unidos y su anfitrión, Xi Jinping, el presidente chino, hablaron de Taiwán.
1: Ese ha sido un tema espinoso en la relación bilateral. Taiwán, una isla a 180 kilómetros de la China y donde viven 23 millones de personas en democracia, ha contado históricamente con el apoyo de Estados Unidos. Pero al régimen chino no le atrae que Taiwán sea independiente.
2: Lo cierto es que, al volver, cuando Brett Baier le preguntó si después de su encuentro con Xi, los taiwaneses deben sentirse más seguros, Trump respondió: "Soy neutral". Agregó que no quiere pelear una guerra independentista a 9.500 millas y que no sabe si aprobará una venta de armas a Taiwán.
3: Should the people of Taiwan feel more or less secure after your meetings with President Xi?
4: Neutral. Neutral. This
3: has the policy changed at all?
4: No, nothing's
3: U.S.
4: changed.
3: Policy.
4: No, nothing's changed. I will say this. I'm not looking to have somebody go independent and, you know, we're supposed to travel 9,500 miles to fight a war. I'm not looking for that. I want them to cool down. I want China to cool down.
3: But you're waiting on approving billions of dollars of weapons for Taiwan.
4: That's right.
3: Is that
4: I'm
3: moving forward?
4: It. Well, I haven't approved it yet. We're going to see what happens.
3: What are you looking
4: I may
3: for?
4: Do it, I may not do it.
0: Ayer, el diario The New York Times publicó un sondeo del Siena College, según el cual la aprobación del trabajo del presidente es apenas del 37%, mientras que la desaprobación es del 59%. En la encuesta, el 64% de los consultados creen que Trump se equivocó al empezar la guerra en Irán.
1: Pero, ¿cuál es realmente la gran conclusión de la visita de Estado que hizo el presidente de Estados Unidos, Donald Trump, a la China? Hablamos ayer en Washington, D.C., con nuestra compañera, la periodista y analista política Dori Toribio.
5: Juan Carlos, este fue un viaje muy cordial y visual del que no salieron grandes acuerdos o anuncios formales, pero sí hubo dos gestos importantes que conviene analizar. Primero, el gesto diplomático del presidente Xi Jinping, que literalmente desplegó la alfombra roja con un recibimiento grandioso al presidente de Estados Unidos en una visita que ambos países declararon como un éxito para estabilizar la relación bilateral, después de meses de fuertes tensiones, especialmente por la guerra comercial de Washington, ahora ya apaciguada. Y vimos a Trump fascinado con esa fastuosa puesta en escena que él tanto valora, dedicando grandes elogios a Xi Jinping hasta el punto que, mientras duró la visita, el presidente estadounidense apenas hizo comentarios ante las cámaras y no respondió con la habitual dureza que le hemos visto frente a otros líderes, ni siquiera cuando Xi, con la batuta diplomática y retórica, le advirtió sin eufemismos que Taiwán era una línea roja que podría desencadenar un conflicto entre Pekín y Washington si no se trata con cuidado. Donald Trump esperó hasta estar a bordo del avión presidencial Air Force One, ya de regreso a la Casa Blanca, para dar los detalles de su visita. Y ahí llegó el segundo gesto. Trump sugirió que Taiwán había sido el asunto más importante y por primera vez dejó en el aire la próxima venta de armas a la isla, de un paquete valorado de unos 14.000 millones de dólares, ya aprobado por el Congreso, que está aún pendiente de su firma final. Pero Trump dijo que ya veremos qué ocurre y que tomará una decisión pronto, refiriéndose a ese asunto como una herramienta negociadora. Y a la pregunta de si Estados Unidos defendería militarmente a Taiwán de China si fuera necesario, aunque Trump mantuvo la tradicional postura de Washington de ambigüedad estratégica, diciendo que él no habla de eso, pero al mismo tiempo también aseguró que lo último que necesitan los estadounidenses es una guerra a unas 9.000 millas de distancia. Palabras que despertaron enormes dudas aquí sobre si Trump está abriendo la puerta a un cambio de política con Taiwán, en un claro gesto hacia Xi Jinping. La pregunta es si China hizo alguna concesión a cambio. Según Trump, Xi se ofreció a ayudar en la guerra de Irán y quiere que Teherán mantenga el estrecho de Hormuz abierto. pero no dio más detalles concretos. Trump además habló de grandes acuerdos comerciales con China sobre la compra de aviones, soja o carne, pero de nuevo sin dar detalles específicos, porque la realidad es que gran parte de lo que se decidió en este viaje fue a puerta cerrada entre los líderes de las dos mayores economías del mundo.
0: El sábado, el gobierno de la presidenta provisional de Venezuela, Delcy Rodríguez, tomó una medida que podrá traer consecuencias judiciales y políticas. Deportó a Estados Unidos a Alex Saab, un empresario colombiano que ha sido considerado el testaferro de Nicolás Maduro.
2: Según el comunicado oficial, Saab fue entregado a los estadounidenses en cumplimiento de la legislación migratoria y por estar incurso en la comisión de varios delitos en Estados Unidos. Alex Saab fue recibido en Miami por agentes de la agencia antidrogas, la DEA.
1: En 2019, Estados Unidos acusó a Saab de haber lavado 350 millones de dólares. En 2020 fue detenido en Cabo Verde. En 2021, extraditado a Estados Unidos. Y en 2023, liberado por el gobierno de Joe Biden tras un acuerdo con el de Nicolás Maduro. Así fue el reencuentro en Caracas.
6: Quiero darle la bienvenida a este hombre valiente, patriota, que resistió 1.280 días, 40 meses, las condiciones más adversas.
7: La vida es un milagro constante. Y hoy el milagro de la libertad, el milagro de la justicia, se ha hecho realidad. Gracias a usted, señor presidente, por su perseverancia.
0: Maduro, que había llegado al poder en 2013 tras la muerte de Hugo Chávez, fue muy especial con Alex Saab. En octubre de 2024 lo nombró ministro de Industria y Producción Nacional. Pero todo cambió el 3 de enero de este año, cuando Estados Unidos se llevó a Maduro.
2: Poco después se produjo su caída. La presidenta Delcy Rodríguez, que trabaja bajo la tutoría de Estados Unidos, lo sacó del ministerio, lo arrestó más adelante y ahora decidió deportarlo. Saab empezó a hacer negocios en Venezuela en 2011, cuando era presidente Hugo Chávez.
1: Se trataba de contratos de casas que jamás se construyeron dentro del programa Misión Vivienda Venezuela. Luego, en 2016, con Maduro de presidente, lavó millones de dólares en los comités locales de abastecimiento y producción, los CLAP, que daban de comer a los pobres.
0: Ayer mismo, en una corte de Miami, Saab fue acusado de lavado de dinero y conspiración para ocultar fondos obtenidos mediante sobornos. ¿Qué podrá contar esta vez ante la justicia estadounidense? Hablamos ayer en Bogotá con alguien que conoce bien su historia, Roberto Denis de Armando.info.
8: Alex Saab llega a los Estados Unidos en una posición mucho más débil que en 2021, cuando fue extraditado desde Cabo Verde. El comunicado del régimen venezolano para justificar su deportación prácticamente desmonta el mito que Nicolás Maduro quiso levantar, diciendo que Alex Saab era un diplomático venezolano, buscando darle inmunidad, protegerlo, para que evitara enfrentar a la justicia de los Estados Unidos, como finalmente logró en 2023 cuando Biden aceptó indultarlo. En este momento, Alex Saab ya no tiene ese argumento. El régimen venezolano, que antes lo protegió, es quien ahora lo ha entregado. Así que Alex Saab se enfrenta a dos opciones. O ir a juicio, donde puedan salir pruebas, documentos, de toda esa red, de toda esa trama de corrupción que tejió durante años a la sombra de Nicolás Maduro y Cilia Flores, o negociar entregar información de Maduro y Cilia Flores relacionada con todos los circuitos financieros que se usaron, con todas las tramas societarias que se usaron para sacar del Estado venezolano cientos de millones de dólares, desviar cientos de millones de dólares de fondos públicos que terminaron en jurisdicciones alrededor de todo el mundo, y que eso le permita, digamos, negociar ciertos beneficios procesales o negociar incluso una pena más leve de la que inicialmente pueda enfrentar esta vez Alex Saab.
1: Y estas son otras cosas que usted también debería saber hoy.
2: Una corte de California dictó ayer un fallo que no debió dejar satisfecho a Elon Musk, presidente de Tesla, y que con 802.400 millones de dólares es el hombre más rico del mundo. La corte de Oakland rechazó la demanda de Musk, que buscaba la destitución de Sam Altman, presidente de la junta directiva de OpenAI, y de Greg Brockman, el presidente ejecutivo, así como una indemnización de 150.000 millones de dólares. El argumento de Musk era que en 2015 él había puesto dinero para crear OpenAI, que iba a brindarle sus servicios gratuitamente a la humanidad, pero que eso cambió con el paso de los años. La corte dictaminó que la demanda se presentó fuera de tiempo, demasiado tarde.
0: La presidenta mexicana, Claudia Sheinbaum, se refirió ayer a una carta que le acaba de enviar el rey de España, Felipe VI, en la que le dice que irá el 26 de junio a Guadalajara a ver el partido de la selección española contra Uruguay en el Mundial de Fútbol. Sheinbaum, que al igual que su antecesor Andrés Manuel López Obrador, quiere que los españoles pidan perdón por los excesos de los conquistadores hace 500 años, recordó que en marzo el rey acudió a una exposición organizada por mujeres mexicanas en Madrid, donde reconoció que en esa época hubo muchos abusos, y añadió:
9: la gran mayoría del pueblo español pues está reconociendo que hubo un periodo de abusos y que no es que llegaron a civilizar a los incivilizados.
2: En España se llevaron a cabo el domingo en Andalucía los últimos grandes comicios regionales antes de las elecciones generales del próximo año. El vencedor fue el Partido Popular, el PP, conservador, encabezado por Juan Manuel Moreno, que previsiblemente seguirá siendo el presidente de esa comunidad autónoma. Su grupo obtuvo 53 escaños, pero perdió la mayoría absoluta para la que se requerirían 55. Ahora el PP dependerá del ultraderechista Vox, que logró 15 curules. El Partido Socialista Obrero Español, el PSOE, del presidente del gobierno Pedro Sánchez, quedó en 20, mientras otros dos grupos izquierdistas ocuparán los 13 escaños restantes.
1: Y aquí termina, y esto no es todo, donde siempre habrá más. En la producción estuvo Willy Rodríguez, en la edición John F. Burnett.
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1: Gracias por oírnos. Chao. Hasta la próxima.
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11: La Fortaleza reconoce como son bastante serios señalamientos contra el alcalde de Cataño en investigación de la Contralora. Piden a Justicia y Ética investigue el alegado uso de fondos públicos para política partidista. Delegación Popular en el Senado analiza el presupuesto. El mensaje de presupuesto será este jueves. Denuncian gobierno le da 60 millones de dólares menos a la Universidad de Puerto Rico y le aumentan 1 millón a familia para empleados de confianza. Estudiantes de Río Piedras ratifican acuerdos alcanzados con la rectora y anticipan el fin de la huelga indefinida. Domingo Torres confirma Justicia inició investigación en torno al Croqueta Fi. Erráticas las actuaciones del gobierno, advierte exdirectora del Centro de Convenciones, mientras perito en procesos legislativos asegura es lógico que medida para imponer fianzas para impugnar desarrollos no vino del gobierno. Alcalde de San Juan presenta ordenanza para incentivar la construcción de vivienda asequible en la capital mediante exenciones arbitrios y patentes municipales. Soy José Luis Renta. 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La hora en Pegados de la Mañana, 5:23. Buenos días. Estas son las noticias más importantes de hoy, martes 19 de mayo. el secretario de Asuntos Públicos de la Fortaleza, licenciado Jean Peña Payano, indicó que son bastante serios los señalamientos de la oficina del Contralor al municipio de Cataño, los cuales, afirmó, deben ser respondidos.
12: Mira, en primer lugar, no he dialogado ese punto específico con la gobernadora, que ciertamente es un asunto que ya el Contralor tomó jurisdicción, hizo esa investigación preliminar, y hay unos asuntos que tiene que contestar. Parece que el alcalde de Cataño reaccionó a ello. Sin embargo, nosotros entendemos que hay que evaluar y tomar esto con mucha seriedad y ver cómo va a terminar esa investigación, pero hay unos señalamientos bastante serios allí que queremos que deben ser respondidos. Pero directamente, ¿qué determinación va a tomar la gobernadora? Es un asunto municipal. Algunos de estos señalamientos anteceden a que la gobernadora entrara en poder. Ya era alcalde, como ustedes recordarán. Así que, habría que ver cómo termina esa investigación. Ciertamente, como mencioné, ese punto específico no lo he discutido con la gobernadora.
11: Radio Isa Pega, 11 de la mañana, a la hora 5:25, el representante popular Ramón Torres señaló cómo ha habido un patrón de casos por irregularidades en el municipio de Cataño. Lo escuchamos en Radio Isla 1320.
13: Antes de esa querella de Nini, de Norberto, antes de este informe de la Contralora, hubo un caso en el Tribunal Apelativo en donde una compañía impugna una subasta. Y en dos ocasiones el municipio de Cataño rearregló lo que había hecho para no darle paso a que se viera la revisión en el tribunal, y el propio tribunal en una sentencia de octubre del 2023 refiere el expediente completo a justicia porque dice, aquí a mí
14: ¿quién lo refirió?
13: El tribunal apelativo, tres jueces del tribunal apelativo,
14: o sea, en que su sentencia el tribunal apelativo refiere
13: refiere okay.
14: Irregularidades con contrato,
13: irregularidades con contratos de la basura. Volvemos un paso más atrás. O sea, venimos a un municipio en donde por la basura el alcalde tiene que salir, tiene que renunciar, es acusado, entra este alcalde, tiene una situación, se refiere a la justicia. ¿Qué pasó allí? Pues no sabemos, ¿verdad? En aquel momento, el 2023, era otro secretario de justicia. Pero fíjate que tres jueces que vieron la impugnación, octubre del 2023. Y lo que vemos es un patrón constante en el municipio de Cataño.
11: Radio Isa Pega, 11 de la mañana, a la hora 5:26. El representante popular Ramón Torres agregó cómo el alcalde de Cataño, Julio Alicea Vasallo, intenta frenar el informe de la oficina del Contralor sobre su municipio.
13: Utilizar las instituciones como los tribunales para dilatar los procesos. Entonces lo vemos ahora quejándose porque alegadamente había un proceso en el tribunal, proceso que ni siquiera fue emplazado. Si tú ves al tracto del caso, al docket del caso, no, la Contralora no está emplazada, o sea que si no está emplazada tiene que seguir con su trámite, y la ley de la Contralora.
14: ¿Y de cuándo acá uno ve que la gente va a los tribunales para frenar investigaciones?
13: Nunca, eso yo nunca lo había visto, número uno. Y número dos, la ley de la Contralora es específica, dice, una vez el informe está listo, se le notifica al gobernador, en este caso a la gobernadora, y a los presidentes de los cuerpos, y el documento tiene que ser público. Ya, no dice más nada. Se le notificó a la gobernadora, se le notificó a los presidentes de los cuerpos, y se hizo público. La Contralora no hizo nada malo.
14: Sí, bueno, cumplió con su facultad de ley.
13: Exactamente.
14: Ahora, pero...
11: Radio Isa Pega, 11 de la mañana, a la hora 5:27, el representante popular Ramón Torres advirtió que el Departamento de Justicia y la Oficina de Ética Gubernamental deben investigar los señalamientos contra el Ejecutivo Municipal de Cataño.
13: Utilizar las instituciones como los tribunales para dilatar los procesos. Entonces lo vemos ahora quejándose porque alegadamente había un proceso en el tribunal, proceso que ni siquiera fue emplazado. Si tú ves al tracto del caso, al docket del caso, que dice el informe. Y eso hay que investigarlo, y por eso es que yo el fin de semana le pido a la Secretaría de Justicia y al director de Ética Gubernamental que aceleren esto. O sea, Puerto Rico está cansado de que los informes de control se queden en una gaveta. Esto tiene que haber investigación inmediatamente y tiene que haber acusaciones inmediatamente. Porque los recursos del Estado, los recursos que tú y yo pagamos en las contribuciones, no son para hacer campañas políticas. Y este señor, este alcalde, este grupo de trabajo que él tiene allí, pues evidentemente tiene que ser investigado. Y mira, yo no dudaría que el gobierno federal esté investigando.
14: Bueno, se hicieron querellas de fraude electoral, claro, en el gobierno federal. O sea,
13: Entonces sería bien triste, que es lo que yo llevo criticando desde que me convertí en legislador, que venga el gobierno federal nuevamente a decirnos cómo hacer las cosas.
11: Radio Isa pegados en la mañana a la hora 5:29, el ex candidato a la alcaldía y presidente del Partido Popular en Cataño, Norberto Nini Torres, se mostró satisfecho luego de que la oficina del Contralor publicara un informe que apunta a hallazgos de un presunto uso indebido de recursos de la administración municipal dirigidos a fines político-partidistas. Esto fue lo que dijo aquí en Radio Isla 1320.
15: Primeramente, ¿verdad? Le doy gracias a Dios que todo lo oculto está saliendo a la luz, que todo lo que estuvimos hablando pues está saliendo a la luz, que el Contralor, la Contralora ha hecho el trabajo, ¿verdad? La que comenzó y luego la que entró. Uh-huh. A la Contralora y a su equipo de trabajo pues tengo que darle las gracias por el gran trabajo que están haciendo. Y que todo ha salido, como mismo estuvimos hablando ese octubre, que estuvieron utilizando empleados en hora de trabajo, vehículos, equipos del municipio, dinero del municipio para beneficiar su campaña. Todo está saliendo y faltan más informes porque hicimos más querellas.
14: Ok, pero ¿faltan más informes dentro de la oficina del Contralor o faltan más informes?
15: Se hicieron más trabajo, más querellas, ¿verdad?
14: Eran sobre 20 querellas, me había dicho en un momento dado Yasmín Valdivieso en esa misma silla que usted está.
15: Pues un montón de querellas.
11: Radio Isa pegados en la mañana a la hora 5:30, el ex candidato a la alcaldía y presidente del Partido Popular en Cataño, Norberto Nini Torres, indicó que espera que el Departamento de Justicia y la Oficina de Ética Gubernamental hagan su parte respecto a las querellas que hizo sobre irregularidades en el 2024 previo a las elecciones, cuando denunció, entre otras cosas, sobre una presunta intervención de funcionarios públicos en el proceso del voto adelantado. Lo escuchamos en Radio Isla.
15: Estamos buscando, ¿verdad?, personas mayores, especialmente los mayores, y tenían empleados al frente del cogeo. Cuando personas que iban a buscar la papeleta, pues ellos intervenían con ellos, a ofrecerle pues nevera, estufa y cosas. Se lo llevaban aparte, se lo llevaban para el comité, más aparte le ofrecían dinero.
14: ¿Esas son las cosas que todavía se están investigando, don Norberto?
15: Es que como no ha salido todavía las otras cosas, pues hay que esperar. Bueno,
14: públicamente salió la denuncia. Sí. Y lo que quiero saber es si eso se está investigando.
15: Por lo menos lo que salió ahora tiene que ver, ¿verdad? Si lo ve, pues lo haga como en general.
14: Sí, lo haga en general.
15: Sí, que tiene que ver con eso también.
14: Pero entonces aquí hay otros foros que están investigando.
15: Ellos hicieron unos referidos, ¿verdad?, a ética, pues a justicia. Esperamos que justicia, que ética, ¿verdad?, haga su trabajo que tienen que hacer, ya que el país va a estar pendiente a que el trabajo se haga, porque ya una vez entró justicia y no encontró nada, el Contralor entró y miren todo lo que encontró.
11: Radio Isa pegados en la mañana a la hora 5:32, el ex candidato a la alcaldía y presidente del PPD en Cataño, Norberto Torres, anticipó que el actual alcalde de Cataño, Julio Alicea, podría enfrentar cargos.
15: Si los federales están entrando, le pedimos, ¿verdad?, ya públicamente que esperemos que estén analizando y mirando todo lo que está pasando en Cataño, ya que son cuatro alcaldes del mismo partido. Por lo mismo, el municipio más pequeño es bochornoso, bochornoso.
14: ¿Entiende usted, don Norberto, que el actual alcalde se le estarán radicando en algún momento cargo en su contra?
15: Entiendo que sí.
11: Radio Isa pegados en la mañana a la hora 5:33, el representante popular Domingo Torres confirmó la asistencia de la delegación popular al mensaje de estado de la gobernadora Jennifer González este próximo jueves.
16: Pues me acabo de enterar que tenemos el mensaje de la gobernadora el jueves.
11: ¿Están listos?
16: Bueno, estamos listos. No sé si el presidente del Senado va a asistir.
11: ¿Usted cree que ¿por qué no va a asistir? ¿Usted cree que no asistiría?
16: Bueno, no lo sé, por eso no hemos recibido esas confirmaciones.
11: ¿Y los
17: ¿cuál es la posición? Usted es el portavoz alterno de los populares. ¿Cuál es la posición de ustedes? ¿Ustedes van a asistir?
16: Sí, hasta el momento sí vamos a asistir.
17: Y si hay ataques entre de la gobernadora a la legislatura, ¿verdad? Que uno supone que puede haberlo. ¿Qué actitud van a asumir ustedes? ¿Se van a quedar en sus bancas de los más tranquilos o podrían levantarse?
16: Bueno, eso lo vamos a dialogar, pero recordemos que si tiene algún tipo de animosidad y alguna actitud con la legislatura, es la legislatura de su partido, con lo sí. que ella hizo campaña y con lo que ella ganó. Sí.
11: Radio Isa Pegado, 11 de la mañana a la hora 5:34, el portavoz de la delegación popular en el Senado, Luis Javier Hernández, dijo que en el presupuesto fiscal presentado por la gobernadora hay un recorte de 60 millones de dólares a la Universidad de Puerto Rico.
16: Y este presupuesto es un presupuesto en comparación con el pasado, 85 millones más. O sea, este es un gobierno que va a gastar, un presupuesto que va a gastar más dinero que el que se gastó el año pasado, en comparación con el año pasado. Pero hay una área que recorta dinero. Y ahí vamos entonces a las prioridades de este gobierno. Recorta 60 millones a la Universidad de Puerto Rico. Vamos a comenzar por el recinto, por la Universidad de Puerto Rico, que en estos momentos está bajo fuego por la pésima gerencia de la presidenta que tiene en estos momentos, que Jennifer González no ha atendido esa crisis, pero le sigue metiendo la mano en el bolsillo a la UPI. Le quita, y yo sé que esto viene a raíz de la controversia que tiene con el legislativo, y esto pues también va a ser noticia, le quita 10 millones de dólares al legislativo, le quita 8 millones de dólares a los tribunales, le quita 8, 9 millones a los retirados de la policía. O sea, ahora que se escuchan las noticias de que hay más policías que se están retirando, pues en lugar de aumentar esa partida, le quita cerca de 8, 9 millones de dólares.
11: Radio Isa Pegado, 11 de la mañana, a la hora 5:36, el portavoz de la Delegación Popular en el Senado, Luis Javier Hernández, explicó que también el gobierno le redujo 109 millones al Departamento de Educación en el presupuesto de esa agencia.
16: Y por otro lado, le quita nada más y nada menos que 109 millones al Departamento de Educación. Entonces, tú te preguntarás en qué áreas está aumentando. Bueno, pues está aumentando en las partidas, en los renglones particulares de agencias, en el área de contratación de personal de confianza. Entonces, yo me pregunto, ¿verdad?, ¿dónde están las prioridades de este gobierno? Porque para un gobierno que en lugar de las prioridades en la Universidad de Puerto Rico, los retirados, los servicios básicos y obviamente áreas críticas de servicio esencial, pues entonces está nutriendo con dinero para contratar a más amigos, más compañeros, personas de personal de confianza de alguna agencia. Y para
11: Radio Isa Pegado, 11 de la mañana, a la hora 5:37, el portavoz de la Delegación Popular en el Senado, Luis Javier Hernández, señaló que la gobernadora aumentó $1,000,000 en el Departamento de la Familia para la contratación de empleados de confianza.
16: Muestra un voto en el Departamento de la Familia, que es un departamento que está bajo fuego, que yo sigo insistiendo en que San Roy no debe estar allí ni un minuto más por todos los señalamientos serios que hay en su contra. Pues ella pues parece que no se ayuda mucho, porque entonces está pidiendo $1,000,000 adicional para la plantilla de confianza de su oficina. Entonces, yo me pregunto, en un país donde la crisis mayor que tenemos, una crisis de servicio a los adultos mayores, a los menores, precisamente por los casos de maltrato, que en gran parte obedecen a que no tenemos trabajadores sociales contratados, y que ese renglón debió haberse nutrido con más dinero, pues nada que ver. Ese renglón se quedó idéntico que el año pasado. O sea, que ese $1,000,000, en lugar de dárselo a los trabajadores sociales para darle un merecido aumento para poder motivar la contratación, pues no. Para los amigos de Susan Roy.
11: Radio Isa Pegado, 11 de la mañana, a la hora 5:38, el representante estudiantil ante la Junta Universitaria del recinto de Río Piedras de la Universidad de Puerto Rico, Eduardo Maldonado, confirmó que durante la asamblea celebrada ayer, el estudiantado ratificó 9 acuerdos con miras a levantar la huelga.
18: Mira, el estudiantado hoy estuvo deliberando unos acuerdos que fueron arduamente negociados con la administración del recinto. Fueron 9 acuerdos que nosotros vemos como unos logros de esta lucha, de esta huelga. así que ya han sido debidamente ratificados, y lo que sí contempla un próximo fin a la huelga en el recinto de Río Piedras.
11: Radio Isa Pegaos de la mañana a la hora 5:39. Además, Maldonado aclaró que los acuerdos a los que llegaron impactan al recinto riofedrense y no a todo el sistema, entre los cuales se encuentra el que no habrá sanciones contra el estudiantado que participó en la huelga y el que la presidenta Zahira Jordán se exprese sobre la reforma universitaria, entre otros.
18: Mira, el estudiantado hoy estuvo deliberando unos acuerdos que fueron arduamente negociados con la administración del recinto. Fueron 9 acuerdos que nosotros vemos como unos logros de esta lucha, de esta huelga. Así que ya han sido debidamente ratificados. Y lo que sí contempla un próximo fin a la huelga en el recinto de Río Piedras.
11: Radio Isa Pegaos de la mañana a la hora 5:40. Además, el representante estudiantil ante la Junta Universitaria en el recinto de Río Piedras, Eduardo Maldonado, agregó que también se llegó a un acuerdo sobre la administración de la residencia universitaria.
18: Y de igual manera, uno de nuestros reclamos principales es la necesidad de vivienda estudiantil. Así que por esa misma línea, la rectora se compromete a solicitarle a la administración central a que el recinto de Río Piedras sea el que maneje y administre la residencia estudiantil Ceci Campos una vez abra. Son 9 acuerdos, pero eso resume, son una victoria de esta lucha.
11: Radio Isa Pegaos de la mañana a la hora 5:40. Además, Maldonado explicó que aún están en discusión en cuanto a lo que es el calendario académico.
18: Eso ya es, nosotros ya en el

0: sus clases, y esos que son candidatos a grado, pues puedan entonces graduarse.
1: Radio Isla Pega, 11 de la mañana, a la hora 5:41, el representante estudiantil ante la Junta Universitaria de Río Piedras de la Universidad de Puerto Rico, Edward Maldonado, reaccionó a las denuncias respecto a que en el próximo presupuesto le quitarán 60 millones de dólares a la institución.
0: Pues a nosotros nos llegó la erradicación del presupuesto y es sorprendente, porque estaríamos ahora mismo, el próximo año fiscal, estaríamos operando con menos dinero que este año. Y ya después es una crítica que tenemos de financiamiento, y ahí estamos.
2: Los problemas de la universidad, ustedes levantaron la huelga, pero los problemas de la universidad siguen ahí, obviamente.
0: Continúan, y más cuando ahora tenemos que darle la batalla a un presupuesto que ya está a nivel de la legislatura, cuando la presidenta de la universidad ni siquiera pudo ir a la legislatura y defender el presupuesto. Una petición presupuestaria que redactó su misma oficina de presupuestos. Y entonces ella habla mucho y lo dice en la prensa, y ahora voy a defender la fórmula y me reuní con la gobernadora y voy a pedir 118 millones de dólares, y nada de eso se ve reflejado en la propuesta legislativa presupuestaria.
1: Radio Isa Pegaus de la mañana, a la hora 5:43, por su parte la presidenta de la Asociación Puertorriqueña de Profesores Universitarios, María del Mar Rosa, dijo que aunque es bueno que hayan llegado a acuerdos en Río Piedras, aún hay mucho que resolver, y destacó cómo la frustración es lo que permea en el recinto universitario de Mayagüez. La escuchamos en Radio Isla 1320.
0: Bueno, satisfecha es una palabra muy amplia. Yo creo que bueno, yo me alegro que los estudiantes hayan llegado a unos acuerdos que son sumamente importantes para la vida diaria y cotidiana de Río Piedras. Yo creo que todavía hay unos asuntos que atender a nivel sistema, y yo creo que todos los recintos estamos listos para eso.
2: Muy bien. Y entonces, Mayagüez todavía no está terminando la huelga, todo lo contrario.
0: Pues mira, lo que pasa en el RUM es que hay una gran frustración porque no se llevaron los procesos de diálogo como debieron llevarse, ¿verdad? Los diálogos que se estaban teniendo en el Comité de No Confrontación, la presidenta le pasó por encima y llevó esto a los tribunales. Eso deja un mal sabor en el estudiantado, que lo llevan a estar entre la espada y la pared. Y yo entiendo, ¿verdad? Yo entiendo que empujar y seguir insistiendo en ese diálogo, y si la única herramienta que tienen es interrumpir el paso, pues es lamentable, ¿verdad?, que la universidad, que la administración no se haya puesto a verdaderamente dialogar.
1: Radio Isa Pegaus de la mañana, a la hora 5:44. Además, María del Mar Rosa Rodríguez anticipó que en el verano se darán otros procesos en miras a que se atiendan otros reclamos que guarda el profesorado de la institución.
0: Pues mira, yo creo que es que hay dos reclamos que están ocurriendo en paralelo, ¿verdad? Hay dos presiones en paralelo. Una que es a nivel sistema, pidiendo la renuncia de la presidenta, que es en los 11 recintos, y que no necesariamente ha tomado la herramienta de cerrar portones, ¿verdad? Porque que se acabe, que se levante la huelga en Río Piedras no quiere decir que estamos dejando de pedirle la renuncia, no quiere decir que no vamos a hacer asamblea. Nosotros tenemos nuestra asamblea nacional ahora el viernes, y hay cosas que van a seguir ocurriendo durante el verano empujando hacia esos reclamos sistémicos. Ahora, yo entiendo que Río Piedras en sí tenía también una crisis particular del recinto, y los estudiantes lograron negociar algunas de esas cosas con la rectora. O sea, hubo un estudio que salió hace poco del sinhogarismo del estudiantado, o sea, toda la precariedad en la que vive nuestra juventud que estudia en la Universidad de Puerto Rico en Río Piedras tenía que ser atendida. Y por eso, en esos recintos como Mayagüez y Río Piedras, pues ha sido más extremo, ¿verdad? La resistencia de cierre de portones, de huelga indefinida, porque hay unos asuntos particulares del recinto que se tenían que atender. Así que yo veo que son dos cosas que van en paralelo ocurriendo, y seguirán habiendo expresiones de resistencia y de oposición a esta administración a lo largo del verano y a inicios del semana del semestre próximo.
1: Radio Isa Pegaus de la mañana, a la hora 5:46, la profesora universitaria María del Mar Rosa dijo que no corresponden las expresiones de la presidenta Sayira Jordán Conde con lo que se propone en el presupuesto del próximo año fiscal, que pondera recortes de hasta unos 60 millones de dólares.
0: Claro.

0: Es que no hay correspondencia entre lo que la presidenta dice en sus, ¿verdad?, en sus media tours y lo que publica en la prensa y en todos esos artículos que salieron sobre su reunión con la gobernadora de que había identificado fondos adicionales para los estudios de retribución. No hay correspondencia entre lo que ella dice y lo que ella hace y lo que está escrito en el papel. Y cuando vemos este plan fiscal, vemos que todas esas cosas que ella estaba, ¿verdad?, anunciando y promoviendo por todos los medios de prensa bien insistentemente, no están en el papel. No vemos nada sobre los estudios de retribución, no vemos nada sobre el aumento salarial a no docentes y docentes. Vemos más recortes a la universidad, así que es otra expresión más, otra gotita más en el balde que está ya desbordado de una comunidad que no confía en una presidenta que entendemos que no tiene integridad, ¿verdad? No hay integridad en lo que ella dice y en lo que ella hace.
1: Radio Isa pegado 6 de la mañana a la hora 5:47, el representante popular Domingo Torres confirmó que fue entrevistado por una fiscal tras ser citado luego de referir el caso del Croqueta Fi a la actual comisionada y a la excomisionada de la oficina del comisionado de instituciones financieras por alegadas multas a raíz de una ruptura amorosa.
2: Recibió una llamada y un correo electrónico el pasado miércoles y para una comparecencia el día de hoy al Departamento de Justicia, según me indicó la fiscal designada al caso, es para una entrevista inicial que desde que ella comenzó a ser fiscal pues siempre se han realizado, según me estuvo indicando ella, que es una entrevista más para saber sobre mí y sobre lo que me llevó a hacer este que seguido al Departamento de Justicia.
3: ¿Se sintió investigado o presionado o cree que fue una entrevista en que realmente tiene la intención de buscar información?
2: Pues mira, no me sentí ni intimidado ni me sentí investigado, ¿verdad? Fue una entrevista bastante light, ¿verdad? Era más procesal, pero yo estoy disponible para ir las veces que sean necesarios.
1: Radio Isa Pegado 6 de la mañana a la hora 5:49, el representante popular Domingo Torres indicó que ya el Departamento de Justicia comenzó una investigación para corroborar si hubo acciones indebidas por parte de las funcionarias.
3: Por lo que usted dio, hay interés genuino de investigar y esto va a llegar a una va a llegar a un final adecuado para la administración de la justicia en la isla.
2: Bueno, por lo menos te puedo dar la la primicia que comenzó la investigación, ¿verdad? Pues de ahí en adelante
3: comenzó la investigación.
2: Comenzó la investigación, de ahí en adelante pues quiénes son las
3: uno usted tiene experiencia, uno es abogado, pero tiene experiencia como político y como legislador. Lo que usted vio le deja la sensación que es una investigación en firme, que no es un aguaje, que esto es en serio.
2: No, es una investigación en firme, es una investigación en firme.
3: En firme y seria, una investigación seria.
2: No, sin duda, no olvidemos que lo que se está investigando es la oficina que regula los bancos y las cooperativas y todo lo que tiene que ver con instituciones bancarias en Puerto Rico.
1: Radio Isa Pegado 6 de la mañana a la hora 5:51. La exdirectora del Centro de Convenciones, Mariela Ballines, dijo que claramente el gobierno no consultó con las agencias correspondientes la reforma de permisos. La escuchamos aquí en Radio Isla 1320.
4: Fueron consultados, salió de la propia vista pública cuando le hicieron la pregunta en vivo. Después que ellos quisieran haberle empastelado su contestación es otra cosa. Y yo creo pues que ese es la génesis de una muerte anunciada. Aquí no se consultó a las agencias con peritaje y con el conocimiento previo a la erradicación de este proyecto. Y pues eso es lo que pasa cuando uno no se comunica dentro del gobierno.
5: Sin embargo, el señor...
1: Hoy se ha pegado 6 de la mañana a la hora 5:51, el perito en procesos legislativos, José Ariel Nazario, dijo que es lógico que el proyecto para imponer una fianza a los que quieran impugnar proyectos de desarrollo no vino del gobierno, sino del sector privado.
6: Es claro que ese proyecto salió de algún sitio que no fue del gobierno. Y eso es lógico, como bien tú señalas, eso lo preparó alguien con mucho interés y lo sometieron y no se lo sometieron a esas personas. No hay ninguna razón para que una persona que ha sido tan tan miembro del PNP, secretario de recursos de personal de Ricky Rosselló, ha estado en un montón, es un militante. Para que haya reaccionado así, nadie va a decir un embuste. Nadie habla un embuste de esa manera.
4: Y en esa misma línea, recuerden cuando presentaron el proyecto públicamente, que hicieron como una convocatoria con un montón de empresarios y demás, que firmaron una lista que era más bien una asistencia y posteriormente la querían pintar como que era que ellos tenían el aval de ese proyecto y que estaban todos de acuerdo, y uno de ellos salió a desmentir diciendo, no, pues si nosotros ni siquiera lo habíamos leído. Así que es la insistencia de proyectar lo que no es, de vendernos lo que no es.
5: De acuerdo.
1: Radio Isa Pegaos de la mañana a la hora 5:52, el perito en procesos legislativos, José Ariel Nazario, señaló que es obvio que no renunció por voluntad propia, sino que votaron al exdirector auxiliar de la Oficina de Permisos.
6: Razón, mira, esto ocurre porque vas, uno, no se me consultó. Eso es bien importante, ¿no? Y te hiere a ti. Si tú estás a cargo de los permisos, ¿cómo es posible que no te menciones? En segundo lugar, esa oficina ha sido media históricamente, renuncian mucho a sus directores. Desde el 2018 han renunciado por una razón u otra, que si no tengo protocolo y cosas. Y finalmente, sabemos que cuando un jefe de agencia, te lo digo por propia experiencia, yo fui secretario de la vivienda, director de ACA, secretario del Senado. Cuando tú peleas con tu jefe, vete, no esperes, lo votaron.
4: Claro que lo votaron.
6: Te tienen que votar y siempre te dan la opción de que renuncies, no, claro que sí. O te compensan o te fuiste. Este se fue.
1: Radio Isa Pegaos de la mañana a la hora 5:53. El perito en asuntos legislativos, el licenciado José Ariel Nazario, dijo que estamos ante la venta del país con la ley que impone una fianza para aquellos que quieran impugnar un desarrollo. Lo escuchamos.
6: Una cosa bien importante, lo hemos discutido aquí antes, Sonia. Cuando la carta del secretario de Ejecutivo claramente tiene unos números y te demuestra lo que hemos hablado. Aquí el problema es con los permisos grandes,
5: proyectos
6: grandes. Estamos lo claro. Otro está funcionando.
5: Sí, sí.
6: Así que también ahí tenemos una cosa contradictoria. Esto no va a solucionar ningún problema para el vecino.
5: Del beauty, como dicen, o de la cafetería.
6: Esto está hecho, y vuelvo y repito, lo que hemos, cuando hablamos que enmendaron la ley para incluir el potencial de construcción en áreas rústicas. No. Estamos ante la venta del país.
1: Radio Isa Pegaos de la mañana a la hora 5:54, el secretario general y ex candidato a la gobernación por el Partido Independentista Puertorriqueño, licenciado Juan Dalmau, señaló como peligroso el que el gobierno de Jennifer González persiga a quienes hacen planteamientos en su contra. Esto fue lo que le dijo a Mili Méndez aquí en Pegaos de la mañana.
7: Y sabes que también se le había pedido a la Secretaría de Justicia con respecto a unos expedientes que no se habían evaluado en su totalidad, y la Secretaría de Justicia básicamente lo que hizo fue citar a legisladores para que comparecieran como si fueran los legisladores los investigados. O sea, estamos ante un gobierno, y esto es peligrosísimo, que quien hace un planteamiento de fiscalización lo persiguen sin ningún disimulo. Ocurrió con una cafetería cuyo dueño es esposo de una voz disidente dentro del PNP.
1: Radio Isa Pegaos de la mañana a la hora 5:55. Además, el licenciado Dalmau informó que la delegación del Partido Independentista presentó en la legislatura una petición para derogar la recién firmada ley que impone una fianza de 10% a quienes quieran impugnar los proyectos de desarrollo.

0: Esa ley hay que derogarla. De hecho, hoy, mire, lo estoy diciendo como primicia, pero hoy la delegación del PIB va a presentar legislación para derogar la ley 82 del 2026. Y esa ley lo que hace es menoscabar derechos de comunidades y gente pobre. He escuchado planteamientos disparatados, incluso del presidente del Senado, decir, no, bueno, es que hay servicios legales para gente pobre. Eso no tiene que ver con el pago de fianza, eso es representación legal. El pago de la fianza es un requisito del cual esa ley no tiene excepción. El representante Georgie Navarro, bendito, él ha sido el señalado principalmente, y digo bendito porque a él le escribieron esa ley, evidentemente no ha podido explicarla en su totalidad, pero no solo eso, sino que muchos de los planteamientos que son peligrosos de esa ley se introdujeron en el Senado por el senador Ángel Toledo por instrucciones de la Federación de Alcaldes que agrupa a los alcaldes PNP.
1: Radio Isa pegado 11 de la mañana a la hora 5:57, el representante PNP, Georgie Navarro, señaló que es un proyecto para no permitir que las personas puedan impugnar proyectos de desarrollo. No incluía el punto que implica imponer una fianza del 10% a quienes quieran impugnar, sino que fue incluido como una enmienda desde el Senado y posteriormente concurrió. Lo escuchamos en Radio Isla.
2: Yo en abril 6, yo Riker puesto la cama 310, que es este que está aquí,
3: sí, me acuerdo.
2: que habla sobre legitimación activa y todo lo que eso, por un caso que surgió y que en aquel entonces con mi abogado en Camuy. Tú te fijas, este proyecto en ningún momento habla de lo que es el 10% ni los suelos rústicos. Cuando va al Senado, que regresa, que te estoy dando el
3: O sea,
2: trámite de la ITU.
3: importante que el original,
2: El
3: pásamelo
2: original
3: acá, por favor,
2: no
3: representante.
2: habla, no
3: No
2: habla
3: tiene
2: nada.
3: lo de la fianza.
2: No, ni del 10%, solamente la legitimación, que ya el tribunal lo había lo ha
3: A ver.
2: pasado en el caso de Centro Unido Detallista, si no me equivoco, con otra gente, donde valida la legitimación activa, que es propietario, persona común, que son vecinos de las comunidades, un daño inminente. Eso es lo que te habla, validándolo. Cuando viene el enrolado del Senado, que fue el 6 de abril del 2026, es que tú ves aquí lo que se tacha, lo que se incluye, eso es que se incluye toda esta sección completa, que es la que habla del 10%.
3: O sea, eso no lo tiene su proyecto
2: No, es,
3: original.
2: no, esto es lo que viene del Senado. Y yo, míralo aquí, esto es lo que viene del Senado
3: Claro.
2: con el 10% y yo concurro con esa medida. Ok.
3: Usted estuvo de acuerdo. O sea, aunque no estuvo en su medida original,
2: Oigan, sí.
3: se agregó en el Senado de Puerto Rico, pero usted estuvo de acuerdo.
2: Es correcto.
1: Por su parte, el abogado ambiental Francisco Timothy advirtió, entre otros aspectos, que la ley del representante Georgie Navarro aplica al 80% de los suelos en Puerto Rico.
4: Será de aplicación a todo proceso judicial y administrativo y regirá con carácter de especialidad sobre cualquier otra disposición relacionada a procedimientos. Mire, aquí lo dice: remedios provisionales, recursos extraordinarios, está entre dichos provisionales, injunción preliminar, permanente, orden y cesista, cualquier otros. O sea, esto rige sobre cualquier procedimiento que esté en ley.
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3: Buenos días, Puerto Rico. Bienvenidos a otra edición de Pegaos en la Mañana por Radio Isla 1320 y Telemundo Puerto Rico. ya transmitiendo en directo desde nuestro estudio ATH Móvil, powered by Eversex. Son las 6:00 PM, ya estoy con José Luis Renta, alias Good Morning.
1: Buenos días, Mili, ¿estás contentosa hoy?
3: No sé, me dirá vaso de café.
1: Sí, hacer ayer eso. No me... Dime la marca después para comprar de ese, para venir tan contento como tú.
3: Es uno que venden, que es local, y lo venden en una mega store.
1: Oh, wow.
3: Que todos necesitamos una membresía para poder entrar.
1: Oh, oh.
3: Pues te venden un bolsón así, y ese es el que compro.
1: Pero viene, hay que molerlo.
3: Sí, yo compro.
1: Es en grano.
3: Yo compro el café en grano.
1: Ah, okay.
3: Desde que Santa me regaló la maquinita.
1: Ah, bueno.
3: Que yo, señores, yo estaba reacia a utilizarla, porque soy mi secreta.
1: Pero ahora...
3: Ahora pregúntame si quieres regresar a la greca, aunque el café sale más calientito en la greca, pero me acostumbré...
1: Uno le da un calentoncito en el microondas, 10 segundos.
3: No, yo no creo en el café recalentado.
1: No. Ah, bueno, está bien.
3: No es igual, no sabe igual. Nada, el punto es que hice las paces con la máquina. Ajá. Aprendí a entenderla. Okay. Yo soy quien, tú sabes, quien le da ese mantenimiento. Por la máquina esa hay que darle bastante mantenimiento.
1: O sea, que ella se siente cómoda contigo.
3: Sí, ya esto es una relación. Ya esto es una relación. Y pues nada, también lo voy a decir, aunque dé la pauta. El café lareño en grano, buenísimo.
1: Ah,
3: buenísimo,
1: sí,
3: ¿no? Este es mi favorito. Así que ya tú sabes.
1: Sí, hay varios cafés,
3: hay varios
1: en el mercado que y provienen de Lares, hacen buen café también. Ciales,
3: yo soy tutuado, pero también, mi abuelo es de Lares
1: también. En Ciales también se
3: también
1: produce café. De hecho, en Ciales en el municipio hay un museo del café.
3: Sí. Me acuerdo que una vez le hice una entrevista al licenciado, ay Dios mío, no me fue el nombre, ya mismito me viene, pero le hice una entrevista porque su familia es de Ciales y fuimos al Museo del Café. Uh-huh. Y se dio chévere porque me comenzó a hablar, uh-huh, de su historia de vida y pues ya tú sabes.
1: Yo una vez, bueno, yo he estado como varias veces allí en el Museo este del Café y aprendí con una señora allí que, uh-huh, me dijo, si usted quiere que el café se le conserve en buenas condiciones,
3: ajá, ¿qué hago?
1: Guárdelo en el freezer.
3: ¿En el freezer?
1: En el freezer.
3: ¿El café?
1: El café.
3: Ay, mira, no sabía eso. Mira.
1: Y yo lo guardo de ahí en adelante, yo guardo el café en el freezer. Y no se congela.
3: Pero mira, fue Manuel Natal, el licenciado Manuel Natal, su familia es de Ciales. Entonces, cuando él era representante del PPD, antes de salirse de ese partido, pues tuvimos una conversación de lo más interesante. Eso era cuando yo estaba en Univisión. Y fue de lo más interesante allí, en el museo del café en Mira, José Luis, que muchas cosas pasaron en Trujillo.
1: Wow, mira, anoche mataron un hombre ahí en Trujillo Alto.
3: Ay, caramba, yo que quería hablar de usted y tuve zumbas ahí, eso.
1: Sí, bueno, te puedo decir las cosas que pasaron ayer. Mira, otro crimen, anoche.
3: ¿Ayer?
1: ¿Anoche?
3: Sí, no, es que aquí ya tú sabes cómo está la cosa.
1: Está bregando con esto el 6C de Carolina.
3: Mira, lo voy a buscar.
1: Sí.
3: Lo voy a buscar.
1: Sí, porque esta noticia de Telemundo se produjo anoche.
3: Sí, se asesinan a un hombre dentro de un vehículo en Trujillo Alto.
1: Es correcto.
3: Mira, ayer, que esta fue nuestra noticia de portada desde las 6 de la mañana, la masacre de los hombres de nudo, ¿te acuerdas?
1: Sí.
3: Que eso
1: sí,
3: fue esclarecido ayer con el operativo que hicieron.
1: Qué terrible.
3: Ayer. Así que, ¿qué? La última serenata.
1: Ahora, sí,
3: ahora entendí el nombre, fue que habían asesinado al mariachi. Y por eso es que le ponen la última serenata.
1: Ah.
3: Mira, habemos mensajes de
1: situación.
3: El senador Juan Oscar me había dicho que le habían mandado a separar la fecha del 27, pero no, va a ser este jueves. Este jueves el mensaje de situación del país de la señora gobernadora Jennifer González. Así que eso ya está en agenda para este jueves. Mira, ¿te acuerdas que ayer a las 7 tuvimos un panel si usted no tuvo la oportunidad de verlo, los invito a buscar el YouTube de Radio Isla 1320, porque me parece que fue una discusión que, gracias a Dios, no imperó, nadie elevó la voz. Sí, hubo un tonito, pero no pasó nada, o sea, todo en orden, con el representante Jorge Navarro y el licenciado Francisco Javier Timoté. Me parece que fue una discusión, en mi opinión, ¿verdad? Cada cual opina lo que entienda, pero en mi opinión me parece que pude entender las posturas y que la gente tuviese los dos puntos de vista sobre este tema del 10% de la fianza. Así que el representante Jorge Navarro presentó ayer en la tarde una enmienda para eliminar ese requisito de la fianza que realmente se insertó en el Senado de Puerto Rico.
1: Por eso, originalmente él eso,
3: no, yo originalmente, lo
1: pasé una en la que él dice que él no, que el proyecto originalmente no tenía eso.
3: No, y es verdad, no lo tenía. ¿Qué pasa? Que en el Senado se introdujeron esas enmiendas y pues nada, acá la Cámara concurrió. ¿Qué pasó? Él presentó una medida para eliminar ese detalle de la fianza, que es lo que la gente le tiene molesto. La medida tiene muchas otras cosas que nos deben preocupar, pero bueno, ese detalle, él presentó una enmienda. Pues el presidente de la Cámara de Representantes dice que no le va a dar paso. Que back to square one. Así que la cosa, wow, la cosa está difícil. De verdad que aquí, ¿verdad? Se trata, y fue una medida que no se hizo vistas públicas.
1: Nada.
3: Si se hubiesen hecho vistas públicas, se hubiesen evitado este dolor de cabeza. Otro proyecto que está siendo evaluado en el Senado y que está dentro de la reforma de permisos, es el proyecto de la C-25 de Johnny Méndez. Johnny Méndez me dijo que estaba abierto a agregarle que no se pueda construir en esa zona que no esté calificada zona marítimo terrestre. El proyecto que básicamente nos quitaría nuestras playas en la forma en cómo está redactado. Porque es la verdad, eso está bajo la evaluación de la Comisión de Recursos Naturales del Senado. Hoy hay otra vista pública. Así que hay que estar pendiente a todos estos proyectos. En el Senado pues están haciendo un proceso de vista pública. Así que nada, vamos a estar discutiendo también ahora no sabemos si fue un despido o una renuncia del secretario auxiliar de la Oficina de Gerencia y Permiso. O sea, el viernes yo saco esta carta de don Norberto, le piden la renuncia. Él ayer lo confirmó en un programa televisivo, que en efecto le pidieron la renuncia, pero de momento ayer el secretario del Departamento de Desarrollo Económico dijo que es que había una investigación interna, que estaban haciendo una investigación y que hicieron un referido. Esto es serio. Hacen un referido a Justicia, Ética y Contralor, por influencias indebidas y unas presiones indebidas que cometió supuestamente el que era secretario auxiliar de la Oficina de Gerencia y Permiso. Él ayer salió y se defendió y dijo que eso no era así y que a él le pidieron la renuncia. Lo dijo claro. No, que cosas de familiares. No, me pidieron la renuncia. Pero el DEC dijo que lo votó. Un revolú que hay.
1: Ni en eso se ponen de acuerdo.
3: Claro, así que nada. Vamos a repasar.
1: Oye, pero al que no han despedido es al funcionario que fue a la legislatura y delante de todos allí.
3: El de la Junta de Planificación. No, claro, y la gobernadora estaba molesta porque le dijo a Metro, porque yo vi esa intervención de Ayola Virella con la gobernadora, le dijo a Metro que no estaba alineado. Pero entonces a este, por defender a sus empleados, lo votaron, le pidieron la renuncia. Pero el secretario del DEC dice que no, que lo votó por una investigación interna de unas presiones indebidas que él alegadamente hizo. No, yo estoy...
1: Wow, ¿cómo cambia esto?
3: No. Bueno, vamos a la portada rapidito, que hoy tengo la visita de la senadora que ha presentado un proyecto. Oye, déjame conocer tu opinión sobre esto. Es para que las personas que estén ya con una condición crónica, que le queden 6 meses o menos de vida, puedan tomar la decisión de tener, no, deja ver cómo yo lo planteo, porque ella lo explica bastante bien.
1: De descansar en paz.
3: Sí, de tomar esa decisión luego de una evaluación médica, de una evaluación psicológica, nada, es una muerte asistida.
1: Sí, bueno.
3: Ha generado controversia, la senadora ha pedido que por favor le den el espacio y que se evalúe la medida. Pero ya mismito vamos a estar hablando con ella aquí, que ya llegó al estudio. El vocero tiene en su portada contrarreloj evaluación del presupuesto. Tú sabes que se somete el viernes. Bueno, pues nada, los legisladores entienden que están contra el reloj. Así que vamos a ver. El tiempo dirá. Mírate esto en economía. Más pobres los abuelos por mayor responsabilidad con nietos, según estudio. Esta es nuestra realidad. Esta es nuestra realidad. Esto va a ser tema definitivamente con AARP este próximo jueves. Así que nada, tenemos aquí eso en la portada del periódico El Vocero. También hay en El Vocero donde Johnny Méndez dice que no le va a dar paso a la enmienda a este proyecto de Georgie Navarro. Mira qué interesante la portada del periódico El Nuevo Día. En la mira limpieza de vegetación. Apuestan a asistencia militar. Escucha bien, asistencia militar para acelerar trabajos energéticos. Pero eso no le toca a Luma. Quiero leer el artículo, pero básicamente el SAR de Energía y la Autoridad de Energía Eléctrica aspiran que el cuerpo de ingenieros asuma alrededor de una decena de proyectos pendientes y así poder aprovechar su capacidad para gestionar el uso de fondos federales. No está mala la idea, pero ¿y Luma? No sé, me gustaría conocer la postura de Luma.
6: Alguien diría que es como tratar de militarizar el sistema eléctrico del
3: bueno,
6: país.
3: Bueno, pero espérate, si los federales avanzan aquí, ¿qué tú crees? ¿Estaría mejor esperando a que Luma entonces se apruebe? No sé. Sería interesante darle seguimiento a ese tema. Mira, importante, estudiantes de la Universidad de Puerto Rico de Río Piedras terminan su huelga, alabado sea Dios.
6: Así se que quedó doña Sayira.
3: Bueno, hasta ahora.
6: Sí, porque uno de los puntos principales era la renuncia de ella. Se hablaba de la que tenía que renunciar.
3: Esa era una de las peticiones formales.
6: Ajá.
3: Ella sigue en su puesto. Y eso ahí lo determina, ¿verdad? La Junta de Gobierno. Bueno, y con esto, lo que te comentaba, secretario del DIREC denuncia irregularidades en la oficina de gerencia y permisos. Así que también Metro, el periódico Metro, tiene junta objeta devolución de caso de Luma a cortes en Puerto Rico. Eso todavía ya se presentaron unas mociones que precisamente vamos a hablar de eso. Y el mensaje de Estado que va a ser este próximo jueves y lo de la UPR es la portada del periódico Metro. Primera hora, con un buen propósito, pero proyecto para atender la crisis de vivienda. Ah, esto es lo de San Juan. Tiene que ser lo de San Juan. Creo que sí. Eso es pero estoy de acuerdo con ellos también. Bueno, vamos a los titulares.
6: Vamos a los titulares.
3: ¿Estás ready, Good Bunny?
6: Claro que sí.
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1: La Fortaleza reconoce son bastante serios señalamientos contra el alcalde de Cataño en investigación de la Contralora. Piden a Justicia y Ética investigue el alegado uso de fondos públicos para política partidista. Delegación Popular en el Senado analiza el presupuesto. El mensaje de presupuesto será este jueves. Denuncian el gobierno, le da 60 millones de dólares menos a la Universidad de Puerto Rico y le aumentan 1 millón al Departamento de la Familia para empleados de confianza. Estudiantes de Río Piedras ratifican acuerdos alcanzados con la rectora y anticipan a la vez el fin de la huelga indefinida. Representante Domingo Torres confirma Justicia inició investigación en torno al Croqueta Fi. Asesinan anoche dentro de un auto a un hombre en Trujillo Alto. El CIC de Carolina se hizo cargo de la investigación. Soy José Luis Renta. 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La hora en Pegaos en la Mañana, 6:13.
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3: Y como parte de nuestra noticia de portada, se ha reportado un accidente de auto de carácter grave. Esto fue con motoras en Vega Alta. De acuerdo al informe de la Policía de Puerto Rico, este accidente ocurrió esta madrugada a la 1:00 a.m. y estamos hablando que fue en la madrugada de hoy, hecho ocurrido en kilómetro 33.6 de la carretera 2 en Vega Alta, y de acuerdo a este informe, Carlos Rubén Gómez Andino conducía una motora por el lugar y pues nada, cae en un hoyo, lo que provocó que perdiera el control y el dominio de su motora. Así que impactó a su vez otra motora, la cual era conducida por Angeris Nicole Rosa Navarro, resultando esta con heridas leves. Así que mientras que debido al accidente, Gómez Andino resultó con heridas de gravedad y está siendo atendido en el hospital. Así que esto se está investigando por la División de Carreteras de la Policía de Puerto Rico. Eso pues ocurrió esta madrugada, son las 6:16 de la mañana, y como les dije, como estaba hablando con José Luis Renta, vamos a estar discutiendo un proyecto que se sometió en el Senado de Puerto Rico, y pues quiero ya presentar a mi invitada para que ella tenga la oportunidad de explicar este proyecto que ha generado controversia. Ayer, luego de que la entrevisté en Día a Día, hasta compañeros en el estudio y allí en el canal me preguntaban, pero Mili, pero eso es básicamente darle luz verde a que una persona se pueda privar de la vida, pero quiero que ella tenga la oportunidad, así que tengo a la senadora Rosana Soto, que está aquí en el estudio. Buenos días, senadora, ¿cómo está?
7: Muy buenos días y gracias por la invitación a Radio Isla. Buenos días a los radioescuchas.
3: Mire, la gente está bien preocupada con este proyecto y quiero que tenga la oportunidad de poder explicar el mismo. Usted me había explicado ayer en Día a Día que usted había presentado una resolución para que se hiciera un análisis, investigar y pues como que ver el escenario antes de presentar un proyecto, pero que lamentablemente ni la Comisión de Salud ni la Comisión de lo Jurídico hicieron caso a esa resolución.
7: Correcto. La resolución se radicó en junio del año pasado y al día de hoy no ha habido resultado ninguno sobre la discusión del mismo. Lo que sucede es que aquí en Radio Isla, particularmente, hace varias semanas atrás, largas, yo escuché al presidente de la Comisión de Salud decir que sí estaba abierto a la discusión del tema, pero luego de eso yo no he visto movimiento a esa resolución.
3: Ese es el senador Juan Oscar Morales, que se expresó y dijo, mira, estoy abierto a discutir el tema.
7: Correcto. Okay. Lo que pasa es que todavía la resolución no ha sido atendida. Por lo tanto, yo procedo el 14 de mayo a radicar el proyecto de ley que se llama la Ley de Autonomía y de Última Voluntad de Vida Digna. ¿Qué es lo que busca el proyecto? Para beneficio del público, porque el tiempo de televisión es bien distinto al de radio. Número uno, para mí es importante que todo el mundo entienda que la función de cualquier legislador, no importa de qué partido político sea, es estrictamente propuestar medidas. Usted presenta una medida que siempre va a estar sujeta al escrutinio, no tan solo de los que vayan a deponer o vayan a emitir memoriales explicativos o de la opinión pública. También está el escrutinio del cuerpo donde tú lo presentas, del cuerpo hermano a donde podría cruzar y sobre todo si llega a la fortaleza. ¿Qué es lo que recoge la medida? La medida lo que recoge es algo que ya en 13 jurisdicciones de Estados Unidos a nivel estatal es legal. Que en Holanda, desde el 2002, es legal. Que es que un paciente en condición crónica terminal irreversible. Les voy a dar ejemplos. Una persona que tiene cáncer regado en todos sus órganos. Una persona que tiene cirrosis hepática crónica. Una persona que tiene fallos renales crónicos. Esas condiciones son condiciones plausibles médicamente que se pueden certificar como crónicas irreversibles. El aditamento adicional en la medida es que tú tengas una prognosis, según tu médico primario que te atiende, de una expectativa de vida de 6 meses o menos. Es dentro de esos 6 meses o menos que entonces aplicaría el primero, que tú le solicites verbalmente a tu médico primario el auxilio. No para que él te administre el medicamento, no para que él te asista con la administración del medicamento. Es que tú le quieres dejar saber a tu médico que tú quieres, utilizando tu derecho constitucional de autonomía de libertad, de autonomía de voluntad, que tú decides por las dolencias físicas que tienes. No es que estás en depresión, no es que eres una persona en soledad, no es que eres una persona que te amparas en que estás en escasos recursos económicos y estás en una crisis existencial de vida. Tiene que ser algo físico crónico.
8: Claro, hay personas que piensan que esto es, como le dije al principio, dar luz verde a que una persona pueda privarse de la vida. Entonces, algunas personas lo han visto de esa manera y usted sostiene que en efecto no es eso. Es una conclusión.
7: Hay unas especificaciones y una forma de quizás contrastar el tema. Uh-huh. Tienes un paciente que se le puede salvar la vida, tiene bajos niveles de plaqueta, se requieren unas transfusiones de sangre de emergencia. Y la persona ha dejado, mediante lo que ya es legal en Puerto Rico, que es una declaración de autonomía de voluntad médica, no me puedes transfundir porque yo soy objeto de conciencia o porque yo, por mi creencia religiosa, no me puedes transfundir. Por más que ese médico quiera, por más que ese otro familiar, amigo quiera salvar esa vida, si ese paciente determina, bajo su derecho libertario, no me puedes transfundir, vamos a perder esa vida. Un ejemplo. Otro ejemplo que te puedo dar, una persona que cae en un paro respiratorio y dentro de lo que es legal en Puerto Rico bajo la declaración de autonomía de voluntad, dice que no me puedes resucitar, que no me puedes entubar, que lo que ocurra tal cual. Esa es una predisposición, esa es una anticipación de mi ejercicio de autonomía de la voluntad. Muchas personas, porque no te puedo decir, Mili, que han sido todas, porque yo he tenido personas que me han dicho que están a favor del examen de la medida, porque han sido parientes de personas de cuidados paliativos, particularmente pacientes de cáncer terminal, que han sido desahuciados de hospitales y han tenido que pasar sus últimos momentos en el hogar. Esta medida no es para los familiares. Solo quiero dejar claro, estas medidas no son para los grupos de apoyo, estas medidas no son para los grupos de opinión, esta medida yo la escribí para el paciente.
8: Sí, pensando en el paciente, en la voluntad del paciente.
7: Sí.
8: ¿Alguien le pidió, por ejemplo, alguien le ha pedido que usted presente esta medida? ¿De dónde surge el interés de presentar una medida como esta? Sabemos que hay grupos que solicitan por petición y el legislador decide si lo acoge, o tal vez el legislador, simplemente hablando con personas, surge ideas como esta.
7: Pues yo quiero decirte que como esta es la primera vez que yo trabajo para el gobierno, en los casi 18 años que yo estuve como abogado de práctica privada, muchas personas en el ejercicio de la notaría venían no solamente al momento de hacer los testamentos, sino para hacer las declaraciones de última voluntad. Querían unas especificaciones en particular, sosteniendo que ellos tenían la última palabra sobre sus padecimientos, que ellos querían tener la última palabra de cómo morían. Y yo no estoy hablando de suicidio. Podemos tener personas que tengan opiniones apasionadas del saque sin haber leído la medida. Pero además de la práctica de la abogacía, el tema de lo que es la eutanasia, que esto no es un tema de eutanasia activa y el propio proyecto así lo determina, lo prohíbe taxativamente.
8: Sí, lo dice el proyecto, que está prohibido.
7: Sí, que está prohibido. Aquí lo que sucede es que necesito que en Puerto Rico nos movamos a la discusión profunda de temas como este. Porque una persona que está en su lecho de muerte, por eso no queda inhabilitada de tomar decisiones, uno. Y número dos, que en muchas ocasiones, y voy a responderte a la pregunta que me hiciste, ¿de dónde nace esto? Yo en mi carácter personal he presenciado 3 muertes en lecho de muerte por cáncer. De las 3, una, la persona siempre pesaba como unas 120 libras en toda su vida. El cáncer se le regó en todo el cuerpo y la persona estaba bien hinchada, era una dama y era una de las mejores amigas de mi mamá y parecía que estaba en estado de embarazo a punto de dar a luz. Y lo único que yo escuchaba de Mirta era que Mirta decía que le dolía mucho y yo escuchaba a los médicos decir, ya no te podemos inyectar más nada, es cuestión de esperar. Que allí se pararon sacerdotes, que allí oramos. Porque yo tengo fe, yo soy cristiana, pero aún así, desde el punto de vista de estudiosa del derecho, siempre respeto lo que es la autonomía de la voluntad. ¿Hasta qué punto entonces en Puerto Rico legalmente el Estado puede regular tu autonomía de la voluntad? El hecho de muerte.
8: Senadora, si bien no le dieron un análisis cuando usted sometió la resolución para, pues, precisamente hablar del tema y ver si se presentaba una medida, ¿hay voluntad para atender y analizar esta medida que ya oficialmente usted la ha sometido dentro de la... Estoy segura que terminará en la Comisión de los Jurídicos y en la Comisión de Salud.
7: Yo tengo voluntad, Mili.
8: Pero la hay con el resto de sus compañeros en el Senado.
7: Yo tengo voluntad y le tocará, le corresponderá a cada uno de los senadores, y no digo nada más de la delegación a la que yo pertenezco, a todos los senadores responderle a todos los pacientes en condiciones crónicas en Puerto Rico, sí, no es que haya ambiente, es si el tema de discusión sobre la autonomía de voluntad de ellos es un tema serio para discutir en la Asamblea Legislativa. Porque yo fui valiente y yo lo sometí, no para la crítica. Yo entiendo que pueden haber muchas posturas encontradas, pero a la hora de la verdad es la Asamblea Legislativa donde se va a tener la mesa del mosaico de posturas de cómo estamos en Puerto Rico. Y yo originalmente lo hice bajo el tracto de resolución, como muy bien explicaste. No lo atendieron, lo forzo bajo el tracto legislativo de legislación. Pero mi posición es que se analice porque Puerto Rico tiene que moverse a análisis profundos de vanguardia.
8: ¿Cómo ha sido ese proceso de entrar al Senado de Puerto Rico? Todos sabemos que han surgido encontronazos entre la figura del presidente y usted. ¿Cómo ha sido ese proceso? Dejar, bueno, la abogacía y de momento entrar de lleno al servicio público.
7: Bueno, pues eres la primera persona en casi 2 años que me hace esa pregunta. Y quiero decirte que es un campo bien distinto. Yo entré con una ilusión y la sigo teniendo, ¿verdad? Todos los días la alimento, pero la sigo teniendo, de que yo podía utilizar todo mi intelecto para crear. ¿Cómo crear? Escribiendo. Que como te había dicho en el programa, el 30 de junio voy a terminar con 400 medidas legislativas radicadas. Y yo entendía que, como las universidades nos expanden el entendimiento, que la Asamblea Legislativa era el mejor lugar para discutir todo tipo de temas que inciden en el puertorriqueño.
8: ¿Y no fue así?
7: Bueno, lo que he visto es que es selectivo. Que es selectivo. Y cuando digo selectivo, es que quizás lo que para mí es importante, no necesariamente para otros es importante, pero cuando en ocasiones, no siempre, pero en ocasiones cuando yo recibo medidas para votar y las leo y tengo que votar sobre ellas y luego entro a las redes o estoy en un supermercado y se me acerca alguien y me dice, en realidad para eso es que están legislando. Uno se frustra, porque yo sé cuál es la cartera de mis medidas, yo sé cuál es la cartera del contenido de mis medidas, y yo no estoy diciendo que las mías son las únicas que son buenas. Yo puedo asegurarle a la gente que hay muchos legisladores, muchos, que tienen muy buenas medidas. Lo que pasa es que no todo fluye.
8: ¿Y qué le parece esta discusión? O sea, uno habla con la gente en la calle y me dice, tía, entre mil, pero esto, ellos se están matando entre ellos mismos, haciendo referencia a lo que está pasando entre el Ejecutivo y, bueno, la figura principal del Senado.
7: Pues yo quisiera, en relación a eso también, que nunca se me había preguntado, decirte que yo cierro fila con la gobernadora.
8: Ok.
7: ¿Verdad? Yo en esa parte soy soldado de partido. Y aunque no comparto en muchas ocasiones las posturas de mi compañero senador por acumulación, en otras ocasiones apoyo sus proyectos, apoyo posturas de trabajo, pero lo veo como un asunto individual entre ellos dos.
8: Okay.
7: No lo veo como un asunto de partido, porque yo me considero que soy parte del partido y yo no soy parte de esa controversia.
8: Pero que me dice que cierra fila con la gobernadora. ¿Entiende usted que ella está haciendo que está haciendo las cosas bien, que la cosa en el Ejecutivo está bien? Porque explota un revolú detrás de otro.
7: Quiero decirte que la razón por la cual yo cierro filas con la gobernadora es porque estoy dentro de la estructura del partido. Okay. Estoy dentro de la estructura gubernamental y me consta la buena voluntad de Jennifer González.
8: Claro, pero podemos entender la buena voluntad, pero cuando, si hay algo que no se está haciendo bien, usted estaría abierta a la autocrítica, ¿verdad? Porque uno se tiene que...
7: Y lo he hecho.
8: Ok.
7: Y lo
8: Porque
7: he
8: me
7: hecho.
8: Está diciendo que está cerrando filas con ella.
7: Sí, no, y lo he dicho desde el día uno. Lo he dicho desde el día uno. Y esto no es una expresión porque yo esté en contra de cualquier otra persona. Porque yo sé cómo yo llegué a esta posición. Yo llegué sin el apoyo de nadie, de la estructura de partido. Lo que sí quiero decir es que la forma en la que se deben trabajar los asuntos partidistas no son las redes sociales, no son los micrófonos de prensa. Si usted no quiere coger el teléfono, vamos a sentarnos y esa autocrítica la podemos hacer como dos líderes reconocidos.
8: O sea, los trapitos se lavan en casa, en resumen.
7: Bueno, es que si no lo quieres hacer de esa forma, o si no lo quieren hacer de esa forma, entonces es darle una continuación a algo que no es lo que queremos en base de partido. En base de partido lo que queremos es, por los que votamos, que hagamos el trabajo tal cual
8: corresponde. ¿Se arrepiente de haber aspirado al Senado?
7: No, yo cuando me vaya, yo quiero que tú sepas que me voy con la gran satisfacción de haber sido la primera mujer en la Asamblea Legislativa con mayor media legislativa, porque yo espero terminar al menos con 800. Y ese récord no lo hay.
8: Pero todo. ¿Pero aspiraría a otro escaño en el 2028?
7: En este momento no lo contemplo porque estoy solamente concentrada en este momento, en la vivencia, en la experiencia. Pero sí lo que le puedo decir a la gente es que todos los días me levanto para servir. Y que cuando pueden entrar a Sutra, que es la plataforma electrónica del Senado, ahí pueden conseguir por autor, pueden poner mi nombre y van a ver la totalidad de la gama de temas. Porque a veces la gente se concentra. Estoy molesto con Roxana porque ella radicó esta medida que yo entiendo que va en detrimento de mis valores religiosos, por ejemplo. Y no leen el proyecto, pero vayan y lean el resto de las medidas que yo tengo para que vean que usted se sorprendería. Pero yo me vivo la experiencia de ser senador porque no es lo mismo uno criticar como elector, como yo era, y uno es tener la experiencia de la silla y tener la habilidad y el derecho de poder presentar medidas. Y yo creo que además de ayudar a la gente y poder educar, yo creo que el poder presentar medidas, eso para mí me... Es una gran satisfacción para mí.
8: Senadora, gracias por estar aquí con a nosotros, ustedes, que podamos seguir dialogando sobre las distintas medidas y lo que está pasando también en el partido.
7: Gracias.
8: Gracias. La senadora Roxana Soto Aguilú, usted está conectado aquí en Pegados en la Mañana por Radio Isla 1320 y Telemundo Puerto Rico.
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16: Muy buenos días, soy Aixa Vázquez. En este martes, la actividad vehicular pesada ya en las afueras de la zona metropolitana, como de costumbre, en el caso de la zona norte, en el expreso de Diego entre Vega Baja, Vega Alta y Dorado, tránsito pesado, pero ya una vez pase la jurisdicción de Dorado, donde tiene disponible el carril de TL Expreso, el tránsito fluyendo libre de inconvenientes en dirección hacia la zona metropolitana. Se investigó un accidente de carácter leve en ese expreso 22 salida a la avenida de Diego en la zona de Puerto Nuevo, pero ya a esta hora la vía está completamente despejada. Moderado el tránsito en la 165 en direcciones de Levitown hacia Cataño y también en las cercanías a la cárcel federal del área de Guaynabo y también incrementando la carretera número 2 en el área de Santa Rosa en dirección hacia Tintillo Caparra. Mientras tanto, la Valdoriotti bastante cómoda todavía está ahora a nivel general, aunque saben que eso va a ir cambiando minuto a minuto. No hay incidentes en el ramal 8, la 65 de Infantería, el expreso de Trujillo, tampoco las conexiones entre Caguas y San Juan, a saber, el expreso 52 en el área metropolitana, así como también la carretera número 1, pero evidentemente en la jurisdicción de Caguas, el tránsito algo moderado en el caso del expreso Luisa Ferré, como siempre más pesada, la carretera número 30 en dirección de Juncos hacia Gurabo, no hay incidentes más. mayores. En el sur, durante esta semana, en la zona de Salinas, el Expreso 52, hay trabajos de instalación de unas luminarias que se están concentrando en dirección de Salinas hacia Calle, así que téngalo en cuenta, en algún momento de la mañana va a comenzar a afectar el tránsito. En una hora regreso con más del informe del reporte de las carreteras del país. Que tengan excelente día.
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3: Y te sigues informando aquí en Pegaos en la Mañana por Radio Isla 1320 y Telemundo Puerto Rico. Ayer tuve la oportunidad, he estado discutiendo la ley 82 del 2026. Desde que se convirtió en ley, lo he estado discutiendo con distintas figuras que conocen de estos temas. Ayer tuve la oportunidad de tener aquí al representante Jorge Navarro, autor de la medida original, proyecto de la Cámara 310, que se convirtió ya en ley, que está relacionado, no solamente trata del tema del 10% de la fianza, del costo total de un proyecto para poder impugnarlo, tiene otras cosas. Lo que pasa es que en la discusión hemos estado hablando de esto por el impacto al ciudadano común. Tuve al representante Jorge Navarro y también tuve al licenciado Francisco Javier Timote, los dos, y me parece que se dio una discusión bastante buena y donde todos tuvieron la oportunidad de presentar su postura. Ayer, en horas de la tarde, el representante Navarro presentó un proyecto de la Cámara 1286 para sacar de cualquier lado de la, para poder enmendar su propia, la ley 82, para enmendar esa ley y quitarlo de la fianza. Esta mañana leía en el periódico El Vocero que el presidente Johnny Méndez no le va a dar paso, que sí, que dialogó con el representante Navarro, que le dijo que no era lo que se estaba diciendo, pero el representante Navarro quiso enmendar la ley para que quede completamente clara. Y tengo a Pedro Cardona Roy, quien conecta con nosotros vía Zoom, y a quien le doy los buenos días. ¿Cómo está?
19: Buenos días, Mili, y buenos días a la audiencia de Pegados en la Mañana.
3: Bueno, su impresión de la enmienda que sometió ayer este proyecto para enmendar la ley 82, que apenas se firmó la semana pasada. Tengo aquí unas observaciones de algunas personas que han podido leerla. Hay quienes sostienen que estas enmiendas son engañosas. ¿Qué entiende usted?
19: Mira, esto claramente es un culipandeo del representante Georgie Navarro Suárez, que durante todo este proceso lo que ha demostrado es que tiene una inteligencia asintomática. Esta persona ha intentado engañar al pueblo de Puerto Rico tanto con la medida que presentó como con la enmienda 1286. Yo creo que también en tu programa ayer se logró descubrir la intervención de Ángel Toledo en el Senado de Puerto Rico, que fue la persona que introdujo esa fianza del 10% y también la enmienda que establece que en los suelos rústicos especialmente protegidos, si existe una designación de proyecto estratégico o prioritario, sin que eso esté definido, entonces la Junta de Planificación puede sustituir toda la planificación. Esto se da en el contexto, Mili, de lo que ha estado pasando en el Departamento de Desarrollo Económico con la despedida de Almodóvar, pero también con esas vacaciones sin término definido del presidente de la Junta de Planificación. O sea, que no sabemos ni siquiera quién va a estar dirigiendo esto y en sus manos va a estar la determinación de si algo es estratégico o prioritario conforme lo dispone esta ley 82 que ha sido tan problemática.
8: O sea, pero y a esta enmienda no se le va a dar paso. Ya el presidente de la Cámara de

0: para recoger lo que aportaron durante
1: ¿Cómo
0: la
1: se llama el
0: campaña.
1: grupo? Me dijo.
0: Democracia es prosperidad, eso fue uno de los super PACs y si usted busca el comité de Ángel Toledo, usted se va a dar cuenta del financiamiento de estas personas a la campaña de Ángel Toledo, Rodríguez Bebe
1: Ok,
0: y otras
1: y estas
0: personas.
1: personas promueven qué en particular? ¿Qué intereses? Democracia es
0: En
1: prosperidad.
0: particular estaban muy vinculados a la industria de la construcción y a otras industrias. Se alegaba ser un grupo conservador económicamente. Eso todo fue documentado. Hay artículos de periódicos donde se descubrió
1: Okay.
0: quiénes eran los que estaban auspiciando y ellos lo hicieron público, ¿verdad? Tanto Johnny Méndez como el presidente del Senado y otras personas recibieron aportaciones, pero Ángel Toledo fue uno de los que más recibió de este grupo. Con esto, lo importante es que no podemos llamarnos engaños. Aquí esto ha estado financiado. Y no podemos olvidar también, Mili, yo creo que tú lo has traído en reiteradas ocasiones, que aquí estas acciones para impugnar unos permisos, en el caso de Punta Bandera o el paseo peatonal y ciclista de Rincón, esto lo que demostraba es que el Estado había fallado. Esa era la evidencia. Y entonces, en base a esa falla del Estado, es que se llevan a cabo estas impugnaciones, que hubo que documentarla, hubo que financiarlo para poder prevalecer en los tribunales. Pero lo básico es que el Estado le falló al pueblo de Puerto Rico y eso se demostró en Sol y Playa, en Bahía de Jobo, en un montón de instancias. Entonces,
1: O sea,
0: no
1: es
0: ha
1: que
0: habido.
1: este proyecto de enmienda no resuelve nada y corrijo, lo dijo Johnny Méndez al periódico El Nuevo Día. Es que cuando uno se levanta en la mañana pierde noción, pero básicamente, y fíjese lo que dice Georgie Navarro, el representante dijo estar al tanto de la renuencia de Méndez de enmendar la ley 82. Yo soy de los que pienso que si esto lo llevan a los tribunales, no es inconstitucional porque tú puedes impugnarlo. Yo prefiero aclararlo antes que lo hagan en los tribunales.
0: Bueno, la realidad del caso es que yo creo que aquí tanto la ACLU como otras entidades han coincidido, el Colegio de Abogados y otras entidades coinciden en que aquí hay una inconstitucionalidad. Y es que no puede ser de otra manera. Usted no puede cobrar por poder acceder a la justicia y esto es lo que están estableciendo con este peaje de Johnny Méndez y Ángel Toledo. Entonces, pues no es constitucional porque tiene más derecho el que tiene más recursos y el que no los tiene, pues entonces se ve en posición de desventaja. Y lo que alega Georgie Navarro en relación a que existe un recurso para usted poder plantearle al tribunal que carece de los de dinero para poder presentar una medida, mire, eso no es otra cosa que un remedio extraordinario. Usted está poniendo en precario a esas personas que tienen menos recursos porque además tienen que demostrarle al Estado que carecen de los recursos para poder emprender una acción. Eso es totalmente ilógico.
1: Pedro Cardona Roy, gracias por conectar con nosotros aquí en Pegados en la Mañana por Radio Isla 1320 y Telemundo. Un abrazo. Bueno, hoy, antes de irnos rapidito a la pausa, hoy se lleva a cabo la vista analizando el proyecto de la Cámara 25, lo de la zona marítimo terrestre de las playas, así que pendientes a eso. Regresamos en breve.
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4: Y te sigues informando aquí en Pegados en la Mañana por Radio Isla 1320 y Telemundo Puerto Rico. Y ya llegó el senador José Santiago y los pastelillos. También, buenos días.
5: Déjame saludar a Homemade 174 Baicanito.
4: Lo voy a, espérate.
5: Que es el lugar de donde te traigo esas exquisiteces cada día que vengo.
4: Repite
5: por acá.
4: De nuevo, Homemade, ¿qué?
5: 174.
4: Eso que está en la carretera
5: 174. Baicanito, ajá. El canito es el que las elabora allí.
4: Y entre, cuando vayas para comerío, tengo que parar allí.
5: Yo probé un pastelillo ahorita de revoltillo. Relleno de revoltillo.
4: Esos son los buenos. Los otros también, pero para esta hora de la mañana, sí, señores. Aquí ando con mis dos pastelillitos. Ese va a ser mi ensayo. Lo voy a tener que compartir con mi nena.
5: Vamos a ver.
4: Vamos a ver, a ver si le gusta. Bueno, hablemos de la conferencia de prensa que hizo la delegación del Partido Popular Democrático ayer en el Senado, planteando preocupaciones sobre el presupuesto. A mí me preocupó una parte, bueno, hay varias cosas que ustedes plantearon, pero esto de que el Departamento de la Familia solicitó $1,000,000 para su nómina de confianza en el secretariado. La Secretaría de la Familia anoche sacó una reacción a eso diciendo que no es cierto, que no se solicitó un millón y que es que hay una reclasificación, o sea, que empleados regulares ahora están en la nómina de confianza del secretariado. Y pues hay mucha palabrería, pero en efecto, ustedes encontraron en el presupuesto que sí, que pidió $1,000,000 para la primera confianza.
5: El presupuesto fue entregado a la legislatura tarde, la semana pasada.
4: Sí, el viernes en la noche.
5: Así que apenas, ¿verdad? Es un documento voluminoso. En una primera revisión que hemos hecho con el equipo de trabajo de nuestra delegación, hemos encontrado que llama la atención el hecho de que hay un patrón, de que hay un aumento en las partidas de puestos de confianza en una gran cantidad de las agencias que ya hemos podido darle una mirada al presupuesto. Y la realidad es que eso pues llama la atención, levanta bandera, porque por el otro lado hay unas reducciones dramáticas o significativas en partidas que son de servicio directo o que pueden crear un trastoque como los 60 millones que le quitan a la Universidad de Puerto Rico. Por ejemplo, en el caso del retiro de policías le quitan 9 millones.
4: Vamos por parte, porque estás diciendo... Le van a quitar, es que en momentos en que la misma presidenta de la Universidad de Puerto Rico está diciendo que se le va a dar, ¿verdad?, unos fondos para poder hacerle justicia a algunos empleados de la universidad, ¿esos 60 millones se quitan de dónde, Josian?
5: Bueno, se están pasando a presupuesto y gerencia. La realidad es que, como te dije, esto es una primera revisión y el Ejecutivo tiene que explicar. Y como tú señalabas, la secretaria de la familia, la señora Roy, ha estado tratando de aclarar el señalamiento que estamos haciendo de que aumenta en 1,000,000 los puestos de confianza en su oficina. De hecho, la delegación del Partido Popular está esperando por una información que se le solicitó para que nos dé el nombre del equipo de ayudantes y de personas de puestos de confianza y de cada salario que le corresponde a cada uno de ellos. Es importante que el pueblo conozca ese detalle.
4: Pero le van a entregar la información. O sea,
5: se supone que lo entregue hoy.
4: Ok, así que vamos a estar pendientes de ese detalle. Y
5: ella trató de explicarlo, pero la realidad es que como tú señalabas, hay un juego de palabras que pues, realmente no deja claro entonces si realmente se está aumentando o no esa partida. Nosotros responsablemente estamos llamando la atención al hecho de que hay unos cambios que preocupan, porque ¿dónde están las prioridades del gobierno?
4: Bueno, deben estar en el caso de familia, en los trabajadores sociales. Y el poder para que los trabajadores sociales puedan dar el servicio que merece la ciudadanía, porque a cada rato lo que me dicen ellos a mí es que están agotados, que están quemados o que no tienen las herramientas de trabajo.
5: En el área de la policía, ejemplo, vemos que se le quitan 9 millones al fondo del retiro de la policía, se reducen 9 millones, eso lo deben explicar, si hay una explicación que la den. Nosotros responsablemente estamos haciendo los señalamientos porque la verdad es que se está presentando tan tarde este presupuesto que aceleradamente hay que analizarlo y velar porque se cubran las verdaderas prioridades de nuestro pueblo.
4: O sea, estamos viendo 60 millones en la UPR que se le está recortando, 9 millones de reducción a la policía, el retiro de la policía de Puerto Rico.
5: 4.8 millones menos para AMSCA.
4: 4.8.
5: 2.8 millones menos en la ayuda temporal para familias necesitadas del TANF. 9 millones menos para el retiro de la policía.
4: Pero tanto es federal.
5: Se redujo en 500,000 para reclutamiento de bomberos, 45 millones menos para gastos de transportación escolar. Hay toda una serie de partidas que llaman la atención porque son áreas que sensitivas, Mili. Y realmente, mira, Mili, yo llevo ya más de 40 años ininterrumpidos en el servicio público. Yo no había visto un gobierno que en apenas 16 meses en el poder alcance un nivel de descomposición, de un gobierno disfuncional por completo. E incluso en este asunto tan importante del presupuesto, entregándolo tan tarde, con información que entonces levanta tantos cuestionamientos, con un gabinete que la gran mayoría de ellos están directa o indirectamente tocados por todos estos escándalos que se están denunciando todos los días. De verdad que estamos en un momento muy difícil para el país. Ciertamente la gobernadora debería asumir la responsabilidad, tomar las decisiones, ponerse a gobernar. Ella habla mucho de que está caminando por los pueblos. Es que la campaña política ya pasó. La que no pasa la página es ella. Ella continúa en el residencial, en la calle, en el selfie.
4: Al presidente del Senado y tanto ella también el Ejecutivo, no cesa, no se sientan
5: bueno, es que
4: a dialogar.
5: Cosas. Hay dos cosas, hay una controversia política, pero no se puede tapar el cielo con la mano. Hay unos escándalos muy serios que pueden implicar corrupción.
4: Sí, que le dan la razón al presidente.
5: Que implican el manejo, cuidado con este manejo de los contratos, de la adjudicación de subastas. O sea, aquí se está hablando de cosas muy serias, Mili. son cosas muy serias. En efecto, hay una controversia entre Ejecutivo y Legislativo que válgame Dios. Pero por el otro lado, no podemos tapar el cielo con la mano. Hay un gobierno en descomposición. Todos los días es un escándalo muy serio. Lo que pasó con la de la vivienda no es nada liviano con eso de las inspecciones. Lo que se está señalando a la Secretaría de la Familia con esa contratación de los 60,000, recuerda, eso no es nada liviano.
4: Bueno, porque ahí se detalla un alegado conflicto de interés, 60,000 para un paciente, pero era que la mitad de ese dinero iba para una empresa privada.
5: Lo que se señaló del secretario de la Gobernación hoy, que antes de juramentar al cargo se reunió con el secretario de Salud, siendo cabildero, y él mismo lo admitió a preguntas que yo le hice ahí en vistas públicas. Lo que pasó también ahora en que él señala en que servicios generales estaban intentando controlar unos procesos de una adjudicación de subasta. O sea, aquí hay, de verdad, que el pueblo no deja de salir del espanto.
4: Bueno, mira lo que está pasando ahora con el DDEC. O sea, el secretario auxiliar de OCPE salió el viernes defendiendo a sus empleados. Luego sale, esa carta la publiqué el viernes en la tarde. Luego sale una carta que publica la compañera Denise Pérez de los empleados defendiendo a este uh-huh. a esta persona, el señor Almodóvar. Y entonces ayer sale una conferencia para algunos medios donde se dice que aquí se hace un referido uh-huh. de este exfuncionario de la Oficina de Gerencia Permiso a justicia. Y lo que decía el secretario, uno dice, wow, eso es preocupante realmente este señor. Y ayer sale y se defiende en un medio televisivo. Y uno dice, pero espérate, ¿quién está diciendo la verdad aquí? Porque Francisco Domínguez dijo que él había presentado su carta de renuncia por motivos personales. Él dijo que eso no era cierto. Entonces sale el del DEC diciendo, no, que él lo había sacado. Y
5: ahora dice él que quien se lo pidió fue Domínguez. O sea, son tres versiones distintas. Aquí no hay a quién creerle. Lamentablemente el país está decepcionado con lo que está pasando. Y yo te tengo que decir, Mili, que tome nota el pueblo. El PNP lleva 10 años en el poder. Ganó en el 2016. Han cambiado 4 gobernadores durante estos 10 años que ellos llevan en el poder. Por eso es que nosotros destacamos que aquí la fiebre no está en la sábana. Aquí hay un problema serio con un partido que le ha fallado malamente en la administración del gobierno de Puerto Rico.
4: Senador, la ley 82, quería dejar claro, porque en un momento dado salía su nombre como que usted había votado a favor de la ley 82, lo de la fianza, el 10%. En efecto, usted votó en contra, porque
5: en
4: después
5: contra.
4: Busqué la
5: y,
4: votación.
5: Hicimos la publicación y tengo el documento de que está el registro de votación. No se podía estar bajo ningún concepto.
4: Pero esa enmienda de la fianza se la agregó en el Senado, me dijo el representante Navarro aquí ayer.
5: Que se la agregaron en el Senado.
4: Sí, la píldora se la agregaron en el Senado. Y que alegadamente fue el senador Ángel.
5: Independientemente Torreo. Fuera de iniciativa senatorial o de la Cámara, no es un proyecto bueno para el país.
4: No lo es.
5: Y estoy de acuerdo con el presidente de mi partido, que al momento en que prevalezca el Partido Popular en las elecciones, esa y tantas otras leyes que no le favorecen al país, las vamos a revisar y si hay que cambiarlas, las vamos a cambiar.
4: Bueno, estaremos entonces pendientes de cara al futuro qué va a pasar con esta legislación. Gracias,
5: señor. Gracias a ti, buen provecho.
4: Gracias, muchas gracias. Bueno, señores, usted sigue conectado aquí en Pegados en la Mañana por Radio Vista 1320 y Telemundo Puerto Rico.
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4: Y estamos oficialmente en la segunda hora de este espacio aquí en Pegados en la Mañana por Radio Isla 1320 y Telemundo Puerto Rico, transmitiendo en directo desde nuestro estudio ATH Móvil Powered by Evertech, ya acompañado de José Luis Rosa.
8: Saludos, Mili, buen día.
4: ¿Tuviste un buen provecho?
8: Óyeme, sí, la verdad que debe venir más a menudo.
4: Ay, esos pastelitos, espérate, ¿eh? O sea, que yo lo apunté aquí. Please, cuando vaya para comer, yo voy para allá. Homemade 174 by, espérate, Canito, es que está letrando.
8: Ah, cada vez. ¿Ese es el que los hace?
4: Sí, señor. Sí,
8: óigame, unas empanadillas, que eso es un almuerzo y casi cena. Mira cómo quedó, Mili.
4: Yo, pero ya, aquí lo tengo, ya mismito, después que haga mi rutina y todo eso.
8: No, pero hazlo ahora para que lo queme ahorita.
4: No, que bueno. ¿Estás ready para los titulares?
8: Estamos ready.
4: Dale, vamos para los titulares.
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8: Roxana Soto Aguilú, confiada en que la legislatura dé paso a su medida para una muerte asistida a personas con enfermedades crónicas cuyo tiempo de vida sea menor de 6 meses. La legisladora cierra filas con la gobernadora, afirma, le consta la buena voluntad de Jennifer González. Pero entre populares es otra la versión el senador José Santiago reconoce en 40 años que lleva en la política no había visto un gobierno en descomposición como el de Jennifer González. Afirma, son momentos muy difíciles para el país. Planificador advierte, medida que impone fianza para poder impugnar desarrollo responde a intereses vinculados con la industria de la construcción. Soy José Luis Renta. 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La hora en Pegados en la Mañana, 7:07.
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4: Como parte de nuestra noticia de portada, hoy tuvimos a la senadora Rosana Soto Aguilú, que estuvo explicando su proyecto de autonomía y última voluntad digna para que un paciente que esté con una situación crónica de salud, que le queden 6 meses o menos de vida, pueda decidir sobre su vida. Ella dice que esto no es eutanasia y que esto está prohibido dentro del proyecto. Pero aprovechamos la oportunidad para dialogar con la senadora Rosana Soto, que ha tenido diferencias en el pasado con el presidente del Senado. ¿Qué tuvo que decir sobre estas diferencias que han tenido el Ejecutivo y el Senado a través del presidente del Senado? Esto fue lo que dijo la senadora Rosana Soto Aguilar.
15: Pues yo quisiera, en relación a eso también, que nunca se me había preguntado, decirte que yo cierro fila con la gobernadora.
4: Okay.
15: ¿Verdad? Yo en esa parte soy soldado de partido. Y aunque no comparto en muchas ocasiones las posturas de mi compañero senador por acumulación, en otras ocasiones apoyo sus proyectos, apoyo posturas de trabajo, pero lo veo como un asunto individual entre ellos dos.
4: Okay.
15: No lo veo como un asunto de partido, porque yo me considero que soy parte del partido y yo no soy parte de esa controversia.
4: Pero usted me dice que cierra fila con la gobernadora. ¿Entiende usted que ella está haciendo que está haciendo las cosas bien, que la cosa en el Ejecutivo está bien? Porque explota un revolú detrás de otro.
15: Quiero decirte que la razón por la cual yo cierro filas con la gobernadora es porque estoy dentro de la estructura del partido, okay, estoy dentro de la estructura gubernamental y me consta la buena voluntad de Jennifer González.
4: Eso fue lo que dijo esta mañana, que estuvo aquí con nosotros la senadora Rosana Soto. Son las 7:09 de la mañana y tenemos que hablar porque la Autoridad de Acueductos y Alcantarillados va a estar realizando una reparación en una línea de distribución en Santurce. ¿Qué implicaciones tiene esto sobre el servicio de agua? Pues conectamos con el presidente de la Autoridad de Acueductos y Alcantarillados, el ingeniero Luis González Delgado. Muy buenos días, presidente. ¿Cómo está usted?
16: Buenos días, mire, bien usted.
4: Gracias a Dios, estamos vivos. Presidente, detallito sobre esta reparación que se va a estar haciendo por parte de la AAA en Santurce. ¿Cuándo inicia este proceso de reparación?
16: Pues mira, mire, es una reparación de una tubería de mayor diámetro, es una tubería de 24 pulgadas que suple el servicio de agua a parte de Santurce y en su discurrir termina hacia la vía de lo que es Condado y Ochampal, ¿verdad? Esos trabajos van a comenzar ahora durante la mañana. Tubería dúctil combinada con mineral que requiere unos trabajos particulares de corte y reparación. Por esa razón es que se está extendiendo y hemos proyectado que estemos haciendo los trabajos durante unas 8 horas aproximadamente.
4: O sea que básicamente, pero los trabajos van a comenzar hoy en la mañana, ¿entendí bien?
16: Eso es correcto, por favor, ellos comienzan por la mañana y vamos a estar trabajando de manera continua hasta finalizar los mismos.
4: Okay, pero en el comunicado de prensa dice se extenderá aproximadamente a las 4 de la tarde del ¿qué día hoy? Es martes, del miércoles. O sea, ustedes van a tratar de que dure 8 horas, pero pudiese extenderse hasta mañana.
16: Bueno, nuestra proyección es que lo podamos hacer en 8 horas el trabajo o menos, ¿verdad? Todo esto siempre ponemos el peor escenario, pero esperamos que tengamos en menos con el favor de Dios.
4: Ok, lo que quiero tener claro es que lo que dice el comunicado entonces no es correcto, que se extendería hasta mañana miércoles hasta las 4 de la tarde.
16: Podría extenderse si tenemos algún tipo de cosa que no tengamos en control, pero la intención es poder hacerlo en la mayor brevedad posible.
4: O sea, la intención es que en 8 horas o menos esté entonces reparado esta reparación. Ahora, las consecuencias de esto es que las personas, me imagino que desde ya estarán sin el servicio de agua, baja presión. ¿Cuál va a ser el efecto para la ciudadanía en esta zona?
16: Pues una vez se comience con lo que es el cierre de la válvula para poder tener el trabajo, ¿verdad? La tubería seca y poder hacer el trabajo, pues las zonas que se suprenden esa tubería pues van a ver la interrupción del servicio mientras se realizan los trabajos.
4: Ok, se va a suspender el servicio entonces.
16: Mientras hacen los trabajos de manera temporera, eso es correcto.
4: ¿Cómo se ha estado atendiendo el asunto y las quejas que han tenido los distintos legisladores? Por ejemplo, el viernes se reunió con usted el representante José Cheito Hernández y el senador Juan Oscar Morales pues ha estado pues preocupado ante la situación de la falta de agua en muchos sectores de San Juan, presidente.
16: Bueno, el día viernes, en efecto, tuvimos una reunión con el representante Hernández Concepción, donde básicamente nos trajo las preocupaciones, en este caso particular, relacionadas con el precinto número 3. Efectos de que en algunos sectores tenemos muchas altas presiones y continuas roturas, mientras que en otros tenemos bajas presiones e intermitencia del servicio. Y lo que nos pide el representante es, mire, yo creo que como parte de evaluación podemos ver cómo el sistema de distribución pues mantiene esa característica de la zona y cómo podemos de alguna manera balancear aún más el sistema. Y en eso fue que nos comprometimos y nos llevamos la asignación. El director regional está visitando la zona, nuestra directora de área estuvo el fin de semana tomando las presiones iniciales de los puntos que él había identificado y estamos trabajando con esa dinámica para atender las preocupaciones del representante.
4: Claro, pero ¿hay solución a corto plazo para que la gente no esté con baja presión o sin el servicio de agua? O sea, ¿algo concreto?
16: Sí, no, nosotros entendemos que sí, porque volvemos, si tenemos una zona con altas presiones y continuas roturas, las roturas provocan salideros. Los salideros es pérdida de agua, es menos agua que tenemos en la red. Si controlamos la presión en ese punto, evitando las roturas, el agua se queda en las tuberías y eso va a provocar que los sistemas pues se mantengan llenos y pueda haber mejor servicio para nuestra gente.
4: Ahora, pero ¿qué está provocando estas altas presiones? Usted me está diciendo que la problemática son las altas presiones. ¿Qué están provocando? Porque el alcalde sigue con sus críticas también y lo que se sostiene es que el problema es en la gerencia, O sea, ¿qué falla aquí cuando usted me dice altas presiones? Vamos a poder explicarle esto a la gente.
16: Bueno, por eso vamos paso a paso. Estamos hablando de sectores en particular que tienen bajas presiones. Ese sector en particular tiene esa característica. En otros lados tenemos bajas presiones, como el caso de Santurce, que uh-huh. por su elevación, al ser un sistema por gravedad, tiene que esperar que el sistema se llene completamente para ellos poder tener agua, y lo que experimentan son intermitencias, particularmente, o bajas presiones, que es lo que ha estado indicando todos los días electos de San Juan. Y nos estamos enfocando nosotros para, en el caso particular de Santurce, asegurarnos que todas estas comunidades tengan agua. Por esa razón, por ejemplo, para el famoso caso de Miraflores que tanto se ha reseñado por sí. las noticias, tenemos una subasta de una construcción de una nueva estación de bombeo. En vez de depender del sistema por gravedad, a través de una bomba podemos llevar el agua a esa gente y que tengan agua, que tengan presión, ¿verdad? Eso es una solución aparte a lo que estuvimos sí. hablando con el representante de Concepción.
4: Bueno, y está Miraflores y está Monteflores. Aquí me acaban de escribir, ¿verdad? Pero si no tenemos agua hace semana, ¿verdad? En el sector Monteflores, que sabemos que es por zonas altas. Así que eso depende de ese proyecto.
16: Correcto, y va a vender ese proyecto y zonas aledañas. Las calles altas hay un sector que se llama el Chícharo en esa zona que también adolece de esta dinámica. Vamos a poder suplirla con este proyecto de bombeo que va a suplir agua desde la tubería que tenemos en cerca de la parte baja del Sagrado Corazón hacia ese sector.
4: Por último, el alcalde de San Juan está contemplando demandar a la Autoridad de Acueductos y Alcantarillados a nivel federal. Su reacción sobre esta posibilidad.
16: Mira, volvemos. Siempre entendemos la preocupación del alcalde en términos de lo que es el servicio a nuestra gente, y para eso nuestro equipo de trabajo trabaja día y noche para atender la situación particular. Es una prerrogativa que tiene el alcalde dentro de los métodos que tiene como ejecutivo municipal. No es la primera demanda que enfrenta la autoridad. Te recuerdo que, por ejemplo, Morovis también nos demandó a nivel federal, y de ninguna manera esa dinámica ha impedido que los equipos de trabajo puedan continuar trabajando para fortalecer el servicio a nuestra gente. Así que son prerrogativas, ¿verdad?, y derechos que tienen los ejecutivos. Nosotros vamos a continuar enfocados en que a todo lo que hagamos para garantizar el servicio del agua a nuestra gente se pueda hacer fuerte.
4: Ok, pues derecho que tiene el ejecutivo. Rapidito, sobre el tema de la reparación, para tener claro el horario, la reparación que van a hacer en Santurce, en esta tubería de 24 pulgadas. Me dijo que entonces se va a estar reparando ahora en la mañana, o sea que se cierra el grifo para entonces poder reparar, y los trabajos de reparación más o menos 8 horas. ¿Entendí bien?
16: Ponemos como expectativa de horario crítico 8 horas, correcto.
4: Pero ahora en la mañana comenzarán esos trabajos.
16: Para por la mañana durante el día, y por la mañana comenzaremos con la movilización de los equipos. Recuerda que hay que hacer excavaciones,
4: sí, lo sé. Okay.
16: Nosotros no vamos a cerrar el sistema hasta que estemos listos para hacer el corte de tubería. A partir de ese momento, pues, ¿verdad?, el tiempo de reparación que estamos proyectando.
4: Presidente, gracias por conectar con nosotros unos minutitos para hablar de esto y pues reaccionar a esta posibilidad de demanda federal del alcalde de San Juan. Ustedes escucharon vía telefónica al ingeniero Luis González Delgado, presidente de la AAA, que conectó con nosotros, y agradecemos su espacio. Vamos a estar hablando en la portada del Nuevo Día. Me pareció, la portada está bastante interesante, y lo hablaba ahorita con José Luis Renta. En la mira, limpieza de vegetación, apuestan asistencia militar para acelerar trabajos energéticos. El SAR de Energía, Josué Colón, y la Autoridad de Energía Eléctrica están aspirando a que el cuerpo de ingenieros, escuche bien, asuma alrededor de una decena de proyectos pendientes y así poder aprovechar su capacidad para gestionar el uso de fondos federales. Y precisamente para reaccionar a esta información, me parece bastante interesante, tengo al presidente de la UTIER, Ángel Figueroa Jaramillo, conectado y el Zoom. ¿Cómo está usted, caballero?
17: Buenos días, señora Jiménez.
4: ¿Qué le parece esta propuesta que el cuerpo de ingenieros que pueda hacer y atender la situación de la vegetación?
17: Primero, que hay que establecer que es otro reconocimiento del fracaso de la privatización. El que tú tengas que recurrir a un ente público, aunque sea militar, pero es un ente público, para realizar el trabajo por lo cual tú contrataste y dijiste al país que iba a ser lo mejor de todo el universo la privatización, demuestra una vez más el fracaso de la misma. Ahora bien, dicho eso, no podemos olvidar que el Cuerpo de Ingenieros fue el que asumió junto a FEMA la responsabilidad de la reconstrucción post-María. Aquí, entre la campaña de demonización hacia la autoridad, es que la autoridad no estuvo la gente un año sin servicio, la realidad es que en aquel momento, recuerda, noviembre, octubre y noviembre del 2017, el gobierno de Puerto Rico decidió delegar totalmente la reconstrucción de Post María al Cuerpo de Ingenieros y a FEMA. Y vimos todo el desastre, porque el Cuerpo de Ingenieros no hace trabajo, Mili. El Cuerpo de Ingenieros puede diseñar un proyecto, pero subcontrata hacia adelante. Y vimos el escándalo Post María, el escándalo de Cobra. Vimos montones de compañías que tuvieron que salir del país, lo costoso que fue. Pero lo interesante y lo tercero que tengo que decir sobre el señalamiento es que este proceso también es una forma de desviar todos los mecanismos que todavía existen ambientales para poder ejercer o ejecutar proyectos. La vegetación, hay unos procesos ambientales que hay que cumplir. Entonces se trae al cuerpo de ingenieros para desviar y evitar toda esa permisología que todavía el día de hoy está presente para ejecutar esos proyectos, especialmente el gasoducto de San Juan a Palo Seco. Fíjate que si nos vamos por la vía ordinaria, que es donde el pueblo tiene que participar, donde tiene que haber si fuera necesario, un estudio de impacto ambiental, con el cuerpo ingeniero vas a tratar de evitar todo ese proceso de permisología y esta una forma de atropello.
4: ¿Por qué esto no fue más, no se hizo desde el principio? Si esto entonces era mejor con el cuerpo de ingeniero, o sea, ¿por qué esperan?
17: Porque están desesperados aquí, todavía están tratando.
4: ¿Sabes qué pasa? Yo creo que está desesperado el país, que se lleva tiempo para que sea el despeje, la vegetación, o sea, todo eso, y no se han usado los fondos. FEMA le dio acceso a fondos de mitigación que nunca se había hecho en la
17: jurisdicción. 1.200 millones.
4: Lo sé, tuve aquí al que estaba a cargo de FEMA, que ya lamentablemente no está. Pero, ¿y en qué? O sea, le han dado dinero. Lo que hay disponible es billete para hacer esto. Y no se mueve la cosa.
17: Okay. Mili, es que seguimos, ¿verdad? Seguimos discutiendo el por qué no se hace, pero aquí el meollo del asunto es el modelo. Traímos un modelo para salvar al país. Y perdonen la insistencia porque es la realidad, es la verdad, comiencen por ahí. Y ese modelo ha demostrado de diferentes formas el fracaso.
4: Bueno, pero es el modelo que van a apostar si es que logran sacar a Luma Energy del panorama. O sea, es el modelo que se va a quedar, Jaramillo.
17: Por eso es que hay que estar consciente que no están haciendo ningún, no están cumpliendo ninguna promesa, no están cumpliendo ningún cambio. Si mantenemos el mismo modelo, un modelo extremadamente costoso, cabe señalar, mire, tengo información que dentro de Luma hay negociaciones con el sindicato para bajar el salario de un grupo de trabajadores. Mira hasta dónde ha llegado esto. Estamos hablando de un modelo fracasado, de un modelo que no tiene forma de seguir sosteniendo, a menos que sea tratando de desviar la atención pública con estos mecanismos. Vuelvo y repito, el cuerpo de ingenieros no sale con toda la milicia a podar. El cuerpo de ingenieros es un cuerpo que tramita el proceso de contratación de compañías privadas para hacer ese trabajo, por lo que se le está pagando a Luma. Pero lo más chistoso de todo esto es las personas que traen a opinar, de verdad, en este reportaje. Las dos ingenieros que traen a opinar en este reportaje son la sombra oscura negra de todo el proceso de la autoridad. Uno que tuvo que renunciar post María y otro que tuvo...
4: Ya estoy mirando aquí. Ok, ya.
17: Y otro que tú sabes muy bien que si no iba a ser por tu consistencia e insistencia de que el Costa Sur se podía reparar y que está hoy operando, pretendía cerrar el Costa Sur.
4: Las dos figuras, vamos a ponerlo en contexto porque las personas, ¿verdad?, están siguiendo esta conversación. Estamos hablando de Ricardo Ramos, que fue director de la Autoridad de Energía Eléctrica bajo Ricardo Rosselló, y José Ortiz, que fue también director de la AAA como de la Autoridad de Energía Eléctrica, que quería cerrar Costa Sur, prohibido olvidar.
17: Y que firmó el contrato de Luma, que no olvidemos eso. El desastre que hoy tenemos, en parte se lo debemos, además de la Junta de Supervisión Fiscal, al ingeniero Ortiz. Entonces, cuando tú miras toda esta dinámica, lo que te dice esto, estaremos el día de los inocentes de dos personas que no tienen ninguna moral ni ética para opinar, que lo único que hace es desviar la atención, pero más aún, vuelvo y me reincorporo al principio. Esta determinación demuestra el fracaso de la privatización, donde tienen que recurrir a un ente público para que, no es para que realice el trabajo, para que tramite el trabajo. Que, ¿verdad? Aunque no estén, podamos pensar distinto, el cuerpo de ingeniero es un ente público.
4: Vamos general. A ver. Qué. Ay, ay, ay, que muchas cosas pasan aquí. Bueno, Luma tiene acceso a fondos federales para atender el despeje y esto del desganche de la vegetación, y ahora se está hablando de que el cuerpo de ingeniero haga esta función. Cosas que pasan en este país. Jaramillo, gracias por conectar con nosotros unos minutitos aquí. Cuídate mucho.
18: Excelente día.
4: Igualmente para ti. Usted sigue conectado aquí en Pegados de la Mañana por Radio Isla 1320 y Telemundo Puerto Rico.
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21: Muy buenos días, soy Aixa Vázquez y a esta hora les actualizo cómo están las condiciones en las carreteras del país. Queda algo de tapón en el expreso de Diego entre Vega Alta y Dorado, pero la congestión mayor se experimenta a partir de Toa Baja en dirección hacia la zona de Bayamón y eventualmente el área de Puerto Nuevo. Pesada la carretera 165 de Dorado hacia Levittown y eventualmente hacia Cataño, por lo menos hasta el puente elevado sobre el río Bayamones. Luego de Cataño hacia Guaynabo, el tránsito fluyendo relativamente cómodo. Pesada la carretera número 2 en Santa Rosa, también la carretera número 5 en dirección de Bayamón hacia Cataño. En el área metropolitana, moderado el tránsito en el expreso de Diego, también el expreso Kennedy, que son rutas paralelas para aquellos que van hacia Miramar, Santurce y Isleta de San Juan. Mientras tanto, en el caso del expreso Valdoriotti de Castro, en el área de San Juan, el tránsito liviano, la jurisdicción de Carolina bastante pesada por la reducción de carriles que hay por los trabajos de construcción a la altura del aeropuerto internacional Luis Muñoz Marín en dirección hacia la zona metropolitana. Ramal 8, tránsito moderado, 65 de infantería, de igual forma algo más pesado en Escorial, Monte Atillo hasta el cruce de Trujillo, así como también el expreso 181 saliendo de Trujillo Alto hasta Park Gardens. Y en la zona de Caguas, el expreso 52, el tránsito cómodo, con excepción del tramo desde el peaje de Caguas Sur hasta el barrio Bayroa, que es cerca de la salida hacia la avenida José Garrido, y la carretera 30 en direcciones de Juncos hacia Gurabo, pero una mañana con alguno que otro accidente de carácter leve que ya a esta hora fueron investigados. No hay incidentes en el sur ni en el oeste del país. Que tengan excelente martes.
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4: Que sigues informando aquí en Pegados en la Mañana por Radio Isla 1320 y Telemundo Puerto Rico. Ya estamos aquí para iniciar la conversación con el comisionado residente Pablo José Hernández, que ya está aquí en el estudio. Buenos días, comisionado. Muy buenos días. ¿Cómo está usted?
22: Muy bien, ¿y tú?
4: Todo bien, gracias a Dios. Bueno, quiero hablar de Medicare porque eso para mí es sumamente importante. Hay tantas cosas y controversias que están pasando en el país, pero tengo que preguntarle, O sea, esto es un post no de buenos días, sino de bueno madrugón, porque es que fue bien temprano en la mañana el presidente del Senado. Lo hemos visto criticarle y como dicen ahí en el lenguaje político partidista, como que atacarle de manera política. En esta ocasión pone este post hace 2 horas, pero él dice: ahora bien, si resucitara Rafael Hernández Colón, estoy yendo a un punto ahí específico, o Muñoz Marín, qué vergüenza y mal rato pasarían con Pablo J. o Pablo José, por lo flojo que es, tercero en la última elección. Un opositor me describe como el más capacitado. Si le preguntan, te aseguro que dice que Pablo José es el más, digamos, flojo. ¿Qué le parece ese post? Leí ahí al final.
5: Es la típica inmadurez a la que nos tiene acostumbrados. Yo creo que el presidente del Senado es un hombre frágil, inseguro, cobarde, resentido, que nunca se ha atrevido a correr a la gobernación y que lo que hace es dedicarse a comportarse como un bully de quinto grado con todos aquellos que tienen éxito político que no son él. Lo hemos visto desde el principio cuando cerró la oficina del comisionado residente del Capitolio. O sea, qué cosa más pequeña e infantil que esa. Y lo estamos viendo a diario con la gobernadora de su propio partido, como lo vimos con los gobernadores de su propio partido que vinieron antes. Y lo único positivo, o de lo poco positivo que debo resaltar de la gobernadora, es que le ha hecho frente. Que sus antecesores se doblaban ante él y que ella le ha hecho frente.
4: Bueno, que todos los días.
5: Para desgracia del país tienen una guerra interna, pero debo reconocerle que a la gente así uno le tiene que hacer frente y no puedes dejar que esas inmadureces dominen el día a día, como lamentablemente él, por su inseguridad, por su fragilidad, por sus complejos, por su falta de atrevimiento de postularse a la gobernación, pues lanza día a día.
4: ¿Entiende usted que él no se va a lanzar?
5: Bueno, ojalá se lance, finalmente.
4: ¿Y usted estaría listo para?
5: Ojalá se lance, ojalá se lance.
4: ¿Y estaría listo para enfrentarse a él en
5: si
4: una
5: yo, que, oye, no es secreto, posible o probablemente sea el candidato, y él es el candidato del PNP, uh-huh. Uno no subestima a nadie, pero sería la elección donde el contraste de lucha contra el mal, de bien contra el mal, más marcado habrá estado en la historia reciente de Puerto Rico.
4: Así que usted ya reconoce que sería la persona que estaría aspirando.
5: Bueno, siempre he reconocido que es una alta probabilidad, pero eso se anunciará el año que viene.
4: ¿El año que viene? 2026.
5: Depende de que las elecciones son cada 4 años, uh-huh, y que uno anuncie en el momento que tiene que anunciar. Y en estos momentos, pues lo correcto es enfocarse en el trabajo. Hemos logrado que aumenten los fondos de Medicare Advantage más en Puerto Rico que los estados, el reembolso del arbitrio del RON, gran parte de lo cual va para el fideicomiso de para la naturaleza.
4: Mira cómo me hizo un viraje ahí.
5: Mientras uno haga su trabajo, en mi caso como comisionado, también como presidente del partido, pues las cosas se irán alineando y en el momento correcto uno anuncia candidatura.
4: Claro, pero el camino va hacia allá.
5: Es altamente lo que vendrá, vendrá.
4: No, ya me lo dijo ahorita. Ahorita voy
5: bueno, a no, yo, el... yo soy una persona, o sea, yo no tapo el cielo con la mano. Es una posibilidad alta, claro.
4: Hablemos entonces de el Medicaid, honestamente me preocupa eso. Ayer se estuvo reuniendo en la Fortaleza con el Task Force designado para este tema. ¿Cuán complejo es el panorama, comisionado? Pues usted está allá.
5: Yo estoy optimista porque primero vamos a explicarle a la...
4: No sé si debo preocuparme.
5: No, para nada. Vamos a explicarle a la gente cuál es el problema. Los fondos de Medicaid, que son los que se usan para el Plan Vital, se asignaron por 5 años y se tienen que extender. Si no se extienden, pues se pierde como... creo que son 3.5 de los 4 billones que recibimos. Eso sería catastrófico. Y los mismos congresistas lo reconocen. Por eso es que saben que va a haber una solución a este problema. La pregunta es, ¿cuál será la solución? ¿Será más
4: fondos? ¿Cuál será la fórmula? Uh-huh.
5: ¿Será más fondos? ¿Será los mismos fondos? ¿Será los mismos fondos ajustados a la inflación? Y estamos trabajando, la gobernadora y yo en equipo, más allá de líneas partidistas, para llevar una sola voz y un solo mensaje al Congreso respecto a esto. Porque para eso es que fuimos elegidos. Eso es lo que lamentablemente el presidente del Senado no comprende. Que uno tiene que trabajar en cosas de gobierno y dejar la política a un lado, preferiblemente por 3 años. Pero bueno, mientras ellos pelean, nosotros trabajamos.
4: El presidente del Senado, ¿lo ha visto por allá en el...? Pues yo sé que ha ido para allá con una delegación del Senado. O sea, uno ve el Ejecutivo
0: él fue
4: y
0: cuando,
4: también ve el Senado. O sea,
0: él fue cuando yo estaba en mi receso de paternidad, o sea, como la segunda semana de febrero. Pero, nada, bienvenido a unirse al grupo de trabajo. Yo creo que es importante que llevemos una sola voz y el mismo mensaje.
4: Y
0: yo sé dejar a un lado las diferencias políticas para trabajar con gente que no es de mi partido. Lo he demostrado con la gobernadora, lo puedo demostrar con él, lo he demostrado con Victoria Ciudadana y Proyecto Dignidad luchando contra el Código Electoral. Así que, de mi parte, la voluntad está.
4: Pero, ¿qué se acordó ayer en esa reunión con el Task Force? Sé que hoy también hay una convención que me parece que es importante donde se va a estar hablando de este tema.
0: Ayer se acordó que el enfoque será las tarifas de Medicare Advantage, que como dije, por primera vez en muchos años aumentaron más para Puerto Rico que en los estados, gracias al esfuerzo que hemos hecho. Y segundo, pues la batalla por la paridad, que si no se logra la paridad, pues quisiéramos una extensión o una mejora de la fórmula actual. En cuanto a
4: ahora
0: Medicaid,
4: ¿ahora es un 75% más o menos?
0: 76, si no 76. Me equivoco.
4: 76, ok. Así que es o que se quede igual o que mejore.
0: Correcto.
4: Pero claro, con estos aires, aunque depende del midterm elections ahora, de cómo va la ola.
0: Sí, yo vi...
4: ¿Cómo te ve la cosa por allá?
0: Deben ganar los demócratas la Cámara de Representantes, están competitivos en el Senado, sería más favorable para Puerto Rico y en esta negociación de Medicaid que haya un Congreso demócrata, porque son los que suelen apoyar este tipo de programas de bienestar social. Pero, te reitero, he visto buena disposición incluso del liderato republicano. Yo siempre que me cruzo con los congresistas que trabajan estos temas, que son Guthrie, Pallone, les traigo el tema y ellos están bien atentos y bien conscientes de los asuntos de Puerto Rico que más atentos están y que mejor dominan, porque es un asunto bien técnico.
4: Me ha dicho ya en dos ocasiones de que se ha logrado un aumento en el Medicare Advantage. Usualmente esto se utiliza para los planes médicos, ofrecerle a las personas, y han criticado los planes médicos, que si te recorto esto, la grama, que si te doy este otro servicio.
0: Entiendo que ya eso se ha limitado en reacción a las críticas. No perdamos de perspectiva que muchos de esos servicios que ofrecen son bajo una visión de salud integral. Yo no quiero ponerme súper complicado y técnico, pero está probado que si un envejeciente vive solo y la soledad agrava los problemas. Y pues la teoría detrás de te vamos a pagar el que vaya al beauty era precisamente que salieran, que socializaran y que eso mejorara sus ánimos y atendiera.
4: Claro,
0: o sea, esa era la visión.
4: Los servicios de salud.
0: Es correcto. Y a pesar de eso, ¿verdad? Yo prefiero que me paguen las medicinas a que me pague el beauty. O sea, yo creo que ahí es que estaba el problema.
4: Sí, pues hay que poner en una balanza que es prioridad. Sí, cuidar mi salud, claro, o ir al beauty o que me corten la grasa.
0: Pero lo que quería decir era, tenemos que ponernos creativos con el tema de la salud, ¿verdad? No podemos ver todo solamente como tratar las enfermedades cuando surjan, tenemos que prevenirlas. Y cuando pensamos en salud, pues la salud integral tiene que contemplar medidas como combatir la soledad de nuestros adultos mayores, que es algo que agrava muchas de sus condiciones.
4: Me están aquí personas del sector de la salud, me dicen que usted sometió un proyecto que nivelaría los reembolsos del Medicare Advantage a nivel nacional.
0: Sí, sí, sí. O sea, vamos a hablar de lo siguiente. Hemos logrado una mejoría en cuanto a Medicare Advantage, pero el problema persiste. El problema que tenemos es que recibimos menos reembolso que otros estados y otros territorios, como Islas Vírgenes. A corto plazo nos gustaría que nos equipararan a Islas Vírgenes. ¿Por qué sucede eso? Porque Puerto Rico es la jurisdicción con más personas en Medicare Advantage. Así que,
4: ¿en Puerto Rico más que...?
0: Okay. Sí, pero por mucho. Aquí es como el 90% de la gente que tiene Medicare está en Medicare Advantage. Y pues cualquier cambio menor a las fórmulas de Medicare Advantage aumenta el gasto muchísimo más en Puerto Rico que en cualquier otra jurisdicción. Pero nosotros hemos presentado legislación para corregir ese problema de manera permanente.
4: ¿Y cómo se vislumbra el panorama para esa legislación?
0: Este tipo de legislación usualmente es lo que llaman un marker, ¿verdad? Uno estipula su posición y usa eso de ancla para negociar otros cambios, como lo que logramos de que nos aumentaran los rates más que a los estados.
4: Claro, que la preocupación aquí es que dice el aumento debería ir a pagar a los proveedores.
0: Sí, y entonces el proyecto que yo presenté incluye disposiciones para asegurarnos que parte de ese aumento vaya a los proveedores y no a las aseguradoras únicamente. Eso sí, correcto.
4: Sí, porque esa es la queja que tienen constantemente los médicos y los proveedores de salud.
0: En el campo de la salud, eso hay que balancear muchos intereses, el interés de los pacientes, de los proveedores y de las aseguradoras. Y es un juego de balance complicado, pero siempre estamos en la mejor disposición de reunirnos con todos. Y mi norte siempre es el paciente, de eso que no quede duda.
4: Ahora, comisionado, estamos dialogando con el comisionado residente Pablo José Hernández. Me dijo que hay una alta posibilidad de que usted aspire. Hay muchas cosas que se están convirtiendo en ley que está preocupando a la ciudadanía. Sé que le han preguntado de la ley 82. El representante Navarro pues presentó unas enmiendas para quitar esto de la fianza, pero eso también está en la reforma de permisos que se está evaluando en estos momentos.
0: Me opuse, me opongo, y si el Partido Popular, el gobierno, debe derogar esa ley.
4: ¿Qué otras cosas estaría cambiando el PPD si en efecto llegasen?
0: Todas se van a evaluar, y cuando llegue el momento de las elecciones, el pueblo tendrá claridad sobre cuáles son las que se van a derogar o las que se van a modificar. No todas se pueden derogar, y en eso quiero ser claro y honesto con el pueblo, porque hay leyes que son como tostar pan, como tú tuestas un pan.

0: presentando una enmienda, es una admisión de tu negligencia al preparar esa ley. O sea, la ley no lleva ni una semana en los libros y ya tú la quieres enmendar, pues tú estás reconociendo que tú disparateaste al presentar esa legislación.
1: Tengo varias fuentes que me han dicho que los números de la gobernadora han bajado y que debido a estas diferencias entre el Ejecutivo y el Senado, sus números han subido.
0: Puede ser. Yo no he hecho mis propias encuestas internas en mucho tiempo. Yo suelo hacerlo una vez al año, pero las que han salido públicamente sí reflejan una mejoría porque la gente está conociendo mi desempeño y vamos a seguir comunicando mi trabajo. Y ya después de un año y medio, el Congreso es lento, ¿verdad? Y uno tarda en poder acumular esos logros que luego puede comunicar, pero ya se están viendo esos resultados y ya se están comunicando y yo vislumbro que si mantenemos el ritmo, mantenemos los contrastes, particularmente los contrastes de madurez y disposición de trabajar más allá de líneas partidistas, pues la gente seguirá reconociendo ese trabajo y yo se lo agradezco y reconozco siempre la fragilidad del respaldo público en el contexto político, así que lo protegeré siempre.
1: Y si en efecto el PPD llegase al poder en el 2028, ¿estarían haciendo una verdadera reforma con una junta de control fiscal que limita o estarían siendo año a año con
0: yo preferiría Zaragoza? Yo preferiría una reforma abarcadora de permisos que balancee los intereses de desarrollo y protección del medio ambiente y que atienda el problema principal, que es la lentitud.
1: ¿Y la contributiva, en una reforma contributiva o un año a año con los incentivos, que es lo que se está haciendo?
0: Todavía estamos, yo tengo gente que me ayuda en el tema contributivo. No sé si haríamos una reforma completa o iríamos medida por medida. Si te puedo decir cuáles son mis principios. Mi principio es que una reforma contributiva debe fomentar el trabajo, el ahorro y debe desincentivar el consumo. Yo quiero una sociedad que desarrolle más capital, más inversión, más ahorro, más riqueza a largo plazo y que esté menos envuelta en la cultura de consumo que se ha apoderado de Puerto Rico por décadas.
1: Comisionado residente, gracias por estar aquí. Ojalá que la cosa ya con el Medicaid nos dejen alguito, o sea, que no nos quiten esa fórmula que tenemos hasta ahora. Gracias por estar con nosotros. El comisionado residente Pablo José Hernández, usted sigue conectado aquí en Pegados en la Mañana por Radio Isla 1320 y Telemundo Puerto Rico.
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1: Bueno, ya ustedes escucharon al comisionado residente Pablo José, que le reaccionó a Tomás Rivera Chatz. Mire, le dijo inmaduro, le bajó fuerte, ya mismito compartiremos eso con ustedes. Pero tengo que darle espacio al presidente de la AAA nuevamente, al ingeniero Luis González Delgado, para que me aclare una dudita. Ingeniero, buen día. Vamos a aclarar.
2: Hola, aquí. Sí, dime.
1: La reparación, porque usted me dijo que era en la mañana, pero es en horas de la noche, para entonces tenerlo claro y poder informar a la ciudadanía, rapidito.
2: Ok, rapidito. Ahora por la mañana estamos en la fase de movilización y movimiento de los equipos que van a estar utilizándose en la reparación. La reparación son 8 horas, comienzan a las 8 de la noche. ¿Por qué? Porque la zona tiene mucho tránsito y para evitar afectar a los comerciantes y a los clientes durante el día, sino que sea por la noche cuando los consumos son menores. Pero ya comenzamos, no vamos a esperar hasta las 8 de la noche para comenzar con esto. Así que estamos movilizando equipos, piezas, la válvula que vamos a instalar en la zona para entonces hacer la reparación en horas de la noche.
1: Okay, así que 8 horas a las 8 de la noche, pero ya están movilizando el equipo en horas de la mañana.
2: ¿Aclarado? Correcto, va a ser todo el día y movilizaciones.
1: Ok, perfecto. Gracias, presidente. Quería aclarar eso porque pues es importante para que la ciudadanía pueda prepararse, que ya entonces en hora de la noche no muchos no contarán tal vez con el servicio de agua. El presidente de la AAA, ingeniero Luis González Delgado, aclarando ese detalle. Y quiero pasar con mi próxima invitada, que ha pasado por una situación sumamente difícil. El perder un hijo para un padre o una madre es algo sumamente duro y difícil, pero ella siempre ha estado realizando este tipo de actividades para poder ayudar a otras familias ante la pérdida. Conecto vía Zoom con Dialmaris Hernández Torres. Ella es la madre de Eddie Caraballo Hernández, uno de los jovencitos que murió en Mayagüez luego de este aparatoso accidente. Dialmaris, ¿cómo tú estás? Buen día, qué bueno verte.
3: Saludos, bien, y ustedes, agradecida por este espacio, de poder compartir este evento, Un Café con Nuestros Hijos, para alcanzar a más padres que están atravesando este dolor.
1: Sí, y que como decía al principio, sé que no es un proceso fácil. ¿Cómo has estado manejando, verdad, y tu familia? Porque sé que no tienes a tu hijo y la realidad es que es un impacto para uno que siempre se queda ahí en el corazón.
3: Pues a través de tanto la escritura como también conformando este evento Un Café por Nuestros Hijos, hemos gestionado, ¿verdad?, nuestro dolor a través de lo que es el servicio, de lo que es el amor y el acompañamiento, ¿verdad?, a otros, y fortaleciendo, ¿verdad?, esos lazos que nos unen como comunidad, que nos identificamos en este café.
1: Precisamente lo has estado realizando, porque esta iniciativa la has estado haciendo en distintos municipios, pero en esta ocasión Un Café por Nuestros Hijos viene para la zona de metropolitana. ¿Van a estar en Guaynabo?
3: Vamos a estar este próximo 23 de mayo en el Centro Cultural Yolanda Guerrero, desde las 3 de la tarde, con extraordinarios panelistas, la doctora Liz Millán también hablándonos sobre el duelo. Y bien importante, en esta ocasión, ¿verdad? Este sería el quinto evento que conformamos. Nos estamos dirigiendo a los abuelitos. Los abuelitos transitan este dolor también y queremos darles ese espacio, ¿verdad? Donde ellos encuentren un lugar donde puedan ser acompañados, puedan expresar su dolor y sin minimizar también su dolor, porque les toca ver a sus hijos en el dolor y también atravesar quizás la pérdida de un nieto.
1: Esto comienza a las 3 de la tarde, este próximo sábado. ¿Qué tienen que hacer las personas para poder participar de este evento y recibir este apoyo? Porque yo lo veo como un espacio donde todos se pueden reunir para apoyarse.
3: Sí, es un espacio de acompañamiento. Pueden visitar nuestra página Reborn Family Center. Allí está el enlace de registro, es totalmente gratuito. Pueden llamarnos también al 787-973-0020 si tienen alguna dificultad con el registro para orientarles y poder asistir en ese proceso. Así que es libre de costo el sábado 23 a las 3 de la tarde en Guaynabo. Un Café por Nuestros Hijos, un espacio de seguro, ¿verdad?, para acompañarnos y poder adquirir esas herramientas que nos ayuden a atravesar nuestro dolor.
1: Dialma, vas a continuar con este cafecito en distintas áreas del país.
3: Correcto, este año proyectamos hacer dos eventos, quedamos conectados siempre por Zoom todos los segundos lunes de mes. Tenemos este espacio también de acompañamiento para los padres, así que ese día también estaremos hablando sobre la guía Un Instante a la Vez, que es un recurso extraordinario porque nace desde la experiencia, pero también está enlazado con herramientas desde un enfoque terapéutico para aquellos padres que están atravesando la pérdida de un hijo.
1: Dialmari, gracias por conectar con nosotros. Mucho éxito este sábado 23, donde se va a estar llevando, ¿verdad?, este encuentro de acompañamiento. Ya tienen ahí la información y les recuerdo, antes de despedirnos, pueden ver la entrevista completa que le realicé al comisionado residente Pablo José, que le bajó fuerte al presidente del Senado. El presidente del Senado se levantó esta mañana y puso unos buenos días, pero bien tempranito en la madrugada, y Pablo José le dijo que era inmaduro, infantil y que tenía complejos, que era un bully de quinto grado. Estoy haciendo aquí un resumen de mis notas. Y sí, dice que hay una alta posibilidad de que la aspire por el PPD de cara al 2028. Que tengan todos un buen día. Nos veremos mañana, Dios mediante, aquí en Pegados en la Mañana por Radio Isla 1320 y Telemundo Puerto Rico.

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1: No es que lo votaron por la casa, es que lo votaron por corrupto. No sé. El PNP quería la fianza, ahora no quiere la fianza. Bueno, Jordi Navarro no quiere la fianza, después de este revuelo que formó. El que no aparece es el que metió la
2: enmienda.
1: El que no aparece es el que metió la enmienda. ¿Alguien ha escuchado al chau-chau? ¿Hola? ¿Y explicar quién le pidió eso? Oye, se confirma otra cosita de nosotros.
2: Oye.
1: Oye, como que se le fue el lápiz.
2: Oye.
1: Con las deducciones, ¿ah? ¿Verdad? Óyeme, qué cosa. Qué curioso. Que solamente está pagando impuestos sobre eso, no sobre lo demás. ¡Qué curioso! Vamos a hablar de los ingresos extralegislativos de los legisladores, los senadores, que ganaron chavito este año. Y pues, obviamente, pues, como usted, nosotros siempre le decimos a ustedes, si nosotros aquí hablamos, pues tenemos las cosas, tenemos los residuos. Hoy hay una conferencia, slash convención, slash parisito, por la salud, o por el sistema de salud.
2: Tremendo
1: auspiciadores que tiene.
2: Tremendo auspiciadores.
1: Y pues, presupuesto, pues, supuestamente lo van a discutir rápido, pero hay drama. Esto y mucho más en esta edición de Puestos para la Mañana que comienza ahora.
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1: Bueno, gracias por estar con nosotros. Bienvenidos a esta edición de Puestos para la Mañana. Hoy es 19 de mayo del año 2026. Gracias por estar con nosotros aquí en otra edición más de Puestos para la Mañana. Muy buenos días, Luis.
4: Buenos días, Jonathan. Buenos días, Jeraquí. Buenos días, Journey. Buenos días a todos y todas los que sintonizan otra edición más de Puestos para la Mañana, que se origina, como de costumbre, del estudio ATH Mobile Power by Evertech. 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Y recordándoles a todos y todas que si se perdió de algún segmento o alguna edición de Puestos para la Mañana, que nos puede buscar en el formato podcast, vaya a su aplicación de podcast favorita, escribe Puestos para la Mañana, se suscribe y así nos escucha cuando a usted le dé la gana, porque al final del día de eso se trata este programa, todo lo que hacemos en Puestos para la Mañana, en Puestos para el Problema y en nuestras apariciones, que usted haga lo que a usted le dé la gana. Mira, antes de ir con la información, quiero felicitar y anunciar que 15 años más tarde, pero por fin llegó, la aplicación de las guaguas de la AMA. Puerto Rico entró a la modernidad. Cuando yo visité Madrid en el 2005, por primera vez en mi vida, ya tú podías textearle en las paradas de la guagua. Tú texteabas un número y te decía, la próxima parada llega, la próxima guagua llega en 3 minutos. Para allá, para el 2005. Estamos en el 2026, pero nunca es tarde si la dicha es buena.
1: Pero la aplicación es del gobierno.
4: Es del gobierno, te cometió. Presumo que hubo un contrato.
1: Está bien, pero no es una solución privada.
4: El gobierno anunció que costó $400,000 en fondos federales. Suena mucho, pero Eso es lo que cuesta.
1: ¿Pero cuánto costaba la integración aquella a
4: la, mapa? Ok, la que yo hice en el 2015. Yo tuve un contrato con ATI, mi empresa 303 Digital, si no me equivoco, por $65,000.
1: Anota él, porque tú sabes, creo ellos están llevando el tal y de la de eso.
4: Ajá. Creo que fue por $65,000. Y ahí se programaron las rutas en Google Transit, que era esencialmente para que las rutas aparecieran en los mapas de Google y en Waze.
1: Por eso, o sea, si tú entras a Google Maps, en las ciudades.
4: Exacto.
1: Y te
4: cuando
1: da,
4: pones tu punto a punto, te da caminando, en carro,
1: Uber, y transportación colectiva. Exacto, que incluye taxi, Uber, todo eso.
4: Eso se hizo en 2015, se integró sin problema, funcionaba, tenía su propio website que también tenía las rutas, ati.pr, y en el 2017, con la entrada de la nueva administración, lo dejaron perder. O sea, simplemente no lo renovaron. Y de hecho, ayer hablaron de que se iban a perder fondos desde el 2018 si no se hacía esto. Yo, porque pues, lo que se había hecho lo tiraron al piso, pero no importa.
1: Está bien, pero no importa, llegamos. O sea, no, lo te pregunto, porque está bien chévere, qué buena la aplicación, pero no sé si va a estar integrado con Google Maps.
4: No sé si está integrado con Google Maps, pero ahora mismo, por ejemplo, si yo pongo, estoy aquí, ubicación actual, y voy a poner, vamos a poner San Patricio Plaza. Vamos a poner aquí San Patricio Plaza. San Patricio Ponce no.
1: Mira, no, aquí puse aquí un cafecito, un café que está cerca. Ajá. Vamos a ver, desde aquí, directions, tu café.
4: Ni sí, pero tú estás en Google Maps.
1: Sí, estoy
4: en Google Maps. No, yo creo que ahí no te va.
1: No me sale.
4: Google Maps, no hay integración.
1: Está bien, pero, ok, cool, pero, oye, pero, algo es algo.
4: Yo no y estoy... adicional a eso, no solo te da la ruta, es que te dice.
1: El tiempo.
4: Por dónde viene la guagua.
1: Es que eso es lo más.
4: Que eso es lo que tú quieres.
1: Una cosa, eso es lo más.
4: Pues tú te paras ahí debajo de esa parada.
1: Y dice que diantre, cuando llega. Sí. Siempre será el problema.
4: Mira, pero me puse a hablar bien y no me está funcionando. Bueno. Quizás será el wifi de aquí. No, ni aquí está el wifi. Bueno, que me pase por hablar bien de
1: aquí. Sí, o sea, mira, ahora mismo, mira, no, está saliendo el trans. Ah, no, solamente el tren urbano.
4: Tren urbano, claro.
1: O sea, porque es una localidad, que es cerca. Que hay
4: bueno, pero pues está bien, pues está integrado, porque eso es todo.
1: Sí, pero no.
4: Sí, porque no hay ruta de guagua mejor que el tren urbano desde donde estamos, desde aquí hasta ese café.
1: Déjame ver, espérate. Sí, exacto.
4: Sí, mira, no me está funcionando.
1: No está funcionando.
4: En el celular no.
1: No está funcionando. Mira, ahora mismo, sí, ok. Uh-huh. El tren urbano sí funciona como alternativa para llegar en el Google Maps integrado. Uh-huh. No está, sí te dice que hay una guagua, pero te da un tiempo aproximado.
4: Sí, no está en tiempo real.
1: No está en tiempo real. Pero está bien, oye, algo es algo. No estoy aquí hateando, pero... La inmensa mayoría de la gente usa Google Maps y Waze. O sea, como que sería cool que además de la app, pues, se integraran a las plataformas que ya existen.
4: Claro.
1: ¿Verdad? Si algo hemos aprendimos en el SMI, es que la gente está usando las cosas, pero hay que llegarle a la gente donde lo están usando. No, claro. Pues, decirle a la gente que llegue a donde tú quieres que llegue. Pero nada,
4: No está funcionando la app. Así que, pues nada, a lo mejor es que hay tanta gente usando lo que llega yo. Pero no me está funcionando.
1: Okay. Está bien, pero a lo mejor están en soft launch. Tampoco nos ha...
4: Bueno, no fue soft launch porque ahí hubo conferencia de prensa y todo.
1: Y funciona ayer.
4: Sí, y anoche yo jugué con ellos rato y pues funcionó también.
1: Ah, pues a lo mejor...
4: Mira, rastreo en vivo y todo, mira, rastreo en vivo. Ajá. Aquí estoy viendo. Vale.
1: Sí, pero a lo mejor fue que esta mañana hay... O sea, acuérdate que el transporte colectivo por la mañana es que se usa... Hay como dos picos, por la mañana y por la tarde.
4: Claro.
1: O sea, que puede
4: ser... Mira, estoy aquí en la ruta 4, que es la que pasa por aquí, aquí en la Charlón, frente a Radio Isla. Y me está diciendo dónde están todas las paradas, pero no veo dónde está la guagua.
1: Mira, ok.
4: Bueno, pues nada, regular mi felicitación. Felicitación
1: no,
4: a medias.
1: No, lo que pasa es que a lo mejor ahora mismo no está funcionando, pero es una buena iniciativa. Vamos a darle, vamos a esperar.
4: Vamos a ser generoso.
1: Sí, porque tú la usaste ayer, ¿no? Sí.
4: Bueno, no, o sea, jugué con ella.
1: Jugaste con ella, pero eso que te digo que tampoco no seamos...
4: Okay.
1: Vamos a darle break. Okay. Vamos a darle una oportunidad a los muchachos. Mira, hablando de oportunidad, hay una conferencia hoy en el Centro de Convenciones Pedro Rosselló relacionada a salud. Por eso que el comisionado residente Pablo José Hernández está aquí en Puerto Rico, porque lleva ya varios días reunido.
4: Está en Puerto Rico porque no hay
1: estándar de sesión, pero también aprovecharon y se reunió el Task Force el lunes. ¿Lunes fue? ¿O el viernes? Lunes.
4: Se reunieron ayer.
1: Se reunieron ayer. Hoy tienen esta conferencia que se va a realizar como parte del tema de los fondos de Medicaid y Medicare para Puerto Rico. Importante algo. Esta conferencia es organizada por el gobierno, pero ¿verdad? Tú sabes, una cosa que uno llama la atención, porque pues, es un tema. La conferencia se llama el Health Policy Conference 2026.
4: Y hoy todo el día.
1: Hoy todo el día. Tiene los logos de la Fortaleza, la gobernadora y etcétera. Pero entonces,
4: tanto salud, esas cosas. AFAF.
1: Esto que pasa que uno va a la parte de abajo de
4: no, tengo el flyer ahí, lo estamos
1: por eso sí, pero que pasa que está lejos. Déjame ver.
4: Está todo el calendario. Sí, estamos viendo el calendario completo ahí, exacto, el flyer completo. Journey, cuando pueda, vamos a enfocar
1: en la parte de abajo. En la parte de abajo, después de las 3:40, que es donde está el networking opportunities.
4: Vamos a ver.
1: Ese es el parecito.
4: Espérate, que Journey está ahí
1: cuadrado. Sí, está cuadrado. Okay. En la parte de abajo del flyer está la oficina, ¿verdad? Está ahí la oficina de Medicaid de Puerto Rico. Claro. El Departamento de Salud, esta oficina que se llama PRHIA,
4: Spring, que esos son los sistemas de información.
1: Y esta PRAFA, obviamente. Claro. Entonces, en la parte de abajo, pues, hay unas entidades privadas. Voy a leer de izquierda a derecha.
4: Mira. Ajá. Ahí está, ya estamos proyectando.
1: First Medical.
4: Obvio, claro.
1: Ok, pues está bien. No tengo plan de, ¿verdad? Usted sabe. Alianza, que es otro plan médico. Ajá. Plan de Salud Melonita.
4: Claro.
1: MMM.
4: Ajá, obvio.
1: Intervoice. Intervoice no es la compañía que ya que le quitó el contrato a la otra y que...
4: Intervoice. Ajá. Es una de las razones por la cual...
1: Todo te revolucionó.
4: Citaron a Francisco Gómez de Salud. Preso. O sea, Intervoice es una empresa que da servicios de soluciones tecnológicas al Departamento de Salud. Ajá. Específicamente con fondos Medicaid. Ajá. O sea, fondos de la tarjeta de salud. Y ha estado en el meollo de todo este asunto porque sí. Intervoice es cliente de Politank y había participado en una subasta para ganarse ese contrato a finales del gobierno de Pedro Pierluisi, cuando el secretario era Carlos Mellado, y pues no ganó la subasta. En el verano del 2024, Intervoice demandó y pugnó la subasta y fue supuestamente a nombre de Intervoice que Kenneth McClintock y Francisco Domenech, según el testimonio bajo juramento del exsecretario de Salud Carlos Mellado, intimidaron al secretario Mellado luego de la victoria de Jennifer González en las elecciones, pero antes de que tomara posesión, en esa transición en noviembre y diciembre, según dijo Carlos Mellado, que McClintock se le acercó en un estacionamiento luego de una reunión y que en el estacionamiento le dijo que no firmara el contrato y que cancelara la subasta para darle una oportunidad a Intervoice.
1: Hay versiones encontradas, ¿verdad?
4: Porque Mellado dice que se sintió intimidado porque McClintock, segunda vez en la historia que alguien dice eso, yo ya había hecho este chiste antes, yo creo que nadie nunca en la historia había dicho que se sentía intimidado porque McClintock, pues él lo puso a juramento, se sintió intimidado.
1: Y luego de eso hubo otra reunión.
4: Y luego de eso, ¿no? Se acabó el cuatrenio, entró el nuevo secretario de salud y el nuevo secretario de salud canceló el contrato, canceló la subasta, la dio de nuevo y... mágicamente, Intervoice ganó la segunda subasta.
1: Mira, Intervoice ahora mismo activos en el gobierno de Puerto Rico tiene, tiene 30 millones en contrato hasta el 2027.
4: Eso da para pisar unos cuantos foros.
1: Claro.
4: Para comprar una bandejita de esa. ¿Dónde es esto? ¿En el centro de convenciones?
1: Sí, sí, sí.
4: Pues solo la bandejita de café y de picaderita de un coffee break te vale como 4 o 5 mil pesos.
1: Sí. Estoy hablando de contratos que se emitieron a partir del 2025, nada más. Pero han tenido más, pero eso es lo que tienen ahora mismo. Son unos chavitos. Entonces, hay otra compañía ahí que también está auspiciando que se llama Veritone.
4: Veritone,
1: yo no la había escuchado, pero presumo que debe ser algo de ecosistemas de salud, esos de almacenaje de datos electrónicos. Tiene
4: Award winning accounting and consulting firm.
1: Sí.
4: Veritone, nunca he escuchado.
1: Veritone tiene un contrato que de 11 millones que vence, que estaba desde el 2024 y vence el 31 de mayo del 2025, de 11 millones. Pero tienen han tenido un montón de contratos con el gobierno de Puerto Rico. Desde el 2019.
4: Algo ahora.
1: Pero también, 11 millones de pesos da también para comprar otra bandejita de entre meses y pico la vez. Y entonces también está Triple S Salud.
4: Okay.
1: Triple S, entiendo que Triple S Menonita y First Medical tienen vida de reforma.
4: Los cuatro.
1: Y MMM también.
4: MMM también,
1: sí. Así que todos los que están ahí son, obviamente, pues, Nos llamaron los muchachos. Estamos negociando, ¿verdad?
4: Acepta si tu foro, pues.
1: Estamos negociando, ¿verdad? Acuérdate.
4: Acuérdate que en julio empieza el plan nuevo con las tarifas nuevas.
1: ¿Tú te acuerdas? Sí, bebecito. Pues.
4: Aquí estamos.
1: Tenemos una actividad, ven para acá.
4: Aquí estamos.
1: Está todo. ¿Está bien? Ok. Nada. El tema con la conferencia, a mí lo que me ha llamado la atención es que si estamos pidiéndole chavo al gobierno federal, ¿verdad? Uh-huh. Pues yo pensaba que íbamos a tener, tú sabes, aquí una cosa bien coordinada. Y la agenda de los temas y todo ese tipo de cosas. Yo estoy viendo aquí la agenda de los temas. Yo creo que la agenda está chévere, pero el asunto es el siguiente. Pues dice aquí, por ejemplo, en el foro que va a estar el comisionado residente, que uh-huh. es a la 1:30, uh-huh. que se llama Puerto Rico Health Agenda in Washington and Federal Affairs Strategy. Uh-huh. Obviamente, Pablito va a ser el comisionado, Gabriela Bofelli, uh-huh. que va a ser la moderadora. Y dice, presentations by senior federal government officials.
4: Pues no sé. Pues está bien. No vuelvo a llevar a Nelson Albino ahí, aunque no tiene que ver con salud, pero...
1: O sea, pues, senior officers en Puerto Rico pueden ser.
4: Digo, si ¿sí, es una oficina en Puerto Rico, no sé, no lo sé.
1: No. Bueno, no, me dediqué a la oficina, me quedé.
4: Bueno, exacto.
1: Pero, también, senior officers pueden ser Nelson Albino.
4: Claro. Pero él corre cosas de small business.
1: No small business, que, no ajá, pero que... bueno, Nelson Albino. Ajá. Los fiscales federales.
4: Ajá. No creo que vayan por ahí.
1: Los por eso, los, ¿cómo es? Los chiefs estos de Buchanan, de las cosas esas de...
4: Ah, los de Corpo Ingeniero. De Corpo, que ahora los quieren poner
1: a descansar. Ahora los quieren poner a recortar las matas.
4: A descansar.
1: A descansar. Y los de Buchanan. Ajá. No hay más nada. O sea, ¿cuál es otro senior
4: hierarchy? A lo mejor los chavitos de Interboy.
1: Ah, bueno, yo creo que hay una... Que hay una gente de EPA, de la EPA también.
4: A lo mejor los chavitos de Interbus para pagarle el pasaje y el hotel a los que vienen.
1: Hay alguien de algo de la cosa ambiental y qué no sé yo, que también hay un oficial federal. Whatever. Ajá, pero lo que te quiero decir es que está chévere la conferencia.
4: CMS en Puerto Rico tiene oficina y su jefa se llama Marina Díaz y todo, me dicen aquí.
1: Ah, pues está bien, pero...
4: Sí, a lo mejor va a estar allí.
1: O sea, que ella va a ser la senior...
4: CMS significa Center for Medicare Services, okay. Que es la agencia que maneja los fondos Medicare y Medicaid y Medicare.
1: ¿Cómo se llama ella? ¿Marina Díaz?
4: Marina Díaz.
1: Bueno, que está viendo si lo tenían invitado en otro lado, pero no. No. Imagínate, hay más ranking, high ranking members en la... En la conferencia de las 9:50 de Puerto Rico Medicaid Leading the Crush.
4: Bueno, Crush. También al comisionado reciente no le van a poner a los mejores. Le van a poner y después almuerzo para que la gente se duerma.
1: Está bien, pero si estamos pidiendo chavitos, tú no le vas a pedir chavitos a la chiquilinque número 6.
4: Bueno, está bien, pero honestamente yo veo más este foro como un tema de alinear...
1: las estrategias.
4: Y a los puertorriqueños y que todo el mundo sepa dónde estamos, cuáles son los retos, cuál es el mensaje, cuál es la estrategia y no está mal eso, o sea, realmente no...
1: No, o sea, yo no creo que esté mal.
4: Me llamó la atención que ayer hubo como una pre-reunión en la fortaleza, ajá. No hay tema con eso, está muy bien también, pero la gobernadora no estuvo en la
1: reunión. No estuve en la reunión, ni Francisco Domínguez tampoco.
4: ¿Para qué le hicieron en fortaleza entonces?
1: Eso es lo que pensé.
4: Estoy seguro que en el departamento de salud hay un conference más cómodo.
1: O hubieses pedido un conference en el convention center. Tú llamas a Vero Ferreira y le dices, Vero, préstame un salocito allí.
4: Peleante,
1: sí, sí. Y ya está. Y te reúne allí con la gente. No sé. Pero no la ganas. Si la hacen en fortaleza, abre la puerta que tú dices, pero ¿y por qué la gobernadora no está? Digo, o sea, pues no sé. ¿Está bien? Nada, cool. Vamos a ver qué pasa de la conferencia de esta vez. No habrá conferencia, yo me imagino. De prensa.
4: Sí, me imagino que sí.
1: ¿Sí?
4: Sí.
1: Uh-huh. Bueno, está bien. Cool. No, estaremos pendientes. A ver qué sale ahí. Dicho eso, mira, aquí la gobernadora va a estar a las 12, en la keynote.
4: En la de hoy, sí. En la de hoy,
1: va a estar ahí.
4: Ayer no estuvo.
1: Okay.
4: A las 11.
1: Pues yo creo que esa es a las 11, porque tú sabes.
4: ¿Qué hora?
1: Pues eso te digo. ¿Tú me entiendes? O
4: sea, sí, no... Te entiendo perfectamente.
1: ¿Sabes? Imagínate, para la convención esa de CIPAC llegó tarde también. O sea que pues.
4: Ah, llegó tarde a CIPAC también.
1: Claro. Pues, o sea que eso. Standard procedure. Eso, please. Mira, hablando de cositas. Uh-huh. Esta mañana el Centro de Periodismo Investigativo.
4: ¡Oh!
1: Está publicando la
4: historia. Trabajando para la prensa.
1: Sí. Publicaron una lista de los legisladores del Senado, los senadores, uh-huh. que registraron un salario extra uh-huh. legislativo. Uh-huh. El salario que nosotros hemos hablado aquí, que es un salario que a los legisladores se les permite ganarse hasta el 35% de su salario. Importante, uh-huh. recuerden que aunque todos los legisladores se ganan lo mismo, hay dos, hay tres que ganan distintos, que es la Comisión de Hacienda.
4: Gobierno y los portavoces.
1: Gobierno y los portavoces.
4: Ganan 84.841.
1: Y el presidente.
4: Y el presidente gana 110.663. Los demás ganan 73.775.
1: Así que el 35 es a base del salario que se gana.
4: Correcto. O sea que Tomás Rivera Chávez, en teoría, pudiera ganar $38,500 adicional a su salario como presidente del Senado.
1: Correcto.
4: Versus un senador raso, pudiera ganar. Pudiera ganar 25.821.
1: Exactamente. Ok. Entonces, liderando la lista. Sorprendentemente, porque dije, wow, ¿con qué tiempo lo hace? ¿Cómo lo hace? El senador, el chau chau del Senado, Ángel Toledo López, quien informó mayores ingresos extralegislativos por 54.318. El preside la Comisión de Gobierno, o sea que él gana más.
4: Gana 75.
1: 75, pero el tema
4: es 84.000.
1: Pero 50 es un montón.
4: Digo, lo que pasa es que él parece que es dueño de varios inmuebles que alquila y eso le genera una ganancia, ¿verdad? Una renta. Él ganó $23,868 por renta de inmuebles. Adicional a eso, tuvo $26,400 como consultor en asuntos académicos de la Poli y $4,050 como conferenciante de la Universidad Ana G. Méndez. Él se pasó de la cantidad de ingresos extralegislativos que puede generar, así que entiendo que tiene que devolver la diferencia.
1: La diferencia entre uno y otro la tiene que devolver.
4: Correcto.
1: Que no, yo no estoy muy claro el mecanismo cómo se devuelve, pero me imagino que es que...
4: ¿Te va a hacer un cheque a nombre de...
1: Un cheque o decirle a la...
4: O que se lo vayan quitando todos los meses.
1: Hasta que llegue a la cantidad. Ok. Entonces, el presidente del Senado, Tomás Rivera Chats.
4: Oye, tiene un portfolio diversificado el presidente del Senado.
1: Mira esto, sí. Vendió un Chevrolet Impala del 1970 por 11 mil pesos.
4: Ok.
1: Un Chevrolet Bel Air del 1955 por 10 mil pesos.
4: Ahí son 21.
1: Ahí 21. Un reloj, no sabemos la marca, pero le preguntaremos a la red de relojes de Invicta que nos deje saber, pero un reloj por 10 mil pesos. Así que
4: lo vendió por 10.
1: Por 10. Y un caballo por 7.500. Pero me llamó la atención que tiene un negocio de alquiler de caballos padrote, que parece que tiene unos caballos
4: sementales.
1: Que eso es que... Según me explicaron, es que los cogen, le sacan su cosita y las inseminan a la
4: gente. Si son caballos campeones,
1: esa página, pues eso es un negocio. Eso tiene 1.800 pesos por el alquiler de caballos como padrote.
4: Okay. En total hizo 40.300 sobre su salario base. En teoría, él no tiene que volver nada.
1: No tiene que volver.
4: Porque está por debajo del 35%.
1: Exacto. Ahora vamos con el cabrito de Troya.
4: El cabrito de Troya es el Molina. Oye, el que mucho hizo.
1: Y mucho hizo.
4: Tercero que más dinero hace.
1: Exactamente. Dice aquí que él recibió un ingreso bruto por 39.350 por la monetización que hizo de su página en YouTube.
4: De YouTube.
1: Según su declaración, el dinero provino de la compañía esta, que es un holding, que es una compañía que le paga.
4: 26 Holdings, que es el nombre corporativo de la compañía que maneja Alphabet, que es Google, YouTube. Básicamente, cuando te paga, a nosotros también, no llegan unos cheques tan pesados, pero los cheques de YouTube llegan a nombre de
1: esta compañía.
4: De esta compañía.
1: Así que, mira, él tiene 98.000 suscriptores en YouTube. Ahora aquí es que...
4: Se hizo $40,000, $39,350 de YouTube solamente, dice él, el año pasado. Entiendo que entonces no hizo de Meta, que Instagram y Facebook no está monetizado.
1: Ahora podemos entender porque entonces se
4: ahora parece que está moviendo a todo el mundo para YouTube.
1: Para YouTube.
4: Sí, porque si ustedes se fijan en los live, ahora los manda la gente.
1: Por eso, ahora que hacemos.
4: Así que algo. Nosotros sabemos que nosotros tampoco podemos utilizar Meta, porque Meta es medio. Chabón.
1: Ajá.
4: Es medio dificilito a la hora de cuadrar. Y entonces, pues, nosotros tampoco podemos utilizar. No,
1: sí, pero dice aquí que él como el creador de contenido pagó $5,560. A la IRS y 8,000 al Departamento de Hacienda, por lo que él registró o aclaró que su ingreso extralegislativo quedó en 25,760.
4: Qué curioso, o sea que él pagó exactamente la misma cantidad en impuestos que tenía que pagar, dice él, para quedarse por debajo del ingreso que tiene que puede ganar.
1: Y nosotros sabemos que él ya había registrado la cantidad completa y que como le dan un periodo para revisar, que él estaba recibiendo orientación extralegislativa para cuadrar el numerito.
4: Tío, yo sé que los impuestos en Puerto Rico son altos.
1: Está bien, pero
4: nunca he visto a alguien que gane $40,000 en algo y pague $14,000 de impuestos.
1: Está raro eso. Y que se le impute todo a los ingresos extralegislativos de YouTube. Raro.
4: Por lo menos le pago a Hacienda de la IRS, a ver si le pago el crimen a Maricao. antojo de pollo, salsa y dipeo. 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Para pa pa pa. Me encanta la hora 8 y 20. Regresamos con más en Puesto para la Mañana.
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1: 8:25 de la mañana, amigos. Gracias por estar con nosotros aquí en esta edición de Puestos por la Mañana. Encontramos aquí. Miren, ayer hubo otra controversia.
4: Bueno, empezó el viernes por la noche.
1: Bueno, empezó el viernes por la noche, pero ayer, el Departamento de Desarrollo Económico y Comercio, que están relacionadas las dos cosas, notificó que la razón por la salida, o la razón de la salida, o que le pidieron que saliera el de OCPE,
4: que se llama Norberto Almodóvar,
1: uh-huh, que tiene el mismo nombre, hay otro Norberto, que yo me confundí, pensé que era el de Puerto, se llama Norberto, okay, también, pero no, este es Norberto Almodóvar. que esencialmente ellos le pidieron salir del puesto porque ellos lo estaban investigando porque alegadamente había truqueado o estaba truqueando o había presionado a empleados de la agencia para la otorgación de un contrato de publicidad para una campaña que querían hacer para cumplimiento, permiso.
4: Para, era una campaña de los códigos de construcción, básicamente orientando a la población de cuáles son los códigos de construcción en Puerto Rico, etcétera, etcétera.
1: Exactamente.
4: Mira, en conferencia de prensa que se citó tarde, y de hecho entiendo que solo fueron 4 medios, básicamente la televisión y el Nuevo Día, había una historia de Fray Montalbán Río en la página 17 del Nuevo Día. Dice aquí, el secretario del Departamento de Desarrollo Económico, Sebastián Negrón Reicha, referirá al Departamento de Justicia al destituido exsecretario auxiliar de Norberto Almodóvar, tras presuntamente incurrir en presiones indebidas, represalias y obstrucción en un proceso de investigación interna de la agencia. Importante, el señor Almodóvar, además de ser subsecretario a cargo de permiso, mejor conocido como director de OCPE, tiene un puesto de carrera en la agencia. Y el viernes había renunciado.
1: A su puesto
4: o lo habían renunciado.
1: A su puesto de confianza.
4: Y había regresado a su puesto de carrera. Lo que dijo el secretario del DEC es que ayer fue suspendido de su puesto de carrera. Yo presumo que una suspensión con sueldo, porque las investigaciones administrativas en gobierno típicamente lo primero es te suspenden, pero te mantienen el salario en lo que está haciendo investigación. Y dijo el secretario que hubo una investigación realizada por el bufete HRML, desconozco quién es ese bufete, que reveló una supuesta extensa, compleja y desafortunada saga de acciones por parte de Almodóvar y su jefa de personal, una señora de nombre Charlene Newman, entre ellas haber intentado intervenir en un proceso competitivo para el otorgamiento de un contrato con fondos federales, informó Negrón Richard. El proceso de solicitud de propuestas era para otorgar un contrato de publicidad para difundir información sobre los códigos de construcción de Puerto Rico y era por la suma entre 1 millón y 2 millones, indicó el titular. Negrón Richard, secretario del DEC, informó además que el RFP fue cancelado y no se llegaron a desembolsar fondos federales. Almodóvar está medio de media tour en contestación a este tema. Estuvo anoche en Jugando Pelota Dura. Hoy ha estado en varios medios. Telemundo sacó una nota hace un ratito sobre el asunto. Esencialmente, el señor Almodóvar está negando haber participado en ninguna irregularidad.
1: Sí, en la corrupción.
4: Él dice que esencialmente fue el secretario del DEC el que quería meter mano con el tema de...
1: De esa subasta.
4: Con el tema de esa subasta. Y, e incluso él dice que el secretario del DEC se ha comportado como un tirano que ha querido meterse en temas de OCPE y que él desde el verano pasado está bajo récord ante el Departamento de Justicia, dice el ex subsecretario, sobre irregularidades y sobre potenciales violaciones que están ocurriendo en el DEC de parte del señor Sebastián Negrón Richard con el tema de cómo se manejan los asuntos internos en esa sombrilla.
1: Palabra tira. ¿Cómo es que dice tirano y qué?
4: Tirano y extrometido, metiche.
1: Sebastián Negrón. El intern. O sea, eso es como Kenneth McLean, como Carlos Mellado diciendo que Kenneth McLean lo amenazó.
4: Adicional también, hay una controversia porque el viernes y el domingo lo había dicho Domenech en su conferencia de a los secretarios de Fortaleza, que había sido Francisco Domenech en su rol como secretario.
1: Que lo había
4: despedido. Entonces, pues ayer... pues lo que nos dijo Sebastián Negrón, el secretario del DEC, es que no lo voté yo como secretario del DEC y lo voté. Porque había truco, porque había irregularidades. No sé, escoja su... Pick your adventure.
1: Esto es después de que él enviara una carta quejándose por el tema de...
4: Correcto, la carta que él envió el 15 de mayo, o sea que ayer, el viernes, y by the way, Emilia ayer sacó una segunda carta, le envió 2 cartas. Una pidiéndole al DEC que recapacitara en sus mensajes públicos y que dejara de tirar sombra sobre el compromiso y la capacidad de los empleados de OCPE. Y otra carta donde él esencialmente decía que era contra la reforma de permiso.
1: Ok, miren, yo no, o sea, tirano y todas esas cosas, pues yo no sé, pero yo sí sé que, o sea, Sebastián se ha estado deteniendo. El Departamento de Desarrollo Económico y Comercio tiene muchas áreas, demasiadas, de hecho. Inclusive esa es una de las críticas que se ha hecho, que esta reforma de permiso le trae...
4: Mira, me aclaran. Domenech dijo que renunció por asuntos personales, fue lo que había dicho.
1: Por eso, y después él dijo que, este pana dijo que lo votaron. Yo me quedé en que él había renunciado, y después Sebastián dijo que él lo votó. Que no fue que lo renunciaron, que lo votó y que lo estaba suspendiendo también de su trabajo de carrera. Yo no sé si esa investigación está o no está, y cuándo empezó si esto coincide con la tiranía que le estaba diciendo, lo que sea. Pero yo sé, y ha pasado ya en el pasado, en otras cosas, que el secretario del Departamento de Desarrollo Económico y Comercio ha estado pidiendo cosas y se mete en distintas cosas. Se ha montado en viajes, que es misiones comerciales que antes no, el otro secretario no iba. Y eso ha generado cierto recelo, molestia, incomodidad en ciertas áreas del departamento porque lo ven como un control freak. Yo no sé si eso es cierto o no, pero a la misma vez, si tú interpretas que el secretario del Departamento de Desarrollo Económico y Comercio, que tiene una mega sombrilla, se está metiendo en tu trabajo y te está pidiendo informes de lo que estás haciendo, pues no me parece tiranía, me parece pues
4: supervisión.
1: Supervisión.
4: Mira, ayer esto fue lo que el Nuevo Día dijo de las expresiones de Francisco Domenech el domingo. Esto es publicado el Nuevo Día y el lunes. El exsecretario Silar Almodóvar, el viernes en la noche, le presentó su carga de renuncia a la gobernadora, citando unas razones personales de querer atender a su familia, entre otras cosas, y aspiraciones profesionales, dijo Francisco Domenech el domingo.
1: El domingo, correcto.
4: O sea, ahí el lunes, Negrón cita a la prensa para decir, lo votamos por el truquero y lo referimos a justicia. No, lo vamos a referir, porque él dijo, no, estamos en eso, en dos días lo referimos a justicia.
1: Pero entonces, el secretario, aquí es lo que yo no estoy, o sea, que vamos, fueron de, lo renunciaron, porque estoy seguro que lo que fue que Francisco Domenech le dijo, renuncia, porque tenemos esto, y enviaste la cartita. Uh-huh. Y a la misma vez, el martes, dijo Sebastián, no renunciaron, lo voté. Porque recuerde que también salió una segunda carta de unos empleados de OPE que también dice, solidarizándose con el director, con este señor, con Norberto, y que era injusto lo que le habían hecho y todo ese tipo de cosas. Yo te voy a decir algo. Si un subordinado hace una carta como la que hizo Norberto, tú me perdonas, pero era inevitable que te iban a votar. Era inevitable que te iban a votar porque es que al final del día, pues la realidad es que más allá de que se refleje sobre la gobernadora, se refleja sobre un proyecto que Sebastián Negrón es el que está llevando la voz cantante sobre la reforma de permiso. Y tú le estás diciendo a tu jefe en público, o por lo menos, a lo mejor eso era en privado, pero lo filtraste, a medios que sabemos a dónde lo filtraste, caballito, para que todo el mundo se enterara y poner en ridículo a tu jefe, pues te van a votar. Te van a votar. De un trabajo de confianza te van a votar. Ahora, si habían otras dinámicas ahí, si hay una investigación o si él está sintiendo presión o caliente Sebastián o lo que sea, tal más cual, yo no sé. Yo sé que desde el principio esta administración de Sebastián Negrón, el TEC, más allá de meterse en muchas cosas y pedirle informes y rendimiento y rendición de cuentas a muchas divisiones y cosas que están afiliadas al TEC, que toca muchas áreas, incluyendo los viajecitos, yo sé que había un interés particular con OPE por el tema de los permisos y de cosas que estaban estancadas allí, que ellos habían recibido como un backlog de distintos permisos y decretos y cosas que había dejado la pasada administración del secretario Sidre. Inclusive, usted recordará que al principio del cuatrenio, una de las controversias fue que un domingo de las conferencias de prensa estas a los secretarios, llevaron allí a Sebastián Negrón cogió y barrió el piso con Sidre, y barrió el piso con varios de los que estaban allí en la pasada administración, de que le dejaron un revolú de cosas atrasadas, entre decretos, permisos y cosas, y que ellos estaban tratando de poner la cosa al día, y después salió Humbertito Mercader, el Fontán, el otro, el propio Sidre, a lloriquear, a decir que no, que eso es embuste, que porque no me llamaron, que no sé qué, no sé cuánto. Así que yo no sé si esto es más un lloriquín de que aquí hay gente que estaba al garete y no estaba haciendo bien su trabajo, y que tiene un pana que está bien metido en todo, para bien o para mal, yo no estoy diciendo que eso esté bien o esté mal. O que esto también tenga que ver con que, pues, en verdad había una investigación y la carta del otro pana de Norberto, el de OPE, el votado o renunciado, era una bolita.
4: Mira, me cuentan por aquí que el despedido, el renunciado, el referido, dijo en una estación colega esta mañana que las compañías finalistas en RFP para publicidad eran JJ Investments y B-Media.
1: JJ Investments y B-Media. De las únicas dos compañías ahí que tienen experiencia en publicidad es B-Media.
4: Yo no sé quién es JJ Investments, pero
1: está bien, pero
4: B-Media.
1: Pero B-Media no es.
4: No creo que es amigo de la misma.
1: B-Media.
4: ¿Quién es uno de los ejecutivos principales de B-Media?
1: Bueno, acuérdate que cuando se ellos
4: compraron. Ahora ellos han comprado y vendido.
1: Sí, pero cuando ellos compraron Tactical, ellos heredaron al primo de los Pierluisi. Al sobrino de Pierluisi. Por eso. Pero él había escogido a Vimidia.
4: No sé.
1: No saben. No sé. Seguiremos informando. Aquí me escribe alguien, qué bueno. Aquí me escribe alguien, me dice, ese se enteró que le iban a votar y le picó adelante sí, a la meta.
4: Me escribió esa misma
1: persona. ¿Esa misma persona? ¿Tú sabes cuál es?
4: Saludos a esa
1: Saludito.
4: Radio Escucha Deluxe.
1: Sí. 8:36. Hacemos la pausa, regresamos a combate.
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22: 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Roxana Soto Aguirú, confiada en la legislatura de paso a su medida para una muerte asistida a personas con enfermedades crónicas cuyo tiempo de vida sea menor de 6 meses. Planificador advierte medida que impone fianza para poder impugnar desarrollo responde a intereses vinculados con la industria de la construcción. Es un hombre frágil y cobarde. Eso le responde Pablo José Hernández a Tomás Rivera Chat. Lo escuchamos en Radio Isla.
23: Es la típica inmadurez a la que nos tiene acostumbrados. Yo creo que el presidente del Senado es un hombre frágil, inseguro, cobarde, resentido, que nunca se ha atrevido a correr a la gobernación y que lo que hace es dedicarse a comportarse como un bully de quinto grado con todos aquellos que tienen éxito político que no son él. Lo hemos visto desde el principio cuando cerró la oficina del comisionado residente del Capitolio. O sea, qué cosa más pequeña e infantil que esa, Y lo estamos viendo a diario con la gobernadora de su propio partido, como lo vimos con los gobernadores de su propio partido que vinieron antes.
2: Okay.
23: Y lo único positivo, o de lo poco positivo que debo resaltar de la gobernadora, es que le ha hecho frente.
22: Soy José Luis Renta. 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
1: 8:41 de la mañana, amigos, gracias por estar con nosotros aquí en esta edición de Puestos para la Mañana. Vamos a seguir indagando, porque me he dado cuenta que esa compañía que parece que está en el meollo del asunto.
4: ¿Sí?
1: Pues sí. Parece que hay algo que ahí no me está cuadrando, pero nada.
4: De lo de Ospe.
1: Sí. Lo que pasa es que ahora el registro de corporaciones, como el Departamento de Estado, Rosacelli decidió cambiarlo, y es más difícil.
4: Para saber lo que está haciendo.
1: Por eso. Digo, tengo otra manera de hacerlo, pero ajá, no voy a
4: arreglar. Ahora Rosacelli va a saber cuando te aburre, porque es que para los que no sepan, Jonathan LeBron cuando se aburre se pone a navegar al registro de corporaciones y a buscar cosas.
1: Pero ahí fue que encontré.
4: Ya hay que hacerlo, entonces una cuenta.
1: Hay que registrarse y loguearse y no sé qué, no sé cuánto, pero está bien. No hay problema, pero no he hecho la cuenta, para entonces tú sabes, perdón. Pero sí, pero nada, ya después me voy a sentar con calma a jugar con eso. Uh-huh. Miren, ustedes saben que se publicó esta auditoría del

0: llora no mamá, así que hay
1: Pero,
0: que buscar.
1: está bien, pero. ¿Cuál es el argumento del
0: No
1: señor
0: sé, no sé, estoy
1: Julio
0: leyendo.
1: Vasallo? Porque es que, o sea, yo lo veo, yo veo la historia esta mañana y digo, esta noticia es
0: Tu
1: loca, cara.
0: ex jefe y el maestro del veneno, Oscar Serrano, tiene una historia muy buena hoy. El alcalde de Cataño pide una orden judicial para que Contralora despublique informe en su contra. Está en noticiel.com y narra, ¿verdad?, el asunto. Yo presumo que el alcalde y su equipo sabían que este informe venía. Y la semana pasada, creo que fue el martes, presentaron una demanda, un interdicto, pidiéndole a la juez superior Iris Cancio González que se le impidiera a la Contralora publicar los resultados de la auditoría hasta tanto y cuando hubiera oportunidad primero de refutar sus hallazgos.
1: Yo nunca, nunca,
0: Nunca en mi vida había escuchado eso.
1: nunca, nunca, nunca había visto que alguien se atreviera a recurrir al tribunal para que el Poder Judicial detuviera el trabajo de la figura constitucional del Contralor de Puerto Rico
0: Pues
1: para publicar informe.
0: dice aquí Noticel que
1: No sé.
0: Cataño notificó, perdón, formalmente su petición de interdicto y de la orden de la jueza el viernes. O sea, le dijo a la, primero que la emplazó a la Contralora, le hizo llegar. Y ahora más tarde, cerca de las 9 de la noche, la Contraloría publicó el informe y lo remitió a los medios de comunicación. Así que esencialmente la Contralora le madrugó al alcalde de Cataño el intento de censura previa. A lo mejor se la está jugando con la jueza, porque había una orden de la jueza dándole 5 días a la Contralora para contestar. Claro, yo desconozco si la orden de la jueza también incluía la paralización de la publicación. A lo mejor la
1: Pero
0: jueza,
1: es que
0: a
1: la
0: lo mejor
1: orden.
0: la Contralora y sus abogados leyeron con cuidado la orden de la jueza y dijeron, la jueza no me está prohibiendo
1: ¿Pero
0: todavía
1: qué va a hacer?
0: publicarlo, así que lo voy a publicar.
1: O sea, yo quiero entender. ¿Qué va a hacer la jueza Iris Cancio? ¿Va a mandar a arrestar a la Contralora? O sea, en serio. O sea, como que no. ¿Cuál es el cuál es el. Primero, que ¿cuál es el daño que puede causar de manera inmediata, irremediable, un informe de auditoría de la Contralora de Puerto Rico que lo que hace son recomendaciones de potenciales acciones de otras agencias que adjudican, porque el contralor, la contralora no adjudica nada.
0: Mira, el municipio acepta que la publicación del informe el viernes dio al traste con la orden que buscaban y el municipio le alegó al tribunal el domingo que la Contralora había cometido un desacato indirecto. Así que ahí estamos, otra figura nueva del derecho. Desacato indirecto. Pidieron que se le ordene a la oficina del Contralora el retiro inmediato del informe de su portal electrónico y que publique una nota aclaratoria indicando la existencia del presente pleito, el cual está relacionado con la publicación de dicho informe. Según las cartas que se le presentaron al tribunal, mira, aquí están los argumentos. Entre Alicia Vasallo y Vega Funín, el alcalde y la contralora, esta le planteó que tiene facultad en ley para emitir informes confidenciales que ni se tienen que entregar a la entidad objeto de los mismos y además le planteó que tenía facultad para darle un curso distinto a cualquier informe que se trabaje en su oficina.
1: Súper discrecional.
0: Alicia Vasallo, el alcalde, reparó en que esa oficina había publicado una nueva carta circular con disposiciones sobre confidencialidad de los informes apenas 5 días después de que él pidiera acceso al suyo. Nada, el alcalde tratando de alterar la realidad de lo que dice, de que está corriendo ese municipio con las patas y que violó la ley en múltiples ocasiones haciendo lo que le ha dado la gana. Pobre Cataño. La gente de Cataño no se merece a sus alcaldes, de verdad.
1: Es que de verdad, es que honestamente, o sea, cada día yo me levanto por la mañana y digo, ¿qué me van a sorprender hoy? Julio Vasallo. De verdad, o sea, este pana, de verdad, yo no, yo honestamente, yo no puedo creer, o sea, es tantas cosas que me vuela la cabeza y además de que, pues, digo, los abogados hacen lo que quieren hacer y su cliente es el cliente, pero contra, o sea, sentido común, aquí en algún momento. O sea, si ya tiene autoridad de ley para hacer otras cosas, es discrecional de la Contralora. Y yo no recuerdo nunca un Contralor de Puerto Rico que haya decidido que después de anunciar una auditoría que fue allí y que básicamente tenía los auditores viviendo allí en Cataño, decidiera, no, no, no, no vamos a publicar la auditoría. No se la confianza.
0: Mira,
1: No,
0: vamos
1: no, no,
0: a
1: no, vamos
0: cambiar
1: a
0: de
1: cambiar
0: tema.
1: el tema.
0: Tenemos un invitado muy especial hoy aquí, haciendo su llegada por primera vez y esperemos
1: Mira
0: que
1: para
0: no por
1: allá.
0: último. Cuéntame, ¿de quién se trata?
1: Mira, hoy está con nosotros Guillermo Rodríguez, quien es el VP de mercadeo de Hyundai. Buenas tardes, buenos días, mira, buenas tardes.
2: Gracias por la invitación.
1: Buenos días,
0: Gracias a
1: gracias
0: ustedes.
1: por estar con nosotros aquí tempranito. 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
1: 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Y obviamente mucha gente vivía pensando en el numerito que va a pagar mensualmente, ¿verdad? ¿Cómo ustedes trabajan ese
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1: muchachos.
0: 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Así que eso le da eficiencia y ayuda bastante al bolsillo a ese
1: Y
0: cliente.
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0: 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Ahora en mayo, como tú mencionas, está la mamá, están las graduaciones y también, ¿verdad? Yo siempre, ¿verdad? Soy
1: Claro.
0: papá, así
1: Oye,
0: que
1: los
0: no sé
1: días
0: qué es
1: de
0: en
1: madre
0: junio,
1: también, muchachos,
0: no sé qué es en
1: siempre
0: junio, pero
1: dependiendo de
0: si
1: nosotros.
0: queremos un regalito adelantado, también estamos
1: En
0: abiertos para
1: junio,
0: eso.
1: recuerden que el Día de Padres es en junio, no se olviden,
0: Exacto,
1: no se
0: exacto.
1: olviden,
0: Bendito
1: porque
0: sea Dios.
1: pasa, los muchachos siempre se olvidan de nosotros.
0: Y está
1: Exacto.
0: chulo recibir media y corbata, pero un carrito también.
1: Oye, nunca vienen mal, pero
0: Oye,
1: carrito no,
0: sí.
1: estaría mejor.
0: Bueno, ¿dónde
1: Claro.
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1: saben, Hyundai Puerto Rico, gracias Guillermo y bienvenido,
0: Bienvenido,
1: que se
0: muchas
1: repita.
0: gracias por tenerme.
1: Así que sí, para que te vengas a divertir aquí con nosotros con esta
0: Con
1: hablarle de Puerto Rico
0: este ecosistema.
1: con este ecosistema. Gracias, Guillermo, y gracias a los amigos de Hyundai. Son las 8:51 minutos de la mañana. Regresamos en breve con
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0: estación de Radio Isla 1320 trabaja en estos momentos. Reportan un accidente de tránsito con heridos en el expreso 52 en Salinas. Busque vías alternas. Acueductos advierte reparación de tubería en Santurce. Debe ocurrir en 8 horas o menos. Como mucho, los trabajos pudieran extenderse hasta mañana. Ya veremos. Es un hombre frágil y cobarde. Eso le responde Pablo José Hernández a Tomás Rivera Chats. Roxana Soto Aguilú cierra filas con la gobernadora. Afirma, le consta la buena voluntad de Jennifer González. Soy José Luis Renta. 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La hora, 8:54.
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4: En la segunda hora de Puestos para la Mañana, conectamos luego de la pausa con Esteban Gomejeo. Vamos a hablar de la inminente invasión a Cuba y los 300 drones que supuestamente Raúl Castro le compró a Irán para atacar a los Estados Unidos. ¿Por qué tú me miras así? Bueno, eso es lo que dice Axio. Sí, Axio se ha convertido como que en el medio favorito de Donald Trump. Vamos a hablar un poquito del presupuesto y unas aclaraciones que está haciendo la OGP sobre diversas partidas. Le compró 300 drones. Y también vamos a hablar del proyecto de Yoli Navarro y la fianza del 10%. Todo eso y mucho más en la segunda hora de Puestos para la Mañana, que comienza.
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6: Son las 8:57 minutos de la mañana, amigo Crespo. Continúa Crespo aquí en esta edición de Puestos para la Mañana. Comenzamos esta segunda hora que estamos aquí en esta edición. Miren, póngale una tachuelita al tema de ese revolú en OPE y el contrato y la cosa, porque después nos está llegando información. Y parece que... Parece que el... ¿sabes? Porque yo vi gente del Alianza Izquierdoso. Ese es un mártir. Lo votaron por denunciar que iban a destruir nuestros recursos naturales. Yo, ustedes, por nada más de las cosas que ya hemos recibido esta mañana, yo ustedes me aguanto y no brinco la cuica, porque yo creo que el pana, por alguna razón, parece que tratando de hacer otras cosas, que no necesariamente eran por defender el ambiente y el guava y esas cosas así. ¿No?
4: Mira, pero sabes que la salida de Almodóvar de la subsecretaría de permiso, pues ha logrado que uno de los favoritos de este podcast, de este programa de radio y de esta comunidad, uno de los millennials más exitosos de nuestra generación, una persona que pocos creyeron en él, que algunos hasta se han burlado.
6: ¿Quién se ha burlado?
4: Sigue escalando los puestos más altos y luego de la renuncia y el referido a justicia del subsecretario de OCPE, el señor Almodóvar, el nuevo subsecretario a cargo de la estrategia de permisos y de que se apruebe la reforma de permisos de la gobernadora es nada más y nada menos que nuestro Greg Boricua, nuestro Roberto Lefrán Fortuño.
6: ¡Wow!
4: ¡Qué grande! ¡Qué grande! ¡Un gigante del servicio público!
6: Oye, se ha convertido en el hombre más poderoso de esta administración.
4: Así es.
6: Es el tercer guiso de taparroto.
4: Así es.
6: Porque tuvo primero allí haciéndole...
4: Comunidad especial,
6: haciéndole fiestecita y estable.
4: Llevándole hielo de retiro a la
6: porque fiesta. Acuérdate que no es hacer la compra, es cargar los mates.
4: Cargar los paquetes.
6: Sí. Y después de eso lo mandaron cuando se salió Johnny Appleseed, el señor... ¿verdad? Que le encantó utilizar la palabra y la frase viejo pato. Cuando sacaron al pana
4: de Prisco,
6: allí lo pusieron a cambiar las bombillas, a pintar las cosas, a todo eso. Y, oye, viajaba, no se perdía. Ese muchacho no se perdió un viaje del TEC, ni uno solo. Y ahora lo tienen allí.
4: No, ahora es director de OCPE y se mantiene como jefe de Prisco.
6: Ah, tiene
4: la que tiene doble responsabilidad.
6: O sea que. ¡Wow! Están las papas.
4: Capaz. Tipo multifacético.
6: Sí. Digo, o sea...
4: Nuestro Greg.
6: El DEC hace muchos eventos, muchas exposiciones, muchas convenciones, muchas cosas. Su primo...
4: ¿Eso es un aplauso que puso
6: Jerry? Sí, es que también es troll. Es troll.
4: Y él dice justo con nosotros. Nada bueno va a salir de aquí.
6: Pero, o sea, que tú me estás queriendo decir... Digo... Puedo ver la utilidad, porque su experiencia de trabajo es, ¿verdad?, como subcoordinador de boda y de eventos.
4: Bueno, sí, ese fue su por muchos años.
6: ¿No? Y cuando él era
4: todavía los sábados.
6: Y cuando él era chiquitadista,
4: su ingreso principal era
6: de
4: su familia.
6: De negocio de su familia y de su tía.
4: De su tía, sí.
6: Sí, Vivian, ¿qué se llama ella? Sí,
4: Vivian Fortuño.
6: Vivian Fortuño. Sí. Y la cosa es que le iba bien. Oye, esas bodas son.
4: No.
6: Esas bodas empiezan. Los de croqueta.
4: Ajá.
6: Muy probablemente.
4: Vivían a vivir. Yo creo que, o sea, esa boda vale más de. Una boda de esas vale más de lo que se gana el ceremoniato del año en YouTube.
6: Sí. Hay que trabajar, hay que monetizar mucho para poder pagar una boda. Sí. Nada más la coordinación te toca un ticket.
4: Claro.
6: Sí, porque no sé, esos suplidores.
4: No.
6: O sea, son buenos suplidores.
4: O sea, Vivian fue la coordinadora de Glendy de Fab. Imagínate.
6: Verdad es. ¿Cómo olvidar? ¿Cómo olvidar de ese bodorrio?
4: Ese bodorrio.
6: Ese bodorrio, es verdad. ¿Dónde
4: volvió? ¿Que conoció a Herrera Bolutini? O sea.
6: No, y Vivien te consigue la portada no, de Magazine.
4: Vivien es caballa, ella es dura. Eso es lo
6: no,
4: de
6: no,
4: ella.
6: Esa, en el rider de lo que tú pagas, te consigue la portada.
4: Eso es lo de ella.
6: ¿Sabes?
4: Y Lefranc ha aprendido de la mejor.
6: Claro.
4: Y por eso, por esa experiencia, hoy tiene dos sombreros. A cargo de nuestra estrategia industrial y a cargo de estrategia de permisología. ¡Qué grande, de verdad! ¡Qué grande! Allá afuera, joven que me escucha, si tú en algún momento has enfrentado dificultades y crees que no es posible, yo te invito a que veas a nuestro Greg, a nuestro Roberto Lefranc Fortuño como un modelo a seguir y que todo es posible. El cielo es el límite. Lo que pasa está bajo tu control, así que ya lo sabes.
6: Eres pobre para qué quieres. Eso fue lo que te pasó. Eres pobre con que quieres. Y tal, nosotros, para que usted tenga una idea, nosotros tenemos nuestra estrategia comercial de desarrollo económico e industrial.
4: Mira, me están corriendo aquí que no lo pusieron a dirigir OCPE, que es el subsecretario del DEC, que hay otro que está a cargo de OCPE. Así que él va a supervisar entonces la estrategia de permiso.
6: Sí, pero como quiera, no cambie lo que estaba diciendo. O sea, nosotros tenemos ahora mismo a cargo de nuestra estrategia comercial, de negocio y también de permisología, porque pues a dos muchachos de menos de 40 años, que yo creo que es más, yo creo que son menos de 35 años. Let that sink in. Qué banco, qué extenso ese banco, qué profundo es ese banco de talento. Digo, ¿sabes? Pues te voy a decir que, por un lado, en esta última fase con lo que ha estado haciendo Sebastián Negrón y la reforma de permiso y todas estas cosas, yo creo que él está demostrando que quiere hacer meter mano y que quiere bregar y que, ¿verdad? Pues está metiendo las cosas.
4: Mira, me siguen llegando los fanáticos de Lefranc, también lo nombraron a la junta encargada de Rupert Roots.
6: Que ahí hay un chisme.
4: O sea, que ahora sí que llega Disney para Rupert Roots.
6: Que ahí, no. Ahí hay un chisme.
4: ¿Cuál es el parque favorito de Disney?
6: No, olvídate los parques. Hay un chisme brutal. Con unos cohetitos que quieren, que querían lanzar. Hay un revólver.
4: Bueno, para acá.
6: Hasta me contaron y toque, pues, porque se van a las galletas en una actividad.
4: ¿En serio?
6: Seguro.
4: ¿Pero quién gana una a puño? ¿Jeff Bezos?
6: No, es que no.
4: ¿Le parte la cara?
6: No, pero era entre abogados y funcionarios del TEC.
4: Ah, sí.
6: No, era.
4: ¿Sí?
6: Sí.
4: Oye, Sebastián está grande, es alto. Tiene como
6: 6'4". Sí, pero no era Sebastián, era otro. Era otro.
4: Era Sebastián, si da un puño.
6: Está grande.
4: Y Lefranc es grande también.
6: Los dos son altos. Sí, los dos son altos. Sí, aquí no hay columna.
4: El que votaron me dicen que era voleibolista profesional.
6: También. Era un team alto. El team alto. Sí. Pero sí, ahí hay un bollete entre dos empresas y unos RFP y un revolú, porque parece que quieren lanzar unos cohetitos desde allí. Y habían dos empresas peleando. Entonces, a una le dieron más puntuación que a la otra. Y pues parece que le dieron el. Parece que la que va a ganar o la que está interesada en ganar no fue la mejor que salió. Pero como es la de Jeff, tú sabes. La de Amazon. ¿Cómo es que se llama el muchacho de Amazon?
4: Jeff Bezos.
6: Blue Origin es que se llama la de
4: Amazon. Blue Origin, sí.
6: Blue Origin.
4: Sí.
6: Parece que
4: SpaceX es la de Elon Musk.
6: Blue Origin. No, pero SpaceX no está. Es otra. De un 22.
4: Ah, el 22.
6: Sí. Las dos finalistas.
4: Ajá.
6: Las del drama.
4: Fue Blue Origin de Jeff Bezos.
6: Y hay otra.
4: En Blue Origin fue que Deborah Martorell.
6: Se fue por eso. Pues parece que el gobierno quiere a
4: Blue Origin. Cinismo y bromas en serio. Roosevelt Roots es un lugar ideal para un establecimiento a largo plazo de compañías de cohetes, porque por su cercanía al Ecuador, por su tema geográfico, porque es territorio americano, porque ya fue una base militar que tiene muchas de las cosas básicas que hubieran citado. O sea, realmente, más allá del cinismo y el chiste, es
6: super un lugar. O sea, ahí cuando el proyecto este de Google Loom, ¿te acuerdas que era los inflables estos que volaban y daban internet, que estuvieron, salieran de ahí, en parte, en un momento dado? Voy a decir algo. El otro problema que está teniendo ese drama de Roosevelt Road es que allí han ya adjudicado algunas parcelas para hacer unas casitas baratitas, tú sabes. Tipo de esencia. 5 millones, 10 millones, 20, tú sabes. Ese tipo de cosas. Y parece que además del drama que hay con lo de las compañías de con los cohetitos, también está el otro drama de los desarrolladores que dicen, pero ven acá, ¿cómo es que tú me dijiste que vamos a hacer esto ahora y voy a desarrollar esta parcela con una casa de 20 millones y me van a tener un cohete al frente? Pues, ¿sabes? ¿Cómo funciona eso? Así que hay mucho drama ahí. Hay mucho drama. Pero stay tuned, porque hay cosas pasando. De hecho, movidas que han ocurrido en el tech estas últimas semanas, porque esta no es la única movida de personal. Uh-huh. Hace como 2 semanas atrás también hubo una movida de un señor de nombre Ríos Pierluisi,
4: okay,
6: que es todavía, aparentemente, el encargado de Roosevelt Roads, pero que es un empleado del TEC.
4: Okay.
6: Y pues, todo eso está raso. Pero póngale una tacholita, porque la cosa está movida en Roosevelt Roads. Dicho eso, felicidades, Frank.
4: Felicidades, Ale Franco.
6: Qué grande eres.
4: Modelo a seguir.
6: El hombre más poderoso.
4: Modelo a seguir.
6: Sí, sí, sí.
4: Cuando salga el gobierno lo veremos dando seminarios.
6: Oye, y es un empresario. Y un empresario que se puede sentar a hablar de su vida y su trayectoria. Porque mira, además de ser el coordinador de la boda, yo sé que también estuvo en un momento dado guiando Uber.
4: Sí, él me una vez fue mi chofer de Uber.
6: Sí, sí, por eso que...
4: Cuando Uber empezó, fui con mi amigo John Burnett, John Fritz, a un hangueito de Río Piedras, me acuerdo, y él nos trajo desde la casa de mi amigo Fritz en Guaynabo, nos llevó a Río Piedras. De regreso fue otro Uber, pero sí.
6: Está bien.
4: Tremendo.
6: Tremendo, para. Oye, historia de éxito.
4: Ahí está.
6: Historia de éxito.
4: De Teodoro Moscoso a Lefran Fortuño.
6: Ajá, va a seguir. En verdad,
4: casi avanté, casi.
6: Yo te voy a decir algo. O sea, como que sí. Tú sabes, o sea, digo, para el papelonero que estaba ahí antes en Prisco, el Boy Scout.
4: Bueno, ¿cómo es que se llamaba? Johnny Apple Seed.
6: Johnny Apple Seed, tú sabes,
4: Por lo menos LeFranc es una persona que me parece dentro de todo que
6: quería trabajar porque
4: que está centrado y que
6: tiene el su... El problema de Johnny Apple Seed era que él se quería el jefe y quería mandar al intern. Ajá. Y a la misma vez no hace su trabajo. Correcto. Porque no iba a cambiar las bombillas, no iba a ¿sabes? LeFranc, por lo menos en las fotos que vemos, pues allí pasa manguerita y esas cosas en la fábrica de Tartalá. Uh-huh. Por lo menos hace lo que tiene que hacer. Bueno, nada, vamos.
4: Mira, don Jordi Navarro.
6: Ajá, ok. Miren, Dios mío. Jordi estuvo ahí, ¿verdad? Tuvo el debate que tuvo en el abogado aquí con Mili y todas esas cosas. Jordi, y ahora yo logro entender algo, porque... El proyecto que Jordi originalmente radica en la Cámara, uh-huh, ese proyecto había apoyo y el aval de mucha gente.
4: Correcto.
6: Incluyendo la Asociación de Alcaldes, que se había mostrado a favor.
4: Correcto. En la Cámara.
6: En la Cámara. ¿Qué pasa? Que el proyecto cuando sale de la Cámara y va al Senado, según nos cuenta Jordi, sufre enmiendas. En sala. Las enmiendas las hizo el señor, el chau chau del Senado, Ángel Toledo, que todavía...
4: Y no sabemos, y entiendo que no se hicieron en el floor.
6: No.
4: Fueron enmiendas en la comisión.
6: En la comisión.
4: O sea, el proyecto baja al piso al hemiciclo del Senado con enmiendas hechas en comisión. Entiendo. De nuevo, les hago referencia al podcast del Bipartismo Strike Back de Luis Balbino y Sobrino. Balbino, pues acuérdense que trabajó muchos años en la legislatura y es un nerd legislativo y esencialmente explicó todo el proceso y hasta especuló de quién pudo haber sido porque ponen 3 puntitos suspensivos en las enmiendas y él dice, hay gente que le gusta poner 3 puntitos suspensivos, gente que pone guiones y él hasta especuló de quién pudo haber sido la persona que hizo la enmienda físicamente.
6: Por eso, ok, chévere. Ahí nos quedamos con el revolú. Jordi empieza a recoger vela después que empieza a coger el cantazo y él sale de miniatura y dice que él no estaba promoviendo o sea que él no fue, su proyecto original no contemplaba eso. Pero importante algo, si no lo contemplaba, Jordi estuvo defendiendo ese proyecto con la fianza por casi 1 semana y media. O sea,
4: literal.
6: El proyecto, una vez lo firma, el primero que sale a la calle a hablar del proyecto, con la fianza y todo, y a decir que aquí hay gente que son protestantes, protestantes profesionales, que lo que hacen es parar proyectos, fue Georgie. Fue Georgie. O sea, como que yo, ¿verdad? Yo sé que él está ahora poco recogiendo velas y ha recibido mucho cantazo y en verdad lo han dejado solo con este revolú porque Chau Chau no ha salido por ningún lado y todo ese tipo de cosas ahora. Pero a la misma vez, don Georgie, usted defendió el proyecto. O sea, si usted se está dando cuenta ahora, 2 semanas más tarde, que ese proyecto tenía algo que usted no quería, pues está un poquito complicado. Entonces radica un proyecto para enmendar su proyecto. Y entonces cambiar el lenguaje de la fianza, que no lo elimina, lo que hace es que traspasa la discreción al juez. Porque no la elimina. Le dice al juez, mire juez, si usted quiere, póngale una fianza como parte de los procesos adjudicativos en su sala.
4: Lo curioso,
6: yo estoy de verdad
4: es que él ayer pues presenta este nuevo proyecto para enmendar la ley que él mismo presentó.
6: No somos gente seria, te lo digo.
4: Sin duda, pero adicional a eso me llama la atención que a preguntas de la prensa, el presidente de la Cámara, don Johnny Méndez, ya dijo que él no va a haber ninguna enmienda.
6: Pues se acabó lo que se va.
4: Y que don Johnny Méndez, que votó a favor de la versión de Georgie en la Cámara y luego votó a favor de la versión de Ángel Toledo una vez regresó a la Cámara, pues él apoya la fianza del 10%. Porque es que no hay otra forma de interpretarlo.
6: Recuerden que como el proyecto se enmendó, tuvo que regresar a la Cámara. Uh-huh. Y la Cámara concurrió.
4: Correcto.
6: O sea, que esa es la otra cosa.
4: Correcto.
6: Ahí es que la versión de Georgie, ahí él me pierde. Porque el proyecto, es verdad, ok, verdad. La versión original no tenía eso. O no tenía el mismo lenguaje. Perfecto, cool. Pero el proyecto salió para el Senado, se enmendó, tuvo que regresar a la Cámara y la Cámara concurrió. O sea, Georgie pudo haber, si él no estaba de acuerdo, como él dice, que él no estaba de acuerdo y no fue el que introdujo el lenguaje de la fianza, él pudo haberlo bajado al floor o pedirle que lo retiraran o hacer una enmienda de nuevo y hacer un comité de conferencia.
4: Pero yo le voy a dar el beneficio de la duda y voy a decir que le pasaron gato por liebre y que no se dieron cuenta. Ah, oye, de verdad, es una enmienda pequeña, o sea,
6: está, de acuerdo.
4: No sería la primera vez en la historia ni de esta legislatura ni inclusive, de legislatura en general.
6: Inclusive fue tan atropellada la enmienda que cuando tú lees en lenguaje es tan y tan amplia que esencialmente le aplica todo.
4: Por eso el que tiene que hablar es el senador Toledo.
6: Por eso.
4: Es el que tiene que hablar.
6: Ese
4: fue el que hizo la enmienda.
6: ¿Tú quieres apostar?
4: Dime.
6: Que él no sabe. Que él la puso. Que él la puso. Pero él no sabe.
4: No, pero eso no.
6: Claro que sí, estoy seguro. Puedo. Si el senador Ángel Toledo, que es.
4: Eso no puede ser.
6: Un bocón.
4: No te creo.
6: Que él no se calla. Y que te dice 400 medias verdades para tratar de decirte algo que él dice, que él suena muy intelectual o lo que sea. Uh-huh. No ha cogido ni un solo turno. No ha dado ni una sola entrevista para explicar a cuenta de qué o cuál era su verdadera preocupación para introducir esta enmienda. Y le estoy dando el beneficio de la duda. O sea, le estoy dando el beneficio de la duda de que aquí nadie se la pidió y de que él, ¿verdad? Entre el brequecito de asesorar a la Politécnica, dar clases, la Ana Gemento, esas cosas, y cobrar la renta de los apartamentos que tiene, se sentó y dijo, espérate, ChatGPT, creamos lenguajes para poner un requisito de fianza, porque es que aquí hay un gran problema, de que aquí hay gente que son protestantes profesionales evitando que estos grandes proyectos se hagan. Que de hecho, ayer les mencionaba, y voy a volver a repetir, las entidades que más han utilizado a su favor nuestro andamiaje burocrático y de permisos en Puerto Rico para detener o meterle el pie o meterle cuchilla a sus competidores son grandes intereses, corillo. O sea, grandes intereses competidores han sido los que han utilizado el Poder Judicial o las agencias administrativas que bregan con el andamiaje de permisos en Puerto Rico para tratar de sacarle provecho y descarrilar a competidores. Molo San Juan se tardó un montón de tiempo porque lo estuvieron llevando al tribunal todo el tiempo. Y no fueron las comunidades sí tenían unas reservas y unas preocupaciones comunitarias. Pero no eran de los permisos. Los que estuvieron impugnando los permisos, con argumentos bien creativos, que se los tumbaron todo el tiempo, eran sus competidores del mall que está más abajo, que está aquí en Atorrey, cerca de aquí. Y lo mismo que hicieron, ese mismo mall de Atorrey, lo mismo hizo otro con otro desarrollo de otro mall que iba a hacerse en Guaynabo, que después al final no se terminó construyendo. Lo mismo está pasando hoy. Hay un montón de impugnaciones de permisos, de billboards, de postes de billboards, que quienes están impugnando esos permisos no son los vecinos, no son las comunidades, los impugnan las compañías competidoras que tienen divisiones de abogados dedicados a eso, a impugnar permisos.
4: Quizás una enmienda que pudiera haber consenso es cuando sea un competidor el que impugne que le meta una fianza de
6: 10%.
4: Claro, el tema es el siguiente, que a veces muchos de esos competidores utilizan subterfugios y terceros.
6: Claro.
4: Me ha pasado.
6: Pues, ajá.
4: Con clientes privados que tenemos una oposición férrea a proyectos o iniciativas y después descubrimos que la oposición férrea la está auspiciando el competidor.
6: O que tenemos
4: un grupo comunitario.
6: O analistas y comentaristas de momento.
4: Analistas y comentaristas, eso pasa también. Pero grupos comunitarios que van a protestar y hacen vigilias y se visten de negro. Y de momento tú dices, ¿y cómo es que ese grupo comunitario tiene anuncios en radio, en redes, ese tipo de cosas? Que recuerden, amigos, que el capitalismo es bueno. Excepto cuando no es bueno.
6: Y esto, y volvemos, esto no se trata de decencia. El proyecto de decencia hoy, el gobierno de Puerto Rico, sí, por presión comunitaria y por presión de las comunidades, etcétera, ha estado pidiéndole revisiones al permiso de uso.
4: No tienen permiso todavía. No lo tienen.
6: Y con un montón de cosas que tienen que cambiar. O sea, como que aquí no es, esto no se trata de ese proceso. Eso no se trata de los procesos ordinarios.
4: Digo, a lo mejor sí, pero quien nos puede contestar es
6: el senador Ángel Toledo. El señor Toledo. Porque es que no me hace ningún sentido. Y me está bien curioso que no haya hablado. Por eso es que te estoy diciendo que me da la impresión de que el que se lo pidió o la que se lo pidió le pasaron gato por liebre y él no entendía bien qué es lo que estaba poniendo ahí.
4: A Ángel Toledo no le pasan gato por liebre.
6: Bueno. O le piden un favor.
4: Tú discúlpame, pero a mí esa no te la creo.
6: Le estoy dando el beneficio de la duda.
4: Esa no te la creo.
6: Le estoy dando el beneficio de la duda. Porque
4: pero nada, que hable. Puede venir aquí. O a otro programa, no hay problema.
6: No pasa nada. No pasa nada.
4: Nosotros no somos celosos.
6: No. Y si lo hablan en otro programa, lo vamos a comentar
4: aquí. Claro, seguro. De parte de él.
6: Qué curioso, ¿verdad?
4: Como me gustaba este programa hoy, todavía quedan 12 meses.
6: 9:20, vamos a hacer la pausa, regresamos en más.
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6: 9:24 minutos de la mañana, amigos. Gracias por continuar con nosotros aquí en esta edición de Puestos para la Mañana.
16: Directamente, desde el búnker.
6: Bueno, él,
16: de la Revolución Cubana.
6: Porque él dicen que él es el que está.
16: El operador de los drones.
6: Eso fue lo que me dijeron.
16: Esteban Gómez Deo, ¿cómo estás, Esteban?
17: Todo bien, todo tranquilo, gracias a Dios. Está rara esa situación, ¿no? Estas supuestas conversaciones sobre drones en Cuba. Un ataque inminente a base de Guantánamo.
16: Mira, vamos.
17: Veo ahí unos patrones de comportamiento en cuanto a política exterior de los Estados Unidos, ¿verdad? Es común. Con su relación a otros países, pero bueno, de eso hablaremos.
16: Mira, pues vamos a tocar ese tema. Creo que fue el domingo, sí, hace dos días, el domingo, el medio Axios.com, que como dijo Jonathan, se ha convertido en el medio preferido por la administración Donald Trump para filtrar información sobre seguridad nacional y sobre todo sobre la guerra en Irán, por ejemplo, ha sido Axios. Mm-hmm. Esencialmente se presume que Trump directamente llamaba a los periodistas, a los editores del medio. Pues el domingo, Mark Caputo es un periodista basado en la Florida y que llegó a Axios hace como dos años, pero toda su carrera ha estado en política de Florida, escribió una historia que dice exclusiva. Estoy traduciendo el inglés al español. Los Estados Unidos visualiza un ataque con drones o una amenaza de drones de parte de Cuba. Y según la historia, Cuba ha adquirido más de 300 drones militares y recientemente comenzó a discutir planes de cómo usar esos drones para atacar la base de Estados Unidos en Guantánamo, al igual que atacar barcos militares y posiblemente el área de Key West en Florida, de acuerdo con inteligencia que fue compartida con Axios. El periodista entrevistó a un oficial de inteligencia de los Estados Unidos que dicen que como estamos tan cerca de Cuba, esas tecnologías le permitirían a actores de mala voluntad o a grupos terroristas o carteles de droga utilizar las tácticas que ha desarrollado Irán y Rusia para atacar a los Estados Unidos. Dicen que es una amenaza que está creciente. Interesantemente, eso ocurre tres días después de que el jueves pasado el director de la CIA John Ratcliffe viajara personalmente a Cuba a reunirse con oficiales del gobierno cubano, y donde supuestamente él le dijo al gobierno cubano que de no haber cambios significativos y de que Cuba no siga sirviendo como plataforma para los adversarios de los Estados Unidos en el hemisferio, pues que Estados Unidos tomará acción. No sabemos cuál, si es letal, kinética, militar, pero una acción contundente contra el gobierno cubano. Ahí te la dejo, Esteban, y háblanos, ¿qué modelo es? ¿Qué modelo de dron es el que estás aprendiendo a usar?
17: No, bueno, lo que pasa es que yo, lo primero que yo hago es preguntarme si Cuba verdaderamente tiene la capacidad para hacer un ataque directo contra los Estados Unidos, ¿verdad? Porque por un lado se nos dice que el gobierno cubano no puede más, que las sanciones están acabando con el aparato estatal y con el funcionamiento diario, no solamente en la vida de los ciudadanos, sino en el Estado. Tienen la capacidad entonces de llevar a cabo un ataque directo contra principalmente una base tan protegida como Guantánamo, territorio cubano ocupado por los Estados Unidos desde después de la guerra de 1898. Yo lo que estoy viendo es que esta es la narrativa que se utiliza, ¿verdad? En la que se crea una campaña de pretexto. Se enumeran una serie de pretextos por parte de los Estados Unidos de por qué este o aquel gobierno es cada vez una mayor amenaza para los constituyentes estadounidenses y para los objetivos de Estados Unidos en la región, y entonces, utilizando ese pretexto, se procede a tomar acción directa en contra de dicho gobierno. Esto ha sucedido con Venezuela, que ya tuvo, supongo que hablaremos de eso, ya tuvo una secuela en estos días con el arresto de Alexander, que sigue haciendo tantas preguntas, ¿no? Y ahora también puede que se forme lo mismo en Bolivia, porque en Bolivia ahora mismo hay un levantamiento, ¿verdad?, de parte de un sector de la población importante. Pero volvamos a Cuba. Yo creo que Estados Unidos está buscando el pretexto para atacar directamente al gobierno cubano y acabar de una vez y por todas con la revolución, ¿verdad?, que comenzó en el año 1959, que ahora tiene un gobierno representado por Díaz-Canel y también todavía Raúl Castro se dice que está jugando un rol importante dentro del liderazgo.
16: Te añado también, Esteban, que según ese artículo de Axios, el miércoles, o sea, mañana, el Departamento de Justicia aparentemente va a desensellar, a hacer público una acusación, un indictment contra Raúl Castro. Con un avión que fue derribado en los 90.
17: En la década de los 90.
16: Correcto. O sea, que es el mismo truco contra Maduro. Recuerden que a Maduro le bajan una acusación primero, que si no me equivoco bajó cuando Biden, y usaron esa acusación como pretexto para mandar a Delta Force a arrestarlo en el palacio.
17: Que lo que entonces se estima es que van a hacer algo similar al secuestro de Nicolás Maduro, ¿verdad? En el caso de Cuba, yo creo que es muchísimo más fácil llevarlo a cabo. Porque la Florida tiene su base militar y tiene su presencia con La Habana. Entonces, arrestar a alguien tan viejito y tan frágil como Raúl Castro, yo no creo que sea muy difícil. Y también hay un elemento importante, ¿verdad?, de qué está sucediendo tras bastidores a esas negociaciones y esas conversaciones. Porque lo que yo he visto de estos días sucediendo en Venezuela, por ejemplo, me ha puesto a mí muchas dudas sobre lo que en realidad sucedió en enero con Nicolás Maduro y quién está detrás de ellos. Porque vemos una figura que desaparece y reaparece constantemente en la palestra pública, que es Diosdado Cabello, que surgen muchas preguntas para con él. De verdad, me estoy comenzando a preguntar si algo similar sucede dentro del aparato del gobierno cubano. Pero bueno, pues, sabes que nosotros acá en nuestro espacio de plan de contingencia somos solidarios con el pueblo cubano, somos solidarios, ¿verdad?, con la soberanía de Cuba, y rechazamos toda intervención imperialista en cualquier país de hermano nuestro latinoamericano.
16: Honestamente, yo, en verdad, o sea, de la administración de Trump, pues podemos esperar cualquier cosa, y cada vez está más incoherente, más errático y más loco.
6: Pero es tan difícil de creer esto, man.
16: No, pero lo de los drones, o sea, no,
6: primero, en general, acción con Cuba. O sea, es como que al final,
16: a mí no me extrañaría que Cuba ha comprado un par de drones a Irán, sí, un par de Shahed y un par de...
17: Ah, no, claro, y mucho más que son económicos.
16: Por eso, pero la realidad es que, O sea, Ucrania y Rusia se mandan 500 drones todas las noches.
6: Correcto.
16: Y llevan 4 años en guerra. O sea, 300 drones pues causarán algún tipo de pánico y algún tipo de reacción. Pero, o sea, Cuba no le va a dar una guerra a Estados Unidos por 300 drones. Esto, no, me parece, claro, que está evidentemente manufacturado, uh-huh, eso es lo que, para tratar de lograr el objetivo político, uh-huh, y militar que tenía la Casa Blanca. El tema es que si Trump hubiera hecho esto la semana después de lo que hizo en Caracas, probablemente le salía. Y estaba en un momento de una ola de opinión pública positiva y de que estaba demostrando, haciendo cosas que nadie se atrevía a hacer. Pero hoy, 19 de mayo, en la semana 12 de la guerra en Irán, con la gasolina a 5 pesos el galón en Estados Unidos, a 1.30 el litro aquí en Puerto Rico, que es de los sitios más baratos en los Estados Unidos.
17: Súmale a eso una importante disidencia dentro de su propio partido, el desmoronamiento del movimiento MAGA. Correcto. Y también un montón de incidentes violentos dentro de los Estados Unidos, que todo apunta a que el país se está desgarrando de adentro hacia afuera. Entonces mucha gente se va a preguntar, señores, ¿es el momento para nosotros estar tomando acción bélica fuera del país, abriendo otro frente más de batalla o causando otra crisis más en un país muy vecino, muy vecino? Entonces, claro, aquí hay otro ángulo para mirar. Va a haber mucha gente en el sur de la Florida que va a estar bien contento con estas acciones, uh-huh, y está muy contento y satisfecho con este lenguaje bélico que está utilizando la administración Trump hacia principalmente Cuba, pero también a otros países latinoamericanos. Pero esa no es todo el mundo que va a votar por ti en una elección. Uh-huh. Quiere mucho más de eso. Incluso dentro de esa misma gente hay unas disidencias también. O sea, que no necesariamente complacer a ese sector del electorado te va a traer unos buenos resultados para las elecciones de medio término del 2028, de este año, 2026, que se vislumbraba a ser pequeño desastrito para la administración Trump y un golpe al poder que tiene sobre las ramas del gobierno.
16: No, y súmale que desestabilizar Cuba pudiera también redondar en otra vuelta de balseadas y de inmigrantes con lo que eso implica humanitariamente y lo que implica para las políticas de Donald
6: Trump. Totalmente incongruente, uh-huh, con lo que él estaba promoviendo, pero bueno.
17: Correcto.
6: ¿Verdad? Esa es la cosa. Aquí, o sea, al final del día, vamos a pensar por un momento, darle racionalidad, uh-huh, a lo que la administración de Trump está haciendo con el tema de Cuba. La realidad es que, porque Venezuela se justificaba, en teoría, con el tema del acceso, uh-huh, al petróleo, ¿verdad? Y el acceso, claro, a la exacto. Ahora, el interés geopolítico, más allá de satisfacer el ego de Marquito Rubio y de todo el andamiaje cubano de la diáspora en Miami, ¿cuál es? No sé. Puede ser otra cosa, ¿verdad? Pero voy a hacer la pausa cuando regresemos. Seguimos con más aquí en Puerto Colombia. Son las 9:34.
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25: Estas son las historias que la redacción de Radio Isla 1320 trabaja en estos momentos. Reabren tramos de la PR-52 en dirección sur en Salinas tras accidente con más de un vehículo. Presidente de Acueductos anuncia tomará unas 8 horas la reparación de tubería que suple servicio de agua a Santurce, Condado y Ocean Park. Le caen chinches a la administración de Jennifer González. Exalcalde de Comerío y actual senador afirma nunca había visto un gobierno tan disfuncional como el de la gobernadora. Escuchamos al senador popular Josian Santiago.
26: Llevo ya más de 40 años ininterrumpidos en el servicio público. Yo no había visto un gobierno que en apenas 16 meses en el poder alcance un nivel de descomposición, de un gobierno disfuncional por completo. E incluso en este asunto tan importante del presupuesto, entregándolo tan tarde, con información que entonces levanta tantos cuestionamientos, con un gabinete que la gran mayoría de ellos están directa o indirectamente tocados por todos estos escándalos que se están denunciando todos los días. De verdad que estamos en un momento muy difícil para el país.
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6: Son las 9:39 minutos de la mañana.
16: Seguimos conversando con Esteban Gómez Eo aquí en el martes de contingencia. Y aprovecho para anunciar que el martes que viene, martes 26, vamos a estar transmitiendo en vivo desde la rotonda del Capitolio.
6: ¿Nos vas a dejar ir?
16: El Senado está invitando a las estaciones de radio como motivo del mes de la radio, así que estaremos allí, el segundo año que vamos, y Esteban va a estar con nosotros, así que...
17: Sí, señora, aquí estaré.
16: Ahí en persona, vamos a ver si pasa por el filtro de seguridad, ahí en las escalinatas del Capitolio. Pero, allí estaremos.
6: En la casa grande.
16: Mira, Esteban, antes de... En la pausa... En el segmento anterior estábamos hablando de Cuba. ¿Qué está pasando con Venezuela, verdad? Que forma parte de esta misma estrategia de la doctrina de Monroe. ¿Qué es lo último en cuanto al futuro?
6: La doctrina de Donaldo.
16: Al futuro Estado 51 Venezuela.
17: ¿Tuviste eso?
16: Claro. Venga,
17: que no, yo sé que no discutimos la secuela de la convención de CIPAC en Río Grande este fin de semana, porque la realidad es que no estuve pendiente, tengo cosas que hacer y esas cosas. Pero... me hubiera encantado escuchar una reacción del republicanismo en Puerto Rico a las fotos que ha estado tirando el mismo Donald Trump declarando a Venezuela como el Estado 51.
6: No, ellos dicen que eso no va a pasar.
17: No, claro, no es que no vaya a pasar, sabemos que eso no va a pasar, ¿verdad?
6: No, pero ellos dicen que que no ignoremos, que ignoremos eso, que eso es que de hecho que eso significa que Donaldo le está prestando más atención al Caribe y que Puerto Rico, eso me dijeron,
17: y al Caribe, porque se está prestando atención a Cuba y se está prestando atención a Venezuela y Puerto Rico bien gracias. Entonces, como que cómo es que Puerto Rico en un panorama político regional tan importante no esté en la mira de los Estados Unidos, en el sentido de que no se esté hablando sobre desarrollar más a Puerto Rico como un territorio atractivo, más allá de pasarle mapa a las bases militares que estaban en estado de abandono o semiabandono en el país. Yo creo que parecería que no servimos para mucho más. Entonces, parece que los republicanos aquí están fracasando en insertar a Puerto Rico como tema de conversación en los pasillos del Congreso de Casa Blanca. Algo está pasando. No sé. Alguien no está haciendo bien su trabajo.
6: Ellos dicen que sí, que la cosa está moviendo.
16: Yo voy a votar por Donald Trump.
6: Por Donald Trump.
16: Anyway, cuéntame, Venezuela, ¿qué está pasando?
17: Venezuela, Cuba, Zona del Norte. Mira, en Venezuela, algo extraño sucedió hace unos 2-3 días. Fue el arresto de Alex Saab, que es un empresario colombiano, que por mucho tiempo fue colaborador del gobierno chavista y de también de Nicolás Maduro. Este hombre era un empresario que por mucho tiempo se le había acusado de lavado de dinero y de recibir dinero de manera ilegal. Este tipo tenía una relación cercana al gobierno venezolano porque fue uno de los empresarios, y con esto cito, ¿verdad?, a Nicolás Maduro, fue uno de los, y al mismo Diosdado Cabello, uno de los empresarios que se atrevió a hacer negocios con Venezuela en un momento dado en el que los bloqueos económicos hacían imposible

0: apresó y aparentemente se va a utilizar como testigo en el caso de contra Nicolás Maduro. Pero aquí hay algo extraño.
1: Eso fue lo que me daba la impresión.
2: Okay. O sea, sí, que lo están extraditando, pero como testigo del Estado.
0: Aparentemente, pero esto es un tipo de... Esto parece a punta, ¿verdad? Aquí me van a linchar mis amigos es solidarios con el gobierno venezolano.
1: Es que sí, en el indictment hay unas menciones, no de nombre, pero someras de una persona que parecería ser que es este pana que arrestaron, que deportaron.
2: Mira,
1: pero, ajá.
2: Con este tema de Venezuela, sí, lo mismo. Donald Trump lo trató como un cazador que colecciona las cabezas de sus presas. Y básicamente arresté a Maduro. Negocié con Delcy está a cargo, después que dejen que las compañías petroleras entran y después de que me dejen hacer, claro, lo que me da la gana, como este tema de Alexa, me importa poco Venezuela. Y de hecho, claro, si se fijan, lo que ha hecho en el frente diplomático de Estados Unidos luego de arrestar a Nicolás Maduro es exactamente cero. O sea, en Venezuela existe hoy la misma dictadura, el mismo régimen que existía el día antes de Nicolás Maduro.
0: El PSV está en el poder, Donald Trump y toda la gente alrededor de Donald Trump sigue reconociendo el PSV como el gobierno legítimo de Venezuela, y fuera del arresto de Alex Saab, todo está corriendo muy chévere y muy bonito en cuanto a relaciones entre Venezuela y Estados Unidos se refiere. La relación con Delcy Rodríguez es muy buena. De hecho, hay gente que está empezando a decir, espérate un momento, esto es demasiado de buena relación.
2: Sí, me imagino que en algunas áreas cercanas a Delcy y al régimen y al PSV están diciendo, ¿por qué es esto? Nos hemos convertido en una colonia de Estados Unidos.
1: Y por eso ya salió lo más rápido, raudo y veloz a decir que lo de la estadidad no va. O sea,
0: Lo gracioso de todo esto es que este lío salpica, ¿verdad? Tenemos las contradicciones en las palabras de Diosdado Cabello en cuanto a la relación de Alex Saab con el gobierno venezolano versus, ¿verdad?, el tipo siendo originalmente colombiano. ¿Por qué salpica las elecciones venezolanas? Porque, irónicamente, la persona vinculada a Alex Saab en Colombia ahora mismo, que está corriendo para presidente, es el candidato de la derecha, que hizo función de abogado de Alex Saab cuando a él lo arrestaron en el 2019 o 20, más o menos por ahí, saliendo de Cabo Verde. Lo pusieron en libertad porque se hizo un intercambio de prisioneros entre el gobierno venezolano y el gobierno estadounidense. Y entonces Saab volvió a Venezuela. A mí lo que me está extraño es que este hombre le hicieron ministro de Desarrollo de Comercio, o sea, como básicamente un ministro de Comercio en el gobierno venezolano, para que luego entonces estemos con discursos de que este tipo no era ni venezolano, que este tipo estaba con una identidad falsa, bueno, y lo treparon en el Estado. Esto a mí me levanta muchas preguntas y yo sé que mis amigos de la zurdería puertorriqueña quizás se enchimen conmigo el yo estar haciéndome este tipo de cuestionamiento, pero es que para mí no tiene sentido. Y todo parece que fue un tomilame en el sentido de que aquí se negoció algo.
2: 100%.
1: Fue. Evidente. O sea, como que no hay... Bueno, no es evidente que se negoció, pero es evidente que hay algo que está pasando ahí.
2: Y de hecho, yo creo que
0: alguien negoció.
2: Hubo reportaje de que en algún punto en el verano del año pasado, Delcy estaba en un viaje oficial a países de la península arábica, no recuerdo qué países eran, y que aparentemente en esos viajes habían también diplomáticos de Estados Unidos que estaban en esos países en otros temas, y parece que allí comenzaron las conversaciones.
1: Ella empezó
2: a reclutarla como
1: un año, como 10 meses antes. Exacto. Se empezaron unas conversaciones
2: informales,
1: pero ¿verdad? La representación que ha hecho tanto el gobierno de Delcy como el gobierno de Estados Unidos, que esas conversaciones en ese entonces, ¿cómo comenzaron? Era para, a petición de unas empresas estadounidenses que estaban todavía en Venezuela,
2: okay,
1: y que Delcy estaba buscando normalizar ciertas o liberar cierto acceso para que esas inversiones se mantuvieran en Venezuela. Entonces,
2: y ya que te tengo aquí, Delcy.
1: Ajá, ya que
2: estamos aquí. ¿Verdad?
1: Mira, tengo a fulano del Departamento de Estado que quiere hablar
2: contigo. Sí, aquí está bien ganito. Mira, Esteban, antes de irnos, se acabó la huelga en Río Piedras. La huelga continúa en el Colegio de Mayagüez. Tu saldo, tu lectura final a lo que fue esta protesta estudiantil.
0: Pues mira, estaba leyendo por encimita más o menos los acuerdos a los que se llegaron, pero la realidad es que originalmente se estaba buscando la salida expresa de salir a Bordaconde, y eso no se dio. Entonces, tengo que ponerme a leer más los detalles, pero yo creo que hay que, el

0: El pleno huelgario de estudiantes debe reunirse y tener una conversación sobre métodos de lucha y de si los métodos que se estaban utilizando en manifestaciones anteriores, en huelgas anteriores, en procesos anteriores, son los procesos a utilizar ahora. No estoy diciendo de no trancar el recinto y vamos a seguir cogiendo clases, yo no soy un rompehuelga, pero estamos viendo que al Estado, al gobierno, se le va haciendo cada vez más fácil sencillamente ignorar el problema por la mayor cantidad de tiempo posible, mirar para el lado y no utilizar violencia para remover a los estudiantes del portón. Entonces, eso nos trae la pregunta, bueno, ¿cuáles son los métodos entonces de ejercer presión? Porque no se ejerció tantísima presión en este proceso. Y eso tiene todas sus explicaciones que habíamos hablado las semanas pasadas. Pero bueno, yo creo que los estudiantes tienen que sentarse a hablar, tienen que sentarse a conversar, que se aprendió de estos procesos huelgarios. Nuevamente, te estoy contestando esto pues, porque no he leído por completo
1: pero tú la catalogas,
0: los acuerdos, pero las decisiones que tomaron los estudiantes.
1: ¿Tú la catalogas como exitosa?
0: La huelga. Ahora mismo no puedo contestarte que sí, que ¿sabes? No la considero exitosa porque no me he puesto a leer todos los detalles sobre los acuerdos a los que se llegaron, la decisión finalmente que llegó el pleno de los estudiantes.
2: Pero Zahira sigue allí.
0: Sí, allí, correcto.
2: Esa es la verdad.
0: Esa es la verdad, sí, señor.
1: Gracias, Esteban, por habernos acompañado.
2: ¿Qué tienes esta semana de podcast?
0: Esta semana vamos a grabar, vamos a conversar precisamente sobre lo que estábamos hablando de Alex Saab y el gobierno cubano y el gobierno venezolano. Así que pendiente, chicos.
2: Pues ya lo saben. 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Y mejor, si los quieren ver en vivo, en YouTube, Plan de Contingencia. Gracias, Esteban.
0: Gracias a ustedes por tenerme.
1: Aquí está edición. Lo próximo es el Calentón con Sonia Valentín, que es en sintonía de Radio Isla 1320.
2: Por ahí vi a Jordi Navarro, así que va a estar con Sonia.

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2: Estas son las históricas que la redacción de Radio Isla 1320 trabaja en estos momentos. Este jueves radicarían cargos contra motociclista que intentó agredir a ciclista en Vega Baja. En el tiempo, amarre bien sus pertenencias. Se esperan fuertes brisas para este martes. Además, habrá aguaceros de rápido movimiento en el interior y la mitad oeste. Mientras, no da tregua el calor. Se pronostican índices de calor entre los 90 y 100 grados. Así que hidratadito se verá mejor. Por supuesto, con agua. En el mar, toda la costa norte, este, sureste y suroeste verá un riesgo moderado de corrientes marinas. Soy José Luis Renta. 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
8: Le tiran a De Castro Font y él llega a defenderse. 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AMA Móvil llega para alertar a los usuarios del transporte público, pero las guaguas, ¿cómo están? El excelente ambiente laboral del PNP, la reculada del representante, los juicios mediáticos, la Junta y Luma. Con eso y más se forma el verdadero calentón. ¿Recuerdan el Black Angus? Bueno, escuchamos las confesiones de uno de sus bartenders y nos visita Ani Luli, un mujerón. Soy Sonia Valentín y el calentón comienza ahora.
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0: Pues, mi libertad, dice Frankie Ruiz. Buenos días, Puerto Rico. Buenos días, isleños. Buenos días a todos los residentes de nuestro hermoso archipiélago, siempre incluyendo las islas de Vieques y Culebra. Hoy es martes, martes, ni te cases ni te embarques, ni del calentón te apartes. Es mayo del 2026, martes 19. Escuchas Radio Isla 1320. Yo soy Sonia Valentín y este es El Calentón. Acá yo pongo mi voz firme y pensamiento libre, siempre, siempre al servicio de ustedes para que juntos podamos transformar a Puerto Rico. 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En el punto de encuentro hablamos con el niño aventurero, así que no se pierda esa historia. Pero voy rapidito, porque esto apremia. Vamos a lo más candente.
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0: Pues mire, luego de que él le dijera de todo, porque no se le quedó nada a don Tomás Rivera Chats, aquí le contestaron lo siguiente. Vamos a verlo. ¿Qué perder de Castro Font?
2: Yo no sé. Yo en realidad lo que la gente está esperando de Castro Font es que venga con grandes revelaciones, que bajamos con 10 cargamentos, sí, pues una toneladas de cocaína.
3: No, pero no, una vergüenza de Castro Font, claro. Lo sacan de la gaveta cada vez que arrestan un político, claro, para que hable de que lo que va a pasar, que cuando llegue a la cárcel que dice, que le quitan los pantalones, que tiene que toser, que eso es el para lo único que sirve a, de Castro Font, para hablarnos de su experiencia el día que llegó a la cárcel, en serio.
0: Ay, Cristo, el verbo. Bueno, ahí está. Bueno, y para responderle a ese y otros asuntos en nuestros estudios está el ex senador y ex convicto federal Jorge de Castro Font.
4: No, no soy ex, soy convicto siempre. Ah,
0: siempre,
4: lo digo. Pero hay otro convicto más famoso que yo.
0: ¿Así quién?
4: Donald Trump. Así que cuando se refieren al presidente, el presidente convicto.
0: Es cierto.
4: Totalmente.
0: Totalmente.
4: Totalmente. Y él es presidente de los Estados Unidos. Yo puedo aspirar. Totalmente. Yo puedo correr la legislatura en las próximas si me da la gana.
0: ¿Qué le contesta a estos dos invitados que yo
4: tengo? Bueno, al distinguido ex secretario de Vivienda, lo conozco hace muchísimos años, lo respeto muchísimo. A la distinguida dama no la conozco. Sé que era funcionaria del Distrito Capitalino, uh-huh, el Centro de Convenciones. A ella le puedo decir con mucho respeto que a mí nada más no me llaman para toser y decirle que te desnudan y te chequean completo cuando llegas a la cárcel y que pasa la primera noche por tu mente. Ahí me llaman para muchas cosas. De hecho, el viernes yo no estaba hablando de la cárcel, yo estaba hablando con otro compañero periodista suyo, uh-huh, en otra emisora, uh-huh, me preguntó como analista político que soy, hace 10 uh-huh años que estoy libre y terminé todas mis cuestiones federales y estatales y cumplí con la sociedad puertorriqueña y me disculpé. Pues sencillamente me preguntó cómo estaba el PNP, uh-huh, y que yo creía la situación con Rivera Chat y Jennifer, y contesté y dije mi apreciación, lo que entendía.
0: ¿Y
4: se picó el pobre presidente del Senado.
0: ¿Y por qué hizo el comentario a Tomás de manera pública? ¿Por qué tomar esa decisión de hacer ese,
4: pero
0: ese
4: cuál?
0: El comentario? Bueno, respondiéndole.
4: Ah, bueno, cuando porque él lo hizo público. Él viene con sus porquerías de por las mañanas. Buenos días, Puerto Rico. Y yo le contesté una en español y en inglés, porque no habla inglés. Uh-huh. Él anda con intérprete cuando va al Congreso. Le puse good morning, Tommy. Y le contesté y le dije, porque este hombre se cree que tiene una impunidad, que él puede decir lo que da la gana contra el que le da la gana en Puerto Rico. Y lleva 20 años prestado. Él no es ningún guapo de bajo, no es ningún bravucó. Lo que pasa es que es alto, intimida. Ajá. Y como tiene el poder de ser presidente en tres ocasiones, y lo que tiene allí son unos sometidos, que él hace lo que le da la gana en el Senado de Puerto Rico, claro, porque no tiene una persona como esta que está aquí.
0: ¿Y por qué está prestado?
4: Está prestado por eso, porque puede hacer lo que da la gana, no tiene competencia. Por eso es que ha sido presidente tres veces. Mira ahora, mira, él ha cambiado hasta las reglas. El portavoz de la mayoría, Gregorio Matías, lo que tiene es el sueldo. Él no hace el calendario, él no controla la lista de votación, él no controla el floor, es el presidente. Él ha cambiado todo, es totalmente un total control tiene más control del que yo tenía cuando era el portavoz de la mayoría.
0: ¿Y por qué usted asegura que él tendrá su día en la cárcel?
4: Bueno, porque él tiene que explicarle, así como él le exige a las personas que han estado bajo el proceso del Senado de nombramiento y designación de la gobernadora, y le cuestiona las planillas y el dinero, y que si cuánto se ganó cuando vendió Politán, y todas esas cosas que él dice. Él tiene que presentar cómo es que él tiene tantos caballos, y caballos caros. ¿Y quién le paga el heno a los caballos? ¿Y quién le paga el potrero de los caballos? ¿Ah? ¿Y cómo él tiene tantos carros vintage de colección? ¿De dónde sacó el dinero? ¿Él se pegó la lotería? Pues que presente el cheque. Loto electrónica, la lotería, que presente el premio. Pero ¿de dónde un presidente del Senado, que ha sido presidente de México, se gana 108 mil pesos al año, tiene para pagar todos esos gastos? No los tiene. ¿O se cree que somos bobos? Pues ahora te digo yo. Porque cuando a mí me arrestaron, me llevaron todas las prendas que yo tenía. Me las tuvieron que devolver. Porque yo nunca pagué una prenda cash. Las pagué con cheques personales, hasta las motoras. El dueño de motora, que yo soy el autor de la ley motociclista en Puerto Rico todavía, que era ciclista 55 años.
0: ¿Vienen para acá hoy?
4: Pues me alegro. Todo eso que tienen hoy lo hice yo.
0: Pero porque usted entiende que entonces, si eso es así, ¿verdad? Lo que usted alega.
4: Tiene que presentarlo.
0: Pero usted tiene pruebas, alguien tiene pruebas. ¿Por qué
4: entonces no se...? Pero si es bien sencillo, como él dice, cuando está sentado ahí interrogando a los testigos en las vistas públicas y en el Senado, en las interpelaciones que él exige y pregunta. Pues mira, yo estoy preguntando también como analista político. Usted también tiene que rendirle cuentas a Puerto Rico. ¿Cuántos caballos usted tiene? ¿Cuánto vale cada caballo? ¿Ah? ¿Cuándo los compró? ¿Ah? ¿Quién paga la comida de esos tantos caballos? ¿Quién paga el potrero? Esos carros que él tiene carísimos, 20, que no valen 5 pesos, ¿cómo los compró? ¿Quién se los regaló? ¿Ah? Las motoras que tiene.
0: ¿Pero a quién le correspondería? ¿Qué agencia? ¿A quién le correspondería hacer eso?
4: Bueno, es que se supone que el RIC da cuenta de sus propiedades en los informes de ética, que los presenta.
0: Ah, ética.
4: En ética tienes que rendir cuántos carros tú tienes. Bueno, él lo puso
0: pues,
4: todo.
0: Pues pareciera que ética no ha levantado nunca una bandera.
4: Es que tiene que, para levantar una bandera hay que, puede hacer motus propio, una querella de alguien. Ahora él tiene que rendirle cuentas al país también. Y te digo, ya lleva prestado muchos años hablando. Él le falta el respeto a los periodistas, hombre y mujer. Él le falta el respeto a los senadores, hombre y mujer. De todos los partidos, del mismo partido, los manda a callar. En Facebook le habla a cualquiera. Y vino a cogerla conmigo el viernes. Yo lo cogí y le contesté fuerte. Lo estaba esperando 18 años. Qué bueno. Y me llegó el momento y me siento feliz.
0: ¿Usted está contratado por la gobernadora o por alguien del gabinete?
4: Yo no tengo ningún contrato del gobierno. Todo lo que tengo y todo lo que yo me gano, lo gano, mira, en ley, y me lo gano privado. ¿Por qué? Porque yo aprendí algo.
0: ¿A qué se dedica? Pregúntale.
4: Yo soy consultor, asesor VIP. Yo le digo a los clientes míos, VIP Bulldozer, y yo sé a dónde llamar, yo sé cómo hablar, yo conozco las leyes de Puerto Rico, público y privado. Me contratan para cosas públicas y privadas. Y yo soy como un concierge. Yo soy una persona que recibo encomiendas de ese...
0: ¿Pero usted es cabildero?
4: No, yo no soy cabildero. Okay. Cabildero es que tú estás llamando para conseguir...
0: O sea, realidad. Usted no, abre la puerta, un facilitador.
4: Yo soy un consultor asesor y se llama JADF Consulting Firm. La tengo hace 8 años. Okay. Y me dedico a eso y soy analista político en radio y televisión. Y he estado en tiempo en televisión y tiempo en la radio. Ahora vuelvo otra vez.
0: Pero sí. Aquí no le estamos pagando.
4: No a usted, no. No,
0: me está a mí no me cobra. Ah, vale, gracias.
4: Y la distingo a usted, Sonia.
0: Muchas
4: vale.
0: Gracias.
4: Y por eso, aquí no vengo contratado. Mire, de nada.
0: Dígame una cosa, ¿usted respaldaría a la gobernadora en una primaria?
4: Pero es que yo no soy yo no soy quien para respaldar ya, a nadie. Okay. Yo no soy política, yo no soy senador del PNP. O sea, ese es el problema que tuvo este hombre el viernes. Se picó porque me preguntaron. Yo dije, el problema del PNP, ¿verdad?
0: Eso de llamarse y de utilizar como supuesta ofensa el que si son gay o no son gay.
4: Yo no soy homofóbico.
0: Eso es un chiste entre los políticos.
4: Eso es un chiste entre hombres con él porque él se pone tan machote.
0: Ah,
4: okay. Mira, y yo no soy homofóbico. Mi hermano era más gay que Juan Gabriel.
0: Claro.
4: Y se me murió, yo lo encontré muerto.
0: Sí, yo sé.
4: Y yo lo amo. Sí,
0: pero
4: tengo primo gay.
0: La masculinidad gay. No tiene que ver con la orientación
4: sexual,
0: ¿verdad?
4: Igual que no, pero yo no soy la homofóbico. Feminidad tampoco.
5: Yo tengo amigos.
0: No, es que como veo que siempre lo utilizan como un arma, bueno, como ah, te dije, como un insulto, ah, te cosa, dije que. Yo como que
5: okay. Cosas de nosotros, porque ah, él sabe lo que estoy hablando.
0: Ah, él sabe. ¿Qué él sabe?
5: Y él sabe muchas cosas, él sabe con qué está bregando. Por algo se cayó. Y te lo estoy diciendo. Oh. Y yo no le voy a permitir a él ni a nadie que me venga a faltar el respeto. Y yo no soy político, yo estoy en cacería de votos. Si él me tira como me tiró, el bien le voy a contestar y le voy a cuestionar todo. Y él viene a decir a mí que yo tengo acceso directo con la gobernadora y con, mira, la gobernadora de Puerto Rico. Cuando yo en el 2002, que don Luis Ferrer, ese gobernador, me pidió que me hiciera PNP ya. Yo era independiente. Y ahí es que yo me meto e invito a los town meetings por toda la isla. ¿Quién me abría los mítines? Jennifer González. Nadie la conocía. Y me abría los mítines. Yo después la presentaba. Mire, ella es la representante. Nadie sabía quién era Jennifer González en 2002. Uh-huh. Y cuando yo era el portavoz del Senado, el asesor del Senado y director del asesor legislativo era Francisco Domínguez. Me van a contestar, yo le puedo textuar. Yo no. Yo a él. Él dice que acceso directo y que soy un convicto. Adiós, yo no tengo lepra. Yo no me he muerto. Él quería que me muriera en la cárcel y me mataran. No me mataron. Sobreviví 7 atentados. Y entonces él se molesta. Yo dije ayer, pues si yo hablo, yo me testeo con Pablo José, que lo conozco cuando nació. Los suegros de Pablo José estuvieron conmigo en la misma clase del Beto Socorro y de San José. Y los papás de Pablo José estudiaron en la misma escuela que yo. Me llevan 1 o 2 años más. Pero son mis amigas tales.
0: Y usted se sostiene.
5: Con todo el mundo hablo. Él mismo me contesta la llamada.
0: Ya para cerrar, usted se sostiene en que a don Tomás le espera un día en la cárcel.
5: Bueno, el día que quieran target, que lo tenga como, que lo quieran investigar, yo creo que no va a poder explicar todas esas riquezas que él tiene en 18 años que lleva en la Asamblea Legislativa. Porque bueno, ¿qué fue? El fiscal y secretario general del PNP y senador. Y con 108 mil pesos, mi queridísima, tú no puedes pagar todos esos caballos caros que él tiene. Y los potreros que tiene, varios, y los que tiene, y todos esos carros que él tiene, vale. En un hangar, no puede. Pues bueno, tiene que explicar.
0: Pues le agradezco, don Jorge de Castro Font. Ampliaremos esta conversación. Le agradezco que me God haya bless. Acompañado. A usted también.
5: Encantado de estar contigo siempre aquí, pues, colaborar con ustedes. Aquí
0: pues reciba, Radio. Pues reciba un abrazo. Distinguido. Por ahí está. Vamos inmediatamente a la zona caliente.
1: La zona caliente.
0: Bueno, es consistente y no se quita, Virgen Santa, entre ellos me veré. Hoy es el día. Él presentó una medida, ambas cámaras la aprobaron, la gobernadora la firmó, sepa usted, y ahora él radicó un proyecto para enmendar esa misma ley para explicar por qué el cambio de postura, el fildeo para atrás. Él no está fildeando para atrás.
2: Yo radico proyectos en
0: verdad. Pues muy bien, no está fildeando. Tampoco está regulando, así que vamos a hablarlo con él, que él nos diga qué es lo que está haciendo. Don Georgi Navarro Suárez, muy buenos días, ¿cómo está usted?
6: Un placer estar contigo. Igual. Y con los que nos están escuchando y viendo por televisión.
0: Cuénteme, ¿por qué radicamos, se firma todo el revólver, pasamos todo el proceso y ahora vamos para atrás?
6: No es para atrás, porque no. sigo con la
0: ¿y para dónde
6: es? Con lo que es, de que sí hay que dar algo si tú quieres impugnar, que tienes que tener legitimación activa, que de hecho en el 2025, 6 de febrero, yo creí que este proyecto, que era exclusivamente para la ley 14.1 sobre legitimación activa en los casos extraordinarios. ¿Cómo puedes impugnarlo en Yocho todo?
0: ¿Pero qué pasó? Porque hay que hacer una enmienda. ¿Qué pasó?
6: Ok. Ante la incertidumbre que ha creado, porque aquí todo el mundo es experto en lo que uno legisla. Aquí uno legisla e interpreta a su manera. Esta ley que yo legislé impacta dos leyes. El Código Municipal, que es este, que es la ley 107, que aquí es que habla de los suelos rústicos, aquí está impreso lo que se, ya está en el código, miren aquí lo que se, suelos rústicos, lo urbanizable, todo, y que en el inciso E, si vas a impugnar, hay que tienes que dar el 10%, porque ya esta persona estuvo 5, 6, 7 años sacando toda la permisología de recursos naturales, junta de calidad ambiental, todo.
0: Entonces, impugnar para paralizar.
6: Para paralizar. Ya. Tú puedas.
0: Explícate bien, Georgi, porque después nos enredamos.
6: Si tú vas a impugnar, no tienes que pagar nada, perdón. Si vas a hacer un injunction, una paralización, ahí es que entra ya. El 10%. Esta es una ley. También la ley 82, que fue la que se aprobó.
0: Pero
6: toca otra ley, pero no, yo quiero explicarlo. La ley de permiso, que es otra. Mira, son dos. Mira esta ley. Ajá. Toca la 107, que es la de Código Municipal, y la de permiso. Mira, aquí no te habla nada.
0: Me estoy poniendo esto de los desear los papeles, te lo enseñaron allá en mi antiguo trabajo, dale. Mira,
6: en la ley de permiso, que son las dos leyes que enmienda, aquí no habla nada del 10%. Entonces, aquí los ambientalistas, los abogados, que de hecho yo tuve aquí.
0: Pero ¿quién se quejó para que hubiera que hacer una enmienda? ¿Tus constituyentes? Sus no, constituyentes, no, perdón, constituyente, que
6: han creado una confusión de que el 10% aplica a la ley de permiso de tu vecino, que no es un suelo rústico,
0: claro,
6: que no está, no es un plan de ordenamiento territorial, que no lo estás trastocando. El tú expandir una marquesina no trastoca el plan de ordenamiento territorial de los municipios. Y querían incluir que ese 10% iba aquí. Y yo, ante la duda, pues,
0: saludo
6: y radiqué la medida. De hecho, cuando yo acepto las enmiendas del Senado, que las leo, yo las entendí y entendía que los tribunales tienen los mecanismos para no pagar, como es la litigación de estado indigente.
0: Pero Georgie,
6: que no tienes que ya, pagar fianza.
0: Ya el presidente de la Cámara dice que sí. Se reunió con usted es y correcto. Que eso no va.
6: Bueno, yo sé que la ley 82 la van a derogar porque ahora viene una nueva ley de permiso. Ajá. Que o es la de Tommy, o es la de la gobernadora, o es un proyecto sustitutivo. Ajá. Y yo te garantizo que este articulado de la ley 82 va a coger enmienda y va a estar impuesto en la nueva ley de permiso con enmienda.
0: ¿Fue a petición? ¿Usted hace esto a petición de alguien?
6: No, yo entendí.
0: Alguien le dobló el brazo.
6: Para que esto quede claro, y mira lo que dice: por esto 1286 cambia la fianza solicitada a la prevención de una obra de suelo rústico a ser discrecional del juez, que no va a ser más de un 10%. Convierte la fianza obligatoria en discrecional. Antes siempre había que pagarla. Ahora el tribunal de primera instancia decide caso a caso, la impone y por cuánto. El juez incluso puede fijar en cero. Si ya el tribunal tiene la opción de hacerlo en otro proceso, pues vamos a darle toda esa facultad al juez que está
0: viendo. Pero ¿y en el proceso legislativo, cuando usted está leyendo, no se dieron cuenta de eso?
6: No, es que yo me di, en el proceso legislativo, cuando yo vi las enmiendas del 10%, esto ya existía siempre. La ley del estado indigente, que tú, si eres pobre, no pagas aranceles, no pagas fianza, ya esto existe. Pero tienes que solicitarlo. Si tú haces una paralización de un proyecto, tienes que hacer una moción para esto. Okay. Lo estoy metiendo todo en la misma ley y que sea el juez el que pase a juicio, ¿qué pasaría si tú haces una moción en la ley de indigente?
0: Y entonces, okay. Los criterios y en la serían... ley, yo tengo una duda bien grande. Uh-huh. En la ley, por ejemplo, porque es que aquí donde están los trucos. En la ley, si de repente no se paralizó, ¿verdad? Simplemente yo fui, puse una querella, fui a tribunal, pero se sigue construyendo. Esto es un megaproyecto y se sigue construyendo.
6: Tú lo impugnas.
0: Ajá, yo lo impugné, pero se sigue construyendo. Y pasa un año o dos, como están los tribunales, en lo que me atienden. Y pues, cuando me atiendan, el proyecto siguió poniendo bloques y varillas.
6: Sí,
0: entonces, ¿qué pasa? Ahí determinamos que sí, que está mal. Lo mandan a tumbar, le hacen pagar el costo, lo dice el proyecto, tiene que tumbarlo, tiene que pagar el costo del daño ambiental si hizo alguno.
6: Si el no lo dice el proyecto. Es que eso es así. Si te dice, estás ilegal, tienes que quitarlo, lo tiene que quitar la persona, porque ya está dicho.
0: Aquí se dice, pero luego no se derrumba nada, ni se remueve nada.
6: El mejor ejemplo es lo que ocurrió en Rincón y en otros sitios ahí cercanos. Y si es a la inversa, que se paraliza, se pierde la inversión, el préstamo del banco.
0: No se queda ese elefante ahí, un elefante de construcción que nadie va a tumbar.
6: Por eso es que los tribunales.
0: Sale la corporación.
6: Por eso es que los tribunales tienen que actuar con la rapidez.
0: Está inscrita en Nueva York.
6: Por eso es que los tribunales tienen que actuar con la rapidez.
0: No hay jurisdicción.
6: Tienen que actuar rápido. Y esto le pone una presión al juez de que se está construyendo. Y si el juez ve que el caso va a favor de que salga toda la demanda, tú puedes decir que va a mandar a paralizarlo. Porque ahí. Hay evidencia que está validando lo que está diciendo la persona, pero si es a la inversa, pasan dos años y entonces el contratista se queda sin, se va a quiebra, como pasó con Paseo Caribe, que se fue a quiebra. Uh-huh. Y vino otro contratista y le hizo la ventana al San Juan, que es la de condado. Uh-huh. Se fue a quiebra el contratista porque uh-huh. lo pararon. Uh-huh. Vino otro y la terminó. Esto es un balance. Te voy a dar un ejemplo sencillo. Tú haces una...
0: Sí, yo no tengo ningún problema. Mi problema es con que si la ley obliga, porque el problema es que estas corporaciones vienen un contratista, como el que el de allí del paseo también, y es un contratista que está registrado en China, y vino, cuando vino lo contrató, de repente se va a quedar a Funchun, y eso se queda allí. ¿Y quién lo remueve? Después sí. Que el juez dijo 2 años después que vio el caso, porque lo va a ver 2 años, le estoy siendo buena con el sí, sistema. Pues porque lo va a ver en 10 años.
6: Que esto amerita. Oye,
0: en 10 años lo va a ver.
6: Si algo se dice aquí que solicitar un permiso para lo que sea es un calvario. Y se está haciendo una nueva ley para hacerlo más ágil, que tenga consecuencias, que la gente...
0: Yo lo que quisiera es que cuando se hacen las leyes también se piense en los otros lados. O sea, si tú me hubieras dicho en esa ley, mira, pues está bien, Sonia, pues no lo va a seguir construyendo, pero va a haber, qué sé yo, un trámite expedito o urgente, que cuando llegue al tribunal algo que tenga que ver con el ambiente o tenga que ver con construcción, hay que verlo en 60 días. Ok, pues te digo chévere, porque lo que van a poner son 7 bloques más, pero el tribunal a lo mejor me ve en 2 años.
6: Por eso es que la nueva ley de permiso tiene que incluir todo eso que estamos discutiendo aquí, que haya consecuencias, que sea con la rapidez que amerita. Y aquí lo importante es que estamos cumpliendo con uno de los programas de gobierno de la gobernadora. Entonces, radicamos este tipo de medidas, entonces sale todo el mundo gritando, ¡ah, el ambiente! Aquí no se está cerrando el tribunal a nadie. Aquí tú puedes impugnar, tú puedes hacer lo que tú entiendas, pero si vas a hacer una paralización, cuando ya la otra parte tuvo 5, 6, 7 años solicitando los permisos y la oficina de permisología lo autorizó,
0: se lo otorgó.
6: No es justo. Estamos que se claro. Pierda un préstamo no, del banco, no, no, no. Los pero, empleos, pero el
0: desarrollo. Esa parte la tengo clara. Okay. No tengo ningún problema con eso. Y entonces, siempre y cuando... Existe la otra parte que yo te estoy diciendo. Claro que haya sí. Un proceso, porque es que no está.
6: Mira,
0: entonces ahí es donde viene el tranque, porque me lo vas a construir. Es probable que lo termine. Y cuando lo termine, viene el juez y dice, ah, sí, by the way, estaba mal. ¿Y ahora qué hacemos con el aparato? Ya invadió la playa, ya destruyó el ambiente, ya es algo que está en la zona,
6: los
0: por ejemplo.
6: Tiene que actuar esto con la
0: prostitución. Bueno, pues hay que ponerlo ahí.
6: Eso es así, y eso
0: pues
6: es
0: hay
6: así.
0: Que ponerlo ahí.
6: Y eso es que así.
0: Porque es que los que escriben las leyes, a mí yo los amo. Hay que ponerlo ahí, Georgie, porque si no está ahí, no va a pasar.
6: En la nueva ley de permiso, esa situación que tú acabas de indicar tiene que estar contemplada, porque en una
0: premura, realidad, tiempo para el tribunal. Esto es un caso de construcción, tiene que verlo en 60 días máximo, ya está.
6: Eso es así.
0: Mira, eso es una línea.
6: De hecho, ¿tú te acuerdas del proyecto que yo radiqué de las pensiones?
0: Sí, a eso voy.
6: Logré que
0: tanto... lo retiraste.
6: No, ¿sabes por qué? Porque Asume y Tribunal se unieron, hicieron un acuerdo colaborativo de ver los casos expeditos. Así que logré el cometido del proyecto. Lo que decía el proyecto, lo hicieron ellos en un acuerdo. Pues esto tiene que ser ayudarles para los permisos. ¿Sí? Que sea con la prontitud y la rapidez que la gente espera. Sí. Y no estemos 1 o 2 años esperando.
0: El tribunal tiene que comprometerse. Hay que traer al Departamento de Justicia y comprometerlo en esto. Porque si no, vuelvo y te digo tribunal, perdón, el Poder Judicial, perdón. La realidad es que, y al final del camino, si no hacemos esto, yo te aseguro a ti, que de alguna forma siempre va a haber alguien construyendo que terminó y que se va a quedar allí. Ese se va para China,
6: pero
0: no vuelve, y el edificio construido, todo desbaratado, ya me lo imagino, con la
6: hierba. Pero una cosa,
0: solo, se queda allí como
6: que tomar edificio. Tienes que tomar algo en consideración. Ya cuando se empezó
0: estoy de acuerdo en no detener.
6: Okay.
0: Estoy de acuerdo. Está bien, no detenemos. Pero tenemos nosotros, el pueblo, ¿verdad? Tiene también un instrumento para no quedarse con un adefesio allí puesto.
6: Es una impugnación, pero tengo que decirte algo. Esa persona que empezó a construir ya pasó por un proceso de permisología, que se le dio los permisos, que las agencias pasaron juicio, recursos naturales, todas.
0: De acuerdo. De acuerdo.
6: Tiene que ser algo extraordinario para que se detenga.
0: Lo que pasa es que como vemos la situación de la corrupción en este país, pues obviamente le dan el permiso y uno no sabe ni quién le dio el permiso. Ah, no. Después no aparece ni el papel.
6: De hecho, si miente y insta a error al ente adjudicativo, se elimina el permiso automáticamente.
0: Añade la línea, a ver si te dejan añadir la línea.
6: Claro que sí.
0: Dale, voy a una pausa, te agradezco que me hayas acompañado.
6: Ok, gracias.
0: Bueno, soy Sonia Valentín, este es el Calentón, y entró por aquí hasta nuestro gerente general al control a saludarnos. Ya vamos a una pausa, ya volvemos.
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0: Bueno, querida, ya estoy de regreso. Usted escucha Radio Isla 1320, esto es El Calentón y yo soy Sonia Valentín. Acá yo pongo mi voz firme y pensamiento libre siempre al servicio de ustedes para que juntos podamos transformar a Puerto Rico. Al final son ustedes los que transforman a Puerto Rico. Usted escucha y usted decide. Bueno, sabe que yo voy rapidito a darle, les recuerdo que vaya y me busque por allí por como Sonia Valentín entre medios, eso es Sonia Valentín en tres medios, ese es nuestro canal de YouTube. Vaya ahora mismo, suscríbase y prenda su campanita. Yo estoy súper agradecida a toda la gente que ya se ha suscrito por allí y tenemos una comunidad fuerte que está presente y que nos ve esos capítulos de podcast, los ve todo el tiempo, así que recuerde que por allí está Punto de Encuentro y no se pierda el podcast del Niño Aventurero que ya está colgado por allá. Pero vamos inmediatamente a darle fuego a la lata.
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0: Bueno, se moderniza finalmente, esto es como un sueño hecho realidad, la Autoridad Metropolitana de Autobuses, con el lanzamiento de una nueva aplicación móvil que ahora va a poder rastrear la guagua, o sea, su guagua, en tiempo real desde el celular y también planificar su viaje con más exactitud, porque yo creo que eso era uno de los problemitas más grandes que tenía la AMA. Pues para darnos los detalles nos acompaña el presidente y gerente general de la AMA, Luis González Rosario. Muy buenos días.
9: Buenos días, Sonia. Agradecido por la invitación.
0: Y bienvenido acá, ¿verdad? Uh-huh. Que nos visita por primera vez. ¿Cómo funciona la aplicación?
9: La aplicación en los dos sistemas, Android y en Apple. Pueden bajarlo en la tienda AMA Móvil.
0: Okay.
9: Baja la aplicación. Y ahí puede entrar como visitante o entrar que como recomendación usuario. Como usuario, con una contraseña y una validación. ¿Qué ventaja tiene la AMA Móvil? Es planificar y en tiempo. ¿Qué significa planificar el tiempo? Que si yo tengo unos en las rutas que salen en la aplicación, yo tengo 25 rutas en diferentes, Guaynabo, Bayamón, Toa Baja, con la nueva ruta 55, que es Canóvana, Loíza, Carolina y Trujillo Alto. Ahí están y San Juan, y todas las paradas están y te dicen todas las rutas. Si yo estoy en Bayamón y quiero ir a Plaza de la América, puedo usar buscar la ruta que llega a Plaza de la América y me va a decir en vivo por dónde viene la guagua, el tiempo. Si estoy haciendo una diligencia y digo, mira, todavía la guagua no llega, llega en 5 minutos, hago la diligencia, cuando me llego a la parada y me monto.
0: Y esto va, mire, yo he oído tanta automatización que luego no funciona. O está abajo, el otro día incluso con una página de turismo, estaba abajo realmente, no se podía llenar, estas cosas pasan. ¿Va a funcionar? ¿Tiene una agencia que le va al mantenimiento? ¿Es una agencia externa? ¿Quién va a velar por esta aplicación?
9: La misma Autoridad Metropolitana, el proceso de mantenimiento y continúa y mejora cada día más aplicación. A esa aplicación. Y todavía falta, o sea, como...
0: O sea, que es algo que han hecho internamente.
9: Una aplicación que hicimos a la Autoridad Metropolitana para llevar a los usuarios a hacer con ese beneficio.
0: Claro, ¿quién desarrolló la aplicación?
9: La desarrolló un consultor desarrollado, pero la llave, como digo, el dueño de la aplicación es la Autoridad Metropolitana.
0: O sea, y hago la pregunta por la siguiente situación. O sea, una guagua, ¿verdad? No es lo mismo que un papel en turismo, que hay que bajar la aplicación o el mismo sesgo. No es lo mismo, porque una guagua puede no salir ese día porque se dañó o por lo que fuera. Entonces habría que adaptar, ¿verdad? Constantemente esa aplicación tiene que estarse actualizando para poder mantener esa ruta. De repente una guagua salió de servicio por la razón que fuera, o una ruta no se va a utilizar porque está cerrada, porque van a dar mantenimiento a esa carretera. ¿Quién se encarga de que esas actualizaciones estén vivas?
9: Todas las mañanas. Yo tengo un despachador y entra todas las guaguas que salen durante la mañana, y los cambios de turno también entra los cambios de turno, por eso que es en vivo y actualizado en vivo.
0: Muy bien, ¿y esto va a funcionar como? ¿Es como un GPS que tenga cada guagua?
9: Cada guagua tiene un GPS. Y pues como si fuera un servicio de esto que privado.
0: Sí, sí.
9: Que se sale y entra, ve la guagua constantemente.
0: O sea, que usted va a poder a también monitorear el proceso y el tiempo que toma hacer la ruta. Obviamente, digo, no sé si es el propósito, pero va a poder monitorear de alguna forma esos choferes.
9: Y yo, primero, los choferes, soy bien agradecido porque, Sonia, un día me gustaría que fuera visitando la autoridad. La operación de la AMA es 24 horas casi.
0: Sí.
9: Esos choferes a veces están turnos de 12 horas cogidos y están dando el servicio, y cuando ya a las 10 de la noche, a las 11, que ya el servicio se terminó, hay un grupo dándole mantenimiento a esa guagua, y es un servicio que día a día...
0: Bueno, ya que me mencionó el mantenimiento, hablemos del mantenimiento. Usted sabe que yo había hablado aquí, porque recibí un mensaje de la situación de una guagua que en algún momento yo estaba, ¿verdad? Esto no me lo contó nadie, yo estaba en el Hospital Pavía, en un estudio, salgo de allí y de momento veo que esta guagua viene bajando pan y frena, pero de pura casualidad, contra la pared, no chocó porque se trancó. Esa guagua venía sin freno, y venía sin freno por toda esa avenida, creo que es la de Diego, y corría obviamente tratando de hacer zigzag. Yo me imaginé esta película. O sea, como una guagua de la AMA con gente, porque venía gente, vi la gente bajar y todo, va sin freno. O sea, se verifican, se chequean daily, como usted dice, ¿cómo puede haberse quedado sin freno?
9: Esa guagua en particular, me habían dado el mensaje, no está en la flota de la Autoridad Metropolitana.
0: Pero decía AMA, o sea, tenía el sello y todo.
9: Pues, porque hay servicios de la...
0: Tenía ese sello.
9: Ese tenía ese sello. Sí.
0: Tenemos la imagen, por lo menos que vea la imagen.
9: Porque el constantemente aquí hay un programa de mantenimiento. Todas las guaguas tienen un plan de programado por cumplimiento con el gobierno federal, que esas guaguas salen al mantenimiento cuando le tocan. Mantenimiento de freno, mantenimiento
0: preventivo. Sí, que no esperaría menos.
9: Eso es constantemente. Inclusive presidente, yo como presidente, todos los a fines de mes me voy y verifico las 86 guaguas que salen todos los días, si la rampa de impedidos funciona, si las luces están, todo el servicio yo constantemente lo verifico.
0: Un accidente aislado, ¿verdad? Y una situación aislada puede ocurrir a cualquiera de nosotros, no solamente, y ahora quiero ser condescendiente con eso porque no, nada uh-huh. es de hierro uh-huh. para siempre, pero y obviamente se puede fracturar en algún momento, pero a mí me chocó mucho que fuera sin freno, porque una cosa es que se abra y bote aceite, pero sin freno por todo aquello, yo me quedé como, ok, y si es por la responsabilidad uh-huh, de cargar 15, 20 personas o los que sean dentro de una guagua, en este caso iban como 15.
9: Pues me voy a buscar
0: para ver. Sí, para yo le voy a poner ahorita la imagen para que usted me pueda identificar si realmente era una guagua de ustedes o no, independientemente, lo importante es que se le dé mantenimiento, lo importante es que estemos presentes y observando de que, ¿verdad?, que tomemos las medidas para que esto no vuelva a ocurrir o no ocurra con no sea algo regular. En el caso de la aplicación, y regresando a ello en lo que me consigue en la imagen, la realidad es que esto va a beneficiar a mucha gente que en la mayoría de los casos no utiliza la guagua porque no tiene ni seguridad de llegar a su trabajo si lo usara.
9: Me pongo un ejemplo que yo me monto en la guagua. O sea, okay. Yo me monto en la guagua y escucho a las personas.
0: Muy bien.
9: Una ocasión que tuve en el señorial, había esta señora que baja de su casa a la parada de guagua. Cuando la señora camina, en ese momento dado, la guagua se va y se queda. Tiene que esperar 45 minutos o media. Ahora con esta aplicación, ella puede planificar su viaje, sale de su casa y puede decir, mira, salgo a tiempo, pues ahí viene la guagua, me monto y me voy.
0: Muy bien. En el caso del tren, ¿podrá ser que yo voy a empezar una ruta imaginaria? Ajá. Yo llegué allí en Bayamón, me monté en el tren y bajé, dejé el carro allí. Me bajé del tren en Roosevelt y quiero llegar en guagua a esa parada que está en Plaza Las Américas. ¿Yo voy a poder planificar eso con el tren?
9: La misma aplicación te dice los pasos. Si yo tengo que caminar, dice, camina 5 minutos y vaya a tal lugar. Lo que estamos, vamos a con los compañeros de ATI, que la aplicación, que cuando llegue la guagua y si llega el vagón, estemos al tiempo, que es un poquito que llegue la guagua y llegue el vagón a la misma vez.
0: ¿Y el vagón se va a integrar en esta aplicación?
9: Estamos en esa
0: porque coordinación. En Estados Unidos uno sabe, incluso, ¿verdad? Está la pantallita que te dice en 10 minutos, en 15 minutos llega.
9: Estamos en esa, con los compañeros de ATI, estamos buscando para unir cuando llegue ese vagón y llegue esa guagua, que estén a tiempo los dos.
0: Y digo Estados Unidos, pero en Estados Unidos, en Europa también funciona igual. O sea, uno sabe y puede programarse, y ese es el éxito realmente, por ejemplo, en ciudades grandes donde la gente usa el transporte, que esa seguridad de que va a llegar a una hora particular, porque entonces sí te fías, porque si llegas tarde todos los días te botan. Entonces, pues decides comprarte un carro.
9: Pero soltamos el transporte colectivo.
0: Claro.
9: Que es... dos ejemplos también de aeropuertos. Estamos próximamente en una reunión con la gente de aeropuerto para que cuando ese viajero que llega tenga la aplicación en un sistema que puedan bajar y puedan usar el transporte colectivo usando la guagua de la Autoridad Metropolitana.
0: ¿La guagua de la AMA llega al aeropuerto?
9: Llega al aeropuerto. Okay, hay dos rutas. Llega al condado, llega a Isla Verde, llega a San Juan.
0: Muy bien. Sí, yo... Fíjate, no sabía, ¿ves lo que es el desconocimiento? Que la guagua de la AMA llegaba al aeropuerto.
9: Sí, llega.
0: Y del aeropuerto a cualquier de los destinos.
9: Pasa, hay dos rutas, una que llega al condado y la Verde, pero está la integración y en la misma aplicación te lleva los viajes a su destino.
0: Ok, déjeme ver si tengo la imagen de la guagua para que usted me pueda identificar la guagua. Por ahí está, ese video lo grabé yo. Vamos a darle pausa ahí en el logo, pero no sé si ahí lo puede ver. Yo lo tengo acá, que se lo puedo hacer llegar. Pero ve, ahí está. Lo ve que está ahí en la esquina. Lo ve ahí. En esa esquinita está el logo de la AMA.
9: Sí,
0: sí. Está ahí, pero nada.
9: Puede pasar. No, creo sí que puede haber. Por defecto, pero hoy mi guagua constantemente está en mantenimiento. La guagua tiene un plan de mantenimiento constantemente a la flota de la
0: torre. Eso es lo importante, porque obviamente hay una responsabilidad con la situación de la gente, ¿verdad? Que se monta ahí, que tiene que tener seguridad. Yo no creo que hayamos tenido muchos accidentes de la AMA con gente dentro, ¿o sí?
9: No
0: los recuerdo. Así que entiendo que no. Que debe haber algo, pero no es algo significativo. No. Eso es lo que no queremos tener.
9: No. Y el compromiso de todos los empleados, los choferes, los mecánicos, constantemente ellos, eso es verificado y tiene la bitácora, tiene un récord cada guagua, bueno, cuando le toca el tiempo de mantenimiento de esa guagua.
0: Bueno, pues cámbiale los frenos a esto. Gracias por habernos acompañado, presidente y gerente general de la AMA, Luis González Rosario. Bueno, hasta la próxima.
9: Gracias, Sonia.
0: Voy a una pausa, soy Sonia Valentín, ya regresamos.
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0: Bueno, ya estamos de regreso. Ya se sabe que escucha Radio Isla 1320. Yo soy Sonia Valentín. Este es el calentón. Pero les pido que vayan por allí por YouTube y me busquen como Sonia Valentín entre medios. Eso es Sonia Valentín en 3, el número 3, medios. Y por allí se suscriba y prenda su campanita también. Puede escucharme por Spotify, puede escucharnos, puede vernos y ver nuestros contenidos por, también por síganme, por TikTok, por Instagram, por Facebook. Bueno, por todos los lugares como Sonia Valentín, Sonia Valentín entre medio. Agradecida, súper agradecida del cariño de ustedes y de la presencia de ustedes como comunidad fuerte allá en YouTube y en todas las plataformas. Bueno, voy inmediatamente al Fogón del Pueblo. Bueno, un motociclista, ya ustedes saben porque esto se ha ido viral, tras alegadamente sentirse amenazado y una ciclista que denuncia acoso en plena carretera. Ese es el, este es el punto, ¿verdad? Uno dice que se sintió acosado y la ciclista denuncia al acoso y el otro dice que fue amenazado. En este saldo, ¿verdad? Hay un choque de opiniones y de versiones. No pareciera que coinciden. Pero para hablar de esto y ver un poco qué fue lo que pasó, está por acá, o qué puede haber ocurrido. Está por acá con nosotros Valeria Sofía Alejandro, la ciclista alegadamente, está vía telefónica, ¿verdad? La ciclista que está en medio de la situación con este motorista. Está por acá Anthony Maimí, líder de los motoristas y motociclistas en Puerto Rico, y Joe Urbina, presidente de la Asociación de Ciclismo de Puerto Rico, y también más adelante va a estar con nosotros. Ah, ya está por ahí Chemo, también. Espérate, Memo, ¿tú estás ahí, Memo?
17: Sí,
0: es que yo pensé que a quien tenía por ahí, discúlpame, era a Valeria Sofía, pero nada.
18: Buenos días.
0: Pero miren, es que yo no sabía que yo podía tener a dos vías telefónicas.
17: ¿Viste? Averiguaste algo nuevo hoy.
0: ¿Viste? Ajá, ahora vamos a ver a quién van a poner. Voy a empezar con Valeria Sofía, Alejandro. Valeria, cuéntame, ¿qué fue lo que pasó?
18: Hola, buenos días.
0: Buen día.
18: Bueno, nada, pienso que ya se ha visto bastante en las redes todo lo que pasó, ya se hicieron las declaraciones y el video está bastante claro. Tuvimos un altercado con el caballero, el individuo motorista.
0: Ya, pero tú te sentiste, o sea, la realidad es que lo que yo veo en el video, ¿verdad? Ese video, ¿quién lo grabó?
18: Ese video lo grabé yo, lo pude grabar yo, sí.
0: No, misma. Ok, y obviamente tú estás corriendo en el medio, ¿qué fue? ¿Que él les gritó, les dijo que se salieran? ¿Eso fue lo que escuché?
18: No, esa fue la tercera vez que él nos pasaba por el lado, y la primera vez nos había gritado que nos saliéramos de la calle, que estábamos en el medio.
0: Ajá.
18: Y yo como acechando, y esa tercera vez que yo me percaté que algo podíamos correr peligro, pues ahí es que saco el teléfono, grabo y se ve cuando el caballero nos ataca. Y se me tira la moto encima, me

0: a veces suelen ser así, pero nunca, no, nunca, nunca se me había atacado tan directamente en la carretera, nunca me había sentido tan insegura como ese día.
1: Ustedes iban un grupo, ¿no?
0: Éramos tres, sí, Jesús, Giovanni y yo.
1: Eran tres, ok, que tampoco era un grupo tan grande, eran tres.
0: No, no era
1: tres. ¿Y esa ruta, ustedes tienden a frecuentarla? ¿O era la primera vez?
0: Es una de nuestras rutas más frecuentes.
1: Okay.
0: Sí, yo la frecuento bastante.
1: ¿Y es la primera vez que pasabas por una situación como esta?
0: Sí, era la primera vez, y de hecho eso es una ruta bastante frecuente para todos los ciclistas. Ese día que pasó el altercado había muchos peatones, corredores, ciclistas en el área.
1: Okay. Y él, antes de que ocurriera el incidente, de que él se estrellaba algo, ¿él le gritó insultos?
0: Sí, la primera vez, lo que logré escuchar, nos estaba manoteando y gritando, lo que logré escuchar esa primera vez que nos gritó fue que estábamos en el medio, que nos saliéramos de la calle.
1: Okay. ¿Y ustedes en efecto iban a la velocidad correcta o estaban bloqueando el tráfico?
0: No, estábamos bajo la ley, el ciclista tiene el derecho de utilizar la carretera de siempre y cuando esté en el sentido correcto, no está obligado a usar el paseo, y menos si no está en condiciones, que en Puerto Rico usualmente el paseo no siempre está en buenas condiciones, hay cristales rotos, hay piezas de carros cuando ocurren choques, la alcantarilla, hoyos. Está, y de hecho, esa carretera en Vega Baja, donde ocurrió el hecho, hay cuatro carriles, dos para bajar y dos para subir, que es una carretera súper amplia. Y estábamos en nuestro carril y lo más pegado a la derecha posible.
1: Muy bien. Bueno, pues te deseo, ¿verdad?, que tengas mucho éxito, pero sobre todo que tengas mucha precaución en la carretera, porque ya sabes cómo son las cosas.
0: Gracias, gracias. Pues,
1: gracias. Bueno. Tengo por acá a Anthony Maimí, líder de los motociclistas en Puerto Rico. ¿Cómo estamos? Saludos.
2: Buenos días
1: buenos
2: a todos
1: días.
2: Y a, ¿verdad?, los compañeros aquí.
1: ¿Los motociclistas tienden a no ser amables con los ciclistas?
2: Pues mira, lo que pasa es que desde la perspectiva de nosotros, que es los clubes organizados, mayormente pues nuestras motoras son otro tipo de vehículos. Estamos hablando de Harley Davidson, otras motoras, que no caemos en esa cuestión de, ¿verdad?, de lo que es esta anarquía que ha querido imperar en nuestras carreteras. Y nosotros, pues, desde luego, condenamos toda acción que no sea tan solo en motora, en el vehículo, lo que sea, contra otro individuo, haciendo uso de una misma vía para la cual ambos están facultados en ley. Tenemos que entender que esto no es una autopista, o sea, no es un expreso de velocidad alta. O sea, medir la fuerza de esta motora, que aunque sea pequeña, con una bicicleta, no entiendo dónde veo la intimidación, porque no me parece que haya ninguna, porque muy bien pudo haberse echado hacia el lado y seguir su paso. Aquí claramente se ve la intención de hacer daño. Y entonces nosotros, pues jamás en la vida, al contrario, nosotros hemos colaborado juntos en muchas iniciativas, dando escolta a grupos.
1: Mucha gente se molesta, yo quiero entrar un poquito en la cosa técnica, ¿verdad? Mucha gente se molesta de ver las motoras pasándole a chavo a uno del retrovisor por entre medio de los carros y tal, o pasándote por encima, por el lado y cruzándote al frente de forma rápida. ¿Cuál es el espacio que le pertenece realmente a la motora en la carretera?
2: Bueno, a la motora le pertenece el mismo espacio que un carro, ¿sabes?
1: O sea,
2: aquí se pasa un poco por alto el que a veces se adelanten y pasen con debidas precauciones entre medio, pues por una cuestión de que la mayoría de las motoras aquí no tienen un radiador, o sea, no enfrían estando detenidas, enfrían corriendo, según por aire, ¿verdad? Y así son las motoras que utiliza la policía, y muchas de las motoras que se usan oficialmente son así, y por, ¿verdad?, pues se deja pasar eso un alto. Lo que no se debe dejar pasar es la intimidación, el yo venir a romperte tu retrovisor e irme a la huida, el venir a hacer daño contra otros sin ninguna consecuencia.
1: Pero en efecto se deja pasar por alto el que vayan por ahí por entre medio de los carros.
2: Correcto.
3: Y no
1: sí,
3: es ahí.
1: Sí. Bueno, Memo, te tengo ahí. Quiero hablar contigo un poquito de esto. ¿Qué dicen los datos de la comisión? ¿Han aumentado en efecto los choques, los altercados entre ciclistas y motoristas o no?
4: La realidad es que el comportamiento, y nosotros por eso llevamos la campaña educativa, de que el comportamiento sí ha incrementado. Gracias a Dios los choques y las fatalidades no, en cuanto a ciclistas. Pero sí el comportamiento hostil de conductores hacia los ciclistas, pues sí, y en este caso lo vimos. Yo creo que esta semana pasada se celebraba lo que era el Día Nacional del Ciclista, y mira cómo esta persona irresponsablemente, porque te lo tengo que decir,

0: irresponsablemente atentó contra la vida de una ciclista, poniendo en riesgo su vida también, Sonia, porque en ese cantazo que él le metió al poste, se pudo haber jalado la cabeza y pudo haber perdido la vida.
1: ¿Sabe?
0: Este comportamiento pudo haber provocado dos fatales en la carretera. Así que nosotros, el llamado es a la prudencia, el llamado es a que los ciclistas tienen un derecho, hay una carta de derechos que los protege, al igual que tiene unas obligaciones el ciclista, pues no solamente los derechos, el ciclista tiene unas obligaciones que tiene que cumplir también con la seguridad vial.
1: De acuerdo.
0: Así que, oye, el llamado es claro a que se comparta la carretera y a que tengamos prudencia, que las carreteras son para llegar seguro a nuestros destinos.
1: Estos temas se van a tocar en la convención que tienen ahora.
0: Estos temas se van a tocar en la convención. Invitamos a todos los que nos sintonizan a la convención de seguridad vial, la primera que se queda de esta magnitud en el centro de convenciones, completamente gratis, este jueves y viernes 21 y 22 de mayo a partir de las 8 de la mañana, completamente gratis, abierta a todo público, desde niños hasta adultos, así que los esperamos allí.
1: Muy bien.
0: Se van a estar discutiendo en paneles de expertos cada uno de estos temas.
1: Muchas gracias. Bueno, yo me quedo con dudas y quiero entrar a esto. El ciclista, ¿cuál es el derecho del ciclista?
2: Bueno, en Puerto Rico la ley 22 establece que los ciclistas pueden transitar por cualquier vía pública excepto las autopistas y lo que en donde hay acceso controlado y lo que determina el Secretario de Transportación y Obras Públicas. El Secretario de Transportación y Obras Públicas en Puerto Rico ha determinado que los semiexpresos tampoco se puede, como la Valdoriotti, Martínez Nadal, etcétera.
1: Ok, pero cuando andan por una carretera, ¿verdad? Va uno por una carretera de un campito y va un ciclista y van tres ciclistas. ¿Pueden ir a velocidad moderada, o sea, cero velocidad, bloqueando el tráfico?
2: Yo creo que la confusión está...
1: Que quiero aclarar ese punto,
2: sí,
1: porque esto pasa todo el tiempo.
2: Claro, lo que pasa es que...
1: Y la gente entonces se desespera, entonces viene la agresión y digo, no, que nunca debemos agredir
2: pues,
1: a un
2: yo
1: ciclista.
2: Te lo voy a contestar y como a mí me gusta, por la ley, bien, no inventarme las de oído. Y el problema está en que a veces los mismos líderes, las mismas personas de gobierno, crean la confusión sin querer. Por ejemplo, dicen, iban bien correctamente, pegado a la orilla. Es que esa no es la única forma que la ley dice que se corre. Hay tres formas de correr. El artículo 11.04, en la letra C, el inciso 2, indica que se puede ir por la orilla del carril cuando no se conserva la velocidad.
1: Ese es mi punto.
2: Cuando no se conserva la velocidad del área.
1: La velocidad del área. Sí, ahí dice 45 millas máximo, pero obviamente usted va... 5 a 20 millas.
2: Ok, en la misma ley 22 dice que si la velocidad del área es la máxima menos 20 millas por debajo.
1: Ajá.
2: Quiere decir que si dice 45, el ciclista tendría que ir entre 25 a 45. Ajá. Y un auto también, por cierto.
1: Claro.
2: Un
1: claro.
2: Auto no debe violar el mínimo, tampoco. Eso no dan tickets por eso, pero la ley
1: debería,
2: lo dice.
1: Claro,
2: y quiero aclarar algo, un paréntesis, porque no quiero que se escape una inquietud que tienes. En Puerto Rico la ley dice que ni el ciclista ni el motociclista puede ir entre los autos y no se aplica la ley.
1: Y eso es un problema.
2: En otros sitios sí se puede.
1: Claro, pero
2: cuando la luz está roja,
1: bueno,
2: pero aquí ninguna luz.
1: Pero yo he ido a sitios donde hay muchas motoras, muchas, y yo he visto tapón de motora. O sea,
2: sí, pero
1: ataponado en el carril.
2: No recuerdo el artículo, si es el 5, pero en Puerto Rico lo dice expresamente que no, ni bicicletas ni motoras pueden ir entre medio de los autos.
1: Okay. Y lo vemos todo.
2: Quiero aclararlo. Entonces, el asunto es que si usted dice, pero iban por la orilla, mañana cuando van por la Ashford, que es calle lenta, en el mismo medio del carril, como si fuera una motora,
1: lo
2: van a decir,
1: está mal. No.
2: Es que el inciso 3 dice, del mismo artículo 11.04, letra C, dice que si usted está en un casco urbano, en área urbana, ¿verdad? Obviamente. Velocidad lenta, ¿verdad? Porque tiene que cumplir con la velocidad del área. Si yo puedo cumplir con la velocidad del área, puedo ir por las calles del viejo San Juan o por la Alford como si fuera la motora del compañero.
1: O el carro.
2: O el carro, una persona mayor.
1: Centro.
2: Ok, cuando voy en áreas, ¿verdad? En grupos grandes, yo puedo ir de dos en dos. Por la carretera número 2, en teoría, yo puedo ir por el carril lento, a la derecha. De dos en dos, cuando son grupos grandes, y eso lo dice el inciso 5, conservando la velocidad siempre. Cuando no se puede conservar, Sonia, la velocidad, hay que ir por la orilla.
1: Hay que ir por la orilla, correcto. A eso era lo que quería llegar. Yo quiero que entendamos que hay un mínimo de velocidad, un máximo de velocidad, que hay que conservarlo,
2: formas.
1: Y que obviamente pues todo el mundo tiene que entender esto.
3: Y al país que escucha, ¿verdad? Y agradezco la oportunidad. A ellos les está sucediendo lo mismo que a nosotros. que estamos bregando con el asunto de que no todo el que tiene una bicicleta es un ciclista que lo está haciendo de la manera, ¿verdad?
1: Correcta.
3: Con el debido equipaje. Y no todo el que tiene una motora de dos ruedas está cumpliendo como tiene que ser con la cuestión de la organización. Yo hace unas semanas atrás estuve conversando con personal de Fortaleza. Yo sé que nuevamente hay aspiraciones por la gobernadora, y le envié este mensaje y lo digo públicamente, no tengo problema, de volver a radicar el proyecto, que fue uno de sus proyectos bandera de administración, que era la cuestión de legalizar las tablillas de todo tipo de vehículos, ¿verdad? Luego se han aclarado puntos y demás.
1: Me tengo que ir, cuéntame.
3: Pero, tienen que sentar a la mesa este tipo de personas, ¿verdad? Que estén al día a día y que sepan lo que realmente pasa en el PIB para que se haga un proyecto de lo que sea responsable.
1: Bueno, pues ahí está. Les agradezco a ambos, a todos, que gracias me hayan acompañado en la mañana de hoy. Yo voy a una pausa. Soy Sonia Valentín, este es El Calentón.
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7: Estas son las historias que la redacción de Radio Isla 1320 trabaja en estos momentos. Jorge de Castrofont afila sus cañones contra Tomás Rivera Chats, asegura no le permitirá que le falte el respeto en sus escritos de buenos días. Además, invita al presidente del Senado a que explique cómo tiene tantos caballos y hasta autos de colección. Ciclista asediada por un motociclista en Vega Baja dice nunca se había sentido tan insegura como ese día. Justicia anticipa este jueves radicará 5 cargos menos graves contra el motociclista. Hallan cuerpo en estado de descomposición cerca de una farmacia en San Sebastián. Soy Cassandra Ascensión Cintrón. Usted escucha Radio Isla 1320 y nos ve por radioisla.tv la hora 10:57.
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1: El excelente ambiente laboral del PNP, la reculada de Georgie, los juicios mediáticos, la Junta, el Luma, con eso y más se forma el verdadero calentón. ¿Recuerdan el Black Angus? Bueno, pues escuchamos las confesiones de uno de sus bartenders y nos visita Annie Lully, un mujerón. Soy Sonia Valentín, este es el calentón. Continúa ahora.
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1: Bueno. No se forma el verdadero calentón, que las llamas están encendidas. Vamos, venga arriba. Por ahí está doña Emma Marrero del Partido Demócrata. ¿Cómo estás, Emma? Jessy el Cordero, buen republicano día. Del Partido Popular.
11: Buenos días a todos los radio oyentes y buenos días, Sonia.
1: Acá como se dice insecto raro, no, mentira.
11: No.
1: Es que iba a decir, es que como acá la palabra que iba a usar tiene connotaciones raras, pues no la dije. Ana Irma Rivera, la sede del Movimiento Victoria Ciudadana todavía.
12: No veo por qué todavía soy el movimiento de Victoria Ciudadana.
11: Aún.
1: Bueno, aún.
12: Fundadora y integrante activa.
1: Mira, excelente ambiente laboral. ¿Qué es lo que está pasando? Ustedes me quieren explicar, el Departamento de Desarrollo Económico, como ya ustedes saben, y el Desarrollo Económico y Comercio, va a referir al Departamento de Justicia y a las oficinas de ética gubernamental y al contador y olvídese a Villegas, todo el que llega, el secretario auxiliar de la Oficina de Gerencia y Permiso, don Norberto Almodóvar, quien fue destituido de su posición de confianza luego de que el domingo Shushain, don Domenech, dijera que él había renunciado por cosas familiares y después queda todo mal cuando él sale a decir en un programa de televisión que no, que él renunció porque se le pidió la renuncia. Y madre mía, que no se ponen de acuerdo ni para la salida.
12: Ni para la salida. A mí, yo creo que esto refleja la dinámica que está habiendo en cuanto a la estrategia de comunicación.
1: No, de
12: porque
1: acuerdo.
12: Obviamente es un puesto de confianza. Siempre el jefe o jefa de agencia y la gobernadora tienen el poder o la toma de decisiones de quién permanece. Usualmente siempre son lo que dicen, por decisiones familiares o nuevas oportunidades.
1: Pero yo no sé, y ayúdenme en esto. Yo no sé si esto es una cuestión generacional. Pero cuando tú te salías de un puesto el que fuera, ¿verdad? Donde tú tenías confianza de un presidente, en este caso gobierno, o en una empresa privada, tú sales diciendo, me tengo que ir, y mire, chitón con chitón, y usted arranca, a menos que usted esté hablando de un fraude, de algo que usted tenga que denunciar,
11: que
1: ¿verdad?
11: Que le competa inmediato
1: al país. Claro, pero hoy día lo que vemos es un tirijara de cartas por un lado y para el otro, y todo esto es público.
12: No, yo no sé si es generacional.
1: No lo sé,
12: es el momento que vivimos, que es un momento muy mediático.
1: Ya.
12: Estamos ante un asunto así como que es un reality político, y esta es la casa de los famosos azul, la casa de los famosos azul, y aquí ¿cuál es? Bueno,
11: la
12: eso es lo que
11: los
12: parece.
11: Famosos, eso es mucho título.
12: Bueno.
11: Son muchos pues,
12: la casa de los que se creen famosos, azul. Uh-huh. Así que eso es una situación, como tú dices, espantosa, y volvemos a lo mismo que siempre hemos estado diciendo. Estamos ante una situación de espectáculo.
1: Pero ahora se acusa mutuamente,
12: claro,
11: esto de violentar.
12: Por eso te digo que es como una falta de mirada
13: Mira, el país observa, por eso te digo, uso la imagen de un reality, la gente está observando y entonces parece que es una cultura de pensar que como la gente está observando, yo tiro primero para que la gente me escuche a mí primero, independientemente de lo que estoy diciendo, tenga razón o no. Eso es desastroso. Eso que otro que tú dices de que la gente podría, pues, de alguna manera discreta retirarse de los cargos, pues yo creo que esa mentalidad no está, porque está la creencia de que tú tienes que salir diciendo peste de la otra persona
1: y por
13: las otras personas.
1: ¡Qué horror! Sí.
14: Mira, ahora mismo...
1: O sea, mire que ha habido renuncias a lo largo, ¿verdad?, de mi vida en que yo conozca de política o que haya escuchado miles de renuncias, ¿verdad?
13: Para distinto... que se trate, como tú dijiste, un asunto de corrupción y que tú tienes que denunciar.
1: Claro, pero... si es un asunto de corrupción o algo que tiene un... ¿verdad?, que tú denunciar porque es importante, sí, porque es una violación de ley, pues eso es otra historia. Pero a estos niveles yo no recuerdo, porque incluso... La lectura para el país a nivel de general, y me pueden matizar ustedes y diferir, es que no se respeta a nadie. Aquí no hay nadie respetable, aquí no hay OPF, aquí no hay nada. Aquí es todo el mundo, todos los pollitos a la de ellos. Y sale un pollito de allá y te tira con lo que encuentra. Y sale el otro pollito y nadie dice, ¡hey, hey, muchacho! ¡Hey, hey!
13: Obviamente.
1: ¡Orden!
13: No me gusta mucho el
1: muchacho, orden.
13: Bueno.
15: La administración ahora mismo de Jennifer está con esta excusa de que dicen ahora, no, nosotros que tenemos un problema de comunicación, porque estamos, la gestión es inmaculada. Mira, la realidad es que estamos con el problema, la carta fue contundente también del director de OCPE, pero estamos con lo que estábamos diciendo fuera del aire, en el bochinche. ¿Sabes qué es lo más preocupante? Que ahora... No tan solo que OCPE está sin alguien que guíe ese timón, tenemos también encontronazos con la administración, el secretario de Desarrollo Económico, que, ¿verdad? Para otros ha hecho buen trabajo, para otros no.
1: Es que yo no me imagino a don Sebastián Negrón siendo como
15: fuerte, fuerte.
1: Como un Hitler, no me lo imagino.
15: Y la cosa es que...
1: Digo, pero igual, no sé.
15: Bueno, no estaba allí. Todo puede ocurrir, ¿verdad? Y la cosa es que ahora mismo
1: la reforma de permiso.
15: La reforma de permiso es uno de los proyectos, bueno, no es el proyecto estrella de esta administración, porque esta administración, pues, pero es un proyecto tan crucial para el desarrollo económico y para todos los empresarios y para las pymes. Y ahora vamos a ver que esto se retrasa. Y no es nada nuevo, porque ayer me llegó información que un secretario más de gabinete va a renunciar.
1: Bueno, yo quiero entrar en el detalle de que sí hay dos problemas, ¿verdad? Para no descartar uno del otro, porque me dice allí como que ellos dicen que es un problema de comunicación. No, ellos tienen un problema de comunicación, no lo voy a descartar. Ah, que tienen un problema también de administración y de gobierno, sí, pero tienen las dos cosas. O sea, si en ese caso son las dos cosas, no es que una desaparece de la otra. Porque estas comunicaciones no deberían ser de esta manera pública. Estas comunicaciones deberían ocurrir en un gabinete interno donde alguien que tiene control de ese gabinete y que es el jefe o la jefa, el que sea, que puede decir, yo tengo, ¿verdad?, la capacidad, el mollero y lo que requiere para decirle, ok, compañero, venga acá, usted, pues esto va a pasar de esta manera y lo vamos a hacer de esta forma y le agradezco, ¿verdad?, su servicio y esto es lo que hay.
15: O que lo llame.
1: Sí. ¿No te parece, Emma? Yo no sé.
12: Sí, no, totalmente. Y yo coincido con lo que dice Ana Irma, la manera en que se está manejando esto mediáticamente quizás no es algo tan generacional, sino el hecho de cómo ha impactado el uso de las redes sociales. Porque es como tú dices, yo no había visto que públicamente en programas de televisión nacional la gente estuviera enfrentando, parecía una pelea de lucha libre. O sea, los argumentos, y pues es bien preocupante, porque a pesar del proceso de la renuncia, se está hablando de una investigación en curso.
13: Acuérdate que estamos hablando de todo este ejecutivo. Tenemos aquí, todo eso pone en jaque la visión o la imagen de quién está a cargo.
1: Sí, que es la gobernadora y
13: o sea, no, aquí, claro. Aquí tenemos un problema, obviamente, de imagen de la ejecutiva. Y como tú dices, un problema de comunicación, pero si lo que tú comunicas es que dejas por la libre a las personas para que se tiren entre sí, ahí hay un... No,
1: bueno, lo que es un problema de comunicación. Cuando tú tienes al jefe máximo, de nada, digo yo, el jefe del gabinete, diciendo el domingo que él se va por razones de familia y cosas profesionales, y al otro día tienes al otro diciendo, no, yo renuncié porque me pidieron la renuncia. Pues, obviamente, ¿y quién se la pidió? Claro. El que estaba el domingo hablando, y el que estaba el domingo hablando, está mintiéndole al pueblo de Puerto Rico. Ahí oye, es que aquí hay un problema.
13: Ahí hay un problema de línea de mando.
1: Claro,
13: aquí, el asunto de la responsabilidad vicaria, que por eso lo digo a la gente, eso es tú tienes un puesto aquí y la gente que tú nombras por debajo de ti te responden a ti, pero también te representan. Y si hay un caos allá abajo, el caos está arriba. Ese es el problema ahí. Aquí, pues, lamentablemente, tenemos que decirlo de esa manera, la línea de mando de la gobernadora no solamente está rota, no solamente tiene un problema de comunicación, es que al parecer no hay ningún
1: eso
13: tipo
1: lo,
13: de línea.
1: Pues
13: no,
1: eso es lo que aparenta.
15: Y todo esto afecta a las personas fundamentales, el pueblo de Puerto Rico y los comerciantes. Son los que crean empleo.
1: Pero es que un líder, crean que, valor. Para mí, un líder en una situación como esta, tú tienes enfrentados a dos personas de tu gabinete, de tu gobierno, pues tú los traes a los dos y aquí tenemos que llegar a una situación en este cuarto y vamos a resolverlo porque pues hay que comunicar algo.
13: Bueno,
1: y, cómo, que no, y nos ponemos en orden y nos damos las manitas y hacemos una comunicación oficial. ¿Cómo la hacemos? ¿Cuál es la comunicación? ¿Qué tú quieres que diga? ¿Que te voté? Ah, pues decimos eso. ¿Qué tú quieres que diga? ¿Que no? ¿Que es problema familiar? Tampoco. ¿Cómo lo hacemos? Pero lo hacemos juntos. O sea, yo no entiendo.
15: Yo asesor de la gobernadora, digo, tú vas a reunir tanto a Sebastián y al director de OCPE, los vas a reunir en Fortaleza.
1: Pues eso es lo que estoy diciendo.
15: Por eso. Uh-huh. Pero no. Y lo que vas a hacer es que vas a hacer una conferencia de prensa al aire, ya, uh-huh. Y hacer las paces y mostrar unidad ante el pueblo. Y vamos a trabajar por el pueblo. Pero aquí no hay ni unidad,
1: Emma.
12: Sí, y yo pienso que además de todo lo que están comentando, esto puede ser resultado del trato backstage que está habiendo en el gabinete con las personas o que eran de Pedro, o que son de Tommy, o que son de Johnny. O sea, levantan tantas sospechas de por qué esta pelea tan posicional negativa ante una toma de decisiones que le corresponde al Ejecutivo, que es bien preocupante.
13: Me encanta la imagen backstage, porque eso reconoce que es un espectáculo al frente. Y que tú tienes detrás del escenario
15: la producción.
12: Es verdad. Y esto va atado a lo que está pasando en el PNP y es bien lamentable porque al final del día se sigue lacerando la imagen de lo que debe ser un gabinete de gobierno, de lo que debe ser una persona de Estado.
15: Y oye,
12: para mí, el secretario de Desarrollo Económico está haciendo una labor súper buena en cuanto a la proyección y que representa a los jóvenes. Entonces, totalmente. ¿Qué joven va a querer seguir metiéndose?
1: Bueno, pero aquí tiene dos jóvenes dándose galletas.
12: Exacto. O sea.
1: Y uno acusando al otro y el otro, sí. O sea, acusándose mutuamente de distintas cosas. Y es como.
12: Y oye, para que se pueda aprobar el proyecto de ley de la reforma.
1: Por eso es que yo lo vi como una cuestión de disciplina.
12: Queda poco.
1: Que no hay disciplina, que no hay esas estructuras que habían antes, donde no. O sea, espérate un momentito. O sea, no. Entonces son dos muchachos, ¿verdad? Técnicamente jóvenes, ahí que dijeron como lo hacen ahora. Te lo voy a decir por Facebook, no, te lo voy a decir por Instagram. Pues dale, dímelo. Y entonces pues se lo dijeron en su manera de atender las cosas y no quieren, ¿verdad? No quieren que diga generacional, pero yo siento que por ahí va una cosa, porque eso yo no le comunicaba, yo no le felicitaba a mi mamá por Facebook, hoy día la gente felicita a su mamá por Facebook.
13: Bueno, es generacional en el sentido de que ahora en esta época esos medios están más disponibles.
1: ¿Sí?
13: En ese sentido es generacional, pero se accede, no importa la edad de la gente.
1: Ah, no, de acuerdo.
13: Es generacional de que ahora es más accesible
1: este,
13: los medios.
1: Este es el tiempo donde están más los medios accesible. Manera.
13: Sí.
1: Bueno, un pasito para adelante, un pasito para atrás, un pasito para adelante, un pasito para atrás. Así está don Georgie Navarro, que estuvo por aquí esta mañana, dice que no, pero presentó un nuevo proyecto donde lo que hace son enmiendas aclaratorias urgentes a la ley 82, que es la de permiso. Pero ya el presidente de la Cámara, el representante Johnny Méndez, cerró este lunes la puerta a la consideración y dijo, no, esto no va para ningún lado. La realidad es que él dice que lo que él plantea en esta enmienda ya estaba planteado, pero que la gente se ha confundido tanto que él quiere ponerlo allí para que conste. Así que...
15: Así es lo que tiene que hacer, a leer la medida.
1: Sí, yo creo que ahí él dice que lo que ya está, Esa parte que él quiere asegurar está. Cuéntenme, Ana Irma.
13: Bueno, yo pienso que él radica eso para las gradas, porque como le han caído tanto encima, él quiere... Después, imagino que va a tirarse nuevamente, va a decir, no, yo eso no fue culpa mía, yo radiqué no, y también no fue culpa mía que no aprobaran la enmienda. Pero mira, es culpa del todo, porque todo lo que él está diciendo lo leyó. Y él votó, él votó por lo que ahora dice que no vio. Y ustedes saben que si una medida sufre enmiendas en una de las dos cámaras, si se origina en la Cámara y va al Senado, el Senado la enmienda, uh-huh. y tú no estás de acuerdo en la Cámara, pues tú pides conferencia uh-huh. o enmienda o lo que sea. Él votó con las enmiendas, así que no sé de qué está hablando. O tengo que llegar a la conclusión que no leyó, o no le importó, o no estaba allí ese día, no sé, o su gente no le advirtió. Lo único que yo le puedo creer un poco de todo eso es que a veces las enmiendas se hacen de tal manera y con un lenguaje muy que se presta para
1: confusión.
13: Para confusión. A veces hasta con una letra tú puedes cambiar el sentido completo de una legislación. Y si tú no estás pendiente, tú
1: con una coma.
13: Legisladora, una coma.
1: Qué peor, la coma.
13: Una coma peor todavía. Y si tú no estás pendiente, o tu gente que trabaja contigo no está pendiente, pues te pasan por encima. Esa medida que él le tenía tanto amor, ¿verdad? Desde el punto de vista de su autoría, etcétera, él tenía que estar pendiente literalmente de todos los puntos y las comas. Así que él es culpable también.
15: Tenía que leer.
13: Tiene que leer.
15: Y también es un proyecto controversial, uh-huh. porque también se están viendo posibles choques uh-huh. con todo la primera enmienda de la Constitución, okay, que sí. es la libertad de expresión. Tenemos choques con la libertad.
14: Yo no creo que nadie en Puerto Rico piense que él lo escribió. O sea, yo creo que...
13: Por eso lo estoy diciendo.
14: Yo creo que está claro.
13: Creo que votó sin leer.
14: Para eso es que están los asesores para que escriban.
15: Es un proyecto controversial.
14: La verdad es que él tiene que, obviamente, su deber sí sería, ¿verdad? Uh-huh. Leerlo. Pero bueno.
15: Lenin lo puso ridículo. Sí. O sea, Lenin lo puso ridículo porque no lee su proyecto y, como vuelvo y digo, tras que él hizo un desastre que no pudo defender el proyecto a cabalidad, es un proyecto controversial.
14: Sí, lo
12: tenemos
14: claro.
12: Lo que a mí me preocupa, siempre vuelvo a lo mismo, la gerencia, porque ese proyecto surge ahora en el vacío y no con la reforma de permiso. O sea, ya eso es lo que voy a decir.
13: Bueno, pues sí, por lo mismo que estábamos hablando.
14: Y a mí lo que me preocupa de
15: proyecto que dices al vacío. Fue como que...
12: En proceso la reforma de permiso, se está discutiendo el todo de ese componente, ¿por qué traer ese proyecto de ley? ¿Por qué firmarlo?
13: Porque no hay visión de gobierno.
12: Por eso.
13: Entonces, eso es tirando cosas para
15: aquí
13: tener...
15: Tengo que hacer un poco para de tener bueno,
13: pero si vas a defender a la gobernadora, espérate un momentito. Lo que yo voy a decir es que no hay visión de gobierno. Cuando tú tienes visión de gobierno, tú tienes que estar pendiente de lo que pasa en la legislatura, defendiendo la autonomía de la legislatura, pero como gobierno tienen una conversación de, mira, estamos impulsando esto en la legislatura, que debe estar impulsando algo que complemente, o viceversa, que lo que haga el Ejecutivo complemente lo que hace la legislatura. Pero eso requiere comunicación, que obviamente no la hay. Y requiere una visión de gobierno que obviamente no la hay.
15: Yo entiendo ese punto. Lo que quiero decir es, ella dice que se tiró al vacío, se tiró a random. Lo que pasa también es que estamos viendo movimientos que están cogiendo, metiéndose en propiedad privada, tratando de paralizar proyectos y están tratando de tumbar el desarrollo y el desarrollo económico en Puerto Rico. ¿Qué pasa? Esta medida también sale a raíz de eso.
14: Sí, pero yo no creo.
15: Porque ahora mismo vienen, hacen un hotel y ya los ambientalistas se meten. Esencia, han tratado de tumbarlo por todos lados. Sí, o sea, todos los proyectos de desarrollo se meten.
13: Estamos
15: amarando.
13: En contra de Esencia.
14: Yo creo que en efecto hay una situación de desarrollo en Puerto Rico que hay que proteger, ¿verdad? Y hay que proteger el desarrollo porque hay que desarrollar el país.
15: Claro.
14: Pero siempre digo, somos una isla. Así que esto mide 135 y no va a medir más. Lo que va a medir es menos.
13: Por eso
14: es
13: que el desarrollo es
14: sostenible. Así que el desarrollo hay que mirarlo de una forma muy particular. Nosotros no somos no somos China, ni somos por allá todos los Estados Unidos. Aquí hay espacio limitado, recursos limitados, erosión costera, áreas montañosas extremas. O sea, esto es otra cosa.
13: Desperdicio sólido.
14: No entender que el desarrollo tiene que ir amarrado del pensamiento de un país que no va a crecer en territorio, ¿verdad? Que tiene esto, aunque se haga Estado, mi amor, no crece en territorio. Bueno, es 135. No, por si acaso.
13: Así que
14: al final del camino hay que mirarlo de una forma particular. En efecto, hay que promover el desarrollo.
15: Claro.
14: Pero ¿qué pasa? Cuando a mí lo que me molesta de todo este proyecto no es que el desarrollo, pero el desarrollo lo entiendo. Me molesta que me digas que lo vas a construir, lo vas a tener hecho, yo voy a ir a poner una cuestión al tribunal, tribunal, el tribunal me va a decir, te voy a ver, y lo expliqué con Georgie de frente, le dije que lo añadiera, vamos a ver si pasa, el tribunal me va a atender cuando pueda, que eso yo le voy a hacer buena, voy a decir que en 2 años me va a atender. Pero mientras y tanto, siguen construyendo. Y me atendió el tribunal en 2 años, y en 2 años se había terminado el proyecto. Y ahora el tribunal dice, ah, sí, en efecto, hubo un error en la otorgación del permiso. ¿Y qué hacemos con el adefesio? ¿Y qué hacemos con lo que ocurrió en el área que hubo ya una invasión? Yo no tengo problema en que se lo carguen al desarrollador, en que tenga que demolerlo, en que tenga que pagar una cuota por el daño ambiental y que todo eso esté estipulado en el proyecto. Porque ahora mismo lo que pasa es, pues cuando lo vea, mínimo deberíamos tener allí término para que lo vea el tribunal, porque así evitamos que sigan poniendo bloques, ¿verdad? Yo tengo un problema con que haya desarrollo, pero por lo menos dime, mira, tribunal, si aquí se levanta una bandera, ellos van a seguir construyendo, pero tú tienes que atenderme en 60 días.
12: Está interesante eso que tú dices, porque precisamente...
14: Está interesante.
12: Cuando tú lo que pasa es que cuando tú dejas que se construya, que tú sabes que posiblemente va a prevalecer en un tribunal porque se está diciendo con suficiente argumentación que va a impactar de una manera irreversible o negativa el ambiente en áreas donde no deben
14: permitir. Porque errores se cometen, pues, y entonces, te dieron un permiso,
12: pero eso quiere decir que el error está de entrada el permiso está
14: por la razón que fuera.
12: Claro, pero entonces ahí es donde vemos el problema, que claro, cuando la gente protesta, mira, ese permiso no se debe dar, no, le pasa por encima, ponme la fianza.
16: Que sin querer queriendo describiste el workflow de lo que pudiera pasar con Luma, Promesa, el gobierno y el Distrito Federal.
15: Esos puntos que tú estableces son puntos válidos, y eso que establece también Sonia también. Ahora, no podemos permitir también, porque okay, está mal que se construya en el ambiente, están violando lo que sea del ambiente, pero no podemos permitir que personas se metan en propiedades privadas a secuestrar estructuras. Nosotros vemos una campaña de odio, que lo más reciente es Esencia, que están hablando lo peor de Esencia, y el proyecto Esencia ha sido el proyecto más transparente que ha trabajado la situación ambiental. Tienen canales de riego para bregar con el tratamiento de agua, quieren bregar con esta energía solar, una campaña del PIB en contra.
12: Con un buen canto ahí del área.
15: Pero es que es propiedad privada.
12: Que tiene muchas áreas protegidas.
15: Pero fueron vendidas. Eso debe ser entre los desarrolladores y el gobierno.
12: Mira, Esencia no es el mejor argumento para ti.
15: No es que no es el mejor argumento. Es que sería una campaña.
12: Es que odiaba por el derecho propio, Esencia. Así es que no necesita mucho.
15: Es que se está llevando una campaña de odio contra el proyecto, y muchos de estos ambientalistas
14: miren, tengo hora de regreso.
12: La palguera.
14: El tema del Black Angus. Así que usted no se vaya, los despido a ellos que se quedaron ahí en el verdadero calentón. Yo soy Sonia Valentín, ya regresamos. Gracias a los tres.
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14: Bueno, ya estamos de regreso. Escucha Radio Isla 1320, soy Sonia Valentín y este es El Calentón. No se olvide de buscarme por allí, por Sonia Valentín Entre Medios en YouTube, y por allí regístrese y prenda la campanita. Yo voy rapidito porque este tema es un tema bien fascinante. Así que vamos al calor del pasado.
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14: El Black Angus, para los que, ¿verdad?, nos escuchan y a lo mejor nunca vieron siquiera el edificio, porque permaneció por mucho tiempo con las letras y allí, aunque estuviera cerrado, fue uno de los clubes nocturnos más famosos y legendarios de Puerto Rico, ¿verdad? Y operó durante muchos años y fue considerado un importante punto, para decirlo fino, de encuentro social en la isla. Tres décadas de misterio, hoy conocemos sus confesiones más íntimas a través de los ojos de uno de sus bartenders. A mí me parece fascinante. Así que está por acá el comunicador y autor del libro La Barra del Black Angus, Confesiones de un Bartender, Juan José Díaz. ¿Cómo estamos?
23: Saludos, Sonia. Gracias por la invitación. Todo muy bien. Cada día mejor.
14: Oye, pero vamos a empezar por esto. Vamos por parte. ¿De quién era el Black Angus?
23: El Black Angus se fundó el 18 de agosto de 1966. Se registró bajo el nombre de Miramar Steakhouse.
14: Ah, por eso el Black Angus.
23: Claro, y después decía, abajo decía Doing Business as Black Angus Steakhouse. Bueno, vamos, algunas en el morbo decían, allí sí se vendían carne, ¿verdad? Pero,
14: claro, entonces porque, era un prostíbulo.
23: Era un prostíbulo. Lo que pasa es que yo digo jocosamente de que era el primer negocio de alquiler a corto plazo, porque realmente eran tres pisos. Ya. En el primer piso estaba la barra, había un restaurante chino al que iba mucha gente solamente a comer. O sea, no, honestamente, era muy bueno. Y en el medio...
14: ¿Pero dentro?
23: Sí, dentro.
14: Por eso es que nunca
23: sí. Lo vi. Y entonces, en el mismo medio, se interconectaban tanto el área de la barra y del salón con el restaurante chino. En el medio había lo que nosotros llamábamos el VIP, que era donde iban las personalidades, ¿no? Políticos, policías, artistas, de todo. Y se metían allí en esa área y era más oscuro. Pero cuando bordeabas, o sea, salías, había un pasillo afuera, subías entonces al segundo y tercer piso, que era donde estaban los cuartos. ¿Qué hacía el negocio? El negocio, la persona que quería trabajar ahí, las mujeres que trabajaban allí, porque no trabajaban hombres para prostituirse, eran mujeres, ellas cobraban lo que quisieran al cliente.
14: O sea, que como que le prestabas el cuarto, le rentabas el cuarto.
23: El negocio cobraba por el cuarto. Se cobraba en ese tiempo por 15 minutos $20. Parecería poco, pero se vendían 300 cuartos diarios.
14: ¿Qué? O sea, vamos a ver. La persona que se prostituía, la mujer que se prostituía, pagaba la habitación cada vez que lo usaba.
23: Exacto. Lo pagaba el cliente. Ella le decían, bueno, claro, por ejemplo, le decía, era...
14: Vete y págate el cuarto.
23: Le decía al cliente, y esto yo lo sé porque alrededor de la barra se sentaban a negociar.
14: Claro.
23: Eran otros tiempos, no había tanto tabú y no habían los celulares con cámara y nada de
14: eso. Pero mira cómo lo dice Emirente, para que vea para dónde hemos ido, que si no es para atrás. No había tanto tabú. Ajá.
23: Sí, en ese sentido, la gente iba allí y hablaba.
14: No, en ese y en muchos sentidos, sí, seamos claro, realistas.
23: Pero entonces se sentaban, sí había mucha homofobia, eso sí había. Pero, y este sentimiento del más macho.
14: Sí, sí, sí.
23: Pero llegaban y negociaban, y típicamente la mujer le decía, bueno, yo te cobro $50. Ese era el promedio. Había más, había menos, pero ese era el promedio. Y el cuarto es aparte, papi. O sea, esa era la forma, y él, pues, él subía, tenía que pagar el cuarto, que se le cobraba de antemano, y eran 15 minutos. A veces era demasiado, los 15 minutos, vamos. Pero funcionaba. Y se vendían 300 cuartos en promedio diario. Son $6,000 en una noche.
14: Wow. O sea, que esto era un negocio súper profit.
23: Sí, y entonces, a tu pregunta, ¿quién lo funda? El negocio lo fundan y aparece en los registros, son públicos, ¿no? Donaciano Rodríguez y los hermanos Nicolás y Roberto Betancourt. Ellos son los fundadores, el 18 de agosto de 1966, en el 98 es que se cierra.
14: Ya, entonces, ¿y por qué se cierra?
23: Bueno, el gobierno en ese entonces de Pedro Rosselló decide cerrarlo porque va a ser la expropiación para crear lo que es el Distrito de Convenciones, ¿no? Y el Triángulo Dorado. Pero fueron muy, muy listos, y lo digo así, porque siempre que uno va a expropiar, que hay piquetes, protestas, pero al venderlo como que era que estábamos purificando el área, estábamos limpiando la prostitución, o sea, allí estaba la Riviera, estaba el Hawaiian Hotel, había otros negocios. Así que eso evitó que la gente proteste. ¿Quién se va a parar a protestar en ese tiempo? Claro, porque van a cerrar un prostíbulo.
14: Y menos cuando hablábamos en los tiempos del Mesías, ¿no? Pero,
23: claro, bueno, de un yo le decía, que se vendía, recuerda que como Mesías, ¿no? cuando yo trabajaba allí, pues ya hacía stand-up comedy, que era lo que yo hacía y estudiaba, y siempre estaba haciendo chistes, siempre me estoy riendo. Y entonces por eso no voy a los funerales, porque es un problema. Pero en ese entonces yo les decía, bueno, el Mesías pues hizo su trabajo, ¿no? Claro, le cerró el prostíbulo. Sí. Pero me parecía importante esto, Sonia.
14: Pero porque... en ese momento no arrestaban a nadie por entrar ahí.
23: Bueno, las personas por entrar allí, no, para las mujeres sí, las arrestaban. Okay. Lo que pasa es que nosotros nunca, y esto yo quiero que los amigos lo tengan bien claro, nunca tuvimos una redada que fuera de sorpresa.
14: Todas eran avisadas.
23: Sabíamos. La gerencia lo sabía. Y los empleados sabíamos por qué, porque habían señales. ¿Cuáles eran las señales? Allí en promedio habían 50 mujeres por día. Se abría de 4 de la tarde a 4 de la mañana. Cuando había redada habían 14. Estaban, y las menos productivas, vamos a ser honestos. Y entonces llegaba la policía, se las llevaba y entonces regresaba el resto. Pero para mí era importante esto, Sonia, por dos razones. Yo pienso primero, yo desde que yo llegué allí quería escribir. Yo quería contarle a la gente lo que vi, lo que escuché. Pero habían dos puntos importantes. Para mí, hace poco hablaba con unas amistades después de mi edad y con sus hijos de 20 y tanto y 30 y tanto. No sabían lo que era el Black Angus. Y a mí me dio tristeza. No porque yo amara. O sea, yo creo que la historia hay que contarla, sea buena o sea mala.
14: No,
23: y en segundo lugar, yo quería humanizar a las mujeres que estaban allí.
14: Bien, me parece interesante, pero por otro lado, era un servicio que aparentemente era necesario con tanta gente allí. Bueno,
23: ¿en qué sentido?
14: Bueno, allí había mujeres que se prostituían, había gente que utilizaba sus servicios.
23: Oh, sí, era un negocio redondo, ¿no? Bueno, todo el mundo dice que la prostitución es la profesión más antigua del mundo, ¿no? Pero la realidad es que...
14: Lo digo porque, ¿qué piensas de que en algún momento, ¿verdad? Y se le hacían certificados de salud a estas mujeres, y lo sé, ¿verdad? Por mi unión con la parte médica, y se le hacían certificados de salud, se hacía, y era como más, ¿cómo te digo? Seguro.
23: Más controlado.
14: Y más controlado.
23: Que ir a la parada 15, por ejemplo.
14: Claro, y que hoy día, que a lo mejor no se legaliza, no es legalizar, no se reglamenta de alguna forma.
23: Claro. Sí, bueno, una de las preguntas que me han hecho en presentaciones precisamente va en esa línea. Si cuando cerraron estos negocios, las mujeres terminaron yendo entonces a la calle, ¿no? Uh-huh. Y hace bastante sentido que fueran allí. Uh-huh. En el negocio aquí en el Black Angus, también estuvo la época del SIDA, del VIH, y la gente decía, ¿cómo se afectó? Mira, no se afectó. Parecía una locura, porque como la gente pensaba que esto era solamente a los gays que le daban,
14: claro,
23: pues no,
14: claro.
23: no se afectó en ese sentido.
14: Claro, habían reglas internas muy estrictas. Oh, sí. Cuéntame alguna de esas reglas.
23: Bueno, reglas. Primero, en cuanto a las mujeres. Ajá. Las mujeres tenían que cumplir con un horario. Y ese horario había de 4 a 12 y de 8 a 4 de la mañana.
14: Pero no eran empleadas.
23: No eran empleadas. Ya. Tenían que mostrar certificados de salud, ¿viste?, cada cierto tiempo. Ajá. Sí, lo tenían que hacer. Sí, y tenían que promover el uso de profiláctico. Sí, eso no podía faltar.
14: Mira para allá.
23: Pero, si se querían ir antes de terminar el turno, ahí sí le tenían que pagar el negocio.
14: Ya.
23: Porque entonces el negocio se quedaba cojo, ¿verdad? Y a veces llegaba un grupo de personas adineradas que querían llevarse 10 mujeres porque tenían una fiesta. Bueno, pues esas 10, si se van ahí, tenían que pagarle el negocio. Los empleados teníamos una regla bien clara. No podíamos tener relación con ninguna mujer. O sea, sí hablar allí, ¿no? Pero uh-huh. fuera de eso, la parte personal, cero. Y eran muy estrictos con eso. Persona que picara fuera del hoyo, como dice el boricua, quedaba fuera automáticamente, sí.
14: ¿Y los que trabajaban allí si eran empleados o tampoco?
23: Sí, eran, empleados.
14: ¿Cuánto tiempo estuviste allí?
23: 2 años. Como bartender, porque estuve como en la administración, ¿no? Porque...
14: Claro. ¿Hubo alguna conversación o alguna confesión de algún cliente que a ti te impactara para siempre?
23: Wow, no habían hecho esa pregunta, fíjate. Sí, hubo muchas confesiones, algunas que no las puedo decir por radio, pero había de todo. Recuerda que, mira, por ejemplo, y esto se da bastante a menudo.
14: ¿Iban políticos?
23: Oh, sí.
14: ¿Iban gobernantes?
23: Gobernantes, o sea, gobernadores como tal, no. Pero sí políticos, legisladores, alcaldes, sí se veían.
14: De ¿Nunca todos viste los un gobernador?
23: No, nunca vi un gobernador allí. Y te tengo que confesar que los políticos que vi allí, igual que vi artistas, que vi amigos de todo tipo, no los vi subir a los
14: cargos. ¿Nunca viste a alguien que lo viste como senador y después fue gobernador o fue algo?
23: No, a ese nivel no. Okay. Sí, como yo luego me convertí en periodista, pues fue interesante salir de allí con mi micrófono a cubrir a gente que los atendí en el Black Angus. Y las caras valían un millón. O sea, eso sí es una de mis experiencias que más me he disfrutado en mi vida. Okay. Porque algunos vacilaban conmigo, pero algunos me menospreciaban como bartender, o sea, no me trataban muy bien allí en el negocio. Así que llegar allí y verlo.
14: ¿Y existía un código, otros códigos, o sea, además de esa regla del horario? Códigos como, por ejemplo, códigos de silencio, lo que en Black Angus pasa, en el Black Angus se queda.
23: Para
14: ¿Alguien tiró al medio?
23: No, escrito no, pero había, sí, hay un código de silencio, porque sí, cuando ven el libro hay una situación que yo describo donde hubo una muerte violenta allí y eso provocó que la seguridad pasara de ser simplemente bouncers a ser bouncers fuertemente armados, ¿verdad? Y hubo una transformación dramática por eso, ¿no? Así que sí hubo historia, o sea, estoy hablando desde un asesinato, desde mujeres maltratadas, por supuesto. Había mujeres que estaban allí, la mayoría que yo conocí iban por voluntad propia, por lo menos eso era lo que reflejaban. Puede sonar fuerte. Por eso es que yo quería humanizarlas, porque yo vi mujeres allí que trabajadoras que llegaban, que vi mujeres, y lo describo en el libro, que llegaron con su esposo y con sus hijos, lo llevaban allí a trabajar y la dejaban. Y no era que pensaban que era bibliotecaria, o sea, iba vestida con su baby doll, o sea, sabían que iba a prostituirse. Y era algo tan normal. Y por ejemplo, yo llegaba a la barra, se sentaban conmigo y me contaban, qué sé yo, hoy estuve en el médico, llevé a la escuela, o sea, eran personas tan normales, tan humanas, que a mí me entristecía cuando yo salía y veía que la gente, las veía como si no fueran nadie. O sea, yo no tuve una relación con ninguna de ellas, pero yo lo viví allí, yo las vi todos los días. Y claro, hay muchas situaciones jocosas. Yo, como hago chistes, pues siempre van a ver que en el libro hay sus situaciones jocosas. Pero me parecía que era importante que la gente viera esa parte humana y que entendiera cómo funcionaba el negocio.
14: ¿Qué piensas del negocio a largo plazo? O sea, en términos de, hay países, ¿verdad? Los Países Bajos, donde de alguna manera está legalizada la prostitución. Existen estos lugares donde la gente puede ir, pero hay certificación médica, hay vigilancia, se hace con unas normas. ¿Te piensas que es mejor o te piensas que es mejor la calle? La prostitución nadie la va a acabar.
23: La prostitución nadie la va a acabar. Y esta es mi opinión. Yo creo que cada ser humano es libre y si esa es la decisión que toma de prostituirse, yo creo que donde está el problema con los gobiernos es en la parte de los impuestos. Uh-huh. Así que realmente las que se sindicalizan y todo esto en los distintos países, pues lo que procuran es pagarle al gobierno. Uh-huh. Vamos, Al Capón hizo lo que hizo y lo metieron preso por los impuestos. Con los chavos del gobierno nadie se mete. Así que en ese sentido, yo sí creo, mi cuñado decía en paz descanse, cuando administraba el Placán, decía, nosotros damos un servicio. Hay un montón de gente allá afuera que pueden cometer violaciones, que son unos enfermos sexuales que vienen aquí y satisfacen esa necesidad. Y vamos, esa era su visión. Yo claro. En ese momento no lo veía así, pero tiene su sentido.
14: Pero sí, bueno, yo quiero continuar esta conversación, así que va a ser mucho más larga en la próxima. Así que gracias por acompañarme. Sé que el libro ya está acá, lo tengo aquí, quiero que me lo dedique.
23: Sí.
14: Me lo voy a leer porque me parece muy interesante la historia.
23: Pues, bueno. La verdad es que ha sido una acogida bien bonita en las librerías aquí en Puerto Rico y por Amazon y todo, así que está
14: muy bien. Chévere. Pues Juan José Díaz, gracias por la historia, gracias por recogerla. Voy a una pausa, soy Sonia Valentín, ya regresamos.
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24: Estas son las historias que la redacción de Radio Isla 1320 trabaja en estos momentos. Autoridad Metropolitana de Autobuses lanza la aplicación AMA Móvil. La ciudadanía podrá rastrear en tiempo real el trayecto de las guaguas. Justicia pondera este jueves radicar 5 cargos menos graves contra motociclista que intentó impactar a una joven ciclista en Vega Baja. La mujer de 28 años asegura nunca se había sentido tan insegura como ese día cuando practicaba el deporte con sus dos compañeros. Esto dijo en Radio Isla 1320 la joven Valeria Sofía Alejandro.
25: No, esa fue la tercera vez que él nos pasaba por el lado y la primera vez nos había gritado que nos saliéramos de la calle, que estábamos en el medio. Ajá. Y yo como acechando, y esa tercera vez que yo me percaté que algo podíamos correr peligro, pues ahí es que saco el teléfono, grabo y se ve cuando el caballero nos ataca y se me tira la moto encima, me patea y se estrella.
14: Diantre. ¿Esto te había pasado a ti antes? O sea, ¿tú corres bicicleta normalmente? ¿Te has sentido acechada en otras ocasiones, por, ya sea por autos o por motoras?
25: Pues usualmente esto es una práctica que muchos ciclistas siempre sufrimos de ello y estamos preparados para que cuando salgamos a la calle tener que estar con cuatro ojos siempre, tratar de tener a la mano siempre cualquier cosa ready para grabar que nos pueda pasar, estar siempre tratando de seguir las leyes porque los carros y las motoras a veces suelen ser así, pero nunca se me había atacado tan directamente en la carretera, nunca me había sentido tan insegura como ese día.
24: Soy Cassandra Ascensión Cintrón. 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
14: Bueno, ya estamos de regreso. Escucha Radio Isla 1320. Soy Sonia Valentín. Este es el calentón. Recuerde entrar por allí y buscarme por YouTube como Sonia Valentín en tres medios. Entre con el 3 ahí, medios. Y sabe que por ahí se registra y prende su campanita. Ya allí tenemos colgado nuestro último capítulo de Punto de Encuentro, que hablamos con el niño aventurero. Así que no se pierda ese encuentro con él. Bueno, y sabe que esto es bien interesante, pero yo voy rapidito a la cultura encendida. Bueno, nosotros vivimos en una cultura donde pareciera que las microagresiones se normalizan y los feminicidios continúan en aumento también. Y urge un espacio donde podamos transformar, ¿no?, las cosas y hablar de la vulnerabilidad femenina, de quiénes somos, de cómo vemos las cosas desde nuestro punto de vista femenino, ¿no? Y para hablar de cómo usar nuestra sensibilidad con mayor fortaleza, un poco. Así que nos acompaña la actriz

0: Sí.
1: Bastante. O sea, esos cambios, ¿no? Y esas transformaciones. ¿Qué te tocó sanar a ti a nivel personal?
0: Pues mira, a mí me tocó sanar mucho. Yo
1: Antes de
0: vengo
1: ayudar a
0: de,
1: otras mujeres,
0: sí,
1: ¿no?
0: me ayudaron otras mujeres, definitivamente dentro de los temas que he tenido que sanar en mi vida, uno que siento y sé que es la misión más grande que tuve como empecé con Soy Mujerón, fue el abuso infantil. Ese fue mi primer acercamiento a decir, espérate, yo tengo que mirar hacia adelante, hacia adentro y sanar no solo esta historia mía, sino unos patrones familiares.
1: Ya.
0: Ahí nace Soy Mujerón y he tenido la bendición de encontrarme con mujeres maravillosas en el mismo camino. Y ahí es que yo digo, mira, esto hay que compartirlo y tenemos que sanar en tribu.
1: ¿Cómo llegas a ese momento, a esa etapa, donde dices, voy a sanar el maltrato infantil? O sea, que es algo que una vez se vive, te marca de alguna manera para siempre y
0: Sí.
1: transformarlo requiere reconocerlo, abrazarlo. Perdonarlo,
0: Hablarlo.
1: hablarlo, o sea, es un proceso.
0: Sí, bueno, en el momento que me doy cuenta que me empieza a afectar en
1: ¿De qué
0: todo,
1: forma?
0: me empieza a afectar en mi carrera, me empieza a afectar en mis relaciones, me empieza a afectar, porque para mí yo siempre viví, traté de vivir en la luz, como muy en la comedia, yo sí he hecho comedia toda mi vida, la risa, el teatro me ha sanado mucho, pero ya empiezas a darte cuenta. Como hay ciertas cosas que se empieza a reflejar, se empieza a reflejar en tus relaciones, hay cosas que de repente decías, estoy estancada, yo no puedo, ¿por qué estoy estancada en esto? Porque habían cosas que no estaba mirando. Entonces, haciendo terapia, trabajé mucho las constelaciones familiares, no sé si es una terapia que para mí me ha ayudado mucho en ese sentido, y empezar a ver cómo,
1: ¿Cómo te ayudó a las constelaciones
0: mira, las
1: familiares?
0: constelaciones, a ver mi sistema y ordenar mi sistema, porque lo que tú haces en las constelaciones es que tú ordenas el sistema. Toda esta información. ¿Cómo se llama? Viaja en el sistema. Entonces, nosotros repetimos patrones. Esto es algo que estaba en mi sistema familiar. No es solo algo que me pasó a mí, de casualidad. Todo este tipo de traumas, y no solo estoy hablando de los abusos, todo tipo de traumas que nosotros podamos tener, es información que viaja en el sistema. Entonces, lo vamos repitiendo hasta que alguien viene, eso es lo que hablan las constelaciones, y decide hablarlo, decide mirarlo para ponerlo en orden y así que tú sanas para no solo para ti, sino para tus generaciones futuras y las anteriores. Y a mí, la primera constelación que yo hice fue como todo cambió. Mi mirada cambió porque al final la gente, no hay que hacer mucho, es mirarlo, es mirar y reconocer y hablar. Cuando tú lo miras, es que todo, es como se me paran los pelos, porque todo a tu alrededor cae en lugar, cae en su sitio y empiezas a sanar.
1: Qué interesante. ¿Y dónde tomaste la terapia?
0: Bueno, yo empecé mi primera constelación, yo la
1: Digo,
0: hice
1: como
0: en
1: para que la
0: Miami.
1: gente sepa que esto existe y que puede ser un vehículo de sanación.
0: Pues mira, ahora mismo aquí en Puerto Rico está una gran consteladora que se llama Paca, que me pueden escribir y les mando el contacto
1: Vale.
0: directamente. En Miami tengo también grupos, pero hay mucha gente ahora mismo constelando. Es algo que
1: Qué
0: realmente,
1: interesante.
0: sí.
1: Me parece una terapia súper interesante y sobre todo útil
0: Sí, y
1: para...
0: hablamos de eso. De
1: Claro.
0: en Soy Mujerón
1: Hablas de eso.
0: hablamos mucho de las constelaciones y de otro tipo de terapias alternas a quizás la terapia que conocemos que
1: Ajá,
0: también funciona.
1: también.
0: Pero esto es lo que para mí ha sido como la misión de este programa, es mostrar estas herramientas.
1: Esto es un seriado de 13 capítulos de
0: Sí.
1: entrevistas que son distintas porque buscas la parte emocional, espiritual,
0: Sí.
1: esa a otro lado.
0: Yo busco que cada mujerón con el que yo me siento me comparte una herramienta.
1: Ok, ¿y qué has descubierto?
0: Uf, he descubierto muchísimo. Bueno, he descubierto que muchas sí han trabajado constelaciones.
1: Ajá.
0: He descubierto que muchas tienen un lado muy espiritual del cual capaz no hablamos tanto, porque hablamos mucho de las dificultades que hemos tenido en la vida, de que nos caemos, nos levantamos. Pero cuéntame cómo te levantaste. Si hablamos mucho de nuestra fe, yo soy una mujer de mucha
1: Claro.
0: fe, yo rezo mucho, pero cuéntame qué tú rezas, cuál es la oración, cómo es el, o sea, qué tú
1: Claro.
0: haces. Entonces, como que yo creo que entramos un poquito más como a la práctica de esas herramientas.
1: Qué interesante, porque muchas veces, obviamente, y qué bien que lo traes, la gente, verá, uno no elige hablar de la parte espiritual, porque uno dice, bueno, eso no es tema ni público, ni que tenga que compartir necesariamente eso, pena que alguien lo pregunte, y muy poca gente pregunta. Entonces, la mayoría de las personas, cuando te entrevista, pues habla de tu trabajo, de tus dificultades, ya sea como mujer o como profesional, pero ese lado, el lado espiritual y cómo lo llevas, muy poca gente entra en él. Y no
0: Sí.
1: sé por qué. No sé si es por...

0: miedo a la respuesta.
1: Sí, porque yo creo que mucho de estas cosas que venimos a romper ahora, es todas estas cosas que nos decían, no, no se habla de esto, no sé,
0: Claro.
1: pero es que yo creo que de las cosas que nos cohibieron hablar es que las que tenemos que hablar. Y
0: De
1: mucho era la
0: acuerdo.
1: espiritualidad.
0: ¿Qué va a encontrar el público en este programa? ¿Quiénes entrevistas? Así que
1: Mira,
0: digas, mira,
1: pues tenemos
0: ¿qué te ha impresionado o qué vale, te valió esa entrevista o un cambio a ti mismo?
1: uf, bueno, pues la primera que, con la que arrancamos, que fue Giselle Blondet, que realmente yo sabía que sentarme con ella me iba a cambiar la vida porque sé que es una persona, sabía que era una mujer muy espiritual, pero no había realizado cuántos regalos me iban a venir a mi vida luego de eso, porque ella es una persona que ha constelado.
0: Claro.
1: Justo después de eso me conecto con su maestra de constelaciones, que es ahora mismo mi maestra, Josie, que le mando un beso grandísimo, que también me ha seguido cambiando la vida porque a partir de eso me estoy yo ahora mismo preparando como consteladora y poder hablar de eso, de ese lado de ella
0: ¿A quién
1: espiritual.
0: más tienes en ese serial?
1: Tenemos a Tita Guerrero,
0: Ah, qué bien.
1: tenemos a Uka Green, grandes mujeres que la verdad nos han regalado tantas y tantas herramientas, Migdalia Figueroa,
0: Mira.
1: tenemos allá en Miami Lena Burke,
0: Ahí está
1: Yelmari
0: Lena. Lena
1: Oppenheimer.
0: es mi queridísima.
1: Ah,
0: Un
1: pues
0: abrazo a Lena.
1: y tremenda conversación. Entonces, con ella hablamos mucho del linaje. De todas estas, ella tiene un
0: Sí, pues
1: linaje
0: su
1: de
0: mamá, por
1: mujerones
0: supuesto, son mujerones de verdad.
1: y cómo ella también ha roto ciertas cosas
0: Claro,
1: en su linaje.
0: claro.
1: Entonces, hablamos mucho como todas estas conversaciones, que es lo que yo digo, lo que yo no, yo quiero saber lo que yo no puedo encontrar en Google.
0: Claro,
1: Eso es lo que yo quiero que me
0: que
1: cuente.
0: es lo más interesante, porque lo otro ya lo buscas en Google y lo tienes. Dime una cosa, ¿cuándo comienza esto? ¿O ya
1: Pues
0: empezaste a
1: ya
0: subir?
1: empezó, ya
0: Ok.
1: arrancamos el martes pasado, justo hace una semana, estrenamos el primer episodio con Giselle y el próximo estrena la semana que viene.
0: Muy bien, ¿y dónde la gente puede verlo?
1: En YouTube, en el canal Soy un Mujerón.
0: Soy un mujerón, así que usted busque por allí para que se entere de todos estos lados que muchas veces no conocemos de artistas o de personalidades, porque ahí tienes también a la presidenta de Telemundo, o sea, tienen
1: Exacto.
0: diferentes perfiles. Así que bueno, te deseo mucho éxito.
1: Gracias, Sonia.
0: Mis saludos a Pedro Telemaco.
1: Y bueno, saludos a Pedro, nuestro productor ejecutivo, y aquí un cariñito de
0: ¡Ay,
1: la producción
0: gracias,
1: por recibirnos,
0: amiga! Miren,
1: porque
0: lo
1: tú
0: que
1: también
0: tengo
1: eres
0: nuevo,
1: tremendo
0: un
1: mujerón.
0: mujerón, ¿cómo no? Pues venga. Gracias, gracias por
1: Gracias.
0: acompañarme. Bueno, solo
1: Un
0: llegamos al
1: gusto.
0: final del programa. Quiero agradecerle a todos los que nos han acompañado en la mañana de hoy. Por supuesto, a ustedes especialmente por haberme acompañado desde las 10 de la mañana hasta ahora, casi las 12 del mediodía, todos los días. Gracias, gracias por estar ahí. Bueno, y sabe que ya es hora de almorzar, como siempre les digo, así que váyanse a almorzar por allí si tienen hambre, que yo sí, estoy muerta de hambre. Así que bueno, vamos a desearles buen provecho y los dejo ahora con la amiga y compañera Aníbal Sloan en Claro y de Frente.

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0: Estas son las historias que la redacción de Radio Isla 1320 trabaja en estos momentos. Familia confirma, este verano volverá a desembolsarse el Summer EBT del programa de asistencia nutricional dirigido a menores participantes en el programa de comedores escolares. Hospital El Maestro confirma al Tribunal Federal de Quiebras que ya ha escogido a un nuevo operador. Regresa al tribunal mujer que enfrenta cargos tras presuntamente herir a su hijo de 7 años en Barranquitas. Líder de los motociclistas en Puerto Rico condena acto de individuo que pateó a una ciclista en incidente en Vega Baja. Asegura clubes organizados de motociclistas no caen en la anarquía que ha intentado imponerse en las carreteras. Dice que no se debe pasar por alto la intimidación. Soy Cassandra Ascensión Cintrón. 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
0: Muy buenas tardes, queridos amigos y amigas de Radio Isla 1320. Hoy es martes 19 de mayo del 2026. Martes, ni te cases, ni te embarques, ni de tu familia te apartes. Yo soy Anibel Sloan, aquí vamos a hablar hoy claro y de frente, como todos los días, analizar y a desmenuzar las noticias más importantes del momento en nuestro país, en nuestra amada isla Puerto Rico. Quería decirles antes que todo y antes de empezar con los temas de hoy, que me dio mucha alegría que recuerden que el viernes pasado tuve aquí en el programa a la doctora Teresa Nazario, quien había hecho una convocatoria para los exalumnos de la Universidad de Puerto Rico para que el sábado pasado se congregaran frente a la torre de la universidad y, como ya dijo aquí en este programa, para era un tipo de protesta silente exclusivamente para cantar el himno de la Universidad de Puerto Rico y el himno de Puerto Rico. Y bueno, pues hablamos muchísimo y ella explicó sus motivaciones, lo que la inspiraba a hacer eso, invitó a las personas a que participaran y fue un éxito. Su actividad fue un éxito, así que me alegro muchísimo. Tuvo cobertura de la prensa escrita del país con fotografías, prensa digital. De hecho, decía el periódico, decenas de personas, fueron más de 100 personas, casi todas en su mayoría, personas de edad avanzada, de la tercera edad, que estuvieron allí con ella, quien nos dijo que tenía 79 años de edad. Imagínense qué espíritu, qué energía, haciendo algo como eso a esa edad, y tuvo éxito. Muchas personas la acompañaron, caminaron desde los portones hacia la torre de la universidad y cantaron los himnos. Así que doctora Teresa Nazario, doña Teresa iba a decir, pues felicidades, muchas felicidades y de verdad enhorabuena y muchas bendiciones por ese entusiasmo que usted tiene de hacer cosas por Puerto Rico, y me alegro mucho que su actividad haya sido un éxito. Habiendo dicho eso, miren, improvisación en el gobierno de Jennifer González, de esta administración, improvisación, y le voy a decir por qué. También convocatoria para la calle Resistencia, no sé de quién, pero se los voy a mencionar porque parece que hay un grupo de personas que quiere comenzar a llamar la atención con ese tipo de protesta. Y el termómetro de la verdad, publicado como todos los días en el Vocero de Puerto Rico. ¿Cuál fue la pregunta? ¿Y cuál fue la respuesta de la mayoría de los participantes del sondeo? Y entonces la ley 82 del 2026, sí, la nefasta ley 82 del 2026, ¿qué ha pasado? Pues el representante Jorge Georgie Navarro presentó una enmienda. Ha sido tan fuerte la oposición, que por cierto ha caído sobre sus hombros, porque él fue el representante que se prestó para presentar ese proyecto de ley ante la Cámara de Representantes, que quedó identificado con el número del PDLAC 310. Por lo tanto, las críticas, la oposición, la furia, la rabia, la ira del país cayó encima de Georgie Navarro. Así que ayer dijo, espérate un momentito, conmigo no es, yo voy a enmendar esto rapidito. Bueno, hasta dentro del PNP. Dentro del PNP también, críticas, oposición del alcalde de San Juan en cuanto a los municipios, porque yo le dije aquí al alcalde, pero abogue también por sus ciudadanos. Y otra figura dentro del PNP requiriendo enmiendas. Pues ayer ni corto ni perezoso presentó una enmienda. Vamos a ver qué era lo que decía el proyecto antes. ¿Qué es lo que propone ahora Georgie Navarro que diga el proyecto? Y la contestación que ya recibió del presidente de la Cámara de Representantes, Johnny Méndez, que le dijo, no te vistas que no vas. Georgie le dijo, no te vistas que no vas. No pienso darle curso a esa enmienda. Bueno, vamos a hablar de eso en detalle. Y
5: Tres días antes lo avisó. Tres días antes. Yo se los dije a ustedes ayer aquí, que les dije, la gobernadora de Puerto Rico, doña Jennifer González, le ha dado una exclusiva de portada al periódico El Nuevo Día, diciendo cuáles son sus planes, diciendo cómo es que ella recomendó el presupuesto a la Asamblea Legislativa, el que envió el pasado viernes a las 9 de la noche, o entre las 8 y las 9 de la noche. Y entonces les dije ayer, bueno, ¿cómo es que ella no da un mensaje de Estado? No puede ofrecer un mensaje de Estado al país, pero le puede dar esa entrevista al Nuevo Día. Y les dije también, eso significa que ya pronto, ella va a estar anunciando la fecha de su mensaje de Estado. Y dicho y hecho, lo dije yo aquí a las 12 del mediodía, y por la tarde se convoca el mensaje de Estado para este jueves. Pero ¿cómo es que tres días antes? Así mismo. Así que ya dijo Tomás Rivera Chatz, se le preguntó, ¿va a asistir usted al mensaje de Estado? Y dijo, yo no sé, a mí no me ha llegado ninguna información, a mí no me ha llegado invitación. Vamos a hablar sobre eso. Y también extienden la investigación sobre los centros de inspección y de venta de marbetes. ¿Cómo es? Pues así mismo como lo oyen, el representante José Cheito Hernández, que saben que es el presidente de la Comisión de Transportación, que estaba llevando a cabo la investigación sobre los centros de inspección y venta de marbetes fraudulentos, entre ellos de Yabucoa Auto Service, el centro de inspección de Ciari Pérez Peña, la exsecretaria de la vivienda. Bueno, pues él iba de lo más bien con su investigación, él estaba bien entusiasmado, eso iba a las millas, él estaba encontrando e identificando mucha comisión de delitos, él estaba encontrando situaciones en las agencias de gobierno que igualmente constituyen irregularidades, conflictos de intereses, posible comisión de delitos. Y ahí vino Johnny Méndez, el presidente de la Cámara de Representantes, y le puso el candado, ¡pam!, cerró la puerta, le puso el candado y le dijo, aquí tú no vas a investigar más nada. Así fue. Pues dice José Cheito Hernández que presentó la resolución de la Cámara 697 para extender la investigación de los centros de inspección durante el cuatrienio completo, los 2 años y medio que quedan de esta administración. ¿Y cómo? Bueno, porque en la primera resolución que él presentó para llevar a cabo esta investigación, le concedía el permiso para investigar durante 180 días, es decir, 6 meses. Y ahora él dijo, no, espérate, yo quiero tener la facultad de seguir investigando esto hasta que termine el cuatrenio, sobre todo ahora que su jefe allí, el presidente de la Cámara, Johnny Méndez, le puso el candado y le dijo, tú no vas a seguir con esta investigación, porque aquí se está llevando a cabo una investigación por parte del Departamento de Justicia y ahora por parte de la oficina del panel del fiscal especial independiente contra la señora Ciari Pérez Peña, precisamente por el mismo tema. Johnny Méndez le dijo, yo no quiero intervenir, yo no quiero que lo que pase aquí en la Cámara pueda dañar o afectar de alguna manera la investigación que está llevando a cabo la oficina del panel del fiscal especial independiente. Así que candado puesto. Bueno, pues entonces dice José Cheito Hernández, el representante, pues yo tengo que extender mi facultad investigativa hasta que termine el cuatrienio, particularmente hasta la 7ª sesión legislativa. Dice la resolución, y la 7ª sesión legislativa es la última de este cuatrienio. Y él dice, porque cuando termine lo del FEI, yo puedo reabrir aquí mi investigación. Y la verdad que en términos políticos también le conviene al representante José Cheito Hernández. ¿Por qué? Porque si vamos a poner que dentro de un año ya se resolvió lo del FEI, ya se llevó a cabo el juicio, ya pasó lo que tenía que pasar, él puede reabrir su investigación y entonces llega el año eleccionario y él aparece como un legislador que fiscaliza, como un legislador que está en contra de la corrupción gubernamental, y va a resultar sumamente conveniente para este representante en términos políticos, no ya en términos sustantivos, y ya eso debe haber pasado por él. O sea, para que él pueda volver a investigar, eso tiene que haber terminado ya en el FEI. Así que él no va a encontrar más Se supone, ¿verdad? Se supone si el FEI hace una investigación genuina, real, verdadera, legítima, pues se supone que ya Cheito Hernández no tiene más nada que encontrar después que el FEI haga todo eso y que el FEI radique los cargos y que se vea el juicio, como se supone y como espera el pueblo de Puerto Rico. Pero en términos políticos, pues va a ser algo sumamente conveniente para el representante José Cheito Hernández. Además de que en buen puertorriqueño tampoco se quiere quedar dado. O sea, a mí yo les digo que yo digo las palabras como las decimos nosotros los puertorriqueños, porque nosotros hablamos así, no es que se quede dado, no, que no se va a quedar dado. Así dice el refrán. Y él dice, no, porque también voy a parecer un bobo si yo dejo que aquí el presidente me cerró la investigación y yo nunca la vuelvo a reabrir. Y yo digo, ah, bueno, pues está bien, me dieron pan pan, me quedo callado. Él dice, no, yo tengo que hacer algo, yo tengo que tomar alguna acción afirmativa. Así que muy bien por el representante José Cheito Hernández, quien, por cierto, no podemos dejar de mencionar que él sí emitió un informe preliminar de los hallazgos que pudo identificar hasta el momento en que llegaron las vistas públicas, hasta donde llegaron, no eran públicas, eran en comisión, eran vistas ejecutivas, que eso quiere decir que se celebran ante la Comisión de Transportación a puerta cerrada. Y entonces él emitió su informe preliminar e hizo referidos. Él refirió a los 30 centros de inspección al Departamento de Justicia con señalamientos o hallazgos de posible comisión de delitos. ¿Qué ha dicho hasta el momento el Departamento de Justicia y Lourdes Gómez? No, ni de nada. Silencio total, sepulcral. Bueno, pues vamos a indagar. A ver si va a abrir su investigación también en relación a esos 30 centros de inspección, que lo debería hacer, que el Departamento de Justicia, obvio, lo debe hacer, si ya todo Puerto Rico sabe que esos centros de inspección estaban incurriendo en acciones ilegales, indebidas, descuidadas, negligentes, pero particularmente aquellos que no estaban utilizando las máquinas correspondientes del gobierno, sino otras máquinas que se consiguieron, que no para qué, y que emitieron certificados de inspección falsos, que vendieron marbetes fraudulentos y lo peor de todo, ¿para qué? Para quedarse con el cachimiro, con la chauchita, porque se quedaban con el dinero de fondos públicos que le pertenece al gobierno de Puerto Rico y no los remitían al Departamento de Hacienda, iban a su bolsillo. Así que definitivamente la Secretaría de Justicia tiene la obligación de abrir esa investigación, no solo contra Ciarí Pérez Peña, como hizo y la refirió al FEI, sino contra estos 30 centros de inspección, porque si vivimos en un país de ley y orden, y ella es la abogada del pueblo, y ella es la responsable de hacer cumplir que la ley y el orden, tiene que hacerlo. Pues bien, por el representante José Cheito Hernández. Y miren qué buena noticia. Mañana abren los portones de la Universidad de Puerto Rico, recinto de Río Piedras. Abren mañana, después de que ayer se levantó la huelga, nada que nos sorprendiera. Recuerden que el jueves pasado, desde el Centro de Convenciones, que transmitimos en vivo, tuvimos la oportunidad de entrevistar a Orlando Ramos, estudiante de Derecho y portavoz del Comité Negociador de los Estudiantes de la Universidad de Puerto Rico, recinto de Río Piedras, quien ya nos había adelantado que ayer lunes en la asamblea convocada se estaría levantando la huelga, porque ya se había llegado a lo que él llamó el jueves unos preacuerdos, que luego supimos que pues ya quedaron finales los acuerdos firmados entre el comité negociador, entre el consejo de estudiantes, entre la rectoría de la Universidad de Puerto Rico. Algo que me llama la atención y es que obviamente pues los estudiantes, dos cosas me llaman la atención. Número uno, por lo menos el recinto de Río Piedras aparentan haber renunciado a su reclamo de que renuncie, que valga la redundancia, la presidenta, la doctora Zahira Jordán Conde, porque en esos acuerdos no hay ninguno que tenga que ver con las renuncias de Zahira Jordán Conde, que era una de las principales peticiones de los estudiantes. Aparentemente, en este momento, en el recinto de Río Piedras, parece que, miren, eso pasó, ya ustedes saben, eso pasó, pase de paloma, eso fue un pase de paloma, eso pasó, y no se atendió, ¿verdad? Ha quedado en el limbo. Sin embargo, uno de los acuerdos que me llama muchísimo la atención es el que dice que la universidad tiene que hacer expresiones, a favor del PDLA-C-1201, que es un proyecto de la Cámara que busca incrementar el presupuesto universitario. Y yo digo, pero ¿cómo es que la rectoría firma eso? Los estudiantes lo creen y lo firman como un acuerdo importantísimo, producto y resultado de su lucha. Y ayer aquí en este programa nos dijo el portavoz del Partido Popular en el Senado de Puerto Rico, el senador Luis Javier Hernández, que en el presupuesto presentado por la gobernadora el pasado viernes hay un recorte adicional de, no, esto la verdad uno tiene que estar sentado, de 60 millones de dólares. Un recorte de 60 millones de dólares para la Universidad de Puerto Rico que está pidiendo la gobernadora. Pero ¿y cómo es posible? Y entonces a la vez está la rectoría de del recinto de Río Piedras firmando un acuerdo con los estudiantes que dice que van a apoyar y hacer expresiones públicas a favor de que se incremente el presupuesto universitario. Aquí hay algo que no cuadra. Aquí hay algo que no parece transparente. Y yo le digo a los estudiantes, verifiquen eso. Verifiquen, busquen el presupuesto recomendado por la gobernadora el viernes. Lean las expresiones y el comunicado de prensa de ayer del senador Luis Javier Hernández. Dice que hay un recorte para la universidad de 60 millones de dólares. Cabildeen en la legislatura para que eso no se apruebe. Miren, olvídense ahora de los portones de la UPI, váyanse a los portones del Capitolio. Váyanse a los portones del Capitolio para evitar que en ese presupuesto se recorten 60 millones de dólares adicionales a la Universidad de Puerto Rico, porque ahí sí que yo les digo una de dos. O van a tener que aumentar la matrícula obligatoriamente o va a ser una excusa para empezar a cerrar o para que todavía la universidad siga agonizando hasta que le falte el aire definitivamente. Hasta que deje de latir, ¿para qué? Para privatizarla. Bueno, eso es lo que dicen. Eso es lo que dicen en la calle. Pero uno ve esto. Y entonces yo le digo, ojo, estudiantes, que no les estén pasando gato por liebre. Pero eso es en el recinto de Río Piedras. Anunciaron en el recinto universitario de Mayagüez, el RUM, que vuelven a los portones. Hay una orden, lo saben, del Tribunal de Mayagüez que dice que tienen que mantenerse abiertos. Los estudiantes del recinto universitario de Mayagüez, que parecen que están más enfocados en lo que es su reclamo principal, que es la renuncia de Sayira Jordan Conde, dicen que no, que ellos no terminan, que ellos no van a claudicar, que ellos no van a deponer las armas, no, en el sentido figurado, por supuesto, que ellos vuelven para los portones porque no han conseguido su reclamo principal, la renuncia de Sayira Jordan Conde. Les digo también a ustedes, se están equivocando de portones, váyanse para los portones del Capitolio, que no se vaya a aprobar ese recorte adicional de 60 millones de dólares para la Universidad de Puerto Rico. Ahora sí que viene la pregunta. ¿Sí? ¿La que hay que hacer? ¿Cuál es? ¿Y el cheque para cuándo? Pues ahora no se sabe el cheque del alivio contributivo de un solo pago, el que está esperando todo el mundo en su cuenta bancaria. Miren, abrir, entrar en su celular a su cuenta bancaria por el internet y, oh, milagro, ver el depósito del Departamento de Hacienda. Pues había dicho la gobernadora y el secretario Ángel Pantoja, que en dos semanas, desde que fue aprobado por la Junta de Control Fiscal, estaría el depósito en las cuentas bancarias de aquellos que cualifican y que han dado su número de cuenta bancaria en su planilla de contribución sobre ingresos. Ahora, dice la gobernadora, que se equivocó, que no se le va a entregar, que no va a llegar en estas dos semanas, porque primero, antes de emitir ese pago, se tienen que terminar de enviar todos los reintegros pendientes. ¿Y cuántos son los reintegros? Todos los reintegros pendientes, pues vaya usted a saber. ¿Y cuándo es que van a pagar todos los reintegros pendientes para yo, bendito, poder recibir mi cheque de alivio contributivo, el cheque para ti? Vaya usted a saber. Bueno, pero entonces, ¿cuándo es? Díganme la fecha. Pues nadie sabe. Usted siéntese a esperar, tranquilo, con paciencia, que tarde o temprano va a recibirlo. Ahora, se había dicho que iba a ser antes de que terminara el mes de mayo y aparentemente eso no va a ser así. Bueno, pues antes de irnos para la pausa, vamos a ver. Cuando regresemos voy a hablar de OPE y de OPE, del que fue despedido, que no fue despedido, que fue que estaba siendo investigado, pero que no lo sabía, pero que no fue que él cometió la ilegalidad, sino que él la denunció. Esto es otro tamaño escándalo. Miren, vamos a hablar como siempre de la bola de nieve, porque es que se la tienen que imaginar. Pero antes de irnos a la pausa, vamos a ver el termómetro de la verdad publicado hoy en el periódico El Vocero. ¿Cuál fue la pregunta? Bueno, pues la pregunta de hoy, miren, ¿cómo evalúas el desempeño del gobierno de Jennifer González en sus primeros 500 días? Mírenlo ahí, ahí está. En nuestras redes sociales pueden ver el termómetro de la verdad del Vocero publicado hoy martes. Yo les iba a hacer la adivinanza, pero ahí está la respuesta. Yo estoy segura que ustedes la adivinaron. 78% de los participantes del sondeo dijeron deficiente, el 22% eficiente. Bueno, pues tampoco es algo que le sorprenda a nadie. Sin embargo, sigue creciendo el nivel de rechazo al desempeño de la administración. Y yo les voy a decir por qué. Es que están improvisando. Cuando regresemos de la pausa, quédense con nosotros.
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5: Aquí estamos de regreso y antes de hablar de OCPE, Desarrollo Económico, que es el nuevo escándalo de la administración de Jennifer González, no quiero dejar de mencionar, el nuevo, porque eso es todos los días, la nueva controversia de Tomás Rivera Chats, y esta vez fue, atacó, arremetió contra el comisionado residente Pablo José Hernández Rivera. Y la verdad que yo les digo lo siguiente, en muchas ocasiones he pensado y he analizado la manera en que se mueve el presidente del Senado, Tomás Rivera Chats, y es evidente que tiene una estrategia. Él planifica sus estrategias precisamente de crear controversias, de atacar a ciertas personas, de mantenerse vigente en el debate público, de que se esté hablando de él en todos los medios de comunicación, porque escribió un buenos días contra un periodista, contra Jorge de Castro Font, contra la gobernadora, contra Francisco Domenech, contra Normando Valentín, contra quien sea, contra sus oponentes políticos, y en esta ocasión, lo hizo contra Pablo José Hernández. Pues como les decía, definitivamente es parte de un plan, de una estrategia para todo eso que les dije, para mantenerse vigente, para que se esté hablando de él, para tratar de proyectar una figura de hombre fuerte, de que no le tiene miedo a nadie, de que él es agresivo, de que él va contra todo. Y perfecto, si esa es la estrategia de él, aunque vuelvo y digo, afecta, mancilla la dignidad del puesto que él ocupa de presidente del Senado, pero todos sabemos que él es así, que no es nada nuevo. Pero hay ocasiones en que ese análisis choca con la realidad de que de momento parece que escribe algo más por un impulso, por una improvisación, porque no se pudo aguantar. De que de vez en cuando se sale del plan trazado, porque tuvo como esa sensación, esa impulsividad, no se pudo aguantar y lo escribió. Es más, miren, hay veces, todos nosotros tenemos amigos o amigas que en ocasiones, en altas horas de la noche o de la madrugada, cogen el celular y escriben algo que uno dice, contra, no debiste haber escrito eso, quítale el celular, a lo mejor era que la persona se encontraba fiestando o qué sé yo, o estaba deprimido, y entonces uno dice, no, esa no es una hora para escribir, o no es un buen momento, porque puedes escribir algo que después te puede afectar o que te puedes arrepentir. Bueno, pues hoy fue uno de esos días donde el mensaje que escribió Tomás Rivera Chats, yo pienso que se salió del plan trazado, fue algo que le salió, fue un impulso que no se pudo aguantar y escribió esta mañana, y fíjense, ha logrado algo, lo estamos leyendo y estamos hablando de él, así que en ese sentido, pues esa estrategia de él le da resultado. Buenos días, Puerto Rico. Pablo José tiene razón, su candidatura no depende de lo que ocurra en el PNP. De todas formas, el PPD perderá. Parece como un nene chiquito así porque yo lo escribo. Que pudo haber puesto cualquier partido ahí, pero es que no tiene fundamento, no tiene sentido. Miren lo que dice. Si Ferrer resucitara, no tendría que refundar el PNP ni ser candidato. Estaría orgulloso del crecimiento y éxito del PNP. 3 elecciones ganando. Párenlo ahí. ¿Cómo es? Don Luis A. Ferré, que estaría orgulloso de lo que está pasando hoy en el PNP, empezando con la lucha a muerte sangrienta fratricida entre Tomás Rivera Chats y la mismísima gobernadora Jennifer González, y todo lo que se dicen públicamente, que ella le dijo a él que es su principal agresor, que él le dice a ella corrupta, o sea, que don Luis A. Ferré estaría orgulloso de eso, perdóneme, presidente del Senado. Pero esta vez su mensaje parece alocado, alocado, parece que pues que fue lo que se le ocurrió y lo escribió sin ninguna lógica, sin ninguna razón. Y a mí me parece que don Luis A. Ferré no se merece que usted haya escrito eso, porque don Luis A. Ferré es una figura muy respetada en Puerto Rico. Que yo estoy segura, igual que todos los que me escuchan, igual que todos los que trabajan con usted allí en el Capitolio, estamos seguros de que él no estaría ni orgulloso, que él no estaría nada de orgulloso de lo que está ocurriendo en su partido político. ¿Usted cree que él estaría orgulloso de que el país, en el termómetro de la verdad de hoy, del vocero de Puerto Rico, haya dicho el 78% de los que participaron en la encuesta que el desempeño del gobierno de Jennifer González a 500 días es deficiente? ¿Él no estaría orgulloso de eso? ¿Usted cree que él estaría orgulloso de que el presidente del Senado le escriba malas palabras a renombrados periodistas del país, incluyendo la palabra pendango, pero la que es de verdad, la mala palabra, en las redes sociales? ¿Él no estaría orgulloso de eso? Digo, vamos a escribir cosas con sentido. Vamos a escribir cosas que tengan credibilidad, porque al usted escribir eso, usted pierde credibilidad. Parece como que está pues un alocado escribiendo cosas sin sentido. Sigue diciendo Tomás Rivera Chats. Ahora bien, si resucitara Rafael Hernández Colón o Muñoz Marín, qué vergüenza y mal rato pasarían con Pablito por lo flojo que es. Terceros en la última elección. Un opositor me describe como el más capacitado. Si le preguntan, te aseguro que dice que Pablo José es el más, digamos, flojo. Tomás Rivera Chats, de verdad, que eso parece un mensaje escrito por, bueno, pues, por un nene chiquito, pero ¿y qué es eso? Y entonces, es como cuando pelean dos niños, pelean y le dice uno, tú eres feo, y el otro le dice, más feo eres tú. Así mismo, eso es lo que es ese mensaje. No tiene ningún fundamento, no tiene ninguna base. Tú eres un flojo, no, más flojo eres tú. O sea, ¿qué es eso? Nada más y nada menos que un presidente del Senado de Puerto Rico. Bueno, le contestó ya el comisionado residente, Pablo José, ya le contestó. Y miren dónde le contestó. Aquí, en Radio Isla 1320, en el programa de Mili Méndez, esta mañana. Temprano, bien temprano. Él le contestó a Tomás Rivera Chats. En Pegados en la Mañana con Mili Méndez. Y luego, miren lo que dijo. El líder popular aseguró que el presidente senatorial actúa con inmadurez y como un bully de quinto grado, contra figuras con éxito político. Bueno, ¿qué yo les acabo de decir? Que ese mensaje parece que lo escribió un nene de kinder. Tú eres feo, no, más feo eres tú. Así mismo. Además de que yo él me retractaría de lo que dice de don Luis A. Ferré. No debe, de verdad que él no estaría orgulloso de lo que está pasando, mucho menos feliz. Estaría muy espantado y estaría tratando de resolver el problema de su partido. Actúa con inmadurez, definitivamente que sí, eso está estipulado, y como un bully de quinto grado. Bueno, el que el presidente del Senado, algunas personas lo pueden catalogar como bully, pues tampoco es nuevo, porque precisamente ataca a las personas, las insulta, utiliza palabras soeces, se burla de la gente. Eso no es nuevo. Pero también Pablo José llama frágil a Rivera Chats y lo reta a correr para la gobernación sin miedo, le contesto. Pero lo mejor, ahora viene lo mejor. Lo que a mí sí me ha llamado la atención de la contestación, y pueden ir a las redes de Radio Isla 1320 para que ustedes vean el video donde está el comisionado residente y presidente del Partido Popular Democrático, Pablo José, contestándole a Tomás Rivera Chats. Esto yo creo que es lo más importante y lo que debemos analizar. Él dice lo siguiente: será la elección que si se postula Tomás Rivera Chats y es el candidato a la gobernación por el PNP, dice Pablo José Hernández, será la elección donde se verá el contraste de la lucha del bien contra el mal, cuando más marcado va a estar en la historia moderna de Puerto Rico. La lucha del bien contra el mal. Esos son palabras mayores. Esos son palabras mayores. Y me parece un mensaje adecuado, me parece un mensaje adecuado por lo que les estoy diciendo. Porque a través de su vida política, Tomás Rivera Chats le gusta haber acumulado una imagen de persona violenta, agresiva, fuerte, insultante, y él entiende que de esa manera él mantiene su base y que con la base él piensa que es suficiente para ganar. Lleguen ustedes a sus propias conclusiones. Vamos a una pausa, que regresamos para hablar de OPE y el secretario de Desarrollo Económico. Quédense con nosotros.
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5: Y estamos de regreso en Radio Isla 1320 en vivo desde los estudios de ATH Móvil by Evertech, hoy martes 19 de mayo. Yo soy Anibel Sloan y miren, quiero explicarles por qué yo digo que hay improvisación en el gobierno de la gobernadora Jennifer González. Y es que uno ve los periódicos de hoy. Miren, uno abre aquí el vocero, se prepara el Capitolio para el mensaje de Estado. Bueno, pues ustedes saben que se supone que el mensaje de Estado, según establece la Constitución de Puerto Rico, por escrito, está expresamente establecido en nuestra Constitución. Ese mensaje de Estado, el gobernante lo tiene que ofrecer al inicio de la sesión legislativa. La sesión legislativa comenzó el 12 de enero del 2026 de este año. Pues cuando uno interpreta lo que quiere decir al inicio, pues miren, vamos a poner en los primeros tres meses, el primer trimestre es el inicio, aunque realmente si uno lo coge bien, bien, bien literal, es en enero, debe ser en enero. Pero bueno, si uno no lo coge tan literal y uno dice, bueno, al inicio, el inicio puede ser el primer trimestre, pues miren, enero, febrero, marzo. Pero ahora estamos en mayo, ya el inicio pasó, ya estamos a mitad de año, pero bueno. Ella, luego de pedir dos prórrogas, la señora gobernadora, luego de pedir dos prórrogas para enviar el presupuesto a la Asamblea Legislativa, lo envió el último día en que vencía la prórroga, que fue el viernes pasado, entre las 8 y las 9 de la noche. Díganme ustedes a mí, si eso no parece un gobierno improvisado, no lo tuviste a tiempo la primera vez para la fecha que lo tenías que presentar. Pediste la primera prórroga. No lo tuviste a tiempo para cuando venció esa prórroga que tú mismo solicitaste y tuviste que pedir una segunda prórroga que vencía el viernes pasado. Y el día que vence la prórroga, se termina el día laboral. No lo enviaste, nadie recibió nada. Y a las 9 de la noche es que radicas el presupuesto. ¿Qué uno tiene que pensar? Pues que lo hicieron apresuradamente, a la carrera, marroneando los números, miren, corriendo allí en Fortaleza, terminando para poder enviarlo. Mira que son las 7, mira que son las 8, espérate que lo estoy terminando, espérate, cámbiate esta partida, ponle más aquí, ponle más allá, dale $1,000,000 más a Susan Roy, para personal de confianza. Quítale, no, quítale más a la Yupi. Le quitaste 30, ponlo, duplícalo, quítale 60 millones a la Universidad de Puerto Rico. Entre todas las barbaridades que la delegación del Partido Popular informó en el día de ayer. Pero a lo que voy, ¿qué parece? Parece que estamos ante un gobierno que está todo el tiempo improvisando. Porque lo correcto, ¿qué es lo correcto? Pues miren, lo correcto es enviarlo dentro del término original. Bien hecho, bien preparado, sin ninguna prisa, en horas laborables. Usted pidió una prórroga, pues cumpla dentro de la prórroga. Tampoco. Pidió una segunda prórroga, pues cumpla dentro de la prórroga. A las 9 de la noche, el último día. Y ahora pasa lo mismo con el mensaje de Estado. Incumple con la disposición constitucional. Y entonces viene y lo anuncia 3 días antes. Yo digo que pues, están poniendo los bueyes antes que la carreta. Están poniendo los bueyes antes que la carreta. ¿Por qué? Porque la Constitución le dice a la gobernadora, usted tiene que primero decirle al país lo que usted proyecta. Por eso es que ese mensaje se tiene que dar en enero. Porque ahí usted le tiene que decir al país cuál es su proyección, cuál es su plan de trabajo, cuáles son sus propuestas para este año 2026. Y luego usted presenta la legislación y luego usted confecciona su presupuesto al amparo y en virtud de lo que fue su mensaje de Estado. Así es que está contemplado el proceso en la Constitución de Puerto Rico. Pero no lo han hecho de esa manera, lo han hecho al revés, o como dicen en mi pueblo, al berré. Poniendo los bueyes antes que la carreta, porque entonces envió el presupuesto el viernes, y entonces ayer lunes dice, ah, como ya yo envié el presupuesto, ya ustedes saben lo que yo voy a decir porque está ahí. Pues entonces ahora voy a dar el mensaje de Estado, que me imagino que será pues una lectura de lo que es el presupuesto que ella envió el viernes, que será enmendado por la legislatura, eso lo sabemos. Que va a ser enmendado, que no lo van a aceptar exactamente así como ella lo envió, empezando con que afecta el retiro de los policías. Imagínense ustedes, los policías, que lo que se ganan, por Dios, no compensa el riesgo que ellos corren todos los días en la calle. Están arriesgando su vida por todos nosotros y no solamente no lo compensan durante su tiempo de servicio público dedicado al país, sino que cuando se retiran, pues no pueden vivir con esa pensión, porque eso, bendito, pues entonces también ella pretende quitarle. Así que yo sé que eso no se va a aprobar porque hay legisladores que siempre están abogando por la policía de Puerto Rico. Amén, gracias. Amén, gracias. Bueno, pues entonces, 3 días antes, ella lo informa que este jueves va a ser el mensaje de Estado. Así, rapidito otra vez, improvisando, sin tiempo suficiente. Parece que aquí todo se hace a la carrera. Y eso es una impresión, eso es una percepción que están creando en el pueblo que no le favorece. Volvemos al daño autoinfligido, porque crear esa percepción de que es un gobierno improvisado, donde las cosas no se hacen con el rigor que se deben hacer, pues afecta sin lugar a dudas la imagen sobre su desempeño. Y ahí está, no lo digo yo, lo dice el termómetro de la verdad del vocero de hoy. Esa es la imagen sobre su desempeño que tiene el país. El 78% dice que es deficiente. Pero entonces, ¿por qué? Uno se pregunta, porque la verdad que yo lo pienso y lo pienso, ¿cómo no son capaces de hacerlo a tiempo, de enviarlo en horas laborables, de hacerlo bien hecho? Yo no sé, o sea, esto no es una forma de administrar adecuadamente el país. Y acuérdense que en política la percepción es la realidad. La percepción, una vez cala, porque miren que está calando, una vez cala, una vez de verdad ya esa percepción permanece en la mente de la gente, ya eso no se le puede quitar. Ya es prácticamente imposible echarlo para atrás. Por eso es que dicen incluso los propios del PNP, los propios miembros del PNP, que la gobernadora Jennifer González no es reelegible. Porque una vez esa percepción cala, y mire, se mete ahí en esas neuronas, no hay quien la saque. Y entonces,

alegados logros que todo el mundo sabe que no son ciertos. Bueno, pues eso es lo que yo les estoy diciendo a ustedes, que pusieron los bueyes antes de la carreta y que así no es. Así no va a caminar. O la carreta antes de los bueyes. Ah, así fue, lo dije al revés. La carreta antes de los bueyes. Así ahora, ahora. Lo dije al revés. No va a caminar. Y vuelvo y me pregunto. Y le pregunto, uno piensa en el trabajo y yo trabajé allí. Yo sé de lo que yo les estoy hablando a ustedes. Porque yo trabajé en la fortaleza y yo sé las cosas que pasan allí y yo sé el día a día. Yo sé que muchas veces no se puede atender el fuego diario, la controversia, el escándalo, sobre todo en esta administración, que no para, que eso es uno tras otro, tras otro, tras otro. Vamos a hablar ahora de OPE y de desarrollo y del Secretario de Desarrollo Económico y de lo que acaba de decir el Departamento de Justicia. Y aunque sí es cierto que tienen que estar trabajando en la oficina del secretario de la gobernación con un corre y corre para atender la crisis diaria, no es menos cierto que tienen que establecer unos planes y desarrollar unas estrategias a corto, a mediano y a largo plazo para el país. Y ese ha sido el problema principal de esta administración, que solamente atiende lo que es urgente, lo que es la crisis del día, pero no le ha logrado presentar al país todavía unos proyectos, unas estrategias a mediano y a largo plazo que abarque todos los ámbitos y los temas y los asuntos importantes del país. Es más, todas las semanas, díganme ustedes, todas las semanas uno tiene que pensar, bueno, los principales problemas del país, ¿cuál qué es lo que más le preocupa a los puertorriqueños? Eso ya yo se los he dicho aquí, encuesta científica. Primero, realizada por el programa de televisión Pelota Dura. Primero, el crimen. Segundo, el alto costo de vida. Tercero, la corrupción gubernamental. Nosotros tenemos que ver el jueves en ese mensaje de estado de la gobernadora qué elementos, qué propuestas, qué proyectos ella va a presentar que atiendan esos tres asuntos: el crimen, el alto costo de vida y la corrupción gubernamental. Y miren, hablando de el crimen, hablando del crimen. Esta mañana informan, escuchen, que están investigando, hubo un escalamiento en el gran parque agroturístico, ecológico y recreativo El Dorado, en el municipio de Dorado. Allí abrieron un vagón y se robaron propiedad valorada en 35 mil dólares. De acuerdo con la información preliminar, miren, se llevaron una motora, máquinas de lavar a presión, cortadoras de grama, compresores de aire y sierra, entre otras herramientas manuales y eléctricas. Y simple y sencillamente, miren, ellos lograron acceso, los delincuentes, a una estructura de madera donde también se apropiaron de 12 cajas de veneno y herramientas para realizar trabajos de electricidad. El caso se refirió a la División de Delitos contra la Propiedad del CIC de Vega Baja. ¿Qué yo les quiero decir con esto? El gran parque agroturístico, ecológico y recreativo El Dorado, que eso es una instalación que hay allí en el municipio de Dorado, donde las personas pueden caminar, pueden yoguear, pueden esparcir su mente. Es baratísimo la entrada, creo que es a $1 y a $2. Y entonces yo también yo dije, bueno, yo no he visto cómo era el vagón, pero la verdad que que proteger un vagón con, mire, aquí está, miren, aquí está el parque, ¿ven? El parque es una ruta circular de 2.6 kilómetros cerca de Dorado
Por lo general se considera una ruta fácil que se tarda una media hora, 31 minutos en recorrer. Es excelente para correr y pasear. Así que lo pueden buscar en las redes sociales. Estoy segura de que pocas personas sabían lo que es el Gran Parque Agroturístico, Ecológico y Recreativo El Dorado en Dorado, Puerto Rico. Búsquenlo por las redes. Váyanse para allá a pasear. Pues miren, con un candado nada más,

0: No estamos viviendo los tiempos donde usted tiene que proteger mejor su propiedad. Ya no es suficiente un candado. Cualquiera lo rompe y se lo lleva todo. Así que lamentablemente fue víctima de ese robo por 35 mil dólares. Regresamos ya y entonces sí que hablamos de OSPE. Quédense con nosotros.
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0: Estas son las historias que la redacción de Radio Isla 1320 trabaja en estos momentos. Encuentran cadáver en avanzado estado de descomposición en San Sebastián. Familia confirma este verano volverá a desembolsar el Summer EBT del programa de asistencia nutricional dirigido a menores participantes en el programa de comedores escolares. El Hospital El Maestro confirma al Tribunal Federal de Quiebras que ya ha escogido a un nuevo operador. Líder de los motociclistas en Puerto Rico condena el acto de individuo que pateó a ciclista en incidente en Vega Baja. Asegura clubes organizados de motociclistas no caen en la anarquía que ha intentado imponerse en las carreteras. Dice, no se debe pasar por alto la intimidación. Soy Widalis Rivera Acevedo. 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
0: Y estamos de regreso y no quiero terminar el tema de la improvisación sin que sepan que también el artículo de primera plana del periódico El Vocero de hoy dice: contra el reloj, evaluación de presupuesto. Legisladores destacan la prisa con la que deberán aprobar la propuesta de $33,570 millones para el año fiscal 2026-2027, que aseguran deja en el limbo la reforma contributiva. O sea, los propios legisladores están quejándose de que recibieron tardíamente el presupuesto y que es un trabajo inmenso el que tienen que hacer, para el cual solamente se les dejan 6 semanas, porque el 30 de junio de este año, como el 30 de junio de todos los años, termina en Puerto Rico el año fiscal. O sea que ellos tienen que aprobar ese presupuesto antes del 30 de junio y se presentó el pasado viernes. No se les da tiempo, tiene que ser algo que a la carrera, improvisado por todas partes. Así que hasta El Vocero de Puerto Rico ha publicado esa primera plana a contrarreloj, la evaluación del presupuesto. Señoras y señores, miren, ustedes saben que yo los quiero a ustedes, pero bendito, un mundo, los quiero un mundo y me quedo corta. Aquí tengo un radio escucha que me acaba de escribir lo siguiente a mi número de teléfono celular. Está furioso, furioso, y dice: me envía una noticia de Acueductos PR y dice: todas las semanas la misma, y el emoji que es de color marrón. Muchos, muchos emojis color marrón. Mientras Romero se apresta a demandar, O'Neill no hace un... Ustedes saben, está bien furioso, la palabra que empieza con C. Un cara. Y entonces me envía la noticia que dice lo siguiente: informamos que la planta de filtros Guaynabo se encuentra operando a baja capacidad, situación que ha provocado desde bajas presiones hasta interrupciones temporeras del servicio de agua potable. Estatus operacional. Personal operacional se encuentra realizando ajustes en el sistema para optimizar la producción mientras se atiende la situación en la estación de bombas y se trabaja para restablecer su operación a la mayor brevedad posible. Impacto en el servicio. Aquí es, miren, abonados en las partes altas del municipio de Guaynabo podrían experimentar desde bajas presiones hasta interrupciones del servicio de agua potable, incluyendo sectores como López Cases, Linda Gardens y áreas adyacentes. Y aquí está esta persona que me escribe, que vive en Guaynabo y me dice que eso es así todas las semanas, y le hace un llamado a su alcalde Edward O'Neill a que tome cartas en el asunto, a que le reclame a la AAA. Yo les digo la verdad. O sea, después de yo escuchar aquí lo que nos dijo el licenciado ayer Juan Massini, que eso es todo el tiempo, todas las semanas. Lo mismo que me está diciendo
4: Este radio escucha que me acaba de escribir, todas las semanas sin agua. Ustedes saben lo que es eso y la mayoría de las personas no tienen cisterna. Y bueno, ahí se lo están anunciando, pero es que muchas veces las personas no han leído el internet y o sea, la página y se encuentran con que lo anuncian el mismo día por la mañana. Pues usted llegó a su casa ese día, usted ya había salido a trabajar bien temprano y usted llega a su casa y no tiene agua y no sabe cuándo vuelve. El preciado líquido. Bueno, pues gracias al radio escucha que me escribió, ya lo leí, ya se le hizo el llamado al alcalde de Guaynabo, Edward O'Neill. Lo que está pasando en San Juan está pasando en Guaynabo. Lo que pasa que dice ese radio escucha que me escribe y a quien conozco, dice que, bueno, que lo de San Juan se sabe porque el alcalde está alzando la voz, pero que en Guaynabo no se sabe porque el alcalde no ha dicho nada y lo está pidiendo su constituyente que usted también levante la voz y que pelee contra la AAA y que exija que están todas las semanas sin agua en el municipio de Guaynabo. Yo no entiendo, esto no se veía antes. Y todavía. El gobierno no ha ofrecido una contestación lógica, razonable, ni mucho menos satisfactoria. Esto es un servicio básico, esto es un derecho civil. Esto llora ante los ojos de Dios, porque miren, estar sin agua es bien difícil, bien complicado, y estamos en mayo. Ya empezó ese calor a fuego. Yo les digo, yo me imagino que la gente, no. No, yo les digo, con este calor, sudando a todo lo que da y no se pueden bañar. No hay agua, pero ¿y qué es esto? Señora gobernadora, olvídese usted de los peces de colores. Cambie el tema. Hable de lo que le importa al país. La gente está sin agua. Usted no, usted en la fortaleza, como todos los gobernadores, no es usted la única, como todos los que han pasado por ahí, pues tiene muchas comodidades. Usted sí duerme con su aire acondicionado y usted sí tiene su agua todo el tiempo y caliente cuando la quiere caliente y fría si la quiere fría. Pero la gente no, la gente está sufriendo. Hable de, mire, establezca sus prioridades. Establezca sus prioridades, el agua, los servicios básicos. El crimen, el alto costo de vida, la corrupción gubernamental. Y hablando de corrupción gubernamental, voy a tocar el tema hoy de la ley 82. No crean que no, es que yo estoy dejando lo mejor para ahorita, pero voy a hablar de la ley 82. Y antes de hablar de la ley 82, las enmiendas de Georgie, la negativa de Johnny Méndez, el proyecto Esencia y todo lo demás, con un experto que estamos esperando aquí, estoy esperándolo aquí en el estudio, por eso es que lo estoy dejando para después, pero ese tema va. Y también vamos a hablar al final del programa, vamos a hablar del Festival Casals para que usted tenga toda la información y pueda participar de esa hermosura, ese proyecto tan hermoso, tan bello que tenemos todos los años en Puerto Rico. Vamos a hablar de OCPE y de desarrollo económico y yo les voy a decir algo a ustedes. Escuchen lo que yo les voy a decir. Yo he visto ya en las redes sociales a Norberto Almodóvar hablando. Ustedes también lo han visto y lo hemos visto en la televisión. Y no parece ser una persona ni tímida, ni que piense que se debe quedar callado, ni atemorizado. Todo lo contrario. Parece una persona que está dispuesta a seguir hacia adelante con esto. Y en ese sentido, yo les digo que aquí es que viene la bola de nieve, que ustedes ya saben, yo se los he dicho muchas veces. Llegó mi invitado, voy a hablar rápidamente de OCPE, ese tema lo vamos a tocar en detalle mañana, porque ya llegó mi invitado para hablar de suelos rústicos, de la ley 82. Y va a estar con nosotros en unos minutos el reconocido planificador Luis García Pelati, quien ya está en nuestros estudios. Así que voy a terminar diciendo esto sobre la controversia que hay en OCPE. Se ha mantenido en su posición el despedido secretario auxiliar de OCPE, Él dice, a mí me despidieron por la carta que yo envié defendiendo a mis empleados y eso fue lo que me llamó Francisco Domenech para pedirme mi renuncia por esa razón. Dice el secretario de Desarrollo Económico, no, eso no es verdad, es que él era parte ya de una investigación por supuesta casi corrupción. Dice otra vez el despedido, no, yo no sabía nada de una investigación. Pero de todas formas fue al revés, no es como él dice, fui yo el que levanté la voz y dije, pero porque ustedes quieren que yo una subasta, que se supone que es una competencia justa, que yo le conceda, le adjudique la subasta a un contratista específico que para colmo tiene señalamientos de irregularidades y que entonces es que se desata la furia contra él. El tiempo es el que dirá quién dice la verdad y quién no. García Pelati, tanto tiempo, tantos años sí. Sin vernos. Buenas tardes, ¿cómo estás?
5: Bueno, muy bien, y ahora más encantado que hacía tiempo que no te veía y que me has llamado a compartir contigo sobre temas de planificación.
4: Correcto. Y yo he querido llamar a este experto, a García Pelati, porque llevamos aquí, pues ya saben, muchos días, desde prácticamente una semana, hablando de la Ley 82 del 2026 que firmó la gobernadora de la autoría, o por lo menos el que la radicó en la Cámara de Representantes, fue el representante Georgi Navarro. Y ustedes saben que ese proyecto, la principal oposición del país ha sido por el establecimiento de la fianza, que se tiene que pagar el 10% para que las personas, un ciudadano común y corriente, más cualquier persona, cualquier entidad, pudiera acceder al tribunal un 10% del total del proyecto. Pero también se ha establecido un requisito que permitiría que se urbanice, que se construya sobre lo que es el suelo rústico. Y de eso se ha hablado, pero no se ha, o por lo menos yo quiero que se defina, que hablemos, que conozcamos en Arroyo Habichuela y con detalle qué significa suelo rústico en Puerto Rico. ¿Por qué? ¿Qué clasificaciones o qué tipo de suelo rústico hay? ¿Por qué no se puede construir en suelo rústico? ¿Y qué cambio trae esta Ley 82 para que, o por lo menos así lo entiendo yo, aquí el experto nos dirá, para que pueda construirse encima de lo que significa o de lo que es un terreno protegido hasta el momento? Pero antes de eso, y esto no se lo advertía mi amigo Luis García Pelati.
5: Para que llegara.
4: Exacto, para que llegara. No. Pero es algo positivo. Y es que yo quiero que nuestra audiencia sepa quién es Luis García Pelati.
5: Soy amigo de Anibel, por eso. No,
4: eso es verdad.
5: No. Soy planificador, soy economista, dirigí la Junta de Planificación durante 4 años, fui miembro de la Junta de Planificación por casi 2-3 años, fui asesor en temas de, bueno, ayudante del secretario de la Gobernación, ayudante también en asuntos de desarrollo económico, y he tenido como una experiencia, incluso cuando nos conocimos, yo trabajaba también con la oficina de, creo que de asuntos urbanos. Así que nos hemos conocido porque tengo una trayectoria de consultor, pero también de haber sido funcionario público.
4: Qué bien, porque si alguien pues sabe sobre este tema, es él. Que antes de la Ley 82, antes de que se aprobara en ambas cámaras y se firmara por la gobernadora este proyecto tan controversial, ¿qué significa en Puerto Rico cuando se habla, cuando se escribe, cuando se dice suelo rústico?
5: Bueno, yo quisiera como contextualizarlos. Desde la Ley de Municipios Autónomos, el año del 1991, se estableció una clasificación de suelos en el que a través de una planificación se quería identificar suelo urbano. ¿Cuál es el suelo urbano? Pues mira, si usted está allí en Cabo Rojo, pues tú tienes el pueblo, tienes los poblados de Boquerón, tienes una serie de comunidades que ya son urbanas, han sido desarrolladas. Y el objetivo con una acción de planificación es que cuando yo identifico el área de Mayagüez o identifico, qué sé yo, el área de Humacao, es que en esa área urbana hay desarrollo y hay infraestructura. Por lo tanto, yo voy a promover el desarrollo en esos lugares que ya están desarrollados. Luego se dijo, va a haber unos terrenos urbanizables. ¿Cuáles son aquellos? Aquellos donde a través de un plan yo puedo decir, mira, aquí se debe estar construyendo. Y entonces son casi siempre terrenos adyacentes a áreas ya desarrolladas. Esto uno podría decir, bueno, Río Bayamón, que se ha construido ahora, bueno, pero era un vacío, ¿verdad? Y son ejemplos. Es a través de la planificación, digo, esto es urbano y esto es urbanizable porque digo, mira, este es un buen lugar para desarrollar porque tiene carreteras, tiene infraestructura y puede estar llegando. Porque, ¿qué es lo que no queremos? Decir que en un lugar se puede desarrollar y entonces el agua no está, la carretera no está. Así que la planificación es mirar con anticipación en qué lugar se puede construir. En aquel donde no hay infraestructura o no hay una demanda suficiente, porque es importante, la planificación no es perpetua. Uno hace planificación, y la planificación municipal es a 8 años, el plan de uso de terrenos es a 10. La idea es que tú te revises. Así que hay terrenos, porque no tenemos suficiente población, ¿verdad? Creo que somos 3.2, para llenar a todo Puerto Rico. Porque uno podría ver esto como un área de desarrollo. Ah, pues yo voy a construir todo. Pero de repente también decimos, bueno, es que no lo puedo construir todo porque no hay demanda, porque no hay áreas para construir centros comerciales. Y entonces esa área que no la desarrollamos la llamamos el terreno rústico, que es el rural, es la montaña. O también va a haber terrenos que cuando los mirábamos, porque nuestras políticas dicen que vamos a promover la agricultura. Entonces decíamos, oye, el Valle de Lajas tiene una gran actividad agrícola, el Departamento de Agricultura Federal, estos son criterios, ha identificado que son criterios prime farm, terrenos del 1 al 4, los terrenos del 1 al 4, para que la gente escuche, son los más productivos. Es que si yo los tengo, pues ¿qué hago? Como país, dediquemos a sembrar el Valle de Lajas. Yo creo que mucha gente ha escuchado un poco por los molinos, pero en Santa Isabel tenemos unos terrenos que son de una productividad agrícola. Allí están los mangó de Martex, están unas siembras de tomate que había. Y lo otro que también quería explicarle a los radioyentes, todo el mundo toma café. Y hay unos lugares en Puerto Rico que hasta el Papa se tomaba el café, que decía, esto, oye, esto es para el cafetal, es genial. Entonces, la planificación dijo, oye, en la costa, protégete esto, en la montaña, protégete ahí, no voy a dar publicidad a los cafeteros, pero hay un montón de gente haciendo buen café en Puerto Rico, yo los protejo. Pero de repente, tú dices, el yunque, oye, el yunque qué bonito, ¿lo desarrollo o no lo desarrollo? Bueno, sabemos que el yunque es del Departamento de Agricultura Federal, pero también tenemos unos terrenos que tienen valores ecológicos. Yo puedo tener un humedal, pero puedo tener áreas de bosque maduro, muy histórico, que entonces tú los decides proteger por criterios. Y ahí aparecieron los suelos rústicos especialmente protegidos por razones de agricultura, ecología, por razones de riesgo. Nosotros, ¿verdad? Está el cementerio allí de Lares, pues ya se construyó, pero si hubiéramos hecho una nueva planificación, el cementerio de Lares está en un lugar sujeto a deslizamiento. Pues si ya yo sé que es sujeto a deslizamiento, lo voy a poner especialmente protegido por riesgo.
4: Ay, eso iba a preguntar, que qué tipo de riesgo significaba.
5: Es el riesgo de deslizamiento, pero en el caso de Barceloneta Manatí, yo tengo un terreno que es especialmente protegido por agricultura, ahí está la finca Esperanza, ¿verdad? Y los terrenos que eran de Giorgetti, la central, pero también es un terreno donde el río sale y es cauce mayor. ¿Qué quiere decir eso? Que hay un riesgo de inundación. ¿Qué yo quiero decir? Que en ese lugar yo no quiero que haya una casa, porque esa persona va a tener un peligro. Así es que yo puedo proteger por riesgo, por valor ecológico. Pero, ¿qué me dice la ley? Valores arqueológicos. Y un ejemplo de un lugar valor arqueológico son donde está el proyecto Esencia, que es un lugar que desde 1978 existen estudios con que existen grandes valores arqueológicos. Puerto Rico tiene una presencia, ¿verdad?, importante.
4: Yo iba a preguntar eso, porque en el proyecto Esencia, según he leído, gran parte del terreno está propuesto precisamente en suelo rústico, especialmente protegido. ¿Por cuál de las categorías que nos has explicado cae ese suelo rústico donde se quiere construir el proyecto Esencia?
5: Es ecológico. El suelo rústico especialmente protegido ecológico, es suelo rústico común y tiene una pequeña, pero una parte sustancial de terrenos que sí son urbanizables. ¿Se acuerdan que estaba hablando de urbano, urbanizable? Así que las personas que están allí pudieran hacer un proyecto en la zona urbanizable, pero el objetivo es que no hagan en las áreas ecológicas. ¿Por qué? Porque estás colindando con las reservas naturales, son las ecorrectivas que van hacia la playa, pero hay un componente de riesgo. Yo siempre me encanta decir eso, que yo voy al supermercado y de repente, pues lo que veo me lo compro y luego en casa me lo como. ¿Por qué? Porque tengo la tranquilidad de que hay unas agencias del Estado que obligan a que el supermercado me venda algo que sea comestible. Pues el Estado lo que ha dicho es, oye, hay unas zonas de Puerto Rico que no las mires, porque es que ya, mira, tiene estos valores. Parte de la costa, el mar va a entrar, es una zona de riesgo. Así que no tiene sentido de que tú intentes comprar un terreno, que me podrías llamar y decirte, oye, ten cuidado porque es inundable, no vas a poder construir la casa, tendrías que hacer tal, tal, tal. Yo te recomiendo que busques para este proyecto otro lugar.
4: De hecho, y pregunto, y lo que se ha leído también, que ha sido muy publicado en torno al peligro de que no haya suficientes abastos de agua para el pueblo de Cabo Rojo y pueblos limítrofes ante la magnitud tan grande del proyecto. Esa realidad de que no pudiese haber suficientes abastos de agua también constituye un riesgo en este proyecto, o eso no necesariamente cae bajo lo que es suelo rústico.
5: Sí, porque parte de lo que reconoce ese suelo rústico es que no tiene la infraestructura. Vamos a decir, hay terrenos en Puerto Rico, ejemplo sería Roosevelt Road, donde un proyecto como este se podría estar entrando y donde hay unas infraestructuras que a lo mejor habría que estar actualizándola. Si usted está al lado de la estación del tren de Sagrado Corazón, hay un terreno vacío, pues mira, ahí uno, usted puede construir un edificio. Y es más, mi último recuerdo de hace 10 años es que podría estar haciendo, qué sé yo, 300, 400 unidades de vivienda. La planificación consiste en identificar qué lugares tienen la infraestructura y los que no tienen la infraestructura. Lo que está pasando, que es una ruptura del plan, es si ya yo te dije que ese no era el lugar, ¿para qué te vas a ese lugar? Si tenemos el otro lugar que tú pudieras estar haciendo tu proyecto, ¿qué haces yendo a ese lugar? Que, y esto lo digo también por los inversionistas, que inicias un proceso que tienes que gastar y entonces estás intentando la ruptura del plan. Y en las vistas públicas, varios ciudadanos, y yo fui uno de ellos, dijimos que esto no era posible. Entonces el proyecto de la ley 82, que no sabemos quién se lo escribió al legislador, de repente dice, los suelos especialmente protegidos podrán, tienen todas las categorizaciones, pero podrán ser desarrollados si la Junta de Planificación establece que es un proyecto estratégico, que es un proyecto prioritario, que es un proyecto de no sé cuántos, que si hacen los estudios adecuados. Entonces tú dices, pero no teníamos planificación, ¿por qué tú lo cambias? La ley promesa dice una cosa, todos los proyectos estratégicos de promesa tienen que cumplir con el plan de uso de terrenos. Entonces, ahora la ley de Georgie dice que si eres estratégico, puedes incumplir con el plan, pero promesa, la propia ley dice que los proyectos que vayan a entrar por promesa cumplan con el plan.
4: O sea que la ley 82, en su criterio, está en violación a la ley promesa.
5: Porque diría que el presidente de la Junta puede autorizar un proyecto, y aquí es bien importante, quitaste el criterio de planificación. ¿La planificación puede cambiarse? Puede cambiarse, pero ¿cuál es el criterio? Mira, hay unos valores arqueológicos. ¿verdad? A mucha gente se le olvida que en los años 70 se iba a demoler el viejo San Juan. Y eso es lo que hoy hace que 1.5 millones lleguen y se bajen en un barco a ver una ciudad colonial. Pero hubo personas que entendían que aquello era viejo y se preservó. Hay personas que a lo mejor no reconocen los valores arqueológicos que existen en un lugar como este. Ah, no, pero nuestra política dice, mira, si es arqueológico, si está... O sea, desde hace más de 40 años se dice que es una de las concentraciones arqueológicas más importantes de Puerto Rico. Pues tú deberías reconocerlo. Yo siempre he dicho que hay incluso unos criterios que existen en otros sitios, es el valor del paisaje. Yo creo que cualquiera que vaya por la costa norte, que cuando llega a esa curva para ver el túnel de Oaxaca, eso es un paisaje. ¿Por qué cambiarlo?
4: Bien, qué interesante. Yo les decía que estaba en contra de la Constitución y hoy el planificador García Pelati nos dice que la ley 82 también está en contra de la ley promesa. Vamos a seguir conversando con él después de la pausa. Quédense con nosotros.
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4: Y
0: Aquí estamos de regreso en Radio Isla 1320. Soy Aníbal Sloan conversando con el planificador y consultor Luis García Pelati, con una trayectoria impresionante en estos temas y en el servicio público. Fue hasta presidente de la Junta de Planificación, que la quieren eliminar, la quieren borrar del mapa, la gobernadora la quiere borrar del mapa con su alegada reforma de permisos. Pero vamos a hablar, le quería preguntar sobre lo más controversial de la Ley 82, que es la fianza del 10%, que ahí se va a quedar, porque aunque ahora Georgie echó para atrás, Johnny Méndez le dijo, no, la ley yo no la pienso enmendar, la pienso dejar como está. ¿Qué piensan, qué piensa alguien, verdad, con ese conocimiento y esa experiencia que usted tiene en estos temas, sobre ese nuevo requisito del 10% de fianza de la totalidad del proyecto que se le requiere al ciudadano común y corriente, que se le requiere a todo el mundo para poder cuestionar en los tribunales la ilegalidad de un proyecto de construcción?
5: Mira, yo lo que quería empezar es un problema de acceso a la justicia. Y voy a dar un ejemplo que siempre dicen, porque venía caminando y vi un anuncio de un abogado experto en resbalones, no sé qué, no sé cuánto. Me dice, y hay mucha gente que demanda, pues usted se cae, tú dices, ah, no. A partir de ahora, si tú vas a demandar por un resbalón, me tienes que dar la fianza equivalente al negocio. Me dice, pero ¿por qué tú vas a limitar? Eso tiene que ver con acceso a la justicia. Pero entonces, contextualicemos. Nosotros, Puerto Rico tiene el mejor sistema de permisos de todo el mundo. Falso. El sistema no funciona. El propio informe de permisos preparado por la OCPE, el START, el Task Force, dice que el sistema perjudica al que cumple con los requisitos y favorece al que no cumple con las reglas. Eso está escrito. O sea, si tú sabes que tú tienes un problema, ¿cómo tú vas a decirme, mira, me tienes que dar un 10% para tú cuestionarlo o administrativamente o judicial? Un caso donde la experiencia es que la probabilidad de que un caso esté mal dado es altísima. Profesionales autorizados dando permisos. La Contralora ha dicho que el 30% de los profesionales autorizados no están bien cualificados. Por lo tanto, lo que autorizan es incorrecto. Y que el 40% de lo que se evaluó que daba un profesional autorizado estaba mal dado. Así que, por regla, el 40% de los permisos estarían mal. Entonces, ¿qué me está diciendo este proyecto? Que cuando ya dieron el permiso, si yo quiero cuestionar lo que ese profesional autorizó incorrectamente al lado de mi casa, vamos a suponer bajito, que era una vivienda más o menos humilde, $180,000. Usted tiene que sacar $18,000 y además pagarle a un consultor y pagar un abogado para pelear porque le han puesto un taller de mecánica. Porque el taller de mecánica está allí porque alguien, el profesional autorizado, lo puso. O alguien se equivocó en la oficina de permisos y lo autorizó. Pero usted se imagina que a lo mejor en la colindancia de la urbanización le pusieron una actividad industrial de manera incorrecta, que usted tendría que sacar $500,000, $1,000,000. Entonces, ¿por qué limitarnos en un sistema que no funciona bien? Y otra cosa que yo quería destacar, aquí no tenemos información. Puerto Rico está legislando sin información. ¿Cuántos casos hay en los tribunales que estén parándose viciosamente? En la historia de Puerto Rico, ¿cuántos casos se han parado de manera viciosamente? Ah, mira, es que las salas del Tribunal de Justicia, la jueza presidente nos ha llamado que hay miles de casos invadiendo. Mire, esto no es cierto. Entonces, ¿legislamos para quién? Y entonces, aquí yo creo que es un poco el retrato de este proyecto. Dice, ¿y para quién estamos legislando? Y a lo mejor, ¿y si legislamos solamente? Yo últimamente tengo esta cosa de que legislamos para el 3% del país. Y el resto del 1% del país, si tienes un problema, busca dinero. Pero si ese es el problema que tenemos en la situación económica en que estamos, es que no hay dinero. Es que la mayoría de la gente allí en Lajas, como yo digo, en la comunidad Ángeles en Utuado, el que está viviendo en Punta Santiago, en Humacao, esa persona que está haciendo su proyectito o está viviendo, porque aquí hablamos de habitabilidad, es como un proyecto te puede estar afectando. Nosotros siempre vamos a querer que un proyecto se dé bien, pero no hay que tener miedo a que en un sistema tan malo como el que tenemos, uno tenga que buscar dinero para poder pelear por la habitabilidad de tu barrio o de tu vivienda.
4: De hecho, me parece interesante lo que estás diciendo, porque el que está mal, el que hizo el proyecto ilegalmente, el que consiguió mal el permiso, pues ese va a prevalecer. El que quiere pelear porque las cosas se hagan como se supone que se hagan conforme se supone que se hagan en un país de ley y orden, el que sabe que el permiso o fue ilegalmente concedido o fue concedido y luego están sobrepasando, extralimitándose del permiso que se obtuvo y eso es ilegal, pues entonces ese no puede hacer nada. Ese no puede hacer nada. Y yo digo, pero es que esto, ¿cómo es posible? ¿Y en qué país estamos viviendo?
5: Y tú eres abogada. El sistema de justicia tiene los mecanismos para identificar que alguien está demandando de manera viciosa, no sé qué. Ya el sistema lo tiene. El sistema, y yo lo cuestiono, ¿verdad? Pero ahora la posibilidad de una persona cuestionar un permiso requiere standing, que se ha limitado considerablemente a través de legislación. O sea, yo tengo standing, ya estoy afectado, estoy colindante, y ahora me dices que tengo que buscar dinero para pelear por el permiso que la oficina de gerencia de permisos, que está cuestionada en récord, yo ahora tengo que buscar dinero.
4: Y pregunto, ¿no es un contrasentido evidente el siguiente? El propio gobierno está diciendo que aquí hace falta una reforma de permisos porque no sirve la forma en que se dan los permisos en Puerto Rico. Sin embargo, para no enmendar la ley 82 o no derogarla, dice, no, es que esas personas ya obtuvieron sus permisos. El mismo gobierno que está diciendo que la ley de permisos no funciona y que los permisos no se están dando adecuadamente. Eso es un contrasentido.
5: Exactamente. Y ahí tú te das cuenta de que cuál es la razón de este proyecto de
4: ¿cuál ley? Es la razón?
5: Bueno, yo cuando miré esto digo, proyectos que están, la parte de suelo rústico especialmente protegido, el único proyecto que se beneficia se llama Esencia.
4: O sea que podemos pensar que la ley 82 fue hecha a la medida para el proyecto Esencia de Cabo Rojo, ya que no habían podido adelantarlo debido precisamente a la oposición del país casi completo, de la oposición ciudadana y de que no tienen los permisos que corresponden y que hay problemas con los abastos de agua. Entonces, que la gobernadora firma la ley 82 hecha a la medida para el proyecto Esencia. Eso es lo que usted está diciendo.
5: Y lo digo así mismo porque fue a partir, este no es el primer proyecto, a partir de las vistas públicas de Esencia, parece que alguien les dijo, este proyecto no es aprobable, hay que autorizar el proyecto por ley. Y cuando tú te preguntas, ¿qué proyecto se ha aprobado y se está intentando paralizar? Paseo ciclista de Rincón, que ya el Tribunal Apelativo les dio la razón a los vecinos y está pendiente de juicio y donde se ha demostrado que por errores administrativos de la Autoridad de Carreteras emprendieron un proyecto sin haber pedido todos los permisos. Tienen un permiso, pero están incumpliendo con los que tenían que dar. Entonces, ¿verdad? Yo sé que yo no controlo todo esto, pero cuando yo me pregunto, digo, ¿y esto para quién es? Entonces, porque los que estamos en este mundo nos conocemos y nos hablamos. Yo le digo, oye, ¿habrá un proyecto que le han paralizado? ¿Habrá alguna industria farmacéutica que estén paralizando? ¿Hay algún supermercado grande que estén paralizando? ¿A alguien le están paralizando el proyecto? Entonces, yo he estado preguntando eso. Me dice, mira, Luis, no sabemos. Y yo le digo, pues esto tiene. Y entonces cuando la gente me pregunta, ¿y qué proyecto se quiere estar haciendo? Bueno, yo podría decir, bueno, Esencia y un proyecto de placas solares en el sur que está sobre un terreno que hay una ley que dijo que tenía que ser agrícola, la ley del Valle Agrícola del Sur. O sea, tú estás en incumplimiento con leyes. Y entonces yo digo, bueno, pues estaremos legislando, que es un peligro, y eso tiene consecuencias, estamos legislando para alguien y estamos limitando la capacidad de un ciudadano. Porque al final, más de lo que yo te acabo de decir, a mí lo que me preocupa es el vecino. Y yo trabajando me llama, pues el de Garden Hills, que le están construyendo en la parte de atrás el garaje de manera inadecuada, va a poder conseguir la fianza. Pero, ¿y el vecino que le está afectando el negocito, el bar mal puesto, que le afecta su día a día, que le impide dormir los niños por la noche? ¿Y ese qué tiene que hacer? Me dice, mudarse. No puede ser que esta legislatura haya hecho tal disparate.
4: Pues no solamente la legislatura hizo tal disparate, sino que la señora gobernadora lo firmó. Y ya es ley. No se vayan con nosotros, no se vayan, que regresamos para el segmento final del programa de hoy. Quédense con nosotros.

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3: Estas son las historias que la redacción de Radio Isla 1320 trabaja en estos momentos. Expresidente de la Junta de Planificación resalta: la isla tiene gran cantidad de territorio declarado suelo rústico especialmente protegido en el que no se debe construir. Son varios los valores, entre ellos por riesgo ecológico de agricultura y valor arqueológico. Advierte: la ley recientemente aprobada no solo es inconstitucional, sino que va contra promesa. Se escucha al planificador Luis García Peladi.
4: Entonces el proyecto de la ley 82, que no sabemos quién se lo escribió al legislador, de repente dice: los suelos especialmente protegidos podrán, tienen todas las categorizaciones, pero podrán ser desarrollados si la Junta de Planificación establece que es un proyecto estratégico, que es un proyecto prioritario, que es un proyecto de no sé cuántos, que si hacen los estudios adecuados. Entonces tú dices, pero no teníamos planificación, ¿por qué tú lo cambias? La ley promesa dice una cosa: todos los proyectos estratégicos de promesa tienen que cumplir con el plan de uso de terrenos. Entonces, ahora la ley de Georgie dice que si eres estratégico, puedes incumplir con el plan, pero promesa, la propia ley dice que los proyectos que vayan a entrar por promesa cumplan con el plan.
5: O sea que la ley 82, en su criterio, está en violación a la ley promesa.
4: Porque diría que el presidente de la Junta puede autorizar un proyecto, y aquí es bien importante, quitaste el criterio de planificación.
3: Soy Widalys Rivera Acevedo. 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
5: Y vamos para la parte, el segmento final del programa de hoy. Estoy Anibel Sloan en vivo desde Radio Isla 1320 conversando con el planificador Luis García Pelati. Quería decirles que a mí me preocupa mucho también la Ley 82 porque desde mi punto de vista puede provocar o invitar a que las personas tomen la justicia en sus manos. ¿Por qué? Porque al cerrarles las puertas de los tribunales, al quitarles ese derecho fundamental de acceso a la justicia, la gente puede decir, ah, pues yo voy a tomar la justicia en mis manos, ¿y qué va a pasar? Pues se van entonces a meter al proyecto, se van a acostar frente a las grúas y a los camiones, va a llegar la fuerza de choque y puede haber hasta derramamiento de sangre. O sea, yo estoy genuinamente preocupada de que de todas las consecuencias que no se han visualizado que puede traer la Ley 82 del 2026. Es una ley sumamente peligrosa para el país.
4: Bueno, escuchándote yo vengo y digo, tristemente, ¿verdad? En este año y en el año pasado hemos visto disputas por parcela donde ha terminado con la muerte de una persona. Entonces, porque han estado disputando colindancias. Si de repente la disputa es de que me pusiste el taller al lado de acá y entonces resulta que ya yo no puedo ir a la justicia, de repente cuando yo te escuchaba, yo digo, ¿qué va a ser esa explosión de sentimientos, de frustración de un padre y una madre que tiene una vivienda que de repente le acaban de quitar la habitabilidad? Porque alguien dio un permiso que está mal, pero porque no tengo los recursos económicos. Y yo estoy seguro que aquí algún constitucionalista tiene que decir, pero ¿y la Constitución no decía de igual acceso a los tribunales? O sea, ¿esta ley?
5: Sí, la igual protección de las leyes, porque ahora no todos, o sea, algunos van a ser más iguales que otros. No todos, dependiendo de la capacidad económica que tenga la persona, es el acceso a la justicia y a los tribunales que va a tener. Pues sabemos que eso no puede ser así en un sistema de vida democrático como el nuestro.
4: Y cuando hay disputas entre desarrolladores y unos tienen problemas de recursos, si está peleándose dos cadenas de fast food, eso no va a ser un problema porque tienen los recursos económicos. De repente esto hay que mirarlo y por eso hay que legislar y hay que gobernar para todos. Y todos somos gente que tenemos la clase baja, las clases medias y un poco se nos está olvidando gobernar para Puerto Rico.
5: Yo espero que el representante Jorge Navarro aprenda de esta. No puede estar radicando los proyectos que le envían así a lo loco, porque ahora el que ha cogido el fuego y esto no va a parar es el representante Jorge Navarro. Y déjeme decirle algo, esto no es con García Pelati, esta soy yo, al representante Jorge Navarro. Hay una canción que dice que todo tiene su final. No está ahí permanentemente ni para toda la vida, porque nada dura para siempre. Eso es otra canción. Así que veremos a ver la consecuencia que va a tener esta situación y este error, por no decir este horror, que ha cometido el representante Jorge Navarro.
4: Y a nivel, quería decirlo.
5: Sí, claro que sí.
4: Yo una vez trabajé con una comunidad en la que estuvo presente el representante Jorge Navarro, pues la parte de Guaynabo, cerca de la quebrada Damiana, que se quería hacer una cantera. Y yo lo vi a él, ¿verdad? Y me acuerdo que me saluda con el compromiso. Entonces yo decía, ¿cómo ese representante que estuvo en una comunidad, que estábamos en una iglesia, que verdaderamente se... O sea, allí no había manera ni de levantar dinero para los consultores para ayudar a pelear, que se logró? Yo digo, ¿cómo esta misma persona que me saludó aquella noche en el centro comunitario fue capaz de legislar el que ahora a esa comunidad se le arruine todo por un proyecto que él dice que escribió y que yo estoy seguro que él no lo escribió? Y le estoy dando un beneficio de la duda porque lo vi en una comunidad. Pero esa es la comunidad que yo creo que le puede pasar factura.
5: Sí, porque de hecho siempre se ha dicho que él es un representante muy cercano a la gente, ¿verdad? Y que él camina a su precinto y que él se mete allí en las barras y que él le resuelve a la gente. Siempre se ha dicho eso de él. Y yo creo que él no se dio cuenta de lo que ha hecho, porque él ha legislado en contra de su gente, en contra de esas comunidades del precinto 5, que son comunidades desventajadas en muchos sentidos, sobre todo económicamente, que tienen problemas con canteras, que tienen problemas con construcciones, y él ha legislado en contra de su

0: municipio de Guaynabo. ¿Qué opinión qué opinión tiene sobre eso?
1: Voy a contextualizarlo porque es importante. Yo fui presidenta de la Junta de Acueductos y Alcantarillados, fui miembro durante 4 años, conozco la autoridad y conozco la importancia de que las personas que trabajen en las regiones sean personas conocedoras y capaces. ¿Por qué? Porque todos sabemos que la infraestructura de Puerto Rico no está funcionando bien. Y yo necesito que cuando yo estoy manejando el agua, esa persona que se llama José, que lleva 20 años, es el que sabe la condición de la infraestructura, que sabe que no le puedes tirar presión a esa tubería porque si no le explota, que tú tienes que saber que el punto de bombeo y lo que parece que está ocurriendo aquí es que aquí hay una mala gestión y que los que sabían ya no están manejando. Y eso es peligroso. ¿Por qué es peligroso? Porque yo aprendí esto. Voy a hacer un proyecto en la Ponce de León. Yo sé que está la sanitaria. Pero ¿por qué no me puedo conectar a la sanitaria y me mandaban a la Barbosa? Porque hay un problema que estaban tirando frente al Caño Martín Peña. Había una demanda y aunque en teoría la capacidad existía, el que sabía que esa infraestructura estaba tan delicada que no aguantaba una conexión más. Y si esa persona no está, no va a funcionar bien el sistema y los que conocen el agua saben también que una mala gestión va a terminar explotando y eso es lo que termina y está pasando aquí. Le están explotando las tuberías por todos lados y yo creo que aquí hay un tema de conocimiento y expertise institucional. Esto es una corporación pública, la deberíamos salvar, la autoridad, ¿verdad? Yo le tengo mucho cariño. Si no hace bien su trabajo, hay que estar. Pero yo creo que hay unas personas que no están haciendo bien su trabajo.
0: Bueno, pues esto es muy importante, como a nosotros nos escuchan en la Fortaleza. Mire, señora gobernadora, que usted dijo que esto no es asunto de directores, que usted puede cambiar un director por otro y que todo sigue igual, pues para que usted vea que tiene que escuchar a los expertos. Y aquí el experto nos ha dicho que eso no es así, que tiene mucho que ver con quiénes son las personas que están al frente. Por eso es que el alcalde de San Juan le está pidiendo que cambie al director regional. Así que ponga el oído en tierra, ponga el oído en tierra y mire, cambie todo eso allí, siéntese con los que de verdad saben, traigan a los que estaban o por lo menos a los que conocen el sistema, porque ya esto es inaguantable y las personas, como le dije hoy, señora gobernadora, están sufriendo. No tener agua es no tener un servicio básico, que es un derecho civil fundamental. Al planificador Luis García Pelati, muchísimas gracias por haber estado hoy. Encantada de tenerlo aquí en Claro y de Frente en Radio Isla 1320.
1: Muchas gracias por invitarme y encantado de volverte a ver. Y sabes que en la medida en que yo pueda ayudar a entender tus ideas y proyectarlas mejor, estoy encantado.
0: Pues lo volveremos a tener próximamente. A todos ustedes que pasen buenas tardes. Nos vemos mañana.

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0: La 1320 trabaja en estos momentos. Expresidente de la Junta de Planificación advierte la ley 82 no solo es inconstitucional, sino que va contra la ley promesa. El estatuto permite el desarrollo en suelos rústicos especialmente protegidos con el aval de la Junta y en contra del plan de uso de terrenos. Familia confirma este verano volverá a desembolsarse el Summer EBT del programa de asistencia nutricional dirigido a menores participantes en el programa de comedores escolares y en deportes. Neymar es convocado por Brasil para participar del Mundial de Fútbol. El delantero disputará la Copa Mundial por cuarta ocasión. Soy Widalis Rivera Acevedo. 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
3: Bienvenidos a otra edición de Qué Random. Hoy nos acompaña otro recurso que hemos hablado las pasadas semanas, que es Juan Carlos Pedreira, parte del Comité Digital del SMI. y nos encontramos ahora mismo inclusive en la convención que celebra, ¿verdad?, diferentes estudios de mercado, cómo está la industria. Juan Carlos, gracias otra vez por estar con nosotros.
4: Gracias nuevamente por la invitación.
3: ¿Cuál es el hallazgo más importante que tú entiendes que desprendió este estudio relacionado al consumo y cómo la gente reacciona en el campo digital?
4: Yo te diría que es, por ejemplo, el tema del momento, que es el tema de inteligencia artificial. Pues ya estamos viendo una población en Puerto Rico que cada vez lo está utilizando más, principalmente en el mundo personal. Lo utilizan como una especie de consejero o de ayuda, pero ciertamente estamos en los primeros comienzos de esta transformación que nos va a llevar la inteligencia artificial. Por ejemplo, en el marco empresarial, pues solamente un 30% de los puertorriqueños lo utilizan en su trabajo. Muchos lo conocen, pero desconocen sacarle todas las posibilidades que tienen estas plataformas. Algunos incluso sienten algún tipo de preocupación por toda esta tecnología y el impacto que pueden tener en su mundo profesional y en su mundo personal. Así que eso es uno de los hallazgos. Me llamó también la atención cómo todavía los medios que llamamos tradicionales todavía comandan una participación importante. En el caso de la televisión, aumentó casi un 10% en personas que consumen contenido de televisión lineal o televisión local, pero al mismo tiempo también hubo un crecimiento en la parte de streaming. Así que lo que la gente está ahora mismo están consumiendo cada vez más contenido. En promedio los puertorriqueños consumen más de 5 horas al día en aplicaciones o a través de nuestro celular. Así que estamos viendo un ambiente digital en crecimiento.
3: Y mencionar para contenido, y obviamente el demográfico en Puerto Rico específicamente ha ido desplazando la gente más adulta, edad avanzada, que la gente más joven por diferentes factores, ¿no? Demográficos, ya sea la migración, el tema este de natalidad, que hemos tenido tradiciones hablando sobre esto, pero al final cuando dice el contenido de streaming me llama la atención porque obviamente la televisión también ha ido modificando su forma de hacer televisión, haciendo disponible en aplicaciones, programas grabados, y ahí responde el estudio que la gente también se está amarrando en el tema de televisión, o es que están consumiendo cable y ya.
4: No, están consumiendo ambos, streaming y lo que es televisión tradicional. Obviamente cuando uno se va a ver el tiempo que están consumiendo en plataformas digitales, pues ciertamente eso es mucho más grande. Pero me llama la atención, la segunda cosa que me llama la atención es que Puerto Rico es un mercado con todos los niveles socioeconómicos y todos los niveles demográficos que Facebook continúa en la delantera. Facebook, que algunos piensan, pues no, ahora la gente está más tiempo en Instagram, todavía tiene una ventaja interesante, pero no nos olvidemos que la edad promedio en Puerto Rico es de 47, 48 años, que realmente ellos, ese número promedio de edad se crió prácticamente metido en Facebook. Es ahora con la generación un poco más jóvenes que entra Instagram y entra el fenómeno de TikTok. Otro fenómeno interesante que pudimos ver en el estudio es la proliferación de lo que son podcasts. Todavía es un mercado que está creciendo muchísimo y la manera en que las personas están consumiendo podcasts, YouTube es la principal plataforma de consumo de podcasts, y ahora pues cada vez más, antes los podcasts comenzaron en formato de audio, ahora hay más contenido de video.
3: Al revés, de hecho, tú consumes más, el podcast se entiende como consumir un contenido a nivel de video que de audio.
4: Correcto. Y aparte de los videos también, que estos podcasts tú los produces y están los videos verticales que se popularizan en las redes. Así que es todo un ecosistema de creación de contenido, y ni hablar de lo que los llamados influencers o creadores de contenido, que es un área en muchísimo crecimiento. Se mencionaron nombres de incluso personalidades que no sé quiénes son, más allá de los nombres que usualmente conocemos que están activos en las redes sociales.
3: Sí, los principales, justamente
4: los principales. Que a su vez pues son figuras mediáticas a lo largo y a lo ancho de Puerto Rico, pero hay mucho contenido nicho, contenido joven, Otro dato que me llamó la atención es que a nivel de consumo de videos verticales, YouTube es el que domina con YouTube Shorts. Por encima de Instagram y por encima de Meta, eso se asemeja mucho a otros estudios en los Estados Unidos, donde realmente también YouTube Shorts ha logrado capturar un segmento importante de todo eso. Así que hay mucho contenido y mucho video.
3: A nivel de demográfico, el estudio me parece que arrojó, la muestra fueron 1,000.
4: Son 1,000 personas cara a cara en las casas. O sea, no es una encuesta digital. Es muy importante. Cumple este año la edición número 21. Así que es un estudio longitudinal que podemos ver ese crecimiento. Todavía se continúa midiendo cuántas personas en Puerto Rico se conectan al internet. Ya llegamos al 95%. Todavía hay un 5% de la población pues que no sé, por alguna razón no está conectada al internet. Pero el estudio referente en Puerto Rico.
3: Y el tema, el tema de la plataforma de Facebook me llama la atención porque sí, por lo menos en el campo de marketing, nosotros vemos que empresas se quieren mover a diferentes plataformas porque saben que los grupos más jóvenes están atendiendo esa área en TikTok, en Instagram. Pero el hecho de que el estudio diga que Facebook sigue dominando por una alta brecha el consumo digital, habla de dónde nos tenemos que posicionar cuando hablamos de contenido. Los YouTube Shorts también está súper interesante. O sea, tenemos gente, inclusive adulta, el consumo del YouTube Shorts es un tema de scrolling down en el teléfono. Es como si fuera los Instagram Reels. O sea, la gente está prefiriendo esto que utilizar posiblemente el algoritmo regular de Instagram, donde yo estoy para arriba y para abajo pasando un reel.
4: Ah, definitivo. Y más cuando estos sistemas, bien mencionan la parte de los algoritmos, son sistemas que te conocen. Por eso es que si uno ve un contenido y está mucho tiempo consumiéndolo, vas a estar recibiendo ese contenido nuevamente. Y todas estas plataformas, pues obviamente optimizan para ese tipo de escenario, pues que obviamente cada vez más las personas están consumiendo. Y digo, si lo vemos de otro punto de vista, la atención de la gente o capturar la atención de la gente en los medios digitales cada vez es mucho más complicado.
3: Y me quiero ir un poco por ahí sobre el tema de contenido específico. Viendo aquí la convención, pues obviamente colegas, gente de diferentes agencias, usualmente de mercadeo digital, pero mucha presencia también de compañías que manejan empresas de marcas que también se quieren insertar de manera in-house, cómo operar este negocio. El tema de tipos de contenido, ¿qué sale del estudio? ¿Malaste de video? ¿Sigue siendo entonces ahora mismo el principal uso de contenido los videos o tenemos que todavía con el post tradicional de una imagen y ya?
4: Bueno, video continúa siendo importante. Incluso estuve moderando una conversación que se dio ante ejecutivo temprano en la mañana y el mensaje prácticamente fue que la parte de texto también es importante, y me explico. En este mundo de inteligencia artificial, cada vez las marcas van a tener que mercadear no solamente a un humano, sino vas a tener que mercadear a uno de estos sistemas de lo que le llaman Large Language Model, ChatGPT, Gemini, Perplexity o Claude. Estos sistemas aprenden a base de reseñas que recibe el negocio, aprenden a base de Google My Business, que es importantísimo, aprenden de lo más básico, de una página web. Y hay que asegurarnos, cada uno de los empresarios o personas que tengan, no importa el tamaño de la empresa, asegurarte que tu presencia digital tiene relevancia para estos modelos de inteligencia artificial. ¿Por qué? Porque a la hora de las personas estar buscando recomendaciones de productos, bienes y servicios, cada vez más están dejando lo que es la plataforma tradicional de Google y se están moviendo a estas plataformas de inteligencia artificial.
3: Porque el SEO dejó de pasar como una estrategia principal y ahora
4: correcto.
3: Otra.
4: Correcto, ahora pues se habla ahora de Artificial Generative Engine o el sistema de GEO, Generative Engine Optimization. Aquí estamos hablando, por ejemplo, que lo que tú escribes en los captions de redes sociales como Facebook y como Instagram lo está viendo estos sistemas de inteligencia artificial.
3: Y entonces lo que dice
4: es que el video no lo está viendo, ni la fotografía la está viendo.
3: Pero el caption, texto es importante.
4: El caption ahora juega un papel bien importante para que cuando haga, como se dice en buen inglés, scrubbing o la búsqueda de esos posts que están en redes sociales,
3: aparezca.
4: Igualmente, si subes contenido a YouTube, ese contenido de YouTube también está siendo utilizado para entrenar sistemas de inteligencia artificial.
3: Ah, interesante.
4: Así que las marcas también van a tener necesidad de crear contenido para YouTube para estar ahí.
3: Y está interesante porque hace, diría yo, que hace como 2 años, el tema relacionado a lo que es los copywriters y este tipo de cosas, se ha pensado que en industrias publicitarias hayan muerto, no hay que pensar mucho en texto porque la gente quiere ver imágenes y video. Yep. Pero ahora tenemos estos sistemas que no son personas, pero son sistemas que
4: son dos audiencias diferentes. Digo, esto no es ahora para uno eliminar todo lo que es claro. Estrategia de creación de video para las marcas, pero tienes que tener una estrategia. Por ejemplo, antes de los influencers existían los blogueros, gente que escribía notas de información y se convirtieron en como la celebridad de la época.
3: Entonces que el tiempo, yo me acuerdo cuando nosotros nos conocimos que hablábamos mucho del social listening.
4: Ajá.
3: Donde teníamos plataformas que nos ayudaban a identificar keywords, palabras para, y íbamos a las marcas a decirle, oye, la cantidad de veces que tú te mencionaste, eso es el valor que tienes como marca. Tú me estás diciendo que pudiéramos regresar un poco, pero para el sistema de inteligencia artificial, 100%, a esto.
4: 100%.
3: Eso que se haya muerto.
4: Ahora mencionaste lo de social listening, que no es otra cosa que el monitoreo de redes sociales. Pues ahora, X es importante. Y una plataforma de la que pocas personas realmente a lo mejor la conocen, que es Reddit. Reddit ahora mismo es una de las
3: principales. Foro que todo el mundo está escribiendo
4: ahí. Ese foro es importante por varias razones. Primero, se convierte en una fuente de alta confianza porque son usuarios particulares que están haciendo reseñas sobre la marca, y contra esa información los sistemas reconocen que hay una persona humana que visitó ese lugar y una buena recomendación, pues yo voy a beneficiar a esa marca para cuando me hagan una búsqueda.
3: Un review,
4: ahí está. Los reviews importantísimos. Todo lo que son plataformas como TripAdvisor, como Yelp, todo lo que se genera contenido de usuario escrito, es importante.
3: Ya, interesante.
4: Habrá un momento donde realmente, pues también los videos, estos sistemas los van a clasificar, lo que es audio. Pero ahora mismo estamos viendo, yo te diría, como un renacimiento de todo el contenido de texto para beneficio de las marcas que necesitan visibilidad.
3: Y una invitación. Y interesante, porque no significa que la gente está consumiendo directamente publicaciones textuales. ¿Verdad? Creo que el tema es, no significa que la gente está consumiendo más contenido en texto, pero los sistemas de inteligencia artificial consumen más texto para poder nutrir luego la respuesta.
4: Y consumen, por ahí va, es lo correcto, consumen texto, pero consumen texto que tenga dirección o que tenga contexto, me explico. En el mundo digital anterior, en el mundo de lo que le llaman el SEO, ese mundo estaba a cargo de palabras clave, lo que le llaman los meta keywords o meta tags. Ahora nos estamos moviendo a un modelo que le llaman schema, que es un modelo donde yo explico, no, por darte un ejemplo, una marca, que yo quiera hacer un slogan de una marca, pues eso es para consumo humano, eso no es para consumo de un sistema. O sea, que uno tiene que explicarle a estos sistemas, este es mi producto, tengo tanto en inventario, se utiliza para esto, y ese tipo de programación dentro del website es cada vez más importante para las marcas. Y muchas marcas que por años lo que han tratado es de utilizar Facebook, utilizar Instagram como su cara, ahora con más razón cobra prominencia el tú tener no solamente un website que sea tu cara, sino que le estés dando información, que tengas un área de preguntas frecuentes,
3: mismo,
4: que tengas un área de blog.
3: El website todo. Se había pensado que también era algo que ya no era tan relevante porque la gente su búsqueda la hace principalmente en las redes sociales. Pero me está bien curioso porque eso significa que, por un ejemplo, soy una marca que digamos que pudiéramos tener al mes 100 visitas, voy a dar un número fácil, ejemplo, en mi website y tener 1.500 búsquedas en las redes sociales. Pero, esas 100 visitas, técnicamente, si yo nutro bien mi website, va a nutrir el sistema luego de AI que me va a ubicar como primera opción en la búsqueda de la gente.
4: Correcto,
3: en otra plataforma.
4: Correcto.
3: So, ya mi website se convirtió lo que fue un poco, ¿verdad? Lo que mencionabas del foro, que me gustaría que aclararas un poco el panel que moderaste y el recurso que estuvo, pero significa entonces que sí, estamos en una era de marketing, no solo para el humano, sino también para el sistema de
4: artificial. Exactamente por esa línea. Y estamos en la primera entrada de ese movimiento, pero estamos hablando que luego vamos a tener que entrenar aún más estos sistemas, porque todos estos sistemas, algunos de ellos van a tomar decisiones por nosotros. Van a ser nuestros agentes de compra, nuestros agentes de recomendación. Y esto va por dos vías. En la medida que uno comienza a utilizar esta plataforma de inteligencia artificial, va aprendiendo de nuestros gustos, de nuestras preferencias, de qué nosotros hablamos, cómo hablamos, qué necesitamos. Y si nos está conociendo más, tiene toda esta otra información de marcas, productos y servicios. Sabe los lugares que te gusta visitar. Sabe qué tipo de hoteles te gusta quedar. Pues entonces estos sistemas van a depender de señales que envíen esos proveedores de servicios que se alinean a los gustos de uno. Y entonces ahí viene todo esta área. So, tenemos, ¿cómo te explico? Tenemos que dejar de pensar que esto es simplemente un buscador. Tenemos que pensar que estos sistemas de inteligencia artificial poco a poco se van a convertir en nuestros asistentes personales, y las marcas que estén un paso adelante pues van a estar beneficiosos. Un ejercicio que se hizo durante la ponencia en la mañana de hoy fue invitar a los ejecutivos que estaban allí presentes a que hicieran una búsqueda de su marca, a ver si salían recomendados. No sé cuál fue el resultado, pero había mucho silencio en ese salón, porque a veces se sorprenden que a lo mejor ellos no responden a querellas o quejas que las personas ponen en las redes sociales.
3: Y qué bueno que lo mencionas, porque recientemente con un cliente relacionado a la industria de retail, estábamos en esta conversación, nosotros vemos más la parte de marketing, y hicimos el ejercicio de buscar, dime, cuál es la mejor compañía de X, no el cliente, en Puerto Rico. Y apareció número uno, pero lo primero que es, por ejemplo, ChatGPT te decía era, a nivel de reviews, la mayoría de los usuarios dicen en la web.
4: Ahí está.
3: Entonces, a lo que estás mencionando, necesitamos que hará la gente. Y esto cambia un poco el juego a la hora de comunicar, porque también hemos pasado una etapa donde queríamos, hemos pasado en el mundo digital anteriormente a una etapa donde le pedíamos a la gente mucho feedback. Comenta, dale share, dinos algo. Y eso, sabemos lo que estábamos en la industria, que ha pasado a otro segundo plano, porque no nos nutríamos en el negocio sobre eso. Ya queríamos pagar más para tener más impresiones, porque era un juego de chavo, dinero. Pero el tema de ahora regresar a donde inclusive las estrategias de mercado, de posicionamiento de marca o de cualquier gerencia, significa que vamos a tener que volver a pedir feedback de nuestro servicio.
4: Nos está pidiendo el consumidor autenticidad y que ser confiables. Y de la única manera que tú lo ganas es cliente a cliente, supliendo esa información a los sistemas de inteligencia artificial.
3: Esa parte no la cambia ninguna tecnología al final.
4: No lo cambia nadie.
3: Trabajo.
4: Y tal es el caso que posiblemente se le va a hacer muy difícil a empresas como OpenAI con su ChatGPT, que lo están hablando y están experimentando de tener publicidad. ¿Por qué? Porque la gente va a crear esta relación personal con estos sistemas de inteligencia artificial, que va a confiar realmente no en el que pautó el anuncio en la plataforma de ChatGPT para dar una recomendación, sino en la recomendación auténtica.
3: Bueno, tengo un conocido que hace unas horas antes de esta edición me acaba de decir que acaba de organizar toda su oficina en la casa porque un sistema de AI le dijo, quiero que me digas todo lo que tengo que comprar, y le trajo todos los productos de Amazon, claro. Y ya es una cuestión de ejecutar la compra. Y no tiene dudas sobre el mismo, así que está súper interesante.
4: Amazon, ahora que mencionas Amazon está trabajando en un proyecto de nombre Rufus, que es el sistema de inteligencia artificial de Amazon, y ellos se están preparando para un momento donde, sin tú tener lo que pedir, el sistema te conozca tan bien que ya te esté reordenando, pidiendo las cosas. Tenemos que prepararnos en la actualización que va a venir Apple Siri. ¿Cuántos iPhones en el mundo hay? No sé, 1 billón, 2 billones. El iPhone va a convertirse, el Siri del iPhone se va a convertir en un asistente, va a estar conectado a nuestro sistema de AI favorito. Entonces, va a haber una relación tan cercana que nos va, que le va a chocar a muchas marcas. Marcas que al día de hoy, y esto es otra área importante, no tienen presencia en LinkedIn. Piensan que LinkedIn es solamente para buscar trabajo. Pero las compañías y las empresas los están midiendo LinkedIn. Wikipedia. Lugares que a lo mejor uno no pensaría.
3: Hay
4: muchas áreas donde las marcas o las empresas tienen que asegurarse de estar ahí. Y ni hablar los que ofrecen servicios o que no trabajan correctamente lo que es la marca personal. La marca personal también es importantísimo estar supliendo la información a las redes sociales porque así es donde van a venir las recomendaciones.
3: Ahora, tú que eres un sabio de este mundo y has visto una evolución constante, no diría yo en el mundo, pero sé que has visto la evolución en Puerto Rico en diferentes áreas, ¿verdad? En diferentes etapas. Viendo el estudio que presenta el SMI del consumo, los patrones de intereses, el mundo de las influencers, me llama la atención de que sigue siendo algo predominante. La gente está consumiendo a base de lo que me diga alguien. Tiene que ver con lo que dices, autenticidad.
4: Comunidad, autenticidad, todo eso.
3: Que súper interesante. Tenemos más sistemas que tecnología diciéndonos cómo ejecutar algo, pero la gente buscando también la parte de la cosa real, de que no es una cosa real. ¿Cómo ves a Puerto Rico en esta evolución luego de ver este número? Menciona Facebook cuando en otras jurisdicciones en Estados Unidos y otros países están llamadas en Instagram. La realidad de todo este discurso, ¿dónde cae con nuestro demográfico? Estamos hablando de que en Puerto Rico la gente de 45 años o más es la que predomina. Si yo soy una marca, una compañía, ¿cómo yo absorbo toda esta información y la empiezo a ejecutar mañana?
4: Yo creo, lo primero, esperar no es una opción. La velocidad que van todos estos cambios es extremadamente rápido. Creo que hay que apalancarse de personas que dominen el tema y tratar de comenzar a hacer pequeñas transformaciones internas de ciertos procesos internos de las empresas y automatizar un poco esos procesos. Tareas que a lo mejor te tomaban algunas horas, ver de qué manera lo puedes optimizar. Tarde o temprano, empresas medianas a grandes van a tener lo que le llaman un Chief AI Officer o un oficial ejecutivo de inteligencia artificial. Hay que tener conversaciones sobre presupuesto. La inteligencia artificial, por más que la gente piense que ChatGPT es gratuito, ese modelo no va a durar mucho. Ese modelo posiblemente va a ser un modelo que va a tener que tener publicidad porque cuesta demasiados billones de dólares operar todos estos servidores y todos estos sistemas. Y las empresas van a tener que invertir, uno, en capacitar a su fuerza laboral, y dos, invertir en tecnología y hacer pruebas de concepto. Esperar que de la noche a la mañana va a haber una solución que te lo resuelva todo, no lo es.
3: Cuando dice prueba de concepto, ajá, ¿cómo funciona esto? O sea, ¿trial and error?
4: Bueno, tal vez a lo mejor, no sé, tienen listado de ventas de los últimos años, tienen unos productos que venden con cierta regularidad, otros que se venden menos, unos márgenes de ganancia que quieren tener en promedio. Pues nada, ingestar toda esta data y poner a los sistemas de inteligencia artificial a hacer proyecciones, a hacer análisis. Son áreas que hay. Lo hemos hablado en otras ocasiones, pero estos mismos sistemas de inteligencia artificial, como por ejemplo Claude, ya ha sacado verticales para multiplicidad de industrias. Tan reciente como esta semana, anunciaron legal. Anunciaron la semana pasada el mundo financiero, salud, operaciones, pequeños negocios,
3: diseño.
4: En fin, todas estas compañías de tecnología que hay allá afuera van a tener una puerta de entrada a estos sistemas de inteligencia artificial y tu buscador favorito de AI se va a convertir en el sistema operativo de tu empresa. O sea, que uno va a estar interactuando mucho con estos chatbots para conseguir información sobre clientes, para que te mantenga al día en términos de cómo va la venta este mes, muchas de esas
3: cosas. El tener la información más accesible. Yo pensando un poco sobre la industria en Puerto Rico y un poco la parte más tradicional de cómo se maneja, pienso que debe existir mucha duda de cómo yo pongo esto a operacionalizarse, ¿verdad? En el día a día. Y tú lo mencionas, creo que hay muchos C-levels en Puerto Rico que ahora están experimentando ChatGPT tal vez en su vida privada. Y tú lo dices, no representa esto necesariamente lo que es el trabajo finalmente de cómo operacionalizar el negocio con inteligencia artificial.
4: Porque esto no es un problema de tecnología, esto es un problema, uno, de asegurarte que tienes la data correcta. Porque si tú estás construyendo tecnología de inteligencia artificial sobre sistemas de data que no está limpia, que no hay buena información, a lo mejor es un sistema de manejo de clientes y hay muchos datos que no están, pues esa información no te va a servir para lo que tú quieres construir, que realmente es un sistema que en cierta medida pueda operar de manera cuasi autónoma o autónoma. O sea que esa conversación de operacional también implica de recursos humanos. ¿Cómo tú reorganizas tu empresa a la luz de todo
3: esto? Te quería preguntar, porque sé que lo hemos hablado anteriormente, pero creo que le puede surgir dudas a estos C-levels, a jefas, jefes, directores, directoras, ¿verdad?, de Puerto Rico. Y como te digo, ahora están empezando a utilizar la inteligencia artificial y creo que desde un tema de miedo dicen, ya, es que yo no me he puesto tan siquiera al día con otros temas. ¿Qué yo hago? Ignoro entonces porque Puerto Rico no va tan rápido, que eso lo hemos visto en otras etapas de Puerto Rico en el área de mercadeo. ¿O qué debo hacer? ¿Cómo yo empiezo? ¿Arreglo mis datos? ¿Contrato un experto en la materia? O sea, ¿cómo alguien dice, mañana empecemos a ver cómo funciona esto?
4: Lo primero, que a nivel operacional de la empresa, siga, esto es algo importante para nosotros, esto no es algo secundario, esto no es algo pasajero. Yo necesito, como líder de la organización, asegurarme de que mi empresa va a estar preparada y equipada para esta nueva realidad, y una nueva realidad en donde a lo mejor vas a necesitar tal vez menos empleados, o vas a necesitar tal vez automatizar unas tareas para que ese empleado o empleada tenga el tiempo suficiente para ir afuera a visitar clientes. O sea, yo creo que es una manera ahora de, por medio de la tecnología, aumentar la interacción humana con las personas. O sea, yo veo muy difícil que uno pueda automatizar una relación de venta a través de un AI. Están los chatbots, pero ¿cuántas veces uno quisiera hablar con un humano cuando te contesta un chatbot? Yo quiero que alguien real me conteste. Yo no sé lo que va a pasar tras bastidores a nivel de cómo me va a ayudar a resolver el servicio, pero por lo menos esa interacción o esa punta de entrada con el cliente o con el prospecto, tiene que haber un humano detrás. Así que aquí hay un tema de liberación de tiempo. Esperar porque el gobierno o la academia tome la iniciativa, eso no va a ocurrir. Esto es algo individual. Y algo que está ocurriendo en las empresas es que hay algunos empleados que son muy hábiles con esta tecnología y van por su cuenta y se traen sus equipos y están haciendo estas cosas. Entonces, ¿qué ocurre con otros compañeros de trabajo que realmente no tienen el conocimiento, no dominan estas herramientas? ¿Qué va a pasar con ellos? Vas a tener un súper gran empleado, súper eficiente, rompiendo todas las métricas, y vas a tener otro que está rezagado.
3: Y para los que nos están, ¿verdad?, sintonizando en diferentes formatos, el estudio del SMI arrojó que la aplicación que más se descargó, pero por una cantidad abismal, fue ChatGPT. Significa que si usted tiene un negocio, una marca, representa un modelo de negocio, si no está pensando en ubicarse en estos sistemas y empezar a mejorarlo, no es que mañana, es que hoy no está saliendo como una opción. Y no hay nada peor que uno buscarse un sistema y que un sistema te diga que los previews, que los reviews, que las facetas del negocio tuyas no están en la primera categoría. Eso te puede dañar en el consumo por siempre.
4: O dice un embuste, o alucina. Pero en la medida que tú estás entrenando con data buena, con buena información, estás entrenando estos sistemas para que tengan esa información a la hora de que alguien pregunte por algún servicio. Y recordar algo, que la gente busca temas relacionados a cosas funcionales, cosas que realmente uno habla de una manera muy diferente a como las marcas a veces quieren vender sus productos a un humano. Volvemos, tenemos que hablarle a dos audiencias diferentes. Creo que eso es uno de los mensajes importantes que ha salido de este estudio. Todo lo que es la adopción de e-commerce, la adopción de nuevos medios digitales, la adopción de sistemas de AI, yo te diría que yo estoy viendo, comparado con el año pasado, algo mucho más maduro. Ya a nivel en Puerto Rico, más del 65% de los puertorriqueños saben o escuchan o están al tanto con el tema del AI. Pero todavía estamos en los comienzos, pero no hay mucho tiempo. Yo te garantizo que el próximo año el número va a aumentar un 20 o 30%. Y aquí vamos de todo, desde la educación hasta cómo reentrenamos las fuerzas laborales, cómo uno en el carácter personal aprende de todo esto. Lo he dicho y lo sigo repitiendo, hay que sacar tiempo de experimentar con esta herramienta y no cogerle miedo.
3: Juan Carlos, gracias otra vez por estar con nosotros. Manténgase conectado a las redes de Que Random, en las redes sociales de Juan Carlos Pedreira, en Instagram, en Facebook, en LinkedIn, está por todos lados. si sigamos hablando, ¿verdad? Esto ya lo digo sobre cómo la inteligencia artificial va a mejorar nuestra calidad de vida y va a aumentar la posibilidad de negocio. Así que, gracias por estar con nosotros.
4: Gracias.

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5: Muy buenos días y bienvenidos a Hablemos de Salud con Fundación FER, programa de la Fundación Puertorriqueña de Enfermedades Reumáticas que tiene como misión el apoyar a todos los pacientes con enfermedades reumáticas para que tengan una vida más saludable, activa y productiva. En este espacio te llevamos información clara, actualizada y basada en evidencia para ayudarte a entender mejor tu salud. Les habla el Dr. Oscar y hoy tenemos un programa muy especial. Pero antes vamos a nuestro segmento, El Pulso de la Semana en Salud. Estas son algunas de las noticias más importantes y relevantes en salud de esta semana. Comenzamos precisamente con lupus. Continúan avances en terapias dirigidas para lupus sistémico, medicamentos biológicos han seguido saliendo demostrando beneficios importantes en pacientes con enfermedad moderada severa, particularmente en síntomas articulares y cutáneos. Medicamentos como anifrolumab, también Gazyva, otro medicamento acaba de salir para nefritis lúpica y también esperamos que salga en el futuro cercano para lupus sistémico. También se sigue estudiando terapias celulares experimentales como CAR-T. Y siguen generando expectativas científicas en casos severos y refractarios. Lo interesante es que estamos entrando en una era donde no solamente controlamos los síntomas, sino que comenzamos a modificar mecanismos específicos del sistema inmune para evitar daño a órgano en el futuro. Otra noticia importante tiene que ver con el impacto cardiovascular del lupus. Nuevos estudios continúan confirmando, porque esto es data que ya sabíamos, que pacientes con lupus tienen un riesgo significativamente aumentado de enfermedad cardiovascular temprana. Esto Ocurre incluso en pacientes jóvenes. La inflamación crónica acelera el proceso de aterosclerosis, aumenta el riesgo de ataques cardíacos, derrames cerebrales, hipertensión y enfermedad vascular. Esto refuerza algo importante, y es que controlar el lupus no es solamente controlar dolor o los brotes cuando ocurren, sino es proteger órganos vitales y calidad de vida a largo plazo, que es lo que les decía. Es importante evitar ese daño a órganos. Otra noticia que ha llamado la atención esta semana, que es de la cual estamos hablando todos los días, es el brote de antivirus asociado al crucero el MV Hondius, que ha provocado vigilancia epidemiológica internacional, y las autoridades de salud han confirmado múltiples casos y varias muertes relacionadas al brote. Y es importante aclarar que el riesgo para la población general sigue siendo bajo, sigue considerándose bajo. El antivirus usualmente se transmite por contacto con roedores infectados o sus excreciones. Los síntomas iniciales pueden parecer una gripe, fiebre, dolor muscular, cansancio, náuseas, cosas no específicas, pero algunos pacientes pueden progresar rápidamente a dificultad respiratoria severa. Y los expertos recalcan que esto no representa una situación similar al COVID-19. Esto no se espera que se convierta en una pandemia, pero sí demuestra la importancia de la vigilancia epidemiológica global y la comunicación responsable en salud. Y otra noticia interesante en esta semana tiene que ver con los GLP-1 como semaglutide y tirzepatide, y a los que nos siguen en el programa saben que todas las semanas terminamos hablando un poquito de esto, porque este tema se ha vuelto muy importante. Uno de los grandes debates recientes era si estos medicamentos causaban pérdida excesiva de masa muscular junto con la pérdida de peso, pero nuevos análisis sugieren que esa pérdida muscular podría ser menor de lo que inicialmente se pensaba, especialmente cuando los pacientes mantienen ejercicio de resistencia, actividad física regular y una adecuada ingesta de proteína. Y esto nos recuerda algo muy importante, y es que no existe medicamento que sustituya completamente un estilo de vida saludable. Así que es importante, cuando se usan estos medicamentos, tener eso en mente siempre, hacer ejercicio, alimentarse bien. Y hablando de enfermedades autoinmunes, de inflamación, de avances médicos, también del lado humano detrás de cada diagnóstico, hoy tenemos una invitada muy especial. Nos acompaña la doctora Diana González, reumatóloga, pero también es paciente de lupus, y precisamente esta combinación nos permite tener una conversación única y especial. Y quiero darle la bienvenida no solamente a la doctora Diana González como invitada hoy y como paciente, sino como el último miembro activo de la Junta de Directores de la Fundación FER, así que estamos muy, pero muy contentos de que ella se una a nuestra junta directiva en la fundación. Primero, porque nos hace mucha falta, y segundo, porque es una persona que joven que puede aportar muchísimo para todo lo que hacemos con la fundación. Así que bienvenida doblemente, Diana.
4: Muchas gracias por la invitación, y buenos días a todos los que nos están escuchando. Es un placer para mí, ¿verdad?, hablar sobre este tema, y un placer también formar parte de la fundación, ¿verdad?, para cooperar y colaborar con todos ustedes y con, sobre todo, nuestros pacientes.
5: Súper contentos de que estés con nosotros en la fundación, y súper contentos que estés aquí en este programa especial, porque ya mañana se celebra el Día Mundial del Lupus, y es una condición que es muy prevalente aquí en Puerto Rico. Nosotros tenemos que ciertamente hablar un poco de eso. Y para empezar con lo básico, diagnosticada.
4: Pues yo trato, ¿verdad?, de usar un lenguaje sencillo, y siempre les explico que el sistema inmunológico, que es el sistema, ¿verdad?, que nos protege contra infecciones, virus, ocurre un desbalance, y ese desbalance pues comienza a afectar los órganos internos de estos pacientes, ¿verdad? Los pacientes comienzan a desarrollar inflamación, y pues si no la controlamos a tiempo, pues lamentablemente esa inflamación pues puede, ¿verdad?, afectar órganos internos.
5: Y puede afectar muchísimas cosas, ¿verdad? Es complejo. Y eso es lo que hace quizás que sea tan complicado.
4: Y complicado de explicárselo, ¿verdad?, a los pacientes. Así que tratamos, ¿verdad?, de explicárselo de la manera más sencilla posible.
5: ¿Cuáles son algunos de los síntomas quizás más comunes, entonces?
4: Pues yo te diría que uno de los síntomas más comunes puede empezar por la piel y las articulaciones, ¿verdad? Uh-huh. Muchos pacientes comienzan a presentar con inflamación de las articulaciones, que progresivamente va empeorando. Manifestaciones cutáneas, úlceras, ¿verdad?, en lo que es el área de la mucosa, la boca, la nariz, pero mayormente comienzan a experimentar lo que son, ¿verdad?, entumecimiento mañanero, dolor articular.
5: Y es difícil porque son síntomas que no son muy específicos de y pueden ocurrir con otras condiciones, ¿cierto?
4: Correcto, igual que les puede dar fiebre, ¿verdad? Y muchos de estos Ajá. pacientes terminan muchas veces en salas de emergencia, tratados con antibióticos, y realmente es parte de lo que está ocurriendo en términos del sistema inmunológico.
5: ¿Cómo hacemos el diagnóstico entonces? ¿Qué busca, qué hay que tener presente para poder hacer ese diagnóstico correctamente?
4: Para hacer ese diagnóstico, ¿verdad? Dentro de la evaluación, lo más importante es el historial y el examen físico del paciente. Y pues también hay unos laboratorios específicos que enviamos, ¿verdad? Lo que llamamos anticuerpos, uh-huh. Que son específicos para la condición. Ahí entra lo que conocemos como el anticuerpo de ANA. El anticuerpo de double-stranded DNA, ¿verdad? Que son herramientas en términos de laboratorios que nos ayudan. Yo siempre digo, sumado, ¿verdad? Con la clínica del paciente, a hacer ese diagnóstico preferiblemente de manera rápida. Uh-huh. Sabemos que mientras más rápido diagnosticamos a estos pacientes y los tratemos, mejor les irá en el futuro en términos de, ¿verdad? Morbilidad y mortalidad. Disminuimos, ¿verdad? Ese daño a órganos uh-huh. a futuro.
5: Y ese diagnóstico a veces tarda muchísimo, ¿cierto?
4: Lamentablemente.
5: Se atrasa mucho ese diagnóstico precisamente por lo complejo que es. Vamos a hablar un poquito del ANA, porque mucha gente conoce o ha oído claro. o habla de lo que es el ANA y dicen, tengo un ANA positivo, tengo lupus. Uh-huh. ¿Qué le podemos decir a esa persona?
4: No necesariamente, Ajá. ¿verdad? Este anticuerpo no es un anticuerpo específico. De hecho, hay 20, 25% de la población que lo pudiera tener en varias ocasiones positivo y no significa uh-huh. ¿Verdad? Eso no es igual a tener lupus. Así que aquí lo más importante siempre va a ser, ¿verdad? Si por alguna razón a un paciente le envían ese anticuerpo, que sea evaluado por su médico primario, ¿verdad? Uh-huh. O por un especialista como nosotros los reumatólogos para poder discernir en ese examen físico y esa clínica si realmente el paciente tiene algún signo o algún síntoma que vaya acorde con lo que uno espera, ¿verdad? En el desarrollo de un paciente que está comenzando con síntomas de lupus.
5: Perfecto. Es uno de esos laboratorios que se ordena muchísimo.
4: Y quizás más de lo que desearíamos.
5: A eso iba. Yo prefiero no ordenar.
4: Correcto.
5: Es el tipo de laboratorio que si alguien me lo ordena, yo no me lo hago. Porque si no hay síntomas, si no está la clínica que vaya con el laboratorio, si está positivo, lo que causa es más estrés que otra cosa.
4: Una preocupación innecesaria. Exacto. Correcto. Y yo creo que ¿verdad? El tema del anticuerpo es importante resaltarlo y quizás si nos escuchan, ¿verdad? Médicos primarios, etcétera, también es importante que eduquemos a nuestros compañeros, ¿verdad? De cuándo enviar realmente ese laboratorio.
5: Perfecto. Sí, eso es muy importante porque igual ese laboratorio positivo, mucha gente lo asocia a la posibilidad de tener lupus y lo que causa es mucha ansiedad. Uh-huh. Igual, tampoco, y me corriges, si sabes de alguna data que exista que dice que el tenerlo te predispone o te predice que vas a tener lupus.
4: Tampoco.
5: O sea, que no sirve de nada a menos que esté acompañado de otros anticuerpos más específicos y de los síntomas, uh-huh. que es lo importante. Pero hay que siempre tener en cuenta los síntomas más que nada, porque igual, como decía, aquí el lupus es muy prevalente. Correcto. Comparado con otros países, nosotros tenemos la prevalencia muy, muy alta, uh-huh. mayor que en Estados Unidos, mayor que en otros países de Latinoamérica, uh-huh. y los números siguen aumentando, porque la última dato que vi de prevalencia, que fue lo que publicó San Batista, uh-huh. iban por 500 y tantos, 539 por cada 100,000, que es muchísimo. Uh-huh. En muchos países en Latinoamérica es 50, 80 personas por cada 100,000. Así que nosotros tenemos una prevalencia muy alta. Y recién había hecho algo anteriormente que también eran 100.
4: Sí, eran como 180. Si mal no recuerdo, sí.
5: Por cada 100,000. Así que de todas formas tenemos una prevalencia muy alta por las razones que sean, uh-huh. sea por el sol, no uh-huh. sé, por muchas uh-huh. cosas. El sol es uno de esos posibles detonantes, pero no sabemos. Ahora, desde tu punto de vista, personal, ¿cómo fue recibir ese diagnóstico?
4: Pues tengo que ser, ¿verdad?, completamente sincera, fue duro, fue un proceso bien duro, fue un cambio totalmente de lo que era yo, ¿verdad?, de lo que uh-huh. era mi estilo de vida. Yo fui diagnosticada a una edad bien temprana, 15 años de edad, y también pues entiendo que fue un proceso duro por el momento en el que me encontraba, ¿verdad?, que nos pasa mucho con los pacientes cuando son uh-huh. diagnosticados en esos momentos, ¿verdad?, y fue un proceso duro el diagnóstico y también pues por todos los síntomas que tenía. Yo presenté con artritis, presenté con problemas renales, uh-huh. ¿Verdad? Y hubo que hacer, tuve que hacer muchos cambios en lo que era mi estilo de vida, ¿verdad? Tuve que dejar de jugar deportes por la exposición al sol. Así que definitivamente es un diagnóstico bien duro porque no es solamente te diagnostico y te vas a tomar este tratamiento y vas a estar bien. Tu vida cambia, ¿verdad? Y tienes que asegurarte uh-huh. que todo lo que vas a enfrentar de ahí en adelante vaya acorde con un estilo de vida que te permita, ¿verdad?, estar estable y continuar viviendo.
5: Y a los 15 años eso es muy difícil.
4: Es difícil, sí, porque estamos en una etapa de crecimiento.
5: Sí, claro.
4: Y le añades a eso una condición crónica, se vuelve un poco
5: complicado. Nadie está
4: listo
5: para estar enfermo y para tener una condición que va a estar contigo toda la vida, uh-huh. pero menos a los 15 años.
4: Correcto.
5: Y eso es un reto grande que tenemos, porque lo otro que la gente debe recordar es que esto es típicamente una condición de gente joven, uh-huh. Mujeres jóvenes, o sea que muchas chicas en su adolescencia, en su uh-huh. edad reproductiva, es cuando comienzan con los síntomas, y es un reto entenderlo para la persona que lo padece, para su familia, para sus amistades, uh-huh. ¿verdad? Que tienen que, porque a veces esto puede limitar en ocasiones lo que uno hace día a día, y entonces es importante entender que tenemos que educarnos un poquito sobre esto, y por eso estamos haciendo este tipo de cosas.
4: Correcto.
5: ¿Verdad? Para que todo el mundo entienda que si conoce a un chico, una chica que tiene lupus, que usualmente son chicas, porque es como uh-huh. de 8 a 9 chicas por cada varón, uh-huh. Pero también los varones pueden tener lupus. Y por cierto, a veces debutan con mucha más severidad,
4: sí.
5: Y es importante saberlo y identificarlo a tiempo. Pero hay que poder entender lo que pasa cuando hay dolor e inflamación en las articulaciones, cuando hay lesiones en la piel, cuando esa persona que tiene lupus se exacerba si está en el sol mucho tiempo, o si la actividad, que no es fácil en esa edad cuando uno es joven, no que no ir a la playa, especialmente aquí en Puerto Rico.
4: Correcto,
5: ciertamente.
4: Sí, la parte social de tu tratar de seguir siendo un ser humano.
5: Ajá.
4: Pero controlando esa condición es una lucha interna que yo creo que llevamos todos los pacientes.
5: Negociar, ¿verdad? ¿Qué hago, qué no hago para divertirme, para seguir sintiéndome bien, ¿verdad? Porque uno tiene que es esa parte difícil. No sé cómo trabajaste con eso. Mm. Es como ese duelo, ¿verdad? Cómo despedirse de tu vida como es y tener que empezar un camino distinto con ciertas restricciones, quieras o no, pero tienes que tener ciertos cuidados, ¿cierto?
4: Correcto. Yo creo que ese fue el proceso más duro y ¿verdad? A mí me costó mucho, y creo que pues antes, ¿verdad? Gracias a Dios estamos en un momento en términos del tema de lupus donde los tratamientos,
5: uh-huh.
4: tenemos muchas más opciones que lo que había cuando a mí me diagnosticaron. Y a mí me costó muchos años. Así que yo espero, ¿verdad? Y una de mis metas y mis propósitos con haber estudiado esto es tratar de transmitirle a los pacientes que son recién diagnosticados que hay que pasar por un duelo inevitablemente, porque uh-huh. la vida cambia, ¿verdad? Pero que al final del camino la realidad es que hay esperanza. Hay esperanza pues porque las cosas han mejorado en términos uh-huh. de tratamiento, diagnóstico, y porque realmente tenemos, gracias a esos tratamientos, y si el paciente, ¿verdad?, es adherente a la terapia, podemos tener una vida normal. Entonces, uh-huh. sí van a haber unas restricciones, pero podemos tener una vida normal. Y yo algo que trato de inculcarle a mis pacientes con mi ejemplo es que si yo pude llegar a medicina, que es uh-huh. la profesión más estresante
5: uh-huh.
4: para manejar con esta condición, yo creo que el que me escuche puede hacer lo que quiera realmente.
5: Y me encanta que digas eso, porque esto lo he oído mucho de los pacientes, uh-huh. que una vez le dan diagnóstico, alguien les dice, alguien, puede ser médico, puede ser otra persona en su entorno, le dice, te tienes que cuidar mucho con esta condición, una condición muy severa, no puedes escoger una carrera de mucho estrés, porque tienes que evitar el estrés, y ciertamente el estrés puede exacerbar la condición y causar brote, pero es algo que, ¿verdad? Es como difícil, pero a la misma vez le limitan a veces las expectativas. Igual con el embarazo, o no puedes quedar embarazada, o no puedes hacer una carrera, ¿verdad?, como medicina, que requiere tanto de uno, uh-huh. que causa tanto estrés en algunos momentos, ¿verdad? ¿Cómo manejas eso, o cómo manejas eso con tus pacientes?
4: Pues uso mi ejemplo. Creo que se me hace bastante fácil empatizar con ellos, y como mi camino fue duro, pero hoy día yo puedo decir que yo me siento feliz con la vida que llevo, con lo que me tocó vivir. Eso es lo que yo trato de transmitirle. Yeah. Yo les doy mi ejemplo, yo creo que yo vivo mi vida basado en ejemplos, y si uso el mío de medicina, mi mamá no quería que yo estudiara medicina. Mi mamá me ama y me adora, pero no quería. Así que hasta alguien tan cercano y que te ame tanto como un papá puede no estar de acuerdo con tus decisiones porque pues tiene miedo.
5: Claro,
4: y
5: es totalmente, es normal.
4: Es normal. Sí. Pero yo le transmito que se puede, que uno como ser humano tiene que aprender a buscar esas herramientas para manejar esos episodios de estrés que pudieran exacerbarte la condición. Y eso fue lo que yo traté de hacer durante medicina particularmente. Obviamente, pues hubo decisiones que tuve que tomar, como no salir con los compañeros, acostarme temprano, que quizás lo veían distinto y raro. Pero pues fue la decisión que yo tomé porque eso era lo que yo quería. Y eso es lo que yo trato de transmitirle a mis pacientes, ¿verdad? De que el sueño que sea que tengan, lo podemos hablar,

0: en todo, ¿verdad? Si hay
1: Sí,
0: cosas que
1: sí,
0: hay
1: sí.
0: que mejorar, pues hay que cambiar, pero
1: Y me
0: hay
1: encanta oír
0: mucho.
1: eso, y para la gente que nos escucha, es bueno que lo escuchen bien, que lo internalicen, porque básicamente lo que estás diciendo es que todo el mundo puede llegar a hacer lo que quiere. Ahora, el camino que uno va a tomar hacia llegar ahí va a ser distinto.
0: Distinto.
1: Uno va a tomar, va a tener unas precauciones extras, o va a cambiar, hacer unas cosas de cambio de estilo de vida para llegar ahí, para manejar el estrés, que se puede manejar.
0: Se
1: Si tú
0: puede.
1: estás haciendo algo que te gusta y estás contento, estás feliz y estás motivado, eso te va a bajar. Ya eso nada más te
0: Te
1: quita un
0: baja el
1: montón de
0: cortisol.
1: estrés. Exacto. Eso te va a manejar muchas de las cosas. Así que yo no creo que la gente deba ponerse limitaciones,
0: No, yo
1: sino hacer
0: tampoco.
1: un plan y programarse y hacer las cosas quizás un poco distintas,
0: Claro.
1: pero al final del camino eso es lo que trae más felicidad que otra cosa, más satisfacción que otra cosa, porque lo estás logrando y aunque tengas que cambiar unas cosas, quizás no vas a hacer lo mismo que hace todo el mundo,
0: Y eso es
1: pero...
0: un tema bien importante, ¿verdad? Y quizás un mensaje también, no compararnos, todos somos
1: Exacto.
0: el ser humano, inclusive el que no tiene una condición crónica, todos somos diferentes
1: Exacto.
0: y todos nos toca tomar caminos distintos. Y qué bueno que tenemos que hacerlo, porque qué aburrida sería la vida si todos
1: Claro,
0: fuéramos médicos, por ejemplo.
1: claro, claro. Y todo, y eso es importantísimo. El camino que uno tiene hacia el éxito, y cuando digo éxito es lo que uno quiere lograr en la vida,
0: Claro.
1: porque el éxito se mide de muchas formas. Es muy individual. Es muy individual, y lo que uno tiene es que tener un poco de amor propio, de creer que uno puede,
0: Puede.
1: y hacerlo de la forma en que uno piense que es buena para uno, entendiendo y educándose en caso de un paciente con lupus, alguien que tiene lupus, entendiendo las cosas que te afectan, las cosas que causan un brote, evitándolas, y para los mismos pacientes de lupus, todos los pacientes de lupus no son iguales,
0: No, para
1: ¿cierto?
0: nada, para nada. Y yo me he dado cuenta viendo pacientes, porque antes
1: Ajá.
0: no había tenido esa experiencia de quizás compartir esos síntomas que tiene cada uno. Y a mí, yo digo, yo soy como Superman, mi kriptonita es el sol. O sea, tú
1: Ajá.
0: me pones al sol y me perdiste.
1: Ajá.
0: Versus otras personas que quizás no, quizás toleran un poco más el sol.
1: Exacto.
0: Que conste, no estoy diciendo que se vayan a coger sol, pero hay pacientes que yo me he dado cuenta que quizás toleran más que lo que yo misma
1: Sí,
0: tolero.
1: sí. Y es entenderse, ¿verdad? Y entender lo
0: Sí.
1: que te afecta y lo que no, hacer eso, esas esa, tomar esas decisiones, optar por hacer cosas que te benefician y que no. Estar muy atento, muy consciente, ¿verdad? Cuando uno habla, a mí me gusta mucho hablar de mindfulness, pero mindfulness es un tema muy, muy, que a veces la gente confunde mucho. Eso es
0: Es
1: ser
0: el mindset, sí.
1: consciente, es estar muy consciente de lo que te afecta, lo que no, el día a día, qué alimentos te caen bien, cuáles no, qué ejercicios te caen bien, cuáles te hacen sentir peor, qué cosas, si el alcohol, el sol, el descanso, y uno va adaptando las cosas que uno hace dependiendo de lo que tu cuerpo te diga, estar muy pendiente a eso. Habla un poquito de ese estilo de vida quizás que tú llevas o que recomiendas a tus pacientes para mejorar su lupus también, y vamos a hablar de tratamiento, pero el tratamiento siempre debe ir acompañado de un buen estilo de vida, ¿cierto?
0: Totalmente de acuerdo. Quizás ahora puedo decir que lo he retomado con mucho más énfasis, ¿verdad? Por la importancia y porque pues he buscado el tiempo. No siempre lo tenemos, pero hay que buscar ese tiempo para uno. Y una cosa que a mí me ha ayudado increíblemente es el ejercicio. Yo estoy haciendo, ¿verdad? Prácticamente 4 días a la semana. Mayormente resistencia y la realidad que en términos del sueño, lo bien que duermo, la disminución en la fatiga, aun cuando yo estoy estable de mi condición, en mi tratamiento, etcétera, los cambios en estilo de vida y la alimentación han sido, pero game changer, como diríamos en inglés. Así que yo definitivamente exhorto a todos los que me escuchan y a mis pacientes, ¿verdad? Que es crucial que los cambios en estilo de vida, entiéndase el ejercicio, ¿verdad? La actividad física y la buena alimentación sean parte de ese tratamiento que tú llevas en esta y muchas otras condiciones crónicas.
1: Importantísimo, yo creo que eso es importante para
0: Para
1: todo.
0: todo,
1: Lupus, no tengas
0: emocional.
1: lupus, no
0: Sí.
1: tengas o no tengas ninguna condición, porque eso es lo que previene también, eso es lo que te
0: Exactamente,
1: hace
0: eso.
1: más saludable al final del camino.
0: Totalmente. Y en términos de, ¿verdad? De los pacientes con lupus que sufrimos mucho de ansiedad y depresión, ¿verdad? Porque no es fácil caminar el día a día con este tipo de condiciones. Y yo pienso que una de las cosas que nos dificulta es el nunca tener una certeza de si algún día podemos tener un brote, ¿verdad? Y eso siempre va a estar en la mente, yo creo, de todos nosotros los pacientes, por más bien que nos sintamos, por más estable que estemos, y el ejercicio también en la parte emocional es extremadamente bueno, de verdad que yo no sé por qué no lo hacemos, tardamos tanto en tomar esas
1: Sí,
0: decisiones.
1: es importante, es bueno que la gente lo escuche y lo trate de

0: Le
1: De
0: intenten, ¿verdad? Lo
1: claro.
0: intenten, poco a poco, pero siendo consistente. Y esto, y lo otro, ¿verdad? Ya no nos queda tantísimo tiempo, pero quería hablar un poquito de tratamiento porque es importante que la gente sepa que estoy cambiando mucho
1: Gracias a Dios.
0: y de forma muy positiva, ¿verdad? Háblanos un poquito de eso.
1: Pues gracias a Dios hoy día, yo creo que en los pasados, y me corrige, 6 años, maybe 8, ha habido muchísimos cambios, muchísimos medicamentos nuevos, que antes, pues, sobre todo, ¿verdad? Un punto que quiero traer para los pacientes es los esteroides. Yo creo que pues, siempre van a ser parte de nuestro armamento, pero hemos cambiado tanto la mirada a no tener un paciente tanto tiempo en los esteroides por
0: Claro,
1: el efecto a largo plazo.
0: cierto.
1: Y gracias a estas nuevas herramientas, ¿verdad? En términos de medicamentos que hay disponibles en el mercado, pues podemos ahora evitar que estos pacientes, ¿verdad? Se mantengan en esteroides quizás por unos tiempos prolongados. Y definitivamente hay muchos biológicos nuevos, ¿verdad? Tanto como mencionaste en las noticias al principio, tanto para piel como para nefritis lúpica, que es lo más importante, ¿verdad? Porque esos son los pacientes que
0: Más
1: lamentablemente pueden tener
0: complicadito.
1: más complicados y con mayor mortalidad, así que tenemos muchas más herramientas para los pacientes, gracias
0: No, y
1: a Dios.
0: eso, y yo creo que eso es lo que la gente también debe escuchar bien. Hay muchos tratamientos, siguen saliendo, seguimos estudiando cosas. O sea que el futuro de esto cada día se ve mejor y cada día tenemos muchas más personas que tienen lupus y no se van a dar cuenta
1: No.
0: porque viven una vida completamente normal. Eso no quiere decir que siempre están bien. Y hay que ser muy, muy, muy sensibles a esto también. Muchos pacientes que se ven bien, viven con dolor o con una fatiga extrema o con ansiedad o con depresión, todo causado por el lupus. Y entonces es muy, muy, muy importante tener eso en mente también, que no minimizar
1: No,
0: lo
1: definitivamente.
0: que podría estar pasando a alguien cuando te dice no me siento bien hoy, no quiero salir o no quiero compartir hoy porque me quiero acostar temprano. Hay que respetar eso también, porque el lupus es una condición muy compleja, con muchos, muchos síntomas. Pero sí hay muchos tratamientos importantes que se están usando ya y eso ha llevado a menos uso de prednisona, de cortisona, de esteroides, los pacientes. Entonces, porque muchos de los problemas en el pasado de los pacientes con lupus son
1: Eran los
0: causados por los
1: esteroides,
0: esteroides.
1: correcto.
0: Nosotros, por
1: Por
0: salvarle,
1: ayudar,
0: exacto, por
1: exacto.
0: salvarle un órgano como el riñón, pues le causamos
1: Hacemos otras
0: múltiples
1: cosas.
0: otros problemas. Hoy
1: Sí.
0: en día, afortunadamente, podemos salvarle ese riñón
1: Y
0: sin
1: evitar esos
0: y
1: problemas.
0: evitar esos problemas. Así que eso ha
1: Correcto.
0: sido un avance muy importante,
1: Sí.
0: muy, muy importante. Y por eso es que usamos meses como este, que es el mes de concienciación de lupus, para seguir hablando de lo que está pasando, porque ese diagnóstico temprano, ese tratamiento adecuado, y a veces toma un ratito buscar el tratamiento correcto, pero existe y hay opciones, opciones que no teníamos hace 10 años atrás. Así que todo ha ido cambiando de forma muy, muy rápida e importante. Y eso es importante que siempre lo recordemos. ¿Algo más que se nos quede? ¿O qué
1: Bueno,
0: consejo le quisieras dar a los
1: yo
0: pacientes
1: escribí, si
0: con
1: me permites escribir unas palabritas
0: Claro,
1: para mis
0: claro que sí.
1: pacientes. Bueno, el último consejo, ¿verdad? O lo que quiero recalcar es a todos los pacientes con lupus, vivir con esta condición puede ser retante física y emocionalmente, pero no define quiénes somos ni limita todo lo que podemos lograr. Escuchar nuestro cuerpo, buscar apoyo y mantenernos constantes con nuestro cuidado médico hace una gran diferencia. No estamos solos en este proceso. Cada pequeño avance cuenta y aún en los días difíciles sigue siendo posible construir una vida plena, significativa y con calidad.
0: Lindas palabras, me encantó eso y yo creo que la gente debe escuchar eso, escucharlo bien, estar muy consciente de que lo importante que es poder aprender a vivir, ¿verdad? Con salud,
1: Correcto.
0: bien, no importa el tipo de condición que tengas. Gracias, Ariana, bienvenida a
1: Gracias a ti.
0: Fundación FER.
1: Gracias por la invitación.
0: Y a todos ustedes, gracias por seguirnos como todos los sábados aquí en este programa Hablemos de Salud. Nos vemos el próximo sábado.

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3: El alcalde de Cataño, Julio Alicea Basayo, abandona abruptamente una conferencia de prensa hoy. Se negó a contestar preguntas sobre los empleados públicos y empresas señaladas en el informe de la Contralora que identificó alegadas irregularidades en el municipio. Son irregularidades relacionadas con el uso de recursos para fines ajenos al interés público, incluyendo actividades partidistas. Cuando se le siguió preguntando sobre el tema, el alcalde, que padece de cáncer, dijo que no iba a contestar y abandonó la conferencia de prensa. Jorge Santini, el exalcalde de San Juan y secretario general del PNP, acusa al comisionado residente Pablo José Hernández de expresarse de manera irrespetuosa sobre el exgobernador Ferré. El comisionado utilizó alegadamente una referencia al líder estadista durante expresiones públicas sobre el escenario político electoral. La controversia surgió después de que Pablo José afirmó que su candidatura se decidirá aunque su opositor fuera don Luis Aferré resucitado, comentario que provocó críticas del liderato del Partido Nuevo Progresista. Están irrespetando al prócer estadista, dijo el secretario general de La Palma. A pesar de los choques con el presidente del Senado, Jennifer González firmó un proyecto de Tomás Rivera Chat. Desmienten choque de versiones tras la salida del secretario de la Oficina de Gerencia y Permiso, y un cadáver fue localizado en estado avanzado de descomposición en San Juan en un incidente que es investigado por la policía. La EPA destina 11.4 millones a Puerto Rico para combatir contaminantes en el agua potable. Hoy vamos a tener a uno de los líderes de la Unión Independiente de Acueductos y Alcantarillados para tratar el tema de la continuidad de la crisis en la triple A en el país. Nuevamente el presidente Trump amenaza con atacar a Irán y vamos a tener una reacción y un análisis del tema con Carlos Severino, analista internacional. Mi nombre es Luis Penchi, esto es Radio Isla 1320 y Radio Isla.tv. Hora exacta, son las 3.
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0: El alcalde de Cataño, Julio Alicea Vasallo, abandonó abruptamente hoy una conferencia de prensa al negarse a contestar preguntas sobre los empleados públicos y empresas señaladas en el informe de la Contralora. La Contralora ha identificado irregularidades en el municipio en relación con el uso de recursos para fines ajenos al interés público, incluyendo intereses partidistas. El alcalde, quien solicitó al tribunal ordenar a la oficina a despublicar el informe por el asunto encontrarse ante la consideración del Tribunal de Primera Instancia, alegó durante la rueda de prensa que la publicación del documento el pasado viernes por parte de la Contralora responde a una agenda política en contra de él. Este informe no contiene ni una sola determinación de violación al Código Penal, ni una sola determinación de violación al Código del Contralor Electoral contra mi persona. Una cosa es identificar errores administrativos, desviaciones internas y áreas que necesitan corregirse, algo que pudiera ocurrir en cualquier administración pública, y otra muy distinta es intentar construir una narrativa de construcción política sin pruebas, robusta, sin contexto, y permitirle al municipio contestar el informe antes de publicarlo, dijo el alcalde. El 15 de mayo, el informe examina situaciones ocurridas entre diciembre del 2020 y febrero del 2025 en el municipio de Cataño. Como parte de las conclusiones, la Contralora dice que la investigación revela un patrón consistente de uso indebido de propiedad, fondos personal y sistema del municipio de Cataño para actividades incluso de carácter político. Pero el alcalde no contestó preguntas específicas de los periodistas sobre personas que podrían estar investigados o podrían estar en ese mismo contexto, podrían estar en ese mismo esquema. Son las 3:04. 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
0: Se ha comentado muchísimo la posibilidad de una intervención militar en Cuba. Se ha dicho que los días del gobierno cubano están contados. Se ha dicho que se podría arrestar a Raúl Castro por el incidente de las avionetas en los 90. El ambiente está muy fluido, como estaba el de Venezuela. Sin dejar de mencionar que también el ambiente sobre Irán sigue bastante fluido y lo vamos a tratar más adelante. Tengo a Guillermo Toledo, un dirigente cubano en el exilio, vive aquí en Puerto Rico, para comentar esta situación y para un poco despejar toda una serie de versiones que a veces uno considera que son como exageradas y hasta fantasiosas de lo que está pasando en Cuba o de lo que puede pasar en Cuba. Buenas tardes, Guillermo. Gracias por estar con nosotros en Radio Isla.
2: Buenas tardes, Penchi, a ti y a tus oyentes.
0: Bueno, ¿cuál es el ambiente ahora mismo en Cuba? ¿Es un ambiente de desplome del gobierno o es realmente un ambiente de una crisis humanitaria que no necesariamente representa un desplome político del gobierno?
2: Bueno, el gobierno todavía no se ha desplomado, pero la crisis es muy grande. Yo te diría que el gobierno no va a poder salir de esta crisis.
0: El desplome sí es inminente.
2: ¿Perdón?
0: El desplome sí es inminente, el desplome del gobierno.
2: El desplome podría ser inminente todos los días. El pueblo sale a la calle con las cacerolas y a protestar porque lo único que tienen a diario son 2 horas de electricidad. Tampoco tienen agua, tampoco pueden comprar comida. Y yo te diría que el pueblo cubano se está literalmente muriendo de hambre.
0: Wow.
2: Y también es una crisis.
0: Una crisis agravada por un extra bloqueo, ¿verdad? Un extra bloqueo hasta naval de suministro.
2: Bueno, déjame explicarte eso. Esto que está pasando ahora en Cuba no es nuevo. Todos los apagones vienen hace más, yo te diría que hace muchísimos más años, pero hace 5 años se agravaron esto de los apagones en Cuba. Se agravó también la crisis de los alimentos y obviamente las cuestiones de las sanciones de Estados Unidos últimamente pues lo han agravado más todavía, sobre todo la cuestión del petróleo.
0: Claro.
2: Pero antes había los apagones estos, lo que pasa es que no era tan grande como es ahora. No es un problema en realidad de petróleo, es un problema de las termoeléctricas. Bueno, que tú, en Puerto Rico también conocemos el problema de las termoeléctricas. Allá no le han dado mantenimiento en, qué sé yo, en muchísimos años.
0: Claro. Entonces, Pero
2: este problema lo ha grabado la termoeléctrica.
0: Entonces uno sigue viendo protestas en la calle que uno no sabe, porque como ahora hay inteligencia artificial y hay mucha gente publicando fake news, si esas son protestas que se dan todos los días o si son protestas viejas que se resucitan para, ¿verdad? Para dejar la sensación a uno de que el pueblo está. ¿Cuál es la verdad sobre eso?
2: Son protestas que están ocurriendo todas las noches, porque el mensaje que envían de allá para acá es: nosotros no podemos más. Ese es el mensaje del pueblo: no podemos más, no podemos resistir esto.
0: Y sigue habiendo arrestos de las personas que protestan, y sigue habiendo agresiones contra...
2: La represión es brutal, dura la represión contra las personas que protestan.
0: Claro. Así que
2: mucha gente aparece desde el año 21, julio del 21, cuando hubo aquella gran protesta. Hay mucha gente, hay 1.200 presos políticos por eso, por haber protestado en aquel entonces. Y entonces ahora protestan, salen de la noche, mandan a la brigada de respuesta rápida y le caen a golpe a la gente que se está muriendo de hambre, Penchi. Claro. Esa es la realidad de Cuba.
0: ¿Usted espera una intervención inminente de carácter militar de Estados Unidos contra Cuba o no?
2: Bueno, no es que nosotros lo esperamos, pero si el pueblo de Cuba lo está solicitando porque se está muriendo de hambre.
0: Por eso, pero la pregunta es como cuestión de análisis. Usted tiene muchos años viendo esta situación. Como cuestión de análisis, ¿usted diría que eso va a pasar? O sea que...
2: Yo creo, mi opinión particular es que va a pasar algo parecido a lo de Venezuela. ¿Qué es lo que va a pasar? Pues mira, nadie, yo no tengo una bola de cristal. Pero sí creo que va a pasar algo por las expresiones de Donald Trump, con las expresiones de Marco Rubio.
0: Y con la versión esta de uno de los medios de comunicación más importantes e influyentes en Estados Unidos, de que hay la versión de que van a arrestar a Raúl Castro. ¿Usted cree que harían eso?
2: Mira, Raúl Castro tiene los 24 años.
0: Por eso.
2: Yo lo que sé es que mañana, toda la información indica que mañana van a radicar el indictment a Raúl Castro. Si lo van a arrestar o no, y eso es otra cosa, pero es un mecanismo.
0: Un hombre de 94, un hombre de 94 años lo vas a someter a ese proceso y lo vas a arrestar.
2: Un hombre de 94 años que ha fusilado a muchos cubanos.
0: Claro, sí, pero tiene 94 años. O sea que, evidentemente, sí. Si lo hacen, va a morir su mareado. No va a haber ni juicio, ¿verdad?
2: Bueno, es posible, pero yo lo veo más bien como una justificación para poder entrar también, ¿ves? Si es que entran. Porque a lo mejor, mira...
0: Ahora, lo que pasa es que en Venezuela entraron y el gobierno socialista se quedó con, ¿verdad? Con algunas modificaciones, etcétera, pero lo que está en el poder sigue siendo el gobierno socialista de Venezuela. ¿Harían algo así en Cuba?
2: No, en Cuba no se puede hacer algo así porque la situación de Cuba es sumamente diferente a la de Venezuela. Son 67 años de dictadura comunista, de represión, de hambre, de miseria. En Cuba no va a pasar eso.
0: El famoso cangrejo, el nieto, sobrino nieto de Fidel y nieto de Raúl, ese muchacho no sería el Delcy Rodríguez de Venezuela.
2: No sería, y los cubanos en el exterior ni los cubanos dentro de Cuba lo van a aceptar. Este es el mensaje para Donald Trump, y yo creo que Donald Trump debe estar consciente de eso.
0: O sea, el cangrejo, ustedes no van a aceptar al cangrejo.
2: No, señor, ni a ninguno de ellos. No, señor, ni a ninguno de ellos. Estos se tienen que ir de Cuba si quieren salvar la vida, porque si hay una explosión de pueblo, la vida de ellos y de su familia está en peligro.
0: Pero también la vida de otras personas, ¿verdad? O sea, si hay una guerra civil allí, va a morir mucha gente.
2: Mire, guerra civil no va a haber en Cuba. Guerra civil no va a haber. Puede haber una explosión en Cuba y pueden buscar a esa
0: gente. Pero la revolución tiene alguna gente que la apoya, obviamente. O sea, esa gente...
2: Una vez tú me hiciste esa pregunta hace muchos años, ¿eh? Que Fidel Castro tenía seguidores. ¿Te acuerdas? No sé si te acuerdas lo que te contesté. Sí, hasta el diablo tiene seguidores.
0: Pues eso tiene
2: sentido. Claro que tiene. Y hay mucha gente que viven del gobierno.
0: Los llamados comités de defensa de la revolución, ¿eso existirá todavía? O sea,
2: eso no existe básicamente. Ya no hay gente que responda ahí. Eso prácticamente se acabó ya.
0: Ok. Así que...
2: Ahora, lo que sí te puedo decir es lo siguiente, por la cuestión esta que tú dijiste que sin Alexis Rodríguez en Cuba. Mira, el 97% de los cubanos en los Estados Unidos votaron por Donald Trump. Vienen unas elecciones de medio término. Y si se hace una cosa como la que hizo en Venezuela, el 97% de esos cubanos van a votar en contra de Donald Trump.
0: Okay.
2: Y yo sería uno de ellos si pudiera votar en Estados Unidos.
0: Guillermo...
2: Así que el mensaje está ahí.
0: Sí, sí. Así que tendría que ser un cambio radical. Ustedes no aceptarían...
2: Tiene que ser un cambio radical. Mira, la libertad, la democracia y la justicia para Cuba no son negociables, Pech.
0: ¿Usted ve que Cuba se va a convertir en el Estado 51? ¿O 52?
2: Bueno, yo no sé. Bueno, déjame decirte que hay mucha gente cubana que lo están pidiendo ahora. Yo siempre he dicho que este sistema, el que vino a Cuba, ha hecho más americanitos que nunca en Cuba.
0: ¿A usted le parecería bien que fuera Estado federado Cuba?
2: Bueno, si el pueblo de Cuba lo solicita en una votación libre e independiente, en un referéndum, hay que aceptar la voluntad del pueblo.
0: ¿Usted no extrañaría que la estadidad gane en Cuba? ¿No la extrañaría?
2: Bueno, a mí no me extrañaría. Yo me someto a la voluntad del pueblo.
0: ¿A usted no le gustaría? ¿A usted personalmente?
2: Que si me gustaría.
0: Uh-huh.
2: A mí me gustaría lo mejor para el pueblo cubano.
0: Pues eso, pero ¿ese es lo mejor para el pueblo cubano o lo mejor que es una república?
2: Bueno, es que ahora es bien difícil decir eso, es posible. Mira, claro. hay cantidad de cubanos millonarios en Florida que están deseosos que se acabe aquello para invertir en Cuba y hacerla progresar.
0: Gracias por estar con nosotros, Juan.
2: ¿Cómo no, a sus órdenes?
0: Guillermo Toledo, líder cubano en el exilio. Son las 3:13. Esta es la hora exacta en Radio Isla 1320.
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0: Somos Emilio Nieves, líder de la Central Puertorriqueña de Trabajadores en Puerto Rico. El mensaje de la gobernadora va a ser en 2 días. ¿Qué esperan los trabajadores del mensaje de situación del país de la primera ejecutiva de Puerto Rico? Don Emilio Nieves, buenas tardes.
3: Buenas tardes, Pencho, a ti, a toda la audiencia. Yo creo que esa pregunta inicial que tú haces pues provoca que te conteste inmediatamente que no esperamos nada favorable para ser trabajadora en términos de las acciones que ha estado desarrollando el gobierno, la legislación que ha estado impulsando, el desprecio que tiene de los empleados públicos, y te doy de ejemplo lo que está pasando en la Oficina de Permiso y la Junta de Planificación, donde no cuentan ni con los trabajadores, ni con los gerenciales, ni con los que dirigen esa agencia para impulsar una legislación que realmente tiene un montón de deficiencias y que incluso elimina esas oficinas que tienen una gran responsabilidad en la planificación del país. O sea, cuando eso ocurre y cuando se impulsan desde la legislatura por parte de legisladores que apoyan a la gobernadora legislación para congelar el salario mínimo, para que el salario mínimo alcanzado mediante una ley se congele por 15, 20 o 25 años. Cuando hay ese tipo de acción, pues uno no espera nada muy positivo de parte de una gobernadora que en alianza con la Junta de Control Fiscal va a hacer unos recortes en el área de educación, en el área de la Universidad de Puerto Rico y en otros servicios esenciales. Así que no hay mucho que esperar de parte de la gobernadora en ese sentido.
0: En cuanto al famoso, que todavía no le ha llegado a prácticamente nadie, el famoso beneficio o alivio contributivo que sustituyó la reforma como una medida paliativa respaldada por la Junta de Supervisión Fiscal, eso me imagino que tendrá contento a los trabajadores.
3: Pues fíjate, cuando hablamos de un alivio, es tan temporera la cosa que ya se va a ir con el aumento de la gasolina nada más. El supuesto alivio se va a ir por el boquete de la gasolina nada más. Y por otros productos que siguen aumentando en el país, por la inflación, por el alto costo de la vida. O sea que ese alivio, al no ser permanente, realmente entra por un bolsillo y va a salir por el otro inmediatamente. Por eso es que la estabilidad económica del país no puede depender de este tipo de alivio contributivo. Tiene que depender de aumentos salariales, de que se den las negociaciones colectivas, de que los planes de clasificación y retribución se implanten de manera inmediata, que no se esté dilatando por la Junta o por el gobierno y la agencia, que se tomen decisiones a favor de incentivar a los pensionados con un beneficio, o sea, que dinamicemos la economía con unas medidas que hemos planteado en distintas ocasiones, que son la alternativa, pero estos alivios son temporeros y obviamente aliviarán un poco tiempo, pero realmente no representan una estabilidad económica para la familia puertorriqueña.
0: O sea, usted no ve como que... Pero mira, del lobo un pelo, ¿verdad? Va a haber gente que lo va a recibir.
3: Ah, no, de que se va a recibir, pero ya te digo, o sea, que es un alivio tan temporero que uno espera que el gobierno realmente esté planificando el presente y el futuro del país y que por lo tanto le dé una estabilidad y no un leve alivio, que eso no es nuevo. En el pasado se había hecho también, en la pasada administración también se dieron este tipo de alivio que fue temporero y que realmente representó para algunas personas $200, 500, 1000 para otros. Uh-huh. Y eso pues ya está, o sea, ya la gente sabe de ese alivio y ya planificó que lo debe en algo y ya saben que lo va a utilizar. O sea, que el efecto y el impacto pues realmente no es tan significativo, aunque sí se convierte en un alivio temporero y un tiempo muy limitado, lamentablemente.
0: Hemos fallado tanto en el asunto de reformar nuestro sistema eléctrico, de reconstruirlo, que casi se lo estamos dejando al cuerpo de ingenieros. Va a tener una injerencia absoluta en los proyectos de infraestructura eléctrica si se concretan los planes de la Autoridad de Energía Eléctrica y el SAT de Energía, de que el organismo gestione obras tanto en el componente de generación como de transmisión. Hay acuerdos de 10 años suscritos con la corporación pública para esto. Y este es un país que ahora se está dejando llevar mucho por lo militar. ¿Qué le parece? Que no hayamos podido eso, hacer eso de manera civil y lo tengamos que hacer con el Cuerpo de Ingenieros de Estados Unidos.
3: Bueno, esto es parte de las decisiones que se han tomado, el fracaso que ha tenido la privatización de la Autoridad de Energía Eléctrica y que ahora, sin la debida planificación y sin poder reaccionar adecuadamente para garantizar un servicio a todo el país y que sea más económico, tienen que recurrir a un ente militar que tiene otras prioridades, que tiene otra manera de funcionar, y entonces se convierte en otro invento más, en otra manera de tratar de atender una situación de emergencia que tenemos en el país y buscar entonces en el ente federal, cuando aquí se pudo haber estabilizado el sistema eléctrico si no se privatizaba. Y eso es un hecho. Eso con esos celadores que tenían la experiencia, que conocían la geografía y topografía de Puerto Rico, que tenían toda la experiencia, que sabían cómo, ahora que se ha privatizado, todo se ha costeado. Bueno, hay gente que no puede poner energía desde un poste que está frente a su casa en el hogar, uh-huh, que lo tenían abandonado, vinieron de Estados Unidos y les cobran ahora $15,000 para poder hacer una conexión de un poste a la casa que está al frente del poste, porque eso requiere una planificación y porque Luma establece una serie de gastos. O sea, esto no reduce el utilizar incluso los militares ahora. No va a reducir el costo de energía eléctrica, que es la mayor preocupación que tenemos en el país. Y recordemos que esto sin haberse aprobado el plan de ajuste de deuda de la Autoridad de Energía Eléctrica en el Tribunal Federal.
0: ¿Cómo le cae a los trabajadores del país el fin de la huelga en Río Piedras de la Universidad de Puerto Rico? ¿Esto es un éxito de los estudiantes y de los trabajadores o realmente no lograron nada?
3: Claro que es un éxito para el estudiantado, los profesores y todos los empleados, porque tuvieron que reconocer que los planteamientos que hacía la comunidad universitaria son correctos. Claro, eso implica, de aquí en adelante, hay que observar el cumplimiento de esos acuerdos que ha habido y cómo se impulsan desde la comunidad universitaria las gestiones dirigidas a restablecer esa fórmula del presupuesto que es necesario para darle continuidad a todos los servicios que ofrece la Universidad de Puerto Rico, incluyendo el área de investigación, que es tan importante para el presente y el futuro del país. Yo creo que los estudiantes traen sobre la mesa las distintas situaciones también sociales y económicas que tenemos como país, y cómo desde la universidad se tiene que gestar la solución a los problemas económicos que tenemos en Puerto Rico, y por lo tanto los estudiantes levantan esa bandera que es escuchada y que ahora se llegó a un acuerdo para finalizar con la huelga en Río Piedras, pero eso significa vigilancia atenta a todas las acciones que vaya tomando el gobierno en la Universidad de Puerto Rico.
0: Gracias por estar con nosotros, Emilio. Emilio Nieves.
3: Como siempre, a la orden.
0: Líder de la Central Puertorriqueña de Trabajadores. Cuando regresemos, sigue bajo evaluación de legisladores el desempeño de la Autoridad de Acueducto y Alcantarillado, sobre todo en la zona metropolitana, y el trabajo de Luis González Delgado y del director de la región metro, José Rivera Ortiz, representante por San Juan, lo sigue vigilando. ¿Cómo se está aportando realmente ese director ejecutivo? ¿Qué dicen los trabajadores de la Unión Independiente de Acueducto y Alcantarillado? ¿Cómo van las negociaciones para nuevos acuerdos entre ellos, entre las partes, entre los trabajadores y el patrono? Hablo en breve con Iván Vargas Muñiz, líder de la Unión Independiente de Acueductos y Alcantarillados, en el oeste, pero con extensión en su influencia en todo el país. Lo próximo en Radio Isla 1320 y Radio Isla.tv. Hora exacta, 3:23 en todo Puerto Rico.
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6: 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Hora exacta. Titulares.
0: Alcalde de Cataño abandonó una conferencia de prensa y se niega a revelar nombres tras informe de la Contralora. A los muertos se les honra, dijo Jorge Santini, secretario general del Partido Nuevo Progresista y exalcalde de San Juan. Arremetió contra Pablo José, que dijo que le iba a ganar aunque fuera a la resucitación de Luis Ferré. El cadáver en avanzado estado de descomposición de una persona fue encontrada en San Juan. El choque de versiones tras la salida del secretario de la Oficina de Gerencia y Presupuesto fue aclarada por Jen Peña Payano, que aseguró que no existe una divergencia radical de versiones tras la destitución en días recientes del jefe de permisos Norberto Almodóvar en medio de una investigación liderada por el Departamento de Desarrollo y Comercio de Puerto Rico. Fueron múltiples las versiones brindadas en medio de la salida de Almodóvar, entre estas que estaba de vacaciones, que había renunciado para atender asuntos familiares, que había sido destituido, y finalmente el funcionario dijo en múltiples entrevistas que le exigieron la carta de renuncia a su puesto de trabajo como secretario auxiliar de Oficina de Gerencia y Permisos. Pero dice el director de comunicaciones de la Fortaleza que no hay múltiples versiones. Son las 3:28. EPA destina 1.4 millones de dólares a Puerto Rico para combatir contaminantes en agua potable. Ya mismo hablamos también sobre ese tema con un líder de la Unión Independiente de Acueductos y Alcantarillados. Mi nombre es Luis Penchi, esto es Radio Isla 1320 y Radio Isla.tv, hora exacta 3:28.
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0: El representante del precinto 3 de San Juan, Cheito Hernández, continúa evaluando el desempeño de la gerencia de la Autoridad de Acueducto Alcantarillado, concretamente de Luis González Delgado, y del director de la región Metro, José Rivera Ortiz. Está solicitando información sobre ellos para ver si pide una intervención de la Junta de Gobierno de la agencia que los saque de la posición. Hay gente que está muy muy molesto con el desempeño de estos funcionarios. Esa molestia está generalizada en la Unión Independiente de Acueductos. La Unión Independiente piensa que estos señores, específicamente el presidente, debe salir. ¿Qué dice desde el oeste uno de los principales líderes de la UIA, Iván Vargas Muñiz? Buenas tardes, Iván.
7: Buenas tardes, Penchi. Buenas tardes a todos los amigos y amigas que nos escuchan.
0: ¿Qué usted dice sobre esta situación? ¿Debe irse el presidente de la AAA,
7: Luis González? Penchi, usted lleva, ¿verdad?, bastante tiempo en los medios y yo he visto videos de una conferencia de prensa de Rafael Hernández Colón prácticamente votando a un exdirector de la Autoridad de Acueductos y Alcantarillado simplemente porque no tenía los números de cuánta gente estaba sin servicio de agua. Ajá. Por mucho menos que lo que está pasando ahora. Y, o sea, esto es para haber tomado acción ya hace bastante tiempo.
0: O sea, la gobernadora ha sido lenta en este asunto. La gobernadora debió haberlo sacado.
7: Bueno, en realidad le toca a la Junta de Gobierno.
0: Sí, pero o sea, todos sabemos que la Junta de Gobierno pues está puesta ahí por la gobernadora.
7: No, definitivamente, pero o sea, si nos vamos a la ley orgánica, es la Junta de Gobierno la que debe tomar la determinación y estamos esperando a que haya una crisis mayor para entonces venir a tomar, ¿verdad?, algún tipo de acción. O sea, yo creo que la gente que está sin servicio de agua merece respeto y no estamos viendo eso. Cuando se habla, como bien decía el alcalde, lo que se habla es de porciento de gente con servicio, pero se obvia, ¿verdad?, la gente que está sin servicio, que una persona sin servicio de agua, pues ya, ¿verdad?, es una crisis para esa persona.
0: ¿Y la crisis se está concentrando solo en la zona metro o hay problemas en otros lados?
7: Pues hemos escuchado, ¿verdad?, de otros sectores, por lo menos en el área oeste hemos visto que se ha mantenido estabilizado, ¿verdad? No hemos visto aquellos problemas recurrentes que estábamos viendo en un momento dado con el sistema de Río Añasco. Eso se ha ido estabilizando cuando se reemplazaron todas las ventosas del sistema, que era lo que provocaba que rompiera. Y luego, ¿verdad?, de unos cambios de supervisor, pues el sistema de Río Añasco pues también ha ido mejorando, porque era un sistema que se mantenía con una o dos bombas y actualmente tengo entendido que tiene más de cuatro bombas operando.
0: Okay. Pero en la zona metropolitana es la que tiene la principal crisis. Hay también algunos problemas en el este, pero no parece tan grande como la zona metropolitana, que uno se pregunta si eso que está pasando en la zona metropolitana es culpa del presidente de la AAA y de la gerencia regional de San Juan, o realmente es un problema de infraestructura que se ha abandonado que no se le ha dado mantenimiento, que no se ha puesto al día. Y entonces, como la zona metropolitana es la de más gente, pues por ahí está reventando la cosa. ¿Usted qué cree?
7: Pero es que se habla de la falta de mantenimiento. ¿Pero qué pasaba en, por ejemplo, noviembre, octubre del 2024, que esa situación no estaba? ¿Verdad? Aquí cada vez que se daña un motor, que se daña una bomba, se reemplaza. O sea, ya esa bomba, el mantenimiento comienza desde cero otra vez, ¿verdad? Y así pasa cuando se rompe una tubería, se reemplaza por un pedazo nuevo. Obviamente tenemos muchos kilómetros de tubería, ¿verdad?, que donde datan de muchos años. Pero ¿cuánto puede salir un reemplazo de toda la infraestructura de agua en el país? O sea, decir que la falta de mantenimiento es lo que está provocando esta situación, pues yo creo que no conoce bien.
0: O sea, hay un problema gerencial.
7: Sí.
0: Y le voy a preguntar una cosa con mucho respeto, Iván. Alguna gente dice que lo que hay es un sabotaje para que de los trabajadores unionados, para que González se vaya.
7: Pues realmente no. O sea, los trabajadores de la Autoridad de Acueductos tenemos sentido de pertenencia del trabajo nuestro, ¿verdad? Porque sabemos las consecuencias. Número uno, sabemos las consecuencias de lo que es sabotaje. Y número dos, nos toca reparar el sistema como quiera. O sea, nosotros, si hay alguien comprometido con el sistema de la Autoridad de Acueductos, son los propios empleados, que con el mínimo de salario han mantenido la autoridad operando aún bajo huracanes, terremotos y todas las situaciones que hemos tenido en el país.
0: Bueno, hay una asignación de 11.4 millones de dólares en fondos federales para fortalecer sistemas de agua potable, ampliar pruebas de contaminantes emergentes y financiar mejoras de infraestructura dirigidas a proteger la salud pública, dijo la Environmental Protection Agency. 11.4 millones de dólares. Está enfocado principalmente este proyecto en atender la presencia de sustancias químicas conocidas como PFAS, compuestos asociados a riesgos ambientales y de salud, mediante un monitoreo, planificación y proyectos de infraestructura en comunidades con menos recursos y sistemas de agua más vulnerables. La EPA dice que estos recursos forman parte de un programa de emergencia en términos de contaminación en pequeñas comunidades, creado para ayudar comunidades pequeñas, rurales, etcétera. El problema para que se asigne 11 millones 407 mil, casi 12 millones, parece que el problema es grave en Puerto Rico. ¿Usted qué dice?
7: Pues mira, no conozco el contaminante, ¿verdad? Yo he escuchado de otros contaminantes. Yo no sé si es un que detectaron algo nuevo en el agua y entonces tendrían que comenzar a comprar, ¿verdad?, todos los equipos de medición de ese contaminante. Eso, pues sí, cuesta dinero. Y además de cualquier otra estrategia para entonces minimizarlo, ¿verdad? Pero toda asignación federal en ese sentido, pues es bueno porque mejora la calidad de agua. Nuestra agua potable pues ha sido, ¿verdad?, reconocida en distintos sitios y es por el trabajo precisamente que hacen los compañeros y compañeras de la Autoridad de Acueductos y Alcantarillado.
0: No, el agua que está sale por la pluma es potable y es limpia. No hay que tener riesgo, no hay que pensar que hay un riesgo de uno contaminarse.
7: El agua de la Autoridad de Acueductos excede todos los estándares de calidad. O sea, está por encima de todo lo que requiere la EPA y el Departamento de Salud, y así, ¿verdad?, lo establecen los monitoreos que se hacen. Obviamente, hay compañías que se dedican a venderle algunos productos que tratan, ¿verdad?, de minimizar eso, pero la realidad es que nuestros compañeros operadores de planta están licenciados, los compañeros trabajadores de la reparación de tuberías, tenemos mecánicos de equipos de purificación que se encargan de mantener el sistema de purificación trabajando en óptimas condiciones. O sea, excede todos los estándares de calidad que están establecidos para el agua potable en Puerto Rico.
0: Gracias por estar con nosotros.
7: Gracias a ti. Thanks.
0: Son las 3:36. Iván Vargas Muñiz, líder de la Unión Independiente de Acueductos y Alcantarillados. Regresamos en breve para examinar un poco el panorama internacional, porque Donald Trump nuevamente ha advertido de la posibilidad de atacar Irán si no se acaba de lograr un acuerdo. Hay intereses en el Golfo Pérsico que están tratando de evitar que continúe este enfrentamiento violento. ¿Qué debemos esperar en las próximas horas? ¿Y qué debemos esperar sobre Cuba? He estado recibiendo informes del sur y ahora me envía una nota un oyente del este, de Roosevelt Road, de que hay una reactivación en vuelos militares y helicópteros, como que se parece a lo que ocurrió cuando hubo la intervención en Venezuela. Y los cubanos del exilio dicen que esperan una intervención. ¿Qué debemos esperar sobre Cuba? Todo esto lo conversamos con Carlos Severino. Lo próximo en Radio Isla 1320 y Radio Isla.tv. Hora exacta 3:37.
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21: Hora exacta. Titulares.
0: Adelantan un desplome energético global en Puerto Rico. Donald Trump vuelve a amenazar con un nuevo ataque a Irán, pero dijo que estuvo a una hora de hacerlo y que no lo hizo por la intervención de los líderes del Golfo Pérsico.
2: Más de lo mismo, Pablo José Hernández no va a asistir al mensaje de estado de la gobernadora porque cree que no va a ser sustancial. El alcalde de Cataño abandonó una conferencia de prensa negándose a revelar nombres tras informes de la contralora. Jorge Santini ataca al comisionado Pablo José Hernández porque este hizo referencia a Luis Ferré en un comentario político. San Juan otorga ayudas de hasta $5,000 a pequeños negocios afectados por apagones. El Senado evalúa medidas de seguridad para ciclistas tras la alegada agresión que sufrió uno de ellos en Vega Baja. No esperan nada bueno los líderes sindicales del país en el mensaje de estado de la gobernadora Jennifer González, que será este jueves. Anticipan una acción del gobierno de Estados Unidos en contra del gobierno de Cuba, los cubanos en el exilio, y dicen que no será suficiente componer un gobierno de transición similar al de Delcy Rodríguez en Venezuela. Un cuerpo en estado de descomposición fue localizado en un área aledaña a una estructura abandonada a la altura del kilómetro 2 de la carretera Puerto Rico 446 del barrio Robles en San Sebastián. Se dice que una llamada dio cuenta sobre esta persona en estado de descomposición que no ha sido identificada. Personal del CIC trabaja en la pesquisa. Son las 3:43. Esta es la hora exacta.
21: Hora exacta internacional.
2: Una nueva advertencia de Donald Trump de la posibilidad de reanudar ataques contra Irán si no se produce un acuerdo. Y dice Donald Trump que la respuesta de Irán a las propuestas de Estados Unidos han sido francamente inaceptables. No hay una orden de ataque activa. El alto al fuego de abril está en pie, pero está muy frágil. Trump ha dicho que prefiere un acuerdo y que viajará a Pekín para pedirle que se presione a Teherán, pero fuentes israelíes dicen que Trump quiere un acuerdo, aunque cree que es poco probable que se acceda, que Irán acceda a esta situación. 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Tengo a Carlos Severino, analista internacional. Buenas tardes, Carlos.
3: Buenas tardes, Penchi. Saludos a usted y a toda su radio audiencia.
2: Este último comentario de que él ha estado a horas de atacar a Irán, ¿es más de lo mismo, más del bluff de él o hay que tomarlo en serio?
3: Bueno, todo el mundo que ha estado pendiente a este conflicto, pues está medianamente claro de que el alto al fuego que se pidió expresamente por Estados Unidos, mucha gente lo interpretó y lo interpreta como un intento de pausar para reorganizar y luego dar nuevo ataque. Así que muy poca gente de artistas serios han creído que realmente se buscaba un alto al fuego o una paz durante este conflicto. Todas las propuestas iraníes, todas las propuestas, y todos he tenido la oportunidad de examinarlas con detalle, todas dicen lo mismo. O sea, ninguna dice algo distinto. Por tanto, pues desde el principio, cuando él dijo que era un documento que podía conocer sobre él, entonces no era cierto. Es muy interesante porque durante el fin de semana el ex artista de la CIA, Larry Johnson, señaló ante una pregunta similar a la que usted dijo públicamente en una entrevista en Estados Unidos. El presidente no dice verdad ni siquiera a su médico de cabecera.
2: Sí, o sea que él no, usualmente no dice la verdad. Tiene la actitud de la mendacidad continua. ¿Qué es lo que próximo va a pasar ahí? Porque también catalogó como inaceptable la contestación a las propuestas de Estados Unidos de

0: Eso le pone mucha presión al presidente Trump con cualquier tipo de arreglo que tenga en estas circunstancias. Es muy delicado porque el ataque, si se hace, lo que va a ocurrir con toda probabilidad es un ataque violento de los iraníes, y bastante violento contra todas las instalaciones petroleras en el Golfo Pérsico. Además, ayer, no sé, aquí en Occidente no se ha cubierto esa noticia, pero ayer hubo una explosión, esto se sabe su origen, una explosión poderosa en el estrecho de Bab el-Mandeb, que podría ser un mensaje de que también se va a cerrar eventualmente una acción de los Estados Unidos por el estrecho de Bab el-Mandeb. Entonces, este sería un segundo estrecho que afectaría 8% del petróleo que circula por agua en el mundo entero. Y nos acercaríamos a un colapso de los mercados en el mundo, que se ha evitado hasta ahora, se ha podido manejar algo, pero realmente una disminución adicional, pues realmente pondría bajo prueba muy grandemente el mercado petrolero mundial.
1: ¿Qué va a pasar en Cuba? ¿Cuál es su análisis? Acababa yo de hablar hace un ratito con un líder del exilio cubano en Puerto Rico, que decía que sí, que ellos esperan, anticipan una acción, no necesariamente una acción militar, pero una acción contra el gobierno cubano, quizás hasta un arresto de Raúl Castro, y que se espera que el indictment salga mañana. Eso no es una invasión, literalmente, es como una captura de un líder. Lo que pasa es que Raúl Castro no es el presidente de Cuba, no está en el poder. Si hicieran
0: Raúl
1: eso, no tiene el mismo efecto que con el caso de Nicolás Maduro, y además Raúl Castro tiene 94 años. ¿Qué usted cree que va a pasar ahí?
0: bueno, yo no puedo, no estoy en la posición de poder estar seguro de lo que va a suceder allí, porque es demasiado fluido a eso. Yo tiendo a pensar que mientras es la incertidumbre, la situación iraní, no debería aventurarse, ¿verdad? Lo lógico sería no aventurarse a un conflicto en el cual pues pueda darse realmente una situación muy lamentable. Yo creo que lo que el presidente cubano ha dicho, hay que tomarlo con mucha seriedad. No puede ser que haya gente, o de facto lo debe haber, gente que son desafectos, pero también hay mucha gente que son afectos al
1: O
0: gobierno,
1: sea, que
0: y
1: podría
0: por
1: haber,
0: tanto,
1: ahí podría, si hay un enfrentamiento, puede haber un baño de sangre.
0: yo creo que si se fuerza la marcha, yo lo he dicho ya en varias ocasiones, forzar la marcha en Cuba significa acercarse a una guerra civil y acercarse a un baño de sangre. En cuyo caso, fíjese usted nada más la última encuesta del Times, de este fin de semana, bien, valga la pena destacar, dice que la aprobación del presidente a la guerra, el padre de la guerra de Irak, tiene apenas 62%, la desaprobación es el 62%. Y esto es niveles de desaprobación nunca antes vistos para ningún presidente en el siglo XX, ni después del siglo XXI, en ninguna guerra. Así que en ese contexto el presidente, yo creo que lo que sería es, ante eso además, sepultar definitivamente al Partido Republicano hacia un evento político electoral que se acerca cada vez más, que amenaza con una debacle electoral de grandes proporciones para él
1: Pero me
0: y para
1: imagino que los cubanos y los venezolanos conservadores apoyarían una acción militar en Cuba, ¿verdad? O sea,
0: él. Podría ser, yo no lo sé, yo no lo sé porque ha cambiado mucho eso, ha cambiado mucho
1: okay.
0: y una guerra civil. Recuerde que una guerra, hay muchos cubanos, la inmensa mayoría de los cubanos tiene familia en Cuba, y una guerra civil no le conviene a nadie, porque
1: Claro.
0: morirían de sus familiares y también morirían gente en
1: Muy
0: general.
1: bien.
0: Así que eso, pues yo no creo que sea algo que se debe estar
1: Bueno.
0: pensando en esta posibilidad.
1: Gracias por estar con nosotros.
0: A sus órdenes siempre.
1: Me acaban de pasar una nota a una compañera periodista muy seria que dice que Elías Sánchez acaba de perder en el tribunal la demanda contra el compañero Jay Fonseca. Está su demanda desestimada con perjuicio, no puede volver a demandar, están obligados a pagar gastos y costas de demandados y lo desestimaron porque se negaron a presentar.

0: presentar las planillas y estado financiero requerido para probar los daños y perjuicios que había recibido supuestamente Elías Sánchez con las publicaciones de Jay Fonseca. Desestimada la acción civil contra el compañero Jay Fonseca. En breve, el mejor análisis de la tarde con Aníbal Acevedo Vilá sobre la mesa.
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7: Muy buenas tardes, bienvenido, bienvenida a esta edición de hoy de Sobre la Mesa. Hoy martes 19 de mayo del 2026, de que voy a estar dialogando, conversando, analizando con ustedes durante las próximas dos horas. Bueno, la nueva controversia dentro del gobierno, digo, quizás ya hasta ahora están surgiendo otras. La guerra pública entre el secretario del Departamento de Desarrollo Económico y el ex secretario asociado de la Oficina de Gerencia de Permisos, controversia que comenzó el viernes y se sigue agudizando. Georgie Navarro presenta enmienda para enmendar su ley 82, pero Johnny Méndez lo desautoriza y le dice que ni la va a mover. Ahora es Recursos Naturales quien pide enmiendas al proyecto de reforma de permisos de la gobernadora. El mensaje de Estado es este jueves, Radio Isla estará allí. Yo estaré en vivo comentando lo que pueda comentar, pero ya se disipó una de las grandes preguntas. Tomás Rivera Chat dice que va a ir al mensaje. Alcalde de Cataño abandona molesto conferencia de prensa en la que hablaba sobre el informe reciente de la Contralora. Y si es martes, martes de energía con Ramón Luis Nieves. Además, hasta Orlando Parga se queja de la falta de defensa de la estadidad por parte del gobierno de Jennifer González y el PNP de este momento. Y sigue en el limbo la estrategia de Trump para terminar la guerra contra Irán. Esos son los temas que voy a estar discutiendo con ustedes en Sobre la Mesa, que comienza ahora.
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7: Bienvenido, bienvenida a esta edición de hoy de Sobre la Mesa. Para los que me estén escuchando, me estén viendo en vivo, son exactamente las 4 de la tarde. Hoy no estoy desde el estudio ATH Móvil, pero estoy en vivo, gracias a la magia del internet, en vivo a través de toda la cadena de Radio Isla 1320. También me puedes ver y escuchar en vivo en la página web de esta emisora, radioisla.tv, en la aplicación móvil de esta emisora. Te invito a que la descargues en tu teléfono en móvil, en vivo a través del canal de YouTube, la página de Facebook de Radio Isla, y también en vivo la misma transmisión a través de la página de Facebook de este servidor, facebook.com/AcevedoVilá.net. Como todos los días, te dejo saber que ya a esta hora, a las 4 de la tarde, está disponible el episodio de hoy del podcast que grabo, el programa que grabo, que hago en vivo todos los días con Zoela Boy, análisis de la Z a la A. Yo creo que hoy es uno de los mejores que hemos tenido últimamente. 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Bueno, señoras y señores, es martes y yo no puedo recordar cuándo ha habido una semana de este gobierno que no comience con una nueva controversia, o una semana que no genere una nueva controversia. Esta que vamos a analizar ahora comenzó el viernes de la semana pasada. La analicé con ustedes el viernes y después la analicé ayer, pero sigue teniendo más desarrollo. Y me refiero a la votada, porque ya lo sabíamos desde ayer, del que era el secretario auxiliar de la oficina de gerencia, de la oficina de gerencia de permisos, el señor Norberto Almodóvar. Ayer lo analicé con ustedes y ya hasta ayer en la tarde, lo que sabíamos era que había una contradicción entre lo que decía Francisco Domenech, lo que dijo Francisco Domenech el domingo, y lo que dijo el secretario del Departamento de Desarrollo Económico, Sebastián Negrón Richard, ayer. Eso fue hasta que yo me fui a las 6 de la tarde. La controversia era, bueno, habían dos controversias, pero ahora se han agudizado. La primera controversia era que, y lo tengo que repetir, Francisco Domenech el domingo en conferencia de prensa, cuando se le preguntó por el señor Norberto Almodóvar, dijo, y cito lo que recogió el periódico El Nuevo Día de una conferencia de prensa, entre comillas, o sea, lo que dijo Francisco Domenech. Cito, el ex secretario auxiliar Almodóvar el viernes en la noche le presentó su carta de renuncia a la gobernadora, citando las razones personales de querer atender a su familia, entre otras cosas, y aspiraciones profesionales. Ayer, a las 4 de la tarde, destaqué que Sebastián Negrón, el secretario del DEC, había desmentido a Francisco Domenech, porque a esa hora Sebastián Negrón dijo que no habían recibido ninguna carta y que él, secretario de Desarrollo Económico, lo había despedido, y trajo el otro tema, que voy ya mismo, de que lo estaba refiriendo al Departamento de Justicia, a la Oficina de Ética Gubernamental, a la Oficina del Contralor, por un asunto que vamos a empezar a analizar en breves minutos. Así que, cuando yo me voy a las 6 de la tarde, nos estábamos haciendo la pregunta, primero, ¿quién de los dos estaba mintiendo? ¿Hubo o no hubo carta de renuncia? En segundo lugar, lo que ya yo he comenzado a llamar un gobierno totalmente disfuncional, ¿cómo era posible que el secretario de la Gobernación diera una versión de la salida del gobierno del señor Almodóvar, que no es cualquier funcionario, es el que dirige la oficina, o dirigía hasta el viernes, la oficina que brega con los permisos, en un momento que la gobernadora tiene ese como uno de sus grandes proyectos? ¿Quién decía la verdad? ¿O Francisco Domenech? ¿O el secretario Negrón? Y que es imposible que, o sea, era extremadamente fuera de lo común que un secretario de gabinete estuviera desmintiendo públicamente a un secretario de la gobernación. Bueno, pues a eso hay que añadirle que Almodóvar, que se fue de Media Tour, estuvo anoche jugando pelota dura, habló hasta por los codos, ha estado dando entrevistas a diferentes medios durante el día de hoy. De todas esas entrevistas se desprende lo siguiente. Por las palabras de Almodóvar, quien habló bien de Francisco Domenech con Normando Valentín en la estación Colega Noti 1. Almodóvar básicamente desmintió a Francisco Domenech, porque Almodóvar dijo que no hay carta de renuncia, que él no renunció, que él no tenía la intención de renunciar, que a él lo despidieron, que le pidió la renuncia a Francisco Domenech, pero que estoy refraseando lo que dijo diferentes medios, pero que Francisco Domenech lo hizo a petición de Sebastián Negrón. Así que, ¿cómo es posible que si no hay ninguna carta de renuncia y se de verdad fue votado, cómo es posible que el secretario de la Gobernación, Francisco Domenech, le haya mentido al país el domingo diciendo que había una carta dirigida a la gobernadora, donde citaba razones personales de querer atender a su familia, entre otras cosas, y aspiraciones profesionales? Francisco Domenech le mintió a todo Puerto Rico el domingo. Pero esto no termina ahí. Almodóvar, como repito, ha dado varias, se fue de Media Tour. Primero, ha dicho que él no filtró la carta en la cual él se quejaba de cómo se estaba vendiendo, en el buen sentido de la palabra, la reforma de permiso por parte del secretario Sebastián Negro. Y acusó directamente que esa carta había sido filtrada por el propio secretario del DIDEC, Sebastián Negro. Obviamente hizo referencia hay una guerra, o había, porque ya lo votaron, una guerra entre Almodóvar y Sebastián Negrón, que parece que emana de cuál es la relación legal entre la oficina de OPE y el DIDE. estamos viviendo en ese sentido, desde el punto de vista de conflictos jerárquicos, los embelecos del gobierno de Ricardo Rosselló. Ya lo sufrimos con el Departamento de Seguridad Pública, un embeleco que no ha funcionado y que han tenido que sacar a Ciencia Forense, han tenido que sacar a la policía, o que lo metieron dentro del Departamento de Desarrollo Económico. Pero el señor Almodóvar insiste en que aunque él está adscrito a ese departamento, su agencia tiene todavía autonomía. Y hoy también hemos descubierto, como parte de esta nueva controversia dentro de la rama ejecutiva, que el señor Almodóvar le pidió una opinión a la actual secretaria de Justicia, Lourdes Gómez, sobre cuál era la relación entre OPE y el DITEC, y si el secretario del Departamento de Desarrollo Económico o el Departamento de Desarrollo Económico tenía poderes o había eliminado la autonomía de la oficina de gerencia de permiso. Y la secretaria de Justicia, el 6 de mayo, emitió una opinión diciendo que aunque OPE estaba adscrito al Departamento de Desarrollo Económico, mantenía su autonomía. Y en este media tour, Almodóvar ha estado diciendo que parte de los problemas es precisamente que él se resistía a que el secretario del DIDEC tomara las decisiones que él entendía que le correspondía a su agencia. Obviamente, eso nos lleva a la razón que dio Sebastián Negrón ayer por el despido. Y es que de momento sale que alegadamente había habido una especie de investigación por parte de un bufete por la alegada intervención impropia del señor Almodóvar y de su asistente personal, que él la describió hoy como su chief of staff, donde, según Sebastián Negrón, estaban tratando de influenciar una solicitud, un request for proposal para un contrato de entre $1 million o $2 millones en fondos federales, aparentemente con algo que tenía que ver con una campaña de educación por los medios sobre, creo que los códigos de construcción o algo así. Y no solamente es la razón, según Sebastián Negrón, es la razón por la cual lo despide de director de OPE, sino que además él tiene un puesto de carrera. Almodóvar lo suspendió sumariamente del puesto de carrera y lo refirió al Departamento de Justicia, a la Oficina del Contralor, a la Oficina de Ética Gubernamental y no sé ni a dónde más. Pero el señor Almodóvar ha ripostado diciendo que quien estaba tratando de presionar indebidamente para que ese contrato se le diera a una compañía que, según el señor Almodóvar, tiene un historial dudoso, era el secretario del DIDEC, Sebastián Negrón. Y que precisamente, esto es lo que alega Almodóvar. Almodóvar lo que hizo fue cancelar la subasta, dice él, para proteger los intereses público y que no se le diera la buena pro a una entidad que él alega que si se hace una búsqueda en Google se encuentra, inclusive hace mención a algún tipo de trabajo del Centro de Periodismo Investigativo, se encuentra, es una empresa que ha tenido grandes controversias. Así que, miren dónde estamos hoy. Martes 19 de mayo, 2 días antes del mensaje de Estado, el momento que está bajo consideración de la Asamblea Legislativa una reforma de permisos. Y en un gobierno que ha tenido serios problemas con miembros de su gabinete y que tristemente tiene serios problemas de señalamientos de corrupción, que llaman las palabras por su nombre, y serios problemas de corrupción vinculada a contratos que se otorgan alegadamente de forma impropia e indebida. Tanto Sebastián Negrón como Norberto Almodóvar fueron nombrados por Jennifer González. Sebastián Negrón fue nombrado en la primera semana de enero del 2025 y fue confirmado el 3 de febrero del 2025. Almodóvar fue nombrado por la gobernadora el 13 de febrero del 2025. O sea, ambos fueron seleccionados por la gobernadora. Los hechos no tienen nada que ver con la pasada administración. Y ahora, el eje de la controversia no es, alegadamente, el proyecto de reforma de permisos, Ahora es la alegación de quién es más corrupto, tú o yo. Sí, es duro decirlo, pero de eso es lo que se trata en esta etapa. En esta etapa, causándole, a mi entender, otro daño autoinfligido a el presente gobierno. Primero, demuestra una disfuncionalidad de este gobierno cuando el secretario de la Gobernación da una versión totalmente diferente a la secretaria, al secretario de Desarrollo Económico, sobre la razón de la renuncia, cuando de verdad no fue una renuncia, fue una botadera, porque lo dijo Almodóvar. Él admitió que lo votaron. Y dijo que no había ninguna carta. Y en segundo lugar, ¿cómo es que en este gobierno permiten que se abra una guerra entre dos funcionarios de la rama ejecutiva con la alegación de quién es más corrupto? La gobernadora no puede decir que esta es una nueva controversia creada por Tomás Rivera Chats. La gobernadora no puede decir que esta es una nueva controversia de la pasada administración, de algo que ella heredó. Esta es una controversia hechura de esta administración. Ya, yo no sé si se hizo el referido oficialmente. Ayer el secretario Negrón dijo que iba a hacer el referido al Departamento de Justicia. Pero tristemente creo que la Secretaría de Justicia va a tener aquí que volver a investigar, o que no volver, pero que nuevamente inmiscuirse en una investigación que, en la medida que Almodóvar se defienda y diga, no, yo paré la subasta precisamente porque había unas presiones indebidas que venían de parte del señor Negrón. Bueno, pues en la medida que esa sea su defensa, tendremos al Departamento de Justicia examinando quién dice la verdad. Si los dos mienten, que sería hasta horrible, y ante el potencial de que se concluya que en el gobierno de Jennifer González había otro caso de presión indebida para otorgar el contrato, que no sería un contrato indebido, ya sea porque lo paró Negrón o ya sea porque lo paró Almodóvar. En medio de esto ha habido un jamaquión que no se ha explicado. Por ejemplo, la gobernadora anunció ayer que estaba nombrando a Roberto Lefranc Fortuño, aquel muchacho que fue de los cabilderos estos de la estadidad, corrió en la primaria para representante por acumulación y no salió. Este ya, entonces la gobernadora primero lo había nombrado a la oficina esta que sustituyó a la de comunidades especiales, luego lo ascendió y lo nombró como director de PRITCO. Y la gobernadora ayer anunció que lo estaba nombrando como subsecretario del Departamento de Desarrollo Económico. Señores, los subsecretarios de gabinete no los nombra el gobernador, los nombra el secretario. También entonces se anunció que aparentemente, yo tengo que admitirle que yo no estoy claro, ha habido un jamaquío dentro del DEC, del TDEC. Aparentemente también se fue el director de la Administración de Terrenos. Así que estamos en el área NAS, una de las áreas más importantes para la gobernadora, desarrollo económico. Todo tiende a indicar que estamos ante un escenario de una disputa que es la más grave entre el secretario de Desarrollo Económico y el secretario de la Gobernación. El nombramiento de Lefranc Fortuño, ¿es un nombramiento escogido por Negrón o es un nombramiento impuesto por la gobernadora y o por Francisco Domínguez? Ya pues comienzan rumores de que básicamente aquí lo que se quiere es eventualmente sacar a Sebastián Negrón del puesto. Yo no sé, mucho rumor corriendo. Lo que sí le puedo decir es que esto le añade inestabilidad al gobierno y que esto es una muestra más de la falta de dirección que hay en este gobierno. Desde el punto de vista de comunicaciones y desde el punto de vista sustantivo. Y también desde el punto de vista de la imagen ante el país sobre la pulcritud en el manejo de los asuntos públicos. Aquí no hay una diferencia entre Negrón y Almodóvar alegadamente no hay una diferencia por aspectos sustantivos sobre la reforma de permiso. Ahora resulta que la diferencia es sobre quién estaba presionando indebidamente para dar un contrato. No han dicho claramente quién es la compañía envuelta, quién es el que estaba presionando a quién y de qué forma. Así que, tristemente, le tengo que decir a la gobernadora que está ante una controversia que se va a complicar, que no va a terminar rápidamente. Y hablando de permisos, porque esta es la semana, pues seguimos en la semana de los permisos. La semana pasada, la noticia, y esta sí que era una controversia sustantiva, la controversia que capturó la atención del país fue lo que ya se conoce como la Ley 82, el proyecto de ley de Georgie Navarro, que la gobernadora firmó sin mucha discusión pública y que generó amplia discusión pública post-mortem, después que la gobernadora lo había firmado. Proyecto que no fue a vistas públicas, que ya sabemos, nos enteramos después, que el proyecto original de Georgie Navarro no, yo creo que las dos áreas son controversiales, la que tiene que ver con legitimación activa y la que tiene que ver con el 10% de fianza que hay que poner si usted quiere impugnar un permiso. Pero nos enteramos ahora que el proyecto de Georgie Navarro inicialmente no tenía lo del 10%. Eso fue enmendado en el Senado y que Georgie, cuando el proyecto regresó a la Cámara, o no lo leyó, o aceptó la enmienda sin entenderla. La semana pasada, la gobernadora respaldó la firma de la ley. La semana pasada, Francisco Domenech respaldó la ley. La semana pasada, Georgie Navarro estuvo de media tour peleándose con todo el mundo, defendiendo la ley. Pero me parece, y eso hay que reconocerlo, que Georgie se dio cuenta que cometió un error al aceptar esa enmienda y ayer anunció que estaba presentando una nueva enmienda a su propio proyecto. La titular del periódico Metro dice, el periódico Noticel, Navarro presenta medida que deja en manos del tribunal pedir una fianza por paralización de obra. Reconoció que exigir una fianza puede traducirse en una restricción irrazonable del acceso a los tribunales y admitió que no toda solicitud de paralización presenta el mismo perfil de riesgo, de daño o de impacto económico. En otras palabras, aceptó las críticas. El nuevo proyecto de Georgie, el PDRAC 1286, limita la posibilidad de pagar una fianza en edificaciones sobre lo que conoce como el suelo rústico. O sea, solamente sería sobre el suelo rústico. Se limita a dejar en manos del tribunal la decisión de pedir la fianza y establece claramente que nunca será mayor de 10%. O sea, nada, se acabó lo del 10% obligado. Y al decidir si hay fianza, el tribunal tiene que tomar en consideración los recursos económicos de quien lo está pidiendo. Pero, como si este fuera un gobierno que no necesita controversia, Johnny Méndez ya mató el proyecto de Georgie. Johnny Méndez dice, está citado hoy en el periódico El Nuevo Día, que se reunió con Georgie, que le dijo a Georgie que no era necesaria la enmienda, y le dijo más. Le dice Johnny Méndez a Gloria Ruiz Quilan hoy, citado en El Nuevo Día, que él pensó que después de haberse reunido con Georgie no iba a presentar el proyecto. Y Georgie presentó el proyecto. Y Georgie ha dicho, bueno, pues si él lo presenta, yo no lo voy a dejar moverse. Así que tiene al promotor del proyecto admitiendo que fue un error, y tienes al presidente de la Cámara negando a corregir el error, y hoy, aquí en Radio Isla con Sonia Valentín, yo interpreté que la esperanza que tiene Georgie es que cuando se apruebe un proyecto completo de reforma de permiso, y es que se aprueba un proyecto de reforma de permisos, pues él confía que será enmendado para corregir el craso error que está incluido en la Ley 82 que firmó la gobernadora. Y escucho la musiquita, son las 4:21, regreso con más luego de la pausa.
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7: Aquí de regreso a Sobre la Mesa, para los que me estén escuchando, me estén viendo en vivo, son las 4 y 26 de la tarde de hoy, martes 19 de mayo del 2026. Bueno, la realidad es que la propuesta de reforma de permisos de la gobernadora, que es su proyecto emblemático de esta sesión legislativa, más allá del primer día, cuando tuvo aquel evento en el centro de recepciones del gobierno con todas las organizaciones del sector privado y que firmaron un acuerdo que iban a defender el proyecto, y prácticamente con muy pocas limitaciones, casi ninguna, ha defendido el proyecto. Más allá de ese primer día, yo creo que no ha habido un solo día positivo para la reforma de permisos de la gobernadora. Es más, al otro día era la reunión con la conferencia legislativa y la noticia fue que los senadores del PNP
16: no fueron. Y luego de eso tuvo reuniones con alcaldes, con la asociación y la federación de alcaldes, y los alcaldes levantaron serias objeciones. Y de ahí para adelante, todo lo que ha salido es serias, serias preocupaciones con el proyecto. La semana pasada, o ya hace 2 semanas, uno pierde la noción del tiempo, el presidente de la Junta de Planificación, una de las agencias claves en los procesos de permiso, en una vista pública presidida por Tomás Rivera Chat, dijo que si él fuera senador le votaba en contra al proyecto. Luego de eso ya sabemos, también nos enteramos el domingo, que no han votado al presidente de la Junta de Planificación, pero que está de vacaciones atendiendo asuntos de salud. Según Francisco Domínguez, el mismo día que dijo que Almodóvar, el de Ocpe, había enviado una carta de renuncia, así que yo no sé si será verdad lo del presidente de la Junta de Planificación. Pero tiene a el que dirigía la agencia de permiso votado y al que dirige la Junta de Planificación dizque en vacaciones, en medio de la consideración del proyecto de reforma de permiso. Pero lo que me voló la cabeza es cuando esta mañana, chequeando las noticias, encuentro una nota en el periódico Noticel con el título Recursos Naturales pide al Senado retener funciones en el proceso de permiso. Y como si fuera poco, aunque me voy a concentrar en recursos naturales, los contratistas generales, que son de los que uno piensa que iban a estar a favor a todo lo que da a este proyecto, también comparecieron ayer al Senado para plantear que se preserve el concepto de permiso de construcción consolidado y levantando la preocupación de que la medida reformadora de Jennifer González iba a facilitar las expropiaciones forzosas. Esto es el sector privado. Pero vamos al secretario Waldemar Quiles, a quien se identifica como uno cercano a la gobernadora, que la gobernadora lo ha defendido desde el principio y que fue pues el que llegó allí para defender los intereses de la gobernadora en La Parguera. Cito de Noticel, el comentario del secretario Waldemar Quiles Pérez alude a los cambios que provocaría en su agencia el proyecto 1183, que es el de la gobernadora. El funcionario respaldó aspectos del proyecto relacionados con uniformidad, coordinación administrativa y modernización tecnológica, pero propuso mantener separadas la facultad de otorgación de permisos y fiscalización ambiental, garantizar la continuidad de las delegaciones federales y asegurar que el DRNA conserve jurisdicción sobre monitoreo, inspección, querellas y cumplimiento ambiental. Ustedes recordarán que básicamente toda la propuesta de la gobernadora está fundamentada en concentrar todos los poderes de permiso en el Departamento de Desarrollo Económico, crear una nueva burocracia en ese departamento y que las demás agencias, si hacen algo, es simple y sencillamente ir a después a fiscalizar. Y ahora, básicamente, está diciendo el secretario de Recursos Naturales, bueno, en lo que tiene que ver con en los poderes que yo tengo, en términos de las facultades de otorgación de permisos y fiscalización, cuidado, no me quiten los poderes. Yo de verdad no entiendo quién está encargado en la fortaleza o en algún lugar de que el proyecto de reforma de permisos se apruebe de la forma más cercana a lo que la gobernadora propuso. Porque si tú tienes a secretarios de gabinete, a funcionarios de gobierno importantes para el proceso de permisos que van a la pista y levantan serias preocupaciones, si tú tienes o tú te convences, porque ya no, ya yo estoy convencido de que esto se presentó sin haberlo dialogado con los alcaldes, cuando los procesos de permiso afectan directamente a los alcaldes, pues uno se tiene que hacer la pregunta de quién rayo está a cargo de adelantar la agenda de la gobernadora. Yo hoy teníamos un mini debate Zoe y este servidor en análisis de la ZLA, de si creemos que se va a aprobar un proyecto de reforma de permiso. Yo en este momento, yo creo que lo que va a pasar es que Tomás Rivera Chat va a aprobar algo, va a picar adelante, va a aprobar un sustitutivo, que es juntar el proyecto de la gobernadora y juntar el proyecto de Tomás. En lugar de hacerle enmiendas a los proyectos, tú escribes un nuevo proyecto, eso es lo que se llama un sustitutivo, pero que va a ser un proyecto que va a parecerse más al de Tomás que al de la gobernadora. Ayer Tomás también hizo una expresión de que el proyecto de la gobernadora, en la medida que crea toda una nueva estructura burocrática, podría tardarse un año, eso es lo que dice Tomás, un año en poder estar en vigor, mientras que el proyecto de él simplemente son unas enmiendas procesales que pueden ponerse en vigor mucho, mucho más rápido. Yo, repito, no veo en este momento un escenario donde la gobernadora, donde se apruebe el proyecto que quería y cómo quería la gobernadora. Pero estamos en la semana del mensaje de Estado. Y ya por lo menos se aclaró una de las dudas que teníamos mucho. Si Tomás Rivera Chat iba a ir o no iba a ir al mensaje de Estado. Tomás publicó hoy, buenos días Puerto Rico, lo voy a leer. Buenos días Puerto Rico. Este jueves a las 5 p.m., cumpliendo con ustedes, nuestros constituyentes, asistiremos y escucharemos el mensaje de presupuesto que ofrecerá nuestra gobernadora en la Cámara de Representantes. Ese presupuesto en el Senado se evaluará con el mayor sentido de responsabilidad y compromiso con las causas de los puertorriqueños y nadie más. En el Senado trabajamos para los puertorriqueños, TRS. Fíjese que dice que va a ir cumpliendo con ustedes, con los constituyentes. No dice que va a ir ahí a escuchar a la gobernadora o cumpliendo con su deber de escuchar el mensaje de la gobernadora. Él le llama mensaje de presupuesto, este es mensaje de Estado. El mensaje de Estado lo ordena la Constitución. Y obviamente pues trata de decir que la evaluación del presupuesto el Senado la va a hacer independientemente de lo que haya enviado la fortaleza. Ya hoy el periódico El Vocero tiene una historia de primera plana, como en la Cámara de Representantes hay serias preocupaciones por el poco tiempo que tienen para considerar el presupuesto. Es más, el presupuesto se presentó el pasado viernes y hasta el día de hoy nadie ha podido hacer un buen análisis de dónde están los cambios fundamentales en ese presupuesto, qué de verdad está fortalecido y qué podría quedar debilitado en el presupuesto. Ahora, independientemente de eso, el mensaje de presupuesto, y hoy con Sue, invito a que vayan a Análisis de la ZLA, hablamos los dos de nuestras experiencias con mensajes de Estado en el pasado, pero ya no importa lo que diga la gobernadora, ya no importa cuánta noticia buena, positiva tenga la gobernadora, todo el mundo lo que va a estar pendiente es si se dan la mano ella y Tommy, si se miran, si no se miran, si Tommy hace algunas expresiones antes o después del mensaje, si la gobernadora va a utilizar el mensaje para de alguna forma tirarle un puente a el presidente del Senado y tratar de regresar a una ruta de diálogo y de armonía. Eso es lo que va a estar pendiente el país. Los periodistas van a estar pendientes a la foto, al video. Los aspectos sustantivos de este mensaje de Estado ya dejaron de ser importantes y todo lo que va a dominar es la controversia Tomás Rivera Chat y Jennifer González. Me imagino que las cámaras estarán, ¿cómo reacciona Tomás cuando entra el secretario de la gobernación? Además, cuando llegue allí la secretaria de la familia, le preguntarán por su escándalo. Cuando llegue el secretario del Desarrollo Económico, le preguntarán por el nuevo escándalo. Todo el ambiente alrededor del mensaje de Estado, yo no recuerdo un mensaje de Estado de ningún gobernador con un ambiente de tanta controversia como el que va a ocurrir el próximo jueves. Ustedes saben, el mensaje se está convocado para las 5 de la tarde, así que yo estaré en vivo y reaccionaremos antes del mensaje a todo lo que vaya ocurriendo allá en el hemiciclo. Y acá son las 4:36, regreso con más luego de la pausa.
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7: Aquí me regreso a Sobre la Mesa, pero lo que me estoy escuchando me estoy viendo en vivo son las 4:41 de la tarde. Bueno, son tantos los escándalos, controversias en este gobierno que a veces uno pierde hasta el tracto. Y ayer hubo, en la situación de la secretaria de Familia, Susan Roy, hubo un desarrollo interesante que creo que no se ha discutido mucho. Primero, como saben, esta es la semana del mensaje de Estado. El mensaje de Estado es el próximo jueves. Pues adivinen qué. El jueves vence el término que bajo la ley del fiscal especial independiente tiene la secretaria del Departamento de Justicia para informarle al panel del fiscal especial independiente
16: si abren o no una investigación contra la secretaria Susan Roy. Yo sé que hay unos tecnicismos, de que hay quien alega que la ley del FEI no aplica porque los hechos de los que se le imputa ocurrieron antes de ella ser secretaria y en un puesto que alegadamente no estaba cubierto por la ley, pero también hay una alegación de que ella le mintió bajo juramento a el Senado de Puerto Rico. Sobre ese tema, ayer el portavoz del Partido Popular Democrático, Luis Javier Hernández, se reunió nuevamente con personal del Departamento de Justicia y del Negociado de Investigaciones Especiales, dándole seguimiento a la querella. Ya no es aquello que aquella metida de pata de la Secretaría de Justicia de citarlo so pena de desacato. Ahora presumo que son reuniones para informarle por dónde va la investigación o quizás para compartir alguna información. Dice esta nota en la edición digital del Nuevo Día, no la vi en la edición impresa, de Leisa Caro González, citando a Javi: Justicia tiene hasta el jueves para informarle al panel del FEI si abre o no una investigación sobre Susan Roy. Nosotros esperamos que sí lo haga. Ellos están haciendo un análisis inicial para entonces determinar si abren una investigación oficial contra Susan Roy, expresó el senador al salir de la reunión en el Departamento de Justicia. Dijo que participó la fiscal que atiende la querella, Catherine Ortiz, que no es la fiscal que inicialmente investigó, y el personal del Negociado de Investigaciones Especiales. Dice Javi: entiendo que van a entrevistar a varias personas adicionales y tienen hasta el 21 de mayo para notificarle al FEI. Mi expectativa es que van a abrir la investigación. Obviamente la alegación del portavoz del Partido Popular es que la secretaria ocultó bajo juramento que era objeto de una investigación activa en el desde el Departamento de Salud al momento de su evaluación y confirmación como titular del Departamento de la Familia. Así que ahí hay un acto que tiene que ver con ella como secretaria, por ende habría jurisdicción del panel del fiscal especial independiente. Y esto, como les dije, vence el jueves, el día del mensaje de Estado. Así que o el jueves temprano, o el jueves bien tarde, o quizás lo aguantan hasta el viernes, la Secretaría de Justicia va a tener que decir, número uno, si le notificó al FEI que sí, que va a entrar a la próxima fase. Esto es como lo de Ciari Pérez Peña, que cuando la secretaría pidió 90 días, muchos pensaron que estaba pateando la lata, y yo rápido les dije, no, está entrando en la segunda fase que dice la ley del FEI. Podría notificarle que está entrando en la fase de los 90 días. Podría notificarle al FEI que no va a hacer nada porque encontró que no había nada, y no sé si podría pedirle más tiempo. Tengo que admitirle que en ese sentido no estoy claro. A lo que voy, el mensaje de Estado nuevamente se va a opacar, además de por lo que hablé ahorita, por la investigación de Susan Roy. Así de sencillo. Porque no importa lo que diga la Secretaría de Justicia el jueves o el viernes, va a ser un tema controversial. Y el otro tema controversial, este no es directamente la gobernadora, pero no hay duda que afecta la imagen del gobierno del PNP. Habíamos hablado ayer del informe de la Contralora sobre Cataño. Había mucha suspicacia de por qué la Contralora rindió este informe el viernes por la noche y sin comunicado de prensa. Ahora, aunque la Contralora no ha vuelto a hablar, por lo menos hay una explicación que más que justifica a la Contralora. Y es que el alcalde del municipio había ido al tribunal en una acción, de mi parte, nunca antes vista, para pedirle al tribunal que detuviera la publicación del informe. Y como cuestión de hecho, la controversia en el tribunal está viva todavía porque el alcalde está pidiendo que se despublique el informe bajo unas alegaciones de que no lo dejaron defenderse. Así que don Julio Alice, o sea que mi interpretación es que la secretaria, perdón, la Contralora publicó esto en viernes en la noche ante la ofensiva en los tribunales que tenía el alcalde. Pero entonces hoy el alcalde hizo una conferencia de prensa para disque defenderse, para decir por qué está en los tribunales, alegar que la publicación ocurrió mediante un proceso irregular, incompleto y carente de garantías mínimas del debido proceso, alegar que no lo escucharon y que por eso acudió al tribunal. Y entonces terminó la conferencia de prensa, no como el Rosario de la Aurora, porque no fue a pelea, pero se fue. Hay unos videos horribles, no tengo tiempo aquí para pasarlo, porque a preguntas de la prensa, particularmente del periodista Oscar Serrano,

0: Leo aquí de una nota del vocero. Cuestionado por la prensa sobre el presunto diferencial de sueldo pagado a una empleada que no cumplía con los requisitos y si esta era familiar suya, el alcalde sostuvo que yo no voy a entrar en eso. No voy a hablar de la confidencialidad y la intimidad de mi familia. Que lo diga la contralora. Ok, está admitiendo que es un familiar de ella, de él. La investigación también alegó que el municipio contrató servicios de una compañía publicitaria cuyos diseños y elementos, los diseños de ayer, coincidían con los de campaña. Cuando se le preguntó el nombre de la compañía, no te voy a decir el nombre, subrayó el ejecutivo municipal, y entonces dijo que no iba a dar los nombres de los empleados o de las empresas señaladas, porque yo entiendo que no es necesario, no es importante, no es relevante. ¿Cómo no va a ser importante? ¿Cómo no va a ser relevante? ¿Cuál es la compañía que, según la contralora, chanchulló con el municipio para que se le pagaran con fondos del gobierno del municipio propaganda de la campaña del alcalde? Digo, ya sabemos que es la campaña de este alcalde, porque ayer había duda si era del Cano. Yo le dije a ustedes que era de este alcalde, que eso yo no tenía la más mínima duda. Y entonces, a insistencia de la prensa, que dijeran los nombres, se fue de la conferencia de prensa. Así que nada, no hay una sola noticia positiva para esta administración. Es verdad que esto tiene un municipio, pero un alcalde PNP, de un municipio que ha sufrido las consecuencias de varios alcaldes PNP con serios señalamientos. Y si el alcalde creía que con esta conferencia de prensa iba a disipar las dudas sobre el informe de la Contralora, pues todo lo contrario. Su actitud, haber abandonado la conferencia de prensa, lo que hace es ahondar más en las serias dudas o los serios cuestionamientos presentados por el informe de la Contralora. Así que otra controversia adicional durante la semana del mensaje de estado de la señora gobernadora. Y escuché a Penchi, estoy cotejando redes sociales. Aparentemente es cierto, el Tribunal Federal aquí en Puerto Rico, el juez Raúl Arias Marzouach, desestimó con perjuicio el caso incoado por el cabildero Elías Sánchez y su esposa, sí, Valerie Rodríguez, demandando a Jay Fonseca por expresiones que hizo Jay Fonseca hace años atrás. Leo aquí de Bonita Radio, citando a la orden del tribunal, independientemente de a quién se atribuya la culpa internamente, el resultado es el mismo. Ahora parece que el incumplimiento por parte de los demandantes durante el último año ha sido deliberado y que estos han realizado declaraciones sustancialmente contradictorias ante este tribunal. Por lo tanto, el presente caso queda desestimado con efectos definitivos en su totalidad, básicamente. Elías Sánchez y su esposa, Valerie Rodríguez Erazo, sí, la que era secretaria del DACO, se negaron querían demandar a Jay Fonseca, pero se negaban a entregar información que era fundamental para poder evaluar su alegación. Desestimado el caso contra Jay Fonseca que llevaba Elías Sánchez y su esposa, Valerie Rodríguez. Son las 4:51, nos vamos a una pausa. Hoy es martes, cuando regresemos, martes de energía con Ramón Luis Nieves. Regresamos luego de la pausa.
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3: Aquí de regreso a Sobre la Mesa, hoy martes 19 de mayo. Te recuerdo que esta edición de Sobre la Mesa y todas las ediciones se retransmite a las 10 de la noche por el canal 85 de Liberty Cable TV y también la vas a encontrar más tarde hoy o temprano mañana en mi canal de YouTube. Me encuentras bajo mi nombre, Aníbal Acevedo Vilá. Si escribes en el buscador, ahí te va a llevar a mi canal de YouTube donde están archivadas todas las ediciones anteriores de Sobre la Mesa. La de hoy, si no te has suscrito, eso es gratis, le das a la campanita y quedas suscrito y te llegará un aviso cada vez que haya una nueva edición de Sobre la Mesa. Bueno, escucharon la musiquita cuando regresamos de la pausa. ¿Qué quiere decir eso? Que hoy es martes de energía con nuestro rockero y experto en temas energéticos residente Ramón Luis Nieves. Saludos, Ramón Luis.
4: Saludos a ti, Aníbal, y a la gente que nos escucha y nos ve.
3: Bueno, han pasado varias cosas. Normalmente, yo hago un programa el martes y yo me he fijado que los miércoles rompo una noticia de momento.
4: Oye, ¿verdad?
3: Así, porque yo creo que fue el lunes, que entre lunes y jueves, entre miércoles y jueves, o sea, el martes pasado, tú y yo habíamos explicado
4: lo de que el gobierno había ganado en el caso de pedir el remand, de que regresaran a los tribunales de Puerto Rico las dos demandas de nulidad de contrato de Luma. También al otro día se aclaró una duda que tú y yo teníamos, si el gobierno de Puerto Rico había pedido certificación al Tribunal Supremo de Puerto Rico, y José Colón dijo que sí.
2: Sí,
4: habían pedido la
2: yo las vi,
4: certificación.
2: De hecho, vi las mociones.
4: Había pedido la certificación, pero al otro, eso fue martes, al otro día formalmente Luma presentó, entiendo yo, una solicitud de apelación, y ahorita vamos a explicar porque no es un derecho de apelar, es como que una... y a la misma vez le pidieron a la jueza Taylor Swain que detuviera el remand, o sea, que no devolviera el caso a los tribunales de Puerto Rico, que hubiera sido el Tribunal Supremo el que tenía que decidir si se quedaba con el caso o no, o lo devolvía a primera instancia. Los estoy confundiendo, lo sé. Es a propósito. Y la jueza Taylor Swain rápidamente le dio lo que estaban pidiendo Luma y básicamente el mandato de regresar los pleitos a los tribunales de Puerto Rico está congelado en espera, entiendo yo, tú me ilustrarás si lo estoy entendiendo mal, a que Boston decida si coge este caso del removal remand, y si lo coge, pues luego verlo en los méritos, y creo que es una noticia de hoy o de ayer, la Junta de Control Fiscal se acaba de unir a esa petición de Luma de que el caso se quede allá, para lo cual tendría Boston que revisar. Yo no estoy claro si le están pidiendo una reconsideración a la jueza Taylor Swain o si simplemente ella congeló el balón, lo que Boston decide. Pero danos el análisis de esto y lo que eso significa para el calendario que José Colón se había mandado y dijo que antes que se acabara el año se iba a cancelar el contrato de Luma.
2: Sí, bueno, básicamente, como habíamos hablado en el programa anterior, comenzado a discutir, además, luego de que se radicaran las demandas para cancelar el contrato de Luma a finales del 2025, Luma se las llevó al Tribunal Federal, particularmente a la sala de la juez Laura Taylor Swain, que está llevando la quiebra a la autoridad, con el argumento de que estas demandas del gobierno de Puerto Rico inciden en el proceso de quiebra de la Autoridad de Energía Eléctrica. Entonces, se lo llevan con un mecanismo que se llama en inglés el removal, que es literalmente remover un caso de un tribunal a otro. Pero el gobierno de Puerto Rico, entonces, estaba empujando para que se diera un remand, que es lo contrario, que se devuelva el caso del Tribunal Federal a las salas de los tribunales de Puerto Rico. Finalmente, la juez determina de que no va a haber el caso en su sala, por las razones que hablamos en el programa anterior, y aprueba lo que se llama un removal, ¿verdad?
4: Un remand
2: para los tribunales de Puerto Rico, pero ese remand no es inmediato. Hay un término de tiempo para que eso se formalice. Ni corto ni perezoso, el gobierno de Puerto Rico.
4: Para que usted entienda, técnicamente, aunque la jueza resolvió a favor del remand, todavía los tribunales de Puerto Rico no tenían un caso ante sí. O sea,
2: no tenían
4: un papel, porque una vez, esto es jurisdicción federal, una vez tú pides un removal en las cortes estatales, no es Puerto Rico nada más, automáticamente pasa al tribunal federal y las cortes locales no tienen jurisdicción, o sea, no tienen nada con qué hacer porque no lo tienen. Aunque la jueza resolvió, tenía que haber el trámite medio burocrático de devolver el mandato, devolver el caso, y eso no había pasado.
2: Y nuestras excusas a los que nos están escuchando y viendo por la cosa aburrida de derecho, pero es importante para la discusión, sí, que estamos hablando.
4: Para que entiendan que, porque lo más es que los méritos no se han visto en nada todavía. Esto es solamente quien ve un caso.
2: Exacto, ningún tribunal aquí ha determinado si el contrato de Luma es válido o no. Todavía no han llegado a eso. Entonces, el gobierno de Puerto Rico, ni corto ni perezoso, radicó entonces mociones ante el Tribunal Supremo de Puerto Rico, diciendo, mira, la juez del Tribunal Federal devolvió el caso aquí a los tribunales de Puerto Rico, llévatelo a los supremos para que se decida en primera instancia ya, lo que lo haría más rápido aún la resolución del caso, de los casos sobre si es válido, son válidos o no los contratos, el contrato con Luma. Entonces, Luma pues se mueve a nivel federal, y ya el caso está ante la atención del Tribunal de Circuito de Apelaciones de Boston.
4: Pero tú habías dicho el martes pasado que tú entendías que los remand no se podían apelar. Yo te dije que tenía dudas y más o menos tú tienes razón.
2: Sí, de ordinario no es apelable.
4: Por eso no.
2: De ordinario, con okay, excepción.
4: O al revés, toda decisión que se toma en el Tribunal de Distrito Federal es apelable. O sea, un caso criminal, un caso civil, a usted lo demandan por alguna razón en la Corte Civil Federal, usted pierde, usted puede apelar. Menos los remands. Ese es uno de los casos en los que no se puede apelar, aunque hay unas excepciones que te tengo que admitir que no las tengo muy claras.
2: Sí, yo la leí, ahora mismo no la tengo en la mano, pero hay unas excepciones. Entonces, Luma, entonces va al circuito de Boston. Así que todavía no está claro el tema, no se ha formalizado el traslado de los casos para que se declare nulo el contrato con Luma. No han regresado formalmente al Tribunal de Puerto Rico. Así que esperamos entonces por la decisión de Boston, que se puede tardar también el tiempo que se tarde.
4: Que volvemos a un poco también para aburrirlo. Lo primero que Boston tiene que decidir es si acepta el caso, si acepta la apelación, y después de eso, pues entonces citaría a vistas orales, documentos escritos, alegatos, vistas.
2: Estamos hablando de meses.
4: Sí. Ahora, lo interesante es que en este contexto se revivió algo que yo sabía que estaba vivo, pero no estaba al tanto, que es que el caso aquel de la Valerie, la secretaria de DACO, que fue y demandó por lo de la cláusula esta de que Luma no responde por los enseres que se puedan dañar. Ese caso, también Luma quiso que se viera en el Tribunal Federal y la jueza Taylor Swain no le dio la razón. Pero esa apelación está viva y se va a ver en vista oral el próximo 4 de junio, o sea, estamos a la vuelta de la esquina, y yo soy de los que opino que, primero, que no van a resolver nada sobre este otro caso, sobre el de el gobierno contra Luma, hasta que no venga esa vista. Y yo creo que en esa vista hay que estar bien pendiente de la actitud de los jueces federales.
2: Yo estoy de acuerdo contigo, Aníbal. Así que, no sé, a lo mejor escríbanos aquí por Facebook cuando vea el programa, si lo ven por Facebook, pero algunos de ustedes le han reemplazado los enseres, Luma en este tiempo, ¿verdad? Vamos a ver qué pasa con ese otro caso también. Así que esta controversia sigue en vivo.
4: Pero mi apreciación, corrígeme, es que Boston, el Tribunal Federal de Apelaciones de Boston, es mucho más receptivo a planteamientos de los bonistas y mucho más receptivo a planteamientos de la Junta cuando la Junta está peleando con el gobierno.
2: Es cierto, y así lo ha demostrado la historia y los casos de otros temas que se han visto aledaños al tema de la deuda, de promesas, pues es un foro bastante más friendly para este tipo de planteamientos. Así que esté pendiente, aquí lo discutiremos.
4: O sea que aquí puede ser que el 4 de junio, aunque no van a resolver ese día, pero muchas veces los que ven los casos dicen esto, que el 4 de junio tengamos una señal de si Boston va a revocar a la jueza Taylor Swain en el caso de DACO, que es una cosa bien loca porque el Supremo ya tomó una decisión.
2: Claro.
4: Yo no sé.
2: Supremo Puerto Rico.
4: Por eso, ahí hay una cuestión de supremacía y de jurisdicción federal, y eso nos podría dar un indicio, y al gobierno de Puerto Rico, de si Boston también revocaría posteriormente el caso del gobierno versus Luma. Complicado el escenario.
2: Bueno, ¿nos puede pedir su certificado de educación continua jurídica?
4: mi curso, porque yo no litigo ni en la de aquí ni en la federal, pero me acuerdo de mi curso de jurisdicción federal, que lo cogí con José Julián Álvarez.
2: Te iba a preguntar, lo
4: cogí con José Julián. ¿Con quién lo cogiste?
2: José Julián, si nos estás escuchando, viendo, mis saludos también.
4: Sí.
2: Yo cogí con José Julián constitucional y fue una clase divertidísima. Pero no, jurisdicción federal no la tomé. La estudié para la Revalida Federal.
4: Ok, no, yo la tomé. Bueno, los chavos de la reconstrucción, de los chavos de FEMA y algunos chavos del Departamento de Energía, y yo no sé si hay también de CDBGDR, para la reconstrucción del sistema energético, siguen sin moverse. Y hoy el periódico El Nuevo Día nos tiene una historia que yo sé que a mucha gente le da esperanza, pero yo quiero que tú y yo la analicemos. En la mira, limpieza de vegetación. Apuestan a asistencia militar para acelerar trabajos energéticos. Yo cuando leí ese primer título grande, asistencia militar, yo dije, diablo, van a venir aquí. Nos van a invadir.
2: Mira, los Navy Hughes.
4: Nos van a venir. El zar de energía, José Colón, y la Autoridad de Energía Eléctrica aspiran a que el cuerpo de ingenieros asuma alrededor de una decena de proyectos pendientes y así poder aprobar su capacidad para gestionar aprovechar, pero su capacidad para gestionar el uso de fondos federales. Una historia de dos páginas largas, una historia de Manuel Guillama Capella. Citan obviamente a la fuente, que son José Colón, pero citan a los ex directores de la Autoridad de Energía Eléctrica, como Ricardo Ramos y como José Ortiz.
2: Y Justo González.
4: Y Justo también lo cita.
2: Oye, Aníbal, antes de entrar en los méritos, me estuvo interesante un aspecto de la historia, que es ese precisamente, porque el consenso de los directores ejecutivos entrevistados por Manuel Guillama sobre este tema es que ven bastante, de manera bastante positiva, la entrada del cuerpo de ingenieros, pero irónicamente son todos los directores ejecutivos que vinieron después de María. O sea que yo no sé si, cuál fue la experiencia real de cada uno de ellos, bregando con el cuerpo de ingenieros o qué sé yo, porque Ricardo Ramos fue el que estaba literalmente cuando pasó el huracán, fue reemplazado por Justo González, después vino, tuvo José Ortiz,
4: no, pero
2: hubo alguien entre medio.
4: No, pero José Ortiz estaba en la junta de directores. José Ortiz fue el director de la autoridad conmigo.
2: No, pero después fue director de la autoridad.
4: Volvió otra vez.
2: Sí, porque él fue chairman de la junta cuando estaba Fortuño.
4: No, cuando yo hago el cambio de gobierno, él es director de la Autoridad de Energía Eléctrica y Fortuño lo deja.
2: Fortuño lo deja.
4: Para aquellos que dicen que todo el mundo politiza, yo nombré
2: a
4: José Ortiz siendo PNP, lo nombré a
2: sí, director de la Autoridad de Energía Eléctrica. Él regresó después con Ricky.
4: Por eso.
2: Como director.
4: Como director.
2: Sí, estuvo un tiempo. Así que sí, fue más o menos. Él estuvo en varios periodos.
4: Sí. Bueno, pero ¿qué digo, te parece esta noticia?
2: Lo que me está interesante en cuanto a lo que te decía, que todos esos directores estuvieron en el post María. Entonces, un poco me está extraño que, ¿verdad? Que están diciendo, ¿verdad? Que todos hablan muy bien del cuerpo de ingeniero, pero sería bueno ver su experiencia, particularmente en un momento, porque en todos estos años la historia ha sido que desde septiembre de 2020, que los fondos federales están disponibles. Pues mira, no se han visto las obras, esa es la verdad. Y este tema del cuerpo de ingenieros, Aníbal, tiene que ver con Luma. Esto es parte de
4: lo que. Digo, espérate un paréntesis. Sí. Ya el cuerpo de ingenieros va a ser un proyecto.
2: Que ya está, sí.
4: No sé si saben que hay un gasoducto que se va a construir.
2: Sí.
4: Y en un momento José Colón dijo que hacía falta un gasoducto, la gobernadora lo regañó y se va a hacer un gasoducto. Y no creo que sea nada terrible, me parece que es bien, porque es el que va a conectar Palo Seco con el muelle de San Juan.
2: Con San Juan, sí. Y en terrenos impactados ya. Eso,
4: pero viene un gasoducto. Y ese proyecto sí lo va a hacer el cuerpo de ingenieros. Correcto. Voy a anticiparme a lo que les voy a decir. Vamos a estar pendientes en el calendario cómo lo van cumpliendo el cuerpo de ingenieros. Pero dale, cada de tu reacción a esto.
2: pero anime, lo que yo, mi reacción realmente fue, digo, si es positivo para Puerto Rico, pues santo y bueno.
4: Santo y bueno.
2: Me alegro y que se haga. Pero esto tiene que ver con Luma. O sea, no se contrató a Luma precisamente, entre otras razones, porque eran los cheches de la gestión de los fondos federales y la ejecución del proyecto. Obviamente, la historia ha demostrado que no lo son. Así que yo veo como esto como una medida adicional, y presumo gerenciada por el ingeniero José Colón, para ver de qué manera se mueven las obras aquí. Ahí hablan del tema de vegetación. Todavía estamos hablando de vegetación.
4: Estamos hablando de vegetación. ¿Sabe? O sea, ok.
2: Pero ahora yo al revés. En tu experiencia como gobernador, con el cuerpo de ingenieros, ¿cómo?
4: A eso voy.
2: ¿Cómo
4: no es mi experiencia como gobernador? O sea, y no estoy hablando de las oficinas aquí en Puerto Rico. Hay uno que está allí, que es como familia mía, o sea, hay gente buena. Nunca he escuchado problemas de corrupción, eso lo tengo que decir. O sea, pero no se crean que cuando dicen que el cuerpo de ingenieros va a construir un superacueducto, un gasoducto, o que ahora los vamos a contratar para controlar la vegetación, no es que usted va a ver un montón de militares haciendo ese trabajo.
2: Correcto.
4: Ellos van a subcontratar. Y sí, se llama Corps of Engineers del Army de los Estados Unidos. Pero la experiencia en todos los Estados Unidos es que esa es una de las entidades gubernamentales más lentas y más burocráticas que hay. Son buenos, y aquí en Puerto Rico han hecho obras importantes. Por ejemplo, yo creo que...
2: En toda la historia de Puerto Rico, del siglo XX para acá.
4: Sí, la represa de Ponce, la que se terminó bajo Rafael, yo creo que la diseñaron ellos, la hicieron ellos. Muchos de los controles de inundaciones. Pero, por ejemplo, la canalización del río Piedra, que se ha convertido en una controversia en este momento. Voy a decir una barbaridad, pero yo creo que es cierto. Mi papá fue senador de 1964-68 y yo creo que eso se estaba hablando con el cuerpo de ingenieros de esa época.
2: Sí.
4: ¿Ok? Porque es un ente extremadamente burocrático y lento. Así que yo sé que la mentalidad colonial nos dice, ah, pues si viene el americano, es el que lo va a hacer el americano, esto va a ser perfecto y rapidito. Ojalá y sea así. Pero yo leo la historia y hablaba con amigos que conocen de este tema y algunos que conocen de este tema por las experiencias de Estados Unidos, no estoy hablando de aquí. O sea, tradicionalmente es un ente que se toma mucho tiempo en hacer los diseños y luego que se toma mucho tiempo en hacer las contrataciones y después se toma mucho tiempo en ejecutar. Así que estoy de acuerdo contigo. Esto es primero, yo creo que es un poco de desesperación que Luma no mueve a los chavos. Yo creo que también es parte de la guerra con Luma. Porque en la medida que tú le quites a Luma
2: funciona
4: dinero,
2: y la función es para lo que lo contrataste.
4: Por eso, pues tú estás medio justificando. Claro, creo que también hay algunos proyectos de generación. Así que ahora veremos a ver, número uno, si de verdad se completa los acuerdos, porque lo único que están diciendo es que lo están empezando a estudiar. Lo único que hay hasta ahora es el gasoducto este que se va a construir para el área de San Juan hasta Toa Baja, que yo no sé en qué estatus está eso. Tampoco sé si arrancó o no arrancó, si está extremadamente, extremadamente lento.
2: Mira, Aníbal, yo te he comentado que para que tú veas la diferencia de las cosas, ¿verdad? No estoy diciendo que un régimen bueno ni malo, eso, pero en un año en Cuba se han construido 92 fincas solares, 1000 megavatios de energía. Puerto Rico, yo no estoy diciendo que ¿verdad? Favorezco ese régimen ni nada, pero el tema de la burocracia, la burocracia, el tema de los permisos es importante para asegurarse de que se cumpla con la ley, con la política pública y todo eso. Pero tenemos que ser más ágiles. O sea, esto es imposible. Todavía no tenemos, la generación temporera todavía no está. de hecho, aprovechando, el ingeniero hay un reportaje en el Nuevo Día hoy, un artículo muy bueno, Daniel Hernández, el ingeniero Daniel Hernández, sí, que habla sobre precisamente el tema de la generación temporera, que ahora me acordé sobre eso, que dice, bueno, si es 10 años, pues ya no es temporero, ya no es, pero que para que lo lean, que es un buen artículo, de hecho, y Daniel tiene muchos artículos, él tiene un blog,
4: una publicación, ajá, un
2: montón, sí, de blog. Bien bueno, que deberían seguirlo, quizás después podemos hablar con él un día sobre estos temas. Pero que lo cierto es que es nuestro gran problema del sistema eléctrico aquí. Tenemos excelente política pública, tenemos los chavos ahí en una cuenta de banco, o sea, no vemos el movimiento y me parece que aparte del tema de la polémica con Luma, el traer al cuerpo de ingeniero tiene que ver con un poco también con la gestión que está haciendo José Colón, para tratar de mover las cosas, porque obviamente no se están moviendo los proyectos y se sigue afectando. Y por más que tú tengas la mejor generación de energía del mundo, hagas no sé cuántas plantas, hagas las conversiones de gas entre las renovables, la red eléctrica tiene que reconstruirse y todavía no hemos visto, salvo unos temas puntuales, que ver esa inversión ahí mejorando el sistema como se supone que ocurra.
4: Bueno, pero empezaron los calores y ayer yo
2: cubrí. Creo que antes de tiempo tú.
4: Sí, está fuerte. Pero nada, yo estaba celebrando en la edición de Sobre la Mesa, pero anticipé que lo iba a discutir contigo, porque Francisco Domínguez dice que no va a haber apagones.
2: Sí. De hecho, creo que fue el que dijo como que la era de los apagones.
4: Sí, la era de los apagones es del pasado. Sí. O sea, digo.
2: Eso es, honestamente, con mucho. ¿Verdad? En el pasado distintos gobernantes hicieron expresiones, sí, así de tajantes y pues no se dieron. Yo tendría cuidado con ese tipo de expresiones porque.
4: Pero ¿cómo tú ves el tema de generación? El de transmisión, pues uno nunca sabe, que sea un pajarito o whatever, pero sí. Pero el de generación, que fue el que de verdad nos dio problemas, no el verano pasado, pero hay una, yo leí en algún lugar un análisis de que el verano pasado aparentemente no hizo tanto calor y que la demanda no subió como se esperaba. Este pues va apretando. ¿Cómo, de la información que tú tienes, cómo se ve el escenario de generación para este verano?
2: Bueno, ciertamente ha entrado en línea muchas unidades de las plantas tradicionales de la Autoridad de Energía Eléctrica. Entraron en línea desde el año pasado, ¿verdad? Y eso, pues, la gobernadora, obviamente, y Francisco Domecho lo ha reclamado como como un logro. Genera ha estado ahí metiendo manos sobre ese tema, entonces hay que reconocerle su trabajo. Pero a mí realmente me aterra un poco el tema de las olas de calor brutales que estamos viendo. No por, es algo por algo sencillo. En la medida que tengamos tanto calor, pues todo el mundo va a prender los aires así acondicionados en todos lados.
4: Lo prendes más temprano y en vez de ponerlo en low, lo pones en high.
2: Correcto. Y ese aumento de demanda eléctrica, pues entonces crea unas tensiones en el sistema eléctrico, quizás más allá de las que tradicionalmente
4: se dan
2: en el verano.
4: Pero ahora mismo no hay fuera de servicio ninguna de las unidades claves que sepamos.
2: Bueno, completamente no, pero siempre se sacan una que otra, etcétera. Pero precisamente la entrada de los 800 megavatios de generación temporera se supone que contribuyeran a que se pudieran darle unos mantenimientos requeridos a ciertas unidades que ya merecen mantenimiento.
4: Lo último que leí es que, y creo que todavía no se han firmado los contratos, aunque la Junta de Control Fiscal los aprobó, pero que están hablando de que es 180 días para instalarlo, o sea que estamos hablando de 6 meses.
2: Sí, o sea que,
4: o sea,
2: esto
4: que
2: no
4: este
2: es,
4: verano, para este verano
2: no
4: no
2: va a
4: vamos
2: estar
4: a tener
2: tampoco
4: la generación de emergencia.
2: Exacto. Y de hecho, Aníbal, hace poco estuve en un seminario del Colegio de los Contadores Públicos Autorizados, a quien agradezco la invitación. La semana pasada estuvo en una conferencia junto a otros panelistas, incluyendo el ingeniero José Colón, Julia Herencia estuvo allí, estuvo Jesús Borinaga de AES. Estuvimos María Giovanna Desi de Duma. Estuvimos hablando con los CPA sobre distintos aspectos de política energética. Y tanto el ingeniero José Colón como Carlos Reyes de Ecoeléctrica presentaron unos análisis bien interesantes sobre el tema de generación en Puerto Rico. Y creo que un día, Aníbal, deberíamos proyectarlo.
4: Si quieres, déjalo ahí porque nos tenemos que ir a la pausa. Sí. Y quizás pues nos das un breve resumen de esa conferencia, porque hay dos temitas adicionales que quiero tocar contigo. Continúo en Martes de Energía aquí en Sobre la Mesa, luego de la pausa.
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4: Aquí de regreso a Sobre la Mesa en Martes de Energía. Antes de irnos a la pausa, y después nos hablamos durante la pausa de una conferencia que estuviste, eso no estaba en el libreto, en lo que habíamos acordado hablar. Pero me diste unos datos interesantes en términos del comportamiento que sale de esa conferencia en la que estuve, del comportamiento de la demanda de energía. ¿Qué es la demanda de energía? Pues lo que nosotros consumimos, que no es lo mismo durante todas las horas del día. Dame un poquito de qué sale de esa gráfica, de esos datos.
2: Bueno, Aníbal, básicamente, y ahora de momento me confundí, pero en una de las páginas web en vivo, no estoy seguro si es el Negocio de Energía o Genera, después la puedo buscar, sí. Y incluso un día podemos proyectarlo, sí. para ver lo que tenemos, sí. La tecnología es tremenda aquí. Está disponible información, en, como dice el americano, en real time, en vivo, de cómo está no solamente la demanda de energía en Puerto Rico en cada momento, sino también hay unas tablas que te hablan de cuáles son las unidades de toda la flota de la Autoridad de Energía Eléctrica y de las privadas, que están en línea, las que están fuera por reparaciones. Y es bien interesante esa transparencia de datos que se da. Y un dato bien interesante que se estaba discutiendo en la conferencia que les mencionaba, la que formé parte la semana pasada, fue cómo ya se ve desde hace ya algún tiempo el impacto de autoconsumo de energía renovable, el impacto de los más de 200.000 abonados de la Autoridad de Energía Eléctrica, de Luma, que tienen sistemas renovables conectados a la red. ¿Cómo se ve? Básicamente en la tabla, y un día vamos a traerlo, se los prometemos que vamos a ponerla, a proyectarla para que la vean. Más o menos como a mitad de mañana, mediodía, etcétera, hasta que cae la tarde, uno ve una caída estrepitosa en la demanda energética, ¿verdad? Porque en ese momento, cuando el sol está ahí produciendo y los paneles, o sea, los sistemas solares de las casas y negocios, están la gente está utilizando esa energía que se produce en su propio sistema. Sí. Así que eso provoca una caída durante así la tarde. Y eso en términos gráficos, hace ya muchos años en la literatura sobre temas energéticos le llaman the duck curve, porque tiene una forma de pato, es la curva del pato. Tiene una forma así, que tú lo ves en la gráfica, parece un animal. Y eso es un tema de mucha preocupación para los que analizan los sistemas eléctricos. Porque, sí, bueno, porque realmente un sistema como el de Puerto Rico no estuvo diseñado técnicamente para eso. El sistema de Puerto Rico está diseñado para generar energía 24/7, más o menos tener una demanda bastante finita, fijas, no para que tener estas caídas brutales en la demanda energética durante el día. Así que por distintas razones técnicas y hasta financieras, eso pues se cuestiona.
4: Lo que yo he aprendido es que como son las que tenemos son sistemas viejos, que los modernos pues tienen una mayor capacidad de subir y bajar más rápido.
2: Más flexibilidad.
4: Más flexibilidad. Por ejemplo, y digo, yo lo veo en individual. Yo tengo una app que me dice si en este momento en mi casa yo estoy funcionando solo con mis paneles solares, o si estoy funcionando parte con mis paneles solares o con la autoridad, con Luma. Y por la noche, pues claro, si dice cero producción solar y todo lo que yo recibo es de Luma o de las baterías, depende de cómo yo lo programe.
2: Exacto.
4: Y claro, al final del día me dice cuánto le debo a la autoridad o al revés, cuánto yo les vendí por exceso. Así que yo lo veo individualmente. Pero lo que me habían explicado es, por ejemplo, si hay sol y estamos generando X cantidad de kilovatios y de momento llegan un montón de nubes, pues vamos a bajar.
2: Correcto.
4: Y entonces el sistema, como es viejo, no tiene esa capacidad tan fácil de subir y bajar.
2: Exacto.
4: Que en teoría las plantas nuevas que se vayan construyendo deberían tener esa capacidad tecnológica de absorber más fácil. Y eso es sin que hayan entrado las fincas solares que Exacto. van a entrar, que van a producir una cantidad mucho más que los paneles de mi propia casa.
2: Exacto. Así que son temas del sistema eléctrico que están pendientes ahora, pero eso lleva a un tema a nivel de que, ok, eso está pasando en el sistema eléctrico de Puerto Rico, pues ¿cuál es la consecuencia de eso? Hay un sector que dice hay que parar la energía renovable, porque eso no funciona en Puerto Rico, eso técnicamente no es aceptable, etcétera. Y está otro sector, y yo me incluyo ahí, que dice, no, lo que tienes que es modernizar el sistema para poder tolerar esa entrada masiva de energías renovables, y esa es la verdadera transición energética que debería ocurrir. Este debate se está dando en distintos lugares del mundo, desde el año pasado en España, por ejemplo.
4: ¿Te acuerdas cuando hubo el apagón que le trataron de echar culpa a las renovables y después salió que no tenía nada que ver?
2: Exacto, a los minutos. Ah, la culpa de las renovables porque se le fue la luz a España un ratito, por cierto. Sí. Y ya se ha ido determinando que eso no, la razón no es las renovables. Es que para tú tolerar la integración masiva de energía renovable en un sistema eléctrico, necesitas toda una serie de elementos tecnológicos que permitan administrar esa entrada de energía renovable masiva. En el caso de Puerto Rico tiene otras particularidades que, como tú bien mencionas, tenemos unas plantas muy viejas, que no están acostumbradas a este tipo de dinámica, y por lo tanto, insisto en que sí hay que trabajar con el reemplazo de plantas, eventualmente decomisarme. En la medida que tú construyas plantas nuevas, puedas decomisar otras que no sean tan eficientes ni flexibles, pero ese es el sistema del futuro. O sea, y yo creo que debemos objetar a todo aquel que piense que lo que hay que hacer es decir un detente a la integración de energías renovables a nuestro sistema eléctrico. Esa no es la respuesta.
4: Bueno, dos temitas aquí bien rapidito. ¿Por dónde va la solicitud de reconsideración de la tarifa básica? Y también luego de que tú y yo estuvimos aquí el martes pasado, Josué Colón le envió una carta, que fue una historia de primera plana del periódico El Vocero, si mi memoria no me falla, diciendo que él también estaba pidiendo, obviamente, tú lo habías dicho el martes pasado, nadie está pidiendo que suban el total de la tarifa, todo el mundo lo que está pidiendo es que los chavitos que lleguen se redistribuyan, y el planteamiento de José Colón es que le estaban dando demasiado dinero a Luma y que no le dieran tanto dinero. Pero danos un poco el update de por dónde anda eso, porque la fecha es primero de julio. Entra en vigor el primero de julio.
2: Sí, Aníbal, pues mira, hace unos días el negociador de energía emitió una resolución básicamente diciendo, supe que todos ustedes radicaron mociones de reconsideración, lo reconocemos, vamos a resolver. Así que todavía el negociador de energía no ha resuelto las mociones de reconsideración planteadas, empezando con la de Luma, que es quizá la más importante, Genera, etcétera. Así que en los próximos días se supone que resuelvan esas mociones de reconsideración para que entonces las partes decían qué van a hacer, porque al resolver eso el negocio de energía
4: pueden ir al tribunal
2: de apelaciones. Pero tenemos una fecha fatal, que es la del 1 de julio del 2026, que se supone que ya entra en vigor las nuevas tarifas básicas que se aprobaron en el caso.
4: Y la carta de José Colón, esa es la forma de...
2: Yo no he visto la carta, no se hizo pública, yo no la vi por ahí. Pero presumo que se envió una carta y no una moción, porque obviamente ya hubo una queja bastante sólida del negocio de energía sobre la participación después de que ocurren todos los procesos de las P3, que no es una parte interventora. Pero obviamente ni eso, ni la moción de desestimación de la Autoridad de Energía Eléctrica que radicaron como en enero o febrero, el negocio no le ha dado ningún espacio dentro del proceso. ¿Te acuerdas?
4: Sí, ¿verdad?
2: Pues no se ha resuelto nada sobre ese tema, así que pues ya veremos.
4: Digo, para refrescarle la memoria, la Autoridad de Energía Eléctrica, hablando a nombre del gobierno de Puerto Rico, pidió básicamente que se paralizara la revisión de la tarifa básica. Luego, cuando se dio la tarifa básica, la gobernadora y José Colón lo celebraron como que esa era la que ellos querían, y pocos días después José Colón la está impugnando porque le está demandando demasiado dinero.
2: A Luma,
4: pero ahí está. Ok, y esto brevemente para ya terminar y liberarte, yo te mando el cheque de la dieta.
2: ¡Ah, me moriría! Mira, es que no recibí de legislador porque nos la quitamos.
4: un almuercito tenemos que hacer.
2: Ah, eso está bueno.
4: Ok, hay un pleito dentro del pleito, que es que a la jueza abrió la puerta siguiendo precisamente...
2: En la quiebra de autoridad.
4: Siguiendo precisamente lo que habíamos dicho, que Boston es más receptivo a los planteamientos de los bonistas y a veces de la Junta frente al gobierno de Puerto Rico. Se tuvo que reabrir un proceso para determinar cuáles son los ingresos netos de la autoridad, porque los bonistas pueden cobrar de los ingresos netos de la autoridad. Entonces, la semana pasada, la magistrado Dane, creo que es el apellido de ella.
2: Dane.
4: Yo lo leí la nota y no sé si la entendí, pero me pareció que los bonistas habían ganado algo de que la jueza le dijo a la Junta, tienes que explicarme cómo es que tú haces el cálculo de cuánto es el ingreso neto de la autoridad. Obviamente la postura de la Junta es que no, en la tarifa no hay chavo para pagar a los bonistas. Ellos quieren pagar a los bonistas parte, todavía no nos han dicho de dónde lo van a pagar, porque esa es la otra. Y ahora mismo se está aprobando el presupuesto y si no hay chavo ahí para los bonistas, yo no sé dónde lo van a sacar. Pero nada, si te acuerdas, explícanos qué es lo que resolvió la magistrado de...
2: Pues básicamente la juez Laura Taylor Swain diseñó una especie de mini juicio dentro del caso de la quiebra para hacer una determinación de cuáles son los ingresos netos de la autoridad eléctrica a lo que tienen derecho los bonistas, ¿verdad? Y se designó la magistrada Dane para que esto ocurriera y ya comenzó el proceso. Y pues ahí, de hecho, yo siempre estoy atento a dos personas en ese proceso, en lo que era Twitter. Tú y yo le seguimos llamando Twitter, pues eso de ex, eso nadie lo entiende. Pero ahí yo sigo a John Mott, que sí. El compañero John Mott siempre ha estado bien atento con estos temas. Y a básicamente una persona que trabaja con los bonistas.
4: ¿Cómo se llama ella?
2: A Kate Long.
4: A Kate Long.
2: Sí. Kate Long, que ella es, y me gusta leerla, no es que esté de acuerdo con lo que dice. Sí, sí.
4: Ella es bien pro-bonista, bien trompista.
2: Sí, pues, y trabaja para ellos, sí. O sea, realmente. Pero informa mucho sobre los procesos desde el punto de vista de los bonistas, sobre lo que está ocurriendo. Así que el resultado de ese mini juicio debería determinar cuál sería esos ingresos netos que supuestamente ha generado la autoridad. Si tú me preguntas a mí, Aníbal, yo no sé de qué están hablando, porque esto no es una entidad privada. La autoridad energética no genera ingresos. Si un contador estuviera al lado mío, pues me dijera, espérate, Ramón.
4: No genera ganancia.
2: No genera ganancia, etcétera, y que nada neto. Al contrario, todo lo que gasta es para la operación y pues, o sea, no responde a unos inversionistas, por ejemplo. Así que creo que la figura de ingresos netos es problemática aquí en una entidad pública como la Autoridad Eléctrica. Como quiera que sea, hay dos temas. Okay, ¿cuáles son los ingresos netos? Y el que tú mencionas, que la Junta dice, de lo que se determine que tengamos que pagar en términos de cuál es la deuda, primero, no podemos pagar más de 2.7 mil millones de pesos. Eso es lo que entiende la Junta, que es lo justo que se pague por la deuda de más de 8 mil millones de dólares. El segundo tema, que no puede salir de la tarifa según la Junta, porque entiende la Junta de que ya la tarifa está bastante comprometida vis a vis la situación económica de Puerto Rico. Así que en este caso la Junta está trabajando a favor de Puerto Rico, en este caso de la deuda de la autoridad eléctrica, pero esas son las posiciones de la Junta, no es la posición final que obliga a que el tribunal la suma en unos meses cuando se resuelva este mini juicio. Pero yo creo que sí, que es un adelanto que este tema se esté viendo en este proceso de tipo, yo le llamo mini juicio, en este procedimiento dentro de la quiebra, porque presumo que cuando ya tengan ese número, eso pues va a ser mucho más fácil la mediación, por ejemplo. Que la mediación no ha resultado en nada importante, pero ya teniendo definido estas cantidades, pues posiblemente pueda haber un adelanto también en la mediación y el final de la quiebra, que es Aníbal. El año que viene, la quiebra de autoridad eléctrica formal va a cumplir una década.
4: Bueno, y lo que cumplió es el tiempo. Me están escribiendo aquí que nos tenemos que ir a la pausa. Tú y yo nos volvemos a ver el próximo
2: Gracias, Aníbal,
4: martes.
2: Que está la
4: yo
2: gente.
4: Regreso en el último segmento de Sobre la Mesa, luego de la pausa.
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9: Saludos, soy Aixa Vázquez y a esta hora le echamos un vistazo a las condiciones en las carreteras del país. Las autoridades continúan investigando un incidente en el que un agente de la policía resultó herido de bala en medio de una intervención en la carretera 185, jurisdicción de Juncos, específicamente en el sector Hormigas del barrio Piñas. Ya el oficial con dos heridas de bala fue transportado hasta el centro médico de Río Piedras. Sin embargo, en el sector donde ocurrió el incidente hay presencia policíaca, así que téngalo en cuenta por si evidentemente se topa con las situaciones. Mientras tanto, en el resto de las carreteras del país no hay incidentes bajo investigación que estén provocando algún tipo de atraso en las vías de rodaje, pero evidentemente hay congestión vehicular en el caso de esa zona de la carretera número 30, cercano allí a Juncos. Hay tránsito lento, especialmente en dirección de Las Piedras hacia Juncos y de Caguas hacia Gurabo, como de costumbre, hasta la salida hasta el expreso Chayanne. Mientras tanto, la carretera 52, perdón, a la altura del peaje de Caguas Norte, también muestra algo de tránsito pesado, y también la carretera número 1 en el sector La Barra. Finalmente, hay algo de tapón en la zona metropolitana, y de igual forma la carretera 165 en dirección de Cataño hacia Levittown, el expreso 52 en la zona norte, por lo menos hasta la zona de Dorado, también muestra tránsito bastante complicado. Por lo demás, el tránsito usual de todas las tardes. Que tengan excelente tarde.
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4: Y regreso a Sobre la Mesa ya en este último segmento de hoy, martes 19 de mayo del 2026. Bueno, ustedes, los que me han seguido en este programa y en análisis de la ZLA también en algunas ocasiones, y los que han leído, adquirieron y han leído mi más reciente libro sobre el estatus, en primera fila, saben que llevo diciendo que esta es la primera administración de un gobernador o gobernadora estadista que no hace nada con el tema del estatus. Y no hace nada con el tema de la estadidad. Eso a pesar de que alegan que tienen un mega mandato del plebiscito del 2024 y de que supuestamente la razón de ser del PNP es adelantar la estadidad. Bueno, pues hoy en el periódico El Nuevo Día, uno de los estadistas más firmes que yo conozco, el ex senador Orlando Parga, quien ha defendido tenazmente a la gobernadora Jennifer González a través del tiempo, pero quien tampoco es una persona que está dispuesta a quedarse callado. publica una columna en el periódico El Nuevo Día, Un Ideal Secuestrado. Él parte de una premisa que yo no comparto, de que en el plebiscito de noviembre del año pasado, del 2024, la estadidad ganó con el 58.6% de los votos, como yo explico en mi libro, el capítulo 2 de mi libro. El libro está disponible en acevedovila.net, lo pueden ordenar y le llega por correo y está en las librerías del país. Pero como yo explico, aquí hay que contar, y el Congreso, si algún día fuera a mirar este plebiscito, que no lo ha mirado ni lo va a mirar, hay que contar los votos en blanco y las papeletas dañadas. Ya hemos pasado por esto en la quinta columna, hemos pasado con esto en el plebiscito del 2012. Así que de verdad la estadidad sacó 49.algo%. Pero vamos a propósito de lo que quiero evidenciar. En esta columna, Orlando Parga, senador, ex senador, ex vicepresidente del Senado, estadista de corazón, de verdad, de historia, básicamente está llamando a los estadistas. Él no lo dice de esa forma, pero yo les voy a citar para que ustedes lleguen a las conclusiones. Yo llego a la conclusión que le estoy diciendo a los estadistas, llegó el momento de abandonar al PNP. Su queja es precisamente que no han hecho nada con ese alegado mandato. En una parte de la columna dice, en cualquier otra parte del mundo todavía estarían lanzando cohetes y prendiendo petardos, menos en Puerto Rico. Lo que hace inexplicable esto que se vive dentro del PNP. Veámoslo con cuánta santa paciencia les pueda acopiar. Entonces dice más adelante cosas como la siguiente. Déjense de pamplinas, léanlo bien. Esa victoria electoral, se refiere a la del 2024. PNP de 2024 se alcanzó porque corrieron con la bandera estadista, mientras que sus oponentes la perdieron porque corrieron con la bandera antiestadista. Lo que se hace difícil para... Yo no estoy de acuerdo con esa, pero quiero que compartir el pensamiento de Orlando Parga. Lo que se hace difícil para entender, en mi caso, me exacerba siquiera intentarlo, es que a los ya casi 600 días de aquel triunfo, el partido político que lo ganó todo a la sombra ideológica estadista, no hayan levantado ni un flaco dedo para predicarla, exaltarla, mantenerla y honrarla como manda Dios y la historia. No lo dice Aníbal Acevedo Vilá. Lo dice Orlando Parga. Que el PNP, el gobierno de Jennifer, de Tomás Rivera Chat, de Johnny Méndez, de Miguel Romero, no ha levantado un solo dedo para adelantar la estadidad. Sigue diciendo, que no hayan convocado un congreso estadista para apuntalar la unión de todos los diversos sectores que comulgamos, ni una tertulia de marquesina para explicar a los jóvenes por qué son estadistas. El año pasado el natalicio barbosiano debió haber sido tan espectacular como el celebrado tras el triunfo del PNP en 1968. ¿Qué pasó? Se olvidaron de las raíces. ¿Se oye alguna voz dentro del liderato del PNP para el lanzamiento de una prédica científica e ideológica como la propuso Barbosa? Más adelante dice, refiriéndose al liderato actual de ese partido y al gobierno actual. Lo único que se les ocurre es tumbarse la pajita unos a otros, pelearse por los contratos, engordar la influencia de los cabilderos y rasgarse las vestiduras por la hegemonía en los nombramientos. Se recauda el dinero y se diseña la estrategia para disputarse el poder en las próximas elecciones, pero nadie habla de movilizar el voto boricua continental estadounidense para avergonzar a Washington por los 120 años de colonialismo y desigualdad democrática en Puerto Rico. Les cuesta trabajo aceptarlo, que triunfaron con la estadidad por delante. En el 2024, el pueblo esquivó y se protegió de la musicanga y el multipartidismo nacionalista. Y aquí está la clave en las últimas dos líneas de la columna de Orlando Parga. Quizás sea hora de los estadistas separar la paja del grano y retirar la exclusiva franquicia ideológica que privilegia a la maquinaria partidista. Hablamos del 58.6% de mayoría estadista. Con eso no se juega. Repito, quizás sea hora de los estadistas separar la paja del grano y retirar la exclusiva franquicia ideológica que privilegia a la maquinaria partidista. Usted interprételo como usted quiera. Yo lo interpreto que Orlando Parga está haciendo un llamado a que los estadistas consideren seriamente abandonar el PNP y quizás formar un movimiento político estadista diferente. La estadidad no es de 58%, por lo que le dije, los papeletas, los que echaron la papeleta en blanco, que era lo que pedía el Partido Popular, hay que contarlo, y lo he dicho a Dorama, y lo he dicho y está en mi libro, lo explico. ¿Cómo tú vas a decirle al Congreso que el voto de Pablo José, el comisionado residente, la persona que más votos sacó en las elecciones pasadas en Puerto Rico, que el voto de Pablo José no cuenta? Porque Pablo José votó en blanco. Yo voté por la Libre Asociación, pero Pablo José votó en blanco.

0: no caben en el PNP de hoy. El PNP que cada día se quiere parecer más al Partido Republicano de Donald Trump. Veremos a ver los desarrollos, pero con mis diferencias desde el punto de vista del análisis de los datos y de los resultados electorales, creo que el llamado que está haciendo, por lo menos creo que la queja y el dolor que siente un estadista como Orlando Parga está más que justificado, y aunque no menciona por nombre y apellido a Jennifer González, es la primera vez que veo a Orlando Parga distanciándose rápidamente de Jennifer González. Bueno, me quedan, creo que no me han dicho, pero me quedan creo que par de minutos, y los voy a hablar brevemente del escenario federal. Obviamente sigue en el limbo la solución a el conflicto en la guerra contra Irán, aunque no hay bombardeos en este momento. El presidente Donald Trump sigue en este juego de para atrás y para adelante. Anunció que hoy iba a haber un bombardeo fuertísimo, another big hit en Irán, pero luego dijo que no lo iba a hacer porque sus aliados árabes le habían pedido que no los hicieran. El periódico New York Times dice que estamos en una especie de un limbo. Ayer dijo que había pospuesto y que pero que le está exigiendo a Irán una solución a la crisis, particularmente a lo que tiene que ver con la capacidad de Irán de desarrollar armas nucleares. El efecto de toda esta incertidumbre, señoras y señores, es que la economía se sigue deteriorando. El mercado de valores, el stock market, sigue en negativo. Por lo menos el Standard & Poor's, el Dow Industrial y el Nasdaq estaban, la última vez que lo coteje, en negativo. Y pues ni hablar. Hoy yo eché gasolina a 1,23 el litro. Las consecuencias económicas de esta guerra aparentemente van a continuar y las vamos a pagar todos nosotros por culpa de Donald Trump, no es de más nadie. Aquí nadie estaba pidiendo esta guerra, ni el pueblo americano, es más, ni el Partido Republicano per se. Donald Trump salió en este acto de locura, influenciado, presionado por el líder de Israel, por Netanyahu, y nadie le ve una salida a este conflicto en este momento. Pero lo que sí yo tengo es la salida de esta edición de hoy de Sobre la Mesa. Lo próximo aquí en Radio Isla 1320, Heredar en Paz. Ustedes y yo nos volvemos a ver mañana miércoles. Que todos y todas tengan linda tarde, linda noche.
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16: En Heredar en Paz, conmigo la licenciada y notaria Keila Marie Díaz Morales, te tengo tremendo programa. En el primer segmento vamos a hablar de un tema que tiene a la comunidad jurídica dividida. La pregunta es, ¿la ley 54 aplica relaciones de noviazgo entre menores de edad? Mi posición es que sí, te lo adelanto, yo opino que sí. ¿Y la ley requiere que haya sexo entre las personas? Te adelanto que mi posición es que no. Te lo voy a explicar en el primer segmento. En el segundo segmento tenemos a Sandy Vizcaíno de Cooperativa San José para aprender sobre cooperativismo. Y ya sabes que en el tercer segmento puedo atender tus dudas y preguntas. Me las dejas por la cajita de comentarios de la transmisión en vivo de este programa por la página de Facebook de Radio Isla 1320. Heredar en Paz está por comenzar, así que no te me vayas y riega la voz. ¿Qué pasará con tu familia y tus bienes cuando te toque partir? La muerte física es lo único que tenemos seguro en la vida. Sin embargo, es uno de los temas que más evadimos. Radio Isla 1320 te trae el programa Heredar en Paz. Conmigo, la licenciada Keila Marie Díaz Morales. Aquí estamos nuevamente un martes más. Este martes es bastante particular. Vamos a ir directo al tema, no sin antes pedirte que hagas lo mismo que estoy haciendo yo, que es compartir la transmisión de este programa con toda tu comunidad de Facebook. El tema de hoy sí que está bien importante y necesito que me ayudes a que esta información llegue a la mayor cantidad de oídos posible, ¿ok? Ya yo compartí, espero que tú también. Muy bien. Vamos a hablar de un tema que ha generado mucha discusión pública y mucha emoción. Un tema que particularmente a mí también me levanta las pasiones desde hace bastante tiempo. Y es la aplicación de la Ley 54 de Violencia Doméstica, Relaciones de Noviazgo y particularmente a menores de edad. Quiero, obviamente, comenzar aclarando algo bien importante. Recuerda que aquí tengo que decirte siempre que el contenido es de naturaleza educativa, que no constituye ni sustituye asesoría legal, ni crea una relación abogada-cliente. Y también te tengo que hacer una salvedad bien importante. Como bien sabes, yo estuve ejerciendo como jueza por espacio de 4 años. Todo lo que yo diga por aquí representa mi posición personal y no representa la posición oficial del Poder Judicial de Puerto Rico, aunque ya yo no le esté ejerciendo. Quiero decírtelo porque se sabe que yo atendía los casos de violencia doméstica también, primero en Arecibo y luego en Bayamón. Así que hoy quiero compartirte un poquito de lo que ha sido mi camino con ese tema, que no necesariamente empezó en la judicatura, empezó mucho antes. Ok, dicho eso. Yo aquí no voy a hablar de si nos parece justo o nos parece injusto el resultado específico que sufrió una menor en ese caso reciente que probablemente conoces. Las consecuencias humanas de un caso nos pueden conmover profundamente, pueden generar preocupación legítima sobre cómo se están manejando las cosas, pero una cosa es cuestionar cómo se manejó un caso en particular y otra muy distinta es afirmar incorrectamente lo que dice la ley o afirmar incorrectamente lo que resolvió el Tribunal Supremo, nuestro más alto foro en este país. En estos días ha circulado la idea de que el Tribunal Supremo resolvió que la Ley 54 no aplica a menores. Vi un titular por ahí que decía algo a esos efectos. Ese titular está mal. Lo digo así directamente. Sugiere que la Ley 54 no aplica a noviazgos adolescentes o que requiere una relación sexual. Eso no fue lo que ocurrió. Vamos primero con aclarar lo del Tribunal Supremo. El Tribunal Supremo no aclaró que la Ley 54 no aplica a menores de edad. Cuando a mí me enviaron eso, les tengo que admitir que me dio como un pequeño infartito. Y cuando entré a la noticia, vi que el titular no reflejaba correctamente lo que sucedió. Lo que ocurrió fue que se emitió un voto particular disidente. Fue una disidente. Una disidencia es precisamente eso, una opinión separada. La postura de un juez, en este caso dos, porque fue por voz del juez Estrella Martínez y el juez Colón Pérez se unió. Y Esa disidencia de dos jueces no representa la decisión oficial del tribunal. Esa precisión importa. Ciertamente las disidencias son muy valiosas porque pueden abrir conversaciones futuras, pueden incluso influir en el desarrollo del derecho, pero hay que tener presente que no son la norma vigente, no son vinculantes. De hecho, lo que pasó aquí fue que el Tribunal de Apelaciones, que es el segundo, ¿verdad?, en la escalerita de jerarquía, sostuvo la vigencia de la orden de protección que se expidió a favor de una menor contra otra menor. El Tribunal de Apelaciones mantuvo la orden de protección vigente. Entonces, cuando hay una sentencia del Tribunal de Apelaciones y una parte no está de acuerdo, ciertamente esa parte puede ir al Tribunal Supremo. Pero el Tribunal Supremo no está obligado, como norma general, a entrar en los méritos de todos los casos que le llegan. La primera decisión que toma el Tribunal Supremo es que los jueces votan sobre si ven el caso o no lo ven. Y en este caso lo que se decidió fue que no iban a ver el caso, que no iban a entrar en los méritos de lo que resolvió el Tribunal de Apelaciones, que la sentencia del Tribunal de Apelaciones permanecía válida y vigente, por lo cual la orden de protección permanecía válida y vigente, lo cual significa que la mayoría del Supremo entendió que la ley 54 protegía a la menor que estaba siendo protegida por esa orden de protección. ¿Qué pasa? Cuando el Tribunal Supremo decide no intervenir en un caso y alguno de los jueces no está de acuerdo con esa decisión, ese juez puede escribir una opinión disidente. Y entonces se publica para que la gente pues lo pueda leer. Y eso fue lo que pasó en el Supremo. Así que esa impresión de que el Tribunal Supremo dijo que la ley 54 no aplica a menores no es correcta, porque donde se dijo eso fue en la disidente, en la posición minoritaria. Y la mayoría del Tribunal Supremo validó la orden de protección. Entonces, ¿por qué muchas personas interpretamos que la ley 54 sí aplica a relaciones de noviazgo entre menores de edad y no requiere sexo? Voy a ir por partes, porque aquí hay varios elementos. Primero, relaciones de noviazgo. La propia ley 54 habla de relaciones consensuales. Ahí no dice matrimonio. Ahí no dice convivencia. Ahí no dice relación sexual. Ahí tampoco dice que no aplica a menores de edad. Ahí lo que dice es relación consensual. Y el legislador escribiendo la ley pudo haber escrito requisitos adicionales si entendía que eran aplicables y si hubiese querido hacerlo. Ustedes saben que la ley 54 yo creo que es la ley que más se enmienda en este país. Desde el 1989, 15 de agosto de 1989, que esa ley se aprobó, esa ley ha tenido un sinfín de enmiendas. Esa ley puede decir personas casadas, pudo haber dicho personas que cohabiten, pudo haber dicho personas que hayan sostenido relaciones sexuales, pero no lo hizo. Y cuando el legislador incluye unas cosas y excluye otras, los tribunales normalmente tienen que tener cuidado de no añadir requisitos adicionales que el texto no tiene. Porque el poder judicial, la función del poder judicial es interpretar la ley que el legislador redactó y el ejecutivo firmó. No inventarse requisitos adicionales. Claro está, podemos hablar de remedios en equidad y todo eso, pero eso es para otro programa. Si se fuera a atender una laguna, no es como que se puede reescribir la ley. Aquí hay algo bien importante que a veces se pierde en esta conversación pública que estamos teniendo sobre la ley 54. Y es que la ley 54 es una ley especial. Es especial. Atiende una situación especial. Y cuando digo especial, no lo digo en términos simbólicos ni nada, lo digo jurídicamente. Miren, no toda agresión cae bajo ley 54 porque la ley 54 no fue creada para atender cualquier acto de violencia entre cualquier persona. Fue para atender una situación bien particular, y es esa violencia que ocurre dentro de relaciones afectivas y consensuales, donde pueden surgir, y aquí es que viene lo importante, dinámicas particulares de poder, control y dominación. Esa es la razón por la cual hay una ley separada. La dinámica de violencia entre dos personas que sostienen una relación afectiva no es igual que la dinámica que atienden otras leyes. No lo es. No es lo mismo una pelea escolar, no es lo mismo un conflicto entre compañeros de clase, no es lo mismo una agresión entre desconocidos, ni siquiera necesariamente es igual a otras formas de maltrato que atienden leyes distintas. La ley 54 reconoce algo que la experiencia lleva décadas demostrando, y es algo bien importante. Dentro de las relaciones afectivas pueden surgir patrones de aislamiento, de manipulación, de vigilancia, de control, dependencia emocional, amenaza, celos extremos, ciclos de violencia. O sea, literalmente estamos hablando de una dinámica donde una persona se hace lo más vulnerable posible ante la otra, le entrega su intimidad, sus sentimientos, su corazón, su confianza, sus secretos más oscuros, todo. Y entonces por eso es que la ley crea esta respuesta especial, porque no es lo mismo tú denunciar a cualquier persona de por ahí a denunciar a esta persona que está contigo y que esa relación empezó con un enchule maravilloso y que tienen ese vínculo tan fuerte. De la misma forma, las herramientas y posibilidades de control y maltrato que pueda tener una persona random de por ahí no son las mismas que puede tener una persona que está en una relación de pareja o que se asemeja a una relación de pareja. Y por eso es que esta situación amerita un remedio especial, una respuesta especial. No puede ameritar la respuesta que se le da a la situación de violencia general que se da entre dos personas random, ¿ok? Como es una realidad distinta, pues se requieren herramientas distintas. Y entonces por eso es que me parece súper importante tener mucho cuidado cuando hacemos comparaciones, porque escucho por ahí, ¿no?, que la violencia entre parejitas de menores de edad se atiende con otras leyes. Con todo el respeto, eso a mí no me parece responsable. No me parece responsable porque se sabe que la ley 54 atiende una situación específica, distinguible de lo que atienden otras leyes especiales. Esas otras leyes especiales, como la ley de menores, tienen otros objetivos y tienen otras políticas públicas. Y entonces la pregunta bajo la ley 54 no es simplemente si hubo una agresión, que vamos, estamos hablando de agresión porque lo que tengo son 10 minutos para hablarte de esto. Pero tú sabes que esto también incluye maltrato psicológico y otras modalidades de maltrato, ¿ok? La pregunta es realmente si ese maltrato se da en un contexto en donde existe una relación consensual. Y si estamos ante una dinámica de una situación violenta dentro de ese contexto particular de que hay una relación consensual, porque este tema de la relación es jurídicamente relevante y no es por el sexo, no es por la convivencia y tampoco es por la mayoría de edad. Es porque las relaciones afectivas pueden crear estas dinámicas de poder y control que se tornan verdaderamente peligrosa, y es lo que vemos en los periódicos del país todo el tiempo. Esta dinámica puede existir en adultos, puede existir en menores, y la conversación jurídica debe ser tal cual. ¿Por qué la misma situación entre adultos tiene que tratarse distinto entre menores? Hay gente que entiende que debe tratarse igual, hay gente que entiende que no. Pero lo que nadie puede sostener es, así como con seriedad, es que adolescentes que estén en relaciones de noviazgo estén inmunes a manipulación, a acecho, a presión emocional o control. Que estas relaciones de noviazgo entre menores, pues esas situaciones puedan existir y pasar por la libre. Sabemos qué ocurre. Nadie está exento a esto. Y yo creo que todas las personas podemos pensar ahora mismo en alguien que sin ser mayor de edad ha pasado por este tipo de situación. Y precisamente por eso es que existe el concepto de violencia en el noviazgo. Segundo, la ley no exige sexo. La ley no exige que haya una relación sexual entre las partes que están involucradas. Y entonces este tema a mí me apasiona porque cuando yo estaba trabajando como asesora legal y legislativa auxiliar en Fortaleza, estuve en un comité que estaba investigando cómo se atendía esta problemática en particular de la violencia doméstica en el noviazgo. La violencia en el noviazgo. Porque la gente rápido dice, como es doméstica, tiene que ser en la casa. Esa duda ya se superó hace tiempo. No tiene que ser bajo el mismo techo. Esto aplica hasta relaciones adúlteras. Y entonces, en una reunión, se dio esta dinámica de preguntarnos por qué no se están presentando estos casos o por qué estos casos no están llegando. Y una de las respuestas fue que como hay que entrevistar a los menores en presencia de sus padres, los menores no se atreven a admitir frente a sus padres que tuvieron sexo y como no hay la admisión de que tuvieron sexo, no se cumple el requisito, entre comillas, para quienes no me están viendo, de que haya sexo para entonces tener la aplicación de la ley 54. Y por lo menos en mi caso, cuando yo estuve expuesta a esa interpretación por primera vez, mi cabeza voló en cantos literalmente. Bueno, no literalmente. Tú me entiendes. Y entonces hicimos este análisis, este estudio, esta consulta, y en ningún lugar de la ley dicen tantas palabras que se requiere sexo. En ningún caso dicen tantas palabras que se requiere sexo. No aparece en la ley, y si la Asamblea Legislativa hubiese querido ponerlo expresamente, así lo hubiera escrito, así lo hubiera hecho. Y entonces ahí yo me quiero detener en algo bien importante, extremadamente importante, la política pública y el mensaje que enviamos como sociedad. Vamos a hablar de los principios básicos de hermenéutica, que era lo que te estaba comenzando a explicar ahorita. Si nosotros estamos ante una ley, vamos a poner que estamos ya en el Poder Judicial, estamos en el tribunal, estamos interpretando una ley y hay duda. ¿Cómo está esta duda? Porque la ley no lo dice expresamente. ¿Qué se supone que haga el tribunal? Esa es hermenéutica, interpretación. Cuando hay duda, vamos a la política pública que persigue la ley. Vamos al espíritu de la ley. Y la política pública y el espíritu de la ley 54 no es decir que hay una sección de relaciones y de parejas que están excluidas de la ley porque no tuvieron sexo o porque son menores de edad. La ley no lo dice. Pero si el propósito de la ley es dar protección a personas que sufren violencia en el contexto de una relación afectiva por las dinámicas de poder y control que se dan allí, no tiene sentido excluir a parejas que cumplen con ese requisito solo por edad y solo por falta de sexo. ¿Y ustedes saben quién se queda excluido de la protección de la ley si lo interpretamos así? Las parejas que por razones religiosas o por razones de convicción personal guardan su virginidad hasta el momento del matrimonio. O sea, ¿tú me quieres decir a mí que el legislador quería dejar a esas personas fuera del alcance de la ley? Yo opino que no. Entonces, me pongo así. Yo prometí que me iba a quedar con los ojos en la computadora porque es que el tema me apasiona, pero pues nada, ya me salí y voy a dejar la pasión salir. Me pongo así. Porque una cosa es que un caso se haya manejado por las partes involucradas de una manera que ocasionó quizás más daño del necesario a la parte peticionada. Y otra cosa es decir, la ley 54 no aplica a menores de edad. Si hubiese sido así, el Tribunal Supremo hubiera intervenido y no intervino. Y una cosa es decir que hay dudas sobre este tema. Y una muy diferente es ir por los medios por ahí diciendo que los menores no tienen acceso a las protecciones de la ley. Porque quizás hay una familia, una pareja, un menor que está en esa situación y está escuchando eso y va a concluir, yo no tengo acceso a esa protección. Y nosotros sabemos cómo escala la violencia y sabemos qué es lo peor que puede ocurrir. ¿Por qué yo estoy hablando de esto en Heredar en Paz? Primero, porque me parece que es mi deber. A lo largo de mi carrera académica y profesional, he sido capacitada sobre este tema. Cuando estaba en la Academia Judicial Puertorriqueña, nos lo enseñaron así. Así lo aprendimos y así lo impartí cuando estaba presidiendo la Sala Municipal y la Sala Especializada en Violencia Doméstica cuando me tocaba. Y además, porque sabemos cómo pueden terminar las situaciones de violencia entre personas que tienen relación afectiva. No queremos que esto llegue a muerte, naturalmente. Y también porque las situaciones de maltrato hacia la persona testadora, la persona causante, son causales de degradación, de indignidad, entre otras cosas. En fin, ¿por qué estoy hablando de esto? Porque todo el país tiene que hablar de esto. Porque estamos en una crisis de violencia de género y es inaceptable que lo mucho que hemos avanzado para tratar de proveer una protección a las personas que sufren de este mal social se eche para atrás por interpretaciones que bien pueden ser interpretaciones, ok, la ley no es clara en cuanto a eso. Pues si usted tiene esa postura, usted va al tribunal y usted la presenta en el tribunal. Pero no vaya por ahí diciendo que si usted es menor de edad y tiene esta situación, la ley 54 no le aplica. Porque a fin de cuentas, eso no está escrito en piedra. Todavía el Tribunal Supremo no se ha expresado sobre si se requiere o no, si se aplica o no, y la legislatura no lo ha enmendado. La ley está ahí, la política pública está ahí, y ante la duda deberíamos saludar en aras de proteger las vidas de nuestra comunidad. Y con esto me voy a la pausa y me enfrío. Y luego de la pausa vamos a relajarnos un poco y hablar un poquito de cooperativismo. Espero que esta información sea de utilidad para ti. Y la conversación sigue, porque en 10 minutos es imposible abacorar todo lo que conlleva este tema. Seguimos.
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3: Estamos de vuelta aquí en Heredar en Paz. En el primer segmento estuve hablándote de violencia en el noviazgo, la ley 54, y tuve un pequeño rant, así que si te lo perdiste, no te preocupes porque esto se queda grabado. Esto se queda grabado en YouTube, en el canal de YouTube de Radio Isla 1320. Ya Facebook los está borrando con cierta frecuencia, así que no contamos con ellos, pero yo también te los pongo en heredarenpaz.com. Tú puedes visitar heredarenpaz.com y vas a ver todos los videos desde el 1 de abril del año pasado que empezó este programa. Y en este segmento vamos a estar con Sandy Vizcaino de Cooperativa San José. Recuerda que me puedes dejar tus comentarios y preguntas por la cajita de comentarios de la transmisión en vivo de este programa de Radio Isla 1320 por Facebook. Entonces, si no lo has compartido con tu comunidad, es hora de hacerlo, como mi colega aquí, que le dije que también tiene que compartirlo con la comunidad suya de Cooperativa San José, para que este contenido llegue a más y más personas en Puerto Rico. Por siempre, nuestra gratitud a Radio Isla por ser puente. Ok, vamos allá. Sandy, gracias por venir. ¿Cómo te sientes?
4: Gracias a ti, invitación. Estoy muy emocionada, estoy contenta, estoy feliz. Gracias por pensar en nosotros.
3: No, es que ustedes tienen que saber la historia de cómo es que este vínculo de Cooperativa San José con esta servidora se dio. Esto fue de la manera más divina. El año pasado, cuando yo estaba hablando con mi esposo, que tenemos el proyecto de Vivamos Mientras, nos propusimos como que revivir el proyecto y hacer más talleres y conferencias para compartir nuestra historia y pues inspirar a las personas a vivir mientras. Y la verdad es que no pusimos mucho esfuerzo en ejecutarlo, pero fue como que nos mostramos dispuestos y la vida presentó las oportunidades. Y una de esas oportunidades llegó gracias a Cooperativa San José. El pasado 14 de marzo estuvimos en Ay Bonito en Oncológico sobre Ruedas. Y entonces me encantaría empezar el programa con eso, porque ¿qué hace una cooperativa haciendo un evento oncológico, cooperando y colaborando en este tipo de evento? Cuéntanos.
4: Mira, Keila, porque es, la cooperativa es una alternativa valiosa porque responde a realidades como estas. Claro. El Oncológico Sobre Rueda es una iniciativa que nos llega y nosotros colaboramos con ellos, ¿verdad? De la forma en que adquirimos la equidad y el acceso para que ellos pudieran estar en ese lugar y que muchas personas y comunidades se pudieran beneficiar.
3: Sí, eso me parece muy valioso porque yo doy fe de que a veces tenemos proyectos, tenemos un mensaje poderoso y quizás nos nublamos cuando pensamos en logística, en todo lo que requiere hacer que estas cosas ocurran, y lo que hay que hacer es unir esfuerzos.
16: Es como tú tienes el mensaje, yo tengo la plataforma, unimos esfuerzos y hacemos esto posible. Por eso es que ustedes ven que yo me paso dando la clase a Radio Isla, porque no estuviéramos aquí si este tipo de dinámica no se hubiera dado. Entonces lo mismo ocurrió con Cooperativa San José. Yo que soy Cuca Gómez, experta Cuca Gómez, de pronto me siento que me puedo poner todos los sombreros que existen en el planeta, pero reconocí que para organizar eventos eso ya requiere mucha energía y mucha logística. Y de pronto es como, mira, Cooperativa San José tiene este evento y ustedes tienen el mensaje, nos unimos y vamos para adelante.
4: Todo es por un bien hacia la comunidad, porque queremos ver a nuestros socios en salud.
16: Exacto, exacto, porque al final del día la vida no se divide como en pedacitos, somos como un todo. Así la experiencia humana comprende un todo, y si uno quiere dar un servicio de excelencia, pues uno quiere abarcar la mayor cantidad de...
4: Y cuando tú acostumbras ver a personas, por ejemplo, desde niño, porque van estas personas, llevan a sus niños, luego los niños van creciendo y ellos son los que tienen la cuenta, cuando tú ves la familia completa, eso es lo que tú te llevas.
16: Qué bello, qué bello. Sí. Entonces... cuando estábamos hablando, lo voy a ser bien sincera, yo sé que hay gente que me escucha, a las personas cooperativistas que me escuchan, me conocen y me aprecian, les pido por favor que ese aprecio no disminuya después de esta aseveración. Yo le dije a Sandy que habláramos como, que ya pensara que está hablando como si estuviera hablando con alguien que no sabe nada de cooperativismo, porque en efecto, esta servidora sabe muy poco sobre cooperativismo. Y... la pregunta más básica que yo creo que puede llegar a la mente es, ¿qué significa realmente ser socio de una cooperativa?
4: Mira, hay muchas personas con muchas dudas, incluso hay personas que dicen, eso no es para mí.
16: Claro.
4: Pero sí, el ser socio puede ser cualquier persona, desde niños, jóvenes, tenemos realmente servicios y productos que pueden amplificar todo tipo de necesidad. Pero ser socio es pertenecer no es ser cliente, eres parte de una organización que busca el bienestar colectivo, eso es ser socio.
16: Bien, o sea que, porque usualmente cuando yo veo lo del beneficio de la cooperativa, la respuesta rápida casi siempre es no, porque te dan un interés más bajito en el préstamo del carro y no sé qué. Pero eso de pertenecer es como que uno es dueño.
4: Sí, tú eres dueño.
16: Y ser dueño significa que recibimos
4: recibimos unas ganancias, correcto. Al igual que ser socio, tú puedes participar en las asambleas y tú puedes, o sea, tienes voz, tienes voto. Eso es como estar en un salón de clase. Y estamos todos, y tú levantas la mano, puedes aportar, puedes opinar, puedes tomar decisiones.
16: O sea que eso es parte de los beneficios que tiene un socio, más allá de los servicios financieros como tal.
4: Sí, eso es correcto. Porque realmente nuestro enfoque es servir a la comunidad mucho más allá de los servicios financieros.
16: ¿Cómo? Sí. ¿De qué maneras, además? Tenemos el oncológico... lo del oncológico sobre ruedas como ejemplo de las distintas actividades, servicios, colaboraciones que ustedes hacen. ¿Qué otro tipo de cositas así ustedes hacen?
4: Educar. Okay. Apoyamos a las comunidades. Tenemos comités, por ejemplo, comités de educación que visitan escuelas y visitan escuelas con el propósito de educar lo que es el ahorro, presupuesto, y a eso es lo que nos referimos.
16: Eso del ahorro y el presupuesto. O sea, que ustedes van a las comunidades y a las escuelas y educan sobre esto. O sea, una cooperativa en efecto puede aportar a la formación de sus hábitos.
4: Eso es correcto.
16: ¿Y con cuánta frecuencia hacen estas cosas? ¿Cómo uno se puede enterar?
4: Todo realmente es planificado, organizado. Como sabes, estamos en Aybonito, estamos en Calle y estamos en Sidra. Y como ya nuestra comunidad sabe que nosotros tenemos ese tipo de servicio, pues nos llegan solicitudes.
16: Qué bien. Y entonces, ¿esas solicitudes son como para que ustedes vayan a ese lugar?
4: Okay. No, sí, exacto. Nos solicitan charlas, ya sea para estudiantes o si hay algún centro de envejecientes que necesite temas, por ejemplo, con fraude.
3: Ok, ¿y ese es libre de costo o tendrían
4: totalmente
3: que...?
4: Totalmente libre de costo.
3: Así que si hay una comunidad, una asociación de titulares, una junta de condómines...
4: Correcto.
3: Pueden decir, ay, vamos a reunirnos a hablar con Cooperativa San José, sí, de X temas. ¿Y qué temas se abordan?
4: Cooperativismo, ahorros, presupuesto, todo tipo de temas que tengan que ver con financiero.
3: Bien, bien. Y entonces, en cuanto... esos temas financieros, tenemos ahorro, hablan de planificación, responsabilidad financiera.
4: Correcto, cooperativismo. Ahora mismo nosotros tenemos, por ejemplo, también trabajamos lo que es cultural, tenemos el certamen de postales,
3: claro,
4: sorteo de becas, oratoria.
3: Entonces, aclárame algo. ¿Hay que ser de esos municipios para poder recibir los servicios de la cooperativa o sirven al área como tal?
4: Mayormente nosotros estamos concentrados en lo que es Aybonito, Calle y Sidra.
3: Ok, pero si son de pueblos limítrofes pueden solicitar los servicios de la cooperativa. Okay. ¿Y tienen servicios online o siempre tiene que ser presencial?
4: Nosotros tenemos una página web y pueden hacer la solicitud.
3: Ok, ¿y la página es?
4: www.coopsanjose.com.
3: Ok, entonces estabas hablando ahorita de que a veces se piensa que el cooperativismo, estar en una cooperativa es como para cierto perfil de persona.
4: Hemos escuchado mucho.
3: Yo era de las, sí, que pensaba eso, como que esto es para personas que conocen el cooperativismo y que tienen así como que esta mente financiera y saben de todo eso, y yo todavía no he entrado ahí, así que yo ni me asomo. ¿Qué le dirías a aquella Keila?
4: Ok, aquella Keila yo le diría que ser socio y pertenecer a una cooperativa, esto es para todo el mundo, para todo tipo de perfil de persona. Siempre y cuando, ¿verdad?, deseen tener una relación justa y de participación en su institución.
3: Yeah. Y entonces, ese tema de la participación, ¿cómo es que se da? Porque me dijiste que se hace como si estuvieran reunidos.
4: Sí, las asambleas se hacen una vez al año, ya sea Distrito 1 o Distrito 2. Todos pueden ir, el que quiera saber también de las cooperativas, puede ir allí y presentarse y ver cómo funciona una asamblea.
3: O sea que...
4: Se habla de distintos temas importantes.
3: Ok, y cualquier persona puede participar, pero sí, no todo el mundo puede votar, obviamente. Porque
4: es correcto, tiene que ser socio, sí.
3: Ok, entonces, si hay una persona que siente curiosidad sobre esto, que como parte de su planificación patrimonial dice, yo quisiera tener una cuentita en la cooperativa, ¿cuál es el primer paso?
4: El primer paso es buscar información, orientarse, puede llamar, puede buscarnos en nuestra web, y aquí es Impresiones.
3: ¿Cómo se impresiona?
4: Se impresiona, puede llamar y se orienta, y con mucho gusto nosotros le vamos a informar.
3: Claro, o sea que no es esta dinámica. Voy a tratar de censurarme un poco porque me da una idea, pero no la debo apalabrar.
4: La pasión, no,
3: sí. No es esta dinámica de quiero venderte el producto y dale y dime qué plan tú tienes y qué interés te está ofreciendo esa otra institución, dale que yo te lo mejoro. No,
4: no.
3: Mira, es que realmente he visto esas dinámicas en otros contextos y lastimosamente le he visto con personas de edad avanzada. Y me parece desproporcionado el tema de poder, de estructura, de que tú tienes a un duro en mercadeo y en venta bregando con viejito.
4: Sí, sí.
3: Y entonces, yo he visto que tantas veces como que cruzan la línea. Uh-huh. Es como lo obligan, lo inducen a error, le llevan a tomar decisiones que no necesariamente pudieran representar su mejor bienestar. Así que qué bueno que dices eso. Esto es relax. Esto es sí, servicio a la comunidad y no se va a presionar. Entonces, ¿qué productos y qué servicios ofrecen si esta persona está interesada en llamar? Ya vimos que ustedes tienen los servicios a la comunidad, las charlas que dan. ¿El contacto para las charlas tiene que ser un socio o puede ser cualquier persona?
4: Preferiblemente sería que sean socios.
3: Ok. Sí. Pues además de esos beneficios, ¿qué otros productos?
4: Mira, nosotros tenemos un lema que dice que te financiamos desde una tostadora hasta una excavadora, para que tú puedas ver la amplia gama de servicios que nosotros tenemos, desde préstamos personales, tarjetas de crédito, de auto, hipotecario, comercial, líneas de crédito.
3: Ya, genial. 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
3: Entonces, como te tengo aquí, no voy a dejar que te me escapes, quisiera hablar un poquito de ti. ¿Cómo llegaste a la cooperativa? ¿Cómo Sandy Vizcaíno está aquí con nosotros?
4: ¿Cómo yo llegué a la cooperativa? Yo trabajaba para una persona en Ay Bonito, que era coordinadora de los eventos.
3: Okay.
4: Y yo hacía eventos para la cooperativa.
3: Oh.
4: Y en uno de esos eventos me tocó trabajar mano a mano con la gerente de mercadeo. Yeah. Y yo me apasioné y me enamoré de su forma de ella trabajar con la gente, cómo ella te hablaba con esa pasión de la cooperativa. Cuando visitábamos los comercios, cómo ella no te vendía. En una conversación, posiblemente ella podía analizar tus necesidades y sin querer ella te hacía una venta en una conversación.
3: Claro.
4: Y yo me enamoré de esa dinámica y yo dije, wow, a mí me encantaría en algún día trabajar y ser así como ella.
3: Qué hermoso.
4: Sí.
3: Un saludito a ella, si quiere decir el nombre. Con
4: claro,
3: mucho aprecio.
4: Teresita Alonso.
3: Teresita Alonso, saludito para usted. Ahí sí. Va dejando semillitas que van dando frutos. Entonces, sé que te apasiona el mercadeo. Y a veces este tema de mercadeo y venta puede sonar a lo que estaba describiendo de las pobres personas que están siendo casi extorsionadas en una transacción. Háblanos un poquito sobre cómo cuando se hace bien, esa venta realmente es servicio.
4: Yo entiendo, ¿verdad?, que es todo el tiempo trabajar con la persona como si fuera un VIP, por ejemplo. Yo soy una persona que a uno le gusta que te resuelvan.
3: Claro.
4: Que te resuelvan, que la persona te conteste, que te oriente, que te informe, que tú sepas cuál es la línea, qué hacer, por dónde comenzar. Y esto es la cooperativa.
3: Yo doy fe de
4: trabajar
3: que...
4: Trabajar mano a mano.
3: Sí. Doy fe de que esa dinámica hermosa que describiste es lo que se vive cuando estuvimos allí en Ay Bonito colaborando con el evento. Se pudo ver esa dinámica entre colegas, el servicio, la calidez con que tratan a la gente. Fue una dinámica muy bonita. Y entonces, para terminar, Sandy Vizcaíno no solo trabaja con la cooperativa San José, sino que también es relacionista de Toastmaster. Toastmaster. ¿Qué es Toastmaster?
4: Mire, Toastmaster ya llevo alrededor de año y medio participando de estas reuniones. Nos reunimos dos veces al mes, primero y tercer lunes de cada mes. ¿Qué sucede? Ahí nosotros nos reunimos, ya sea virtual o sea presencial, y ahí hablamos de distintos temas. Son unos perfiles, ¿verdad? Mm-hmm. Tenemos una plataforma donde tú vas guiado y tienes que pasar ciertos términos, ciertos pasos, y te paras al frente, das tu discurso. Mientras das tu discurso, hay varias personas que ya llevan más tiempo y son los que monitorean, te evalúan, y es una dinámica espectacular, de verdad que sí, de muchísima ayuda.
3: A mí me llamó mucho la atención este detalle, sí. Porque preparándome... sobre informándome sobre todo en el tema de la comunicación, me regalaron un libro de Hablar con Impacto de Alison Shapira, creo que es que se llama la autora, que sí. También pertenecía a esta entidad que ayuda a las personas a comunicar sus mensajes eficientemente. Y entonces, ya sabes que te he estado hablando de heredar en paz, de validar el duelo. Hemos estado hablando de mediación, de cómo manejar nuestras relaciones. Al final del día, el puente siempre será la comunicación, y eso es un arte. Así que, Sandy, gracias, gracias, gracias,
4: gracias
3: por
4: ti,
3: todo
4: querida.
3: Lo que eres, haces y das. Me va a encantar ver cómo sigue desarrollando tu camino. Estoy aquí toda curiosa y vamos a ver si un día de estos me uno a una de esas reuniones y me muero de la curiosidad. Vámonos a la pausa y cuando regresemos, si tienes dudas o preguntas, recuerda escríbemelas por la cajita de comentarios de Facebook y también me puedes escribir al 787-613-8870, pero hazlo rápido porque casi siempre recibo los mensajes tarde. Pero siempre en algún momento te voy a contestar la pregunta, en algún programa. Tú sigues sintonizando, no te me vayas.
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3: Estamos de vuelta aquí en Heredar en Paz por Radio Isla 1320. Yo estoy muy contenta, muy agradecida por la oportunidad de conectar contigo por este medio. En el día de hoy, la primera pregunta que quiero contestar es una que me han estado haciendo desde que compartí un poco el tema del círculo de apoyo. Del sábado pasado estuve promocionando un círculo de apoyo al que asistí. ¿Un círculo de apoyo de qué? Este círculo de apoyo fue Círculo de Apoyo en Duelo y es un espacio de acompañamiento en comunidad promovido por el Grupo de Conciencia de la Muerte. La facilitadora en ese círculo de apoyo fue nuestra querendona Limari Colón y esto se celebró en uno de nuestros lugares que son así como un nido para este proyecto, que es Schochville Memorial o Los Ángeles Memorial. Allí en Juan Domingo, entre Guaynabo y Bayamón, cerquita de la 2. Y entonces, el Grupo de Conciencia de la Muerte, para que tengas idea de cuál es la entidad que está detrás de esta iniciativa, es un proyecto comunitario y autogestado que promueve una relación abierta y saludable con la muerte mediante

acompañamientos como tal. Entonces, próximamente van a estar de gira otra vez. Y desde ya se están haciendo estos círculos de apoyo en duelo, una vez al mes en Schoschville Memorial, en Los Ángeles Memorial. La facilitadora es Limari Colón, que ustedes saben que ella ha estado aquí y ella es doula de fin de vida. Entonces, ella y yo hemos colaborado ya mucho. Hacemos el evento de tu transición, que ya hemos hecho dos ediciones. Este año vamos para la tercera. Y esta vez he sentido en mi corazón el llamado a proveer a la gente de Heredar en Paz oportunidad de tener un espacio donde su duelo sea sostenido más allá del papeleo legal y notarial. No sé si recuerdas que hace poco hicimos un programa donde te expliqué que me certifiqué como coach de duelo. No es que yo provea el servicio como tal, porque pues yo soy tu notaria, pero las herramientas que se adquieren en ese tipo de certificación son útiles durante todo el proceso. Pero yo me quedé como con las ganas de que la gente de Heredar en Paz tuviera esa experiencia de ser parte de un círculo de apoyo en duelo. Y cuando estoy hablando con estas mujeres maravillosas, estas personas maravillosas, porque también hemos tenido con nosotros y nosotras a Alex Aldarondo de A Morir, he aprendido que si tú quieres aprender a sostener el duelo de quienes te rodean, el primer paso es observar y aprender, ver cómo tú transitas tus propios duelos. Y recordemos que los duelos no solo son por muerte, son por cualquier cambio, por cualquier transición de etapa, por cualquier pérdida o transformación de relación. Entonces, este sábado, ¿qué pasó? El sábado 16. Vi que mi querida Limari iba a tener su círculo de apoyo en duelo en Schoschville Memorial. Y yo dije, pues voy para allá para ver cómo es eso, porque eso es algo que yo quiero dentro de lo que es nuestro proyecto y que sea con frecuencia, que sea un valor añadido a la experiencia que se tiene en Heredar en Paz. Y allí fui yo. Y ella, que me había estado invitando desde hace tiempo a participar como participante, no como facilitadora, pues se puso muy contenta cuando yo llegué y me puso el sombrero de participante. Como quien dice, no, Keila, tú no te vas a escapar de esta experiencia. ¿Qué te puedo decir? Mami, no te preocupes, todo está bien, ¿ok? Todo está bien. Mami me está escuchando, ya rápido se preocupa. Y sí, se me quedaron la bolsita de maquillaje y por eso no tengo lipstick, perdón. Ella siempre quiere que yo esté, mira, de punta en blanco, tan bella. Lloré el río Nilo, lo dejé salir. Ver a Limari en acción fue otra cosa, porque habíamos dado talleres, pero no habíamos sostenido un círculo de apoyo en duelo. Vi tantas similitudes con lo que he aprendido del proceso de mediación. Sentí qué diferente es la experiencia cuando tú simplemente puedes hablar y lo puedes llorar y nadie te interrumpe. Y nadie está como que, ay, ay, ay, no, no, mejor, bendito, bendito, toma, ta, ta, ta. Como que quieren detener ese dolor tuyo porque tu dolor les incomoda, en cierto modo. Y pude sentir literalmente cómo mi sistema nervioso se relajó y simplemente se dejó ser. Obtuve mucha claridad sobre lo que siento, lo que no siento. Mami, de nuevo, todo está bien. Y verdaderamente quiero, deseo, añoro que más personas tengan esta experiencia. El próximo círculo de apoyo en duelo es, muy bien, gracias producción. El próximo sábado 13 de junio vamos a estar de nuevo en Schoschville Memorial y Los Ángeles Memorial. Mira, uno llega allí ya, no hay que pagar nada, no hay ni que registrarse, uno llega, llegas y ya. Y también vas a ver que voy a estar compartiendo en las redes eventos así, aunque yo no vaya, porque no puedo ir a todos, obviamente. Pero voy a estar compartiendo eventos, aunque yo no pueda ir, porque genuinamente quiero que más personas se permitan esta experiencia y así vayamos sanándolo juntos.
Entonces, ¿cuándo es el próximo evento? El próximo evento de círculo.

ejemplo de apoyo y de este tipo de conversaciones es un café con la muerte, Death Café, se escucha fuerte, lo sé, it is what it is. Esto es de conciencia de la muerte, es este sábado 23 de mayo de 10:30 de la mañana a 12:30 de la tarde, con Boricua Barefoot Doctors en Casa Viva, calle Concordia 21, Adjuntas, Puerto Rico. Y allí van a tener un espacio íntimo y comunitario para hablar sobre la muerte con honestidad, apertura y sin tabúes. Un Death Café invita a compartir pensamientos, reflexiones y preguntas sobre la vida, el morir y lo que realmente importa. Así que tienes ahí la invitación a este grupo, lo encuentras como Conciencia de la Muerte en las redes sociales. También puedes buscar a Morir PR, Dulas de Fin de Vida, que también educa sobre estos temas. Y veo aquí que ellos tiraron ya la certificación de acompañamiento de la muerte como dulas de fin de vida. Eso empieza ya. Y de verdad que el contenido de A Morir también es demasiado bello. Cuando hablamos de A Morir, no es que te estamos invitando a morir. Eso igual va a pasar de todas formas. Lamentablemente no. It is what it is. Me encanta este nombre porque es amor ir. Siempre me apasiona cómo las palabras, cómo el lenguaje, cómo el español puede permitir ese tipo de juego de letras y de palabras. Así que esa ha sido mi reflexión. Voy a pasar por aquí rapidito por Facebook. Muy bien, veo que dudas, preguntas han quedado atendidas. Este día ha sido muy productivo. Si sintonizaste tarde, te cuento que al principio del programa hablamos sobre si la ley 54 aplica o no aplica a parejas entre menores de edad. Te conté que yo interpreto que sí. Aclaré que el Supremo no resolvió que no, que hay titulares por ahí diciendo eso. Eso no fue así. Lo que resolvió el Supremo fue que no iba a intervenir con la decisión del Tribunal de Apelaciones que validó la orden de protección, por lo cual se entiende que sí aplica la ley 54. Y la expresión que surge de que no aplica es por la disidente, la posición minoritaria del juez Estrella Martínez, a la cual se unió el juez Colón. En el segundo segmento hablamos sobre cooperativismo con Sandy Vizcaíno de Cooperativa San José. Y ahora aquí, ¿qué me queda decirte? Me queda darte las gracias por tu sintonía, por tu apoyo. Te reitero que el próximo círculo de apoyo va a ser el 13 de junio. A ese sí yo voy a ir, pero como participante. Y nada, que me puedes buscar como Heredar en Paz por tu red social favorita. 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Que tengas buenas noches y nos seguimos viendo los martes.

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3: Es que lo votaron por la casa, es que lo votaron por corrupto. No sé. El PNP quería la fianza, ahora no quiere la fianza. Bueno, Jordi Navarro no quiere la fianza después de este revolú que formó. El que no aparece es el que metió la
4: enmienda.
3: El que no aparece es el que metió la enmienda. ¿Alguien ha escuchado al chau chau? ¿Hola? ¿Y explicar quién le pidió eso?
4: Pues, la boca en un ladrido.
3: Oye, se confirma otra cosita de nosotros.
4: Oye.
3: Oye, como que se le fue el lápiz.
4: Oye.
3: Con las deducciones, ¿ah? ¿Verdad? Óyeme, qué cosa. Qué curioso. Que solamente está pagando impuestos sobre eso, eso no sobre lo demás. ¡Qué curioso! Vamos a hablar de los ingresos extralegislativos de los legisladores, los senadores, que ganaron chavito este año. Y pues, obviamente, pues, como usted, nosotros siempre le decimos a ustedes, si nosotros aquí hablamos,
5: pues tenemos las cosas, tenemos los recibos.
3: Hoy hay una conferencia slash convención slash parisito por la salud o por el sistema de salud. Tremendo auspiciadores que tiene.
4: Tremendo auspiciadores.
3: Y pues el presupuesto, pues supuestamente lo van a discutir rápido, pues. Hay drama. Esto y mucho más en esta edición de Puestos para la Mañana que comienza ahora.
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3: No, gracias por estar con nosotros. Bienvenidos a esta edición de Puestos para la Mañana. Hoy es 19 de mayo del año 2026. Gracias por estar con nosotros aquí en otra edición más de Puestos para la Mañana. Muy buenos días, Luis.
8: Buenos días, Jonathan. Buenos días, Jeraquí. Buenos días, Journey. Buenos días a todos y todas los que sintonizan otra edición más de Puestos para la Mañana, que se origina, como de costumbre, desde el estudio ATH Mobile Power by Evertech. 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También nos puede ver y escuchar en nuestro canal de YouTube Radio Isla TV, nuestra página de Facebook, facebook.com/Radio Isla TV, y en los televisores Roku puede descargar la aplicación Radio Isla. Y recordándoles a todos y todas que si se perdió de algún segmento o alguna edición de Puestos para la Mañana, que nos puede buscar en el formato podcast, vaya a su aplicación de podcast favorita, escribe Puestos para la Mañana, se suscribe y así nos escucha cuando a usted le dé la gana, porque al final del día de eso se trata este programa, todo lo que hacemos en Puestos para Mañana, en Puestos para el Problema y en nuestras apariciones, que usted haga lo que a usted le dé la gana. Mira, antes de ir con la información, quiero felicitar y anunciar que 15 años más tarde, pero por fin llegó, la aplicación de las guaguas de la AMA. Puerto Rico entró a la modernidad. Cuando yo visité Madrid en el 2005, por primera vez en mi vida, ya tú podías textearle en las paradas de la guagua. Tú texteabas un número y te decía, la próxima parada llega, la próxima guagua llega en 3 minutos. Para allá, para el 2005. Estamos en el 2026, pero nunca está la, si la dicha
3: es
8: buena.
3: Pero la aplicación es del gobierno.
8: Es del gobierno, te comité. Presumo que hubo un contrato. Presumo que fue un contrato.
3: Está bien, pero no es una solución privada.
8: El gobierno anunció que costó $400,000 en fondos federales. Suena mucho, pero eso es lo que cuesta.
3: ¿Pero cuánto costaba la integración aquella a
8: la, mapa? Okay, la que yo hice en el 2015, yo tuve un contrato con ATI, mi empresa 303 Digital, si no me equivoco, por $65,000.
3: Anota él, porque ellos están llevándote el tal y de la
8: persona. Creo que fue por $65,000, y ahí se programaron las rutas en Google Transit, que era esencialmente para que las rutas aparecieran mapas de Google y en Waze.
3: Por eso, o sea, si tú entras a Google Maps, en las ciudades.
8: Exacto.
3: Y te
8: cuando
3: da,
8: pones de un punto a punto, te da caminando, en carro,
3: y transportación colectiva. Exacto, incluye taxi, Uber, todo
8: eso. Eso se hizo en 2015, se integró sin problema, funcionaba, tenía su propio website que también tenía las rutas, ati.pr, y en el 2017, con la entrada de la nueva administración, lo dejaron perder. O sea, simplemente no lo renovaron. Y de hecho, ayer hablaron de que se iban a ampliar el fondo desde el 2018, si no se hacía esto. Yo, porque pues, lo que se había hecho lo tiraron al piso, pero no importa.
3: Está bien, no importa, llegamos. O sea, no, lo que te pregunto, porque está bien chévere, qué buena la aplicación, pero no sé si va a estar integrado con Google Maps.
8: No sé si está integrado con Google Maps, pero ahora mismo, por ejemplo, si yo pongo, estoy aquí, ubicación actual, y voy a poner, San Patricio Plaza, vamos a poner aquí San Patricio Plaza, San Patricio Ponce no.
3: Mira, no, aquí puse aquí un cafecito, un café que está cerca. Vamos a ver, desde aquí, directions, tu café.
8: Sí, pero tú estás en Google Maps.
3: Sí, sí, estoy
8: en Google, Maps. No, yo creo que ahí no te va.
3: No me sale.
8: Google Maps, no hay integración.
3: Está bien, pero, ok, cool, pero, oye, pero, algo es algo.
8: Yo no y estoy... adicional a eso, no solo te da la ruta, es que te dice.
3: El tiempo.
8: Por dónde viene la huevo.
3: Es que eso es lo más.
8: Que eso es lo que tú quieres.
3: Pégame cosas bien, eso es lo más.
8: Bueno, tú te paras ahí debajo de esa parada. Y tú
3: dices que diantre, ¿cuándo llega? Sí. Siempre será el problema.
8: Mira, pero me puse a hablar bien y no me está funcionando. Bueno. ¿Será el wifi de aquí? No, voy a quitar el wifi.
3: Pero,
8: bueno, que me pase por hablar bien.
3: Sí, o sea, mira, ahora mismo, mira, no, está saliendo el trans. Ah, no, solamente el tren urbano.
8: Tren urbano, claro.
3: O sea, porque es una localidad que es cerca. Que hay
8: pero está bien, pues está integrado. Porque eso es todo.
3: Sí, pero no.
8: Sí, porque no hay ruta de guagua mejor que el tren urbano desde donde estamos, de aquí hasta ese café.
3: Déjame, espérate. Sí, exacto.
8: Sí, mira, no me está funcionando.
3: No está funcionando.
8: En el celular no.
3: No está funcionando. Mira, ahora mismo, sí. Ok. Uh-huh. El tren urbano sí funciona.
8: Ajá.
3: Como alternativa para llegar.
8: Ajá.
3: En el Google Maps integrado.
8: Ajá.
3: No está. Sí te dice que hay una guagua.
8: Uh-huh.
3: Pero te da un tiempo aproximado.
8: Sí, no está en tiempo real.
3: No está en tiempo real. Pero está bien. Oye, algo es algo. No estoy aquí hateando. Pero la inmensa mayoría de la gente usa Google Maps y Waze. O sea, como que sería cool uh-huh. que además de la app, pues se integraran a las plataformas que ya existen.
8: Claro.
3: ¿Verdad? Si algo hemos aprendimos en el SMI es que la gente está usando las cosas, pero hay que llegarle a la gente donde lo están usando. No. Pues decirle a la gente que llegue a donde tú quieres que llegue. Pero nada,
8: No me está funcionando la app. Así que, pues nada. A lo mejor es que hay tanta gente usando lo que llega yo. Pero no me está funcionando.
3: Okay. Está bien, pero a lo mejor están en soft launch. Tampoco nos ha...
8: Bueno, no fue soft launch porque ahí hubo conferencia de precio y todo.
3: Y funciona ayer.
8: Sí, y anoche yo jugué con ellos rato y pues funcionó también.
3: Ah, pues a lo mejor...
8: Mira, rastreo en vivo y todo, mira, rastreo en vivo.
3: Ajá.
8: Aquí estoy viendo.
3: Ahí. Sí, pero a lo mejor fue que esta mañana hay... O sea, acuérdate que el transporte colectivo por la mañana que se usa... Hay como dos picos, por la mañana y por la tarde.
8: Claro.
3: O sea, que puede
8: mira, ser... Mira, estoy aquí en la ruta 4, que es la que pasa por aquí, por frente a... Aquí en la Charlón, frente a Radio Isla.
3: Uh-huh.
8: Y me está diciendo dónde están todas las paradas,
3: uh-huh.
8: pero no veo dónde está la guagua.
3: Mira, ok.
8: Bueno, pues nada, regular mi felicitación. Felicitación
3: no,
8: a medias.
3: No, lo que pasa es que a lo mejor ahora mismo no está funcionando, pero es una buena iniciativa. Vamos a darle,
8: okay.
3: Vamos a esperar.
8: Vamos a ser generosos.
3: Sí, porque tú la usaste ayer, ¿no? Sí, sí.
8: Bueno,
3: no,
8: o sea, jugué con ella.
3: Jugaste con ella, pero pues, eso que te digo que no, que tampoco no seamos...
8: Ok.
3: Vamos a darle break.
8: Okay.
3: Vamos a darle una oportunidad a los muchachos. Mira, hablando de oportunidad. Hay una conferencia hoy en el Centro de Convenciones Pedro Rosselló relacionada a salud. Por eso que el comisionado residente Pablo José Hernández está aquí en Puerto Rico, porque pues lleva ya varios días reunido.
8: Está en Puerto Rico porque no hay
3: una sesión, pero también aprovecharon y se reunió el Task Force el lunes.
8: Uh-huh.
3: ¿Lunes fue? ¿O el viernes? Lunes.
8: Se reunieron ayer.
3: Se reunieron ayer. Hoy tienen esta conferencia que se va a realizar como parte del tema de los fondos de Medicaid y Medicare para Puerto Rico. Importante algo. Esta conferencia es organizada por el gobierno, pero tú sabes, una cosa que me llama la atención, porque pues, es un tema. La conferencia se llama el Health Policy Conference 2026.
8: Y hoy todo el día.
3: Hoy todo el día. Tiene los logos de la Fortaleza, la gobernadora... Y etcétera. Pero entonces.
8: Importante salud, esas cosas. AFAF.
3: Exacto, ¿qué pasa? Que uno va a la parte de abajo de la.
8: No, tengo el flyer ahí, lo estamos.
3: Por eso sí, pero no, que pasa que está lejos. Déjame ver.
8: Está todo el calendario. Sí, estamos viendo el calendario completo ahí, el flyer completo. Journey, cuando pueda, vamos a enfocar.
3: Ajá, en la parte de abajo.
8: En
3: la parte de abajo, después de las 3:40, que es donde está el Networking Opportunities. Ajá,
8: vamos a ver.
3: Ajá, ese es el parecito.
8: Ah, espérate, que Journey está ahí
3: cuadrado. Sí, está cuadrado. Okay. En la parte de abajo del flyer está la oficina, ¿verdad? Está ahí la oficina Medicaid de Puerto Rico.
8: Claro.
3: El Departamento de Salud,
8: claro.
3: Esta oficina que se llama PRHIA.
8: El PRIN, que esos son los sistemas de información.
3: Y esta PRAFA, obviamente.
8: Claro.
3: Entonces, en la parte de abajo, pues hay unas entidades privadas. Uh-huh. Voy a leer de izquierda a derecha.
8: Mira. Ajá. Ahí está, ya estamos proyectando.
3: First Medical.
8: Obvio, claro.
3: Ok, pues está bien. No tengo un plan de, ¿verdad? Usted sabe. Alianza, que es otro plan médico.
8: Ajá.
3: Plan de Salud Melonita.
8: Claro.
3: MMM.
8: Ajá, obvio.
3: Intervoice. Intervoice no es la compañía que ya que le quitó el contrato a la otra y que...
8: Intervoice. Ajá. Es una de las razones por la cual...
3: Todo está revolucionado.
8: Citaron a Francisco Gómez de Salud.
3: Presente.
8: O sea, Intervoice es una empresa que da servicios de soluciones tecnológicas al Departamento de Salud.
3: Ajá.
8: Específicamente con fondos Medicaid.
3: Ajá.
8: O sea, fondos de la tarjeta de salud. Y ha estado en el meollo de todo este asunto porque sí. Intervoice es cliente de Politank
3: uh-huh.
8: y había participado en una subasta para ganarse ese contrato a finales del gobierno de Pedro Pierluisi, cuando el secretario era Carlos Mellado, Y pues no ganó la subasta. En el verano del 2024, Interboys demandó y pugnó la subasta. Uh-huh. Y fue supuestamente a nombre de Interboys que Kenneth McClintock y Francisco Domecq, según el testimonio bajo juramento del exsecretario de Salud Carlos Mellado, intimidaron uh-huh. al secretario Mellado luego de la victoria de Jennifer González en las elecciones, pero antes de que tomara posesión, en esa transición en noviembre y diciembre, uh-huh. según dijo Carlos Mellado, que McClintock se le acercó en un estacionamiento luego de una reunión y que en el estacionamiento le dijo que no firmara el contrato y que cancelara la subasta para darle una oportunidad a Interboys.
3: Hay versiones encontradas, ¿verdad?
8: Porque Mellado dice que se sintió intimidado porque McClintock, segunda vez en la historia que alguien dice eso, yo ya había hecho este chiste antes, yo creo que nadie nunca en la historia había dicho que se sentía intimidado porque McClintock, pues él lo puso seguramente, se sintió intimidado.
3: Y luego de eso hubo una reunión.
8: Y luego de eso, ¿no? Se acabó el cuatrenio, entró el nuevo secretario de Salud y el nuevo secretario de Salud canceló el contrato, canceló la subasta, la dio de nuevo y mágicamente Interboys ganó la segunda subasta.
3: Mira, Interboys ahora mismo activos en el gobierno de Puerto Rico tiene, tiene 30 millones en contrato hasta el 2027.
8: Ah, eso va a pisar unos cuantos foros.
3: Claro.
8: Va a comprar una bandejita de esas. ¿Dónde es esto? ¿En el centro de convenciones?
3: Sí, sí, sí.
8: Pues son la bandejita de café y de picaderita de un coffee break te vale como 4 o 5 mil pesos.
3: Sí. Estoy hablando de contratos que se emitieron a partir del 2025, nada más. Pero han tenido más, pero eso es lo que tienen ahora mismo. Son unos chavitos, uh-huh. son unos chavitos. Entonces, hay otra compañía ahí que también está auspiciando que se llama Veritone.
8: Veritone, no sé qué.
3: Veritone, yo no la había escuchado, pero presumo que debe ser algo de ecosistemas de salud, esos de sí, almacenaje de datos electrónicos.
8: Mm-hmm.
3: Tiene
8: Award winning accounting and consulting firm.
3: Sí, sí, sí, sí, sí.
8: Veritone, nunca he escuchado.
3: Veritone tiene un contrato que de 11 millones que vence, que está desde el 2024 y vence el 31 de mayo del 2025, de 11 millones. Pero tienen un montón, han tenido un montón de contratos con el gobierno de Puerto Rico. Al menos desde el 2019.
8: Okay, sí. Bueno, pues,
3: sí, sí, sí. Ahí, bueno. Pero también, 11 millones de pesos, da también para comprar otra bandejita de entre meses y pico la vez.
8: Sí, sí, sí, sí.
3: Y entonces también está Triple S Salud.
8: Okay.
3: Triple S, entiendo que Triple S Menonita y First Medical tienen vida de reforma.
8: Los cuatro.
3: Y MMM también.
8: MMM también, sí.
3: Así que todos los que están ahí son, obviamente, pues, nos llamaron los muchachos. Estamos negociando, ¿verdad?
8: ¿Se está haciendo foro, pues?
3: Estamos negociando, ¿verdad? Acuérdate.
8: Acuérdate que en julio empieza el plan nuevo con las tarifas nuevas.
3: ¿Tú te acuerdas?
8: Sí, claro.
3: Bebecito, pues
8: aquí estamos.
3: Tenemos una actividad, ven para acá.
8: Aquí estamos.
3: Está todo. ¿Está bien? Ok. Nada, el tema con la conferencia, a mí lo que me ha llamado la atención es que si estamos pidiéndole chavo al gobierno federal, ¿verdad?
8: Uh-huh.
3: Pues yo pensaba que íbamos a tener, tú sabes, aquí una cosa bien coordinada y la agenda de los temas y todo ese tipo de cosas. Yo estoy viendo aquí la agenda de los temas, yo creo que la agenda está chévere, pero el asunto es el siguiente. Pues dice aquí, por ejemplo, en el foro que va a estar el comisionado residente, que uh-huh. es a la 1:30,
8: uh-huh.
3: que se llama Puerto Rico Health Agenda in Washington from Federal Affairs Strategy,
8: uh-huh.
3: obviamente Pablito José, el comisionado, Gabriela Bofelli, uh-huh. que va a ser la moderadora. Y dice, presentations by senior federal government officials.
8: Pues no sé.
3: Pues está
8: bien. No vuelvo a llevar a Nelson Albino allí, aunque no tiene que ver con salud, pero
3: por eso. O sea, pues, senior officials de Puerto Rico pueden ser.
8: Digo, si ¿sí es una oficina en Puerto Rico? No sé, no lo sé.
3: No. Bueno, no, me dediqué a la oficina de Mickey.
8: Bueno, exacto.
3: Pero, está bien. Senior officials pueden ser Nelson Albino.
8: Claro. Pero él corre cosas de small business.
3: No small business, que, no ajá, pero que bueno, Nelson Albino.
8: Ajá.
3: Los fiscales federales.
8: Ajá. No creo que vayan por ahí.
3: Por eso, los chiefs estos de Buchanan, de las cosas esas de.
8: A los de cuerpo ingeniero.
3: De cuerpo,
8: que ahora los quieren poner a descanchar.
3: Ahora los quieren poner a recortar las patas.
8: A descanchar.
3: A descanchar. Y entonces, y los de Buchanan.
8: Ajá.
3: No hay más nada. O sea, ¿cuál es otro senior
8: high ranking? A lo mejor, los chavitos de Interboys.
3: Ah, bueno, yo creo que hay una gente de EPA, de la EPA también.
8: A lo mejor los chavitos de Interboys para pagarle el pasaje y el hotel a los que vienen.
3: Hay alguien de algo de la cosa ambiental y qué sé yo, que también hay un oficial federal. Whatever. Ajá, pero lo que te quiero decir es que está chévere la conferencia.
8: Sí, MS en Puerto Rico tiene oficina y su jefa se llama Marina Díaz y todo, me dicen aquí.
3: Ah, pues está bien, pero...
8: Así que a lo mejor va a estar allí.
3: O sea, que ella va a ser la senior...
8: Sí, MS significa Center for Medicare Services, que es la agencia que maneja los fondos Medicare y Medicaid.
3: ¿Cómo se llama ella? ¿Marina Díaz?
8: Marina Díaz.
3: No, que estaba viendo si lo tenían invitado en otro lado, pero no. No. Imagínate, hay más ranking, high ranking members en la conferencia de, de las 9:50 de Puerto Rico Medicaid Leading the Crush.
8: Bueno, Crush. También al comisario reciente no le van a poner a los mejores. Le van a poner y después almuerzo para que la gente se duerma.
3: Está bien, pero si estamos pidiendo chavitos, tú no le vas a pedir chavitos a la chiquilinque número 6.
8: Bueno, está bien, pero honestamente yo veo más este foro como un tema de alinear
3: las estrategias
8: y a los puertorriqueños, y que todo el mundo sepa dónde estamos, cuáles son los retos, cuál es el mensaje, cuál es la estrategia, y no está mal eso, o sea, realmente no.
3: No, o sea, yo no creo que esté mal.
8: Me llamó la atención que ayer hubo como una pre-reunión en la fortaleza. Ajá. No hay tema con eso está muy bien también, pero la gobernadora no estuvo en la
3: pre-reunión. No estuvo en la reunión, ni Francisco. Ni Francisco Domínguez tampoco.
8: ¿Para qué le hicieron fortaleza entonces?
3: Eso es lo que pensé.
8: Estoy seguro que en el departamento de salud hay un conference más cómodo.
3: O hubiese pedido un conference en el convention center. Tú llamas a Vero Ferrayoli y le dices, Vero, préstame un salocito allí.
8: Liante,
3: sí, sí. Y ya está. Y te reúne yo con la gente. No sé. Pero no la ganas. Si la hacen fortaleza, abre la puerta que tú dices, pero ¿y por qué la gobernadora no está? Digo, o sea, pues no sé. ¿Sabes? Nada, cool. Vamos a ver qué pasa de la conferencia de esta vez. No habrá conferencia, yo me imagino. De
8: me
3: prensa.
8: Sí, me imagino que sí.
3: ¿Sí?
8: Sí.
3: Bueno, está bien. Cool. No, vamos, estaremos pendientes. A ver qué sale ahí. Dicho eso, mira, aquí la gobernadora va a estar a las 11, en la keynote.
8: En la de hoy, sí.
3: En la de hoy. La de hoy va a estar ahí.
8: Ayer no estuvo.
3: Ayer no estuvo. Okay.
8: A las 11.
3: Pues yo creo que esa es a las 11, porque tú sabes.
8: ¿Qué llega a las 11?
3: Pues yo te digo. ¿Tú me entiendes? O
8: sea, sí, no... te entiendo perfectamente.
3: ¿Sabes? Imagínate, para la convención esa de CIPAC llegó tarde también. O sea que, pues,
8: llegó tarde a CIPAC también.
3: Claro. Pues, o sea que eso. Standard procedure. SOPs. Mira, hablando de cositas. Uh-huh. Esta mañana el Centro de Periodismo Investigativo.
8: ¡Oh!
3: Está publicando la historia.
8: Trabajando para la prensa.
3: Sí. Publicaron una lista de los legisladores del Senado, los senadores, que registraron un salario extra legislativo. El salario que nosotros hemos hablado aquí, que es un salario que a los legisladores se les permite ganarse hasta el 35% de su salario. Importante, recuerden que aunque todos los legisladores se ganan lo mismo, hay tres que ganan distinto, que es la Comisión de Hacienda.
8: Gobierno y los portavoces.
3: Gobierno y los portavoces.
8: Ganan 84.841.
3: Y el presidente.
8: Y el presidente gana 110.663. Los demás ganan 73.775.
3: Así que el 35 es a base del salario que se gana.
8: Correcto. O sea que Tomás Rivera Chávez, en teoría, pudiera ganar $38.500 adicional a su salario como presidente del Senado.
3: Correcto.
8: Versus un senador raso pudiera ganar. Pudiera ganar 25.821.
3: Exactamente. Ok. Entonces, liderando la lista. Sorprendentemente, porque dije, wow, ¿con qué tiempo lo hace? ¿Cómo lo hace? El senador, el chau chau del Senado, Ángel Toledo López, quien informó mayores ingresos extralegislativos por 54.318. Él preside a la Comisión de Gobierno, o sea que él gana más.
8: Gana 75.
3: 75, pero el tema.
8: Digo, 84.000.
3: 84.000. Pero 50 es un montón.
8: Digo, lo que pasa es que él parece que es dueño de varios inmuebles que alquila y eso le genera una ganancia, ¿verdad? Una renta. Él ganó $23.868 por renta de inmuebles. Adicional a eso, tuvo 26.400 como consultor en asuntos académicos de la Poli y 4.050 como conferenciante de la Universidad de Ana G. Méndez. Él se pasó de la cantidad de ingresos extralegislativos que puede generar, así que entiendo que tiene que devolver la diferencia.
3: La diferencia entre uno y otro la tiene que devolver.
8: Correcto.
3: Que no, yo no estoy muy claro del mecanismo cómo se devuelve, pero me imagino que es que...
8: ¿Te va a hacer un cheque a nombre de...
3: Un cheque o decirle a la...
8: Que se lo vayan quitando todos los meses.
3: Hasta que llegue a la cantidad. Ok. Entonces, el presidente del Senado, Tomás Rivera Chats.
8: Oye, tiene un portfolio diversificado el presidente del Senado.
3: Mira esto, sí. Vendió un Chevrolet Impala del 1970 por 11 mil pesos.
8: Ok.
3: Un Chevrolet Bel Air del 1955 por 10 mil pesos.
8: Ahí son 21.
3: Ahí 21. Un reloj, no sabemos la marca, pero le preguntaremos a la red
8: de relojes
3: de Invicta que nos deje saber, pero un reloj por 10 mil pesos. Así que
8: lo vendió por 10.
3: Por 10.
8: Ajá.
3: Y un caballo por 7.500. Pero me llamó la atención que tiene un negocio de alquiler de caballos padrotes, que parece que tiene unos caballos, ¿sabes?
8: Sementales.
3: Sementales. Que eso es que según me explicaron, es que los cogen, le sacan su cosita, sí, venden, y la inseminan a la yegua.
8: Claro,
3: sí, pa.
8: Sí, sí. Si son caballos campeones,
3: esa página, pues, eso es un negocio, that's the thing. $1,800 por el alquiler de caballos como padrotre.
8: Okay. En total hizo 40,300 sobre su salario base. En teoría, él no tiene que volver nada.
3: No tiene que volver.
8: Porque está por debajo del 35%.
3: Exacto. Ahora vamos con el cabrito de Troya.
8: El cabrito de Troya, Eliezer Molina. Oye, el que mucho hizo.
3: Es mucho hizo.
8: Tercero que más dinero hace.
3: Exactamente. Dice aquí que él recibió un ingreso bruto por 39,350 por la monetización que hizo de su página en YouTube.
8: De YouTube. Uh-huh.
3: Según su declaración, el dinero provino de la compañía esta, que es un holding, que es una compañía que le paga.
8: 26 Holdings, que es el nombre corporativo de la compañía que maneja Alphabet, que es Google, YouTube. Básicamente, cuando te paga, a nosotros también, no llegan unos cheques tan pesados, pero los cheques de YouTube llegan a nombre
3: de esta compañía.
8: De esta compañía.
3: Así que, ¿verdad? Él tiene 98,000 suscriptores en YouTube. Ahora aquí que...
8: O sea, él hizo $40,000, $39,350 de YouTube solamente, dice él, el año pasado. Entiendo que entonces no hizo de Meta, que Instagram y Facebook no está monetizado.
3: Ahora podemos entender porque entonces...
8: Ahora parece que está moviendo a todo el mundo para YouTube.
3: Para YouTube.
8: Sí, porque si ustedes se fijan en los live, ahora los manda la gente.
3: Por eso, ahora que hacemos...
8: Así que algo... Nosotros sabemos que nosotros tampoco podemos matizar Meta, porque Meta es medio... chabón. Ajá. Es medio dificilito a la hora de cuadrar. Y entonces, pues, nosotros tampoco podemos monetizar. No.
3: Sí, pero dice aquí que él como creador de contenido pagó $5,560 a la IRS y 8,000 al Departamento de Hacienda, por lo que él registró o aclaró que su ingreso extralegislativo quedó en 25,760.
8: Qué curioso, o sea, que está él pagó exactamente la misma cantidad en impuestos que tenía que pagar, dice él, para quedarse por debajo del ingreso que tiene que puede ganar.
3: Y nosotros sabemos que él ya había registrado la cantidad completa y que como le dan un periodo para revisar, que él estaba recibiendo orientación extralegislativa para cuadrar el numerito.
8: Tío, yo sé que los impuestos en Puerto Rico son altos.
3: Está bien, pero
8: nunca he visto a alguien que gane $40,000 en algo y pague $14,000 de impuestos.
3: Está raro eso. Y que se le impute todo a los ingresos extralegislativos de YouTube. Raro.
8: Bueno, por lo menos le pago Hacienda a la IRS, a ver si le pago el crimen a Maricao. 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Para pa pa pa. Me encanta la hora 8:20. Regresamos con más en Puesto por la mañana.
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3: 8:25 de la mañana, amigos. Gracias por estar con nosotros aquí en esta edición de Puestos por la Mañana. Contamos aquí. Miren, ayer hubo otra controversia.
8: Bueno, empezó el viernes por la noche.
3: Bueno, empezó el viernes por la noche, pero ayer, uh-huh. Ayer, el Departamento de Desarrollo Económico y Comercio, que están relacionadas las dos cosas, notificó que la razón por la salida, o la razón de la salida, o que le pidieron que saliera el de OCPE,
8: que se llama Norberto Almodóvar.
3: Norberto Almodóvar, uh-huh. Que tiene el mismo nombre. El hay otro Norberto que yo me confundí, yo pensé que era el de Puerto, se llama Norberto, okay. También, pero no, este es Norberto Almodóvar. Que esencialmente ellos le pidieron salir del puesto porque ellos lo estaban investigando, porque uh-huh. Alegadamente había truqueado o estaba truqueando o había presionado a empleados de la agencia para la otorgación de un contrato de publicidad para una campaña que querían hacer para cumplimiento, permiso.
8: Era una campaña de los códigos de construcción, básicamente sí. Orientando a la población de cuáles son los códigos de construcción en Puerto Rico, etcétera, etcétera.
3: Exactamente.
8: Mira, en conferencia de prensa que se citó tarde, y de hecho entiendo que solo fueron 4 medios, básicamente la televisión y El Nuevo Día, había una historia de Fray Montalbán Río en la página 17 del Nuevo uh-huh. Día. Dice aquí, el secretario del Departamento de Desarrollo Económico, Sebastián Negrón Reichard, referirá al Departamento de Justicia al destituido exsecretario auxiliar de Norberto Almodóvar, tras presuntamente incurrir en presiones indebidas, represalias y obstrucción en un proceso de investigación interna de la agencia. Uh-huh. Importante, el señor Almodóvar, además de ser subsecretario a cargo de permiso, mejor conocido como director de OCPE, tiene un puesto de carrera en la agencia y el viernes había renunciado.
3: A su puesto de confianza.
8: Y había regresado a su puesto de carrera. Lo que dijo el secretario del DEC es que ayer fue suspendido de su puesto de carrera. Yo presumo que una suspensión con sueldo, porque las investigaciones administrativas en gobierno, típicamente lo primero es que te suspenden, pero te mantienen el salario en lo que se hace una investigación. Y dijo el secretario que hubo una investigación realizada por el bufete HRML, desconozco quién es ese bufete, que reveló una supuesta extensa, compleja y desafortunada saga de acciones por parte de Almodóvar y su jefa de personal, una señora de nombre Charlene Newman, entre ellas haber intentado intervenir en un proceso competitivo para el otorgamiento de un contrato con fondos federales, informó Negrón Richard. El proceso de solicitud de propuestas era para otorgar un contrato de publicidad para difundir información sobre los códigos de construcción de Puerto Rico y era por la suma entre 1 millón y 2 millones, indicó el titular. Negrón Richard, secretario del DEC, informó además que el RFP fue cancelado y no se llegaron a desembolsar fondos federales. Almodóvar está medio de media tour en contestación a este tema. Estuvo anoche en Jugando Pelota Dura. Hoy ha estado en varios medios. Telemundo sacó una nota hace un ratito sobre el asunto. Esencialmente, el señor Almodóvar está negando haber participado en ninguna irregularidad.
3: Sí, en la corrupción.
8: Él dice que esencialmente fue el secretario del DEC el que quería meter mano con el tema de...
3: De esa subasta.
8: Con el tema de esa subasta. Y, e incluso él dice que el secretario del DEC se ha comportado como un tirano que ha querido meterse en temas de OPE y que él desde el verano pasado está bajo récord ante el Departamento de Justicia, dice el ex subsecretario, sobre irregularidades y sobre potenciales violaciones que están ocurriendo en el DEC de parte del señor Sebastián Negrón Richard con el tema de cómo se manejan los asuntos internos en esa sombrilla.
3: Palabra tira, ¿cómo es que dice tirano y qué?
8: Tirano y entrometido, metiche.
3: Sebastián Negrón. El intern. O sea, eso es como Kenneth McLean, como Carlos Mellado diciendo que Kenneth McLean lo amenazó.
8: Adicional también, hay una controversia porque el viernes y el domingo lo había dicho Domenech en su conferencia de a los secretarios de Fortaleza, que había sido Francisco Domenech en su rol como secretario.
3: Que lo había
8: dicho. Que lo había despedido. Entonces, pues ayer, pues lo que nos dijo Sebastián Negrón, el secretario del DEC, es que no lo voté yo como secretario del DEC y lo voté. Porque había truco, porque había irregularidades. No sé, escoja su... Pick your adventure.
3: Pero esto es después de que él enviara una carta quejándose por el tema de...
8: Correcto, la carta que él envió el 15 de mayo, o sea que ayer, el viernes, y by the way, Emilia ayer sacó una segunda carta, le envió dos cartas. Una pidiéndole a... al DEC que recapacitara en sus mensajes públicos y que dejara de tirar sombra sobre el compromiso y la capacidad de los empleados de OSPE. Y otra carta donde él esencialmente decía que era contra la reforma de permiso.
3: Ok, miren, yo no, o sea, tirano y todas esas cosas, pues yo no sé, pero yo sí sé que, o sea, Sebastián se ha estado detenido. El Departamento de Desarrollo Económico y Comercio tiene muchas áreas, demasiadas, de hecho. Inclusive esa es una de las críticas que se ha hecho, que esta reforma de permiso le trae...
8: Mira, me aclaran. Domenech dijo que renunció por asuntos personales, fue lo que había dicho.
3: Por eso, y después él dijo que, este pana dijo que lo votaron. Yo me quedé en que él había renunciado, y después Sebastián dijo que él lo votó. Que no fue que lo renunciaron, que lo votó y que lo estaba suspendiendo también de su trabajo de carrera. Yo no sé si esa investigación está o no está, y cuándo empezó... Si esto coincide con la tiranía que le estaba diciendo, lo que sea. Pero yo sé, y ha pasado ya en el pasado, en otras cosas, que el secretario del Departamento de Desarrollo Económico y Comercio ha estado pidiendo cosas y se mete en distintas cosas. Se ha montado en viajes, que es misiones comerciales que antes no, el otro secretario no iba. Y eso ha generado cierto recelo, molestia, incomodidad en ciertas áreas del departamento porque lo ven como un control freak. Yo no sé si eso es cierto o no, pero a la misma vez, si tú interpretas que el secretario del Departamento de Desarrollo Económico y Comercio, que tiene una mega sombrilla, se está metiendo en tu trabajo y te está pidiendo informes de lo que estás haciendo, pues no me parece tiranía, me parece pues
8: supervisión. Mira, ayer esto fue lo que el Nuevo Día dijo de las expresiones de Francisco Domenech el domingo. Esto es publicado el Nuevo Día y el lunes. El exsecretario auxiliar Almodóvar, el viernes en la noche, le presentó su carga de renuncia a la gobernadora, citando unas razones personales de querer atender a su familia, entre otras cosas, y aspiraciones profesionales, dijo Francisco Domenech el domingo.
3: El domingo, correcto.
8: O sea, ahí el lunes, Negrón cita a la prensa para decir, lo votamos por el truquero y lo referimos a justicia. No, lo vamos a referir, porque él dijo, no, estamos en eso, en dos días lo referimos a justicia.
3: Pero entonces, el secretario, aquí es lo que yo no estoy, o sea, que... lo renunciaron, porque estoy seguro que lo que fue que Francisco Domenech le dijo, renuncia, porque tenemos esto, y enviaste la cartita. Y a la misma vez, el martes, dijo Sebastián, no renunciaron, lo voté. Porque recuerde que también salió una segunda carta de unos empleados de OSPE que también dice, solidarizándose con el director, con este señor, con Norberto, y que era injusto lo que le habían hecho y todo ese tipo de cosas. Yo te voy a decir algo. Si un subordinado hace una carta como la que hizo Norberto, tú me perdonas, pero era inevitable que te iban a votar. Era inevitable que te iban a votar porque es que al final del día, pues La realidad es que más allá de que se refleje sobre la gobernadora, se refleja sobre un proyecto que Sebastián Negrón es el que está llevando la voz cantante sobre la reforma de permiso. Y tú le estás diciendo a tu jefe en público, o por lo menos, a lo mejor eso era en privado, pero lo filtraste, a medios que sabemos a dónde lo filtraste, caballito, para que todo el mundo se enterara y poner en ridículo a tu jefe, pues te van a votar. Te van a votar. De un trabajo de confianza te van a votar. Ahora, si habían otras dinámicas ahí, si hay una investigación, o si él estaba sintiendo presión o caliente Sebastián, o lo que sea, tal más cual, yo no sé. Yo sé que desde el principio, esta administración de Sebastián Negrón, el TEC, más allá de meterse en muchas cosas y pedirle informes y rendimiento y rendición de cuentas a muchas divisiones y cosas que están afiliadas al TEC, que toca muchas áreas, incluyendo los viajecitos, yo sé que había un interés particular con OPPE por el tema de los permisos y de cosas que estaban estancadas allí, que habían, ellos habían recibido como un backlog de distintos permisos y decretos y cosas que había dejado la pasada administración del secretario Sidre. Inclusive, usted recordará que al principio del cuatrenio, una de las controversias fue que un domingo de las conferencias de prensa estas a los secretarios, llevaron allí a Sebastián Negrón. Sebastián Negrón cogió y barrió el piso con Sidre, y barrió el piso con varios de los que estaban allí en la pasada administración, de que le dejaron un revolú de cosas atrasadas, entre decretos, permisos y cosas, y que ellos estaban tratando de poner la cosa al día, y después salió Humbertito Mercader, el Fontán, el otro, el propio Sidre, a lloriquear, uh-huh, a decir que no, que eso es embuste, que porque no me llamaron, que no sé qué, no sé cuánto. Así que yo no sé si esto es más un lloriquín de que aquí hay gente que estaba al garete y no estaba haciendo bien su trabajo, y que tiene un pana que está bien metido en todo, para bien o para mal, yo no estoy diciendo que eso esté bien o esté mal. O que esto también tenga que ver con que, pues, en verdad había una investigación y la carta del otro pana de Norberto, el de OPPE, el votado o renunciado, uh-huh, era una bolita.
8: Mira, me cuentan por aquí que el despedido, el renunciado, el referido, dijo en una estación colega esta mañana que las compañías finalistas en RFP para publicidad eran JJ Investments y B-Media.
3: JJ Investments y B-Media. De las únicas dos compañías ahí que tienen experiencia en publicidad es B-Media.
8: Yo no sé quién es JJ Investments, pero...
3: Está bien, pero...
8: Pero B-Media...
3: Pero B-Media no es...
8: No creo que es amigo de la micro.
3: ¿B-Media?
8: ¿Quién es uno de los ejecutivos principales de B-Media?
3: Bueno, acuérdate que cuando ellos
8: compraron... Ahora ellos han comprado y vendido.
3: Sí, pero cuando ellos compraron Tactical, ellos heredaron al primo de los Pierluisi.
8: Al sobrino
3: de Pierluisi. Por eso. Pero él había escogido a B-Media.
8: No sé.
3: No saben. No sé. Seguiremos informando. Aquí me escribe alguien.
8: Qué bueno saber.
3: Aquí me escribe alguien. Me dice, ese se enteró que le iban a votar y le picó adelante, sí, a la
8: meta. Me escribió esa misma
3: persona. ¿Tú sabes cuál es?
8: Saludos a esa
3: saludito, persona. Saludito.
8: Radio Escucha Deluxe. Sí.
3: 8:36. Hacemos la pausa, regresamos, breve, compadre.
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1: Estas son las historias que la redacción de Radio Isla 1320 trabaja en estos momentos, presentadas por Cooperativa Naguabeña. 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Roxana Soto Aguirú, confiada en la legislatura, de paso a su medida para una muerte asistida a personas con enfermedades crónicas cuyo tiempo de vida sea menor de 6 meses. Planificador advierte medida que impone fianza para poder impugnar desarrollo responde a intereses vinculados con la industria de la construcción. Es un hombre frágil y cobarde. Eso le responde Pablo José Hernández a Tomás Rivera Chat. Lo escuchamos en Radio Isla.
2: Es la típica inmadurez a la que nos tiene acostumbrados. Yo creo que el presidente del Senado es un hombre frágil, inseguro, cobarde, resentido, que nunca se ha atrevido a correr a la gobernación y que lo que hace es dedicarse a comportarse como un bully de quinto grado con todos aquellos que tienen éxito político que no son él. Lo hemos visto desde el principio cuando cerró la oficina del comisionado residente del Capitolio. O sea, qué cosa más pequeña e infantil que esa. Y lo estamos viendo a diario con la gobernadora de su propio partido, como lo vimos con los gobernadores de su propio partido que vinieron antes. Okay. Y lo único positivo, o de lo poco positivo que debo resaltar de la gobernadora, es que le ha hecho frente.
1: Soy José Luis Renta. 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
3: 8:41 de la mañana, amigos, gracias por estar con nosotros aquí en esta edición de Puestos para la Mañana. Vamos a seguir indagando, porque me he dado cuenta que esa compañía que parece que está en el meollo del asunto.
8: ¿Sí?
3: Pues sí, parece que hay algo que ahí no me está cuadrando, pero nada.
8: Te lo dejo, pues.
3: Sí, lo que pasa es que ahora el registro de corporaciones, como el Departamento de Estado, Rosacelli decidió cambiarlo, y es más difícil.
8: Para saber lo que estás haciendo
3: tú. Por eso. Digo, tengo otra manera de hacerlo, pero ajá, no voy a arreglar.
8: Ahora Rosacelli va a saber cuando te aburre, porque es que, para los que no sepan, Jonathan LeBron cuando se aburre, se pone a navegar al registro de corporaciones y a buscar cosas.
3: Pero ahí fue que encontré.
8: Y ahora hay que hacerle, entonces, una cuenta.
3: Hay que registrarse y loguearse y no sé qué, y no sé cuánto.
8: Pero está bien.
3: No hay problema, pero no he hecho la cuenta, para entonces tú sabes, perdón, pero sí, pero nada, ya después me voy a sentar con calma a jugar con eso. Uh-huh. Miren, ustedes saben que se publicó esta auditoría de la Contralora,
8: correcto,
3: que fue el viernes por la noche, que nos estuvo bien extraño, uh-huh, todo este tracto. Ayer hablábamos un poco, uh-huh, de que es que el municipio de Cataño había radicado una demanda,
8: correcto,
3: para evitar, entre otras palabras, parar.
8: Era un interdicto para que no se publicara el informe hasta que se le diera oportunidad al municipio de contestarlo.
3: Claro. Ok. Yo.
8: Teoría Nobel.
3: Super Nobel.
8: Nunca había visto un auditado por la Contralora pidiendo que no se publique un informe.
3: Por la oficina que está creada por la Constitución.
8: Por la Constitución.
3: Para velar el correcto uso de fondos públicos.
8: Pero mira, esto responde al principio del derecho, el que no llora no mama. Así que
3: pero
8: hay que buscar.
3: Está bien, pero uh-huh. ¿Cuál es el argumento del señor?
8: No sé, estoy leyendo.
3: Vasallo, porque es que, o sea, yo veo la historia esta mañana y digo, esta noticia
8: del tu ex jefe y el maestro del veneno Oscar Serrano tiene una historia muy buena hoy. El alcalde de Cataño pide una orden judicial para que Contralora despublique informe en su contra, está en noticel.com y narra, ¿verdad?, el asunto. Yo presumo que el alcalde y su equipo sabían que este informe venía. Y la semana pasada, creo que fue el martes, presentaron una demanda, un interdicto, pidiéndole a la juez superior Iris Cancio González que se le impidiera a la Contralora publicar los resultados de la auditoría hasta tanto y cuando hubiera oportunidad primero de refutar sus hallazgos.
3: Yo nunca
8: en mi vida había
3: escuchado. Nunca había visto que alguien se atreviera a recurrir al tribunal para que el Poder Judicial detuviera el trabajo de la figura constitucional de la del Contralor de Puerto Rico para publicar informes.
8: Dice aquí Noticel que cada año notificó formalmente su petición de interdicto y de la orden de la jueza el viernes. O sea, le dijo que la emplazó a la Contralora, le hizo llegar. Y ahora más tarde, cerca de las 9 de la noche, la Contraloría publicó el informe y lo remitió a los medios de comunicación. Así que, esencialmente, la Contralora le madrugó al alcalde de Cataño el intento de censura previa. A lo mejor se la está jugando con la jueza, porque había una orden de la jueza dándole 5 días a la Contralora para contestar. Claro, yo desconozco si la orden de la jueza también incluía la paralización de la publicación. A lo mejor la jueza, a lo mejor la Contralora y su abogado leyeron con cuidado la orden de la jueza y dijeron, la jueza no me está prohibiendo todavía.
3: ¿Pero qué va a hacer?

0: principio alegó al tribunal el domingo que la Contralora había cometido un desacato indirecto. Así que ahí estamos, otra figura nueva del derecho. Desacato indirecto. Pidieron que se le ordene a la oficina del Contralora el retiro inmediato del informe de su portal electrónico y que publique una nota aclaratoria indicando la existencia del presente pleito, el cual está relacionado con la publicación de dicho informe. Según las cartas que se le presentaron al tribunal, mira, aquí están los argumentos. Entre Alicia Vasallo y Vega Fournier, el alcalde y la Contralora, esta le planteó que tiene facultad en ley para emitir informes confidenciales que ni se tienen que entregar a la entidad objeto de los mismos, y además le planteó que tenía facultad para darle un curso distinto a cualquier informe que se trabaje en su oficina.
1: Súper discrecional.
0: Alicia Vasallo, el alcalde, reparó en que esa oficina había publicado una nueva carta circular con disposiciones sobre confidencialidad de los informes apenas 5 días después de que él pidiera acceso al suyo. Nada, el alcalde tratando de alterar la realidad de lo que dice, de que está corriendo ese municipio con las patas y que violó la ley en múltiples ocasiones haciendo lo que le ha dado la gana. Pobre Cataño. La gente de Cataño no se merece a su alcalde, de verdad.
1: Es que de verdad, es que honestamente, cada día yo me levanto por la mañana y digo, ¿qué me van a sorprender hoy? Julio Bazán. De verdad, o sea, este pana, de verdad, yo no, yo honestamente, yo no puedo creer, o sea, es tantas cosas que me vuela la cabeza y además de que, pues, digo, los abogados hacen lo que quieren hacer y su cliente es el cliente, pero contra, o sea, el sentido común, aquí en algún momento. O sea, si ya tiene autoridad de ley para hacer otras cosas, es discrecional de la Contralora. Y yo no recuerdo nunca un control de Puerto Rico que haya decidido que después de anunciar una auditoría que fue allí y que básicamente tenía a los auditores viviendo allí en Cataño, decidiera, no, no, no, no vamos a publicar la auditoría. No se la confianza.
0: Mira,
1: No, no,
0: vamos a
1: vamos a
0: cambiarle
1: hacer
0: tema.
1: esto.
0: Que tenemos un invitado muy especial hoy aquí, haciendo su llegada por primera vez y
1: Mira
0: esperamos que
1: para
0: no por
1: allá.
0: último.
1: Sí.
0: Cuéntame, ¿de quién se trata?
1: Mira, hoy está con nosotros Guillermo Rodríguez, quien es el VP de Mercadeo de Hyundai. Buenas tardes, buenos días. Mira, buenas tardes. Buenos días,
0: Gracias a
1: gracias
0: ustedes.
1: por estar con nosotros aquí tempranito. 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

0: Oye,
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0: saben, Hyundai Puerto Rico, gracias Guillermo y bienvenido,
1: Bienvenido,
0: que se
1: muchas gracias
0: repita.
2: por tenerme.
1: Así que sí, para que te vengas a divertir aquí con nosotros con esta hablarle de Puerto
0: Con
1: Rico
0: este ecosistema.
1: con este ecosistema. Gracias, gracias Guillermo, y gracias a los amigos de Hyundai. Son las 8:51 minutos de la mañana. Regresamos en breve con más.
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0: estación de Radio Isla 1320 trabaja en estos momentos. Reportan un accidente de tránsito con heridos en el Expreso 52 en Salinas. Busque vías alternas. Acueductos advierte reparación de tubería en Santurce. Debe ocurrir en 8 horas o menos. Como mucho, los trabajos pudieran extenderse hasta mañana. Ya veremos. Es un hombre frágil y cobarde. Eso le responde Pablo José Hernández a Tomás Rivera Chats. Roxana Soto Aguilú cierra filas con la gobernadora. Afirma, le consta la buena voluntad de Jennifer González. Soy José Luis Renta. 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La hora, 8:54.
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4: En la segunda hora de Puestos para Mañana, conectamos luego de la pausa con Esteban Gómez Ejo. Vamos a hablar de la inminente invasión a Cuba y los 300 drones que supuestamente Raúl Castro le compró a Irán para atacar a los Estados Unidos. ¿Por qué tú me miras así, Jonathan? Eso es lo que dice Axio. Sí, Axio se ha convertido como que la en el medio favorito de Donald Trump. Vamos a hablar un poquito del presupuesto y unas aclaraciones que está haciendo la OGP sobre diversas partidas. Le compró 300 drones. Y también vamos a hablar del proyecto de Yoli Navarro y la fianza del 10%. Todo eso y mucho más en la segunda hora de Puestos para la Mañana, que comienza ahora.
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6: Son las 8:57 de la mañana, amigos. Gracias por continuar con nosotros aquí en esta edición de Puestos para la Mañana. Comenzamos esta segunda hora que estamos aquí en esta edición. Miren, póngale una tachuelita al tema de ese revolú en OPE y el contrato y la cosa, porque después nos está llegando información. Y parece que... Parece que el... O sea, porque yo vi gente del Alianza Izquierdoso. Ese es un mártir. Lo votaron por denunciar que iban a destruir nuestros recursos naturales. Yo, ustedes, por nada más de las cosas que ya hemos recibido esta mañana, yo ustedes me aguanto y no brinco la cuiga, porque yo creo que el pana, por alguna razón, parece que tratando de hacer otras cosas, que no necesariamente eran por defender el ambiente y el guavaire, esas cosas así. ¿No?
4: Mira, pero sabes que la salida de Almodóvar de la subsecretaría de permiso, pues ha logrado que uno de los favoritos de este podcast y este programa de radio y de esta comunidad, uno de los millennials más exitosos de nuestra generación, una persona que pocos creyeron en él, que algunos hasta se han burlado.
6: ¿Quién se ha burlado?
4: Sigue escalando los puestos más altos y luego de la renuncia y el referido a justicia del subsecretario de OCPE, el señor Almodóvar, el nuevo subsecretario a cargo de la estrategia de permisos y de que se apruebe la reforma de permisos de la gobernadora, es nada más y nada menos que nuestro Greg Boricua, nuestro Roberto Lefrán Fortuño.
6: ¡Wow!
4: ¡Qué grande! ¡Un gigante del servicio público!
6: Oye, se ha convertido en el hombre más poderoso de esta administración.
4: Así es.
6: Es el tercer guiso de taparroto.
4: Así es.
6: Porque tuvo primero allí haciéndole...
4: Comunidades especiales,
6: haciéndole fiestecitas, llevándole
4: hielo derretido.
6: Porque acuérdate que no es hacer la compra, es cargar los paquetes.
4: Sí.
6: Y después de eso lo mandaron a cuando se salió Johnny Appleseed, el señor... ¿verdad? Que le encantó utilizar la palabra y la frase viejo pato. Cuando sacaron al pana...
4: De Prisco.
6: Allí lo pusieron a cambiar las bombillas, a pintar las cosas, entonces, y, oye, viajaba, no se perdía.